0: seguramente muchas de las tareas que lleva a cabo Fundación Excelem no serían posibles. Estamos hablando precisamente, o vamos a hablar hoy precisamente, de cómo llega a manos de la Fundación Excelem ese tipo de material, por parte de quién, cómo se producen esas donaciones y cuánto de útiles pueden ser ese tipo de donaciones. Ese es el contenido de la colaboración de esta semana, y como siempre, esto no sería posible sin que estuviese con nosotros el director general de la Fundación Excelem, Roberto, buenos días.
1: Hola, buenos días, Alberto. ¿Qué tal?
0: Pues bien, encantado de saludarte. Y yo no sé si la introducción que he hecho es pertinente o no, pero creo que estamos ante una donación, creo que importante, pero que ilustra a la perfección el trabajo que pretendéis llevar a cabo.
1: Ha sido pertinente y perfecta, la verdad. Estamos hablando de material que para las empresas o obsolescencia o los fabricantes lo dejan ese material descatalogado y a nivel contable tiene un valor, pero esas empresas no lo pueden meter en el mercado porque normalmente trabajan con proyectos certificados, pero de cara a educación es material nuevo que funciona, que sirve y además gratis para ellos. Todos ganan.
0: Yo decía que había sido una donación cuantiosa. ¿Hemos mencionado la cifra?
1: Todavía no. 71.000 euros en este caso.
0: ¿Y qué tipo de material ha constituido el grueso o la totalidad de esta donación?
1: Bueno, cito la empresa también. En este caso ha sido Sistein. No es la primera vez también que realiza donaciones de esta cuantía. Pues la verdad es que nos alegra el poder comentarlo. Cuando son decenas de miles de euros en material, imagínate para los institutos que la reciben, un maná caído del cielo. En este caso es material de automatización y de electricidad, y en concreto son muchos relés de carril DIN, son variadores. Un variador sirve para poder ajustar la velocidad de un motor. En lugar de encenderlo o apagarlo y que vaya a su velocidad nominal, podemos jugar y regularlo a que vaya más despacio o más lento. Uh-huh. Y eso es un paradigma en la automatización. Si no puedes controlar la velocidad de un motor, ¿qué puedes controlar entonces? ¿No? Y en este caso estamos hablando de decenas, hasta el punto que los cuatro centros que han recibido finalmente el material pueden plantear cuadros de formación, como si fuera una maqueta educativa, habiendo un equipo por alumno. No es lo mismo explicar algo con un equipo para toda la clase y que vayan por turnos tocando, manipulando, aprendiendo, realizando prácticas, a que pueda tener un alumno por cada equipo. Con lo cual, el ritmo de aprendizaje y el planteamiento que pueden hacer los profesores es mucho más eficaz.
0: Uh-huh. Claro, estamos hablando de cuatro centros que reciben esta donación y estamos hablando de un material que, ¿por qué se dona? Porque alguno dirá por ahí, claro, esto es un material completamente obsoleto y por eso lo donan y a lo mejor no sirve para nada. No es así, ¿no?
1: Es obsoleto a nivel comercial de documentación, porque, como indicaba al principio, cuando son proyectos certificados no puede instalar nada que esté descatalogado por fabricante. Son empresas normalmente integradoras, instaladoras, las que llevan a cabo este tipo de trabajos, y en muchas situaciones cuando se hace un proyecto a medida sueles comprar excedente. Si necesitas, no sé, imagínate en un caso mucho más cercano, necesitas una bobina de 3 metros de cable porque tienes que hacer una chapuza en casa, no te vas a comprar 3 metros de cable, te compras 3 metros y un poquito. Uh-huh. Ese excedente que sobra, en este caso, cuando son elementos que se pueden utilizar de manera unitaria, son los que se quedan en el almacén de la empresa y pasan los años y al final se quedan obsoletos. Pero es material normalmente nuevo, sin usar, sin sacar de la caja. Y a nivel funcional es totalmente operativo para formación.
0: Claro. Oiga, oye, Roberto Sáez, que es el director general de la Fundación Excelem. ¿Esto renta a la empresa? ¿La empresa tiene algún tipo de ventaja o simplemente es una solidaridad que tienen con instituciones como la Fundación Excelem?
1: La empresa tiene una deducción fiscal del 40% del valor de lo que dona. En este caso concreto, el 40% de 71.000 euros son casi 30.000. Es una ayuda al impuesto de sociedades, es decir, sin entrar en mucho detalle, en base a unas condiciones que debe cumplir la empresa, se ahorra ese dinero en impuestos, que es casi mucho mejor que una subvención, porque es dinero que dejas de pagar, con lo cual dinero del que puedes contar y tienes disponible. Entonces, para la empresa le beneficia desde el punto de vista económico, desde el punto de vista logístico de almacén, porque se quita casi chatarra,

0: en medio, porque es material que no puede utilizar, al final lo tienen que dar de baja a nivel contable o llevarlo a pérdida. Los institutos, lo que ganan ahí es el material, y sobre todo la parte que más me gusta a mí es que se estrecha la relación entre la empresa y los institutos. Es normal, en un centro de FP, si necesita alumnos en práctica, ¿a qué empresa lo va a llevar? Pues yo creo que el amor se paga con amor. Entonces, en este caso, si la empresa ayuda con material, es natural que el instituto, pues de alguna forma, priorice un poco esos alumnos de práctica en esa empresa.
1: Los cuatro centros a los que ha ido a parar este material son centros que estaban en las proximidades de la empresa donante.
0: Sí, o a nivel geográfico, o porque ya han colaborado con ellos en otros proyectos. Estamos hablando del Sanje en Alcantarilla, el Goya de Molina, el Politécnico de Murcia y el Sierra de Carrasco y del Palmar. Son centros que habitualmente también trabajan bastante con nosotros, con la fundación, y el equipo directivo y los profesores están súper implicados, y algunas veces les pedimos y otras veces les damos.
1: ¿Y la reacción de los receptores cuál ha sido?
0: Bueno, como el 25 de diciembre o el 6 de enero. ¿Esto cuánto cuesta? La típica pregunta, pero ¿tenemos que devolverlo? Anda, podemos usarlo como te comenta el caso del variador, podemos usar un equipo por alumno. Esto es increíble. ¿Y quién es la empresa? ¿Y cómo se llaman? Y preséntanoslo. ¿Y quién ha decidido esto? O sea, la verdad que para algunos, bueno, uno incluso se emocionaba. ¿Tú te imaginas que yo hubiera tenido esto hace 8 años? Si es que ahora mismo no estoy atado de pie y mano porque no puedo trabajar con todo el equipamiento que me gustaría, y esto la verdad es que nos viene súper bien. Además, de hecho, muchos de ellos, el súper bien se traduce en usarlo la semana siguiente.
1: Claro, y además yo hablaba, he preguntado con toda la intención porque me recelaba que había algo como lo que nos has contado, esa deducción fiscal del 40% de lo que cada empresa dona, pero es que el beneficio a mucho más largo plazo, es cierto, el beneficio para las empresas es también obvio, ¿no? Porque esto contribuye a la formación de futuros profesionales.
0: Contribuye a la formación con equipamiento, aunque sea obsoleto, funcionalmente trabaja igual como los equipos modernos, como decir un coche de motor de combustión. Habrá cambiado la tecnología, se le habrá metido más electrónica, pero al final hay unos cilindros, una combustión, un ciclo o de gasolina o de diésel, y eso no ha cambiado con el paso de los años. En este aspecto sucede lo mismo. Muchas veces lo que falta es asentar los conceptos para que después puedan evolucionar más rápido cuando estén trabajando en la empresa. Si esos conceptos se los refuerzas con una práctica, con elementos que son útiles y funcionales, eso es sembrar para el día de mañana. Y como decimos nosotros, oye, ojalá que estos chavales que han recibido este material y se han echado la foto cuando fuimos a donarlo, puedan trabajar después en vuestra propia empresa.
1: La pregunta del millón, ¿Sistein es una excepción que confirma la regla o es un patrón que siguen muchas más empresas? Me imagino que nunca es suficiente, pero bueno.
0: Cada día se van uniendo más empresas, porque también al principio genera un poco de rechazo. Te va a sorprender, Alberto, pero a mí me han llegado a preguntar si esto era ilegal, si era un truco financiero. No. Hay unas leyes, nosotros somos fundación sin ánimo de lucro, el material que podamos recibir en base a nuestro objeto social, que es precisamente unir a las empresas con los institutos y con los centros de formación, pueden aplicar la deducción fiscal, siempre que la empresa cumpla ciertas condiciones con su negocio. Ahí obviamente no entramos. Si la empresa está, pero estamos hablando de empresas en positivo que tienen cuota del impuesto de sociedades y que pueden deducirse. Ahí, si las condiciones están claras a nivel financiero y fiscal, está claro, es cuestión de que las empresas vayan conociendo la iniciativa y cómo podamos hacer esa tarea de Celestino.
1: Y la última, Roberto, que ya nos escasea el tiempo, ¿cómo se puede poner en contacto a alguien que nos haya estado escuchando y que tenga pues ese material excedente por ahí, que considere que, anda, pues esto a lo mejor le puede hacer algún objeto? ¿Cómo se puede poner en contacto o qué ha de hacer?
0: Muy fácil, en la web de Excelen, acabado en mdemurcia.org, hay una sección específica de donaciones. Ahí explicamos todo, la parte legislativa, la parte financiera, e incluso la gente se puede descargar una tabla Excel en la que proyecten situaciones. Oye, pues si dono tanto material con este valor, ¿cuánto me aplicaría la deducción fiscal? De manera que teniendo el inventario y el valor, pueden sacar cuánto tendrían de ahorro en el impuesto de sociedades. O sea, más sencillo imposible.
1: Pues esa es la parte material. La parte emocional la ha compartido con nosotros, con todos los oyentes, el director general de la Fundación Excelen, Roberto Sáez, esta mañana aquí. Una semana más.

0: trabajando en la automatización, en la robotización, pero sobre todo en conectar el mundo de la empresa y el mundo de la educación para tener futuros trabajadores cualificados y aumentar productividad y, al fin y al cabo, bienestar. Muchas gracias, Roberto.
1: A ti, Alberto. Hasta la semana que viene.
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0: Dicho que tendremos luego tribu imaginaria en la playa de los nietos con los niños del colegio Félix Rodríguez de la Fuente. Marta Ferrero, nuestra compañera, junto con Alejandro Abenzar, se ha desplazado ya a las inmediaciones de ese centro educativo, y el caso es que, como nos gusta ser hacendosos, pues hemos aprovechado para tomarle el pulso a la zona. ¿Cómo? Pues hemos quedado, por una parte, con la presidenta de la Asociación de Vecinos de los Nietos, que es Nani Vergara, y por otra parte hemos quedado con el presidente de la Junta Municipal de los Velones y los Nietos, que es Pedro Martínez de Oño. Digo hemos porque yo soy así, es una especie de plural de esto majestático. No, no, es Marta Ferrero la que ha quedado adelante. Marta, buenos días.
1: Buenos días, pues estamos en los Velones porque nos recibe Pedro Martínez. Buenos días.
2: Hola, buenos días.
1: Pedro es el presidente de la Junta Municipal, es una de las juntas municipales que el Ayuntamiento de Cartagena constituyó hace poquito relativamente, y es uno de esos nuevos presidentes de juntas municipales. Así que quizá deberíamos empezar contando qué zona agrupa o qué zona incluye esta Junta Municipal.
2: Bueno, efectivamente la Junta empezó en diciembre del año pasado, por lo tanto somos Junta Municipal novata. Los territorios, las zonas que abarca son los nietos viejos, Islas Menores, Mar de Cristal, Los Velones y La Barraca y Atamaría. Toda esta zona es la que abarca.
1: Bueno, y tendrá, pues eso, muchos vecinos, mucho vecino extranjero, sobre todo en la zona de Los Velones, y necesidades que cubrir y aspectos que le habrán ido contando los vecinos, ¿no?
2: Sí, claro. En principio lo primero que hicimos fue recopilar un poco las necesidades que querían todos los vecinos. Esa fue la primera labor. Y de ahí ya lo que se hizo fue llevar a unas actuaciones que ya se aprobaron en el pleno de marzo y otras en mayo. En concreto, incluso hoy mismo se está realizando una rampa en la iglesia de los nietos, y también se aprobó hacer un parque infantil en Los Nietos, que también se va a iniciar espero que en breve. Se van a poner unos carteles a la entrada de las cuatro poblaciones, y también hemos aprobado como gasto de inversiones un nuevo parque infantil en Islas Menores y ponerle suelo a otro parque que hay aquí en Los Velones. El parque es en Islas Menores. Las necesidades de los vecinos. Bueno, si empezamos, por ejemplo, en Los Nietos, tenemos que el paseo marítimo es la demanda que más no hacen. Ahí hay que esperar un tema de competencia entre Costa y el Ayuntamiento. La verdad es que no está en buenas condiciones el paseo, y sería una de las acciones que habría que hacer. También las farolas de ese paseo marítimo, cada una es de una clase, y a lo que hace falta es que se llegue a un tipo de acuerdo para poder empezar a actuar. El viernes también estuve allí en Los Nietos, quizás de las poblaciones sea la más necesitada, porque un vecino nos llevó a una rambla que hay en la zona del Arenal, que tanto a la hora de pasar por la carretera de Los Nietos a Los Urrutia, vimos que esa rambla está totalmente llena de cañaveral y por ahí el agua no va. Entonces, bueno, se ha hecho un escrito a la Confederación Hidrográfica del Segura para ver si se puede limpiar. Reclamaciones que hay de los vecinos en general de toda la zona, pues en estas fechas son solares particulares que están con vegetación y hay que limpiar. Entonces lo primero es contactar con el ayuntamiento, porque tiene que localizar a esos propietarios para decirle que lo limpien, y si no, lo limpiaría el ayuntamiento. Las zonas jardinadas de cara al verano se están actualizando bien. Y también hay reclamaciones, nos piden mucho lo que se llaman los resaltes en distintas calles de todas las poblaciones, porque los vehículos van muy rápido, y de hecho para los próximos presupuestos del próximo año la idea sería actuar sobre esa incidencia y poner 14 o 15 resaltes en toda la zona de
1: claro, porque son travesías y la gente va a toda pastilla, ¿no?, por ahí.
2: Claro, pero es que esa reclamación no la hacen tanto en Atamaría, como en una calle de Los Nietos, como de Mar de Cristal, como de aquí en Los Velones. Entonces la idea, en vez de este año haber hecho dos o tres en alguna población, hemos decidido en principio tener un presupuesto importante el año que viene, y ya que ponemos resaltes, ponerlo en toda la zona, para que todas las localidades reciban, por así decirlo, algún resalte. Ah, también en el tema de

0: asfaltado. También estamos pendientes que se asfalte la calle mayor de aquí de Los Velones. Y tenemos 35.000 euros para asfaltado en la Junta y estamos viendo con técnica a ver dónde lo vamos a aplicar en los próximos meses.
1: Una cosa, al ser una Junta Municipal nueva, los vecinos también tienen que acostumbrarse a que ahora le tienen a usted intermediario, ¿no? Que no tienen que ir directamente al Ayuntamiento, sino que tienen que hablar con usted. ¿Dónde le recibe o qué forma tiene de ponerse en contacto con ellos y de darse a conocer un poco, ¿no?
0: Bueno, aquí en la zona nos conocemos todos. Aquí en Los Velones, lógicamente, en principio, cualquier vecino me conoce y cuando vamos paseando por aquí nos lo comenta. También es verdad que con el presidente de la Asociación de Vecinos que acabamos de ver, tengo una relación muy directa y me indican cuáles son las incidencias que hay aquí. Y con los demás presidentes de la zona también son muchos de ellos amigos de toda la vida, algunos que he conocido ahora, pero a través de esos presidentes y de vecinos que yo conozco de los nietos y de toda la vida son los que me van pasando continuamente las incidencias que hay. Oye, que aquí están sacando arena del mar. Oye, ¿cómo está esto? Siempre van informando de cómo están las cosas.
1: Ya tiene todo el mundo su móvil, ya se lo fríen, ¿no?
0: Sí, además mucha gente ya la conocía de antes y es fácil. A los presidentes de las juntas municipales, como somos, estamos viviendo aquí, es fácil llegar a nosotros.
1: ¿Y la población extranjera cómo se lleva o cómo consigue llegar a ellos? Porque a veces forman casi un gueto, ¿no?, los extranjeros.
0: Bueno, en Los Nietos, por ejemplo, precisamente el viernes estuve hablando con la presidenta de una asociación de mujeres y me estuvo hablando de esas circunstancias y me comentó que tenía unas 70 personas afiliadas y que de ellas había, me empezó a decir todas las nacionalidades que había, y era curioso, los ingleses eran la mayoría. Incluso ella lo que pretendía era tener actuaciones para que hubiera una unificación de todas las mujeres, porque de todas las nacionalidades, porque si no, de alguna manera cada nacionalidad se agruparía en su grupo. Y es curioso que precisamente estuvo esta mujer me comentó que la idea es de hacer actuaciones con toda la nacionalidad que hay.
1: Integrarse un poquito. Bueno, ya para terminar, empieza la temporada alta de la zona. No sé cuánto se puede multiplicar la población por aquí. Viene mucha gente, hay que atenderles bien también, ¿no?, a los de fuera.
0: Claro, hombre, no sé en cuánto, la verdad, ahí, pero por supuesto Los Nietos y La Menor y Mar de Cristal, pues no lo sé por cuánto multiplicará, por 5, por 10. De todas formas, yo creo que los servicios están ya, o sea, está preparado de cara al verano. Los jardines se han limpiado en todas las zonas de la playa y yo creo que se está preparado para que venga, pues bueno, todo el que tenga que venir.
1: Para darle la bienvenida e intentar también que el comercio y la hostelería de aquí se haga su agosto en el mejor de los sentidos, ¿no?
0: Sí, sí, por supuesto. Bueno, esto funciona todo el año, pero efectivamente en verano es una locura. Y los restaurantes de la zona, que son muy buenos y de muy buena calidad, pues si en invierno ya de por sí funcionan bien, en verano pues muchísimo mejor.
1: Muy bien, pues muchísimas gracias, Pedro.
0: Vale, pues muchas gracias.
1: Hasta luego. Bueno, ya estamos en Los Nietos y tenemos con nosotros a la presidenta de la Asociación de Vecinos, a Nani Vergara. Buenos días.
2: Hola, buenos días.
1: Bueno, estamos en un sitio espectacular, Nani. Estamos aquí encantados porque tenemos justo el mar delante, pero el mar está muy bien, para empezar. Cuéntanos, ¿cómo podemos ver el mar en Los Nietos? ¿Cómo se puede disfrutar del baño este año?
2: Pues este año el baño de Los Nietos lo tenemos hasta que no nos pongan las pasarelas que nos ponen o los pantalones que nos ponen todos los años, que te dan accesibilidad para poderte bañar, lo tenemos un poco mal. Por esta zona, ¿eh? Tenemos dos zonas, que es la zona del club náutico a la izquierda, el baño está mal, y luego del club náutico a la derecha está muy bien, porque toda la zona de la lengua de la vaca hay arena, el baño, ya te digo, muy bueno. Piedras que todavía quedan de la dana, que estamos esperando ya después de 6 años o 7 años, ya a ver si las quitan y que la gente pueda acceder bien, pero por lo demás el agua está óptima para el baño. Y bueno, te puedo decir, yo tengo un nieto de 10 años y se ha tirado, lleva ya 2 fines de semana que me lo traigo jugando aquí en la playa.
1: Los niños siempre son más valientes para empezar a bañarse. Bueno, los pantalones lo que permiten es que uno se meta más en el mar y evite esas algas y ese fango, ¿no?
2: Sí, es que ya por desgracia las algas invasoras nos están llegando ya a la orilla de la playa. También es cierto que cada vez hay menos agua, entonces antes pasabas por encima nadando y no tenías que pisarla, ahora tienes que pisarla y no es agradable estar pisando

0: esas algas, porque es como si estuvieras pisando babosas. Yo, no, bueno, que no es agradable. Por lo demás, el baño y la calidad del agua es buena.
1: Muy bien, bueno, pues un punto que positivo, aunque faltan esos pantalanes, y vuestra reivindicación de siempre del paseo marítimo que no termina de solucionarse.
0: Pues no, esto no sé lo que pasa, porque Costa echa la culpa al ayuntamiento, el ayuntamiento a Costa, que si hasta que no se haga el deslín del ayuntamiento no puede hacer nada. Costa dice que el ayuntamiento es el que se tiene que encargar de reponer y arreglar, porque ellos lo dan bien y ellos son los que tienen que mantenerlo. Mira, el caso es que, bueno, lo tengo que decir porque si no, no me siento a gusto. Nosotros llevamos 3 años, hemos llevado de un abandono absoluto y un abandono pues muy grande, ¿no? Con un concejal que hemos tenido de litoral y de distrito, el cual, como todos sabéis, nosotros presentamos 620 firmas solamente del pueblo de Los Nietos, no cogimos de otros pueblos, solamente del pueblo de Los Nietos, para que nos cambiaran de concejal, tanto de litoral como de distrito. Un concejal que, no sé, pero tú cuando haces tu casa, antes de amueblarla le pones el suelo, ¿no? Pues aquí ha puesto unos bancos y unas papeleras en las cuales dice que se ha gastado 120.000 euros. ¡120.000 euros! Alucinante. Y el suelo sigue estando roto. Luego ha puesto unos bancos en unos sitios donde los vecinos todos los días están dando quejas porque le ha quitado intimidad de sus casas. Los bancos siempre los hemos tenido pegados al muro, con un pasillo, pero al muro, mirando, eso sí, mirando al mar, no como él lo puso, de espalda al mar. O sea, que el paseo parece ser que vamos a quitarlo no lo de en medio y a hacer todo lo posible para que no sea ni agradable estar mirando estas vistas tan bonitas que tenemos, ¿eh?
1: Sí, la verdad es que estamos disfrutando mucho. Bueno, y con el nuevo concejal, ¿os estáis entendiendo? ¿Le habéis hecho llegar vuestras reivindicaciones?
0: Sí, el nuevo concejal vino justo a la semana de salir. Vino Álvaro Valdés, estuvo hablando conmigo, me estuvo diciendo que él en lo posible y en lo que pueda, date cuenta que yo soy consciente de que tiene nada más que 9 meses, o sea que es que tampoco tiene mucho más para, pero bueno, tiene interés en ayudarnos, está mirando cosas. Tengo que decir también que aquí, por lo menos aquí en el pueblo, no tenemos ningún problema con ningún concejal. Nosotros, todo el que nos ayude aquí, siempre lo recibimos bien y le estamos súper agradecidos. Somos un pueblo muy agradecido, por muy poco que nos hagan, lo agradecemos. Y es cierto que Álvaro ha estado aquí, se está paseando conmigo, ha estado viendo en las condiciones que está el paseo, en las condiciones que tenemos las farolas, ya no solamente el suelo, sino también las farolas, en las condiciones que está la playa, al lado de las cañas, al lado del club, que eso es de vergüenza, porque hay de todo ahí, de todo animal que quiera sobrevivir ahí, lo tienes. Y bueno, y el problema que tenemos también con los barcos que tenemos en la orilla, que bueno, no sé si eso es competencia de Capitanía Marítima, pero creo que por ahí un contrato firmado con Capitanía Marítima y un... Mira.
1: Me estabas contando que hay problemas en las cañas, animales de todo tipo, decías.
0: Sí, animales de todo tipo, luego, claro. Luego pues te vienen por aquí los ecologistas y resulta que yo no sé si es que el huevo del ave se lo traen en el bolsillo y lo tiran para que no corten las cañas, porque es que ya tenemos que pensar mal, porque es que aquí no tenemos ninguna ave, nada. Lo único que tenemos es una garza real, que la tenemos mucho antes, desde la dana del 2016, sí, que vino, aquí se ha quedado, aquí se ha hecho dueña de la parcela, que lo ve muy bien, pero no hay más. Y las cañas, mira cómo están. Ya la escuela de vela del Club Náutico han tenido que hacer un embarcadero por este lado acá, pues para que puedan los niños dar clases, porque ya en la escuela es imposible si ya llegan hasta allí las raíces.
1: Bueno, Nani, tenemos poquito tiempo ya, pero quería que comentáramos también, pues eso, que ahora en verano multiplicáis la población, ¿qué se va a encontrar la gente? ¿Tenéis falta de algún servicio que os parezca que a lo mejor se podría dar? ¿O les damos la bienvenida y les decimos que vengan todos para acá?
0: Pues le vamos a dar la bienvenida y que se vengan todos, y que vamos a tener un verano, ya que no pueden pasear, ya que el mar está como está y todavía no están puestas las pasarelas y tal, le vamos a dar pues un verano muy entretenido con muchísimas actividades todo el verano. Empezamos ahora el día 23 de junio y terminaremos el 4...

0: o el 10 de septiembre. Miércoles, jueves, viernes, sábado y domingo, todos los días tendremos actividades.
1: ¿Aquí en el centro?
0: Sí, en la Plaza Nuestra Señora, bueno, la Plaza Cuatro Santos. En la Plaza Cuatro Santos, donde está el local social, pues todos los viernes tendremos música, los sábados tendremos nuestra rifa y los martes tendremos nuestra rifa familiar, los miércoles tendremos charlas para los niños, los jueves juegos para los niños, todo el año. Los domingos también actividades con el Mogabel, con teatro, con muchísimas cosas.
1: O sea que lo vamos a pasar bien si venimos a los nietos. Ahora nos vamos al cole. ¿Algún mensaje para los niños del cole?
0: Ah, mira, estoy muy orgullosa, sobre todo, es verdad, son unos niños y el director y todos los profesores han levantado este colegio. Bueno, al levantar al colegio han ayudado también al pueblo, muchísimo, muchísimo, porque 150 niños ya en el colegio. Los Nietos es un pueblo muy, muy grande, ya hay más de 1.800 personas censadas y hay muchísimas que no están censadas. Y le faltan algunos servicios, como le faltaría, por ejemplo, un autobús que pueda ir a la gente y puedan ir de aquí al Algar para ir al médico, porque los especialistas los tienen en el Algar y no pueden ir, no hay autobús. Y ir a los velones, al cajero, porque tampoco tenemos aquí cajero. Tenemos unos servicios, tenemos unas carencias muy, muy, muy, muy básicas que son necesarias para el pueblo. Y los niños, pues, ¿qué quieres que te diga? Si ya somos conocidos por el colegio a nivel mundial.
1: Muy bien, pues nos vamos enseguida a dar con ellos una clase en la playa. Muchas gracias, Nani.
0: Venga, gracias a vosotros.
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0: Ya saben ustedes lo que viene, son veteranos oyentes de este programa, y si no son veteranos oyentes y se encuentran con primera vez con nuestra sintonía, esto es Talento Emprendedor. Es un espacio que llega cada semana a la sintonía de Onda Regional y al programa El Mirador, por gentileza del Instituto de Fomento. Y es un espacio en el que conocemos precisamente a gente de talento que ha hecho realidad un proyecto y que ha puesto en pie una empresa. Veremos en qué estadio de desarrollo, en el caso de nuestro protagonista de hoy. La empresa es Seimu Industrial y el responsable es José Antonio López. Muy buenos días, José Antonio.
1: Hola, muy buenos días.
0: Bienvenido a este espacio en primer lugar. Y en segundo lugar, he dicho bien el nombre, Seimu Industrial.
1: Correcto.
0: Así. Correcto. Pues vamos a conocer exactamente qué es Seimu Industrial para empezar a hablar, y luego ya vemos un poco la historia de la empresa y a dónde vais, dónde os dirigís, etcétera. Pero ¿qué es? ¿Cómo podríamos definir en pocas palabras Seimu Industrial?
1: Vale, pues Seimu Industrial es un proyecto, una empresa en el que nos dedicamos al diseño y fabricación de maquinaria industrial. También ofrecemos, diseñamos nuevos productos, damos también segunda vida a maquinaria que está obsoleta o que está envejecida, la volvemos otra vez a meter en el mercado, metiendo las normativas, automatizándola, y también fabricamos repuestos que son difíciles de encontrar o que tardan mucho en en reponer, etcétera, por los fabricantes.
0: ¿Qué tipo de maquinaria industrial? ¿De toda clase o de toda condición o maquinaria industrial específica? ¿Cómo podemos acotar un poco eso?
1: Vale, pues básicamente estamos en el sector de la alimentación y en el sector de la metalurgia, en el procesado del metal. Uh-huh. Y también tocamos la automatización industrial.
0: Correcto. Estamos hablando de una empresa veterana, de una empresa que lleva poquito tiempo en el mercado. ¿Cómo va el proyecto? ¿En qué estadio está, por así decirlo?
1: Pues estamos todavía en un proceso de... Estamos empezando. Tenemos ya un año y medio, estamos montados en la empresa. Y básicamente estamos haciéndolo conocer en la provincia, aquí en Murcia, en la región de Murcia, y queremos expandirnos a nivel también nacional.
0: Uh-huh. Me ha llamado la atención, pero no sé si será, porque ya me confieso yo lego en la materia e ignorante, pero me ha llamado la atención que digas que volvemos a la vida a determinada maquinaria, la ponemos en normativa, creo haber escuchado, y también fabricamos piezas que son difíciles de encontrar. Ese es el, por así decirlo, el

0: hueco que venís dispuestos a rellenar, a lo mejor tipos de maquinaria o de bienes que no son objeto de grandes empresas muy consolidadas, muy mastodónticas, y sin embargo vosotros venís a intentar solucionar las necesidades de un mercado más pequeñito, no sé si va por ahí o no.
1: Sí, de momento estamos cogiendo lo que es un sector muy pequeño, estamos trabajando sobre todo sobre BRIME, y básicamente máquinas que se han quedado obsoletas o empresas grandes que han llegado y se han quedado, son máquinas que no tienen, ya no producen lo que necesitan, pues volvemos a hacerle, volver a meter al mercado, actualizándolas al mercado CE, porque muchas máquinas son máquinas antiguas que no tienen mercado CE, no cumplen normativas de seguridad, uh-huh, y que también no son productivas porque faltan automatización y seguridades. Entonces cogemos esa maquinaria, la volvemos a hacer, bueno, pues básicamente un cliente quiere una máquina que no está dispuesto a pagar por lo que, porque están empezando, son empresas nuevas, uh-huh, la sacamos de, o sea, cogemos de segunda mano, la modificamos, la hacemos moderna y la volvemos a poner en el mercado.
0: Uh-huh. O sea que esa es la oportunidad, ese es el nicho de negocio por una parte. ¿Cuánto tiempo lleváis en esto? ¿Cuántas personas más o menos estáis componiendo la empresa ahora mismo?
1: Vale, pues yo, bueno, como experiencia propia llevo ya más de 10 años en esto. Pero ya como a nivel personal, a nivel ya proyecto personal, proyecto empresa, como un año y medio.
0: ¿Año y medio?
1: Sí.
0: ¿Estás tú solo ahora mismo o hay más gente? Me imagino que habrá más gente trabajando.
1: De momento estoy yo solo, pero sí que es verdad que cuento con red de colaboraciones de talleres y de empresas de ingeniería en el que nos apoyamos, uh-huh, y sacamos los proyectos hacia adelante.
0: Dices que estáis en el sector de la alimentación y en el sector de metal.
1: Sí.
0: Metalmecánica.
1: Metal, sí. Metalmecánica, sí.
0: Metalmecánica. ¿Y qué tipo de cliente es el más frecuente? Son empresas pequeñas y medianas, entiendo por lo que acabas de decir, ¿no? Que tratan de aquilatar costes también de alguna manera.
1: Claro. Pues son sobre todo clientes en el que, bueno, piezas que están obsoletas se rompen y nosotros volvemos a diseñarlas, que sea fácil de manejar, que sea fácil de fabricar y de diseñar, para que el cliente tenga esa pieza en el menor tiempo posible. Y mucha maquinaria que talleres antiguos o viejos, pues quieren, por las nuevas normativas, pues quieren hacer que la máquina sea más productiva y que la máquina cumpla seguridad por el bien de los trabajadores.
0: Eso también contribuye de alguna manera a no desperdiciar nada, ¿no?
1: Claro.
0: Es un poco economía circular.
1: O sea, economía circular, correcto.
0: También estáis,
1: sí,
0: en esa cuestión. Siempre hacemos esta pregunta a nuestros invitados. ¿Cómo os habéis relacionado con el Info y de qué os ha servido el asesoramiento hipotético del Instituto de Fomento?
1: Vale, yo vengo de un proyecto que se llama Proyecto Incuba, que, uh-huh, lo conocemos
0: por aquí,
1: la CRUE. Sí. Uh-huh. Sí, bueno, me apunté y la verdad es que me ha venido genial porque me ha ayudado a profesionalizar el proyecto y más, bueno, uh-huh, a continuar y a buscar todo lo que no sabemos, que empezamos de inicio, pues a darle un paso profesional, a darle un paso organizativo, de estructura, uh-huh, algo ordenado.
0: Uh-huh. Sí, un asesoramiento valioso. Sí. Cuando uno empieza un proyecto, ya decimos que la trayectoria de nuestro invitado, ya les digo yo que eso no lo ven ustedes hasta que luego lo publiquemos en la web, que entonces sí lo verán, pero que nuestro invitado es joven, dice que atesora 10 años de experiencia, año y medio aproximadamente, en este proyecto concreto. ¿Y dentro de 5 o 6 años dónde pretendes estar? Porque eso siempre lo lleváis en la cabeza.
1: siempre. Pues queremos crecer como estructura, tener una sede ya principal donde ya podamos tener nuestras operaciones, nuestros proyectos, uh-huh, y bueno, darnos a conocer en este tiempo que tenemos, dando a conocer a nivel regional, pero también queremos salir a nivel nacional y, uh-huh, queremos ayudar a la gente que lo necesite.
0: Poco a poco expandir. 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Pero para que los oyentes no anden, pues sobre todo si van en el coche, les va a resultar difícil meterse en internet. Dame una idea, José Antonio, de qué pieza, por ejemplo, os demandan, una de las que hayáis hecho recientemente, para que nos hagamos una idea de qué tipo de necesidad habéis cubierto. Una empresa que ha llegado con tal necesidad, tal petición, hemos hecho esto o lo otro, para que con un ejemplo veamos claro y conciso lo que hace Seimo Industrial.
1: Vale, pues recientemente, pues una empresa que se dedicaba al tema de formato, bueno, de embotellado de agua, uh-huh, cambiaron el formato del agua y en lugar de llamar a la empresa, que era una empresa del nivel europeo, uh-huh, pues nos llamaban a nosotros y le hicimos, diseñamos el nuevo formato para que la

0: botella para que el nuevo cliente tuviera la nueva botella dispuesta para trabajar.
1: Uh-huh. O sea que lo que hiciste fue adaptar la maquinaria para que pudiese
0: al nuevo producto.
1: Acoplarse a la nueva, al nuevo tipo de botella, entiendo, al nuevo Correcto. Tipo de envase. Y eso es lo que hacéis. Y en cuanto a lo de fabricar piezas específicas, que son a lo mejor piezas que ya no ofrece el fabricante porque se han quedado, a lo mejor es una maquinaria que tiene cierto tiempo y ya esos repuestos no se ofrecen, y sin embargo vosotros sí que podéis llegar a fabricarlos.
0: Sí. Nosotros, bueno, como hace poco, un cliente que tenía, bueno, son empresas que es papel de Murcia, que tienen líneas enteras de producción de papel y que, uh-huh. bueno, piezas que son muy concretas, que vienen, si le piden lo que él viene siendo al fabricante, pues le tardan mucho más y son difíciles de fabricar y aparte que tienen ciertos procesos que, claro, cogiendo nosotros a tiempo y diseñándolo y etcétera, con nuestra red de colaboradores, hacemos que esa pieza funcione y que vaya, que sea más barata y en tiempo récord.
1: ¿En tiempo récord? ¿Cuánto puede ser desde que os dicen me hace falta esto hasta que lo tienen encima de la mesa?
0: Pues depende de la complejidad de la pieza.
1: Claro, claro.
0: Pero básicamente 2 semanas, 1 semana, depende de la lo que viene siendo la, uh-huh. la urgencia.
1: La urgencia y la complejidad.
0: Y la complejidad, claro.
1: De la fabricación de la pieza. Bueno, pues Seimo Industrial es el proyecto que hemos repasado esta semana en Talento Emprendedor. José Antonio López es su responsable, año y medio de andadura, pero con ambición no solo de asentarse en la región de Murcia, sino de crecer a tener pues una red de clientes en el conjunto del país y quién sabe si en el panorama internacional. 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Y quién sabe, pues lo mismo alguien que nos está escuchando ya está pensando en ponerse en contacto con vosotros para demandaros alguna cuestión. No sé si se ha quedado algo en el tintero, alguna cosa que quieras añadir.
0: Nada, que nos pueden encontrar tanto en la página web como en LinkedIn y en Instagram, en las redes sociales.
1: Pues avisados quedamos. José Antonio López, muchas gracias.
0: Muchas gracias.
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1: Once y media en punto, los próximos minutos los vamos a dedicar a hablar de un asunto que tiene que ver con la Escuela de Arte. Saben ustedes que nos ocupamos y nos preocupamos por lo que traman y lo que hacen en la Escuela de Arte, que son buenos amigos, y hoy les quiero significar una iniciativa muy particular. En la Escuela de Arte de la región se celebra esta tarde una charla, es a las 5 de la tarde. La charla va sobre indumentaria tradicional y es una preparación para quien quiera participar en un evento que va a tener lugar en octubre. Es la segunda edición, o será la segunda edición, del certamen de diseño Murcia Huertana. Esa edición segunda se celebra en octubre. En la charla de esta tarde, por lo visto, también hay un desfile previsto, pero claro, los detalles no los debería estar contando yo, sino los responsables de esta charla y de alguna manera también de ese certamen de diseño Murcia Huertana. Tenemos aquí en el estudio de Onda Regional a María José Cañabate, que es directora del certamen de diseño. María José, buenos días, bienvenida.
3: Hola, buenos días.
1: Y también está con nosotros Ángel Magarre, que es el director artístico del evento. Buenos días.
4: Muy buenos
1: y bienvenido.
4: Días, Alberto.
1: Bueno, esta charla yo creo que lo que tiene es un afán de proselitismo, ¿no? Es decir, es animar a la gente a que participe en esa segunda edición, pero cuéntamelo.
3: Sí, efectivamente. El año pasado fue la primera edición y este año nos sentimos como en la obligación de dar ese apoyo a los diseñadores para que tengan esa formación inicial, porque al final el objetivo de esto es que investiguen sobre la indumentaria tradicional para recrear sus piezas más contemporáneas.
1: ¿Es posible hacer tal cosa sin pervertir, la tradición y pervertir lo que todo el mundo entiende como indumentaria tradicional?
3: Sí, yo estoy segura que sí. Al final, al principio, era uno de los miedos que teníamos y era que el sector más tradicional no lo viera como un ataque. Pero uh-huh. es todo lo contrario. Al final lo que queremos es acercar todo lo que es la tradición huertana a las nuevas generaciones. Por lo tanto, consideramos que un certamen de este estilo, una iniciativa un poco más que salga de lo normal, hace que esa gente se interese por la tradición, la investigue y al final es la única manera de que eso pueda perdurar en el tiempo, todo lo que es la artesanía huertana, estudiar cómo eran los patrones antiguos, y al final estamos recreando, estamos cogiendo como inspiración para hacer algo actual. No, al final el traje tradicional es el que es,

0: y es un legado ancestral y eso hay que conservarlo, pero estamos cogiendo como inspiración pues para crear esa marca Murcia y esa marca Huertana que ojalá salga fuera de esta frontera.
1: De todas maneras, estamos hablando de que ya hubo una primera edición de este certamen, es decir, que ya visteis resultados tangibles. Cuéntame, ¿no, Ángel, cómo fueron esos resultados de la primera edición? ¿Qué os sorprendió más o qué os llamó más la atención?
2: Pues primero había un miedo que era la participación. No sabíamos cómo iba a surgir que los diseñadores les llamase la atención la opción que les dábamos. Y fue un éxito porque hubo casi 28 candidaturas y todas tremendamente interesantes de diseñadores murcianos y autóctonos de la tierra. Desde luego, el objetivo de Murcia Huertana era bastante complejo al principio porque definir una línea era difícil, pero yo creo que todo el mundo entendió que se hacía desde el respeto absoluto y como un vehículo para acercar lo que es a las nuevas generaciones, sobre todo, a lo que es una artesanía, un trabajo. Yo siempre lo explico como la alta costura de la indumentaria española. O sea, todos los trajes de indumentaria o regional todos tienen sus técnicas. Y una muy, muy, muy básica que vemos sobre todo en lo que es el refajo es el bordado en lana de las flores, ¿no? Hay muchísima gente que se dedica a eso. Y luego eso se extrapola a la moda en general. Entonces, darle importancia a todo eso y darle un sitio, yo creo que era lo más importante de este certamen. Y sobre todo también que este certamen estuviese rodeado de aquellos negocios, digamos, que fomentan continuamente el traje de indumentaria de Murcia, que es muy rico. Porque no olvidemos que aparte de tener su parte mucho más campestre, tiene una parte de alta costura con lentejuela bordada en hilo de oro, que ahora mismo no todos los trajes, quitando a lo mejor los valencianos y pocos más, uh-huh, están dentro de esa línea. Entonces es bastante interesante que también aprendamos toda la riqueza que tenemos alrededor de este traje.
1: Una pregunta un poco naif, un poco tonta a lo mejor. ¿Es posible que fijándonos en esa vestimenta, en esa vestidura tradicional, podamos encontrar modos de hacer que en realidad estuviesen muy adaptados a lo que es el clima y la cotidianidad? Quiero decir, a lo mejor estamos incluso revisitando viejas maneras de hacer cosas que pueden ser más que actuales.
2: Hombre, yo creo que, por ejemplo, en el caso de el traje de los hombres, uh-huh, hay muchísimas cosas que podemos adaptar al día de hoy. O sea, por ejemplo, lo que es todos los tejidos que son transpirables frescos se utilizan ahora mismo en el verano, lo vamos a ver en todas las tiendas de Zara. Entonces ahí tenemos, yo creo que un ejemplo muy básico de cómo podemos coger un pantalón y seguramente cortándolo tenga el mismo corte que el zarahuel, ¿no? Entonces sí que es muy interesante que veamos que al final todo viene del mismo sitio. Obviamente lo que es una gran marca no se va a centrar en eso, pero muchísimos diseñadores a día de hoy se centran en coger sobre todo la inspiración en trajes de indumentaria. Y aparte es que la riqueza en el traje regional español es tremenda. O sea, cualquier diseñador, cualquier casa, hablamos de Chanel, Dior, Yves Saint Laurent, cualquier casa tiene una colección basada en trajes de indumentaria española. No olvidemos la influencia a nivel artística que tenemos en las grandes marcas y las grandes firmas de moda a nivel internacional.
1: María José, ¿qué va a ocurrir esta tarde en la Escuela de Artes? ¿Qué va a encontrar el público que vaya? Les recuerdo que es a las 5 de la tarde, una charla sobre indumentaria tradicional, pero que incluye también un desfile. ¿Qué se va a encontrar la gente que vaya allí? Vamos a crear expectación.
0: Sí, pues mira, para lo primero todo el mundo es bienvenido. Lo hicimos un poco con el objetivo de que acudiera los potenciales participantes del desfile, pero está abierta a todo el público. Y básicamente lo que vamos a hacer es una primera parte en la que se va a hablar sobre el certamen, sobre las bases del certamen, que los participantes puedan hacer preguntas y una parte importante es que también van a venir algunos participantes del año pasado con sus diseños. Va a haber un pequeño desfile, una exhibición. También el público que acuda podrá hacer las preguntas directamente, ver las piezas. Y la segunda parte de la charla es la que va a realizar Juanfran García Guillén, de la Asociación Etnográfica La Hijuela y especialista en indumentaria tradicional. Y nos va a hacer un poquito un recorrido por toda la historia del traje

0: regional murciano, haciendo alusión también a obras de arte, a cuadros, y va a traer algunas piezas. Este año también es importante, se añade la categoría de complementos al certamen, por eso aquello de hacer la charla ahí en la Escuela de Arte, que nos ha acogido, la verdad, de forma... Le damos desde aquí las gracias. Uh-huh. Y bueno, pues va a tener un poco esa doble visión. Una parte, hablar sobre el certamen, ver las piezas de la edición primera, que puedan conversar con los diseñadores y cualquier tipo de duda hacérsela llegar directamente a ellos, y la parte de indumentaria tradicional, porque, como decía antes, al final esa parte es esencial. Queremos que la gente investigue, que no sea, que sobre todo que investigue y que vaya a fuentes fidedignas donde pueda hacer una correcta documentación de, uh-huh, de la obra que ejecute.
1: Bueno, ya lo hemos dicho y lo repetimos, 17 horas esa charla, que ya hemos visto que va a tener diversas facetas, ¿a cuál más interesante? De las bases, ¿hay algo así que podríamos destacar para quien nos escucha? ¿Alguna directriz, alguna cuestión en la que queráis hacer hincapié?
0: Pues sí, mira, a ver, va a haber, como decía, dos categorías, diseño de vestuario y diseño de categoría, de complemento, perdón, que es la nueva categoría. Uh-huh. Entonces, en un primer, una primera instancia, tienen hasta el 24 de julio para enviar sus propuestas. De ahí, con esas propuestas, con la totalidad de las propuestas, se hará una primera selección, y todo el que esté seleccionado para el desfile se le notificará a los pocos días, a los 2-3 días, uh-huh, para que del 24 de julio al 30 de octubre puedan realizar la pieza. En las bases está estipulado que tienen que hacer una pequeña colección de 2 a 4 diseños. Es una pequeña colección, pero luego a la hora de la ejecución habrá que ejecutar solo una pieza. Uh-huh. Y bueno, de ese modo al final es una manera también de no solo juzgar una pieza, sino en un conjunto de una colección, que siempre es más interesante y bueno, sobre todo eso, a priori eso...
1: Es una manera también de que los participantes presenten un proyecto conjunto, claro, decir, no solo una cuestión. Bueno, pues suena interesante, ya saben que a las 5 de la tarde tiene lugar esta charla, pero apúntense esa fecha, 24 de julio, y luego el mes de octubre, que es cuando va a tener lugar la segunda edición de ese certamen de diseño Murcia Huertana, sobre la que hemos aprendido un poquito más gracias a nuestros invitados, que son María José Cañabate, que es la directora del certamen, y también ha estado con nosotros Ángel Magarre, que es el director artístico. A los dos muchas gracias por habernos explicado esto, porque hemos aprendido, y sobre todo yo me quedo con esa idea. Yo soy también un poco de idea fija, me quedo con la idea de que esos diseños también tienen mucho que enseñarnos ahora, ¿no?
0: Exacto.
1: Pues gracias a los dos.
0: Muchísimas gracias,
2: Alberto.
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0: A ver, se nos amontona el trabajo, que tenemos más cosas de las que estar pendientes, porque teníamos mucho interés en la presentación de una moción que Podemos, Izquierda Unida, lleva al Pleno de la Asamblea Regional para exigir al Gobierno Regional que elabore y aplique un protocolo específico para la atención y el acompañamiento del alumnado trans y contra el acoso transfóbico en los centros educativos de la región de Murcia. Es la primera de las misiones a la que hemos enviado esta mañana a nuestro compañero Alejo Lucas. Alejo, buen día.
1: Muy buenas, compañeros. Estamos en este momento en la Plaza de la Cruz Roja, este escenario que se ha convertido en un icono de las reivindicaciones del colectivo LGTBIQ+, y también un lugar donde se celebra y se reivindica el orgullo en este mes de junio con tantas actividades en toda la región. Ha sido este lugar el elegido precisamente pues por Izquierda Unida, por Podemos y también por STEM Intersindical para anunciar la interposición de una moción mañana en la Asamblea Regional que exija al Ejecutivo Regional la aplicación de la Ley Trans de 2023, que conlleva el desarrollo de un protocolo de control y acompañamiento al alumnado trans que afirman no se está llevando a cabo. Estamos en compañía de John David Babiak, de Izquierda Unida. Muy buenas.
2: Hola, muy buenas.
1: José Sevilla, de secretario de organización de Podemos, secretario LGTBIQ+ de Podemos. Muy buenas.
3: Buenos días.
1: Y Andrés Martínez, de Intersindical. Muy buenas.
4: Hola, muy buenos días.
1: Vamos a ver, John, ¿cuál es el objetivo en concreto de esta moción que presentáis mañana? ¿Cuáles son los motivos?

0: Sí, pues parece surrealista, ¿no? Pero la moción que presentamos mañana en la Asamblea Regional no es para nada menos que recordar al Gobierno Regional sus obligaciones en el cumplimiento de la ley LGTBI trans del Gobierno de España, pero también de la propia ley contra la discriminación LGTBI de la región de Murcia, aprobado por la Asamblea Regional. El sindicato Stern, junto a lo que son colectivos LGTBI y sus familias, presentaron el 20 de noviembre a la Consejería de Educación una propuesta de documento para llevar el protocolo de acompañamiento y contra el acoso trans en las aulas, que es una normativa que se exige en lo que es la ley LGTBI trans del Gobierno de España. Pues han pasado 6 meses desde que se presentó ese escrito y han pasado 3 años desde que se aprobó la ley LGTBI trans en el Congreso de los Diputados. Y seguimos sin noticias por parte del Gobierno Regional. Lo dijimos el lunes ante el ataque homófobo a una pareja en Cartagena por colocar la bandera igualitaria. La región de Murcia es una región hostil contra los derechos del colectivo LGTBIQA+ de nuestra región y el gobierno de López Miras no se queda lejos. Entonces, de ahí mañana que presentamos esta moción en la Asamblea Regional para recordar al Gobierno Regional con sus obligaciones y que legisle, que cumpla con sus obligaciones y que proteja a los menores trans en las aulas.
1: ¿Ese protocolo qué conllevaría para con el alumnado trans?
0: Ese protocolo, en primer lugar, lo más importante, aunque los compañeros del STEM lo van a poder comentar muchísimo mejor, lo que estamos hablando es cuál es la educación afectivo-sexual que se da en las aulas y cómo es el acompañamiento a los alumnos trans. Los alumnos trans, las personas trans, tienen una identidad de género propia que tiene que ser reconocida en igualdad en las aulas. Y aparte, los casos de acoso que se celebran en las aulas, que afortunadamente no son demasiados, pero sí que se celebran, sí que se producen, y entonces tenemos que saber cómo actuar entre casos de acoso trans. No es lo mismo cualquier tipo de acoso que se puede producir en las aulas, tiene que haber formación específica, tiene que haber acompañamiento y tiene que haber normalización del colectivo trans en las aulas. Y todos esos pasos son los que se tienen que llevar a cabo en ese protocolo.
1: Algo que no se ha hecho y, por tanto, tampoco han recibido ustedes ningún tipo de respuesta a ese documento borrador que se entregó hace 6 meses.
0: Bueno, el Gobierno Regional está incumpliendo sistemáticamente la ley LGTBI del Gobierno Regional y la ley LGTBI trans del Gobierno de España, porque es un gobierno hostil, es un gobierno en contra de los derechos del colectivo. Se utilizan de escudo a Vox para poder implementar esa agenda homófoba, pero se sienten cómodos. El Partido Popular de la Región de Murcia se siente muy cómoda y con un síndrome de Estocolmo evidente en el de que se permiten que Vox les diga lo que pueden y lo que no pueden hacer en materia de derechos del colectivo LGTBI. Entonces, frente a esas políticas homófobas del Partido Popular, va a encontrar a Podemos, a Izquierda Unida, a Alianza Verde, a los sindicatos educativos y al resto de la sociedad contra los colectivos LGTBI enfrente y no vamos a permitir dar un solo paso atrás en los derechos del colectivo LGTBIQA+ en nuestra región.
1: John David Bebiak, secretario de Organización de Izquierda Unida, muchísimas gracias.
0: A ti, muchísimas gracias.
1: José Sevilla, secretario de LGTBIQA+, de Podemos. Hablaba, John, de esa agresión, esa amenaza a una pareja en Cartagena por colocar la bandera arcoíris en su balcón. Y nos hablabas antes, en esta presentación que se ha hecho hace unos minutos, de cifras respecto al incremento de la violencia hacia el alumnado o las personas trans.
2: Es necesario insistir en la necesidad de protocolos de acompañamiento a las personas trans que inician su transición a edades muy tempranas. Se encuentran una serie de problemas que para el resto de los ciudadanos es difícil de imaginar. Pues nosotros estamos con los movimientos sociales, con las personas LGTBIQ+, con las personas trans. Y no, los ciudadanos no tienen la culpa de este Partido Popular, que solamente se preocupa de su supervivencia y secuestrado por la ultraderecha. Los ciudadanos no tenemos la culpa, todas las personas deberían apoyar los derechos humanos.
1: Nos decía también que al menos una de cada 3 personas ha sufrido algún tipo de violencia, algunas personas trans.
2: Sí, porque hay muchos tipos de violencia. La violencia no solamente es física o verbal. La violencia es discriminar a una persona, hacerle el vacío, dejar de hablarle, hacerle la vida imposible. Hay muchas formas de violencia. Y eso lo saben muy bien las personas LGTBIQ+, y sobre todo las personas trans. Los discursos de odio que se lanzan muchas veces desde las instituciones calan en la juventud, en la sociedad. Los padres de estos menores, las asociaciones lo saben perfectamente, cómo llegan sus menores llorando todos los días a casa, el aislamiento que reciben y el acoso a través de las redes sociales. O sea, es un problema muy grave que todas las personas demócratas y que defienden los derechos humanos deberíamos estar todos a una. No es cuestión de política ni de partidos políticos, es cuestión de derechos humanos.
1: Pues José Sevilla, secretario LGTBIQA+ de Podemos, muchísimas gracias.
2: A vosotros.
1: Completamos la terna de las personas que han estado en este anuncio sobre la moción y hablamos ahora con Andrés Martínez de Ester Intersindical. Y es quizá el quien más en las aulas puede conocer lo que ocurre y le voy a plantear

0: asunto de otro punto de vista. Falta este protocolo en caso, por ejemplo, de que en un aula se dé un caso de acoso a un alumno trans. ¿Cómo reacciona el profesorado? ¿Qué formación tiene? ¿A qué herramientas tienen para responder?
1: Claro, esa es la gran pregunta. Aquí lo que nos encontramos es, por una parte, que la Administración, en este caso la Consejería de Educación, no nos está dando las herramientas suficientes. Entonces, muchas veces pues nos sentimos desprotegidos. Nos encontramos con que tenemos que afrontar una situación para la que no estamos preparadas y para la que no tenemos herramientas, ¿no? Entonces, nos encontramos en muchas ocasiones familias comprensivas que a lo mejor no tienen toda la información y que no saben cómo actuar y que esperan del profesorado muchas veces un apoyo que no sabemos cómo dar o no sabemos hasta dónde podemos llegar. Entonces, incluso en las familias que apoyan las transiciones y que son bastante comprensivas, nos encontramos con que no siempre tenemos todas las herramientas para atender al alumnado desde un primer momento. Es decir, este alumnado a lo mejor lo que necesita es que se cambie el nombre de los listados para no estar constantemente recordándole que en su DNI todavía no han hecho el cambio, ¿no? Y luego nos encontramos también con familias que no lo entienden en un primer momento y que a lo mejor se necesita pues más herramientas por parte de del equipo de convivencia, que hay un equipo específico para atender estas situaciones, pero que no siempre se llega, ¿no? Porque estamos, bueno, pues faltan estos recursos específicos y entonces pues nos encontramos en ocasiones pues que hay una incongruencia entre la ley de 2016 LGBT de la región y la ley trans, y entonces nos encontramos que no sabemos a quién tenemos que hacer caso, ¿no? Y entonces esa inseguridad pues también pues genera que nos autocensuremos o que incluso este alumnado no vea, no sienta en los centros educativos como espacios seguros.
0: ¿Os consta, sin entrar en detalles, claro, algún caso concreto de acoso a algún alumno trans en algún municipio y cómo se ha podido solventarlo?
1: Bueno, como comentaba José, sí que nos consta casos de acoso, pero el problema no es solo los casos de acoso, que por supuesto son muy graves, es la violencia estructural que hay. Es decir, en el momento que un alumno, alumna trans, quiere que se le nombre por su nombre sentido, por su género sentido, y no se le respeta, eso también es un problema, ¿no? Entonces, sí que, por ejemplo, tenemos constancia de algún caso en algún centro de la región en el que, siendo mayor de 16 años, que en principio la ley trans ya le ampara para poder nombrarse como quiera, no se le permite, el centro educativo no se lo permite y la familia amenaza con denunciar al profesor que sí que le respete el género sentido. Entonces, claro, aquí se da como una incongruencia, la ley estatal te respalda, pero la ley regional no. Entonces, es verdad que al final quien lo sufre cada día es el alumnado, ¿no? Al final lo que pedimos es algo tan sencillo como que cada alumno y cada alumna pueda sentirse cómodo en su centro. Si vemos las estadísticas, el alumnado trans tiene una tasa de abandono escolar muy alto. Entonces, al final, lo que queremos es atender a cada alumno según sus necesidades.
0: Ya por último, esto es elucubrar políticamente. Entendemos que la moción va a reflejar o a retratar a los grupos políticos, pero parece que no sabemos o no podemos saber si saldría adelante, si recibiría apoyo. No sé qué esperáis vosotros, que ya habéis anunciado desde Esther que vais a estar presentes en la Asamblea.
1: Sí, bueno, desde Esther tenemos que decir que desde el primer momento le hemos tendido la mano a la consejería. Lo que hicimos junto con Crisal y con el resto del colectivo fue una propuesta que le hicimos llegar en un primer momento a la directora general de Recursos Humanos, que es quien tiene competencia en regular este tipo de protocolos, y tuvimos una reunión presencial en la que estuvimos Crisal y Esther junto con la directora general y se mostraron sensibles. Entonces, nosotras no perdemos la esperanza y hacemos un llamamiento a la Consejería de Educación de que atienda a todo el alumnado. Nosotros no vamos a hacer valoraciones en este sentido o elucubrar, porque no nos atrevemos, no formamos parte de la Asamblea. Nosotros velamos por el bienestar de toda la comunidad educativa, especialmente de los derechos de las personas trabajadoras, que en este momento es cierto que el personal docente necesita un respaldo por parte de la Consejería, pero también de nuestro alumnado con el que convivimos cada día.
0: Andrés Martínez, de Esther Intersindical, una persona prudente. Nos quedamos con ese llamamiento. Muchísimas gracias.
1: Muchísimas gracias a vosotros.
0: Bueno, compañeros, pues esto es desde el centro de Murcia, la Plaza de la Cruz Roja, este escenario LGTBIQ+, con esta reivindicación que mañana la Asamblea pues también tendrá su adecuado episodio. Hasta luego, compañeros.
2: Hasta luego, Alejo. No será la última vez que hablemos contigo, claro que no.
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0: Los que estaban ahí antes del informativo, antes del boletín, ya lo saben. Los que se acaban de incorporar lo van a saber de inmediato. Les habíamos comprometido pues este espacio en el que cada semana descubrimos un nuevo trabajo, un nuevo oficio, es decir, una nueva forma de vida, valga la expresión. Ya saben que el espacio se llama ¿Y tú en qué trabajas? Y que quien lo conduce y quien nos presenta siempre a nuestros invitados es el periodista Rubén Juan Serna. Rubén Juan, muy buenos días.
1: Alberto, ¿qué tal? Buenos días.
0: Pues nada, dispuesto aquí a tomar nota y a conocer una nueva profesión y seguramente, pues eso, como yo decía, una forma de vida, que no un modo de vida, una forma de vida.
1: Bueno, además hoy seguro que vamos a tomar nota y nos va a ayudar a mejorar la vida de todos. Estamos con Lola Pérez. Lola Pérez es psicosexóloga, que es una combinación, bueno, que bastante interesante, y yo lo primero que quiero es darle las gracias a Lola por estar hoy con nosotros.
2: Hola, Lola, buenos días.
1: ¿Qué tal?
2: Buenos
1: ¿Cómo
2: días.
1: Estás?
2: Pues nada, la verdad que deseando poder contaros.
1: Oye, eso de psicosexóloga, ¿qué es? ¿Eres sexóloga? ¿Eres psicóloga? Cuéntame.
2: Pues ambas cosas. La verdad es cuando vas en un taxi y alguien te pregunta, ¿y tú a qué te dedicas, no? Da a veces como miedo decir, soy psicóloga y sexóloga, ¿no? Es como... Porque sabes que a partir de ahí, ¿no?, pues aparecen muchas preguntas.
1: ¿Y empezaste como psicóloga antes que sexóloga? ¿Como sexóloga antes que psicóloga o cómo fue?
2: Pues primero empecé como sexóloga y después ya como psicóloga. De hecho, yo cuando estaba terminando el máster de sexología fue cuando empecé a cursar la carrera de psicología.
1: Pero un pajarito me ha dicho que tú eres licenciada en filosofía.
2: Exactamente. Así bueno, es, o sea, que cuando yo hice filosofía, la sexualidad estaba presente, ¿eh? Hay gente que quizá lo ve eso muy raro, pero yo de vocación soy filósofa, ¿no? Como primera vocación, por decirlo así, ¿no? Pero mi trabajo final de grado, ¿no?, y los temas que me han interesado mucho durante la carrera de filosofía, pues han sido temas relacionados con la sexualidad, ¿no? Sexualidad y cultura, temas relacionados con el género, ¿no? Temas también sociales de regulación de derechos, ¿no? Y bueno, de ahí me fui moviendo pues a disciplinas que quizás son más técnicas, ¿no? Son más sanitarias, pero sobre todo pues removido, ¿no?, por la reflexión filosófica.
1: Muy bien. Y Lola, el desempeño de tu puesto de trabajo, ¿dónde lo desarrollas? ¿En una consulta privada, centro público, asociaciones? Cuéntanos un poco.
2: Vale, pues mira, yo en primer lugar tengo mi consulta en online, ¿vale? Como psicóloga y como sexóloga, que pues atiendo a personas pues no solamente de Murcia, sino de toda España y también, ¿no?, de fuera de España. Tengo, por ejemplo, pacientes de otros continentes, lo cual también pues hace, ¿no?, que haya como bastante flexibilidad pues horaria en ese sentido. Y luego colaboro con la asociación Mujomur, ¿vale?, como psicosexóloga también, más en calidad, ¿no?, en ese sentido, que sería pues hacer la parte más educativa, ¿no?, de la psicosexología. Y luego pues también trabajo como terapeuta en Alicante, en Ana Belva, en el curso Psicología y Sexología.
1: Pues cuéntanos, a nivel, pues este programa lo escucha mucha gente de todo tipo, de todas las edades y todas las condiciones y todos los oficios. A nivel psicosexológico, ¿cómo estamos en la sociedad hoy en día? ¿Estamos bien? ¿Estamos mal? ¿Estamos fatal?
2: Pues yo creo que estamos reguleros, ¿eh? Yo no quiero ser alarmista ni catastrofista, pero yo creo que hay algunos datos que sí que pueden ser preocupantes, ¿no?, o algunas actitudes que vemos, ¿no?, en la convivencia, ¿no? Creo que muchos valores relacionados con el cuidado de la sexualidad y una conciencia, ¿no?, sobre una sexualidad pues saludable, pues están bastante ausentes, ¿no?, están bastante distorsionados. Hay una sexualidad muy ligada a la cultura del consumo, muy ligada también a la cosificación, ¿no?, objetización del otro, y bueno, quizás pues valores relacionados, ¿no?, con el consentimiento, ¿no?, valores relacionados con la igualdad en

0: en cuanto a cómo creo, ¿no? O cómo una relación sexual, pues están bastante como en desuso, podríamos decir, ¿no? Quizá por eso también, pues muchas personas pues tienen una visión, ¿no? De las relaciones pues muy superficial, ¿no? Incluso en ahora mismo quizá muy muy tristona, ¿no? Como frustrante de que creen que no van a conectar con otra persona. Y luego pues a nivel emocional, ¿no? Nuestra sociedad parece que ha desconectado el sexo de la emoción, ¿no? Y bueno, a mí me gusta mucho decirlo así a lo bruto, pero nadie folla sin emociones, ¿no? Todos tenemos uh-huh. emociones, quizás sí se puede follar sin compromisos, ¿no? Se puede follar o mantener una relación sexual sin un sentimiento, pero emociones seguimos teniendo, ¿no? Y bueno, y esos aspectos quizá pues están en desuso, podríamos decir, ¿no? O están pues abandonados.
1: Lola, te quiero preguntar ahora después por los jóvenes, pero antes, vamos a ver, ha cambiado mucho la sociedad en todos los ámbitos, pero es cierto que en el mundo de la sexualidad, en los últimos 40, 50 años, se han introducido elementos que no existían a lo largo de la historia. Hablo de fármacos, hablo de juguetes sexuales, hablo del porno, hablo de aplicaciones, ¿no?, de citas, hablo de muchos elementos que se han incorporado a la sociedad que afectan a las relaciones entre las personas a nivel sexual y que han ayudado o no están ayudando a que la salud sexual sea mejor.
0: Pues depende del uso, ¿no? Esto es al final, bueno, al final pues lo podemos comparar como un coche, ¿no? Un coche puede ser un vehículo, ¿no?, que nos permita hacer desplazamientos y que pueda facilitar nuestra vida, pero un coche también se puede utilizar, ¿no?, como un arma de matar. Vale. Entonces, pues depende mucho, ¿no?, de qué valores tenga la persona, ¿no?, que está utilizando ese juguete sexual, ¿no?, o qué educación tiene, ¿no?, ahora pues de tomar determinados fármacos, ¿no?, pues ya sea pues para mejorar, ¿no?, el bienestar psicológico o el bienestar sexual, ¿no?, cómo se hace, si se hace desde unas pautas médicas, si se hace un seguimiento, que además, ¿no?, también se trabaja a lo mejor pues terapéuticamente, ¿no?, pues para reforzar, ¿no?, habilidades sociales, ¿no?, autoestima sexual. Bueno, ¿no?, quizá pues necesitamos una mirada también más integral, ¿no?, de cuando intentamos como analizar, ¿no?, si una cosa es buena o mala, ¿no? Es decir, no que sea como polarizar, ¿no?, pero sí profundizar, ¿no?, pues desde qué valores, desde qué pilares educativos, ¿no?, también de los usos, ¿no? Ahora también se habla mucho de los robots sexuales, que esto pues es como un juguete sexual, ¿no?, como llevado a más, y los robots sexuales pues pueden mejorar mucho la vida de las personas, sobre todo porque introvertidas, que a lo mejor tengan defectos físicos, ¿no?, que vivan mucho rechazo social, o incluso que puedan tener una discapacidad, ¿no?, y un robot le pueda facilitar, ¿no?, la exploración del propio placer. Pero luego también, ¿no?, pues un robot cuando no lo utilizas, ¿no?, pues con unos valores, ¿no?, pues también pues puedes, ¿no?, generar situaciones bastante violentas, ¿no?, o confundir, ¿no?, lo que es una fantasía con una realidad.
1: Oye, Lola, decías antes que podemos, la palabra que has utilizado, ¿no?, podemos follar sin sentimiento, pero no podemos follar nunca sin emoción, es decir, no podemos vivir el sexo sin emoción. Pero ahora que hablas de robots, ¿se puede mantener una relación sexual o un acto sexual con un robot, con una máquina, con una IA, con emociones?
0: Sí, tenemos estudios, ¿no?, que vienen pues a generar una evidencia científica de que los usuarios, ¿no?, desarrollan incluso en emociones relacionadas con el afecto, con el cuidado, con la máquina. De la misma manera que cuando pues jugábamos con un Tamagotchi, ¿no?, o jugábamos, ¿no?, a lo mejor con algún juguete robotizado.
1: Uh-huh. Y ahora, bueno, vuelvo a la pregunta
0: y cosas
1: que te
0: más recientes, ¿no? Pues Alexa, enciéndeme la luz, Alexa, ¿cómo estás hoy?, ¿no? Eso también, uh-huh, ¿no?, habla también de unas emociones, ¿no?, hacia la tecnología.
1: Claro. Bueno, vuelvo a la pregunta de los jóvenes. Lola, por lo que acabas de decir, entonces la educación es fundamental para todo esto, claro, que está incorporado nuevo a la sociedad. Los chavales tienen que, desde muy jóvenes, aprender a utilizar y aprender a saber que esto existe y utilizarlo bien.
0: Así es, la educación sexual y la educación emocional tienen que ir de la mano, y en etapas como la adolescencia, que son etapas donde existe mucha vulnerabilidad a nivel psicosocial, pues todavía son más urgentes. Y Vivimos desgraciadamente en una sociedad que cree que todo esto

secundario, ¿no? Que quizá cuando se hace algún programa complementario, pues en institutos, ¿no? De educación sexual o de educación emocional, pues parece, ¿no? Que todavía

0: pueden ser nocivos para ellos en sus relaciones personales con sus parejas o con sus primeras relaciones?
1: Sí, sí que pueden ser nocivos. Esto no quiere decir que haya una relación causa-efecto, ¿no? Pero sí que encontramos, ¿no?, bastante evidencia científica de que hay una asociación, ¿no? De que muchas veces, ¿no?, el consumo de la pornografía o de determinados materiales, que a lo mejor son pornográficos, ¿no?, pero que evidencian situaciones sexuales, ¿no?, de una forma pues también explícita, como puede ser un reality show, ¿no?, o puede ser una película pues romántica o una comedia, ¿no?, pero donde se hagan en bromas, ¿no?, o no en tono de broma, ¿no?, sino diálogos, ¿no?, en tono sexual, puede influir en la sexualidad, ¿no?, de las personas jóvenes, también teniendo en cuenta, ¿no?, factores relacionados con la personalidad, factores relacionados con las habilidades sociales. Es decir, no es algo que sea consumo de pornografía, ¿no?, que tenga que ocurrir aislado, ¿no?, de otros factores. Pero sí, sí que puede influir en una gestión, ¿no?, pues en pobre de la propia sexualidad y de la sexualidad que compartes con otra persona.
0: Lola, para desarrollar esta profesión, para desempeñar este oficio que tú tienes, ¿qué es lo que hay que estudiar o cómo se alcanza esta profesión?
1: Bueno, pues sexología es una especialización de máster. A día de hoy pues no tenemos una carrera propia de sexología, como puede ocurrir en otros países. Y luego psicología sí que es un grado, ¿no? En psicología, bueno, tú te puedes ir especializando. Hay muchas ramas de la psicología. Psicología de la intervención social, psicología del deporte, ¿no? Psicología jurídica. Y bueno, yo en mi caso pues es psicología de la salud.
0: Y siempre hacemos esta pregunta que se parece mucho a una que hacen en un programa nacional de televisión, pero oye, ¿se puede ganar uno bien la vida en esto?
1: Sí, yo creo que sí que te puedes ganar la vida dignamente a través de la psicosexología. Creo que hay una parte que es muy vocacional, que creo que si no hay vocación, ¿no?, es muy fácil que te quemes, pero que a la vez el hecho de tener vocación también puede ser una trampa, ¿no? Porque te puede gustar tanto tu trabajo, ¿no?, que a veces pues no pones límites o no te cuidas a ti misma, ¿no? Y quizá pues eso también es un mensaje importante, ¿no? Pues que las carreras de psicología, ¿no?, el máster de sexología, pues acompañen también cada vez más de formaciones encaminadas al desarrollo de habilidades profesionales de cuidado personal, porque al final somos profesionales, ¿no?, que acompañamos a personas en sus problemas, en situaciones muy difíciles, muchas veces también situaciones pues traumáticas, y no podemos pues tampoco desplazar el foco en nuestro propio cuidado, porque si no es muy difícil poder dar un buen servicio, ¿no?, a tu paciente.
0: Claro, idealizamos quizá la situación de una persona que asiste a una terapia de sexología y la relacionamos muchas veces pues con pequeños problemas, con cuestiones de intentar mejorar su vida sexual, pero estamos hablando de que hay conflictos, hay patologías y hay situaciones en las que vosotros como profesionales os encontráis y os topáis que no tienen que ser nada agradables, tanto por la parte de víctima como, imagino, por la parte de quienes no son víctimas, sino lo contrario.
1: Claro, así es. Y a ver, es un trabajo que tiene como mucha sobrecarga pues emocional, ¿no? Y que hay mucho también, mucho trabajo a nivel cognitivo, ¿no? Las sesiones se preparan, no solamente es que tú estés ahí escuchando, interviniendo, ¿no?, guiando al paciente, ¿no?, sino que hay un trabajo posterior, ¿no? O incluso muchas veces también previo, ¿no?, a la consulta, cuando ya conoces a esa persona. Y luego detrás de los problemas sexuales encontramos, bueno, pues situaciones, ¿no?, que pueden ser como más puntuales, ¿no?, pues como puede ser un periodo de ansiedad pues que puede causar una eyaculación precoz, una disfunción eréctil, ¿no?, o una falta de deseo. Pero también encontramos, ¿no?, que muchas de estas disfunciones están relacionadas pues con una erupción sexual, ¿no?, que ha sido psicologizante, donde se ha culpabilizado mucho a la persona, donde muchas veces también, ¿no?, hay vivencias, desgraciadamente, pues de violencia sexual o de acoso sexual, o que hay comparaciones, ¿no?, sobre cómo ser un hombre de verdad, sobre cómo ser una mujer de verdad. Y claro, pues tocas muchos puntos también, ¿no?, relacionados ya no solamente con la seguridad de la persona, sino con su propia identidad, ¿no?, con el quién soy, ¿no?, al margen de determinados significados. Y eso pues puede ser muy, muy delicado.
0: Pues Lola, muchísimas gracias. Alberto,

0: Y espero que esto sirva para que la audiencia se dé cuenta de todo lo que está contando Lola. Es muy importante para la salud, no es algo accesorio. Y la sexualidad forma parte de nosotros y es muy importante llevarla bien, igual que nos cuidamos otras cuestiones de nuestro físico, ¿no? De nuestro bienestar. Pues la salud sexual es muy importante, Alberto.
1: Y tanto, interesantísima la charla que nos habéis ofrecido hoy, tanto Rubén Juan Serna, periodista, como Lola Pérez, psicosexóloga. A los dos, muchísimas gracias y buen día.
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1: Tres nuevos colegios de la región de Murcia han obtenido reconocimientos por formar parte del programa Compromiso Autismo. Ha sido en la Consejería de Educación. Pendiente de este asunto también estaba nuestro compañero Alejo Lucas. Adelante, Alejo.
3: Muy buenas, compañeros. Estamos en la Consejería de Educación, situada en la Avenida de la Fama de Murcia. Esta mañana se ha hecho oficial el ingreso en el programa COAU, Compromiso Autismo, de tres nuevos centros de la región de Murcia. Este programa ya en total son seis. Se han formado 652 profesionales entre docentes y administrativos con esa especial sensibilidad y necesarias cuidados que requieren los alumnos con TEA, con trastorno del espectro autista. El programa alcanza 22 centros en toda España, ya son 6 en la región, con ansia, con víspera, con ambición de seguir creciendo, y es un motivo pues de satisfacción, puesto que hay 7.700 alumnos en la región de Murcia diagnosticados con TEA y requieren pues una adaptación especial. En este acto, donde los tres nuevos colegios han sido el Jacinto Benavente de Alcantarilla, el Salcillo Bilingual School de Molina y el Mariana Roca de Murcia, pues se han unido. Me lo estaba soplando así con gestos el consejero Víctor Marín, consejero de Educación, que lo sabe mejor. Muy buenas.
4: Buenos días.
3: Es un motivo de satisfacción porque además se ha comentado, en Murcia los alumnos TEA detectados son el 40%, es una tasa superior al resto porque se detecta más y mejor.
4: Así es. Nunca antes en la atención a la diversidad, en nuestra historia reciente del sistema educativo, hemos tenido un solo trastorno o una discapacidad, la que fuese, que aglutinase a tantos alumnos como el trastorno del espectro autista hace hoy en nuestras aulas. Son efectivamente 19.000 alumnos los que tienen el sistema educativo con necesidades educativas especiales, y de estos 19.000, 7.700 tienen trastorno del espectro autista. Un trastorno que no solamente puede conllevar problemas de aprendizaje, sino que también suele asociarse a problemas de conducta, a disrupción en el aula. Y además son alumnos que en un 90% en la región de Murcia están escolarizados en centros ordinarios, un 10% en centros de educación especial y el 90% restante en centros educativos ordinarios. Y esto obliga a la comunidad educativa y particularmente al profesorado a actualizar sus competencias profesionales, a recibir una formación que permita mejorar la integración del alumnado autista en las aulas y también en el conjunto de la sociedad. Y de eso precisamente trata Compromiso Autismo. Es una formación organizada conjuntamente con la Fundación GMP y con Talentismo, a quienes quiero agradecer públicamente su implicación, y que permite que un 80% como mínimo de la plantilla de un centro educativo supere el curso de formación planificado. Ello, sin duda, muestra el compromiso del profesorado, del personal de administración y servicios, en definitiva, de los centros educativos de la región de Murcia, por dar la mejor atención posible a un alumnado que, por su número y por sus características, reta continuamente al sistema educativo.
3: ¿Cómo se pueden sumar otros centros escolares a este programa? Estoy pensando en aquellos las AMPAs que lo deseen, en aquellos docentes que lo estén escuchando y quieran sumarse para recibir esa formación.
4: Deben ponerse en contacto con la Dirección General de Atención a la Diversidad de la Consejería de Educación para poder planificar las acciones formativas que se vayan a realizar en el futuro. Una de las cuestiones más importantes para poder formar parte del programa de Compromiso Autismo es precisamente esa voluntariedad masiva consensuada, mayoritaria, prácticamente unánime, de todos los profesionales para realizar el curso de formación. Porque formarse en autismo

0: implica, por una parte, conocer el TEA, implica desarrollar habilidades y estrategias para integrar a los alumnos cuando llegan al centro, para relacionarse con ellos en los distintos ámbitos en los que se encuentren, conocer materiales didácticos o protocolos de trato hacia el alumnado TEA y, por supuesto, contribuir hacia una accesibilidad completa del centro para estos alumnos, ya que necesitan seguridad, necesitan certeza, son alumnos que tienen que afianzar rutinas que son fundamentales para desenvolverse en su vida en el día a día. Por tanto, esa necesidad de participación superior a un 80% sería el primer criterio que cualquier centro debería revisar para solicitar su participación en el programa.
1: Pues Víctor Marín, consejero de Educación, muchísimas gracias.
0: Gracias a ustedes.
1: Vamos ahora a hablar con uno de esos responsables docentes que ha recibido la acreditación. Hablamos de Inmaculada Zapata, directora del Mariano Aroca. Muy buenas.
2: Hola, muy buenos días.
1: ¿Qué supone para un centro, para vosotros, recibir esta acreditación?
2: Pues es un orgullo saber que el centro, que el profesorado y toda la comunidad educativa participa y favorece la inclusión del alumnado y sobre todo que aboga por una formación del profesorado y del resto de la comunidad. Es decir, que nos damos cuenta que todos nuestros alumnos, los 25, 26 que tenemos en el aula, todos son importantes, cada uno con su característica y todos requieren y necesitan una atención muy personalizada. Y gracias a estos programas se está consiguiendo que de verdad se logre de verdad esta formación y esta inclusión.
1: Inmaculada, ¿aproximadamente cuántos alumnos con trastorno o del síndrome TEA tienen ustedes?
2: De 697 alumnos que tenemos, 48 tienen el trastorno del espectro autista.
1: Son además de muy distintos grados e implicación y eso les supone a ustedes un reto. Nos han explicado que hasta el resto de trabajadores, no solo los docentes, recibe esa formación sobre cómo tratar adecuadamente con ellos.
2: Exactamente, porque el alumnado pasa mucho tiempo dentro de las aulas, pero luego también el alumnado que se queda a comedor, actividades extraescolares, en el momento de los recreos. Hay una cantidad de profesionales que intervienen con los alumnos y tienen que saber la respuesta que necesitan. Esos alumnos tienen que estar siempre comprendidos y entendidos en todo momento, para poder sentirse parte de la familia que somos en el Mariano Aroca.
1: Pues Inmaculada Zapata, directora del CEI Mariano Aroca López, enhorabuena y muchísimas gracias.
2: Gracias a ti, muchísimas gracias.
1: Vamos a saludar ahora a otra de las personas que ha estado presente durante este acto. Ella se llama Marisol Conesa, es psicóloga y ella ha sido alumna y ahora profesional con síndrome de TEA. ¿No es así? Muy buena.
3: Sí, hola, buenas. Efectivamente, soy por un lado una chica con autismo y por otra parte también soy profesional y trabajo en talentismo.
1: Hoy has hablado delante de todos y has explicado cuál ha sido tu experiencia como alumna con TEA y lo que te hubiera gustado a ti. ¿Cómo ha sido tu experiencia y qué te hubiera gustado cuando eras estudiante?
3: Bueno, mi experiencia pues ha sido buena, pero he de reconocer que ha habido algunas barreras debido a pues mis necesidades educativas especiales y, como mencionaba antes en la sala de prensa, la principal barrera que yo considero que ha habido ha sido la falta de concienciación sobre el autismo por parte no únicamente del profesorado, que es donde se suele poner el punto de mira antes, sino por parte de toda la comunidad educativa. Ya decía antes que incluso yo no era consciente de lo que era el autismo exactamente.
1: Marisol, por último, ¿qué mensaje lanzarías a los profesores y a los papás de niños y niñas que tengan TEA?
3: Pues yo les diría que están haciendo un trabajo increíble y les animaría, por supuesto, a seguir su camino, que están haciendo lo correcto, que por supuesto es normal que tengan muchísimas dudas, muchísimas inseguridades y igual les animan que no se callen todas esas dificultades que tengan, que acudan a profesionales como nosotros de talentismo o acudan a quien necesite en general para poder seguir adelante.
1: Pues Marisol Conesa, psicóloga de talentismo, muchísimas gracias, un placer conocerte.
3: Igualmente, gracias a vosotros.
1: Voy a ver si hablo con Javier un rato, ¿te parece bien?
3: Sí, genial.
1: Pues venga, voy a por Javier. Vamos a saludar a Javier Ruiz de la Torre, el presidente de talentismo. Muy buena, Javier.
4: Hola, buenos días.
1: Hoy se os nota especialmente contentos, viendo cómo poco a poco la familia sensible al talentismo, sensible al TEA, formada para tratarlo adecuadamente, va ampliándose en esta región.
4: Efectivamente, hoy hemos dado la bienvenida a tres centros más, con ellos tenemos seis, y precisamente ahora mismo estamos hablando, estamos preparando a ver si la Consejería de Educación y con nuestro apoyo somos capaces

0: De sacar para el curso próximo, ya, mediante convocatoria pública, que va a ser el primer salto en transparencia que vamos a dar, pues la posibilidad de que sean 4 los centros que el año que viene puedan incorporarse a este programa, que ha resultado pues una gran experiencia.
1: Nos explicaban que no solo afecta a los docentes, sino que todo el personal del centro, al menos en un 80%, esté formado y esté preparado para tratar a los alumnos con TEA en sus distintos grados.
0: Efectivamente, lo que se trata es de que el entorno educativo sea completo, reciba formación todos los actores, tanto los profesores como después la gente que está en administración, conserjes, los que están en comedores, toda la comunidad educativa, porque entre todos vamos a conseguir que de verdad sea un espacio agradable donde puedan aprender y ser felices nuestros críos.
1: Y luego tener profesionales de la Valía de Marisol, psicóloga, ayudando a otros.
0: Bueno, lo de Marisol está siendo, espectacular, porque tiene una capacidad de comunicación y de transmisión potentísima, al hablar siempre en primera persona. Es el rostro amable del autismo y el que se va a encargar de vencer todas esas barreras de las que estamos hablando.
1: Javier Ruiz de la Torre, presidente de Talentismo, muchísimas gracias.
0: A vosotros, buenos días.
1: Igualmente. Vamos a ver si concluimos esta presentación. Vamos a hablar unos minutos con el presidente de GMP Fundación, Francisco Fernández. Muy buenas.
2: Hola, ¿qué tal? Buenos días.
1: Pues encantado de saludarles. El programa COAU, Compromiso Autismo, llega ya a 6 colegios en la región de Murcia, pero a 22, si no me equivoco, en todo el país.
2: Así es. Desde el año 2019 que iniciamos un proyecto piloto con un colegio de la Comunidad de Madrid. Ya son 22 los centros y en el curso 23-24 fue cuando llegó aquí, a la región de Murcia. La verdad es que con un gran empeño por parte de la Consejería de Educación de la región de Murcia, también la Consejería de Política Social, y estamos encantados porque la acogida que está teniendo por parte de los centros educativos refleja lo que es una realidad a todas luces, ¿no? La necesidad de que el profesorado y que los profesionales de la educación, pero tanto personal docente como no docente, que dispongan de metodologías, de herramientas y de técnicas para poder atender de la mejor manera posible al alumnado con autismo.
1: Nos contaba Javier hace un segundo que quieren que el año que viene se incorporen otros 4 más, y acabamos de hablar también con Marisol, que es el ejemplo de que cualquier alumno TEA con la adecuada atención puede llegar a ser no solo un gran ciudadano, sino un profesional de gran valía.
2: Sí, sin duda. Nosotros lo estamos viendo en nuestro trabajo día a día. Las personas con necesidades educativas especiales lo único que necesitan o lo único que tenemos que hacer es poner los apoyos adecuados, ¿no? Y con esos apoyos, sin duda, no hay límites. O sea, con no solo las personas con autismo, las personas con discapacidad intelectual. En realidad, creo que estamos trabajando para transformar la mirada que todos tenemos hacia cómo debe ser la educación del futuro.
1: Y una última cuestión. Se hacía hincapié antes en que aquí hay al menos un 40% de alumnos detectados respecto al general con el síndrome TEA, que está por encima de la media nacional, que suele estar en torno al 30%. Desde su visión desde la Fundación a nivel, digamos, global o nacional, ¿cómo ve la situación en la región de Murcia?
2: Bueno, yo creo que lo que está pasando realmente en la región de Murcia no es que haya más personas con autismo, sino que se está realizando una labor increíble en lo que se refiere a detección y a los diagnósticos de autismo. Creo que los equipos de orientación en los centros están muy atentos a cómo se desenvuelven algunos alumnos, y son los propios equipos de orientación los que también muchas veces inciden o solicitan que se haga una valoración para que a estos alumnos se les diagnostique y que se les pueda ejercer entonces un programa adecuado a sus necesidades.
1: Pues Francisco Fernández, de GMP Fundación, aquellos son impulsores del COAU Compromiso Autismo, muchísimas gracias por su tiempo y por su trabajo.
2: Un placer, siempre nos tratáis fenomenal aquí en Murcia, muchas gracias.
1: Pues bienvenido al sur.
2: Gracias.
1: Bueno, compañeros, pues esto es lo que ha dado esta mañana la comparecencia con esos 3 nuevos colegios que se suman al programa COAU y con 4 más que quieren para el próximo año, nos decía Javier Ruiz de Talentismo. Hasta luego.
3: Hasta luego, Alejo.
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0: nueva entrega de Mundo Millennial con María González. También está por aquí Antonio Gregorio. Y buenos días a los dos.
1: Hola, ¿qué tal?
2: Buenas tardes ya.
0: Sí, no, a esta altura buenas tardes, es verdad. Y hoy con un tema muy millennial, ¿puede ser?
1: Pues sí, sí, yo creo que sí. Pocos temas más millennial habremos tratado y además es un tema que llevamos ya recorrido. Llevamos 2 años hablando de esto y no podíamos dejar hoy hablar de este tema porque pues faltaba este último capítulo o penúltimo capítulo.
2: Seguirán algunos más que hay, ¿eh?
1: puede ser.
0: Bueno, expliquemos de qué hablamos hoy, de Montre.
1: Pues vamos a hablar del llenazo absoluto que ha hecho La Oreja de Van Gogh 2 noches seguidas en la Plaza de Toros de Murcia. Por fin hemos podido volver a ver a la banda casi completa, porque nos ha fallado el guitarrista que teníamos antes, que se ha borrado este proyecto, pero ha vuelto a Maya, que era lo que todos estábamos esperando. Y todo este, que digo, casi como una entrega por fascículos, todo esto empezó en julio del 24, cuando vimos a Maya aparecer por sorpresa en un concierto de Karol G en el Santiago Bernabéu, cantando Rosas, y nos quedamos todos locos como diciendo... Esto podría estar pasando, de verdad. Y a partir de ahí pues empezaron todos los rumores, la salida de Leire, los rumores de vuelta de Amaya, aquel lamentable incidente con Cayetana ahí en Cuero, que se rompió su amistad porque Cayetana pues se fue de la lengua. Una periodista que fue un poco ladina, le sonsacó que de verdad estaba pasando esa reunión del grupo y esa vuelta a los escenarios antes de que se confirmara oficialmente. Y entonces pues ahí tuvimos un poco...
2: Es que pasó en verano del año pasado, entonces pues faltan noticias y eso pues... Yo me acuerdo que estaba aquí en boletines y la noticia que Leire decía adiós. Entonces, bueno, sí. Que decía adiós, no, que le habían dicho adiós.
1: Le habían dicho adiós, ella no estaba ni siquiera San Sebastián, pues lo he visto ese día, pero pues bueno, le dijeron adiós y ya está, así que hay que asumir las cosas.
0: Sí, las cosas cambian. Yo tengo una pregunta rondando, claro, lo que pasa es que esta pregunta es la del final. Pero bueno, yo la lanzo, ya la respondéis cuando queráis. ¿Mereció la pena? Es decir, ¿merece la pena realmente los conciertos que han sido llenazos han estado a la altura de la expectación que habían despertado? Porque también he visto por ahí de reojo noticias variopintas.
1: A ver, esas noticias las hemos visto todos y tengo que admitir que desde que compramos la entrada en octubre o por ahí he vivido con miedo. Primero de que no llegara el momento del concierto, que esto el proyecto se deshinchara o se desinflara antes de llegar, o de que no estuvieran en las óptimas condiciones. Además, lo que pasa, que hemos visto todos vídeos muy lamentables en redes sociales, que la mayoría eran fake, porque incluso la semana pasada se veía uno en el que Amaya estaba cantando, se le caía el micrófono al suelo y seguía sonando tal cual, pero eso resultó luego ser un fake porque había gente en ese concierto grabando esa misma escena en el que se notaba que ella dejaba de cantar. Y luego reenganchaba. Entonces hay mucha gente muy mala que estaba malmetiendo todo el tiempo, que tampoco es necesario. Es una cantante que tiene 25 años más que cuando la conocimos. Es una cantante que ha pasado por enfermedades de salud mental y por depresión. Es una cantante que lleva mucho tiempo sin pisar un escenario. No le podemos pedir lo mismo que le pedíamos hace 25 años. Entonces ya íbamos todos un poco con esa predisposición a ser benevolente, pero una vez visto el concierto tengo que decir que mereció la pena totalmente, que lo hicieron muy bien, que estaban muy contentos de volver a estar con tanta gente. Se vendieron 15.000 entradas entre los 2 días, o sea, es un llenazo de la Plaza de Toros y se les veía de verdad muy agradecido y disfrutando el momento.
2: ¿Te dejaste la voz o no?
1: Yo me dejé la voz dentro de lo que podía, que no estaba yo en condiciones de ni pegar salto ni nada, tenía que estar sentada en el sitio sin moverme mucho por razones de salud, pero si hubiera podido, hubiera estado abajo pegando saltos como la que más y quedándome afónica. Una de las cosas bonitas de este concierto, la verdad es que todo lo que es la parte del back del escenario y tal, tenía que haberlo preparado, creo yo, con un poco más de cariño, que hemos visto grupos que tienen una puesta en escena muchísimo mejor en ese aspecto, pero jugaron una carta que en este caso les ha beneficiado mucho, y es que había un cámara en el público abajo, en la arena de la Plaza de Toros, enfocando a la gente. Las caras que se veían en la pantalla grande del escenario eran todas de felicidad, gente abrazándose, gente con la lagrimita y a punto de saltar, y era pues eso, de disfrute máximo. O sea, todo el mundo se lo pasó muy bien.
2: Ahora yo creo que falta otra etapa, que sería la de Amaya con Leire cantando juntas.
1: Eso no va a pasar.
2: Podría pasar, a eso ver, no en un universo pasar. Paralelo.
1: No creo porque, a ver, yo no siempre me he declarado tira maya, realmente ni una ni otra, o sea, me da igual. Lo que pasa es que la oreja de Van Gogh que yo conocí y a la que yo seguía con 13, 14, 15 años era esta oreja de Van Gogh, no era la otra. ¿Qué pasó? No es que me dejara de gustar, es que me hice mayor y empecé a interesarme por otro tipo de música. Entonces esta primera etapa del grupo conecta mucho más conmigo que la etapa de Leire, o sea, en contra de Leire no tengo nada. Pero sí que me gustó mucho que no hicieran ellos ningún tipo de comentario, ningún tipo de alusión, ni nada a Leire, que es algo que Leire se está haciendo en su gira y que creo que queda un poco.

0: no sé, no me termina de gustar.
1: Lo que está diciendo aquí María González es que además a mí me hace gracia porque a la gira de la oreja Van Gogh le queda todavía mucho camino, ¿no?
0: Le queda mucho camino. A mí yo te podría decir que me suena un poco a gira de despedida. No creo que vayan a sacar muchos discos como grupo, no creo que esto vaya a tener un recorrido muchísimo más largo. No soy experta en música, no los conozco, no lo sé, pero yo creo que suena un poco a gira de despedida, a cerrar un capítulo, cerrarlo bien por todo lo alto, porque desde luego la gente se está volcando. Que oye, que luego siguen adelante, pues ya está. Yo no sé si seguir en ese carro o no. O sea, yo venía aquí por la nostalgia, me he quedado por la nostalgia, que era lo que yo necesitaba en ese momento, pero no creo que vuelva a engancharme al grupo de esa forma. Pero pues oye, si sacan canciones de calidad.
2: Esto es como las películas que estamos hablando esta última semana, que vuelven 25 años después, 20 años después, vuelven a hacer la misma película, pues
0: ya
2: está igual.
1: Claro, y la nostalgia se la bebe, la película, la original, la que hagan ahora y la que hagan después, eso está claro. No, yo lo decía porque lo que tú has contado hoy aquí, María, a mí me resulta particularmente grato por quien pueda tener ahora mismo la entrada en el bolsillo y tenga esa incertidumbre, sí, de la que tú hablabas. Pues si te ha oído a ti, ya sabe a qué carta quedarse.
0: Sí, yo creo que que la gente puede estar tranquila. O sea, se nota pues eso, que es un grupo que llevaba mucho tiempo sin tocar juntos, pero bueno, que tampoco es... De todas formas, ya te digo que los fans, si les pincharan el disco primero en el minuto uno del concierto y lo apagaran a los 120 minutos, también les daría igual. O sea, la gente fue a pasárselo bien.
1: Y a sentir nostalgia, que oiga, es un sentimiento muy lícito. Sí, aunque seáis millennials y muy jóvenes para estar nostálgicos, pero en fin, sí.
0: Si es que la vida es muy dura.
1: Sí, eso también es cierto. Pues muchas gracias.
0: A vosotros.

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2: Otra de las citas pendientes con la más pura actualidad era la que teníamos con la presentación de la campaña 2026 de la Indicación Geográfica Protegida Melocotón de Cieza. Ha estado allí nuestro compañero Claudio Caballero. Adelante, Claudio.
3: Hola, compañeros. Sí, efectivamente, se ha presentado esta mañana en Cieza la IGP Melocotón de Cieza de este año 2026, que ha contado con la asistencia del consejero, del nuevo consejero de Agricultura, Joaquín Buendía. Ha congregado este acontecimiento a numerosos agricultores de la ciudad, también a otras personalidades como el alcalde de Cieza, también al presidente de la IGP Melocotón de Cieza, Manuel Ruiz, y al padrino de este año del Melocotón de Cieza, de la IGP, que es el doctor y youtuber José Manuel Felices. Si os parece, los escuchamos a todos.
4: Alegría para Cieza, porque hoy presentamos la IGP Melocotón de Cieza, este melocotón que es lo más valioso, lo más único que tenemos en Cieza, y lo ofrecemos y lo presentamos precisamente al lado de nuestro reciente nombrado consejero de Agricultura de la región de Murcia, Joaquín Buendía, al cual yo le agradezco de una manera personal que se haya podido desplazar hoy aquí pues, para hacer esta presentación y el cambio de padrinaje del melocotón de Cieza. Pasamos y hay que darle las gracias de Encarna Talavera, que ha sido una gran madrina de este melocotón de Cieza, de este producto que nos representa a todos, que presenta nuestros valores, nuestras raíces, nuestro trabajo, en definitiva, lo más único que tenemos que ofrecemos al mercado. Y pasamos al sustituto, al que coge el relevo de Encarna Talavera, que es el doctor Felices, que estamos seguros que va a ser un gran padrino, porque precisamente el degustar lo mejor que tenemos, que es ni más ni menos que los productos de la tierra, Murcia concretamente es la huerta de Europa, y nosotros ofrecemos el melocotón, el producto de la fruta.

0: de hueso que realmente es súper sabrosa, así que estamos seguros de que Doctor Felices va a ser del padrino precisamente para valorar la importancia que es comer este producto, digo, de calidad y genuino de Cieza, precisamente para el bienestar y la salud de todo aquel que lo disfrute. Así que hoy es un día alegre y feliz para todos lados, tanto para Limer como para Distiner, como para Frutas Pitiso, como Tader y La Vega, que son los operadores que trabajan con la IGP Melocotón de Cieza, pues para ofrecer a todos lo que tenemos.
1: Vamos con el alcalde, un día de enhorabuena, puesta de largo en la IGP Melocotón de Cieza.
2: Pues sí, porque cuando llega esta época del año, que de inicio de la campaña del melocotón, que ya está en marcha, pues bueno, siempre es un buen momento para difundir los avances de lo que tenemos exclusivo en la región de Murcia, que tenemos mucha exclusividad, y una de esas exclusividades sin duda es la IGP del melocotón de Cieza, ¿no? Que, como les decía, en tan solo tres años han llegado a la cifra con respecto al año pasado, duplicando la superficie de producción de la IGP, duplicando el número de productores, de agricultores que están adheridos a la IGP, y con una previsión de llegar a más de 4 millones de kilos de melocotón de Cieza con esta IGP, que, bueno, del conjunto de los 180 millones de producción de melocotón, va a hacer que esa semilla poco a poco vaya calando, y esa imagen de calidad que exportamos con el melocotón de Cieza, de esa garantía de excelencia, de aseguramiento de la procedencia y la trazabilidad de ese producto, con ese sabor y esa calidad extraordinaria que tiene el melocotón de la IGP de Cieza. Así que, bueno, pues de todos los aspectos positivos y de imagen que tiene la región de Murcia, su seña de identidad, pues Cieza y su melocotón sin duda es una más que va a llegar muy lejos de nuestra frontera.
1: Consejero, es usted nuevo en estos derroteros. ¿Qué le han dicho los agricultores, sobre todo los de Cieza?
2: Bueno, llevo estas dos semanas, mi prioridad ha sido reunirme con todos los colectivos de nuestra agricultura, ganadería, de la pesca y también de la acuicultura y la industria alimentaria. Hay unas cuestiones que son comunes en todos ellos, además de la enhorabuena, ¿no? Que no lo sé yo si es así, pero bueno, hay unas preocupaciones comunes a todos. Hoy lo he vuelto a decir aquí, una de ellas y la fundamental es que para producir este melocotón de la IGP de Cieza necesitamos agua. Necesitamos agua y tenemos ellos, nuestros productores, necesitan la certeza y la seguridad de que van a tener. Invierten todos los años en modernizar sus instalaciones, en abrir nuevos mercados y necesitan tener la seguridad que ese agua les va a llegar. Ahí van a encontrar al gobierno regional siempre de su lado para producirlo. Nos preocupa la política agraria común y el nuevo diseño del nuevo marco y estamos defendiendo que no se reduzca ese presupuesto. Y bueno, ellos lo que sí han demostrado es la capacidad de innovación que tienen, de modernización y ese espíritu emprendedor llevado a la agricultura en la región de Murcia que da como fruta. Pues uno de los ejemplos, desde luego, es este melocotón de Cieza. Y nosotros, como Consejería de Agricultura, lo único que vamos a hacer es estar siempre a su lado, gestionando nuestra parcela para que nuestros destinatarios de esa gestión, que son nuestros agricultores, encuentren facilidades y encuentren un acompañamiento que les dé seguridad y tranquilidad para abrir los mercados a sus productos.
1: José Manuel Felices, embajador, nuevo embajador este año de la IGP Melocotón de Cieza.
3: Muy bien, para mí un honor, porque a fin de cuentas mis dos trabajos, que son la salud y las redes sociales, se unen en la divulgación pone en el centro a la prevención. No solo es el trabajo que hacemos curando, diagnosticando en los hospitales, sino esta otra parte que me han dado las redes sociales, de hacer que a más personas llegue cómo cuidarnos. Y qué mejor manera de cuidarnos que comiendo frutas y verduras, ahora que vamos buscando suplementos y maneras. Y no hay un mejor suplemento que comer fruta y verdura todos los días, y más si es un melocotón de Cieza, que es lo más único que tenemos, y que además que me gusta muchísimo uno de los lemas que dice que lo único sabe mejor si es compartido. Porque si hay algo mejor que comer fruta y verdura, es comer fruta y verdura con amigos, con familia, en una terraza, a gusto, cuando le das un bocado a un melocotón como estos y te chorrea así un poco la... ¡Fantástico!
1: Manuel Ruiz, presidente de la IGP Melocotón de Cieza. Bueno, pues una temporada más, aquí estamos, ¿no? Con esa producción que parece ser que se va a cuatriplicar este año.
4: Correcto, este año es las previsiones que tenemos del número de hectáreas
1: aforada a la IGP con el

0: Número de productores, estamos en torno a más de 4 millones de kilos de producción.
1: Eso lleva consigo también un aumento en las hectáreas cultivadas.
0: Correcto, este año pasamos de 60 hectáreas que teníamos años anteriores a 137 hectáreas. Ya duplicamos el número de hectáreas, cuadruplicamos la producción en total de kilos y bueno, sumando, poco a poco sumando. Queremos una producción cada vez más mayor, mayor, superior. Pero claro, también el mercado tiene que acostumbrarse o tiene que querer este producto. Tampoco podemos de golpe lanzar un montón y que no el mercado no lo absorba. Poco a poco la gente que lo vaya degustando, que lo vaya pidiendo. Mejor que sobre, que falte siempre.
2: Pues el agradecimiento a Claudio Caballero, que nos ha servido pues prácticamente en directo la presentación de la campaña 2026 de la indicación geográfica protegida del melocotón de Cieza.
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0: vamos a dedicar los últimos minutos del programa a hablar de la recuperación del patrimonio industrial con destino a convertirse en un atractivo turístico. Bueno, yo lo he dicho así y seguramente se puede expresar de alguna forma mucho mejor, pero también vamos a hablar de un museo que opta a ser el mejor de Europa, y los dos motivos nos da mucho gusto compartirlos con el alcalde de la Unión, Joaquín Zapata. Señor Zapata, muy buenos días.
1: Muy buenos días, Alberto, encantado de saludarte.
0: Bueno, la verdad es que podríamos hablar de una doble enhorabuena. Lo que se ha puesto de largo hace muy poquito tiempo, hace un rato, como quien dice, es la restauración del antiguo túnel José Maestre de la Unión, que si esto se lo digo al conjunto de la región de Murcia, que no está necesariamente el personal familiarizado con la historia de la minería de la Unión, pues a lo mejor no hace pie. A mí mismo me ha costado trabajo, pero resulta que esto es... la recuperación de un patrimonio industrial, como digo, porque se trata de la recuperación para uso turístico y para disfrute de un antiguo tren minero o algo así.
1: Sí, pero además no solamente sería desconocido para los vecinos de la región, sino incluso para muchos foráneos de aquí de la Unión. El túnel José Maestre se encuentra en Portmán y es un enorme túnel que atraviesa la sierra, tiene una profundidad de kilómetros, y que representa uno de esos símbolos de lo que la prosperidad minera trajo a la Unión. Es todo un prodigio de la ingeniería, porque, como digo, transcurre por el interior de la sierra, y a su vez tiene una especie de pozos que a lo largo de su recorrido, por los cuales se iba volcando el mineral, la sierra era de difícil acceso, caía este a su vez en un gran tren, unas grandes vagonetas, y esto lo iba llevando para su lavado hacia el conocido y famosísimo, por desgracia, lavadero Roberto. Este prodigio de la ingeniería, como digo, pues que se construyó en el siglo pasado, a mediados del siglo pasado, es uno de los grandes vestigios que nos quedan en la Unión, y la verdad es que estaba completamente abandonado. Su portada, con un estilo bastante particular, ¿no?, porque es modernista, pero es un modernismo ya muy tardío, pues representa una joya de la arquitectura también en sí mismo. El propio tren, que también lo hemos restaurado y lo hemos expuesto, también es verdaderamente singular, y en definitiva pues se trata de la apuesta del Ayuntamiento por seguir poniendo en valor aquello que nos hace diferentes y singulares, sin dejar de por ello ser murcianos, que es nuestro patrimonio minero.
0: Pero claro, a mí ya me han entrado ganas de visitarlo. ¿Esto cómo se va a poder hacer?
1: Bueno, de momento hemos restaurado el tren y las vagonetas, que, como digo, estaban abandonadas. Las hemos situado en el exterior del tren, y todo lo que es la portada del tren. El interior, que se ha restaurado parcialmente, se han canalizado las aguas para que no se sigan sucediendo inundaciones y no se siga embarrando, se pondrá en valor más adelante, aunque ya ha habido algunas excursiones espeleológicas que se han podido realizar. Es una verdadera maravilla poder contemplarlo, ver, como digo, un proyecto de la ingeniería y un monumento verdaderamente singular. Se encuentra en Portmán, es fácilmente encontrable, pues se encuentra a las espaldas del antiguo Hospital de Sangre de la Caridad, actual Museo Arqueológico, y pues nos permite hacer una ruta senderística por la sierra que nos lleve desde ese antiguo Hospital de Sangre hacia el propio túnel José Maestre, disfrutar del entorno, de esos enormes vagones, de esas tremendas locomotoras que allí se instalan, de la propia portada del túnel, y continuar por ese sendero hacia la chimenea de la Fundación Orcelitana o del propio lavadero Roberto. Una verdadera atractivo para aquellos que amamos el patrimonio industrial.
0: Me imagino que una vez restaurado también se va a procurar su salvaguarda para que los elementos vayan, no perjudiquen lo que se ha restaurado, claro.
1: Así es, se han tomado medidas para que, como digo, no se inunde más el túnel, para que la vegetación no vuelva a colmatarlo. Se han tomado medidas también para que no se continuara el deterioro de los vagones, de las locomotoras y de todos estos elementos mineros. En definitiva, hemos tomado todas estas medidas para que todos podamos disfrutarlo. Es un monumento al aire libre, no hace falta llamar a la puerta ni pedir permiso, se puede disfrutar por cualquiera y, como digo, de forma ciertamente accesible. Hemos construido también pues un camino que estaba muy deteriorado, lo hemos mejorado para que pueda ser accesible, y este elemento se incorpora a esos senderos que estamos construyendo en Portmán, que nos permite explicar su historia y sobre todo disfrutar de ese patrimonio, por supuesto industrial, pero también natural, que es la Sierra Minera.
0: Bueno, pues nos felicitamos por esta iniciativa, nos felicitamos por esta consecución y ya tenemos un nuevo destino para nuestro tiempo de ocio, que además significa poner en contexto todo ese patrimonio minero que hay en la Unión y también en la pedanía de Portmán. Pero me he encontrado con otra noticia que también me da gusto compartir con usted y que usted comparta con los oyentes, y es que el Museo Minero de la Unión ha sido nominado a Mejor Museo Europeo del año 26.
1: Así es, la verdad es que da vértigo pensarlo, que un museo pues tan joven ya se pueda considerar entre los mejores de Europa, pero así ha sido, así ha tenido a bien este comité del concurso Museo Europeo del Año, que forma parte además del Consejo de Europa, de nominarnos. Resultamos ser los ganadores en la gala celebrada el pasado sábado en el Museo Guggenheim de Bilbao, pero la verdad es que estar entre los 34 mejores museos de Europa pues es todo un logro y nos anima a seguir dinamizando este museo, que si por su exposición permanente es valioso, lo es también mucho por las exposiciones temporales y por la actividad que se desarrolla en el auditorio anexo que tiene.
0: Es una auténtica joya que está en la Unión, además muy céntrico, y que no sé si está siendo, es decir, el Ayuntamiento está en pleno esfuerzo de promocionarlo, de darlo a conocer y de hacerlo visitable. Además, continuamente nos consta, hay actividades culturales que se llevan a cabo en su seno, de una u otra forma se está poniendo en valor. ¿Cómo van las visitas y cómo está funcionando ese museo?
1: Pues a la clausura del pasado año, del año 25, estábamos recibiendo 8.000 visitas al año, lo cual para un museo de un municipio de 22.000 habitantes es una cantidad ciertamente notable, pero esas cantidades pues en las estadísticas del año que viene se van a ver sustancialmente incrementadas, no solamente porque el museo cada vez es más y mejor conocido, sino porque también estamos llevando a cabo iniciativas como Museo Flamenco, ese ciclo que nos trae un concierto de flamenco al mes con figuras de primer nivel a un precio muy asequible, o el Certamen Nacional de Teatro José Baeza, que lo estamos celebrando allí, o tantas y tantas iniciativas que ya se están desarrollando, como digo, en su auditorio anexo. Además, cada mes, porque todos los meses tenemos una exposición nueva, tenemos exposiciones de pintura y de escultura en la sala de exposiciones temporales, que alberga a su vez el único malacate minero que se conserva en todo el planeta, y también pues con esa exposición permanente de la planta sótano, donde podemos interpretar perfectamente la historia de la minería unionense, que es tanto como decir la minería española.
0: Otro de los espectáculos que hay también en el término de la Unión. No me gusta terminar con mal sabor de boca, pero tengo que preguntárselo. ¿Alguna novedad que podamos compartir con los oyentes con respecto a la regeneración de la bahía?
1: Pues por desgracia ese sigue siendo el gran punto flaco de todo lo que tiene que ver con nuestro municipio, y sin duda porque no depende de nosotros, ¿no? Depende de un Ministerio para la Transición Ecológica que vuelva a demostrar una vez más su insensibilidad. Hace tan solamente unos días, con ocasión de la visita de la princesa de Asturias a la región de Murcia para recibir la medalla de oro, tuve la ocasión de despachar con la ministra Sara Agesen, ministra para la Transición Ecológica, y su postura sigue siendo la misma. Van a sellar, independientemente de que el criterio de los vecinos sea contrario, de que el resto de administraciones estemos en contra. Van a sellar, o pretenden sellar, mejor dicho, porque desde el Ayuntamiento no se lo vamos a permitir, los vecinos tampoco, y bueno, llegamos a la triste conclusión de que para poder regenerar algún día Portmán es imprescindible cambiar.

0: de gobierno en Madrid, cambiar de gobierno en España, porque con el actual no lo vamos a poder conseguir, dada la obcecación que tienen con ese señal.
1: Seguiremos abundando en las buenas noticias como las que hemos compartido con el alcalde y también en estas que son menos buenas, pero que queremos que terminen siendo buenas. En fin, que seguiremos tratando de saber y de averiguar qué pasa con la regeneración de la bahía de Portmán y, entre tanto, conociendo todas las novedades que haya en este municipio. Gracias al alcalde, a Joaquín Zapata, por atendernos en directo. Buena tarde.
0: Muchísimas gracias a vosotros, Alberto. Un abrazo.
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2: Seguimos en Tarde Abierta y nuestra entrevista de portada hoy tiene un nombre propio y una causa común a, bueno, a todos y a todas. Podríamos decir que directamente a las personas que están luchando por los derechos LGTBIQ+, en el mes donde en nuestro país, bueno, en nuestro país y en muchas partes del mundo, se conmemoran los derechos LGTBIQ+. Y digo que afecta a todos y a todas porque cuando hablamos de derechos, hablamos de los derechos humanos, independientemente de nuestra tendencia sexual, de nuestro cuerpo. Con nosotros está en Murcia, porque además ha venido aquí a un encuentro que será pues enseguida, eso de las 6:30, así que agradecemos mucho su estancia unos minutos antes de su conferencia con nuestra audiencia. Tenemos con nosotros a Rosana Marsán. Ella es una activista, una mujer de la República Dominicana, y voy a dar en modo de titular que en septiembre de 2025, que esto es ayer, tuvo que salir de su país, protegida por Amnistía Internacional, tras recibir

0: recibir amenazas de muerte. Y dirán ustedes, ¿las amenazas de muerte por qué las recibió? Pues por ahí voy a empezar. Buenas tardes, Rosana.
1: Buenas tardes, Lucía.
0: Bienvenida.
1: Y a toda tu radio audiencia.
0: Que esperemos que sea mucha. Además, la radio llega a todos los sitios. Esto es una radio autonómica. Por internet se escucha en todo el mundo. Entonces espero que seas escuchada también en tu país.
1: Ojalá que sí.
0: Espero que sí. ¿Por qué recibiste amenazas de muerte? Y lo pregunto a unas sabiendas que no hay ningún tipo de justificación para que alguien reciba una amenaza de muerte. Es decir, no hay un porqué, no hay una causa lógica. Independientemente de que no haya una causa lógica, ese delito de odio, ¿por qué lo sufriste?
1: Bueno, primero, en República Dominicana el delito de odio no está tipificado. Y las amenazas que he recibido han sido progresivas. No fue algo que ocurrió de la noche a la mañana, un día. No. Yo tengo un trabajo de hace años. Yo tengo más de la mitad de mi vida siendo activista social. Antes de ser activista LGBT, trabajé en varias ONGs, sobre todo en ONGs que tienen que ver con el tema de la dignidad de las personas, hijos de migrantes nacidos en República Dominicana, por ende, dominicanos. Y pues todo el tema de la desnacionalización de estas personas, pues yo estuve involucrada porque trabajé directamente con la directora de una organización que era muy potente en ese momento, que se llamaba MUDA, Movimiento de Mujeres Dominico-Haitiana. Y su directora falleció de un ataque al corazón, pero fue una mujer muy aclamada también por estos lados, era muy conocida. Y pues ella fue mi mentora para ser defensora, la verdad. Me acuerdo que un día le dije que cuando sea grande quería ser como ella, en alusión a su grandeza, ¿no? A su honestidad, a esos valores que ella me transmitió y que yo lo puse en práctica también desde la Organización Diversidad Dominicana, que es la organización a la que yo me dediqué, ¿no? También a trabajar con ella. Hasta septiembre del año pasado. Sigo colaborando, no igual, pero porque estoy en este programa de protección, pero es mi casa, ¿no? Es mi casa, como decimos en República Dominicana. Y, por supuesto, las amenazas han sido básicamente por el trabajo que he realizado, ¿no?
0: Migración.
1: Con el tema de migrantes, pero luego con Diversidad Dominicana, todo el tema de la comunidad LGBTIQ+, de tratar el tema con responsabilidad, con honestidad, no permitir prebendas. Nosotros en Diversidad no recibimos dinero del Estado, por ejemplo, como otras organizaciones. No tenemos ningún apoyo del gobierno económico y hemos optado por tampoco tenerlo. Y también por hacer una mirada mucho más crítica de cómo los males del país nos afectan como comunidad LGBT y como uno de los grupos más vulnerabilizados que poco acceden a los derechos en la República Dominicana, y está demostrado con investigaciones inclusive del PNUD.
0: Vamos a hablar de algunas de ellas, en concreto. Porque, bueno, en algunos grados podemos pensar que nuestro país, con nuestra Carta Magna, nuestros derechos están ahí, que los derechos son estáticos, que ya están conseguidos, y luego nos sorprendemos de que los derechos son bastante dinámicos, de que igual que se han alcanzado se pueden perder, de que esto es un... Yo siempre lo denomino como una batalla en gerundio, ¿no? No podemos parar nunca. En tu caso, eres mujer, y también te quería preguntar, el hecho de ser mujer, ¿ha tenido algún peso especial también? Es decir, ¿se añade una mirada patriarcal, machista?
1: Claro, claro. Dentro de la misma comunidad también. Hay mucho machismo, hay mucha violencia también. Por supuesto, yo he recibido ataques hasta de amigos, de gente que nos ha acompañado en el camino porque no le hemos permitido que nos estafen, por defender el dinerito, poco dinerito que conseguimos con los proyectos. Hemos recibido ataques de beneficiarios de nuestros proyectos, hemos recibido ataques de otros compañeros de la lucha también, dentro del mismo colectivo. Hemos estado en grupos para empujar temas de derecho y hemos sido sacados de esas acciones por ser de la comunidad LGBT, por ser Rosana Marzán, que no se calla la boca, que siempre enfrenta las inequidades, pero también enfrenta con responsabilidad las cosas y siempre lo he dicho, si hay algo que está mal y hay que arreglarlo para poder continuar.
0: Te preguntaba precisamente eso, por ser Rosana Marzán, es decir, por ser una mujer
1: lesbiana, abiertamente lesbiana.
0: Abiertamente lesbiana, que no es lo abiertamente lesbiana es muy

0: interesante de decir también, ¿no? Porque por algún tipo de cliché social, bueno, puede ser la viena, pero en casa, ¿no? Por este cliché de la mujer en lo íntimo.
1: Lo personal es político.
0: Que se exprese, pero en lo íntimo, en la cueva. Uh-huh. Ahí quizá más desapercibida, pero en el momento que hay visibilidad de la mujer y expresión de la mujer, ahí tenemos un problema.
1: Sí, me acuerdo que tuve una discusión con algunas feministas
0: venga.
1: En RD porque sí. Yo de manera pública espeté a una feminista que queremos mucho, es una persona muy potente también en República Dominicana, pero sacan unas políticas que tienen que ver con la violencia de las mujeres desde un organismo que tenemos en República Dominicana, que es el Ministerio de la Mujer, y yo no vi a las mujeres lesbianas ahí, y yo no vi mencionadas a las mujeres trans. Entonces, de manera pública yo dije, ¿cómo que te están pagando del dinero que pagamos de impuestos, que pagamos mucho dinero de impuestos y nosotras no estamos ahí, sabes, sabiendo tú que existimos? Y bueno, esa fue otra bandita que me puse.
0: Bueno, pero eso es un cisma que existe en todo el debate feminista.
1: Totalmente.
0: A nivel global, es una cuestión, muchos y muchas dicen teórica, bueno, luego cuando aterrizamos también vemos las situaciones, ¿no?
1: Así es.
0: De las mujeres lesbianas, de las mujeres trans, y quizá una versión, si me lo permite, Rosana, compartirlo contigo, también que tiene que ver con el estrato y la posición social que se ocupa.
1: Por supuesto.
0: Hay una cuestión, no sé si es muy grueso decir, de clase.
1: Ah, sí. Sí, sí. Simple, tan simple como eso. Que si fuiste a la universidad, que si no te graduaste, que si esto... Todo eso influye.
0: Sí, ¿no? Uh-huh. Es lo mismo. La mirada no es igual.
1: No, para nada.
0: ¿No? Una mujer que no haya ido a la universidad, que es abiertamente lesbiana...
1: No, yo sí fui a la universidad.
0: No, me estoy poniendo en un supuesto. Okay. Estoy hablando de un supuesto.
1: Sí.
0: La mirada es peor, es todavía más tasativa.
1: Claro, es peor porque te vas a encontrar con mujeres con poca escolaridad que tienen los mismos comportamientos machistas. Vas a encontrarte con mujeres lesbianas con poca escolaridad que reproducen esa violencia. Y también la violencia de las mujeres heterosexuales hacia las mujeres trans también. Entonces, sí, tiene mucho que ver el tema de la educación también. Hay un tema de clasismo muy, muy amplificado. Y, por supuesto, esas son cuestiones que nos atraviesan a todos y a todas. Uh-huh. Y a todos, todas y todes. Todo el tema de cómo estas violencias, a mí la violencia me atraviesa de una manera que no le atraviesa a una mujer afrodescendiente dominicana.
0: ¿Por qué?
1: Porque yo en República Dominicana no soy blanca. No soy blanca, pero...
0: ¿Tú en República Dominicana?
1: Paso como blanca.
0: Eres blanca.
1: Uh-huh.
0: ¿Y en España? ¿Aquí en la región de Murcia?
1: No, yo soy negra.
0: Aquí eres negra.
1: Yo me identifico como una mujer afrodescendiente también. Ajá, o sea,
0: porque lo eres.
1: Por supuesto.
0: Ajá.
1: Yo estoy muy consciente de mis raíces.
0: ¿Pero en la República Dominicana?
1: No.
0: No lo eres.
1: No.
0: ¿Y eso qué implica?
1: Eso implica que si eres una mujer afrodescendiente, eres haitiana, eres lo mínimo, sí. No tienes escolaridad y todas esas cosas que dicen de la gente, que te ponen al menos.
0: Atraviesan estas latitudes también todo lo que tiene que ver con las políticas, racistas.
1: Claro, por supuesto. El racismo, lo económico. El acceso, hablando desde los derechos, el acceso a la justicia. Si eres una mujer afrodescendiente y te violaron, por ejemplo, es más difícil que tú puedas acceder a la justicia siendo una mujer más clarita, porque hay un tema de colorismo en República Dominicana.
0: A ver, también. Por favor.
1: ¿Colorismo? Sí,
0: a ver.
1: Con el tema del color de la piel.
0: A ver.
1: Tú eres menos morenito, te aceptamos más.
0: Cuanto más blanco, más aceptable.
1: Exacto. Mientras más oscuro, menos persona eres.
0: Eso no sucede solamente en República Dominicana.
1: Yo sé.
0: ¿Y en España?
1: También
0: ¿Hay
1: pasa.
0: Colorismo? A ver.
1: Sí, también. Sí. Yo creo que sí.
0: Creo
1: que en algunas partes más que en otras, obviamente.
0: Sí, bueno, supongo en República Dominicana también, ¿no? ¿Habrá también territorialidad o no?
1: No.
0: Es igual.
1: Porque, por ejemplo, en el área de Dajabón, Pedernales, que es parte de las zonas fronterizas, se ven las diferencias, pero la gente convive. La gente no tiene ese tire y jala,
0: yeah,
1: ¿no? Que hay en las ciudades grandes, por ejemplo, como en Santiago, como en Santo Domingo. La gente vive simplemente, comparte, vienen de Haití a trabajar y luego en la mañana y luego en la tarde se van las mujeres o los hombres que son jornaleros, porque en Haití poca cosa hay. Y también cuando la frontera está abierta, porque con lo que hay ahora están cerradas las fronteras. Entonces, vemos

0: cómo la vida transcurre muy bien allí, pero en las ciudades no pasa lo mismo.
1: ¿Qué pasa en las ciudades?
0: Si eres, la policía te cae atrás, hay un blanqueamiento, por decirlo de esa manera, con unas políticas migratorias abusivas que violentan los protocolos, se llevan mujeres

0: Después que pasan toda una semana trabajando, no le quitan el dinero, los apresan, pero si tú puedes pagarme, yo te dejo ir luego. Entonces, esas cuestiones ocurren. La policía cumple un papel muy importante con el tema de los abusos a los derechos de las personas migrantes, pero también hacia las comunidades, hacia las personas LGBT, porque nos apresan, nos sacan de los espacios públicos. Uh-huh. Como si fuéramos la peste.
1: Hay una cuestión de, se denomina interseccionalidad, y es decir que evidentemente, y esto tiene mucho que ver con mentalidades oclusivas, que si uno es perteneciente a la comunidad LGTBI no se trata ni se traslada igual, hay una cuestión que si es inmigrante, pero es que suceden las dos cosas.
0: Sí.
1: Es decir, que esas personas somos personas, sí. Y luego transitamos y luego tendremos nuestra identidad sexual, nuestro género. Uh-huh. Y hablo de interseccionalidad porque habrá muchas personas que serán personas migrantes, que estarán sufriendo esta situación, y además hay un maltrato al que se añade, que es la conculcación de los derechos LGTBI.
0: Sí, igual, todo el tema de los derechos que tienen que ver con los migrantes y con la comunidad LGBT tienen una situación en común, que son los mismos grupos que no quieren que se avance, que avancemos o que podamos ejercer nuestros propios derechos como personas. Entonces, cuando tú te encuentras a estos grupos, ya sean los grupos de ultraderecha o personas que tienen recursos, que quieren desviar la atención de las situaciones reales de los países o del país en este caso, pues tienen a los dos temas que polarizan a todo un país, que es el tema de la orientación sexual y las identidades de género, y también el tema de los migrantes. Entonces, cuando somos en la carne de cañón para un grupo que es el mismo grupo que nos ataca, los mismos grupos que me tienen amenazada a mí y a otros defensores, pues ocurre lo que pasa.
1: Voy a comentar algo contigo que además siempre me ha llamado mucho la atención, especialmente de las latitudes de donde tú vienes, ¿no? De República Dominicana. Uh-huh. Porque aquí en nuestro país, cuando se va al argumento de la esencia, de lo puro, a polarizar, siempre se habla de las personas que vienen a llevarse la identidad de lo que somos, ¿no? De lo oriundo, de lo que ha nacido aquí. Pero es que en vuestro caso, lo que sois, eres tú. Porque lo que devino, lo no oriundo, es lo dominante que dice yo soy lo oriundo, pero es que lo oriundo no es oriundo, ¿no? Uh-huh. Y quería saber cómo se vive desde ahí, cuando nos dicen, o os dicen, la pureza de lo que somos es esto. Ya, pero es colonialismo.
0: Claro, pero República Dominicana no es puro. El dominicano no,
1: claro,
0: te puede decir...
1: Pues nada es puro, pero es que la pureza es una entelequia.
0: Claro,
1: claro.
0: El dominicano de pura cepa es el dominicano amable, es el dominicano que le gusta el sancocho en el calor, que es una sopa,
1: sí.
0: Es el dominicano alegre, que le gusta su traguito de ron, jugar dominó con los amigos, ir a la playa. Ese es el dominicano puro, de pura cepa, el que come plátano con los tres golpes, o con uno si no encuentra para los demás. Pero el hecho de que venga un migrante porque tiene que dejar su vida... Bueno, ahora yo también soy migrante y no estoy aquí porque quisiera estar aquí, es que me han obligado a estar aquí.
1: Eres refugiada, ¿no? ¿Sí? Eres asilada en nuestro país.
0: No, todavía no. ¿Todavía no? Todavía no, pero no sabemos si entraremos en el trámite o qué haremos. Sin embargo, en la República Dominicana el migrante llega porque es lo más cerca, el haitiano llega porque es lo más cerca que tiene para poder ganarse unos pesos y mandarle dinero a su familia, a sus hijos, a su mamá, para que no se mueran de hambre por la situación que viven desde que se hicieron libertos, ¿no? Recordar que los haitianos es el primer país negro que se independiza de la colonialidad. Entonces, cuando este haitiano que va a la construcción, que va a trabajar la tierra, hacer las cosas que el dominicano común no hace, yo no puedo decir que tú me vienes a quitar el trabajo si yo eso no lo hago. ¿Me entiendes? Si tú estás ganando, si yo te pago para que tú me hagas ese tipo de trabajo. Entonces, el que migra, no migra porque quiere generalmente, migra por la necesidad. Si aquí la gente tuviera la necesidad de emigrar, se fuera para otros lugares. Y yo sé que a lo mejor en cada hogar español hay una persona que haya migrado a algún lugar. Algún joven ha migrado de una ciudad a otra, seguro que sí. Entonces eso es la migración, buscar una mejoría de la vida. Con el tema de la comunidad LGBT, pues nos ha tocado muchos migrar. Hay un escape de cerebros en República Dominicana precisamente porque no hay formas de nosotros poder avanzar en la vida. con profesión, con trabajo, con

0: casa, con carro, que a lo mejor tú dices, oh, pero uno tiene metas en la vida, poco a poco las va cumpliendo, y una de esas metas es tener tu casa o tener un carro para moverte, para ir a la playa, por ejemplo. Y ya después que tú tienes eso y que no tienes otra cosa, tú dices, ok, ¿y ahora qué? ¿Ahora qué? ¿Qué más voy a hacer? O simplemente porque no me puedo casar con mi compañera. Si mi compañera no tiene seguro médico y yo tengo, no la puedo poner. No nos podemos casar. Ella no puede disfrutar de los derechos de familia. En conjunto no lo podemos hacer. Si yo fallezco y hemos construido algún patrimonio, se queda con mi patrimonio mi familia que me da puntazos y que no me quiere o que me maltrató o que maltrató a mi compañera. Entonces eso no es justo.
1: En España esos derechos los conseguimos hace unos 20 años, no creas tú que hace poco. Lo que llama la atención es que se cuestionen. Aquí también se cuestionan. De hecho, aquí se están prohibiendo en nuestra región
0: Sí.
1: algunas manifestaciones en los días del orgullo, ¿no? Que estamos hablando de fiestas, ¿eh? Estamos
0: Sí.
1: hablando de fiestas.
0: Y de que la gente sepa que estamos aquí y que existimos y que más que una fiesta, es una demostración de que somos muchos, de que estamos y que no nos importa lo que pase, no nos van a callar la boca. Entonces, es una pena que aquí en Murcia, en algún lugar esto esté ocurriendo. No debería pasar porque los derechos tienen siempre que estar en movimiento, como decías ahorita, pero no en movimiento para de regresión, sino seguir avanzando. Y nuestros políticos se han dado a la tarea, sobre todo los más conservadores, se han dado a la tarea de que se involucionen los derechos de los migrantes y la comunidad LGBT. Pero mañana se va a involucionar en la salud, que le afecta a todos y a todas, pero pasado mañana le va a afectar a las pensiones, a los adultos mayores, pero también nos va a afectar a la educación que ustedes tienen, que es inclusiva.
1: Pero es que la inmigración nos afecta porque yo mañana también puedo ser migrante.
0: Claro.
1: Y nos afecta porque los derechos humanos son derechos LGTBI.
0: Así es.
1: Y es una suma. Entonces, una resta en derechos es una resta para todos y para todas. Esto no va de un colectivo, ¿no? Va
0: Así es.
1: de una cuestión humana. ¿Has sufrido violencia
0: Claro,
1: física?
0: claro. Sufrí un
1: Claro.
0: atentado en el 2012 que casi me cuesta la vida.
1: ¿Qué te pasó? Bueno, cuéntanos lo que quieras.
0: Prefiero no,
1: Vale.
0: porque me duele cuando me
1: Vale,
0: acuerdo
1: vale.
0: me duele. Pero sí, casi me matan. No he recibido otra violencia así física. Bueno, sí, en la Semana Santa, el Sábado Santo del 2020, recibí una agresión de un chico también en un parque, precisamente un chico que conoce mi trabajo, que conoce a la gente con la que estaba, pero parece que estaba muy pasado de tragos o de drogas, no sé. Y pues ahí también, pero lo particular de esa agresión no fue solamente el tema porque lanzó unas botellas y me corté en un pie y todo eso, no solo fue no fue el acto, sino todo lo que vino después del acto, porque la violencia no es solamente que recibas un golpe o una cortada o algo, es lo que viene detrás después, todo el odio, todos los comentarios que luego salen. Entonces, como que tú tuviste la culpa, porque
1: Por ser tú.
0: es que tú eres muy gallito, tú no te callas la boca, algo le dijiste. Entonces, esas cosas también afectan. No solamente violencia física, también violencia psicológica cuando tienes a la policía hostigándote detrás de ti cada vez que sale de tu oficina, cuando estás en los parques, te graban, te toman fotos, cuando estás con tus amigos, llega la policía y te saca. Eso también es violencia, eso es violencia estatal. Cuando vas a acompañar a ciertos casos de violencia que no te ponen asunto, cuando tú sufres algún tipo de violencia y pones la denuncia que no te da respuesta el Estado, no es que me tiene que, no es que yo tengo, no es que yo soy especial, no, no, no, no, es que yo quiero que a mí se me atienda como se atienda a cualquier otro ciudadano.
1: Pero no es así.
0: No, no es así y no recibo tampoco respuestas y por eso las cosas han llegado tan lejos.
1: ¿Cuánto tiempo llevas en España?
0: 9 meses.
1: ¿Qué papel jugó Amnistía Internacional?
0: Me ha salvado la vida. Y lo digo en todas las entrevistas. Yo le agradezco a Amnistía Internacional que yo estoy viva todavía. Así de simple.
1: Y nosotros agradecemos mucho que estés aquí contándolo.

0: Gracias.
1: Y espero que esta entrevista llegue a muchos lugares, ¿no? Siempre los que hacemos radio lo hacemos para que llegue a muchos lugares. Espero que se oiga también en tu país. Y que no cejes nunca en el empeño. Y que es una cuestión de todos y de todas.
0: Así es.
1: Es un placer conocerte y poder charlar contigo.
0: Muchas gracias.
1: Gracias a ti, Rosana.
0: Gracias por abrirnos las puertas para que se escuche mi voz. Y quiero, antes de irme, dejar un mensajito. Es que cualquier persona que escuche esto, que se sienta perdido, no lo estás. Que te sientas solo, no lo estás. Siempre hay alguien que te pueda acompañar en el camino.
1: Esto es muy importante, porque hay quien piensa, y tiene también que ver con ese mecanismo psicológico que es la propia revictimización, ¿no? Que uno se siente víctima, además se siente solo, que solo le pasa a él y que no hay nada. En tu caso, que además nos has contado también la dura biografía, bueno, ahí está Amnistía Internacional y eres alguien que conocía muy bien las ONGs.
0: Y alguien que conoce, y Amnistía que conoce mi trayecto, mi trayectoria. No es, yo no soy una persona que vive en las sombras. No sé lo que es eso.
1: ¿Y no vas a vivir en las sombras?
0: No, para nada.
1: Te doy las gracias por toda la visibilidad y por lo que haces.
0: Gracias a ti.
1: Seguimos. 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

0: Continuamos, 6:42 minutos, suena la sintonía que nos lleva hasta las aulas. Y quien dice las aulas dice también los patios, las pizarras y las tizas. Así se llama, La Tiza, la sección en Onda Regional en Terra Abierta, donde hablamos de educación, y no solamente de contenidos, no solamente de materias, sino todo lo que tiene que ver con el mundo de la educación. Saludamos a Juan Francisco Tálora, nuestro profesor de cabecera. Buenas tardes.
1: Muy buenas tardes, Lucía.
0: Encantada de volver a escucharla, y además hoy, que es noticia, ¿eh? Ahora, si navegamos en la página web de Onda Regional de Murcia, orm.es, de aprovecho, pues le vemos ahí en nuestras noticias, le vemos acompañado del delegado del gobierno, de Francisco Lucas, también del el alcalde de Totana, el señor Pagán, porque es que precisamente su instituto, su director, donde es centro, el Juan de la Cierva y Codorniu de Totana, pues se le ha entregado la Cruz de la Orden Civil de Alfonso X el Sabio. Así que, enhorabuena.
1: Pues muchas gracias. La distinción se me concedió hace bastante tiempo. Lo que pasa es que no se había materializado el acto de entrega. Y entonces, aprovechando que estamos celebrando el 20 aniversario del programa de diploma de bachillerato internacional en nuestro instituto, pues el delegado del gobierno se acercó y me entregó esta distinción que, bueno, que otorga el Ministerio de Educación, ¿no? La Orden Civil de Alfonso X el Sabio, el gran maestre es el rey y el gran canciller es el ministro o la ministra de Educación. Entonces corresponde al Ministerio de Educación otorgarla, y ya te digo que hace algún tiempo ya, años, que se me otorgó, pero no se había hecho la entrega formal de la distinción, y eso pues pasó el sábado pasado.
0: Esto ya atesora dos grandes reconocimientos. Esto es para el instituto, pero a título personal también tiene otra del ministerio.
1: Sí, pero bueno, yo creo el tema de la educación.
0: No quiere que le ponga colorado esta tarde.
1: El tema de la educación es tema de mucha gente que interviene, sí, en el proceso. Entonces, pues un profesor, un maestro, pues somos un eslabón más en la cadena, ¿no? Que hay que ser fuerte y sólido y resolutivo y resiliente, pues para que la cadena no se rompa y el proceso de la educación siga adelante, ¿no? Pero yo la distinción la hago extensible a todos mis compañeros, no solamente docentes, sino todos los trabajadores del centro que hacen posible que la educación sea un milagro que cada día hay que renovar y hay que retomar.
0: Hablemos un poco de ese milagro, y no sé si desde esta perspectiva tan mística, porque esto que lo voy a

0: lo voy a consultar, es bastante más material y tangible. Y tiene que ver con una cuestión de la que estamos hablando durante todo el mes, desde que empezó este calor sofocante. Por cierto, que sabemos que el verano es caluroso en la región de Murcia y estamos sabiendo que en los últimos años aún más. Es decir, no es un fenómeno extraño ni sobrevenido. Los junios son muy calurosos y los mayos también, hasta septiembre. Uno de los grandes debates, y no solamente en nuestra región, sino también en nuestro país, especialmente en las zonas calurosas, tiene que ver con la climatización de los centros. Y quería hablar con usted, profesor, de esa cuestión, ¿no? Porque cuando hablamos de la educación y las condiciones para la buena educación, estamos también hablando de cómo se da, ¿no? Y, por ejemplo, en una jornada como la que hoy hemos tenido de intenso calor, o la de mañana, antes de que acaben las clases, yo le quería preguntar algo muy concreto. A partir de las 12 de la tarde, de mediodía, perdón, o 11 y media, ¿se puede dar clase? ¿Pueden recibir los alumnos clase en condiciones sin la climatización?
1: Pues mira, es muy complicado, Lucía. Es muy complicado porque, como cualquier trabajador, debe tener unas condiciones mínimas. Ya te digo, óptimas. Óptimas sería lo deseable. Pero si tú entras a cualquier despacho, a cualquier oficina, a cualquier centro de atención, a cualquier, supongo que en la radio ahí también, evidentemente, tú no puedes estar chorreando cuando estás trabajando, ¿no? Porque es que si te está goteando el sudor encima del micro, pues eso pues no está bien, ¿no? Entonces los trabajadores debemos tener unas condiciones mínimas. Y los trabajadores no son solamente los profesores. Los trabajadores son fundamentalmente el alumnado. Y el alumnado, cuando se somete a un estrés térmico, como se dice ahora finamente, a un calor que te muere, no me sirve con ponerle una camisita de tirantes ni unos pantaloncitos cortos, como decía Mariano de Paco. No, tenemos que hacer otras cosas y tenemos que pensar, igual que se piensa en la tecnología, en el equipamiento de las aulas, en la formación del profesorado, pues es fundamental que en esta región, en toda España, pero fundamentalmente en nuestra región, que es lo que a nosotros nos afecta, que las condiciones de trabajo de los alumnos y del profesorado sean decentes, sean las mínimas. Y lo que no puede ser es que, mira, yo estuve corrigiendo exámenes en selectividad, estuve vigilando en las PAU y en Lorca, en un instituto de Lorca, y en algunas aulas se llegaron a medir 35 grados. ¿Cómo es posible que sometamos a esos críos que se estaban examinando, que se estaban jugando el futuro, a un estrés de ese tipo? Pues bien, es un instituto recién hecho. Es un instituto que después de los terremotos se ha reformado entero y no le han puesto aire acondicionado. Pero no solamente, no ya te estoy diciendo que haya que poner aparatos en todas las clases ni nada de eso, sino que la ventilación cruzada, es decir, las condiciones bioclimáticas del edificio no están pensadas para la zona en la que estamos viviendo. Entonces hay que darle un toque de atención a quienes diseñan los edificios escolares. Hay que dar un toque de atención a los responsables políticos que toman las decisiones. No podemos trabajar en estas condiciones porque el calorazo este que estamos sufriendo desde mayo, desde mediados de mayo, yo nunca lo había visto tantísimo. Con tantísima intensidad y tantísimo tiempo y tan temprano, ¿no? En fin, tenemos que hacer algo y tenemos que acometer un plan serio de acondicionar nuestros edificios y nuestros centros de trabajo, que en la educación trabajamos y los chavales están trabajando. Si tienen un calor tremendo o por otro lado tienen un frío también grande, pues no pueden estar concentrados, van a estar pensando en otra cosa. No pueden trabajar en condiciones. Entonces, luego hay gente que se rasga las vestiduras o algunos responsables políticos que dicen, ¿cómo echan a los niños a la calle? Primero no se echa nadie a la calle. Cuando pasamos los 26 grados, que es lo que nos marca la normativa, cuando se pasan los 26 grados dentro de un aula, es decir, no se puede dar clase en ese aula. Entonces, a los chavales hay que sacarlos del aula, hay que llevarlos al patio, alguna sombra, porque es que luego nos encontramos como colegio, una compañera mía que es mamá de unos niños de un colegio de Librilla que acaban de hacer ahora mismo, pues resulta que está todo encementado y no hay ninguna sombra por ningún lado. Entonces, hace mucho calor dentro. Vamos a sacarlo fuera.

0: y resulta que no hay sombra. Tenemos que pensar los centros y tenemos que pensar cómo queremos que sean los espacios donde trabajamos, porque no es cuestión solamente de tecnología, no es cuestión solamente de intentar reducir la ratio, no es cuestión tampoco solamente de reducir la carga burocrática. Es que el espacio físico donde nos encontramos es absolutamente necesario que sea el adecuado, porque es que si no, no se puede trabajar y estamos en unas condiciones espantosas, ¿no? Es que no hay prácticamente, mira, casi todos los centros que tienen aire acondicionado es porque o las asociaciones de padres o porque la directiva se ha buscado yo no sé qué financiación del ayuntamiento o vamos recortando los gastos de funcionamiento para poder ir comprando aparatos de aire acondicionado. En fin, no lo sé. Me parece que es un problema un poco estructural. Y la Consejería de Educación tiene que tomar conciencia del tema. Y no solamente en el tema de la climatización, sino también en el tema del acondicionamiento de los centros en general. Luego nos enseñan unas aulas muy chulas que le llaman las aulas del futuro, espacios tremendos. Pero claro, cuando nos encontramos situaciones y realidades en las que hay una masificación total de las aulas, en las que aulas que estaban destinadas estaban pensadas para 25 chavales para estar quietecicos en sus mesas y tal, ahora están metiendo 33 y nos dicen que tenemos que tener un rincón pues para investigar en el ordenador, un rincón para hacer asambleas, un rincón pues para hacer trabajo en grupo. Esas son las aulas del futuro, pero ¿qué futuro si no tenemos aulas donde poder hacerlo? Entonces hay que repensar los centros educativos y la administración autonómica tiene que hacer una fuerte y una decidida apuesta por la renovación de nuestras instalaciones. Por supuesto que en lo que a lo climatológico se refiere, pero también en otro tipo de espacios, ¿no? Los centros macro grandes no nos sirven tampoco, tienen que ser sitios más manejables, más medianos, donde la convivencia sea óptima, ¿no? En fin, no lo sé, tenemos por delante un reto muy significativo. Bueno,
1: pero los profesores, quiero decir, esto atañe a toda la comunidad educativa, incluso si me lo permite, podría ampliar un poco más, ¿no? Una escuela, un colegio, forma parte también del barrio, forma parte de algo comunitario, ¿no? Es verdad que todos tenemos mucho que aportar y algunos más directamente, ¿no? Cuando estoy hablando de profesores, padre, alumnado y autoridades educativas. Claro, estabas hablando de un proceso estructural, participativo. Bien, eso en cuanto a hoja de ruta. Yo voy a ceñirme más al momento en el que estamos. Ya, el verano está aquí, ya. El domingo que viene comienza el verano. 30 y tantos grados, 7. Es verdad que las clases acaban cerca de junio, pero es que cuando volvamos en septiembre va a seguir haciendo muchísimo calor, ¿no? ¿Ahora qué?
0: Sí, pues no estamos preparados para septiembre. El plan de ataque tiene que estar diseñado con mucho más tiempo y con una previsión grande y, por supuesto, con una financiación. Si no hay dinero, es imposible que hagamos aulas nuevas o que diseñemos aulas que sean climáticamente aceptables y receptivas, ¿no? Cuando llegue septiembre, ¿qué va a pasar? Pues no lo sé. Si el pantaloncito corto y la camiseta de tirantes, pues va a ser lo único. Yo te aseguro que en la mayor parte de institutos y de colegios se están instalando ventiladores, pero el ventilador lo que hace es mover el aire caliente, ¿eh? Entonces yo desde abril los chavales de mi instituto enchufan los ventiladores, pues porque a final de abril ya hizo calor, en mayo ha hecho un mayo tremendo y en junio ya ni te cuento. Es verdad que las clases acaban el lunes próximo y bueno, pues como ya no tenemos el problema así delante y cada nene se quedará en su casa, parece que no hay que resolver nada, pero claro que hay que pensar y tenemos que resolver y tenemos que ver qué es lo que vamos a hacer en septiembre y el año que viene, en el verano de 2027, esto debería estar solucionado. Pero mucho me temo que no va a ser así.
1: Juan Francisco, me preocupa como ciudadana, como ciudadana y por nuestro presente y sobre todo nuestro futuro inmediato, si hay algún tipo de relación entre el rendimiento, pues al lado que los alumnos están trabajando, bueno, están estudiando, están rindiendo. Y además coincide esta época de mucho calor con el final del curso, que es también el final de muchas materias y los grandes exámenes, ¿no? Especialmente en la PAU.

0: ¿Coincide o hay alguna relación entre el rendimiento y el calor? Y si la hay una relación, ¿también va a tener que ver entonces las condiciones en las que se está estudiando con las notas?
1: Yo estoy absolutamente convencido. Vamos, la recomendación para los alumnos que se examinaban de las pruebas de acceso a la universidad era que se llevaran un botellín de agua en la sede donde yo estuve, porque no había aire acondicionado. Solamente en el salón de actos había aire acondicionado. Todas las demás clases sufrimos, vamos, un calor inmenso. No te puedes ni imaginar el calor en cada día. Entonces había un par de ventiladores en el techo de cada una de las aulas, pero esa no es la solución. Que algún miembro del tribunal de la sede donde yo estuve me dijo que hemos llegado a medir 35 grados, pues me parece que no es de recibo y que es denunciable, ¿no? En ese sentido, los chavales estaban jugando el futuro y se estaban jugando su nota, y hace falta estar concentrado y hace falta, pues, no sé, en el examen de dibujo técnico que no te caigan goterones de sudor encima de la lámina, porque una de las cosas que penaliza es que se haya emborronado el dibujo, ¿entiendes? Entonces, pues me parece un poco incoherente. Tenemos que hacer lo posible porque esto se solucione. Y la administración tiene que escuchar a los docentes, tiene que escuchar a las familias y tiene que poner medios. Como no ponga medios, va a ser imposible que esto salga para adelante.
0: ¿Crees que se ha banalizado el tema? Has hecho alusión un par de veces a unas declaraciones del consejero de Educación y Cultura de Madrid. ¿Crees que se ha banalizado el tema?
1: Totalmente. No, vamos a ver, no es cuestión de estar tomando un cóctel, ni de estar en bañador, en el patio, ni en la clase. No, hombre, es que queremos trabajar, pero queremos trabajar en unas condiciones dignas. Entonces no es cuestión de ponerse menos ropa, ni es cuestión de hacer bromas sobre un asunto que son las condiciones de trabajo de los chavales, de los niños y de los jóvenes, también del profesorado, por supuesto, ¿eh? Pero de los niños y los jóvenes. ¿Tú sabes lo que supone meterte en una clase con 30 o 35 alumnos de 16, 17 años con una cantidad de hormonas y unos sudores de la muerte que vengan de hacer educación física y tengamos dos ventiladores en el techo? Pues te aseguro que el aire algunas veces se corta. Se puede cortar. Yo entro a la clase diciéndole, oye, una duchita diaria es fundamental. Hay que echarse un agua todos los días. Y no solamente eso, también cambiarse de ropa. Pero cuando las condiciones son de que hace un calor tremendo, insufrible, pues por muchas duchicas y por muchos cambios de ropa, pues no es suficiente. Ni lo único que hay que hacer.
0: Pues Juan Francisco, muchas gracias, como siempre. He empezado felicitándole como director del centro, también como profesor que fue condecorado hace ya unos años como uno de los mejores profesores del país. Y para nosotros es un orgullo poder tener en la radio con esta interlocución, esta conversación, para hablar mucho más allá de la comunidad educativa. Y quería sacar el tema también más allá de las páginas de educación y traerlo a lo social. Pues porque estamos hablando de la calidad que tienen nuestros niños y adolescentes cuando están en un centro público. Dejo una pregunta en el aire. ¿Cuántos edificios públicos no tienen aire acondicionado? Creo que los colegios y los institutos.
1: Efectivamente, esa es la cuestión.
0: Gracias, profesor, y buena tarde.
1: Gracias siempre, Lucía. Buena tarde.
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0: Llegamos al capítulo 165. Hoy tenemos un programa partido por la mitad que esperamos, como siempre, que os guste, que os interese y que os entretenga. En primer lugar vamos a recibir, ya los tenemos por aquí en el estudio, en plena sesión de fotos, a dos de los cuatro componentes de La Emoción. Es un cuarteto de reciente creación. Ya tuvimos aquí a uno de sus componentes, a Diego Sanz, presentándonos uno de los programas que estaban a punto de interpretar, un programa basado en las melodías, en las músicas de Joan Manuel Serrat. Hoy vienen de nuevo a hablarnos de ese proyecto y a hablarnos del concierto que esta misma tarde en el Teatro Circo van a ofrecer junto a la Orquesta de Jóvenes de la ciudad de Murcia. Así que con Pedro Sanz y con Miguel Ángel Guerrero vamos a comenzar el programa de hoy, que, como os decía, va a estar prácticamente partido por la mitad, porque el otro 50% de nuestro tiempo se lo vamos a dedicar a esa sección que estamos desarrollando, ese serial que dedicamos a la vida, obra y milagros de Paco Rabal con motivo del centenario de su nacimiento, charlando con el catedrático de teoría del cine de la Complutense, José Luis Sánchez Noriega, sobre la relación de Paco Rabal con Luis Buñuel. Ya hablamos algo de ello, del primer encuentro entre Rabal y Buñuel, del rodaje de Nazarín, del contacto de Paco Rabal con el exilio americano. Hoy vamos a hablar de las otras dos grandes películas que Rabal protagonizó junto a Luis Buñuel, fundamentalmente de una de ellas, de Viridiana, que es una de las cumbres del cine español, una película que está rodeada de anécdotas, de situaciones que yo diría casi que kafkianas. En fin, Sánchez Noriega nos lo va a contar con todo lujo de detalles. Os recomiendo que no os lo perdáis porque me parece realmente interesante. Esos son nuestros propósitos para esta tarde. Como cada día, a este lado del micrófono, Paco Martínez, en el control técnico, Sergio Huéscar. Vamos a empezar con un poco de música, música que no tiene nada que ver con la que luego nos acercarán los componentes de La Emoción, porque vamos a empezar con un poco de rap. Y es que hoy, en el Centro Cultural Puertas de Castilla, se celebra Contra el Discurso de Odio, Rap para Encontrarnos, que es una propuesta cultural que une música, juventud, educación, investigación, y que viene a ser el colofón, el cierre del trabajo que vienen desarrollando desde hace mucho tiempo dos centros culturales de la ciudad de Murcia, el Puertas de Castilla y el de Los Dolores, un proyecto cultural denominado Abrazando la Soledad Juntos, desarrollado en colaboración con la Universidad Complutense de Madrid y con la Universidad de Murcia. Así que vamos a tomar prestada la canción de uno de los grupos que van a estar esta tarde en el Puertas de Castilla. Ellos se llaman Burbu, como acaban de presentarse.
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0: que luego no digan que no somos eclécticos. Un poquito de rap para empezar y ahí un fundido maestro con Sergio Huéscar a los mandos para lanzarnos directamente a esta introducción y alegro Opus 47 de Elgar, que es una de las piezas que se van a poder escuchar esta misma tarde en el Teatro Circo, en el tercer concierto de temporada de la Orquesta de Jóvenes de la ciudad de Murcia, con el refuerzo para la ocasión del cuarteto La Emoción, que son nuestros primeros protagonistas de la tarde. Pedro Sanz, muy buenas tardes.
1: Buenas tardes, Paco.
0: Miguel Ángel Guerrero, buenas tardes.
2: Hola, muy buenas.
0: Ya tuvimos por aquí al hermano de Pedro, a Diego, hablando un poco de este proyecto, que es un poco la vuelta de los viejos rockeros acompañado de sangre joven inyectada en vena con enorme potencia. Es impresionante lo que supone el trabajo de los músicos. Muchas veces, lo estábamos comentando en la puerta, uno tiene la sensación de que la música clásica es una cosa hecha por teóricos de la música, unos señores muy serios que van vestidos de frac oscuro y que se suben al escenario armados de unos instrumentos que la mayor parte de los mortales nos costarían los dedos de una mano o de las dos. Y de repente, cuando uno entra en la trastienda, descubre que esto es una obra de logística de una dificultad casi increíble, diría yo. Porque para montar este cuarteto, Pedro, habéis recurrido a... En fin, yo creo que esto es un poco de encantamiento. ¿Cómo se hace para reunir a un estudiante de San Sebastián, a una estudianta en Alemania, a un profesor del Conservatorio de Madrid y a ti mismo en un cuarteto que seáis capaces de coincidir alguna vez para tocar juntos?
1: Pues la verdad es que quizás eso es lo más difícil, coincidir los cuatro a la vez en un sitio. Pero se hace porque todos queremos hacerlo. Y cuando tienes ilusión por un proyecto, por hacer música de cámara juntos, pues al final todo se arregla. Pero la verdad es que cuesta, porque como tú dices, pues Miguel estudia en San Sebastián, Margarita está entre Rostock en Alemania y aquí, mi hermano tiene una cátedra en Atocha, en el Conservatorio Superior de Música de Madrid, yo soy el único que estoy aquí en Murcia, en el conservatorio, pero bueno, con buena voluntad y aprovechando pues fines de semana, vacaciones. Realmente todos estos 3, 4, 5 últimos proyectos desde febrero aquí, pues casi que está todo montado en Semana Santa, en las 2 semanas de Semana Santa, fiestas de primavera, pues ellos están por aquí, aprovechamos para hacer un intensivo y luego pues aprovechando esos fines de semana y haciendo encaje de bolillos con aviones, con vuelos, con horarios, pero sobre todo porque hay buena voluntad y porque nos lo pasamos muy bien haciendo música juntos. Y quizás ese sea el secreto, el divertirse con el oficio.
0: Esto de los viejos rockeros, decía yo, ¿qué os lleva a Miguel Ángel, a ti y a tu hermana, a subiros al carro de estos perros viejos, que ya son perros viejos en esto de la música clásica?
2: Bueno, primero de todo, muchas gracias por invitarnos a charlar este ratito. Y a nosotros, si es que lo decimos siempre, que ya son familia para nosotros. Llevamos desde que crecimos nosotros en el conservatorio profesional, los llevamos viendo, nos conocemos y fue, bueno, todo surgió de un sueño, una idea muy bonita de formarnos y ahora que se ha podido hacer realidad, pues estamos llevando las adversidades de la mejor forma posible, desde luego, con ganas de viajar, con ganas de vernos, porque nos juntamos y pues todos esos vuelos, esas horas que hay que hacer en el aeropuerto, en las estaciones, tal, pues hace más ameno, la verdad.
0: Cuando un grupo de chavales monta un grupo pop, punk, de rap, de lo que sea, digamos, siempre hay un punto de descaro. Y además, a mí me parece que eso es sano, el no tener que estar circunscritos a la referencia.

0: de lo que otros han hecho antes. Poder saltarse normas, repetir sin miedo fórmulas que otros han explorado y explorarlas tú desde tu propia óptica. Pero cuando uno hace eso en el territorio de la música clásica, ay, amigo, aquí ya estamos hablando de otros López, porque todos habéis estudiado a los que os han antecedido, porque todos conocéis ese repertorio, porque ese repertorio se ha interpretado muchas veces y de muchas maneras. Y entonces yo me pregunto, cuando uno pone en marcha un proyecto, se plantea qué es lo que yo quiero aportar a ese repertorio, a esa a ese ensamble, a ese cuarteto en este caso.
1: Sí, claro. Depende del proyecto que te llegue o que queramos hacer, pues va por un lado o por otro. Si hacemos un proyecto más clásico con cuartetos de Beethoven, de Haydn, de Mozart, pues hay que hacerlo de una forma un poco más académica. Si hacemos este proyecto como el de esta tarde, gracias a la orquesta de la ciudad de Murcia, la orquesta de jóvenes ciudad de Murcia, pues nos llega el proyecto, pues entonces hay que amoldarse un poco a los ensayos de ellos, a la forma de trabajar de ellos. Entre paréntesis, dar las gracias a Raúl López, el director, que desde el principio que le ofrecimos el proyecto, dijo en el minuto cero que sí, que adelante. Pues entonces, cuando hay que trabajar con un director, pues hay que adecuarse a lo que él dice un poco. Cuando hacemos el proyecto de Serrat, que estuvo mi hermano hablando el otro día contigo, pues eso tiene un poquito más de libertad, porque los arreglos los hemos hecho nosotros, porque el repertorio lo hemos elegido nosotros. Entonces, bueno, puedes jugar un poco con todo y adecuarte según las circunstancias.
0: Y a vosotros, a la parte joven de este cuarteto, la posibilidad de subiros al escenario con gente que ya tiene muchas tablas, que lleva muchos años tocando en público, ¿qué os aporta? ¿Os aporta más tranquilidad? ¿Os aporta un punto de vista distinto a la hora de interpretar? No sé exactamente cómo afronta uno esa experiencia intergeneracional, que esto siempre se dice mucho. Esto es muy bonito, lo de reunir generaciones, pero entiendo que es bonito porque aporta algo, ¿no? Aporta un plus.
2: Sí, desde luego. A nosotros nos aporta, bueno, mucha tranquilidad, sí, seguridad en el escenario. Cuando subimos los cuatro, nos miramos y sabemos que se pueden hacer cosas muy bonitas ahí en ese momento. O sea que las tablas, como tú dices, y la experiencia que tienen nos ayuda mucho. Y a su vez también yo creo que en ese sentido es muy recíproco. Nos miramos y no tenemos en cuenta la edad.
1: No,
2: o sea,
1: se
2: yo
1: olvida.
2: Creo, uh-huh. Sí, se olvida. Tenemos todos la misma edad cuando subimos a tocar, la misma ilusión, la misma gana, la misma fuerza, y la verdad es que es algo muy, muy bonito que desde luego aporta la música. Está muy bien.
1: Sí, somos cuatro iguales, aunque ellos pertenezcan a una generación mucho más joven, y a nosotros lo que nos da es frescura y nos da un ambiente. Yo siempre les digo que tienen la mirada limpia, porque tienen los 20 años, que son una hermosura, y tienen esa frescura, ese punch, ese empuje, que a nosotros la verdad es que...
0: Puntito de descaro.
1: Sí, nos viene muy bien y nos rejuvenece. Entonces nosotros perdemos años, ellos ganan algunos, y como dice Miguel, pues al final nadie piensa en que algunos son más viejos, otros son más jóvenes. Somos cuatro iguales y todo el mundo aporta, todo el mundo opina, y no hay nada jerárquico, sino somos todos exactamente iguales.
0: Cuando viene al programa, en fin, una compañía de teatro, en fin, cualquiera que es capaz de subirse a un escenario y de presentar su obra, a mí hay una parte que me interesa mucho, que es la trastienda, que es la parte que no se ve. La exhibición, el estreno, la representación, el concierto, es la parte a la que todo el público puede asistir, pero detrás de eso hay un trabajo de logística, de pelea, de negociación, de buscar programadores, de hablar con programadores, de encontrar espacio y huecos en la programación para poder presentar tu proyecto. Esa parte llega a ser agotadora.
1: Eso un poco lo hablamos fuera de micrófono, antes ahí en la puerta de la emisora. Ahí hay que agradecer eternamente a mi hermano Diego, porque todo ese trabajo que tú dices, Paco, el 99,9% lo lleva él.
2: No sería posible.
1: Y no sería posible, no estaríamos aquí ninguno hablando de estas historias. Yo le echo una mano y tal, pero él es increíble en toda esa parte. Y eso, estoy por decirte que es mucho más difícil que luego hacer los ensayos o que pegar las notas de una partitura. el pelear contra

0: contacto, hablar con programadores, como tú dices, poder buscar un hueco para que te escuchen, reuniones, contratos, firmas, en fin, es un trabajo muy, muy, muy agotador. Y él, la verdad, es que lo hace estupendamente, tiene ese punto, siempre lo ha hecho. Tiene un punto de manager, si lo quieres decir así, aparte de ser un estupendo violinista y un estupendo músico. Mm. Y desde aquí, gracias eternas a Diego Sanz por sacar todo eso hacia adelante.
1: Bueno, y sobre todo de la forma que lo saca también, que cabe destacar que desde que nos juntamos, ni una mala cara, ni una... O sea, todos son con optimismo, una sonrisa, es una pasada la forma en la que consigue llevarlo y sobre todo no nos preocupa a nosotros. Uh-huh. con toda esa cuestión, que es la más complicada, pues se agradece, desde luego.
2: Los que hemos tratado de tocar sin ningún éxito algún instrumento, siempre nos planteamos, en fin, la extraordinaria dificultad que representa leer una partitura compleja, pues como la de esta pieza de Elgar o la, en fin, el resto del programa que vais a interpretar esta tarde o el que hicisteis hace unos días en el ¿dónde fue?
0: Caja Murcia.
2: En el Museo Salcillo.
0: Ah, también.
2: El Día Internacional de los Museos, que era un concierto con piezas de Beethoven, de Schubert y de Dvorak. Luego saltar a las composiciones de Serrat. Digo, todos los que hemos tratado de tocar una partitura, por simple que pareciera, dice, Dios mío, pero si yo necesito meses para que esto suene a algo parecido a lo que escribió el compositor. Uh-huh. Vosotros estas cosas las montáis prácticamente de primera lectura y luego os paráis en los detalles, en los tempos, en las intenciones, en fin, en esa parte que, digamos, son los intangibles. Muchos de ellos ni siquiera están recogidos en las partituras, o las partituras dejan un margen de interpretación, y ahí es donde hacéis vuestra parte de preparación y de puesta en escena de un programa determinado. El resultado es que, me decía Miguel Ángel, me han fichado para reforzar a la orquesta en el concierto de mañana miércoles.
1: Sí.
2: Con Javier Periane, ni más ni menos, que es uno de los mejores pianistas de este país, si no el mejor. Y me decía, dice, sí, bueno, esto lo he preparado de primera lectura. Es decir, me he puesto delante de la partitura y ahí vamos.
1: Sí, sí. Bueno, ya, es que...
0: Él es un crack, entonces es muy rápido.
1: Joder, ya quisiera, ¿no? Es parte del oficio, la verdad, el tener que afrontar estas cuestiones, y que hay veces que hay que responder rápido, lo más rápido uh-huh. posible, y desde luego para eso estudiamos tanta hora y tanto tiempo para poder solventar estos problemas. Y bueno, cuando nos juntamos es que el tiempo que tenemos para preparar los programas es limitado. Uh-huh. Y entonces lo que hay que hacer es llevar la preparación individual al máximo.
0: Claro, ese es el secreto.
1: Es el secreto, efectivamente. Y luego ya sí que poner nuestro toque, ¿no?
0: De claro, la emoción. Cuando nos juntamos a ensayar, que todo el mundo, digamos, que clave su parte. Si todo el mundo sabe su parte perfectamente, luego simplemente, como él dice, es juntar diferentes visiones, diferentes opiniones, y a ver qué hacemos con esto, por dónde lo llevamos. Pero ya el trabajo de casa, digamos, viene hecho.
2: Y la herramienta está engrasada desde hace mucho tiempo.
0: Sí, hombre, nosotros ponemos ese punto de experiencia, de haber hecho muchos conciertos, de saber el repertorio que viene bien para cada cosa. Lo que decía, si te llaman de Salcillo, pues ver qué programación viene ahí. Hicimos Schubert, hicimos Beethoven, hicimos Dvorak. Si nos llaman para la orquesta, pues ves, por ejemplo, esta obra de esta tarde, pues es una obra estupenda que Elgar escribió para la London Symphony, y es muy curioso porque es el cuarteto solista, entre comillas, acompañado por una orquesta de cuerdas. Pero realmente lo que estamos haciendo es música de cámara con la orquesta.
2: Y en algunos fragmentos incluso interpelando una parte a la otra. Sí, el cuarteto habla, la orquesta le responde.
0: Sí, está todo muy, muy imbricado, y realmente ha sido muy fácil con ellos también hacerlo en un par de ensayos. Pero también por lo que dice Miguel Ángel, porque ya de casa cada uno sabe lo que tiene que hacer. ¿Que luego hacemos lo de Serrat? Pues lo mismo. Si cada uno sabe cómo funciona, pues es ensamblar. Pero como él decía, pues el tiempo es limitado, el tiempo es el que es, hay que aprovechar bien los ensayos. Y hay unos días mejores que otros. Pues días que te digas, todo el ensayo del otro día, el domingo, hicimos por la mañana orquesta.

0: orquesta, por la tarde cuarteto, ellos tenían también otra cosa, en fin, pues vas así un poco loco. Pero bueno, eso es nuestro oficio y eso es el truco del mago. Luego, claro, al final queda todo estupendamente.
1: Pasamos bien.
0: Claro, y sobre todo eso, que lo hacemos con una sonrisa.
1: Sí, sí, sí.
0: Ese bueno. Trabajo duro, si hiciera de mala cara o de mala gana, no saldría para adelante. Y en cambio, es que es un placer, Paco, poder tocar con esta gente. Es un
1: placer,
0: lo pasamos súper bien. Y ese es el gran secreto, el divertirse haciendo tu oficio.
2: Y en 9 días os vais a Madrid a hacer lo de Serrat.
0: Allí hacemos lo de Serrat, también en el Teatro Capitol, el día 25, jueves 25, a las 8 de la tarde. El Teatro Capitol está en Callao, al lado del Rey León, al lado de todos los teatros de la Gran Vía donde hacen los musicales. Estamos muy contentos. Y allí también haremos lo mismo que hicimos en Caja Murcia hace un par de semanas, pero no exactamente igual, porque allí viene una cantante a reforzarnos porque querían que viera una voz que cantara. Viene Celia Amaro, nuestra gran amiga Celia. Ahí además Miguel tenía compromisos aquí con un festival que hay aquí en Murcia, Murcia Arts, a principios de julio. Entonces va a sustituirlo Esther Serrano, que es una violinista de la Orquesta Sinfónica, que es la mujer de mi hermano, con lo cual toca en familia.
1: Todo familia.
0: Y bueno, por eso la emoción, somos muchos. Aquí estamos dos, pero también hay una tercera persona súper importante en toda la logística de la emoción, que es de Ignacio Guerrero, el padre de Margarita y de Miguel Ángel.
2: Está ahí prudentemente
0: callado. Está aquí
2: callado,
0: sin decir nada, pero gracias a él todo funciona.
2: Y a la misma vez sacando los billetes para que la nena vuelva a Alemania. La nena, es decir, Margarita, que no está aquí, porque está examinándose online de un examen que tiene con el centro alemán en el que está estudiando. En fin.
0: Por eso te digo que la emoción no es solamente cuatro personas, somos muchos. Tenemos camisetas que hemos hecho aquí de publicidad y hay un montón de camisetas repartidas. Porque cada uno que tiene una camiseta es porque tiene una parte importante en esto.
1: Sí, sí.
0: Y bueno, unos hacen unas cosas, otros hacen otras, unos damos la cara delante del escenario, otros detrás, pero todos son igual de importantes. Y estamos súper agradecidos a toda la familia Guerrero y a toda la familia de la emoción, que somos unos cuantos.
2: Bueno, pues nosotros, como decía aquella, agradecidos y emocionados, que viene al caso. Pedro, Miguel Ángel, Nacho, muchísimas gracias a los tres por estar aquí y os seguiremos la pista, que ya sabéis que os tenemos puesta la mira y no os vais a escapar ni dando saltos.
0: Pues muchísimas gracias, Paco, por invitarnos, por abrir esta ventanita a la música clásica, a la música de cámara, y encantados de estar aquí cada vez que quieras.
1: Sí.

0: Bueno, pues ya hemos escuchado el grito de Azarías que nos convoca a esta sección que estamos dedicando a repasar vida y obra de Paco Rabal con motivo del centenario de su nacimiento. Volvemos a saludar a José Luis Sánchez Noriega, interlocutor de La Hora de la Cigarra, para este tramo de la vida de Paco Rabal, que tiene que ver fundamentalmente con su colaboración con Luis Buñuel. José Luis, muy buenas tardes.
1: Hola, buenas tardes, Paco, ¿qué tal? Encantado de estar con vosotros.
0: Pues nada, aquí muy bien, deseosos de completar ese recorrido que dejamos allá por 1959, cuando Rabal rueda en México con Buñuel Nazarín, y vamos a dar un saltito de dos años y nos vamos a ir hasta Viridiana, aunque antes, si me permite, me gustaría preguntarte por una cosa, porque hay, digamos, un pequeño interludio de dos años entre Nazarín y Viridiana. ¿Qué le pasó a la carrera de Paco Rabal después de Nazarín? Porque creo que esto, en fin, lo coloca definitivamente en el mercado del cine internacional.
1: Sí, yo creo que él había rodado ya algunas películas en Italia. Y la situación de Paco en España es que no está demasiado bien visto, entre otras cosas porque él había firmado algún manifiesto, digamos, crítico con el régimen, e incluso se le retiró el carné sindical, que era imprescindible legalmente para actuar en el cine, ¿no? Entonces eso propició el volcarse hacia afuera, junto, unido a que, claro, la presencia de Nazarín en Cannes hace que haya mucha gente que lo vea y haya directores que lo vea. Es decir, por ejemplo, es que luego él llega a rodar pues con Torre Nixon, con Glauber Rocha, con Valerio Zurlini, es decir, con Arturo Lichten, es decir, él rueda

0: con Chabrol, o sea, con mucha gente de primerísima línea. Yo creo fundamentalmente fue Nazarín la película que lo potenció, y gracias al Festival de Cannes. Cannes es un gran mercado y es un gran escaparate. Además, casualmente he estado yo la semana pasada, he estado en Cannes y me he dado cuenta de lo que el festival hace por el turismo, porque muchos festivales, como sabemos, surgieron como mecanismos de promoción del turismo fuera de temporada, que es el caso de Cannes, una ciudad muy bonita por otra parte.
1: Sí que lo es, sí que lo es. Yo también estuve este verano pasado en Cannes, y realmente es un sitio llamativo, con unos yates aparcados en el puerto que explican mucho del nivel adquisitivo de la gente que por allí veranea. Bueno, saltamos esos dos años y en el 61 volvemos a encontrar la otra gran colaboración entre Luis Buñuel y Paco Rabal. Hablamos de Viridiana, de una película que sonaba así.
2: ¿Quién? Jorge, me he asustado. ¿Le ocurre algo?
3: Creo que ya es hora de que hablemos usted y yo, ¿no?
2: ¿Así con tanta urgencia?
3: Sí, espero mañana pasará lo de ayer y anteayer y todos los días. Cuando uno está con sus pobres, está rezando, o se vuelve fantasma porque yo no la encuentro nunca.
2: ¿De qué se trata?
3: La casa. Quiere estar a la luz. Te pasan a 50 metros y aquí seguimos viviendo como de la media.
1: Bueno, ese es un poco una de las primeras intervenciones de Paco Rabal en una película. En una película de la que hay que hablar muchísimo, porque le pasó prácticamente de todo. Es una película que se rodó en España, a pesar del mensaje que encerraba, que luego acabó siendo absolutamente prohibida, que llevó a la quiebra absoluta a la productora que se animó a ponerla en marcha, que era Uninci, la productora en la que estaban, entre otros, Juan Antonio Bardem, que ya había hecho Bienvenido Mr. Marshall. En fin, es una película absolutamente clave, no solo en la carrera de Paco Rabal, sino en la historia del cine español.
0: Sí, totalmente, totalmente. Y además yo creo que si cuando hacemos estas listas de las mejores películas, las 5, las 15, las mejores, yo creo que está, desde luego, indudablemente entre las 5 mejores películas del cine español, teniendo en cuenta que fue una película de producción mexicana. Es decir, quien financió Uninci fue la productora, digamos, que coordinó el rodaje y demás, pero quien puso el dinero, es decir, el productor, fue el mexicano Gustavo Alatriste, marido de Silvia Pinal, la protagonista. Ese fue el productor, motivo por el cual, cuando el régimen quiso prohibirla, pues no, en el resto del mundo no se podía prohibir porque no era una película española, digamos, en rigor, ¿no? Pero bueno, teniendo en cuenta que los guionistas y la novela que la inspira y el lugar de rodaje es absolutamente español, teniendo en cuenta todo eso, pues sin lugar a dudas es una película que forma parte del cine español y constituye un hito, porque es una película que se hace durante la dictadura, que luego es prohibida, pero que refleja a la España de la época también, a través de un relato donde aparece, pues yo creo que una de las señas de identidad, que es el catolicismo, con distintos posicionamientos, ¿no? Por ejemplo, yo creo que en Buñuel, como sabemos todos, él se define como ateo por la gracia de Dios, y por la gracia de Dios es reivindicar y constatar, mejor dicho, la educación católica y la raigambre católica, ¿no? Yo siempre al respecto recuerdo aquello que oí a José Luis López Aranguren, ¿no? El profesor Aranguren, que decía que todos en España somos cristianos, aunque sea bajo la forma de haberlo sido. Es decir, Que está en los genes de alguna manera de la cultura española, ¿no? Y a mí me parece que esto es muy real en el caso de Viridiana, que es una película que forma parte de nuestra cultura y es una película muy potente, con una historia efectivamente rocambolesca, sino esperpéntica, porque hoy nos podemos reír, pero claro, cuando te cuentan que salió, que después de prohibirla y querer secuestrarla y querer destruirla, la

0: las latas de las películas viajaron en un coche ocultas bajo los capotes de una cuadrilla de toreros. Eso es absolutamente divertido.
1: Sí, parece de Berlanga, ¿verdad?
0: Berlanguiano total, o sea, sí, sí, e inverosímil. Eso no se le ocurre. Son de estas cosas que si un

0: donde se iba a rodar. Y es una película curiosa porque, en fin, si los oyentes no la recuerdan bien, es una película que está partida por la mitad. Bueno, no por la mitad, la primera media hora es una película protagonizada por Fernando Rey y por Silvia Pinal, y la segunda parte de la película, la hora restante, es una película distinta en la que Fernando Rey ha sucumbido, se ha suicidado, y aparece en escena su sobrino, que es todo lo contrario de lo que era el personaje de Fernando Rey. Es un hombre joven, descreído, al que le gusta la juerga, que tiene una relación con el sexo mucho más abierta de la que tenía su tío, que era un hombre marcado por la represión permanentemente. Y en medio de todo esto navega el personaje de Silvia Pinal, que es una novicia que está a punto de tomar los hábitos definitivamente, pero que acude a la hacienda, a la casa de su tío para, digamos, una última despedida antes de dedicarse a la vida contemplativa y no volverá nunca más al convento.
1: Sí, yo creo que además el protagonismo de Paco Rabal hay que subrayarlo en el sentido de que, para empezar, fue él quien presentó a Silvia Pinal y a su marido, el productor Gustavo Alatriste, a Buñuel. Es decir, se los presentó a Buñuel. Es decir, Buñuel no hubiera trabajado con Alatriste si no llega a ser por Paco Rabal, que se los presenta. Y además, el productor le propone incluso un argumento para rodar en México que a Buñuel no le interesa. Y después, ya cuando escribe con Julio Alejandro el guión de Viridiana, pues para rodarlo en España, pues el productor lo acepta. Es decir, que Paco Rabal está detrás. Después, bueno, pues como tenía esa amistad con Buñuel y esa relación casi familiar, pues cuando efectivamente viene Buñuel a España y va a localizar, y esa es todo lo que es la preproducción, pues Buñuel Paco Rabal está deseando estar con Buñuel y comer y llevarle a casa, ir a sitios. Es decir, que yo creo que es por el deseo que tiene de estar con Buñuel, a quien prácticamente tiene pues como si fuera su tío, que era como lo llamaba habitualmente, ¿no? Luego la película, yo creo que es una película que la vuelves a ver hoy en día y está muy bien. Quiero decir, es una película que no tiene todo ese simbolismo, y es efectivamente, como has señalado muy, muy acertadamente, tiene esa primera parte que tiene algo de fantasmático, ¿no? Con Viridiana que se despierta por la noche, que recoge la ceniza, todos esos simbolismos, la corona de espinas, luego el fetichismo de su tío que coloca el traje de novia de su esposa que falleció, lo coloca en la cama, y luego idea que a Viridiana la viste de la, y hace que sea como una muerte. Es decir, hay ahí casi una necrofilia, por un lado. Por otra parte, efectivamente, como tú señalabas, es un galán, un antiguo señor de una finca que tiene una represión brutal, que vive en otro mundo, ¿no? Y que su suicidio viene a ser como esa especie de impotencia para adaptarse a unos nuevos tiempos, ¿no? Y yo creo que está muy bien, por eso resulta tan moderna, ¿no? A la altura de 1960 es como constatar que todavía hay como una España que se deja llevar por una burguesía, digamos, tradicional, traumatizada en cierto modo con el sexo, una burguesía aferrada a una tradición religiosa que es la del convento. El convento es un lugar cerrado, es un lugar de un cristianismo cerrado en oposición a lo que se vivía en España entonces, que eran los curas obreros y eran las parroquias donde empezaba, digamos, un cristianismo más social, ¿no? Entonces, efectivamente, hay esa primera parte, pero que luego rompe con ese personaje de Jorge, cuando después del suicidio del tío, que llega a la finca y que es un tipo moderno que busca la productividad en el trabajo, que tiene unas relaciones sentimentales o afectivos sexuales más liberadas. Y yo creo que en poco tiempo

0: curioso cómo Paco Rabanne es el mismo actor en apenas 3 años o 4, desde que hace Nazarín hasta que hace el personaje de Jorge Miridiana, es como la antítesis, son como dos personajes opuestos. En Nazarín tenía una voz dulce, era un personaje muy discreto, muy de no levantar la voz, con sus inseguridades, con su utopía de un cristianismo de los pobres y de recorrer los caminos, porque recordemos que él abandona la parroquia en la que trabaja y se va por el mundo con esa utopía, ¿no? Que es la utopía del cristianismo de Jesucristo, ¿no? Del Evangelio. Y luego en Viridiana, pues encarna a este tipo que no es un personaje negativo. Buñuel lo dice más de una vez, porque a veces parece que queremos poner el bien y el mal. No hay bien y mal, sino que es un tipo ya descreído en lo religioso y sobre todo descreído de esa utopía. Por eso cuando su prima Viridiana trae a los pobres y quiere allí que trabajen y quiere tal, pues eso es un fracaso total. Y él, por el contrario, pues lo que él es muy asertivo, muy una persona que tiene una firmeza cuando habla y que, bueno, y que se enamora, o por lo menos Viridiana la atrae mucho y quiere tener una relación con ella, que es como acaba la película en un final que, como sabemos, sabe casi todo el mundo, pues en el original pues era que se quedaba con su prima. Y sin embargo, pues gracias a una sugerencia de la censura de que eso parecía muy fuerte y que lo mejor era que también estuviera la criada con la que el propio personaje de Jorge ya tenía una relación, es decir, lo que era una relación de pareja se convierte en un trío.
1: Sí, la censura hizo un trabajo fantástico. Acabó complicándolo todavía más. Decía, en esta película Paco Rabanne estaba, lo hemos mencionado ya, Fernando Rey, Silvia Pinal, estaba también Teresa Rabanne, la hija de Paco Rabanne, que hacía el papel de la niña, de la hija de Ramona, que es otra artista, es otra actriz lorquina en este caso, que es un espectáculo ver esas, no son muchas, pero las pocas escenas que comparten Paco Rabanne y Margarita Lozano papel de Ramona, de la sirvienta, son absolutamente potentes. Déjame que ponga una pequeña secuencia.
0: Sí, vale.
2: Te voy a preguntar una cosa. En los 7 años que estuviste al servicio de mi padre, ¿te habló de mí alguna vez?
3: No sé, no recuerdo. Pero estoy segura de que le quería.
2: ¿Por qué?
3: Porque si no estaría usted aquí.
2: ¿Qué te pasa, mujer? ¿Por qué me miras así? ¿Sabes una cosa, Ramona? Si te relajas un poco, estarías hasta guapa. Dientes pequeños, labios carnosos. ¿Para qué más?
1: Y Jorge besa a Ramona y Ramona le responde con un gesto de una sexualidad explícita que a mí me parece muy llamativo, muy moderno en el planteamiento de la interpretación y absolutamente revolucionario incluso en el cine europeo. Es una manera de comportarse de una mujer muy poderosa, a pesar de ser la sirvienta, de tener ese papel secundario dentro de la historia, me resulta muy llamativo. Y además aquí Luis Buñuel se permite también una elipsis muy de su gusto, con ese punto surrealista que nunca terminó de abandonar, porque esa escena, de repente la cámara se aleja, hace una panorámica de la habitación en la que se encuentran y lo siguiente que se ve es a un gato abalanzarse sobre un ratón.
0: Sí, la metáfora del gato es un poco evidente, ¿no? Pero bueno, pero Margarita Lozano era una actriz extraordinaria, ¿eh? Pensemos que su carrera en Italia con los Taviani, con Claude Berri, con Nanni Moretti también ha trabajado. Es decir, era una actriz internacional y

0: Y bueno, y ahí en Murcia además le disteis, es doctora honoris causa por la Universidad de Murcia, que promovió el profesor Joaquín Cánovas, ¿no? Promovió este nombramiento, es decir, que ha habido un reconocimiento, digamos, del más alto nivel en la propia Murcia, donde falleció en 2022, ¿no?
1: En Puntas de Calnegre, que era donde se había refugiado, donde encontraba ella
0: donde
1: su...
0: Donde se había refugiado, sí. Entonces, es una mujer de una talla enorme. Entonces, efectivamente, ahí con una... Porque ella consigue dar esa impresión que tiene pues el criado, que siempre has tenido que ser muy discreto, que no se me note, que no tal... Y tiene ese perfil, al mismo tiempo... que es una mujer muy atractiva y se nota, ¿no? Muy sensual. Es decir, da esa duplicidad casi contradictoria, ¿no? Por un lado, la criada, digamos, sumisa y callada, pero por otro lado, la mujer poderosa, atractiva y muy sugerente para un varón y en el caso concreto para este Jorge, que encarna Paco Rabal, que yo creo que es uno de los grandes personajes que ha hecho, sobre todo en la primera parte, ¿no? Porque yo creo que la carrera de Paco Rabal claramente hay una primera parte, digamos, entre comillas, de joven o, digamos, de galán, y luego ya a partir prácticamente finales de los 70 y principios de los 80, ya hay este Paco Rabal sin peluquín, calvo, cuando hace, pues, Mirada Bonita, cuando hace, en fin... películas de una envergadura pero que es otro Paco Rabal, y yo creo que es un Paco Rabal más actor, más menos figura al uso, ¿no? Sino que de alguna manera digo más actor en el sentido de que los personajes que hace después son personajes que están encarnados físicamente en su propia biografía, podríamos decir. Es decir, son personajes de mayor enjundia en su biografía. Así que, entonces sí. Pero aquí este Jorge a mí me parece que es un personaje complejo, no es sencillo, porque tendemos a verle como el antagonista de Viridiana, y no lo es, porque él, por ejemplo, ese gesto que aparece en Viridiana de que quiere liberar al perro, que el pobrecillo perro está enganchado al eje de un carro y va ahí con la cuerda que parece que se va a ahogar y lo libera. Y a continuación vemos otro carro con otro perro en las mismas condiciones. Es decir, que es un poco señalar la inutilidad de la buena voluntad, porque la buena voluntad solo resuelve los casos singulares y siempre va a haber otro, ¿no? Es un poco ese pesimismo que tiene Buñuel en el sentido de que la justicia social pues no se logra, ¿no? No se logra en el mundo. Vivimos en un mundo, digamos, permanentemente injusto, por así decir, ¿no?
1: Bueno, podríamos estar hablando de Viridiana muchísimo más tiempo, pero se nos agota el que tenemos, y no quiero dejarme en el tintero la tercera colaboración de Paco Rabal con Luis Buñuel, en un papel mucho más pequeño, en un papel casi anecdótico, en Belle de Jour, en el que Paco Rabal además hace gala por un instante de su gusto por el flamenco, cantando unas cartageneras.
2: Que lo mejor de Cartagena, en que yo soy de Santa Lucía, y que lo mejor de Cartagena. Tengo una novia morena.
1: Es un papel pequeñito el que hace Paco Rabal en Belle de Jour, pero a mí me parece que ya se le observa un pequeño saltito más en esa escalada hacia el actor-personaje que construye con muy poco, un personaje complejo y con profundidad.
0: Sí. Vamos a ver, en Belle de Jour, en realidad ese personaje era el de un mafiosillo, un truán sirio en el guión. Y Buñuel quiere meterle como sea en la película y entonces hace que sea murciano y además pues amplía ese papel, porque no ese canto, esa cartagenera en el guión no está y además no tiene demasiado sentido en la película, pero Buñuel, como otras muchas cosas, pues las mete cuando le apetece.
1: Y a Raval se lo consentía.

0: casi todo.
1: Y a Rabal se lo consentía porque además él quería como darle más juego, ¿no? Como darle más juego. O sea que sí, yo creo que ahí está haciendo casi de sí mismo, en el sentido de que bueno, pues que no tiene que preocuparse de componer el personaje, porque el personaje es él. Son de estos actores que, digamos, su valor es su presencia. O sea, están en la pantalla y dominan la escena, ¿no? Solo por estar. Y yo creo que aquí Paco Rabal, que ya efectivamente es un hombre ya más maduro, y ya, porque tenemos que tener en cuenta que estamos ya hablando de una película de finales de los 60, ¿no? Es decir, ya estamos hablando de que el Buñuel es más maduro. Y luego, bueno, yo creo que Buñuel quiso meterle y Paco quiso estar, teniendo en cuenta que era un papel pues muy secundario, porque toda la película Belbel Yura está referida al personaje de Belbel Yura, el personaje que hace Catherine Deneuve, incluso, y ahí es más importante el personaje de Marcel, que era un personaje que estaba de un mafioso que estaba, digamos, enamorado, encaprichado con Belbel Yura, con lo cual Hipólite, el personaje de Hipólite que hace Paco Rabanne, es todavía más secundario, ¿no? Entonces, pero bueno, pero Buñuel lo mete, y yo creo que está muy bien ahí Paco, así además que le da a estas películas esta especie de digresiones o de personajes así que parecen episódicos, pero le da mucho cuerpo, ¿no? Es como un vino cuando tiene cuerpo, pues lo mismo, ¿no? Es decir, que de repente le da una solera, le da una entidad, un empaque que añade a lo que efectivamente era una adaptación de un libro, pero como siempre pasa con Buñuel siempre va mucho más allá de los libros. De hecho, la película es mucho más conocida que el libro, ¿no? Porque el libro no deja de ser un libro con una historia que a Buñuel le fascina, porque además a mí me parece que es Belle de Jour, yo lo valoro mucho porque yo creo que es la película de Buñuel donde mejor está ese mundo del surrealismo, es decir, la realidad, los recuerdos, los sueños y los deseos, esos cuatro niveles entremezclados, ¿no? Donde real es todo, pero están perfectamente entremezclados. Y yo creo que eso en Belle de Jour está fabuloso, con ese personaje de una Catherine Deneuve absolutamente que parece que no ha roto un plato en su vida y sin embargo tiene esa perversidad de hacer de prostituta de durante la tarde, durante el día, ¿no? Es decir, no la noche, que es como lo oscuro y lo vicioso y lo perverso, sino durante el día, ¿no? Teniendo como marido a un médico de clase media, con un buen piso que tiene, en fin, yo creo que ahí Buñuel juega muchísimo a ir contra los estereotipos y yo creo que es la película Belle de Jour, a mí me parece que es la película donde el surrealismo de Buñuel, digamos, tiene esa complejidad, pero una complejidad que al espectador le llega, ¿no? Porque hay otras películas que a veces pues es más difícil, ¿no? El Fantasma de la Libertad también es todo surrealista, pero a veces el espectador le llega peor, ¿no?
0: Sí, sí.
1: Y sin embargo, en Belle de Jour todo llega perfectamente, ¿no? Todo llega perfectamente y Paco Rabal pues está ahí estupendo, a pesar de que yo creo que no salen ni 5 minutos en toda la película, ¿no?
0: Bueno, no me resisto a que escuchemos un pequeño pasaje. La película se rueda en francés, evidentemente, y Paco Rabal, con esa libertad que le daba Buñuel, introduce algunas expresiones que además a los murcianos nos resultan perfectamente reconocibles. Este es Paco Rabal en el papel de Hipólite, de este mafioso, cuando llegan al prostíbulo.
2: Bonjour.
3: Bonjour, monsieur
2: Hipólite.
4: Bonjour, Hipólite. Buen galao.
2: ¿Qué quiere decir? ¿Ça va? Ça va bien, ¿y vous?
4: On fait aller, merci.
2: Il y a des mois qu'on ne vous a pas vu, monsieur Hipólite.
3: Vous nous manquiez beaucoup?
4: Ah oui.
3: Où étiez-vous?
4: J'étais en voyage à New York. De Paris al cielo. A l'étranger, ce qui me manque le plus, c'est le champagne. Y la nenita cachonda como tú.
0: Buen ganado, decía Paco Rabal, que yo creo que tenía un punto de sinvergüenza delante de la cámara que era absolutamente increíble. Bueno, José Luis, muchísimas gracias por por ayudarnos a repasar esta colaboración, que pudo ser más extensa sin duda, que yo creo que a los dos, tanto a Buñuel como a Rabal, les hubiera gustado.

0: que hubiera abarcado más películas, pero no se dio, no se dio.
1: Bueno, sí, tuvieron, ellos hablan de que hubo varios proyectos, entre otros un Quijote que protagonizaría Fernando Rey y también con Paco Rabal. Y curiosamente, luego, como sabemos todos, sí que Fernando Rey hizo de Quijote, siendo como era ya bastante mayor. Pero bueno, pues la verdad es que lo hizo muy bien, ¿no? En el Quijote que hizo para televisión Manolo Gutiérrez Aragón, sí.
0: Bueno, pues
1: Sí.
0: José Luis,
1: Muy
0: muchísimas
1: bien.
0: gracias. Nos vamos a ir con el final
1: Vale.
0: de Viridiana, que yo creo que con una sola frase resume prácticamente todo lo que ocurre en esa película, como al final la virtud cede ante los encantos de la modernidad y de otras muchas cosas. Un placer, como siempre.
1: Muy bien, estupendo, Paco.
2: No me lo va a creer, pero la primera vez que la vi me dije, mi prima Viridiana terminará por jugar al tute conmigo.
0: Y así terminaba Viridiana y así vamos a terminar nosotros hoy, porque nos hemos quedado sin tiempo para más. Ya están por aquí los compañeros de informativos. Nos marchamos, volvemos mañana a la hora de siempre, a la hora de la cigarra.

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1: Ahí vamos, y toda sonriente como cada semana nos acompaña allí Capel, que trae sus músicas de ida y vuelta, esas propuestas que, bueno, pues tienen siempre referentes lejanos, porque suelen venir inspiradas al otro lado del charco, pero siempre con el componente generacional, las cosas que vienen con el elemento también de género. Bueno, esto es siempre un poco la singularidad que explora nuestra gran experta. Tú estás bien, ¿no?
2: Yo muy bien.
1: Hace un montón de tiempo que no veía tu persona por aquí.
2: Es verdad que estamos los dos viajeros. ¿Eh?
1: Has tenido pues muchos, muchos quehaceres, ¿no? Así, ponnos así un poco el contexto de toda la movida que llevas.
2: Yo empapándome de la efervescencia musical que siempre tiene la región de Murcia, estuvimos en el 20 Pijo, un festival pequeño, apostando ahí por los festivales pequeños hechos en familia. Fue en Pozo Estrecho. También estuvimos viendo a los Beatles, gracias a una banda que vino de Barcelona, de Nowhere Plan, que los entrevistamos con su anterior formación, también estuvieron por aquí, por Murcia, luego se fueron a Barcelona y están haciendo una gira extensa por todo el país. Y bueno, este fin de semana tenemos muchas más sorpresas, tenemos las Noches del Camino, estará Carlos Sadness por aquí, pronto estará Elvis Crespo, que viene desde las mismísimas Latinoamérica para ponernos a bailar a todos. Y también tengo bastante, alguna que otra novedad también sobre el tema del Crea Murcia, la escena musical murciana.
1: Me agota esta mujer, me agota, pero es que es una correcaminos, tiene verdaderamente ahí...
2: La verdad es que voy acelerada, pero no es para menos, porque el tema que os traigo el día de hoy lo tiene todo. Y cuando digo que lo tiene todo, lo tiene feminismo, tiene industria musical, tiene edadismo, y es que vamos a hablar del edadismo en la música. Pero es que todavía tiene más enjundia el tema cuando se trata de mujeres. Porque ya de por sí muchas veces se dice que ser mujer en la música es difícil, pues imagínate cuando tienes

0: 30, 40, 50 años. Así que de eso va.
1: Bueno, pues que lo digan a Cher, que lo digan a Tina Turner, pues sabes que no hay divas.
0: Esa es la otra cara de la moneda.
1: Han pasado ya de rosca abiertamente divas. El tema y están ahí como unas reinonas.
0: Claro que sí. Pues nada, de todo esto también estará hablando con nosotros nuestra invitada del día de hoy. Y vamos a escucharla un poco. Estamos hablando de Dada Memphis.

0: Bueno, pues el edadismo que tiene este componente, que en la música posiblemente sea bastante menos marcado, pero que en todas partes condenaba, indudablemente, ¿no?
1: Pues sí, y es que al final el edadismo es un tema candente, pero un tema que muchas veces no ha sido tan visibilizado como ahora. Ahora mismo pues está muy de moda, ¿no? Todos estos ismos, ¿no? El feminismo, la inclusión en cuanto a gente de géneros distintos, en fin, todo eso también ha llegado a la música, se ha contagiado del tema musical. Y bueno, en la música existe siempre esa contradicción, ¿no? De que la música vende a través de las emociones, de la experiencia, pero también muchas veces tiende a olvidarse de quiénes fueron esos pioneros, esos que empezaron desde el principio, y parece que cumplir años está un poco prohibido cuando hablamos de músicos. Y bueno, a mí, por ejemplo, haciendo una pequeña investigación en cuanto a temas de música, se me viene a la mente grandes cantantes como Paul McCartney o como David Bowie, que siempre han estado ahí en la cresta de la ola, por así decirlo, y jamás se les ha cuestionado su edad. Pero cuando estamos hablando de mujeres es un poquito más difícil.
0: Bueno, particularmente cuando lo que ahora vamos a abordar, que es en ese punto en el que ya, pues, digamos, mujeres que no están en esa horquilla de lo presumible, de

0: de edad, que no está, digamos, en los lanzamientos de última hora, como estreno, digamos, como novel, pues intenta también este salto, ¿no? Y aquí nuestra invitada posiblemente pueda aportarnos algún elemento de esa característica, ¿no? De artistas que en cualquier momento deciden irrumpir en el mundo de la música, y que ahí es donde puede darse el problema del abismo que decíamos, ¿no?
1: Efectivamente. Bueno, la invitada del día de hoy, ella es Dada, es una de las, yo diría, una de las mujeres que están más activas dentro de la industria musical. Ella radica allí en Barcelona. Hace muy poquito estuve coincidiendo con ella en un congreso en Madrid. Y bueno, ella tiene un proyecto chulísimo que se llama We Can Play Blues. Es artista, siempre se ha dedicado al tema musical, pero siempre ha sido muy inquieta, muy activa, tiene su empresa, una productora, y también se ha como lanzado a la piscina y ahora pues está en plena promoción de su sello discográfico para mujeres mayores. Pero definamos qué es mayor, y para ello, qué mejor que darle la bienvenida a Dada Memphis. Dada Memphis, bienvenida. Hola. Gracias por la invitación. Gracias por estar aquí con nosotros, por aceptar la invitación, porque yo sé que estoy aquí como un poco detrás de ti desde hace meses. Y es que estás muy solicitada, ¿no? En cuanto a entrevistas.
2: Estamos ahora mismo en un momento con mucho movimiento, mucha entrevista y mucho bulle.
1: Bueno, como antes mencionaba, tú estás absolutamente metida dentro de la música, no solamente como artista, porque tienes varios proyectos musicales. Podemos encontrar tus canciones en las distintas plataformas disponibles que hay. Tienes una imagen muy potente para quien quiera buscarte ahora mismo en redes sociales o en internet. Bueno, estás prácticamente presente en cuanto a creatividad en todas partes. ¿De dónde sacas tiempo para seguir emprendiendo nuevos proyectos? En este caso, pues este sello discográfico, por así decirlo.
2: Pues mira, el tiempo lo saco de no tener Netflix.
1: Ah, de no tener Netflix, vale. Está bien.
2: No, la verdad es que empleo el 80% del tiempo despierta en hacer cosas y en buscar la manera de visibilizar a estas mujeres que deciden volver o emprender en la música cuando ya no están dentro de esa franja de edad, ni de viejita encantadora, ni de señora sexualizable. Entonces, ahí hay una cuña de edad entre los 40 y los 50 y tantos, casi 60 años, que hay que empezar a tomar la visión de esas artistas de otra manera. Uh-huh. Ni como unas jovencitas, ni como unas viejas glorias, porque una vieja gloria tiene trayectoria, pero la mayoría de las artistas que estoy yo llevando ahora mismo emprenden ahora su carrera en solitario y sus propios temas.
0: Por los registros que llevas en lo musical, estamos hablando de rock, de blues, de soul, de country, y supongo que muchas en solitario, ¿no? Porque claro, si difícil es emprender a determinadas edades, mucho menos si no cuentas con la participación de otras compañeras o compañeros, ¿no? Que puedan hacer esa gesta contigo, digo, en grupo.
2: Todas son artistas en solitario que han tenido proyectos en grupos, en grupos de versiones, la gran mayoría, y de repente dicen, es que yo quiero contar cosas. Y yo les digo, es que es cuando debes contar cosas. Es cuando tienes trayectoria vital y es cuando puedes hablar desde una posición de vida mucho más interesante. Los grises medios, no ni el blanco ni el negro, los grises.
1: Uh-huh. Oye, es interesante porque antes, por ejemplo, Adolfo mencionaba a gente como Cher, como estas grandes divas, ¿no? De la música de toda la vida, las divas pop. ¿Tú crees que hay una vara de medir injusta en lo que es la industria musical? Porque no es lo mismo una carrera precoz, por así decirlo, dentro de la música, que una carrera acelerada, donde a lo mejor en 3 años o en 4 años lo has conseguido todo. ¿En qué punto? O sea, ¿qué crees que le, que, que, que sufre el artista en este tipo de sentido? O sea, porque al final el tiempo es bastante fundamental a la hora de crear.

0: crear una trayectoria?
1: Pues mira, el tiempo es fundamental y no es fundamental. Yo me he encontrado con niñas de 20 años, cuando estoy hablando con el IMB, niñas de 20 años que decían, es que no tengo tiempo, es que voy tarde. Y yo les miraba como diciendo, pero ¿qué me estás contando? Cuando ya tienes cierta edad y simplemente emprendes porque te da la gana, ya la cosa del tiempo se vuelve algo un poco subjetivo, porque te vuelves más madre y artesana de tu propio proyecto, ¿no? Uh-huh. Y además son mujeres que tienen clarísimo lo que quieren hacer, clarísimo hacia dónde van. Y lo de la vara de medir es que no se puede coger a este tipo de artistas de la misma manera o enfocar el resto de las artistas. Tienen una idiosincrasia muy diferente, su vara de medir también es muy diferente y la manera en la que se las percibe también es diferente. Es una cosa un poco complicada. Entonces, lo único que hay que hacer es ponerles el foco encima, porque las artistas están, la gente que quiere escucharlas están, y lo único que hay que hacer es subirse al escenario que tiene los focos apagados, subirse y encender los focos.
2: Sí, se me voy a preguntar si esto podemos clasificarlo dentro de un nicho, de una fórmula hay un público específico, hay una potencialidad, digamos, que es exclusiva de este rasgo de edad y de género.
1: Es que creo que ya de base esa idea está confundida. No es un público nicho, es el gran público. Uh-huh. Hay que tener en cuenta, el otro día estuve viendo un artículo en el ABC que decían que hay un montón de festivales que están cancelando porque no venden entradas. Claro, ¿cómo van a seguir vendiendo entradas a ese ritmo si ese público cada vez es más mayor? Os enfocáis siempre en el público más joven, que es el 12% de la población de este país, y el otro 68% lo dejáis de lado. Entonces, es el gran público, realmente es el gran negocio del futuro. La gente que quiere ir a ver tocar a alguien en directo y que no quiere hacerlo a través de una plataforma digital.
0: Uh-huh. Es bastante interesante la reflexión que planteas, Dada. Pero bueno, yo quisiera un poco volver a lo que es tu perfil, porque creo que es importante, ¿no? Entender quién es Dada y por qué tú decides dar este paso y emprender este proyecto. A ver, para quienes un poco se estén adentrando el día de hoy a través de Onda Regional en tu mundo, tú eres cantante, tú eres compositora, ideóloga, fundadora de Weekend Play Blues, tienes disco ya. Has recorrido escenarios, ahora estás con tu sello, etcétera, etcétera. Y bueno, un poco leyendo la biografía, pone aquí que el Weekend Blues nace como un gesto de rebeldía, ¿no? Que es Totalmente. Una forma de entender la creación, el trabajo y la comunidad desde la madurez, la sensibilidad Totalmente. Y la independencia. Ahora, mi pregunta es, ¿cuáles son, por así decirlo, los requisitos o aquellas características en las que tú te fijas, por ejemplo, para decir, quiero a esta artista en mi sello?
1: Pues lo primero que me gusta es su música. Yo entiendo que hay sellos discográficos que les da igual 8,80. A mí me tiene que gustar, porque para yo apoyarte, tengo que apoyarte desde el convencimiento. Lo segundo, que haya match de persona a persona. Yo no voy a trabajar por ti si yo veo que tu filosofía de vida no va acorde con la misión, la visión y los valores del sello. Porque en el sello, más que acompañar a artistas, hacemos tribu, es real. O sea, mis artistas, cuando van a algún sitio, no solo van en su nombre, sino van también en nombre del sello, buscan oportunidades para el sello, porque las oportunidades para ella son para el sello y a su vez para el resto de las artistas. Y es súper importante hacer tribu, porque la mayoría de las artistas han venido con una sensación de soledad que a mí me partía el alma, y además yo venía desde ese punto. Yo sabía lo que es sentirse sola, sentir que un sello no te comprende, que no trabaja de la manera que debe trabajar con un artista de tus características. Y en ese momento dije, bueno,

si no nadie todavía ha hecho un sello de este tipo, pues lo voy a hacer yo. En un principio fue un poco cabezonería, kamikaze, no. Pero es que cada vez estoy más convencida.

0: Bueno, estamos aquí escuchando a Dada Memphis, qué maravilla de música. Y bueno, yo creo que también el tipo de música que hace Dada refleja mucho pues lo que quiere también mostrar en su sello y en el mensaje que prodiga, ¿no? Yo creo que al final el sello lo que dice no es dadnos una oportunidad a todas estas mujeres artistas de mayores de 40, sino ya estamos aquí y sabemos perfectamente lo que hacemos. Dada, ¿es así?
1: Es así, es así. No estamos pidiendo permiso, no estamos haciendo reivindicaciones beligerantes, estamos diciendo, sabemos que este es nuestro hueco, simplemente dejaros a un lado, porque vamos a llegar ahí, os guste o no.
2: Bueno, además cuentas historias, y leo aquí una descripción que te haces de... bueno, de mujer narradora de sentimientos, de mirar para adentro, luego para afuera, de ponerte en el borde de la piscina, en fin, de contar las cosas que te pasan, ¿no?
1: Totalmente, totalmente. Siempre yo creo que hay que uno tiene que componer lo que quiere componer, pero siempre pensando en lo que puede ayudar a la otra persona que está en una situación realmente rara, complicada, y de repente se da cuenta que hay gente que está cantando sobre lo que le está pasando en ese momento, tanto mujeres como hombres, como cualquier ser humano. Y es eso, cuando miras para adentro y analizas el porqué de las cosas y hacia dónde quieres ir, lo que te sale es siempre algo que va a ayudar a alguien.
2: Ajá. Bueno, el hecho además de esas características que acabas de describir, posiblemente tengamos vidas muy intensas, muy atractivas para contar, experiencia que, bueno, como en su día nos sorprendía cuando cantaban los boleros las mujeres y contaban su historia.

0: primera persona, desde pero su perspectiva de género.
1: Y era un acto de rebeldía.
0: Claro, y luego al revés, ¿no? Esto es una visión que es, ya digo, por lo menos para otro 50%, muy llamativa.
2: Es llamativa, pero insisto en decir que es que no es una postura ni agresiva ni beligerante, porque el hueco está, las artistas están, el talento está, el escenario está y el público está. Solo hay que interconectar y bueno, aquí estoy yo para intentar dar vocecita a toda esa gente y a todas esas artistas tan maravillosas que se están acercando al sello todos los días.
3: Bueno, pues vamos a adentrarnos un poco más en el sello y concretamente en el tipo de música, porque al final dentro del proyecto pues se apuesta mucho por esos sonidos de raíz americana, cantados desde, bueno, en español, obviamente, el blues, el rock. Me recuerda un poco a lo que hace, por ejemplo, Carlos Tarque, ¿sabes? Pero con una voz femenina. El otro día estuve leyendo un artículo en Rock de Luz que decía que acogías a artistas de España, pero también de Latinoamérica. Y es que, y aquí sí, me gustaría incidir un poco, pues eso, que nos cuentes qué tipo de artistas de momento tienes en el sello, con quiénes estás trabajando, si hay algún nuevo fichaje. Yo tengo entendido por ahí que hay alguna que es de Chile, pero radica en algún país de Europa. También hay gente de sí, España, no sé, cuéntanos un poco para que empecemos también a descubrirlas.
2: Pues mira, mis reinas ahora mismo oficialmente somos cinco. Está Mami Blue, que es Esther, que es una tipa maravillosa, que tiene un talento increíble, una fuerza enorme. Ella, bueno, la gran mayoría se está metiendo en este mes de junio, julio, agosto dentro de estudio. Y Esther lo que hace es blues tirando al rockabilly clásico, pero con un toque de desvergüenza y de... no sé cómo explicarlo. Es que cuando si vais a ver alguno de los espectáculos que hace con cabareteras rockeras, lo vais a entender.
3: Oye, me gusta, cabareteras rockeras, eso ya lo dice sí, todo, ¿eh? Nos da como una especie sí, de idea de sí, lo que nos podemos encontrar.
2: Efectivamente, efectivamente. Además es una persona maravillosa que ha apoyado a mil al sello y vamos, estoy súper contenta de haber firmado con ella. Luego tenemos a Gema el Agua. Yo... de verdad, pienso que Gema el Agua se va a convertir en la Lady Gaga española. No me equivoco, no me equivoco y sé que va a ser así. Es de polifacética que no es ni sano. Hace cualquier tipo de cosas y de arte, ya sea plástica, música, está todo el tiempo creando y es un huracán. Tenemos también a Iradia. Iradia es de Chile, pero va a estar temporalmente durante un añito afincada en Italia, en Nápoles. Iradia quería empezar de cero y yo le decía, Iradia, no puedes hacer eso porque eres una persona súper interesante y súper talentosa. Ella tiene una publicación que se llama Mujeres en el Blues. Me gusta el blues clásico, el del Delta, el de Chicago, el de verdad. Luego tenemos a Ruth Guerrero, que viene del teatro musical, viene del gospel. Ella es directora de algunas escuelas de gospel. Ella es una maravilla, es guapísima, tiene un talento increíble y ella se tira un poquito más por el sonido Motown, el sonido más americano, R&B, tirando al blues. Luego estoy yo soy la ideóloga y la guindilla de todas estas mujeres y en breve habrá dos nuevas incorporaciones, una de ellas de alguien muy muy talentoso, muy muy muy talentosa, que se tira un poco más por el rock duro, y luego otra mujer que cuando la gente lo vea va a decir: a la qué suerte has tenido de haber firmado con ella, que viene del blues clásico, el blues jazz. Es que de verdad tengo muchísima suerte de contar con estas mujeres tan talentosas. Es que son increíbles.

0: Bueno, estamos aquí escuchando a Gema el Agua, uno de los últimos fichajes del sello que tiene Dada Memphis. Bueno, maravillosa. Gema el Agua combina composición, sensibilidad, como acabamos de escuchar, y una faceta multiinstrumentista. Oye, Dada, ¿crees que hoy se valora suficientemente a las artistas que son, por así decirlo, creadoras completas y no solo intérpretes?
1: Es que la gente sigue sin entender la diferencia de una artista que se sube a un escenario y canta la canción de otro, a la artista que se sube a un escenario y canta y defiende algo que le ha nacido de dentro. El desconocimiento creo que hace que estemos rodeados de tantos grupos tributo. Seguramente si la gente entendiera el trabajo que hay detrás de una composición y luego ir a un estudio y grabarlo y hacer todo eso, sacarlo y que la gente siga consumiendo grupos tributo que son estupendos, pero están copando todos las salas de actuación. Yo creo que se les tendría un poquito más de respeto. Pero bueno, cada uno tiene sus gustos y su manera de ver la música. Y bueno, ya veremos cómo evoluciona todo.

0: esto. A mí me gustaría hacer, si es posible, un anuncio con vosotros.
1: Oye, me encanta, ¿eh? O sea, aquí primicias, claro que sí, bienvenida.
0: Y de verdad, una primicia además que me hace muchísima ilusión, muchísima. El 27 de septiembre, me parece, que hay una feria de sellos discográficos independientes en Murcia. Ahí va a estar el sello, ahí van a estar mis artistas y además Gema va a hacer una actuación en directo. O sea que...
1: ¡Wow! Estamos hablando de la disquera.
0: ¡Sí, señora!
1: Perfecto. Oye, pues mira, ahí estaremos dándole cobertura un año más a la disquera, como ya hicimos el año pasado. Y bueno, tenerte ahí presente pues siempre es una alegría. Así que gracias por la primicia. La verdad es que es una alegría también que se extiendan estos puentes entre Murcia, Madrid, Barcelona, en fin, y que un poco pues eso se descentralice lo que es la industria musical. Ahí estaremos, querida Dada. Y bueno, ya para ir cerrando esta entrevista, esta más que entrevista, conversación, ¿no? Con una mujer sí. Que sabe bastante de lo que es la industria musical, de lo que es trabajar con mujeres y de lo que es albergar a esas mujeres que a lo mejor dentro de un círculo, por así decirlo, a lo mejor más machista o más cerrado, pues no tendrían esa oportunidad. Dada, cuando una mujer con una historia o una carrera decide ponerse otra vez, como tú dices, bajo los focos, ¿qué mensaje te gustaría que recibiera cualquier artista que se siente todavía, que siente que todavía tiene mucho que decir?
0: Si lo tienes que decir, dilo. Si tienes que expresarte, hazlo. Nadie te va a poner el impedimento. ¿Va a haber hate? Sí. Yo estoy recibiendo ahora mismo mucho hate por el movimiento que estoy comenzando. Pero es que nadie tiene derecho a decirte cuándo tienes que empezar o retomar tu carrera artística. Nadie tiene ese derecho. Entonces, si tú decides retomar tu carrera o empezar tu carrera y tienes 50 años, ¿quién te lo va a impedir? ¿Quién tiene la potestad para decirte que no? Pues tú, solamente.
2: Uh-huh. Bueno, por cierto que estamos aquí en el locutorio con las pantallas de la televisión en distintas cadenas, estamos viendo lo que ofrecen y en una de esas cadenas, en Antena 3 en concreto, se está abordando la polémica esta de la cantante, es cantante de presuntos implicados, de Lidia, que parece ser sufrió algún tipo de acoso por parte de los integrantes del grupo de presuntos uh-huh. implicados y están ahí pues debatiendo este tema en la mesa del programa. Bueno, pues imagínate artistas en solitario, mujeres que puedan afrontar en esa soledad este tipo de mundo que fundamentalmente en la noche, en fin, ya podemos hacernos una idea, ¿no? Todo eso, ¿cómo lo abordáis vosotras?
0: A ver, la gran mayoría de las artistas que ya tienen cierta edad, el acoso sexual se convierte habitualmente, no digo que no, pero se convierte en otra cosa. Se convierte en ninguneo, en opiniones sobre la edad, sobre el físico, sobre las arrugas, sobre cosas, bueno, como me han dicho a mí, ¿no? Que use el Tena Lady, que tenga vagina, bueno, una serie de tonterías, pero esa parte de no ser acosada sexualmente, en algunos casos incluso les puede llegar a hacer sentir que no son suficiente válidas porque estamos en un entorno en el que nos han educado para que a un cantante un cantante tenga que gustar físicamente a nivel sexual al resto de la gente que escucha esa música. Y eso no es así. Entonces, tú te encuentras con los músicos jóvenes que te miran de arriba abajo, empiezan las risitas, el ninguneo que yo le llamo el ninguneo del miedo, porque tampoco saben cómo ofenderte. Entonces, ofenden con lo único que tienen a mano y lo único que no sirve para nada, que es la edad y el físico.
2: Bueno, hay que ser muy valiente para afrontar esa situación ahí en solitario, en un escenario con una luz central, sin poder ver ni siquiera a la gente que hay, en ese patio de butacas, porque la luz supongo que no te deja ver las caras ni los gestos, ¿no? Y estás ahí un poco al albur de este tipo de cosas, pues es una cosa en fin, impropia, desde luego, en este tiempo, ¿no?
1: Pero yo creo que también proyectos como este lo que hacen es romper ese tipo de...

de estereotipos y sí. les tenemos que dar muchísima, bueno, primero que todo agradecimiento y sobre todo toda la cobertura posible, porque al final pioneras, porque para mí tú eres una pionera, yo creo que eres estás llevando el único sello que se dedica exclusivamente a este tipo de target, por así decirlo, sí, sí, y bueno, por esa parte felicitar.

0: para contar historias, etcétera. Y gracias por compartir con nosotros la historia de We Can Play Blues, un proyecto que pone luz durante donde pone luz donde a lo mejor durante demasiado tiempo hubo oscuridad. Así que te deseamos muchos escenarios, muchas canciones y sobre todo que sigas haciendo mucho ruido.
1: Muchas gracias.
2: Un abrazo fuerte.

0: Bueno, pues estupendo. Hoy hemos cubierto esta doble vertiente, el edadismo, el problema de la edad, en el ámbito de la mujer y la música, y con esta particularidad de este sello discográfico que tiene ese propósito, ¿no?
1: Pues sacar
0: a
1: la luz
0: a mujeres de edad, que no están en esa, digamos, frontera del recopilatorio y del antológico, y lo que empiezan ahora como Nobel.
1: Efectivamente, nunca es tarde para empezar, ¿sabes? Y yo podría llenarme...
0: ¿Podría presentarse a los jóvenes estas cosas? ¿No?
1: Mira, creo que sería interesante, porque al final hay como que hay una corriente ahora de que al final pues la música no tiene edad y cada uno está peleando por su nicho, por su trozo de pastel. ¿Por qué no? Uh-huh. Hay que abrirse de mente. Yo podría llenarme la boca de dichos que vienen mucho al caso. Por ejemplo, este de cómo es el vino mientras más añejo es envejeces también como el vino o algo así. Pues mira, podríamos también aplicarlo a este caso, porque ¿por qué no darle oportunidad a esas artistas, ¿no? Que son mayores pero que al final ya tienen esa experiencia, o que ¿por qué tiene que ser un artista emergente siempre un artista joven? ¿Por qué no puede ser un artista emergente alguien ya con sus años, pero con las cosas claras? En fin, son una serie de cuestiones que dejo al aire para que la gente que nos esté escuchando pues las piense, las reflexione. Y mientras, nos vamos a la actualidad más rabiosa, porque, bueno, como siempre, Murcia tiene sus actividades incesantes, no paran. Estamos ahora mismo, yo estoy sumida en el tema del Crea Murcia, porque, bueno, como ya sabes, yo soy una fiel seguidora de este concurso. Estas semanas estarán llevando a cabo las finales, y el jueves 18 estamos con la final de Nuevas Tendencias. Las semifinales de Pop Rock se estuvieron llevando la semana pasada a cabo, y bueno, ahí están, que vivan los certámenes musicales que siempre aportan a una industria musical más potente.
0: Y en simultáneo pues con tu programa de la tele, creo que también estás de jurado ahí, ¿no?
1: Sí, efectivamente, ya terminamos esta temporada, a ver qué...

0: para la siguiente edición. Me ha dicho un pajarito que quieren incluir talento infantil. A ver hasta dónde da eso, pero mira, ahí estaremos. Uh-huh. Estaremos informando de las siguientes novedades.
1: Todos los targets. Bueno, y todos los espacios, porque ahora nos vamos a ir hasta Caravaca de la Cruz, porque ahí en el restaurante Salones Castillo, este próximo 19 de junio, va a actuar un artista que ya es carlanquilla, bueno, tiene 42 años, en fin, no vamos ahora tampoco a ponerle.
0: Hombre.
1: Pero viste con su sombrerico, su...
0: Y tiene un pelazo,
1: de...
0: ¿eh?
1: Sí, sí, tiene un de leopardo. Es además ilustrador. Carlos Sadness.
0: Efectivamente, Carlos Sadness estará en las Noches del Camino este fin de semana. Bueno, estará tocando junto a gente bastante conocida. Estará allí David Bisbal, Ana Torrojas, Ángeles del Guadiana, Rata, como no, de Son Buenos, etcétera. Y bueno, hemos querido rescatarlo, pues estas canciones de Carlos Sadness, porque al final está en plena promoción de un nuevo single y estará ahí en las Noches del Camino. O sea, qué bonito el paisaje, ¿eh?

0: Bueno, pues ya tienen plan para este próximo fin de semana en Caravaca de la Cruz.
1: Oye, pues mira, me encanta el plan, o sea, porque al final el sitio es precioso y sobre todo el cartel, que está muy bien. Y música luminosa y popera como la de Carlos Adnes nunca está de más. Pero bueno, de recomendación saltamos a otra recomendación. Y esta vez os quiero traer, ya para ir cerrando la sección, a un grupo nuevo que, hágame caso, porque este es el típico grupo que ahora mismo pues está empezando poquito a poquito, pero dentro de unos meses o en el próximo año ya estará copando los mejores festivales de música. Estamos hablando de Billman.

0: Birdman, bueno, es una banda que también estuvo recientemente en Murcia, ¿no? En el Garaje Youth Club.
1: Ahí estuvieron haciendo un showcase hace unas semanitas y bueno, ahora mismo están de enhorabuena porque acaban de fichar por una agencia murciana por Son Buenos, así que estarán dando mucho de qué hablar estos madrileños que hacen este rock alternativo que es muy festivalero, ¿eh? Así que nada, estaremos escuchando y a lo mejor los tendremos próximamente, quién sabe.
0: Tiene muy buen ojo, ¿eh? Está allí cuando le pone el ojo ahí al artista.
1: Donde pongo el ojo, pongo la bala.
0: Sí, ya decía yo que si fuera ella, pues, en fin, apostadora de caballos, se había arruinado. Uy, no, siempre tenía una yegua favorita.
1: Yo soy malísima. Pero bueno, pues nada, estaremos la próxima semana con más novedades musicales y os contaré de mis peripecias festivaleras.
0: ¿Estarás en Madrid, por cierto?
1: Estaré en Madrid viendo a Linkin Park. Me cuidaré mucho los oídos porque los conciertos de rock tienen potencia.
0: Ya ven ustedes, un trotamundos. Gracias.
1: Besitos musicales.

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2: Son las 6:30.
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2: Buenos días, como cada mañana saludamos a los madrugadores y madrugadoras, a quienes les acaba de sonar el despertador, van camino ya también de su actividad hoy, a quien a estas horas intenta orientarse y ser consciente. Estamos a miércoles 17 de junio, una jornada en la que vamos a tener temperaturas, condiciones meteorológicas muy parecidas a las de la jornada de ayer, a lo que llevamos de semana, pero eso sí, mirando hacia un fin de semana donde efectivamente va a comenzar el verano y lo va a hacer en plan verano. Aquí en la región podemos llegar a tener temperaturas, ya son avances de la Agencia Estatal de Meteorología, de hasta 40 grados el lunes que viene, fin de semana también con temperaturas que no se van a quedar muy lejos de esos valores. Enseguida repasamos el pronóstico del tiempo. Estamos a una jornada o ante una jornada de intensa actividad en la esfera de la política nacional. Todo pendiente esta mañana de la comparecencia ante la Audiencia Nacional del

0: que fuera presidente del gobierno, José Luis Rodríguez Zapatero. Es la primera vez en la historia de nuestra democracia que un expresidente de gobierno tiene que comparecer en calidad de investigado, en calidad de imputado, ahora se dice investigado, ante un juez. Para intentar, lo hará o lo intentará esta mañana su abogado y el propio Rodríguez Zapatero, desmontar ese concienzudo sumario en el que el juez de la Audiencia Nacional, Calama, le coloca al frente de una trama que usaba las influencias ante el gobierno y por encargo de determinadas empresas para obtener favores para ellas a cambio de mordidas. Es ante lo que va a tener que hacer frente, ante las preguntas del juez, de la acusación particular, de la propia defensa. Ya veremos si Rodríguez Zapatero contesta a todas las partes o solamente se limita a contestar a su defensa en un discurso claramente preparado entre ellos, entre abogado y Zapatero. Veremos a ver qué es lo que pasa. Lo que sí está descartado es que el presidente vaya a contestar en torno al otro asunto que le atenaza en estos momentos, como es el origen de esas joyas valoradas en 1.300.000 euros que los agentes de la Policía Nacional de la UDEF encontraron en la caja fuerte de su despacho en la calle Ferraz. A ello parece que no va a contestar, aludiendo a que ya pidió su abogado una dilación en esa parte del interrogatorio ante la falta de tiempo para poder justificar el origen de esas joyas. Bueno, va a estar pendiente todo de ello. Se va a estar muy pendiente también en esta jornada de las valoraciones de los distintos grupos parlamentarios en el Congreso, después de que ayer Junts anunciaba que había o quería introducir en el Congreso de los Diputados el debate en el que quería instar al Gobierno a que, ante la falta de apoyos, pedir al presidente, en concreto Pedro Sánchez, que adelantara las elecciones. Bien, pues la mesa del Congreso, que tiene mayoría del PSOE y de Sumar, se cerró en banda, no admitió esa propuesta de Junts, una propuesta que era muy similar a la que ya había presentado también el Partido Popular, de tal suerte que no habrá debate. La excusa es que la convocatoria electoral anticipada depende de la voluntad exclusiva del presidente del gobierno. Era una especie de moción de confianza a la que se quería someter al presidente del gobierno, lo que pretendían tanto Partido Popular como Junts, pero desde el PSOE se les dice, bueno, si ustedes están tan convencidos de que tienen la mayoría en el Congreso de los Diputados, presenten una moción de censura. Y es la excusa, como decimos, doble excusa: presidente del gobierno, potestad exclusiva de convocar elecciones anticipadas y disolver las Cortes, y presenten ustedes una moción de censura para echar para atrás esa iniciativa. Son argumentos, como decimos, en la Crónica Nacional, de las que vamos a estar muy pendientes en este miércoles. Hay también mucho de lo que hablar en el ámbito regional, se lo iremos contando en esta plaza pública. Noticias, ahora el tiempo. Mari Carmen Ramírez, buenos días.
1: Buenos días, tenemos una jornada por delante de cielos poco nubosos o despejados y temperaturas sin cambios. Los cambios se producirán a partir de mañana con una subida en los termómetros que va a ser especialmente acusada durante el fin de semana, con valores cercanos a los 40 grados en la Vega del Segura y el Valle del Guadalentín, Lorca y Águilas, por encima de los 35 en el resto de la región. Mínimas también en ascenso que empezarán a complicar un poco las noches, con valores que van a rozar los 25 grados en las zonas del litoral durante las noches del sábado y el domingo. Y el lunes será un día especialmente caluroso. Vamos a superar esos 40 grados en Vega del Segura y Valle del Guadalentín, Lorca y Águilas, en noroeste y altiplano. No llegaremos a los 40 grados, pero nos quedaremos muy cerca, en torno a los 38-39. Solo el litoral se salva del calor tórrido del inicio de la próxima semana. En concreto, para hoy esperamos 30 grados de máxima en Cartagena, 32 en Caravaca, 33 en Lorca y Yecla y 34 en la ciudad de Murcia. Ya a esta hora los termómetros marcan 23 grados en Cartagena, 20 en Murcia, 19 en Lorca y Caravaca y 17 en Yecla.
0: Vamos a repasar la actualidad en titulares.
1: El exgerente del Servicio Murciano de Salud rechaza irregularidades en las derivaciones de la sanidad pública a la privada, pero cree que la sanidad murciana puede mejorar. Asensio López.
2: Yo puedo afirmar que no tuvimos ningún momento sensación de descontrol ni de irregularidades, sí de que podíamos hacer las cosas mejor.
0: La supresión de las peonadas ha supuesto solo

0: En junio, la cancelación de casi 500 intervenciones quirúrgicas y el aplazamiento de 520 pruebas diagnósticas y 290 consultas de especialistas.
1: María del Carmen López Aniorte, enferma de ELA en grado 3 plus, exige el fin del copago en la aplicación de la ley aprobada en el Congreso para evitar más cargas a la familia y o la renuncia a vivir.
2: Alejándose de lo que dispone la ley ELA y no teniendo en cuenta que de lo que se trata es de proteger la salud y la vida, establece un copago y reduce la prestación por razones de renta y en la cuantía de la pensión de incapacidad absoluta. Lo que sentimos es una gran frustración.
0: La región es la segunda comunidad con mayor nivel de deuda pública, el 31% de su PIB. El profesor de Economía Aplicada, Fernando Ignacio Sánchez, lo relaciona con la financiación y el gasto excesivo.
3: Es evidente que para situar a Murcia en una posición que le permita en el medio y largo plazo tener unas cuentas saneadas, es imprescindible que reciba unos recursos que como mínimo lo igualen a la media.
1: Aprueban un trasvase de 120 hectómetros cúbicos para junio y julio, el máximo legal antes de que cambien las reglas de explotación.
0: Con la entrada en vigor del Plan Especial de Sequía de Segura, los ayuntamientos se verán forzados a tomar medidas en casos de falta de agua, desde la elaboración de un plan de ahorro hasta cortes temporales en el suministro urbano.
1: El presidente Fernando López Miras destaca ante el Grupo de Defensa del Comité de las Regiones la importancia del proyecto CAETRA desarrollado en Murcia en la Estrategia de Defensa Europea.
4: Pero ¿qué ha sabido hacer de esa trayectoria militar? Una trayectoria industrial también, de pymes, de empresas, de tecnológicas, que son proveedoras precisamente de esa industria de defensa y a su vez de tecnologías duales.
0: La campaña de verano generará casi 118.000 contratos en la región, un 7% más que el año pasado, según Adecco. Hostelería y turismo serán los sectores claves. Bartolomé Vera, presidente de OITU, acusa de falta de perfiles cualificados.
5: ¿Trabajadores tenemos? Sí. El problema que tenemos realmente es que no tenemos trabajadores cualificados.
1: El Ayuntamiento de Cartagena abre un expediente de seguridad al Hotel Cabana y se ha ordenado el cierre de las dos habitaciones afectadas tras el desprendimiento de parte de un balcón de la novena planta que causó graves heridas a un hombre de 43 años.
0: PP y Junts lanzan un órdago al Gobierno al proponer la disolución de las Cortes por la debilidad del Gobierno de Pedro Sánchez, pero la mesa del Congreso, con mayoría de PSOE y de Sumar, rechaza someterlo a debate.
1: José Luis Rodríguez Zapatero se convertirá este miércoles en el primer expresidente del Gobierno que declara en democracia como investigado ante un juez. Le acusan de liderar una red de influencias a cambio de comisiones.
0: La directora general de la Guardia Civil, Mercedes González, niega rotundamente en su comparecencia en el Senado haber participado en trama alguna contra la UCO de la Guardia Civil.
6: No me dedico a ninguna cloaca, a ninguna conspiración, a ninguna trama y a nada de nada.
1: España se ofrece junto con Reino Unido, Francia, Alemania e Italia a participar en una misión estrictamente defensiva que garantice la navegación comercial en el Estrecho de Hormuz.
0: Y vamos con los deportes en titulares. Saludamos a José Antonio Vera. Buenos días.
7: Buenos días. El Pozo Murcia cayó anoche en la tanda de penaltis ante el Barça tras empatar a 5 en el Palau. Duro golpe para arrancar la final de Liga. Además, Marcel y Ricardinho salieron lesionados. El Real Murcia ha solicitado el allanamiento del concurso necesario de acreedores requerido por el Málaga. Lo hace pidiendo al juzgado del Mercantil que el Club Grana mantenga la administración de la entidad, alegando su buena gestión económica. El Club Grana, por otra parte, hacía oficial ayer el fichaje del portero Dani Jiménez, que llega del Huesca como su tercera incorporación. El Cartagena, que inició ayer la campaña de abonados, anunció su primer refuerzo. Es el delantero centro brasileño Marcelo, que llega del Antequera. En el Águilas renueva el capitán Mario Abenza y se cierra el fichaje del extremo José Marraigal. Segunda Federación, el UCAM Murcia incorpora a David López, central del Conquense. El Alhama El Pozo recupera, 2 años después, a la portera Laura Martínez. Y en el Mundial de Fútbol, Francia ganaba anoche 3-1 a Senegal con 2 goles de Kylian Mbappé.
0: Gabriel María Dolores está en el control, son las 7 menos 20.
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0: La región investiga 22 casos sospechosos de sarampión. Murcia es la autonomía con mayor porcentaje de casos notificados en lo que va de año en todo el país. Un sarampión que estará muy presente en la región de Murcia es lo que refleja el último informe semanal de vigilancia epidemiológica del Instituto de Salud Carlos III, que cifra en más de un 200% el incremento semanal de casos notificados respecto al informe de la semana anterior. El boletín publicado el pasado martes

0: establecía un total de 45 casos notificados en lo que llevamos de año, con 29 en estudio, una cifra que se ha disparado en una semana, ya que el último informe establece que en la región hay un total de 136 casos notificados, 91 más que la semana anterior, a los que hay que añadir estos 22 casos en estudio. Otro de los datos que destaca el informe es que el número de casos descartados de sarampión pasa de un único caso a los 90 de esta semana, de los que 87, eso sí, se descartaron sin un diagnóstico definitivo. La llamada ley ELA ha sido de las pocas que han conseguido la unanimidad en el Congreso de los Diputados, pero cuando la norma se traslada a las comunidades autónomas, no todas las gestionan por igual. En la región se mantiene un copago, lo que ha provocado decepción e incertidumbre a quienes sufren una de las enfermedades degenerativas más crueles. Una de ellas es Mari Carmen López Añorte, catedrática de Derecho del Trabajo en la Universidad de Murcia y enferma de ELA. A pesar de sus limitaciones físicas, está dispuesta, dice, a luchar hasta el final por eliminar ese copago.
1: Carmen López ha perdido la capacidad para moverse e incluso para hablar, pero puede comunicarse enviando señales con los ojos a un teclado adaptado. Y con la tecnología que le da voz, nos ha contado la desagradable sorpresa que supuso la decisión adoptada por el Ejecutivo Regional de mantener la limitación de las ayudas.
2: Sin embargo, nuestro decreto ley autonómico, alejándose de lo que dispone la ley ELA y no teniendo en cuenta que de lo que se trata es de proteger la salud y la vida, donde no caben medias tintas, establece un copago y reduce la prestación por razones de renta y en la cuantía de la pensión de incapacidad absoluta. Lo que sentimos las personas con ELA avanzada de la región de Murcia y nuestras familias es una gran frustración.
1: Ese copago contra el que está dispuesta a luchar puede suponer la ruina o la renuncia a seguir viviendo. El coste económico de cuidar a un enfermo de ELA avanzada supera los 9.000 euros, además de la carga emocional que cualquiera puede imaginar. Como Carmen López no se rinde, está trabajando ya en un dictamen que piensa hacer llegar a todo el mundo, poniendo de relieve la discriminación que se genera por territorios que considera anticonstitucional. Madrid, La Rioja, Valencia y alguna otra comunidad ya ha procedido a su eliminación. Carmen López pide a la Consejería que reconsidere el copago y que las prestaciones no sean inferiores a los 9.800 euros mensuales. También solicita que se permita contratar a familiares formados como personal especializado.
2: Es necesario recuperar el espíritu que condujo a una unánime aprobación de la ley ELA y aprovecharlo para extender las ayudas a todas las personas con ELA, en la medida de sus necesidades. Esta enfermedad es cruel desde el principio y a veces avanza rápidamente. También es preciso mejorar las condiciones salariales y la formación del sector de la dependencia, mayoritariamente ocupado por mujeres, para dignificarlo y hacerlo atractivo.
1: La enfermedad ha avanzado rápido en Carmen desde su diagnóstico en 2022. Cuando la ELA entró en su casa, el conjunto de la familia tuvo que cambiar su modo de vida, empezando por su marido, que se acogió a una jubilación anticipada para poder prestarle cuidados. Antonio Mateo está muy orgulloso de su fortaleza, de la fortaleza de su mujer para afrontar la situación. La describe como una luchadora.
0: La familia de un menor de pliego de 9 años reclama una atención educativa especializada. El joven, al que Educación mantiene escolarizado en el Colegio Pascual Martínez Avellán del municipio, acude al centro solo 1 hora y media al día y permanece aislado en un aula con un pedagogo terapeuta que le controla los brotes agresivos mientras se busca una solución para su caso.
1: La situación de Eric, escolarizado en el CEI Pascual Martínez Avellán, ha generado preocupación entre su familia y también en parte de la comunidad educativa, que reclama una atención más especializada para abordar los problemas de conducta y salud que presenta el menor. Su abuela, Fuensanta, asegura que el niño atraviesa episodios de agresividad que dificultan su permanencia en el centro educativo y afectan a su vida diaria.
3: Eric está con crisis, que le dan crisis de mucha agresividad. Mucha. Nos pega a todo el que pilla por delante, nos insulta al pete que tiene en el colegio, bueno, a los profesores, a los niños, a quien se le pone por delante.
1: Según relata, actualmente Eric solo permanece en el colegio alrededor de 1 hora y media al día debido a las crisis que sufre y considera que el modelo educativo que recibe no está respondiendo a sus necesidades.
3: Quieren subirle 3 horas más en el colegio cuando Eric va 1 hora y media y no aguanta. ¿Por qué quiere estar con niños? Todos los días me dice lo mismo. Llévame a otro colegio que esté con niños, porque está en un aula solico y mundo con el PT, que tiene que ir la policía cuando le da la crisis y tiene que venir la ambulancia para que le dé las pastillas de rescate.
1: Desde el Consejo Escolar del Centro, Elizabeth Escalante, representante de las familias, respalda la necesidad de encontrar una solución específica para el menor.
4: Una lástima, porque las medicaciones, pasado un tiempo, se hacen resistentes a la medicación. Entonces lo que hace el equipo psiquiátrico de las Vistaca, que sé que lo está atendiendo, es aumentar la medicación que lleva el niño. y no nos dan ninguna otra alternativa. O sea, el niño necesita

0: necesita un lugar donde se le den las atenciones necesarias que tiene 9 años.
1: Desde Educación precisan que por el momento la escolarización en un centro de educación especial no se contempla, ya que Eric no tiene diagnosticada ninguna discapacidad que justifique este tipo de recurso educativo. Mientras tanto, la familia y parte de la comunidad educativa reclaman una actuación urgente que permita mejorar la calidad de vida del menor y garantizar una atención acorde con la complejidad de su situación.
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3: En 13 minutos, estamos en las 7 de la mañana. En sus primeros días al frente de la Consejería de Agricultura, el consejero Joaquín Buendía asegura estar manteniendo una intensa ronda de contactos con organizaciones agrarias, regantes, ganaderos, pescadores e industrias alimentarias.
1: Se muestra dispuesto a plantear el crecimiento de la superficie de regadío si existen recursos suficientes, argumentando que la agricultura es una herramienta para combatir la desertificación y mantener la población en las zonas rurales.
4: Y Europa está preocupada por el avance del desierto en todo el sur del continente europeo. ¿Qué mejor para frenar ese avance y de conservar el territorio y las personas que viven en las zonas rurales que mantener la agricultura, ¿no? Y entonces yo decía al hilo de eso, ¿y por qué no? En lugar de quitar 100 hectómetros cúbicos, recibimos 100 hectómetros cúbicos más, aumentamos la zona de regadío.
1: Defiende además el consejero que la agricultura regional ha evolucionado en tecnología, digitalización y sostenibilidad durante las últimas décadas y considera que ha llegado el momento de buscar un equilibrio entre la protección ambiental y la actividad productiva.
4: Que hemos llegado a un nivel de conocimiento y de experiencia que permiten perfectamente buscar el equilibrio entre la defensa de los intereses medioambientales y de la región y la conservación de nuestro patrimonio natural y el desarrollo de una agricultura que no hay otra en toda Europa ni en toda España como la que se hace en la región de Murcia en cuanto al nivel de tecnificación.
3: Nos quedamos en el campo. La indicación geográfica protegida Melocotón de Cieza afronta la campaña 2026 con una previsión de producción superior a los 4 millones de kilos y un importante crecimiento de la superficie cultivada y del número de agricultores adheridos al sello de calidad europeo. Será además la primera campaña en la que estarán amparadas 5 variedades de melocotón. El consejero de Agricultura, Joaquín Buendía, acompañado del alcalde de Cieza, Tomás Rubio, y representantes del sector, asistían ayer a la presentación de esta nueva campaña que afronta una previsión de producción, como decimos, superior a los 4 millones de kilos.
1: El presidente de la IGP, Manuel Ruiz, insistía en la necesidad de ir creciendo poco a poco sin saturar los mercados.
5: Tenemos una producción cada vez más mayor, mayor, superior, pero claro, también el mercado tiene que acostumbrarse o tiene que querer este producto. Tampoco podemos de golpe lanzar un montón y que no el mercado no lo absorba.
1: Asistió también el que va a ser el embajador de este año de la IGP, Melocotón de Cieza, el médico murciano José Manuel Felices, quien insistió en lo conveniente que es combinar la salud con los productos saludables.
6: La divulgación pone en el centro a la prevención, no solo es el trabajo que hacemos curando, diagnosticando en los hospitales, sino esta otra parte que me han dado las redes sociales de hacer que a más personas llegue cómo cuidarnos. Y qué mejor manera de cuidarnos que comiendo frutas y verduras. Y no hay un mejor suplemento que comer fruta y verdura todos los días.
3: Cartagena acoge esta semana la reunión anual del Foro de Expertos de Buceo y Medicina Hiperbárica de la OTAN, un encuentro internacional que reúne a 150 especialistas militares y sanitarios de 24 países aliados para debatir sobre seguridad, normalización de equipos, nuevas tecnologías y procedimientos de intervención subacuática.
1: La elección de Cartagena como sede refuerza el papel estratégico de España en este ámbito y reconoce el prestigio internacional del Centro de Buceo de la Armada, ubicado en la Algameca. Según el comandante del Centro de Buceo de la Armada, el capitán de navío José María Liarte Ross, el objetivo es mejorar la interoperabilidad y la seguridad de las operaciones de buceo militar.
7: Bien, pues esta es la reunión anual del Foro de Expertos de Buceo y Medicina Hiperbárica de la OTAN, en la que una vez al año se reúnen para debatir temas de normalización de equipos de buceo, estandarización de procedimientos y estudio de cómo hacer las operaciones de buceo militares más seguras.
1: El Centro de Buceo de la Armada, ubicado en Cartagena, es una instalación de referencia nacional e internacional que integra la Escuela Militar de Buceo, encargada de formar a especialistas de las Fuerzas Armadas y de los cuerpos de seguridad, además de diferentes misiones que abarcan diversas actuaciones.
7: Las operaciones de buceo militares, en todo lo que comprenda desde salvamento y rescate de submarinos, la protección del patrimonio arqueológico sumergido, la protección del lecho marino y los intereses nacionales, vigilancia marítima y mantenimientos a flote de los barcos de la Armada.
3: El Grupo Mixto va a presentar en la Asamblea Regional una moción para exigir al Gobierno Regional elaborar y aplicar un protocolo específico para la atención y el acompañamiento del alumnado trans y

0: contra el acoso transfóbico en los centros educativos de la región en cumplimiento de la ley estatal. Una ley que fue aprobada, recuerda este grupo parlamentario, hace 3 años.
1: Andrés Martínez, del Sindicato de Enseñanza STERM, explica que en las aulas los docentes se encuentran sin herramientas para atender a un alumno trans. Pone este ejemplo.
2: De algún caso en algún centro de la región en el que, siendo mayor de 16 años, que en principio la ley trans ya le ampara para poder nombrarse como quiera, no se le permite, el centro educativo no se lo permite y la familia amenaza con denunciar al profesor que sí que le respete el género sentido. Entonces, claro, aquí se da como una incongruencia, la ley estatal te respalda pero la ley regional no.
1: Al final el alumno trans se siente desprotegido y es lo que la moción que presenta este miércoles el grupo mixto pretende solucionar. David Bayback, de Izquierda Unida, y José Sevilla, de Podemos.
3: Presentamos esta moción en la Asamblea Regional para recordar al Gobierno Regional con sus obligaciones y que legisle, que cumpla con sus obligaciones y que proteja a los menores trans en las aulas.
4: Es necesario insistir en la necesidad de protocolos de acompañamiento a las personas trans que inician su transición a edades muy tempranas. Se encuentran una serie de problemas que para el resto de los ciudadanos es difícil de imaginar.
0: El consejero de Educación responde a la petición del Grupo Mixto, también del sindicato Ester, sobre estos protocolos, que los centros educativos tienen multitud de programas que mejoran la convivencia escolar. Víctor Marín.
5: Programas como Referente, programa como Convive Team, por citarle algunos, que buscan precisamente mejorar la integración del alumnado en los centros con independencia de cuál sea la fuente que origina un conflicto en las aulas o con independencia de cuál sea la fuente que puede generar un caso de acoso escolar.
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0: Vamos con apuntes de índole local y comarcal. El procedimiento, 2 asuntos judiciales en 2 municipios de la Vega Media reclaman nuestra atención en 2 concejales de Ciutí y Alguazas. El procedimiento de Ciutí se inició tras la denuncia de un particular que aseguró que su firma había sido utilizada sin autorización en un contrato de arrendamiento. A raíz de estos hechos, el juzgado de primera instancia de Molina abrió diligencias previas para esclarecer estos hechos. El pasado 4 de marzo, el juzgado acordó el archivo provisional de la causa al no haber podido tomar declaración a la investigada. Se trata de una concejala de Vox en este ayuntamiento de Ceutí.
1: Por otra parte, la investigación sobre el edil de Alguazas, Jesús Gomariz, parte de un atestado de la Guardia Civil que recoge supuestas irregularidades por un importe cercano a los 57.000 euros durante su etapa al frente de la Concejalía de Obras y Servicios. Paralelamente, el Tribunal de Cuentas también mantiene abiertas diligencias sobre este caso. Onda Regional ha intentado hablar con el edil investigado, pero no ha sido posible. El alcalde José Gabriel García Bernabé y principal promotor de la denuncia señala que, existiendo un procedimiento judicial abierto, prefiere no hacer declaraciones.
7: Es una investigación judicial que está abierta, en la cual se están practicando la investigación correspondiente y que únicamente nos remitimos a ella, que sea la justicia quien investigue y quien juzgue lo que se ha hecho. Por parte de este ayuntamiento sí que la actuación es intachable en el sentido de que se ha apartado a la persona que ha cometido, presuntamente, como he dicho antes, esas irregularidades.
0: En el caso de Ceutí, estamos hablando de la concejala de Vox, Virginia Pérez. Las obras de asfaltado de Ronda Sur en Murcia ya han comenzado. Se va a renovar de manera integral, aprovechando que parte de la vía ha sido levantada para la realización de trabajos de la red eléctrica. Los trabajos se están haciendo de madrugada.
1: Las obras se han iniciado en los carriles en sentido salida de la ciudad, desde la rotonda de Mediamarca hacia el enlace con la autovía. Se prolongarán hasta el próximo lunes 22 de junio. Los trabajos se llevan a cabo entre las 10 de la noche y las 6 de la mañana para minimizar la afección al tráfico y, en todo caso, se mantiene siempre abierto uno de los 3 carriles de circulación que tiene la calle para que no haya cortes completos en ningún momento. Marco Antonio Fernández es concejal de Pedanías y Vertebración del Territorio en el Ayuntamiento de Murcia.
8: Se verá por fin acometida en coordinación con la obra de red eléctrica que se está haciendo en el sentido contrario y que también en el próximo mes se verá finalizada.
0: El Ayuntamiento de Caravaca habilita un aparcamiento disuasorio en las proximidades del Museo de la Fiesta con capacidad para 150 de vehículos.
1: Está ubicado frente al Palacio de los Uribe y ha tenido un presupuesto de más de 47.000 euros y contará también con aparcabicicletas. El técnico municipal, Ramón Jiménez, nos explica las obras.
9: Esos 2.000 metros cuadrados se va a destinar en su inmensa mayoría a una zona de aparcamiento de vehículos. Además, incorporamos también la posibilidad de, en aras a la que la actuación ya contribuye a la movilidad urbana, a una zona de aparcabici y una zona de esparcimiento al al ciudadano que llega.

0: a nivel de peregrinos.
1: El alcalde de Caravaca, José Francisco García, detalla que se trata de un proyecto con el objetivo de revitalizar en materia de habitabilidad el casco histórico, además de dar servicio a los turistas que llegan al municipio.
2: Interés por el casco histórico en materia de vivienda, de habitabilidad, de que lo volvamos a, bueno, de que se vuelva a vivir, ¿no?, en el casco histórico. En este caso, la intervención es de embellecimiento también, es de ordenación del tráfico, hablamos de un aparcamiento disuasorio.
3: El Gobierno regional concede 95.000 euros al Ayuntamiento de Albudeite para la renovación de las pistas deportivas del barrio del Aero, atendiendo a una petición por ser municipio de 1.400 habitantes con necesidades y pérdida de población. Jesús García, alcalde de Albudeite, habla de esta pista polideportiva.
4: Y al final, pues bueno, se van a quedar unas pistas totalmente renovadas, totalmente nuevas para la práctica de cualquier deporte de pista, tanto de baloncesto, balonmano, voleibol como fútbol sala, con las porterías nuevas, nuevos vallados, así también como la nueva pista de tenis, que también se va a renovar completamente. Yo creo que al final toda la inversión que se hace en deporte, yo creo que es poca, ¿no? Porque al final invertir en deporte es invertir en salud.
3: Vamos a repasar la prensa regional, lo que cuentan los diarios La Verdad y La Opinión. La Verdad destaca hoy que la consejería vio riesgo grave para la salud en el uso de material vascular no autorizado en el año 2024. Un informe oficial en poder de la UDEF admitió que la trama declaró implantes distintos a los usados en la risaca. El cambio causó un sobrecoste superior a 650.000 euros en un año y un potencial peligro en caso de alerta sanitaria. La imagen en la edición de Cartagena para aficionados del FSE. No podemos abandonar al equipo. Decenas de aficionados acudieron ayer a las oficinas del club a renovar su abono en el primer día de campaña de renovación de abonos del Cartagena. Cuenta también La Verdad que Portmán recupera el acceso al túnel minero José Maestro. Y que Maestre, queremos decir. Y La Verdad también cuenta que la UCO detecta 9,7 millones de euros en cuentas de un murciano imputado en el caso Coldo. Se trata del dueño del depósito judicial, Rogelio Pujalte. La Verdad de Murcia nos acerca en imagen principal el momento de la toma de posesión de nuevos doctores en la UCAM. Ayer, en un acto en Los Jerónimos, más títulos para la UCAM. La Universidad Católica anuncia en la festividad de San Antonio de Padua, celebrada ayer, que en septiembre prevé estrenar el grado de Ciencias de Datos con 60 plazas. Cuenta también La Verdad en la edición de Murcia que el asfaltado de la Ronda Sur, como les contábamos, se hará durante 5 noches. Nos vamos a La Opinión. Imagen para el fútbol sala. Excesivo castigo para el Pozo. El equipo murciano, tras dominar el partido con 3 goles de renta en 2 ocasiones, cae en los penaltis frente al Barça en el primer duelo de la final. Destaca hoy el diario La Opinión en titular principal que la región roza los 120.000 contratos para este verano. La campaña estival generará la incorporación de trabajadores en hostelería, turismo, logística y comercio. El coste laboral por cada empleado sube en la comunidad hasta los 2.790 euros. Cuenta el diario La Opinión, que añade que el nuevo plan de cuenca del Segura prohibirá llenar piscinas en caso de sequía. La Confederación establece más restricciones también para el campo en esas situaciones. Son las 7.
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3: Seguimos en esta Plaza Pública Noticias, esta mañana aquí en Onda Regional, en la Radio Autonómica, citándonos con la actualidad, con la información, como hacemos cada mañana para los madrugadores y madrugadoras a las 6:30 de la mañana, pero también es momento ahora de saludar a los espectadores de la televisión autonómica de 7 Región de Murcia. Con ellos vamos a estar como cada día hasta las 8, momento en el que comenzará su informativo. Jornada hoy de miércoles, la que tenemos por delante, 17 de junio, va a hacer más calor, menos calor, va a hacer igual, más o menos. Las temperaturas no van a registrar grandes cambios en relación a lo que llevamos de semana, pero el avance de la Agencia Estatal de Meteorología ya nos habla de que vamos a saludar el verano el próximo fin de semana con temperaturas de verano. El lunes es probable que lleguemos aquí en Murcia a los 40 grados, y el sábado, domingo nos vamos a quedar muy cerca también de esos valores máximos. Así que, bueno, pues va a llegar el verano, pues con verano, con temperaturas propias de esa época. No sé si están preparando ya lo de San Juan también y estas cosas. Bueno, pues parece que

0: Se hará con bastante calor, por cierto, lo de las hogueras. En fin, venimos hablando de distintos asuntos en la actualidad. Hoy una actualidad que va a estar presidida por la información de carácter nacional, con un hito, el de un expresidente de gobierno compareciendo en calidad de imputado, de investigado, se dice ahora, ante un juez de la Audiencia Nacional. No tiene precedentes en nuestra democracia. José Luis Rodríguez Zapatero hoy se va a sentar en el banquillo de los acusados y va a tener que responder, esperemos que lo haga, ante el juez, las acusaciones y también su defensa, para intentar zafarse de esa acusación prevista en el sumario elaborado por el juez Calama, en el que se le coloca al frente líder de una trama que conseguía mordidas a través de la influencia ante las administraciones por encargo de determinadas empresas para conseguir para ellas determinados objetivos económicos o de contrataciones. Es lo que en resumen marca ese sumario que, como decimos, sienta en el banquillo a José Luis Rodríguez Zapatero. Hay otros asuntos a los que también en principio debería responder el expresidente. Parece que no lo hará en este caso, como es el tema de esas joyas por valor de 1.300.000 euros que los agentes de la Unidad de Delitos Fiscales de la Policía Nacional encontraban en una caja fuerte de su despacho en la calle Ferraz. Bueno, pues hoy la atención máxima va a estar precisamente en esa comparecencia, para la que el juez además ha previsto dos jornadas, la de hoy y la de mañana. De otro lado, también se habló ayer y mucho, probablemente haya hoy también reacciones en el arco parlamentario, de ese amago que Junts pretendió ayer impulsar, también lo había hecho el Partido Popular en el mismo sentido, para intentar provocar que el Congreso de los Diputados se pronunciara en torno a la petición, hacer una petición al presidente del Gobierno para que, ante la falta de apoyos parlamentarios, convocara elecciones anticipadas. Bien, la mesa del Congreso, que tiene mayoría de Sumar y del Partido Socialista, echó para atrás esta iniciativa, aludiendo, lo que se ha dicho es que, bueno, esto de convocar elecciones anticipadas o disolver las Cortes es potestad exclusiva del presidente del Gobierno. Ya, pero bueno, una cosa es esa, que efectivamente es así, y otra cosa es que, se admita a trámite una petición de que lo haga. No se le insta, no tiene vinculante, poder vinculante esa decisión, caso de que se hubiera permitido votar en el Congreso, en el debate, que se hiciera un debate sobre este asunto. A este tema se refería ayer la portavoz en el Congreso del Partido Popular, Esther Muñoz.
1: Una cuestión de confianza. De hecho, es lo que vamos a votar. Las cámaras van a instar al Gobierno de España y al presidente del Gobierno a que, con las facultades que recoge la propia Constitución, disuelva las cámaras y convoque elecciones. Esta no va a ser una votación cualquiera. Si Pedro Sánchez pierde esta votación, va a tener que convocar elecciones generales, porque esta Cámara le va a estar diciendo que lo que tiene que hacer es disolverlas y convocar elecciones.
0: Bueno, esto es lo que decía Esther Muñoz antes de conocer que la mesa del Congreso no va a dar oportunidad alguna a que se debata esa iniciativa que presentaba Junts. ¿Por qué? Pachi López.
2: Como no se atreven a presentar una moción de censura, hacen esta trampa y digo, bueno, a través de una enmienda cuela. No, pues no cuela. No cuela. Que presenten el Partido Popular una moción de censura con Vox y con su prioridad nacional y a ver quién se suma.
0: Bueno, pues esa es la alternativa. Que se junten los partidos, sumen una mayoría que ya existe en el Congreso, no progresista, porque Junts no es progresista, tampoco lo es el PNV, y pongan un candidato con un programa de gobierno, aunque sea estructural o para provocar después inmediatamente la convocatoria de elecciones, y se lancen a ellos, lo que decía o a lo que retaba el portavoz socialista en el Congreso, Pachi López. Vamos a repasar el pronóstico del tiempo, Mari Carmen Ramírez.
3: Jornada de cielos poco nubosos o despejados y temperaturas hoy sin cambios, cambios que los que se van a producir a partir de mañana, con una subida de temperaturas que será más acusada durante el fin de semana. Hablamos de valores cercanos a los 40 grados en Vega del Segura y Valle del Guadalentín, Lorca y Águilas, y por encima de los 35 en el resto de la región. Las mínimas también en ascenso a partir de este fin de semana, y eso empezará a complicar ya un poco las noches. Hablamos de valores que van a rozar los 25 grados en zonas como el litoral durante las noches del sábado y el domingo.

0: algo menos en el resto de la región. Y el lunes va a ser especialmente complicado por el calor intenso. Vamos a superar los 40 grados en Vega del Segura y Valle del Guadalentín, Lorca y Águilas, y en noroeste y altiplano no llegaremos a esos 40 grados, pero nos vamos a quedar muy cerca, con 38-39 grados de máxima. Solo el litoral se salva del calor tórrido del inicio de la próxima semana. Pero en concreto hoy esperamos 30 grados de máxima en Cartagena, 32 en Caravaca, 33 en Lorca y Yecla y 34 en la ciudad de Murcia. Ya esta hora los termómetros marcan 23 grados en Cartagena, 20 en Murcia, 19 en Lorca y Caravaca y 17 en Yecla.
1: Con Silvia Mateo repasamos la actualidad en titulares.
2: El exgerente del Servicio Murciano de Salud rechaza irregularidades en las derivaciones de la sanidad pública a la privada, pero cree que la sanidad murciana puede mejorar. Asensio López.
3: Yo puedo afirmar que no tuvimos ningún momento sensación de descontrol ni de irregularidades, sí de que podíamos hacer las cosas mejor.
0: La supresión de las peonadas ha supuesto solo en junio la cancelación de casi 500 intervenciones quirúrgicas y el aplazamiento de 520 pruebas diagnósticas y 290 consultas de especialistas.
2: María del Carmen López Aniorte, enferma de ELA en grado 3 plus, exige el fin del copago en la aplicación de la ley aprobada en el Congreso para evitar más cargas a la familia o la renuncia a vivir.
4: Alejándose de lo que dispone la ley ELA y no teniendo en cuenta que de lo que se trata es de proteger la salud y la vida, establece un copago y reduce la prestación por razones de renta y en la cuantía de la pensión de incapacidad absoluta. Lo que sentimos es una gran frustración.
0: En la región es la segunda comunidad con mayor nivel de deuda pública, el 31% de su PIB. El profesor de Economía Aplicada, Fernando Ignacio Sánchez, lo relaciona con la financiación y el gasto excesivo.
5: Es evidente que para situar a Murcia en una posición que le permita en el medio y largo plazo tener unas cuentas saneadas, es imprescindible que reciba unos recursos que como mínimo lo igualen a la media.
2: Aprueban un trasvase de 120 hectómetros cúbicos para junio y julio, el máximo legal antes de que cambien las reglas de explotación.
0: Con la entrada en vigor del Plan Especial de Sequía del Segura, los ayuntamientos se verán forzados a tomar medidas en casos de falta de agua, desde la elaboración de un plan de ahorro hasta cortes temporales en el suministro urbano.
2: El presidente Fernando López Miras destaca ante el Grupo de Defensa del Comité de las Regiones la importancia del proyecto CAETRA desarrollado en Cartagena en la Estrategia de Defensa Europea.
6: ¿Pero qué ha sabido hacer de esa trayectoria militar una trayectoria industrial también, de pymes, de empresas, de tecnológicas, que son proveedoras precisamente de esa industria de defensa y a su vez de tecnologías duales?
0: La campaña de verano generará casi 118.000 contratos en la región, un 7% más que el año pasado, según Adecco. Hostelería y turismo serán los sectores clave. Bartolomé Vera, presidente de OITU, acusa falta de perfiles cualificados.
7: ¿Trabajadores tenemos? Sí. El problema que tenemos realmente es que no tenemos trabajadores cualificados.
2: El Ayuntamiento de Cartagena abre un expediente de seguridad al Hotel Cabana y se ha ordenado el cierre de las dos habitaciones afectadas tras el desprendimiento de parte de un balcón de la novena planta que causó graves heridas a un hombre de 43 años.
0: José Luis Rodríguez Zapatero se convertirá este miércoles en el primer expresidente del gobierno que declara en democracia como investigado ante un juez. Le acusan de liderar una red de influencias a cambio de comisiones.
2: La directora general de la Guardia Civil, Mercedes González, niega rotundamente en su comparecencia en el Senado haber participado en trama alguna contra la UCO.
8: No me dedico a ninguna cloaca, a ninguna conspiración, a ninguna trama y a nada de nada.
0: España se ofrece junto con Reino Unido, Francia, Alemania e Italia a participar en una misión estrictamente defensiva que garantice la navegación comercial en el Estrecho de Ormuz.
1: José Antonio Vera, trae la actualidad deportiva en titulares. Buenos días.
9: Buenos días. El Pozo Murcia cayó anoche en la tanda de penaltis ante el Barça tras empatar a 5 en el Palau. Duro golpe para arrancar la final de Liga. Además, Marcel y Ricardinho salieron lesionados. El Real Murcia ha solicitado el allanamiento del concurso necesario de acreedores requerido por el Málaga. Lo hace pidiendo al juzgado del Mercantil que el Club Grana mantenga la administración de la entidad, alegando su buena gestión económica. El Club Grana, por otra parte, hacía oficial ayer el fichaje del portero Dani Jiménez, que llega del Huesca como su tercera incorporación. El Cartagena, que inició ayer la campaña de abonados, anunció su primer refuerzo. Es el delantero centro brasileño Marcelo, que llega de la Antequera. En el Águila se renueva el capitán Mario Abenza y se cierra el fichaje del extremo José Marraigal. Segunda Federación, el UCAM Murcia incorpora a David López, central del Conquense. El Alhama El Pozo recupera, dos años después, a la portera Laura Martínez. Y en el Mundial de Fútbol, Francia ganaba anoche 3-1 a Senegal con dos goles de Kylian Mbappé.
1: Y también destacaré el papel de Leo Messi, autor de los tres goles de Argentina. Se impuso por 3-0 a un

0: No, en esa fase de grupos de este Mundial. Lo ha hecho esta madrugada. 7:11 de la mañana, Gabriel Mario Dolores está en el control.
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0: Hablamos de sanidad. El exgerente del Servicio Murciano de Salud, Asencio López, justifica en la Asamblea la derivación de conciertos a la sanidad privada, a la vez que reconoce que la gestión era mejorable y que recibieron presiones de empresas privadas para intentar influir en algunos casos en precios de contratos.
5: El que fuera gerente del Servicio Murciano de Salud respondía ante la Comisión Parlamentaria a las objeciones del Tribunal de Cuentas sobre las derivaciones a la sanidad privada entre 2019 y 2023. López aseguraba que durante su mandato, entre 2017 y 2021, no tuvo en ningún momento sensación de descontrol generalizada en la actividad concertada, pero sí la convicción de que la gestión de la sanidad pública podía mejorarse.
6: ¿Había descontrol o irregularidades generalizadas en las actividades de toda la actividad concertada y todo lo que no fuera con medios propios o ajenos? Desde mi conocimiento, yo puedo afirmar que no tuvimos ningún momento sensación de descontrol ni de irregularidades, sí de que podíamos hacer las cosas mejor.
5: El exdirectivo enumeraba ante la Comisión Parlamentaria las decisiones tomadas por su equipo durante sus 5 años de gestión marcados por la pandemia, entre ellas la orden para impedir pacientes sin cita de especialista o prueba diagnóstica, la publicación de las listas de espera mensuales, la creación de la Central Única de Compras o la adaptación de los conciertos a la Ley Nacional de Contratos. López aseguraba, por otro lado, que todas las derivaciones se hacían con precios tasados y fijados previamente.
6: Todas las actividades externalizadas salían bajo modelo de o bien contrato o bien concesión, pero siempre con un procedimiento que creo que se ha explicado aquí por una de las comparecientes, que es el que velaba y sigue velaba en aquel momento para todo el seguimiento, pero siempre con precios tasados fijos, de tal manera que solo se abonaba aquella parte que correspondía dentro de la concesión del contrato. Nunca se hacía ningún gasto diferente.
0: La secretaria general técnica del Servicio Murciano de Salud, por su parte, también en esa comparecencia afirmaba que nunca tuvo competencias en esos contratos y que tampoco vio nada irregular durante los años de gestión.
5: La que fuera jurídica y cargo de confianza de la Consejería de Salud entre el 19 y el 23 ocupaba buena parte de su intervención en asegurar que entre sus competencias no figuraban las derivaciones a la sanidad privada. Así se lo hacía saber a los grupos parlamentarios que intercalaban preguntas sobre el objeto de la comisión o las derivaciones irregulares en conciertos con empresas detectadas por el Tribunal de Cuentas en esos años y la trama de las prótesis caducadas que investiga actualmente un juzgado de Murcia. Escuchamos a Auxiliadora Moreno.
7: El control interno pues sí que funcionaba y ahí están los documentos, ustedes los pueden solicitar al Servicio de Control Interno. Ya lo de la UDEF, pues yo no lo sé, lo que está haciendo la UDEF o no. Y en cuanto si yo soy responsable de lo que usted me ha comentado, que en el caso de que hubiera una derivación irregular, pues yo no he visto que realmente en el tiempo que yo he estado allí, ni a mí ni me ha llegado ninguna comunicación ni nada.
0: La Comisión Parlamentaria sobre Derivaciones de la Sanidad Privada concluía además con bronca ante los diputados, con el presidente, que decidía dar por terminada la sesión entre críticas de la oposición por las trabas para decidir futuros comparecientes. Ignacio Arcas de Vox, Soledad Sánchez del PSOE y Miguel Ángel Miralles del PP.
8: Ya concluyo y levanto la sesión.
9: Pero bueno, sí, pero yo puedo pedir una modificación conforme al reglamento como la última vez. Yo, y además, no sé si están ganando todavía, que coste, y esta vez si va a ir a los servicios jurídicos de Madrid, porque esto es delictivo.
10: A ver, los servicios jurídicos, el presidente puede levantar cuando se le ponga por montera.
4: No se ha terminado porque no vamos a proponer y lo ha perdido. Es
10: inaudito lo que está pasando.
0: Bueno, pues esas son las quejas. La decisión de los facultativos de varias especialidades como anestesia, cirugía o radiología de renunciar a la actividad extraordinaria de tarde, conocida como peor.

Peonadas ha supuesto en lo que llevamos de mes la cancelación de casi 500 intervenciones quirúrgicas en hospitales de la región. También se han aplazado 526 pruebas diagnósticas y cerca de 290 consultas a especialistas, según los datos facilitados por la Consejería de Salud. Y continúa la huelga, por cierto, recordemos, de los facultativos.

0: Y un seguimiento de la segunda jornada ayer, según las organizaciones de la protesta, fue de un 34% en primaria y un 46% en hospitales. La Consejería de Salud, por su parte, dejaba este respaldo en el 9%, eso sí, con el aplazamiento de 1.360 consultas externas, 1.300 de atención primaria, 26 cirugías y 185 pruebas diagnósticas.
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0: Vamos con otros asuntos. La Comisión de Explotación del Acueducto Tajo Segura aprobó ayer un nuevo trasvase bimensual de 120 hectómetros cúbicos para los meses este de junio y el que viene. Se enviarán 60 al mes, alcanzando así el tope legal permitido sin modificar las actuales reglas, mientras los embalses de Entrepeñas y Buendía continúen en nivel 1.
2: El Ministerio para la Transición Ecológica señala que en breve presentará el borrador con las nuevas reglas de explotación, pero no ha dado fechas concretas. Un documento objeto de valoración en la próxima comisión que el Departamento Ministerial convocará para los próximos días de agosto. Algo inusual, según ha informado el portavoz de los municipios ribereños en la Comisión de Explotación, Miguel Ángel Sánchez.
3: Próximamente, de una forma bastante rápida, se va a presentar algún documento para que ya podamos empezar a hablar y podamos empezar a verlo. Hay que recordar que el trámite administrativo es muy largo y va a llevar probablemente más de un año, ¿no?
2: En lo que llevamos de año hidrológico, del 1 de octubre hasta el 30 de septiembre, ya se han trasvasado 435 de los 600 que marca como máximo la ley.
0: Hablamos de la meteorología. La tormenta de granizo que descargó el lunes sobre Jumilla fue irregular, dejó poca agua, pero daños a consecuencia del granizo en algunos parajes de la cañada del Judío. Aunque la afección no compromete la cosecha, sí reduce la rentabilidad de la fruta afectada.
2: Entre un 30 y un 40% de las peras de esta zona de la cañada del Judío, concretamente en la zona del Hondo de la Cañada, presentan marcas superficiales y no podrán comercializarse como pera certificada ni como categoría extra. Paco Fernández es director técnico de la denominación de origen pera arcolina de Jumilla.
4: Todas estas peras que le han sido marcadas ya directamente se descalifican y no pueden ser vendidas como denominación de origen. Luego, aparte, tampoco pueden ser vendidas como una categoría extra, que es lo que al final te da el dinero. ¿Qué pasa? La pera está perfecta, de comer está buenísima. Lo único, pues, que no se puede vender al mismo precio que la pera que sale limpia.
0: La campaña de verano generará casi 118.000 contratos en la región, un 7% más que el año pasado. Son las cifras que maneja la compañía Deco, que calcula que en todo el país se alcanzarán los 1,2 millones de contrataciones, un 12% más que en el año 2025. Como es normal en estas fechas, hostelería, turismo, servicios serán los sectores más punteros en contratación.
2: En el caso de la región de Murcia, el sector hostelero y turístico conforman una industria clave, una actividad que genera el 9,5% del PIB regional y que genera ya más de 50.000 puestos de trabajo directos. La tendencia para este año es también positiva. Se espera una campaña veraniega muy buena, con la región como uno de los destinos turísticos preferidos tanto para el turismo nacional como para el internacional. Esto supondrá un nuevo aliciente para la contratación, especialmente de perfiles cualificados, porque la falta de experiencia sigue siendo el gran reto para los empresarios. Bartolomé Vera es presidente de OITU.
5: Preveemos que vamos a tener un buen verano. La verdad que los meses anteriores han sido buenos, hemos crecido un poquito en el turismo internacional, pensamos que este verano podemos crecer aún más y efectivamente pues necesitamos incorporar trabajadores. ¿Trabajadores tenemos? Sí. El problema que tenemos realmente es que no tenemos trabajadores cualificados.
2: Desde esta asociación trabajan para solucionar el problema y una de las soluciones que han encontrado ha sido la firma de un acuerdo con la Dirección General de Formación Profesional para atraer a nuevos alumnos a módulos de este sector. Para conseguirlo, les ofrecen prácticas remuneradas desde el primer día de clase para que, al acabar, conozcan bien el oficio.
5: Se consolide, conozca a sus compañeros de trabajo, conozca el establecimiento, conozca los clientes, se haga, digamos, ese trabajo, ¿no? Y que cuando él sepa que en el momento que termine su grado, la empresa, el establecimiento, le va a tener un contrato fijo encima de la mesa para firmar con unas condiciones laborales muy buenas.
0: Alcantarilla contará en aproximadamente un año con una nueva comisaría de policía que sustituirá las actuales instalaciones claramente insuficientes. Lo anunciaba ayer el delegado del Gobierno de la región, Francisco Lucas, que consideraba que se trata de una deuda pendiente con esta localidad en la que se celebraba el homenaje con motivo del Día de las Víctimas del Terrorismo.
2: La nueva comisaría se instalará en un solar cedido por el ayuntamiento y supondrá una inversión superior a los 5 millones de euros. Se trata de una vieja reivindicación de este municipio, el quinto más poblado de la región, que había visto cómo la comisaría actual se quedaba pequeña para sus necesidades. Francisco Lucas, delegado del Gobierno en Murcia.
6: En apenas 12 meses, este municipio va a contar con una nueva comisaría

0: nacional. Estamos hablando de una inversión importante, de una inversión de más de 5 millones de euros. La semana pasada, la secretaria de Estado de Seguridad firmó el contrato de obras. Por tanto, si todo va bien, el 1 de julio comenzarán las obras.
1: La duración de las obras será de aproximadamente un año. El delegado del Gobierno hacía este anuncio en el acto homenaje que se celebraba en Alcantarilla en honor a los policías víctimas del terrorismo. Lucas recordaba la deuda de la sociedad con estos profesionales que dieron su vida para proteger la de los demás. El jefe superior de policía en la región, Ignacio del Olmo, se expresaba en el mismo sentido y ponía en valor que su sacrificio sirve para que la vida siga adelante.
2: Por la memoria de aquellos héroes que han dado su vida para que tengamos los niveles de prosperidad y de democracia que tenemos en este momento, pero también para demostrar que gracias a ellos la vida continúa y continúa en este caso con la futura inauguración de una comisaría en Alcantarilla.
1: Se da la circunstancia de que un agente de este municipio, José Miñano, fue víctima de un atentado de ETA. Ayer la alcaldesa Paqui Terol quiso recordarlo.
3: No murió en el atentado, su compañero sí, pero él sufrió una lesión gravísima que al final fue lo que hizo que muriera, aunque muriera de manera natural a consecuencia de esas graves lesiones.
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5: 7:23. La mesa del Congreso, con mayoría del PSOE y Sumar, como les contaba, rechaza las enmiendas de PP y Junts para pedir elecciones anticipadas. Junts había registrado ayer una enmienda a una moción del PP para que el Congreso instara al presidente del Gobierno a adelantar las elecciones ante la debilidad del Ejecutivo. Pero la mesa, como decimos, no lo admitió a trámite.
1: El PP asegura que va a recurrir la decisión de la mesa del Congreso de vetar su enmienda sobre el adelanto electoral. Esther Muñoz es portavoz de los populares en la Cámara Baja.
6: Y que con esta decisión la mesa acredita que la legislatura está muerta, que la legislatura ha llegado a su fin y que a partir de ahora lo único que cabe esperar es que Pedro Sánchez siga parasitando el gobierno.
1: Junts afirma que habrá votación con un matiz o con otro para que el Congreso pida comicios. El secretario general de esta formación, Jordi Turull, asegura que la enmienda presentada por el partido es un acto de coherencia porque la legislatura, dice, ya no da para más. La portavoz de Vox, Pepa Millán, se muestra partidaria de echar al gobierno sin más.
7: ¿Echar al gobierno? Sin más, este gobierno tiene que dimitir. Lo que pasa es que eso sería demasiada dignidad para un gobierno que ha convertido al Estado en una macrocloaca. Con lo cual, en lo que esté en nuestra mano, vamos a hacer todo lo posible por echarles y que además asuman su responsabilidad penal en los juzgados, que es donde la tienen que asumir. Porque a nosotros ya esto de las responsabilidades políticas se nos queda muy corto.
1: Desde Esquerra Republicana, Gabriel Rufián asegura que es el anuncio de una moción de censura de la derecha contra el gobierno.
8: La antesala de una moción de censura anunciada, de facto ya aquí, conforman una mayoría de derechas, PP, Junts y Vox. Pues nada, si se gustan, ¿no?
1: El portavoz del PSOE en el Congreso, Pachi López, dice que la maniobra no cuela, que si quieren acabar con el gobierno, que presenten una moción de censura.
9: Es el acto de mayor cobardía política de los últimos tiempos. Como no se atreven a presentar una moción de censura, hacen esta trampa y dicen, bueno, a través de una enmienda cuela. No, pues no cuela. No cuela. Que presenten el Partido Popular una moción de censura con Vox y con su prioridad nacional y a ver quién se suma.
1: El gobierno respeta la petición de elecciones de Junts, pero afirma que seguirán hasta 2027, lo decía la ministra portavoz Elma Said.
10: No comparto ese planteamiento que hace Junts y todos los días estamos viendo, y vamos a ver también esta semana, importantes momentos, votaciones, iniciativas, donde bueno, pues se trabaja, se analiza, se buscan los acuerdos suficientes, porque, insisto, este gobierno no ha dejado de trabajar en ningún momento a lo largo de esta legislatura y seguimos con la mirada puesta en 2027 y más allá.
5: Más allá. Nunca, jamás, lo que más repetía ayer la directora general de la Guardia Civil para descartar su participación en la trama de la fontanera del PSOE, comparecía ante la comisión del Senado que investiga el caso. Escuchamos a la directora de la Guardia Civil.
11: No he participado jamás, nunca, en ninguna trama o conspiración contra la Unidad Central Operativa, ni contra la Unidad de Delincuencia Económica de la UCO, ni contra cualquier otra unidad de la Guardia Civil.
5: El senador del PP, Luis Santamaría, se mostraba escéptico con la declaración de la directora.
12: Ha recurrido en reiteradas ocasiones a dos imperativos categóricos, nunca y jamás. Curiosamente, imperativos categóricos que en esta comisión han repetido personas como Koldo, como Santos Cerdán o como el propio Zapatero.
5: Un Zapatero que declara, como les venimos contando hoy ante la Audiencia Nacional, que indaga en presuntas irregularidades con los 53 millones de euros del rescate de la aerolínea Plus Ultra y la supuesta influencia del ex líder socialista para que se concediera, así como por las joyas incautadas en su despacho y tasadas preliminarmente en 1,3 millones de euros.
1: La declaración de Zapatero va a girar en torno a estos dos asuntos después de que el juez instructor José Luis Calamá haya rechazado la petición.

0: petición del ex líder socialista para que solo se le pregunte por Plus Ultra y no por las joyas que descubrió la Policía Nacional. El PP centra su atención en el asunto de las joyas y llama a Zapatero el señor de los anillos. Miguel Tellado, secretario general.
1: Mañana será el turno de Rodríguez Zapatero, más conocido ahora como el señor de los anillos. 1.300.000 euros resulta que valían las joyas que escondía el expresidente del gobierno acusado ahora de contrabandista. Decía su portavoz que eran baratijas.
0: Sumar rechaza los argumentos de los populares a la vez que insiste en pedir explicaciones al PSOE y al gobierno. Su portavoz en el Congreso sí reconoce que las causas judiciales relacionadas con el Partido Socialista afectan a la mayoría progresista. Verónica Martínez Barbero.
2: A la mayoría progresista de este país no le va bien que haya procesos judiciales en relación, bueno, pues al socio mayoritario del gobierno. Por eso, que los procedimientos judiciales sigan su curso y, mientras tanto, el PSOE a dar explicaciones y a gobernar.
3: El juez Arturo Zamarrigo ha ordenado la detención de la actriz Elisa Mulía después de que no haya comparecido por tercera vez como investigada en la causa sobre las presuntas calumnias que habría vertido sobre el expolítico Íñigo Errejón respecto a unos abusos sexuales. El magistrado acuerda una orden de búsqueda y captura para la detención y presentación ante el juzgado de esta actriz de Mulía, al objeto de ser oída en declaración. La Comisión, además, Nacional del Mercado de la Competencia, ha iniciado un procedimiento sancionador contra 6 entidades bancarias por posibles prácticas anticompetitivas en el ámbito de la política comercial de las hipotecas. El expediente abierto afecta a Bankinter, Santander, BBVA, CaixaBank, Sabadell y Unicaja por una posible práctica contraria a la ley que prohíbe acuerdos entre empresas competidoras, restringiéndose así entre ellas la competencia. La presidenta de México, Claudia Sheinbaum, espera poder reunirse con el rey Felipe VI cuando este viaje al país azteca para poder asistir el próximo día 26 al partido de la selección española frente a Uruguay.
0: Es probable que sí, ha dicho la mandataria durante la rueda de prensa diaria al ser preguntada por un eventual encuentro con el monarca, precisando que tanto la Secretaría de Relaciones Exteriores de México como el Ministerio de Exteriores español y la Casa del Rey están trabajando en ello.
4: Es probable que sí, todavía está Relaciones Exteriores viendo con la Cancillería de España y ya yo creo que mañana o pasado les podemos informar.
3: Vamos a repasar la prensa regional con Silvia.
5: Vamos a comenzar con La Verdad. Destaca en su portada: la consejería vio riesgo grave para la salud en el uso de material vascular no autorizado. Un informe oficial en poder de la UDEF admitió que la trama declaró implantes distintos a los usados en la risaca. También añade: el cambio causó un sobrecoste superior a 650.000 euros en un año y un potencial peligro en caso de alerta sanitaria. La inspección concluyó que había indicios de 3 delitos por parte de un radiólogo y 2 gestores del Servicio Murciano de Salud. Sobre temas locales, La Verdad se centra en Murcia. El asfaltado de la Ronda Sur se hará durante 5 noches y el Ayuntamiento blinda los conciertos en Espacio Norte solo hasta enero. Y de Ceutí destaca: detienen y llevan ante el juez a una edil de Vox por posible fraude en un alquiler. En la edición de Cartagena, Portmán recupera el acceso al túnel minero José Maestre y terminan las obras en la plaza donde estará la estatua del capitán Alatriste. Además, de en un asunto del ámbito nacional, La Verdad titula: la UCO detecta 9,7 millones en cuentas de un murciano imputado en el caso Coldo. El empleo es el principal asunto de la opinión. La región roza los 120.000 contratos para el verano. La campaña estival generará la incorporación de trabajadores en hostelería, turismo, logística y comercio. El coste laboral por cada empleado sube en la comunidad hasta los 2.790 euros. Y sobre agua, la opinión subraya: el nuevo plan de Cuenca prohibirá llenar piscinas en caso de sequía. La fotografía de la portada es para el partido del Barça y el Pozo Murcia. Excesivo castigo para el Pozo. El equipo murciano, tras dominar el partido con 3 goles de renta en 2 ocasiones, cae en los penaltis en el primer duelo de la final ante el Barça.
3: 7:31.
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3: Continuamos repasando la actualidad aquí en esta Plaza Pública Noticias, en Onda Regional, en la Televisión Autonómica, en 7 Región de Murcia. Miércoles hoy, 17 de junio, pocos cambios en cuanto a la meteorología. Seguimos con las temperaturas en torno a los aquí en

0: En el interior 34, 35 grados, pero eso sí, ya les vengo contando esta mañana que vamos a saludar la entrada del verano este fin de semana con temperaturas de verano de Murcia. O sea que el lunes, según el avance de la Agencia Estatal de Meteorología, veremos si se confirma o no en los próximos días, el lunes podemos alcanzar los 40 grados tranquilamente, a la sombra, sin despeinarnos. Bueno, pues ahí van a estar las temperaturas. Ahora vamos a repasar el pronóstico del tiempo. Hablamos, hoy estamos muy pendientes, hoy les vengo contando de esa comparecencia a partir de esta mañana del expresidente del gobierno, de José Luis Rodríguez Zapatero, por primera vez en la historia de nuestra democracia, un expresidente de gobierno va a comparecer en calidad de investigado, en calidad de acusado, ante un juez de la Audiencia Nacional, Calama, quien le acusa de estar en la cúspide de una trama que conseguía mordidas a través del tráfico de influencias para favorecer los intereses de determinadas empresas. Sin ir más lejos, lo que centra la investigación es el caso, aunque luego tiene ramificaciones, el caso del rescate de la aerolínea Plus Ultra. También el juez piensa interrogar a José Luis Rodríguez Zapatero, aunque parece que no le va a responder. Según algunas fuentes cercanas a la defensa del expresidente, sobre las joyas, esas joyas por valor de 1.300.000 euros que se encontraron en esa caja fuerte del despacho de la calle Ferraz del expresidente. Unas preguntas que va a eludir, parece ser, el expresidente, aludiendo a que no ha tenido tiempo de reunir la documentación suficiente como para justificar el origen de las mismas, algo que, bueno, dicen que va a ser muy complicado justificar ese origen y justificar si realmente las declaró, no las declaró, si dio cuenta de ellas, por qué no las entregó, si fue un regalo siendo presidente del gobierno a Patrimonio, como han hecho al parecer otros ministros y otros presidentes. En fin, a eso parece que no va a haber no va a haber respuesta, pero sí a intentar desvincularse sobre todo de esa trama y de las andanzas del que hasta ahora era su amigo y testaferro según el sumario, Julio Martínez. Bueno, pues de ese asunto vamos a estar muy pendientes. También de asuntos relacionados con la economía. Ayer la polémica la planteaban los empresarios de este país a través de su presidente de la COE, Antonio Garamendi, hablando del absentismo, laboral que sigue creciendo en nuestro país hasta cifras preocupantes, cifras alarmantes de trabajadores que por una u otra causa no acuden cada día, un día como hoy, a su puesto de trabajo. ¿Qué proponen los empresarios? Dicen, hombre, si no hay una solución a esto, por lo menos que no carguemos con los gastos.
1: Lo que estamos diciendo, que lo que no puede ser, es que básicamente todas esas bajas hasta el 15 días es que lo pagan las empresas. Entonces, oiga, si usted no pone el remedio de que esto se arregle, por lo menos evíteme el coste. Y nosotros lo que estamos haciendo es un llamamiento real al diálogo social en este sentido, ministerio, sindicatos.
0: Bueno, pues es lo que reclamaba Antonio Garamendi. Sin duda esto va a promover también esta mañana algunas reacciones. Apuntamos también, no salgan corriendo ustedes a las gasolineras, ¿por qué no? De momento no. Pero el petróleo está cotizando a 78 dólares esta mañana, un precio que se desconocía desde antes de que comenzaran el 28 de enero las hostilidades de Estados Unidos contra Irán. La proximidad de ese acuerdo, que parece que se va a firmar definitivamente el viernes en Ginebra, en Suiza, entre el régimen de los ayatolás y la Casa Blanca, está impulsando a la baja el mercado del petróleo. ¿Qué dicen los expertos? Dicen, bueno, ¿esto cuándo lo vamos a notar? ¿Tres semanas? ¿Un mes? Ya saben eso del efecto pluma y tal, ¿no? Que cuando los precios de los mercados energéticos suben, automáticamente la respuesta cae sobre la espalda o la cartera, en este caso, del consumidor. Pero que cuando bajan, como que la cosa se la toma con más calma, el asunto este de la baja de precios. El cálculo es que en tres semanas, un mes, sí que podemos notar esa bajada de los carburantes si se mantiene la tónica de baja del precio del petróleo. Hay que recordar que el 30 de junio, además, el gobierno probablemente, a tenor del comportamiento del mercado, levante esas reducciones impositivas que está manteniendo ahora mismo sobre el gasóleo o sobre las gasolinas. Así que, bueno, si una cosa se equilibra con la otra, No sé yo cómo vamos a empezar las vacaciones en julio. Vamos a repasar el pronóstico del tiempo. Mari Carmen Ramírez.
2: Jornada de cielos poco nubosos o despejados y temperaturas sin cambios. Los cambios se producirán a partir

0: partir de mañana, más acusados a partir del viernes. Las temperaturas durante el fin de semana van a ser tórridas. Hablamos de valores cercanos a los 40 grados en Vega del Segura y Valle del Guadalentín, Lorca y Águilas, y por encima de los 35 en el resto de la región. Mínimas que también se van a ver afectadas por esta subida. En el litoral, por ejemplo, rozarán los 25 grados por la noche, lo que va a complicar el descanso nocturno. Y el lunes será especialmente caluroso, superamos los 40 grados en ambas comarcas también, en Vega del Segura y Valle del Guadalentín, Lorca y Águilas, y en noroeste y en altiplano no se llegará a esos 40 grados, pero se van a quedar bastante cerca, con 38, 39 grados. Solo el litoral se salva de ese calor tórrido del inicio de la próxima semana. En concreto, para hoy esperamos 30 grados de máxima en Cartagena, 32 en Caravaca, 33 en Lorca y Yecla y 34 en la ciudad de Murcia. Ya a esta hora los termómetros marcan 23 grados en Cartagena, 20 en Murcia, 19 en Lorca y Caravaca y 17 en Yecla.
1: Momento de repasar la actualidad en titulares con Silvia Mateo.
2: El exgerente del Servicio Murciano de Salud rechaza irregularidades en las derivaciones de la sanidad pública a la privada, pero cree que la sanidad murciana puede mejorar. Asensio López.
3: Yo puedo afirmar que no tuvimos ningún momento sensación de descontrol ni de irregularidades, sí de que podíamos hacer las cosas mejor.
0: La supresión de las peonadas ha supuesto solo en junio la cancelación de casi 500 intervenciones quirúrgicas y el aplazamiento de 520 pruebas diagnósticas y 290 consultas de especialistas.
2: María del Carmen López Aniorte, enferma de ELA en grado 3 plus, exige el fin del copago en la aplicación de la ley aprobada en el Congreso para evitar más cargas a la familia o la renuncia a vivir.
4: Alejándose de lo que dispone la ley ELA y no teniendo en cuenta que de lo que se trata es de proteger la salud y la vida, establece un copago y reduce la prestación por razones de renta y en la cuantía de la pensión de incapacidad absoluta. Lo que sentimos es una gran frustración.
0: La región es la segunda comunidad con mayor nivel de deuda pública, el 31% de su PIB. El profesor de Economía Aplicada, Fernando Ignacio Sánchez, lo relaciona con la financiación y el gasto excesivo.
5: Es evidente que para situar a Murcia en una posición que le permita en el medio y largo plazo tener unas cuentas saneadas, es imprescindible que reciba unos recursos que como mínimo lo igualen a la media.
2: Aprueba en un trasvase de 120 hectómetros cúbicos para junio y julio, el máximo legal antes de que cambien las reglas de explotación.
0: Con la entrada en vigor del Plan Especial de Sequía del Segura, los ayuntamientos se verán forzados a tomar medidas en casos de falta de agua, desde la elaboración de un plan de ahorro hasta cortes temporales en el suministro urbano.
2: El presidente Fernando López Miras destaca ante el Grupo de Defensa del Comité de las Regiones la importancia del proyecto CAETRA desarrollado en Cartagena en la Estrategia de Defensa Europea.
6: Pero que ha sabido hacer de esa trayectoria militar una trayectoria industrial también, de pymes, de empresas, de tecnológicas, que son proveedoras precisamente de esa industria de defensa y a su vez de tecnologías duales.
0: La campaña de verano generará casi 118.000 contratos en la región, un 7% más que el año pasado, según Adecco. Hostelería y turismo serán los sectores clave. Bartolomé Vera, presidente de OITU, acusa falta de perfiles cualificados.
7: ¿Trabajadores tenemos? Sí. El problema que tenemos realmente es que no tenemos trabajadores cualificados.
2: El Ayuntamiento de Cartagena abre un expediente de seguridad al Hotel Cabana y se ha ordenado el cierre de las dos habitaciones afectadas tras el desprendimiento de parte de un balcón de la novena planta que causó graves heridas a un hombre de 43 años.
0: PP y Junts lanzan un órdago al Gobierno al proponer la disolución de las Cortes por la debilidad del Gobierno de Pedro Sánchez, pero la mesa del Congreso con mayoría de PSOE y Sumar rechaza someterlo a debate.
2: José Luis Rodríguez Zapatero se convertirá este miércoles en el primer expresidente del Gobierno que declara en democracia como investigado ante un juez. Le acusan de liderar una red de influencias a cambio de comisiones.
0: La directora general de la Guardia Civil, Mercedes González, niega rotundamente en su comparecencia en el Senado haber participado en trama alguna contra la UCO.
8: No me dedico a ninguna cloaca, a ninguna conspiración, a ninguna trama y a nada de nada.
2: España se ofrece junto a Reino Unido, Francia, Alemania e Italia a participar en una misión estrictamente defensiva que garantice la navegación comercial en el Estrecho de Hormuz.
1: José Antonio Vera, Los Deportes, en titulares. Buenos días.
9: Buenos días. El Pozo Murcia cayó anoche en la tanda de penaltis ante el Barça tras empatar a 5 en el Palau. Duro golpe para arrancar la final de Liga. Además, Marcel y Ricardinho salieron lesionados. El Real Murcia ha solicitado el allanamiento del concurso necesario de acreedores requerido por el Málaga. Lo hace pidiendo al juzgado del Mercantil que el Club Grana mantenga la administración de la entidad, alegando su buena gestión económica. El Club Grana, por otra parte, hacía oficial ayer el fichaje del portero Dani Jiménez, que llega del Huesca como su tercera incorporación. El Cartagena, que inició ayer la campaña de abonados, anunció su primer refuerzo. Es el delantero centro brasileño Marcelo, que llega del Antequera. En el Águilas renueva el capitán Mario Avent.

0: Y se cierra el fichaje del extremo José Marraigal. Segunda Federación, el UCAM Murcia incorpora a David López, central del Conquense. El Alhama El Pozo recupera, dos años después, a la portera Laura Martínez. Y en el Mundial de Fútbol, Francia ganaba anoche 3-1 a Senegal con dos goles de Kylian Mbappé.
1: 7:42.
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1: Veíamos algunos de esos titulares. El exgerente del Servicio Murciano de Salud, Asensio López, justificaba ayer en la Asamblea la derivación de conciertos a la sanidad privada, a la vez que reconocía que la gestión era mejorable y que llegaron a recibir algunas presiones de empresas.
6: Reconocía eso, presiones de empresas privadas, como las recibidas por multinacionales en la renovación del contrato de terapias respiratorias, cuantificado en 70 millones de euros, y que salió a concurso con un coste un 30% menor. El concurso quedó desierto y hubo que prorrogarlo para garantizar la asistencia. Finalmente se adjudicó con el gasto estimado. El ejemplo explica, según López, la complejidad de las decisiones habituales del Servicio Murciano de Salud.
7: Tuvo que volver a sacar todo el proceso de contratación. Tardamos un año más. Al final se presentó una pequeña, a un trocito, y se presentó una de las multinacionales. Y se consiguió un 30% más barato del coste de esa contratación, con 3 años de demora del contrato. Ese es el procedimiento. Y tuvimos presiones privadas para no sacarlo. Esto es el día a día de una actividad dentro del Servicio Murciano de Salud.
6: Asensio López, que ejerce actualmente como médico de primaria en La Unión, reflexionaba ante la comisión sobre los retos pendientes del Servicio Murciano de Salud.
7: Trabajo con los sentimientos y las emociones de las personas. Tenemos que hacer las cosas mejor, indudablemente. Eso es una realidad. Tenemos un sistema poco sensibilizado con las personas, también es verdad. Pero no por mala intención, no por corrupción. Porque a veces las estructuras maquinarias llevan una dinámica que no somos capaces de cambiar. ¿Que merece la pena trabajar para que eso cambie? Indudablemente.
1: La sanidad que se sostiene gracias a la financiación. La región de Murcia fue la segunda comunidad autónoma con mayor nivel de deuda pública de España en el primer trimestre de este 2026, tras alcanzar una ratio del 31% de su Producto Interior Bruto. Son datos publicados este martes por el Banco de España.
6: Este indicador sitúa a la región solo por detrás de la Comunidad Valenciana, que tiene una deuda del 40%, y por delante del resto de autonomías. Fernando Ignacio Sánchez, profesor de Economía Aplicada de la Universidad de Murcia, ve una relación clara entre deuda e infrafinanciación y afirma que el endeudamiento creciente de la comunidad tiene su origen en una financiación por debajo de la media. No obstante, considera que hay un margen de mejora por la vía de un menor y mejor gasto.
8: Que puede haber margen para un uso más eficiente de los recursos que permita gastar mejor. Dicho lo cual, insisto en que es evidente que para situar a Murcia en una posición que le permita en el medio y largo plazo tener unas cuentas saneadas, es imprescindible que reciba unos recursos que como mínimo lo igualen a la media de comunidades de régimen común.
6: El informe del Banco de España confirma que la región de Murcia, con una deuda pública de 14.168 millones de euros al cierre del pasado marzo, duplica el umbral de referencia del 13% del PIB establecido por la Ley de Estabilidad Presupuestaria. Este experto señala que el volumen de deuda es de tal magnitud en el caso de Valencia y Murcia que ni siquiera consiguiendo más ingresos o un mayor equilibrio financiero sería posible pensar en una reducción significativa de la deuda en las próximas décadas, salvo que se acuda a una condonación o una reestructuración.
8: ¿Algún mecanismo de condonación, de reestructuración de la deuda deberá contemplarse? Porque si no, es muy difícil que estas comunidades puedan volver a una situación de equilibrio y puedan optar a financiarse en los mercados financieros con condiciones de normalidad.
1: Hablamos de agua. La Comisión de Explotación del Acueducto Tajo Segura aprobó ayer un nuevo trasvase bimensual de 120 hectómetros cúbicos para los meses de junio y el que viene, el mes de julio. Se enviarán 60 hectómetros cúbicos al mes, alcanzando así el tope legal permitido sin modificar las actuales reglas, mientras los envases de Entrepeñas y Buendía continúen en nivel 1. Por cierto, que el Ministerio para la Transición Ecológica señala que en breve va a presentar ya el borrador con las nuevas reglas de explotación, ya saben, a la baja en cuanto a los envíos, pero no ha dado fechas concretas. Un documento objeto de valoración en la próxima comisión que el Departamento Ministerial convocará para los primeros días del mes de agosto. Más jornadas un tanto inusuales, como dicen.

0: los municipios ribereños. En la reunión también se analizará el estado de los embalses de Entrepeñas y Buendía. Entonces, a primeros del mes de agosto, si para entonces el intenso calor o la evaporación hace que los embalses pasen de nivel 1 al 2, donde ya habría una regulación a la baja de esos próximos envíos.
1: Se ha convocado ya una nueva comisión para principios de agosto para ver en qué nivel se encuentran Entrepeñas y Buendía, para ver si se hace un trasvase de nivel 1 o un trasvase de nivel 2. Esperemos que sea un trasvase de nivel 2 y, como digo, habrá que estar muy vigilante.
0: En palabras del portavoz de los municipios ribereños en la Comisión de Explotación del Trasvase, Miguel Ángel Sánchez, que confía, dice, pues, en que se evapore más agua y haya menos agua en los embalses. La cuenca del Segura ya dispone del nuevo plan especial de sequía de la Confederación del Segura, por cierto, recientemente aprobado y que se encuentra ya en vigor tras su publicación en el Boletín Oficial del Estado. Se trata de la actualización de una herramienta destinada a anticipar episodios de escasez hídrica, supervisar la evolución de los recursos disponibles y activar medidas específicas según cada escenario, unas medidas que se endurecen en función de las reservas que haya en cada momento.
2: Actualmente no hay un escenario difícil, sino todo lo contrario. Debido a las lluvias de finales de 2025 y principios de este 2026, las reservas en los embalses de la cabecera del Segura y del Tajo hacen que la situación sea de total normalidad, según explica Mario Urrea, presidente de la Confederación Hidrográfica del Segura.
3: Ha supuesto un almacenamiento, una reserva en los embalses de cabecera, tanto de la cuenca del Segura como de la cabecera del Tajo, que nos lleva a una total normalidad, como venimos indicando.
2: Como novedad, el plan de sequía incorpora el agua desalada que se produce en la cuenca del Segura y que no estaba recogido en el anterior documento. También se han actualizado los recursos que se podrán utilizar procedentes de los acuíferos y que se han visto reducidos tras las últimas declaraciones de impacto ambiental. Mario Urrea.
3: Se ha hecho una revisión de los volúmenes que son susceptibles de ser generados en los acuíferos que constituyen la base de la batería estratégica de sondeos, dado que en las últimas declaraciones de impacto ambiental tramitadas, estos volúmenes pues se han visto reducidos, como digo, por esas cuestiones medioambientales.
0: Cartagena acogía ayer la reunión del Grupo de Defensa del Comité de las Regiones para mostrar el potencial del proyecto CAETRA. Expertos y representantes europeos debatían sobre el futuro de las pequeñas y medianas empresas en la estrategia defensiva de la Unión Europea. El encuentro se celebraba en la Politécnica de Cartagena y sitúa a la región de Murcia en el centro del debate europeo sobre el refuerzo de capacidades de defensa.
2: Ha sido la cuarta reunión desde la constitución del Grupo de Trabajo sobre Defensa del Comité Europeo de las Regiones, presidido por el presidente de la región, Fernando López Miras, y que por primera vez salía de Bruselas. El jefe del Ejecutivo Autonómico ha puesto el programa CAETRA de Cartagena como ejemplo de cómo las regiones pueden aportar a la estrategia de defensa de la Unión Europea.
4: Cartagena se va a poder comprobar cómo es una ciudad con una enorme trayectoria militar, pero que ha sabido hacer de esa trayectoria militar una trayectoria industrial también, de pymes, de empresas, de tecnológicas, que son proveedoras precisamente de esa industria de defensa y a su vez de tecnologías duales. Ese es el ejemplo que queremos exportar al resto de Europa y ese es el ejemplo que queremos que la Unión Europea tenga en cuenta.
2: Un programa, el de CAETRA, con el que se trabaja en la creación de empleo y en la mejora de la competitividad industrial. Noelia Arroyo, alcaldesa de Cartagena.
5: Estamos trabajando, por un lado, dando formación en la mesa de formación para cubrir esos puestos especializados. Estamos trabajando también con la aceleradora comercial que está en el CI, con la aceleradora de inteligencia artificial, con las certificaciones para formar a las empresas para que sean proveedoras de la defensa.
2: CAETRA cuenta ya con alrededor de 120 empresas asociadas, como Nanocarbonoids, especializada en blindajes y materiales térmicos. Julián Carretero, su representante.
6: Principalmente los blindajes se enfrentan a, dependiendo de la amenaza que sea, un tipo de calibre u otro, y están diseñados para montarse en contenedores, en shelters, también en vehículos, en construcciones modulares, sistemas que necesitan una protección avanzada y que, por ejemplo, en este caso, sea no magnética.
2: O la empresa Talanor Dynamics. Miguel García, director comercial, explica que a raíz de las guerras de Ucrania e Irán desarrollan soluciones ante la amenaza de minidrones con cargas explosivas a infraestructuras civiles o militares o en el frente de combate. Han creado el dron Halcón 100.
7: Que lleva una tecnología de algoritmo de guiado terminal embarcado en el propio dron. El sistema de armas en la parte civil sería un sistema de red proyectada que es capaz de neutralizar

0: y atrapar los drones enemigos y llevarlos a zona segura.
1: La transferencia del conocimiento a la industria de defensa a través de la universidad juega un papel fundamental en el programa CAETRA. Es el caso de la Universidad de Murcia, que desarrolla robots submarinos no tripulados para realizar tareas civiles y militares. Ya colaboran con una empresa en la limpieza de hélices de barcos de la Armada, como explica Humberto Martínez, profesor de la UMU.
2: El proyecto consiste en intentar reducir la carga de trabajo de un operador que remotamente limpie las hélices del barco, con el beneficio de no tener que usar buceadores para esa tarea.
3: Investigación en materia de defensa en torno a ese proyecto CAETRA. El Ayuntamiento de Cartagena ha abierto un expediente de seguridad al Hotel Cabana de la Manga después de que el pasado viernes, recordemos, se desprendiera de la fachada parte de un balcón de la novena planta, cuyos cascotes provocaron graves lesiones a un hombre de 43 años, natural de Almería, que en ese momento se encontraba en la zona de la piscina junto a su mujer. Esta persona de 43 años se encuentra en el hospital de Almería, está parapléjico y va a necesitar su traslado al Centro Especial de Atención a estas Personas en Toledo, con el fin, y es lo que espera la familia, de que pueda recuperar su movilidad. Después de una inspección de las instalaciones, se ordenaba el cierre de las dos habitaciones afectadas, se recomienda un informe de evaluación del edificio y se da la orden para arreglar los desperfectos, así como realizar el certificado de toda la estructura del hotel.
1: El incidente se registró hacia las 7:30 del pasado viernes. Un arquitecto realizó una primera inspección y determinó que la cornisa afectada tenía una serie de daños que no se apreciaban a simple vista. A instancias de los bomberos se decidió clausurar las dos habitaciones afectadas por el desprendimiento, así como una zona acotada en la planta baja del hotel. Ahora se está a la espera de conocer las conclusiones del informe que está elaborando el Servicio de Urbanismo del Ayuntamiento de Cartagena para determinar las causas del suceso.
3: 6 minutos para las 8:00 a.m, tiempo de actualidad deportiva. No fallan las grandes estrellas en el Mundial. Javier Ramírez metió gol Vinicius, metió goles Mbappé ayer y metió Messi 3 goles.
4: Aquí no falla nadie, aquí no falla nadie, nada más que España de momento.
3: Salvo alguno.
4: De momento. Bueno, vamos a empezar con el Pozo Murcia, que ayer perdió el primer partido de la final de Liga ante el Barcelona en la tanda de penaltis. Llegó a ir ganando 0-3 al descanso, pero en la segunda parte fue cediendo entre el portero jugador del Barça y la falta de rotaciones en el cuadro murciano. José González, el entrenador, habla de miedo a ganar.
5: Lo que ha hecho bien ha sido defenderse ante toda la herramienta ofensiva que tenía el Barça. Lo que ha hecho mal ha sido no saber ganar. Para mí ha habido un poco de pánico a ganar, sobre todo, insisto, que en ese final del partido con 3-5, es verdad que en ningún momento, lo que ha hecho mal también es no tener bola. Somos un equipo que suele tener bastante bola.
4: Ricardinho y Marcel cayeron lesionados por sendos pinchazos musculares. El capitán era autocrítico.
6: De haber terminado en 2 partidos toda su eliminatoria y nosotros 3, al final no es una excusa. Sabíamos que podía pasar, pero tener el partido 4-1, e incluso el gol de Gadea, se puede hacer más en el portero jugador. Eso lo tenemos claro, nos duele decir eso, porque era un partido que teníamos que sacarlo.
4: El Real Murcia ha solicitado el allanamiento al concurso necesario de acreedores solicitado por el Málaga. Lo hace pidiendo al juzgado de lo mercantil que el club grana mantenga la administración a favor de su consejo, alegando su buena gestión económica y que ha subido los ingresos en casi 2,9 millones de euros. En lo deportivo, el equipo grana hacía oficial el fichaje del portero Dani Jiménez, que llega del Huesca. Es su tercera incorporación.
7: Para mí es un honor ser partícipe de un gran proyecto y sobre todo de pertenecer a un gran club como es el Real Murcia. Deseando verlo pronto y ojalá sea un gran año para todos.
4: El Cartagena anunció a su primer refuerzo, es el delantero centro brasileño Marcelo, que llega del Antequera. Además, ayer arrancó la venta de abonos. Los aficionados se muestran preocupados por la marcha del club, pero ven signos positivos.
8: No sé de aquí al 30 de junio lo que pasará con el tema de la deuda y tal, pero si Íñigo Vélez ha renovado, que es el entrenador, que es la cabeza visible del proyecto, y se supone de que le habrán dado garantías de cobro, me imagino yo, sin saberlo, pues me imagino que el equipo va a salir adelante. ¿Cómo se va a pagar la deuda? Pues no lo sé, porque hasta que no den explicaciones el presidente y compañía, pero bueno, yo creo que el equipo va a salir.
4: En el Águila se cierra el fichaje del extremo José Marraigal y renueva el capitán Mario Abenza.
9: Voy a continuar una temporada más en esta gran familia que hemos formado. Estoy deseando volver a jugar en el Rubial. Y también deciros que esta temporada, esta nueva categoría, nos va a poner a prueba todo. Va a ser muy dura, muy exigente. Pero...

0: Pero si algo hemos demostrado es que somos capaces de conseguir lo que nos propongamos, y con vosotros en la grada.
1: En Segunda Federación, el UCAM Murcia ha fichado al central del Conquense, David López.
2: Estoy muy contento de poder pertenecer al UCAM Murcia, que espero devolver con trabajo y sacrificio la confianza puesta en mí y que podamos disfrutar de un gran año juntos.
1: Y en el Yecleano, la actualidad también pasa por la presentación de su campaña de abonos. 200 euros en tribuna y 180 en grada, con descuentos para renovaciones, jóvenes, pensionistas, desempleados y niños. Pedro Martínez es consejero y portavoz de la directiva del Yecleano.
3: Subir a lo mejor el precio 20-30 euros, como este año el equipo ya no está en tercera, pues consideramos que teníamos que hacer sí o sí una rebaja. Y repito, 20 euros en abono normal, incluso el abono de la temporada anterior, estamos hablando de sobre 30 euros, que yo creo que son unos precios muy competitivos.
1: Laura Martínez, quien fuera portera de la Lama El Pozo durante 5 temporadas, volverá a jugar a las órdenes de Randri tras 2 años en otros clubes.
4: Este año volveré a defender vuestros colores, así que nada, estoy muy contenta de volver a casa y de poder veros, y vamos a por ello, no hay dos sin tres.
1: Más deporte femenino, acabó la temporada para el SDV Roldán, cayó en semifinales ante Melilla. Ángela Gorriz, que regresó hace unos meses tras su grave lesión en la final del año pasado, pide que se amplíen los playoffs a 8 equipos para dar protagonismo a más equipos.
5: Creo realmente que se daría un paso muy grande si la liga fuera un playoff a 8, porque engancharía a muchos más equipos. Creo que el que sea un playoff a 4 descuelga bastantes equipos que son competitivos y que pueden dar un buen espectáculo. Pues al final hay algunos que se descuelgan en marzo, otros en abril.
1: En el Mundial, Miquel Merino, centrocampista de la selección española, hace un llamamiento a la tranquilidad a pesar del empate a cero inicial contra Cabo Verde.
6: Es pronto todavía, tenemos margen de mejora, tenemos margen de maniobra. El mensaje lo tenemos que mandar el próximo partido con una victoria y haciendo las cosas muy bien. Si algo no nos viene bien en este momento a nosotros desde dentro es que cunda el pánico. Con mucha esperanza, con mucha ilusión de seguir haciendo las cosas bien, muy unido, preparado para seguir adelante.
1: Y como decimos, en los partidos de ayer, Francia ganaba 3-1 a Senegal con 2 goles de Mbappé en el partido jugado a las 9, y en los que se han disputado esta madrugada, Irak perdió ante Noruega por 1-4, Argentina ganó 3-0 a Argelia con un hat-trick de Leo Messi, y a esta hora está acabando el Austria-Jordania, que arrancó a las 6 de la madrugada, y de momento 2-1 a favor de Austria. Vamos ya con las portadas de los diarios deportivos. Todos se hacen eco del partido de España. Que no cunde el pánico, titula Marca. AS también lleva este asunto, pero se va con una foto de Mbappé. Mbappé, rey de Francia. El Mundo Deportivo, confianza intacta. Y el diario Sport, en manos de Lamine.
7: Señales horarias de las 8 de la mañana. 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
7: Plaza Pública Noticias de este miércoles 17 de junio, miércoles con temperaturas parecidas a las de ayer en cuanto a las máximas en la región, que es más o menos lo que viene a decir la Agencia Estatal de Meteorología, que ya les vengo contando esta mañana, así que anuncia una subida de las temperaturas muy notables de manera muy notable a partir del fin de semana, el lunes que viene, donde vamos a coincidir con la salutación del cambio de estación. Pasamos al verano con temperaturas propiamente veraniegas, incluso próximas a los 40 grados el lunes que viene, caso de confirmarse esos avances del pronóstico del tiempo de la Agencia Estatal de Meteorología. Mari Carmen Ramírez enseguida nos repasa el pronóstico del tiempo. Pendientes hoy de la crónica nacional, de esa crónica de tribunales que va a llevar al presidente, que lo fue, del gobierno, José Luis Rodríguez Zapatero, a comparecer, a sentarse en el banquillo de los acusados ante el juez de la Audiencia Nacional, Calama, que le coloca, según el sumario, le coloca al frente de una trama que conseguía mordidas mediante prácticas de tráfico de influencias para beneficiar a determinadas empresas. El caso sobre el que versará parte, buena parte del interrogatorio, tendrá que ver con el rescate de la aerolínea Plus Ultra y de la supuesta comisión que se llevó la influencia ante el gobierno que concedió esa ayuda de 53 millones al reflote de la aerolínea en los momentos aquellos post pandemia, cuando todas las aerolíneas y muchas empresas de la economía española.

0: sufrían graves perjuicios a consecuencia de lo que suponía el coronavirus. Bueno, veremos qué es lo que dice José Luis Rodríguez Zapatero, veremos si contesta a todas las preguntas, la del magistrado, la de las acusaciones y la de su abogado, o solamente se remite a contestar a su defensa, la defensa con la que, bueno, pues habrá coordinado todo tipo de preguntas y de respuestas. Donde no va a hablar, o de lo que no va a hablar Rodríguez Zapatero, al menos es lo que se adelanta, es sobre esas joyas por valor de 1.300.000 euros encontradas en el despacho, en su despacho de la calle Ferrar, dentro de una caja fuerte en la que al principio su secretaria puso reticencias a los agentes de la Policía Nacional para abrirla, argumentando que no tenía la llave. Luego la llave apareció y luego lo que dijo fue que todas esas joyas pertenecían a la familia, y más en concreto a la familia de la mujer de Sonsoles, de Rodríguez Zapatero, que parece que ahora está intentando reunir la documentación que justifique el origen y la propiedad de esas joyas. Había pedido más tiempo al juez de la Audiencia Nacional Calama para reunir esa documentación, no se lo ha concedido. Así que probablemente pues se niegue a contestar en torno a ese asunto. Es lo que hoy especulan los medios de comunicación nacionales. Y se hablará y se seguirá hablando, y mucho, de esa decisión de la Mesa del Congreso de los Diputados, que tiene mayoría del PSOE y de Sumar, de desestimar, de no incluir en el orden del día un debate que pedían Junts y el Partido Popular, un debate en el Congreso de los Diputados para instar, ante la falta de apoyos, para instar al presidente del Gobierno a que, dentro de la potestad exclusiva que él tiene, pues convoque elecciones anticipadas. La excusa es precisamente esa, que el presidente del Gobierno tiene la exclusiva de convocar o no elecciones anticipadas y disolver las Cortes, y que, bueno, pues no ha lugar, que si se quiere, pues que se presente una moción de censura. Ya veremos si para eso está dispuesto Junts a apoyar al Partido Popular, a Vox, que ya ha dicho que sí, y qué haría entonces el PNV, aunque solamente con los votos de Junts, del PP y de Vox, esa moción de censura podría salir adelante. Una moción de censura instrumental, se viene defendiendo desde el PP, para presentarla si se tiene mayoría, instrumental en el sentido de que, bueno, se constituiría para automáticamente convocar elecciones anticipadas. Vamos a repasar el pronóstico del tiempo. Mari Carmen Ramírez.
1: Jornada de cielos poco nubosos o despejados y de temperaturas sin cambio. Los cambios comenzarán a partir de mañana, más acusados a partir del viernes, cuando va a haber un subidón de temperaturas. El fin de semana se presenta bastante caluroso, una bienvenida al verano, con valores que van a rozar los 40 grados en Vega del Segura y Valle del Guadalentín, y van a superar los 35 en el resto de la región. Y el lunes será especialmente complicado, ahí ya alcanzaremos los 40 grados en estas dos comarcas, en Vega del Segura y Valle del Guadalentín, Lorca y Águilas, y los rozaremos en el resto de la región. Solo el litoral se salva de este calor torrido, que dará la bienvenida al verano y al inicio de la próxima semana. En concreto, hoy esperamos 30 grados de máxima en Cartagena, 32 en Caravaca, 33 en Lorca y Yecla, 34 en la ciudad de Murcia. Ya a esta hora los termómetros marcan 23 grados en Cartagena, 20 en Murcia, 19 en Lorca y Caravaca y 17 en Yecla.
0: Momento de repasar en titulares la actualidad, Silvia Mateo.
2: El exgerente del Servicio Murciano de Salud rechaza irregularidades en las derivaciones de la sanidad pública a la privada, pero cree que la sanidad murciana puede mejorar. Asensio López.
3: Yo puedo afirmar que no tuvimos ningún momento sensación de descontrol ni de irregularidades, sí de que podíamos hacer las cosas mejor.
2: La supresión de las peonadas ha supuesto, solo en junio, la cancelación de casi 500 intervenciones quirúrgicas y el aplazamiento de 520 pruebas diagnósticas y 290 consultas de especialistas.
4: María del Carmen López Aniorte, enferma de ELA en grado 3 plus, exige el fin del copago en la aplicación de la ley aprobada en el Congreso para evitar más cargas a la familia o la renuncia a vivir.
5: Alejándose de lo que dispone la ley ELA y no teniendo en cuenta que de lo que se trata es de proteger la salud y la vida, establece un copago y reduce la prestación por razones de renta y en la cuantía de la pensión de incapacidad absoluta. Lo que sentimos es una gran frustración.
2: La región es la segunda comunidad con mayor nivel de deuda pública, el 31% de su PIB. El profesor de Economía Aplicada, Fernando Ignacio Sánchez, lo relaciona con la financiación y el gasto excesivo.
6: Es evidente que para situar a Murcia en una posición que le permita en el medio y largo plazo tener unas cuentas saneadas, es imprescindible que reciba unos recursos que como mínimo le igualen a la media.
4: Aprueba en un trasvase de 120 hectómetros cúbicos para junio y julio, el máximo legal antes de que cambien las reglas de explotación.
2: Con la entrada en vigor del Plan Especial de Sequía del Segura, los ayuntamientos

0: ayuntamientos se verán forzados a tomar medidas en casos de falta de agua, desde la elaboración de un plan de ahorro hasta cortes temporales en el suministro urbano.
1: El presidente Fernando López Miras destaca ante el grupo de defensa del Comité de las Regiones la importancia del proyecto CAETRA desarrollado en Cartagena en la Estrategia de Defensa Europea.
2: Pero que ha sabido hacer de esa trayectoria militar una trayectoria industrial también, de pymes, de empresas, de tecnológicas, que son proveedoras precisamente de esa industria de defensa y a su vez de tecnologías duales.
0: La campaña de verano generará casi 118.000 contratos en la región, un 7% más que el año pasado, según Adecco. Hostelería y turismo serán los sectores clave. Bartolomé Vera, presidente de OITU, acusa falta de perfiles cualificados.
3: ¿Trabajadores tenemos? Sí. El problema que tenemos realmente es que no tenemos trabajadores cualificados.
1: El Ayuntamiento de Cartagena abre un expediente de seguridad al Hotel Cabana y se ha ordenado el cierre de las dos habitaciones afectadas tras el desprendimiento de parte de un balcón de la novena planta que causó graves heridas a un hombre de 43 años.
0: PP y Junts lanzan un órdago al Gobierno al proponer la disolución de las Cortes por la debilidad del Gobierno de Pedro Sánchez, pero la mesa del Congreso, con mayoría de PSOE y de Sumar, rechaza someterlo a debate.
1: José Luis Rodríguez Zapatero se convertirá este miércoles en el primer expresidente del Gobierno que declara en democracia como investigado ante un juez. Le acusan de liderar una red de influencias a cambio de comisiones.
0: La directora general de la Guardia Civil, Mercedes González, niega rotundamente en su comparecencia en el Senado haber participado en trama alguna contra la UCO.
4: No me dedico a ninguna cloaca, a ninguna conspiración, a ninguna trama y a nada de nada.
1: España se ofrece junto a Reino Unido, Francia, Alemania e Italia a participar en una misión estrictamente defensiva que garantice la navegación comercial en el Estrecho de Hormuz.
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6: El Pozo Murcia cayó en la tanda de penaltis ante el Barcelona tras empatar 5-5 en el Palau. Duro golpe para arrancar la final de Liga. Además, Marcel y Ricardinho salieron lesionados. El Real Murcia ha solicitado el allanamiento al concurso necesario de acreedores requerido por el Málaga. Lo hace pidiendo al juzgado de lo mercantil que el club grana mantenga la administración de la entidad, alegando su buena gestión económica. Por otra parte, el Murcia hacía oficial ayer el fichaje del portero Dani Jiménez, que llega del Huesca. El Cartagena, que inició la campaña de abonados, anunció su primer refuerzo. Es el delantero centro brasileño Marcelo, que llega del Antequera. En el Águilas renueva el capitán Mario Abenza y se cierra el fichaje del extremo Josema Raigal. En Segunda Federación, el UCAM incorpora a David López, central del Conquense. El Alhama El Pozo recupera dos años después a la portera Laura Martínez. Y en el Mundial de Fútbol, Francia ganaba 3-1 a Senegal con dos goles de Mbappé. Irak perdía 1-4 ante Noruega y Argentina ganaba por 3-0 a Argelia con un hat-trick de Leo Messi. A esta hora se está terminando el Austria-Jordania con el marcador de 3-1 para los austriacos, que acaban de marcar el tercero, por cierto.
5: ¿Cuándo ahora? ¿Qué horas?
6: ¿Qué horas?
5: 8:10 de la mañana.
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5: Seguimos esta mañana en la Plaza Pública Noticias y vamos a analizar el mundo de la inteligencia artificial. Lo vamos a hacer desde el punto de vista del único ciudadano español que forma parte del grupo del panel sobre inteligencia científica de Naciones Unidas. El primer informe, además, que están elaborando, se tiene que presentar próximamente, será o está previsto que sea en el mes de julio. Él se llama Román Orús, es físico, investigador en computación cuántica y profesor de investigación de Iberbasque en San Sebastián, en la capital, en guipuzcoana. Román Orús, buenos días.

0: Buenos días, ¿qué tal?
1: Buenos días. ¿Cuál es el cometido de este Comité Científico Internacional sobre Inteligencia Artificial que ha constituido Naciones Unidas?
0: Sí, bueno, pues el cometido es ser un órgano asesor. Las Naciones Unidas está preocupada por la deriva que está llevando la inteligencia artificial, porque obviamente hay muchas dudas, no solo en las capacidades que puede tener esta tecnología, sino también en los riesgos. Y entonces, ha formalizado un par de iniciativas, una uh-huh. que se denomina el Diálogo Global para la Gobernanza y otra que es un panel científico asesor, ¿no? Que es exactamente este panel científico. Es la bisagra entre, digamos, el mundo científico y la gobernanza de la inteligencia artificial.
1: ¿Por dónde va el informe? Este informe que en principio se espera de vosotros a primeros de julio.
0: Sí, el informe ya está redactado, ahora está en manos de la ONU, están acabando de ponerle el formato correcto y a principios de julio será público ya.
1: ¿Atiende a la ética? ¿A qué atiende ese informe?
0: Pues atiende a muchas cosas. Obviamente, en un informe sobre inteligencia artificial se puede hablar de muchísimas cosas. Nosotros hemos tenido, desde que constituyó el panel hasta ahora, pues muy poco tiempo para poder redactar, y obviamente no se puede hablar de todo porque hay un máximo de páginas que podemos hacer. Entonces, el informe, pues bueno, ya lo veréis, se ha centrado mucho en temas, en cuáles son los riesgos, los potenciales riesgos, temas éticos, un poco problemas a futuro que podemos ver con inteligencia artificial y tal. Y las cosas que nos hemos dejado en el tintero, seguiremos haciendo informes más adelante periódicamente.
1: ¿Por qué comparas en algunas entrevistas que he leído, Román, esta eclosión de la inteligencia artificial con el proyecto Manhattan?
0: Sí, efectivamente. Bueno, pues porque es una tecnología estratégica que tiene la capacidad de cambiar el mundo y además es geopolíticamente estratégica, ¿no? Hoy en día, lo comparo con el proyecto Manhattan porque hoy en día la guerra no va tanto de energía, va más de información. Y una tecnología como la inteligencia artificial que tiene las capacidades de romper claves criptográficas, que tiene las capacidades de encontrar agujeros de ciberseguridad, pues esto en las manos de incorrectas puede ser un arma muy, muy peligrosa. Es lo que hemos visto con el último modelo de Anthropic, que se llama Mythos, que, bueno, se ha visto que es tan potente que han tenido que parar el el desarrollo durante un tiempo para ver qué pasa con él.
1: ¿Y qué peligro tiene que Mythos termine, por ejemplo, o una versión en manos de quien quiera hacer un uso, intencionado o malintencionado de esta herramienta a la hora de buscar agujeros de seguridad en los sistemas tan sensibles como pueden ser los de todo el mundo, ¿no?
0: Sí, no, efectivamente. Afortunadamente, Mythos ha empezado por estar en manos de Anthropic y no en manos de hackers, ¿no? Uh-huh. En pocos días, se dice que Mythos en 5 días encontró más de 10.000 agujeros de ciberseguridad, realmente de los graves, algunos de ellos en software que llevaban décadas de revisión y que se pensaban que eran muy seguros en todos los sistemas operativos, en todos los exploradores, etcétera. Entonces, este tipo de tecnología, lo primero que ha hecho Anthropic ha sido compartirla con unas cuantas empresas para que arreglen sus problemas de software antes de empezar a hacer públicas y dar acceso a este modelo de inteligencia artificial. Si una herramienta como esta la desarrolla alguien con malas intenciones, puede hacer muchísimo daño. Se podrían lanzar ciberataques a países enteros, etcétera. Por eso lo comparo con la nueva bomba atómica.
1: Hay una gran potencia mundial que desarrolla inteligencia artificial, que es Estados Unidos. Hay una gran potencia mundial que desarrolla inteligencia artificial, que es China. Y hay una potencia, que es Europa, que lo que hace es regular, pero menos desarrollar inteligencia artificial, ¿no? Al menos nos lo plantean así.
0: Sí, correctamente, sí. Hasta el momento Europa pues es como un paraíso de la regulación, ¿no? Sí que es cierto que, bueno, pues ahí estamos intentando el tema de la regulación de la IA. Fue la primera región global en tener un código de regulación para inteligencia artificial, pero por otra parte sí que está intentando ponerse al día en temas de inteligencia artificial y hay algunas empresas y algunos modelos que están saliendo. Y bueno, en esto más vale tarde que nunca, ¿no? Sí que es cierto que Estados Unidos y China nos llevan la delantera por mucho, pero Europa está ahora poniéndose las pilas con este tema, y no creo que tarde mucho en alcanzarlo.
1: Ayer escuchaba una publicidad, o mejor dicho, veía una publicidad en televisión que hablaba de que un aparato de aire acondicionado que vendían estaba equipado con inteligencia artificial. El otro día veía que una moto, en función de cómo tú cambias con la palanca en manual, tiene un sistema automático que te copia mediante una inteligencia

0: inteligencia artificial, sí, tu modo de conducir, en las pequeñas, sí, cosas, en los aparatos domésticos, en, sí, ¿tenemos ya inteligencia artificial o nos lo venden?
1: Cada vez más. Está empezando a penetrar en el mercado de dispositivos. Esto es algo que lo vamos a ver durante los próximos años, va a haber una explosión, porque ese campo todavía

0: son tan pequeños que te pueden correr directamente con el hardware del dispositivo, que es muy limitado, y estos modelos los puedes desplegar pues en el móvil, en el coche, como bien decías, en drones, en satélites, en la tostadora, en el aire acondicionado, etcétera. Hacia ahí va la tecnología. Ahora mismo se están desarrollando estos modelos, los proveedores de hardware cada vez están implementando más inteligencia artificial en los dispositivos, y eso lo vamos a ver en los próximos años.
1: Y en eso estáis investigando, una línea de investigación que llevas también, Román, pero no lo sé, ¿qué te puede decir la inteligencia artificial si la tienes incorporada en tu frigorífico, por ejemplo?
0: Bueno, pues hace que tu frigorífico sea inteligente, hombre. No se trata de poner ahí a ChatGPT en todo su esplendor, porque, por ejemplo, no sé, tu frigorífico no necesita saber de poesía francesa, por decir uh-huh. así, ¿no? Pero sí que te puede decir pues cómo está el estado de los alimentos dentro, te puede hacer una sugerencia de qué hacer con ellos, te puede hacer una sugerencia de qué tienes que comprar, o directamente cuando tengamos ya agentes desplegados, directamente el frigorífico se puede encargar de solicitar la compra al supermercado de lo que ve que te falta o de que se te ha puesto mal, etcétera. Ese tipo de cosas es las que vamos a ver. Llegará un momento en el que todo irá gestionado por inteligencia artificial y agentes, y nosotros estaremos básicamente pues de reguladores y de observadores.
1: Venga, vamos con la ciencia ficción. ¿Llegará la inteligencia artificial a sentir? ¿Llegará a tener sentimientos?
0: Pues esa es una pregunta interesante, porque nos está haciendo replantear lo que significa inteligencia, ¿no? Y lo que significa el ser humano. O sea, nosotros, los seres humanos, nos hemos topado con una cosa que parece que piensa. Entonces sí que es cierto que, bueno, es como una máquina de calcular con esteroides, pero lo cierto es que la simulación es tan potente que es casi indistinguible de que te hable una persona, ¿no? Sí que es cierto que estos modelos están intentando replicar estructuras parecidas a las que tiene el cerebro. Entonces, yo creo que en el futuro nos tendremos que replantear efectivamente qué quiere decir ser inteligente, si hay distintos modos de inteligencia y distintos niveles de inteligencia, si esto realmente es una máquina inteligente o no. Y si es sentiente o no, pues para empezar habrá que intentar definirlo, porque hasta a día de hoy todavía no lo tenemos claro. Pero va a haber mucho trabajo para los filósofos. Esto es lo que yo creo que va a pasar desde este punto de vista.
1: Román, ¿nos debería preocupar que ahora mismo los grandes desarrolladores de inteligencia artificial estén en manos de, bueno, creo que con los dedos de la mano suficiente para contarlos, y esto les representa o les otorga un poder inmenso por encima incluso de los estados? ¿Debería preocuparnos?
0: Sí, debería preocuparnos, sí, porque es un problema incluso para la democracia. O sea, hoy en día parece que el poder se está trasladando hacia estas grandes corporaciones tecnológicas, ¿no? Que están acumulando muchísimo poder, más incluso que el de estados. No sé, por ejemplo, Sam Altman de OpenAI es probable que tenga más capacidad de maniobra y más poder ahora mismo que la presidenta de Europa, por decir algo, claro. Y esto es algo que habría que ver. No estoy seguro de si esto es una evolución del capitalismo o si habría que regular este tipo de monopolios. Lo que sí que es cierto es que lo que tiene una forma de mitigarlo, por lo menos, es que aparezcan más actores que sean capaces de fabricar estos modelos. No puede ser que solamente haya dos o tres compañías en todo el mundo que los hagan. Tiene que haber muchas más, ¿no? Y en el momento en el que surge más competencia, pues se acabó el monopolio.
1: Estamos terminando estos minutos, pero bueno, de hecho, la inteligencia artificial dicen que ya está destruyendo empleo en algunos sectores de la economía. Y esto se ve como una amenaza, Román.
0: Sí, bueno, yo quiero creer también que generará también empleo en direcciones que no entendemos. O sea, es una tecnología, pero esto no es propio de la inteligencia artificial, esto es propio de todas las revoluciones tecnológicas que hemos tenido. Pasó lo mismo con Internet, pasó lo mismo con la revolución industrial. Cada vez que ha aparecido una nueva tecnología ha habido un periodo de transición en el que hay empleos que han desaparecido, hay otros nuevos que han aparecido y ha habido un periodo de reajuste. Yo creo que vamos a entrar en un periodo de esos que será bastante acelerado, no será tan largo, por ejemplo, como el que hubo en el siglo XIX con la revolución industrial, pero sí que es cierto que habrá empleos que cambiarán, habrá otros que desaparecerán y otros nuevos que aparecerán. Esto lo estamos viendo, por ejemplo, todos los días, hoy en día, por ejemplo, los programadores informáticos ya no tienen nada que ver con cómo programan hoy a cómo programaban, fíjate, hace 6 meses, tampoco me voy tan lejos, ¿no?
1: Hace 6 meses.
0: Sí. Entonces, bueno. Sí.
1: Aún una última cuestión que plantear. En torno al, hay un porcentaje importante, hay quien dice entre el 5 o el 20% en las redes sociales, de lo que ahora vemos y consumimos en este ámbito digital, que ya, bueno, pues es producto de la inteligencia artificial. En algunos casos, pues para que nos riamos un poco, pero en otros con determinadas intenciones, incluso en el ámbito de la política o de las decisiones de compra.

0: que podamos tener nosotros como usuarios. Pero ¿cómo detectamos eso? ¿Qué herramientas hay para identificar algo que es inteligencia artificial de lo que no lo es?
1: Pues es cada vez más difícil. Hay veces que es bastante obvio, cuando tú, por ejemplo, coges Instagram y ves un vídeo, hay veces que es bastante obvio que ese vídeo está generado por IA, pero sí que es cierto que los algoritmos son cada vez mejores. Son cada vez mejores y es cada vez más difícil distinguir cuando algo es real de cuando algo es inventado. Ahí realmente no hay una forma obvia en cómo lo podamos distinguir, y yo creo que la única manera de poderlo distinguir, o por lo menos tener un criterio sobre ello, es ser muy críticos. Tenemos que ser muy críticos con toda la información que obtenemos a partir de ahora por redes sociales, porque un porcentaje muy alto de esta información puede ser falsa. Las fake news siempre han estado ahí, pero ahora mediante inteligencia artificial y propagándolas a toda velocidad mediante redes sociales, pues esto se propaga a toda velocidad y puede ser un peligro. Yo creo que la gente tiene que tener pues mucho espíritu crítico, tiene que ser muy crítico con lo que ve, ¿no? Intentar realmente contrastar toda la información antes de consumirla.
0: ¿Qué vamos a ver el mes que viene de novedad en inteligencia artificial?
1: Uf, pues a mí me gustaría, también me gustaría saberlo. Creo que vamos a ver nuevos modelos en dispositivos, vamos a ver más dispositivos con temas de inteligencia artificial, vamos a ver los nuevos modelos de Anthropic, que está empezando a dar acceso a mitos, o por lo menos a versiones un poco capadas de mitos, vamos a ver qué son capaces de hacer, y bueno, vamos a ver también, a empezar a ver el desarrollo de agentes que son capaces de realizar tareas, como ya, por ejemplo, hace Claude, etcétera.
0: Román Orús, físico, investigador en computación cuántica, profesor de investigación de Iberbasque, San Sebastián, gracias por estar con nosotros esta mañana en la Radio Autonómica. Un saludo y buenos días.
1: A vosotros, muchísimas gracias.
0: 8 y 24 minutos, nuestra web. Susana Azparren, buenos días.
2: ¿Qué tal? Buenos días. Hablando sobre todo de temas sanitarios, el plante a las peonadas supone la cancelación de 500 intervenciones quirúrgicas. Es nuestro asunto de portada. También recogemos las declaraciones ayer del exgerente del Servicio Murciano de Salud en la Asamblea Regional. Admitía presiones de empresas privadas. Carmen López, enferma de ELA, aseguraba que la aplicación del copago puede condenar a muchas familias a la ruina. En clave política, detienen a una concejala de Vox de Ceutí por falsedad documental. En deportes, el Real Murcia protagonista, se allana al concurso necesario pedido por el Málaga, y también el fútbol sala. El Pozo se queda sin aire y cae en los penaltis ante el Barça. Las tendencias de la red social X evidentemente hablan del Mundial y hablan de los tres golazos que ha metido esta madrugada Messi frente a Argelia. Son los hashtags más seguidos, no se lo pierdan, y tampoco se pierdan los goles de Mbappé ayer, que también fueron espectaculares. Por lo tanto, esos son los hashtags de estas horas, como lo es también en clave política Junts y también la revuelta con pioneras del fútbol, dos mujeres futbolistas que bueno, ayer visitaron el plató de la revuelta y también están dando mucho que hablar.
0: Abrimos nuestra agenda cultural con Paco Martínez.
3: Buenos días. El Teatro Circo de Murcia puso ayer punto y final a la temporada y lo hizo con el tercer concierto del ciclo que ha protagonizado la Orquesta de Jóvenes Ciudad de Murcia. Concierto especial porque contó con la participación del cuarteto La Emoción para interpretar, entre otras piezas, esta introducción y alegro de Edward Elgar. En la hora de la cigarra tuvimos ocasión de charlar poco antes del concierto con dos de los componentes de La Emoción, el cuarteto de cuerda que han constituido dos viejos rockeros, el violinista Diego Sanz y su hermano Pedro a la viola, sumando esfuerzos con dos jóvenes intérpretes que, como ellos, también son hermanos, el violinista Miguel Ángel Guerrero y la violonchelista Margarita Guerrero. Es una aventura en la que tienen depositadas muchas ilusiones, aunque el compromiso es exigente porque los componentes del cuarteto están diseminados por toda España y parte de Europa. Miguel Ángel estudia en San Sebastián, su hermana Margarita en Rostock, en Alemania. Diego Sanz es catedrático en el Real Conservatorio Superior de Música de Madrid y solo Pedro Sanz reside de manera estable en Murcia. Y sin embargo, nos decían Pedro y Miguel Ángel, el esfuerzo se compensa con la felicidad que les produce poder tocar juntos.
4: Casi que está todo montado en Semana Santa, en las dos semanas de Semana Santa.

0: Santa Fiesta de Primavera, pues ellos están por aquí, aprovechamos para hacer un intensivo. Y luego, pues aprovechando esos fines de semana y haciendo encaje de bolillos con aviones, con vuelos, con horarios, pero sobre todo porque hay buena voluntad y porque nos lo pasamos muy bien haciendo música juntos. Y quizás ese sea el secreto, el divertirse con el oficio.
1: Todo surgió de un sueño, una idea muy bonita de formarnos y ahora que se ha podido hacer realidad, pues estamos llevando las adversidades de la mejor forma posible, desde luego, con ganas de viajar, con ganas de vernos, porque nos juntamos y pues todos esos vuelos, esas horas que hay que hacer en el aeropuerto, en las estaciones, tal, pues hace más ameno.
2: A pesar de las dificultades, lo cierto es que la emoción ha encadenado hasta 4 programas distintos en apenas un mes. Hicieron un concierto con piezas de Beethoven, Schubert y Dvorak en el Museo Salzillo, con motivo del Día de los Museos. 6 días más tarde presentaron en la Fundación Caja Murcia el espectáculo en el que han adaptado para cuarteto de cuerda algunas de las canciones más conocidas de Joan Manuel Serrat. Ayer la presentación en el Teatro Circo y la semana próxima estarán en Madrid, en el Teatro Capitol, en Gran Vía, de nuevo con el repertorio de Serrat. De cuadrar fechas, cerrar contratos y convencer a los programadores se encarga Diego Sanz, y esa, nos confesaban Pedro y Miguel Ángel, es la tarea más agotadora.
0: Estoy por decirte que es mucho más difícil que luego hacer los ensayos o que pegar las notas de una partitura. El pelear, contrato, hablar con programadores, como tú dices, poder buscar un hueco para que te escuchen, reuniones, contratos, firmas, en fin, es un trabajo muy, muy, muy agotador.
1: Bueno, y sobre todo de la forma que lo haga también, que cabe destacar que desde que nos juntamos ni una mala cara, ni una, o sea, todos son con optimismo, una sonrisa, es una pasada la forma en la que consigue llevarlo y sobre todo no nos preocupa a nosotros con toda esa cuestión, que es la más complicada, pues se agradece desde luego.
2: Escuchábamos a Miguel Ángel Guerrero, que también va a estar esta misma noche en Cartagena, en el concierto de la Orquesta Sinfónica de la Región, en el que se va a conmemorar el 150 aniversario del nacimiento de Manuel de Falla, con un programa que incluye esta pieza que escuchan, Noches en los Jardines de España, interpretada como aquí por uno de los más grandes pianistas que ha dado nuestro país en los últimos años, el onubense Javier Perianes. El concierto de esta tarde a las 8 en el Auditorio El Batel se repetirá el viernes a la misma hora en el Víctor Villegas de Murcia, de nuevo con Perianes como solista. Manuel Cebrián es el director general del ICA.
3: Con este programa, nuestra Orquesta Sinfónica rinde homenaje al compositor Manuel de Falla en el marco de la conmemoración de su doble aniversario, poniendo de relieve la vigencia y proyección universal de una figura que continúa siendo el principal embajador de la música española en todo el mundo.
2: Todavía un apunte de más que tiene que ver con la música clásica, porque el proyecto Minutos Musicales, que organiza la UCI del Hospital Morales Meseguer y el Conservatorio de Murcia, ha sido galardonado en los premios Alma Social 2026. Hablamos de una iniciativa que acerca la música en directo a pacientes, familiares y personal sanitario. Una iniciativa que comenzó como un evento puntual para ocasiones especiales y que en este último año se ha consolidado, de forma que ahora se celebra un día a la semana en las 2 zonas de la UCI del Morales Meseguer. Conciertos que duran aproximadamente una hora, que ofrecen estudiantes de último curso del conservatorio, y han sido más de medio centenar de estudiantes los que han pasado por el ciclo, que como pueden imaginar ofrece un espacio de serenidad y de respiro emocional a personas que están atravesando una situación en la que son particularmente vulnerables. Cambiamos ahora sí de asunto. La próxima semana se va a presentar en Murcia un libro que bajo el título El Castillo de Monteagudo, una fortaleza de vanguardia en la Vega de Murcia, indaga en la historia de esa fortificación, en su relación con el resto de construcciones defensivas que hay en el entorno y en el papel que desarrolló a través del tiempo, desde la época de la Taifa y del Rey Lobo a su abandono durante los siglos XVI y XVII.

0: y su posterior reutilización durante la Guerra de Sucesión a comienzos del siglo XVIII. El autor del estudio es José Antonio Zapata, arqueólogo y director del Museo Ciudad de Mula.
1: Es un libro en el que, bueno, pues voy a contar a través de 400 páginas pues toda la historia del castillo de Monteagudo, desde sus orígenes en el siglo XI hasta la actualidad, pues tratando todo lo que son los acontecimientos del Rey Lobo, los acontecimientos de Alfonso X el Sabio, pues las peripecias que tiene, que pasa el castillo en la guerra de sucesión y de la independencia, las excavaciones arqueológicas, la construcción del Sagrado Corazón de Jesús ya en pleno siglo XX. Bueno, un compendio de historia, arqueología, arquitectura que sirve para que la gente conozca el castillo de Monteagudo y sobre todo para poner en valor una fortaleza muy importante para la ciudad y para la región de Murcia.
0: Nuevo giro de guión, porque todo está listo ya en el puerto de Cartagena para que este próximo fin de semana se viva allí una nueva edición del Weekend DJ Jimby Fest, un festival gratuito que va a poner el broche a las actividades del Día de la Música de Juventud. En el cartel de este año está DJ, que suena de fondo, Sofía Cristo, y junto a ella, y como apuestas más destacadas, Mills Van Sant y Bilu Gontero. El festival se presentó ayer, va a ir precedido por la final del concurso de DJing, en la que competirán Andrés Martínez, Weaver, Hugo García, Pablo Zayats y Ricardo Morillo. El vencedor se ganará el derecho a formar parte del cartel de Weekend DJ Fest del próximo año. Y ya que hablamos de concursos y de talento joven, anoten que mañana mismo se va a celebrar en Murcia, en la Sala Mamba, la primera final del CREA Murcia 2026, en concreto la de la disciplina musical de otras tendencias, en la que estarán Kitsugi, Leo Desi y Nana Santaparda, que es a quien escuchamos de fondo. Será la primera de las finales de la edición del CREA Murcia de este año, a la que seguirá la próxima semana, el día 25, la final en la categoría de pop rock. Ambas fueron presentadas ayer por la concejal de Talento Joven y Espacios Públicos, Sofía López Briones.
2: Una plataforma que permite a nuestros creadores mostrar su trabajo, adquirir experiencia y acceder a nuevas oportunidades de proyección de futuro dentro y fuera de Murcia, siendo además un gran escaparate para los artistas emergentes y consolidándose como algo muy importante para la promoción artística, para la proyección también nacional e internacional. Con 81 grupos participantes entre las dos categorías, como les he dicho, 51 en pop rock y 30 en otras tendencias, comprobamos que CREA Murcia está más vivo que nunca, que hay cantera y que los jóvenes murcianos tienen cada vez más que decir.
0: En ambas finales habrá un grupo invitado. En la de otras tendencias será Aguacate. En el concierto que elegirá el triunfador de la categoría de pop rock, estará junto a los finalistas, que son Pértiga, J-Days y Blue Cheese, todo un clásico que hoy nos sirve de despedida. 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

0: 8 y 36 minutos, el tiempo, Mari Carmen Ramírez.
1: El tiempo con cielos poco nubosos o despejados y temperaturas hoy sin cambio. Los cambios empezarán a producirse a partir de mañana, más acusados a partir del viernes. Nos espera un fin de semana bastante caluroso, con temperaturas que van a rozar los 40 grados en Vega del Segura y Valle del Guadalentín, Lorca y Águilas, por algo por debajo, en torno a los 35 grados en el resto de las comarcas. Y el lunes iniciamos la semana, también iniciamos este fin de semana la estación, iniciamos el verano, pero la semana va a ser con un calor tórrido. De cara al próximo lunes superaremos los 40 grados en Vega del Segura y Valle del Guadalentín, Lorca y Águilas, incluso llegaremos a los 41 en algún momento del día y los rozaremos en el resto de las comarcas, quedándonos entre los 38 y 39 grados en noroeste y altiplano. Solo el litoral se librará de ese calor sofocante, se quedará con temperaturas más próximas a los 30 grados y este es el calor tórrido que se nos presenta para el inicio de la semana que viene. Hoy esperamos máximas de 30 grados en Cartagena, 32 en Caravaca, 33 en Lorca y Yecla y 34 en la ciudad de Murcia. Y a esta hora los termómetros marcan 23 grados en Cartagena, 21 en Murcia, 20 en Lorca, 19 en Caravaca y 18 en Yecla.
0: Previsiones informativas de esta jornada. Maribel Peregrín, buenos días.

0: Buenos días. La Asamblea Regional celebra hoy un pleno en el que se debate, entre otras, una moción del Grupo Parlamentario Popular sobre la defensa del trasvase Tajo Segura y la solicitud al Gobierno Central de la revisión técnica de los caudales ecológicos del Tajo. El exdirigente de Vox, Iván Espinosa de los Monteros, y el expresidente de esa formación en la región y diputado, José Ángel Antelo, analizan en Murcia cuestiones de la actualidad política y presentan la plataforma de debate Atenea. Está previsto para este miércoles el primer foro OITU, organizado por la Federación Regional de Empresarios de Hostelería y Turismo. Además, se presenta en el mercado de Correos el primer espacio regional de restauración inclusivo para personas con autismo. Educación, por su parte, entrega los premios de la quinta edición del concurso Frases Mayúsculas de Mejora de la Convivencia y Prevención del Acoso Escolar. Hasta Barcelona viaja hoy el jefe del Ejecutivo Autonómico, Fernando López Miras, para hacer entrega de la imagen restaurada de la Virgen de la Fuensanta a la cofradía La Fuensanta de la Casa de Murcia en Barcelona. Por la tarde, López Miras participará en el Foro Económico y Social del Mediterráneo que se celebra en la capital catalana. La actualidad nacional tiene hoy nombre propio, el de José Luis Rodríguez Zapatero. El expresidente declara esta mañana ante la Audiencia Nacional como investigado por varios delitos relacionados con el caso Plus Ultra. Al mismo tiempo, el Congreso celebra un pleno de control al Gobierno con la presión de Junts en máximos para intentar que la Cámara Baja exija a Pedro Sánchez elecciones anticipadas. El presidente se enfrenta a preguntas de la oposición centradas en los casos judiciales vinculados con el PSOE.
1: Gracias, Maribel. El Mirador, Marta Ferrero, buenos días, 10 de la mañana, ¿qué nos contáis?
2: Pues muchas cosas. Mira, por ejemplo, en nuestras secciones fijas tenemos a la veterinaria Rosa Sánchez, que nos va a hablar de inconvenientes del verano para las mascotas, las alergias, las pulgas, las garrapatas, en fin, un montón de cosas que pueden pasar en verano. Tenemos también a Guillermo Mira.
1: Salen los arpullidos ya.
2: Todas esas cosas, sí. Tenemos a Guillermo Mira, que nos va a hablar de acentos y de qué acentos son más atractivos o menos. Esperemos que el murciano salga bien parado. Y tenemos también a Javier de Aro, que en internet o en Instagram es más conocido como psicólogo Te Ayudo a Educar, presenta su libro esta tarde, Disfrutar la Crianza, y nos lo va a contar también aquí en Onda Regional. Tendremos además al nuevo presidente de la Unión de Jefes de Policías Locales, se llama Francisco Javier Martínez y es el comisario jefe de la Policía Local de Fuente Álamo. Eso, entre otras muchas cosas, porque como siempre, pues Alejo Lucas saldrá a la calle y nos contará, entre otras, la programación de los auditorios y teatros de la ciudad, del municipio de Murcia.
1: Marta Ferrero, al frente del Mirador, 10 de la mañana, 2 de la tarde. ¿Qué dicen hoy los diarios nacionales, Maribel?
0: El Mundo, al igual que la mayoría de la prensa nacional, centra su atención en la declaración histórica de un expresidente ante el juez y cuenta que Zapatero se desvinculará de la trama offshore de su pagador, negará haber conocido el contrato para cobrar el 1% del rescate de Plus Ultra y haber dado órdenes a Julio Martínez. Foto para Mercedes González, de la directora general de la Guardia Civil, durante su comparecencia en el Senado, que le sirve para titular: González oculta los mensajes con Leire en plena cacería a la UCO. Recoge también El Mundo que Garamendi pide que las empresas dejen de pagar las bajas para frenar la ola de absentismo. Imagen en El País también para la directora de la Guardia Civil compareciendo en el Senado, donde afirmó: no he participado jamás en ninguna trama contra la UCO. Mercedes González reconoce dos encuentros con Leire Díez, pero niega que influyera en sus decisiones. Comenta también este diario que PSOE y Sumar frenan una iniciativa de Partido Popular y Junts que pedía elecciones ya, y publica además un reportaje sobre escuelas sofocantes, alumnos atrincherados. La Razón, con foto también para Mercedes González, dice que esta limita su relación con Leire Díez a tomar café, opta por la huida hacia adelante y presume de su defensa de la Guardia Civil. Su principal titular es para los WhatsApp del amigo de Zapatero: saludos, hermano chavista, dice uno de ellos. Los mensajes del exdirectivo de Plus Ultra Reyes a Julio Martínez tras el rescate: gracias, don, firmado. La portada de ABC recoge la imagen gráfica también de Mercedes González, que niega a sus subordinados de la UCO y dice que con Leire solo tomó té. Zapatero mintió hasta 6 veces en su declaración ante las Cortes, es el argumento informativo más importante de este rotativo. En cuanto a los medios digitales, El Español destaca que el Gobierno impone la mordaza al Congreso para que no conste que la mayoría de la Cámara reclama elecciones generales ya. El diario.es pone el foco en del rescate de Plus Ultra, los pagos a sus hijas. Zapatero tendrá que declarar ante el juez Calama por 7 delitos. 20 minutos también con este asunto se fija en que Zapatero afronta su declaración con 6 delitos en juego y muchas cuestiones por aclarar, de las joyas al rescate de Plus Ultra.

0: y Público analiza la situación de Zapatero ante el juez Lagunas, dudas e indicios de la investigación sobre el caso Plus Ultra.
1: Gracias. Las noticias curiosas. Leticia García, buenos días.
2: Buenos días. Vamos a comenzar con una información que nos hemos encontrado en Europa Press. Titulan lo siguiente: no lo tires, cómo reutilizar el agua del aire acondicionado y ahorrar recursos en verano. Se refieren a ese líquido que se produce cuando la humedad presente en el aire entra en contacto con las superficies frías del equipo y se transforma en agua. Aunque muchas personas lo consideran un residuo, los expertos en sostenibilidad señalan que puede tener diferentes usos domésticos que contribuyan al ahorro de agua potable. Ojo, porque este agua no es apta para consumo humano, es lo primero que tenemos que decir. Pero, por ejemplo, ¿para qué la utilizarías tú, Joaquín?
1: Lo que se utiliza aquí muchas veces para regar las plantas.
2: Por ejemplo. Contiene pocas sales minerales, dicen estos expertos, presenta características muy similares al agua destilada, puede incorporar partículas de polvo, microorganismos, residuos procedentes del propio sistema de climatización. Todo eso es lo que hace que no sea apta para el consumo humano, pero sí que es verdad que la mayor utilidad la encontramos en la limpieza del hogar, por ejemplo.
1: El cubo de la fregona.
2: Para limpiar los cristales, porque tiene muy poca cal, por lo tanto no deja marcas. Para limpiar el coche también, algo que se hace en las zonas donde hace mucho calor, refrescar la terraza, la entrada de la casa, ese tipo de cosas. Otra alternativa para regar plantas, pero que sean ornamentales, no se puede usar en plantas que sean posteriormente para consumo humano. No se recomienda usarlas, por ejemplo, en las aromáticas tampoco, que luego vas a echar en la comida. Pero bueno, para reutilizarla de forma segura, eso sí, tienes que recogerla en recipientes limpios, almacenarla durante poco tiempo, no se recomienda que la tengas mucho tiempo guardada, y realizar un mantenimiento periódico del aparato de aire acondicionado para evitar esa acumulación de suciedad o de bacterias. Bueno, es una forma de hacer un uso más eficiente del agua y ahorrar en recursos, sobre todo durante el verano. La siguiente es un culebrón de la prensa rosa, no hay otra manera de llamarlo. Hablamos de la nueva campaña publicitaria de la marca de snacks Grefusa. La protagoniza Irene Rosales. Ha desatado una enorme polémica mediática por sus evidentes indirectas hacia su exmarido. ¿Quién es Irene Rosales?, se preguntarán algunos de ustedes. Es la exmujer de Kiko Rivera, el hijo de Isabel Pantoja. En el anuncio se promociona el surtido de frutos secos y aperitivos. El eslogan principal es: un mix con un mal Kiko es un mal mix.
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2: Bueno, vaya por delante que el anuncio, los publicitarios de la marca han tenido una idea fantástica, porque el juego de palabras es más que obvio, por mucho que se nieguen. A Kiko Rivera esto pues le ha sentado a cuerno quemado, no cabía otra posibilidad. Ha estallado contra su exmujer y en un comunicado exige respeto, responde duramente asegurando, entre otras cosas: la vida que tienes hoy es gracias a haberte comido un Kiko. A ella la pillaban ayer en el aeropuerto y le preguntaban por la polémica y por el enfado que tiene Kiko Rivera, y ella respondía esto:
4: no he tirado a nadie por los suelos, ni he criticado, ni he hecho nada. Simplemente he puesto mi imagen en una campaña de publicidad y la he aceptado y fin. Pero igual que era mi imagen, podría haber sido otra. Lo que pasa es que los de marketing pues han estado muy acertados, porque creían que iba a ser mucho más llamativo y iba a tener mi imagen.
2: Pues sí, los de marketing han estado acertados. Es un culebrón, como decía, lo he avisado antes de empezar, un culebrón en toda regla. Venga, vamos con otra. El lunes RTV Play nos recordaba una maravilla de Los Morancos que se publicó ya en abril de 2025. El caso es que en el canal 24 Horas Televisión Española tiene una sección que se llama La Economía, y siempre la cierran con música. Siempre eligen un tema relacionado de alguna manera, aunque sea de forma muy tangible, con la economía. Y el lunes lo hicieron con una canción de Los Morancos sobre los aranceles de Donald Trump. Es una parodia.

0: por el dúo humorístico que lanzaba este tema parodiando las políticas económicas y la fijación del mandatario estadounidense con la imposición de tasas aduaneras a los productos internacionales. La letra se burla, han podido escuchar un poquito, de cómo el dirigente americano supuestamente reparte impuestos del 20% de forma aleatoria a cualquiera que se cruce por su camino. Si tienen oportunidad, échenle un ojo porque se van a divertir durante unos minutos. Y la siguiente tiene como protagonista a un gato con ínfulas de artista que irrumpió en una función de Romeo y Julieta en Esmirna, en Turquía, en el momento de máxima tensión, con Romeo ya en el suelo inerte. Durante la representación de la obra en formato ballet, este gato se unía inesperadamente en el escenario a los actores en la escena final de la obra, como digo, y acaparó toda la atención gracias a sus travesuras. Claro, el momento dramático, ¿no? Y vemos en la imagen, lo hemos encontrado en la cuenta de X del diario El Mundo, vemos cómo juega con el pelo de Romeo ya en el suelo, cómo lo persigue cuando Julieta arrastra a Romeo para abrazarlo. En esta pareja, obviamente ese día eran tres y el protagonismo no fue para ninguno de los dos bailarines, sin duda. El gato, hemos podido escuchar a la gente del público que lo grababa y se moría de la risa de ver el momento máximo de drama de la obra y el gato ahí peinando a Romeo. Bueno, y nos vamos ya enseguida. Tal día como hoy, pero de 1981, Pink Floyd interpretaba por última vez en vivo con su formación clásica en Londres, The Wall. Bueno, dan ganas casi de dejarla entera. Es un temazo, pero no nos vamos a despedir con esto. Nos despedimos con otra maravilla. Porque tal día como hoy, pero de 2008, Coldplay publicaba su cuarto álbum de estudio, Viva la Vida, que fue, ya lo saben ustedes, todo un fenómeno global.
1: Con eso terminamos. Gracias, Leticia García. Las noticias curiosas, 10 minutos para las 9 de la mañana. Enseguida, nuestra tertulia.

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3: Saludamos a Miguel López Morel, buenos días. Buenos días. Juan Guillamón, Joaquín Sánchez, buenos días.
4: Buenos días.
3: Alfonso Hernández Quereda.
5: Buenos Vamos días.
3: A abordar los asuntos de la actualidad muy pendientes de José Luis Rodríguez Zapatero, que ya está en dependencias de la Audiencia Nacional. Me imagino que si no ha empezado ya, pues en unos minutos empezará su comparecencia en calidad de investigado ante el juez de la Audiencia Nacional, Calama. ¿Qué os parece esta... estas imágenes históricas que estamos viendo, ¿no?, para la nuestra democracia, por primera vez un expresidente de gobierno en calidad de investigado ante un juez.
4: Bueno, en Francia ya metieron en Girona
3: al presidente de la República,
6: por 10 veces menos, por una cantidad 10 veces menor que la que este señor presenta en joyas, por cierto. Por 150.000 euros de financiación irregular en la campaña política, en la cárcel, y aquí tenemos un señor que solo con el tema de las joyas, que no sabemos dónde vienen, a ver qué dice, de ese 1.300.000 y pico, con ese y pico del 1.300.000, muchos españoles llegarían a fin de mes con más holgura.
4: Sí, pero la multa sería superior a 120.000, con lo cual quiere decir que se tiene que hacer amigo del novio de Ayuso, porque van a ir a Girona, claro, está claro. De todas maneras, dicen, que en realidad esto proviene de familias adineradas de Venezuela, que no teniendo dinero... Esto es lo que han contado, ¿eh?
3: Sí.
4: Que les han pagado así en joyas para ver si los sacaban de la cárcel y cosas de estas. Dice, qué afición puede haber en todos los sitios. Pero ¿de dónde ha sacado las joyas? La cosa tiene lo suyo, ¿eh?
6: Hombre, no, la pregunta no es dónde saca las joyas, es qué hace un señor con joyas.
4: Coleccionando joyas.
6: En su estatus, en sus cosas.
7: Y además, yo entiendo que lo de las joyas, evidentemente, lo más mediático, la preocupación es que a Brustra se le da una subvención de 53 o 56 millones y hay 16 millones que no se sabe dónde están. Que ese sí que es el gran problema. ¿Eh? Ese sí que es el gran problema. Y después, por el tema de las posibles comisiones, lo del trabajo a sus hijas, trabajo que no valen el precio que se le pagó. Que no valen el precio que se le pagó. O sea, yo tengo un amigo que es de izquierda.
4: ¡Uno!
7: Y que está cabradísimo, que él se mueve en este mundo y dice, Joaquín, ese trabajo no vale...
6: Pero es que, fíjate, la
7: careta... No vale ese dinero, eso no vale ese dinero.
6: La careta de un señor que iba blanqueando un régimen político que con miles de presos políticos, con una destrucción institucional y de la economía tremenda como fuera de Venezuela... Y que este hombre ha estado blanqueando durante mucho tiempo. Cuando los observadores internacionales dicen es que está haciendo esto es totalmente chapucero, antidemocrático, sin ningún nivel. Este hombre iba blanqueando. A cambio de eso, ya documentalmente va quedando claro que un apartado está ahí claro, que ahí había una corruptela. Y yo particularmente, y luego está el tema de los referentes morales de la izquierda y tal y cual. Yo comprendo que yo he hablado con muchos militantes socialistas que están muy avergonzados, muy, muy, muy, muy avergonzados. Este tema les ha tocado muy profundamente.
3: Leía en el diario.es, creo que leía esta semana, que del círculo más íntimo, más cercano a Rodríguez Zapatero, frente a la comparecencia de hoy, dice que él se veía en una situación muy complicada, pero que lo que quería era dejar al margen, iba sobre todo a orientar su esfuerzo en dejar al margen a su mujer, a Sonsoles y a las hijas.
6: Pero es que
3: es la preocupación que él tiene, decía este círculo íntimo que citaba el diario.es. ¿No?
6: La preocupación es esa. Las hijas las ha metido y bien metidas.
3: Pero que Sonsoles también se podía ver en el caso de Ana Mato, ¿no? Con su marido, con Sepúlveda, ¿cómo se llama esto de...?
4: ¿Beneficiaria indirecta o gananciales?
5: ¿Cómo gananciales?
4: Es que a veces son bienes perdenciales, como dices.
6: Las canamatos, su marido iba metiendo cochazos en el garaje y no se enteraba ella. Hombre, de las joyas se lo podría haber ocultado hasta cierta medida.
3: A título lucrativo, se dice, o algo así, ¿no? Beneficiaria a título lucrativo.
4: Sí, lo que le pasó con la Gürtel en la PP, que a título lucrativo se llevó 32.000 euros. Manda huevo, ¿eh? Qué menuda cantidad.
3: Alfonso,
4: eso no compra ni dos joyas de zapatos.
5: Desde luego lo veo muy mal, y además pienso en la gente del PSOE, los militantes de base y la gente que está apoyando durante muchos años al partido, y que esto está salpicando, porque claro, decimos

0: que está que ha metido a las hijas y a la mujer, pero desgraciadamente en este paquete pues la referencia es lo que tú decías, que es decir, el Partido Socialista, porque Zapatero era el elefante blanco del partido.
1: El referente
0: blanco,
1: moral.
0: Era un referente muy importante.
2: En
0: y era
2: una oficina propiedad
0: y era el que
2: Partido
0: contrarrestaba
2: Socialista.
0: Un poco la imagen de Pedro Sánchez. Pero yo, para mí, es muy... muy grave y muy lamentable la situación, independientemente de cómo salga el proceso judicial, incluso de dónde aparecen las joyas. O sea, ya este hombre, vamos, es que perder este referente es un
1: referente
0: muy importante.
1: O sea, políticamente se puede decir que es suspenso. Suspenso, claro.
0: No, pero eso es muy deficiente.
1: Muy deficiente, sí. Pero es que lo que estamos viendo últimamente con el Partido Socialista. Y en relación con todos los follones que hay, es que se está defendiendo a base de decir la presunción de inocencia y fiando todo a las resoluciones judiciales.
0: Eso no.
1: Es que
0: no,
1: hay dos
0: no
1: cosas
0: vale,
1: que son diferentes,
0: no vale.
1: Tú lo has dicho. No, o sea, vale. Una cosa es de que ahora digan no, que lo declaren inocente o lo que sea. El problema es cuando un señor da pie a que la gente se escandalice. Yo siempre lo he dicho, digo, cuando el fiscal general fue imputado, yo creo que a partir de ese momento había que haber tomado decisiones políticas.
0: Yo creo.
1: Y no te digo ya nada si encima esté condenado. Pero vamos a ver una cosa, estamos a 18, ¿no? 17 o 18
3: de junio.
1: 17. Que a nadie se le ocurra pedir elecciones, porque a ver cuándo van a hacer las elecciones, a ver si vamos a votar el día de San Ramón, que es el 30 de agosto, menudo bueno, follón. Bueno. Yo creo que
0: no
1: ahora
0: importaría.
1: Mismo hay que olvidarse del cambio de las elecciones, yo no lo pediría
3: vamos a dejar
1: ahora.
3: Pasar el verano.
1: Y esperaría que pase el verano y cuando pase el verano.
4: Hombre, las vacaciones.
1: Las vacaciones son las vacaciones.
4: Son sagradas.
1: Por Dios. Y la gente que ha reservado un apartamento.
3: Tiene la casa en la playa, alquilada, dice.
4: Hay un daño de fondo que también es preocupante, es el hecho que siempre se diga es que todos los políticos son iguales. Y eso no es cierto. Eso no es cierto. Porque
1: no
4: hay
1: cierto.
4: Gente honrada y honesta en todas las formaciones
2: políticas. Yo creo que el Partido Socialista es una estructura consolidada en el pasado, pero hoy pues se ha convertido en otra cosa.
4: Sí.
2: Es que tienes que mirar los cuadros, Joaquín.
4: Bon.
2: Dos secretarios de organización, uno en la cárcel y otro en libertad condicional. En un momento dado, el expresidente que tenía una oficina delante de Ferraz y que le encuentran en la caja fuerte con joyas, hoy declarando la Audiencia Nacional. El fiscal general del Estado puesto a dedo por el gobierno, condenado firmemente por el Supremo. Y luego eso se quiere justificar con que el país va cojonudamente, y yo, perdonadme, yo veo que los chavales no pueden comprar viviendas, veo que los aves van a la mitad de velocidad, creo que las carreteras están cada vez con más agujeros, tenemos unos déficits públicos tremendos, es decir, estamos en una olla de presión tremenda que en la cual no estamos conscientes y los españoles estamos idiotizados. Porque esto es todo, la mitad de lo que ha pasado en otra época de esta democracia española hubiesen echado a la gente en masa a la calle.
4: Pero tú fíjate, ahora mismo hay la encuesta, ¿no? La encuesta que están diciendo que hay un sector de la juventud que empieza a cuestionar la democracia.
2: Hace ya tiempo.
4: Sí, ya, pero cada vez es el dato, empieza a aumentar el porcentaje de gente.
2: ¿Quién es el responsable de eso, Joaquín?
4: Una clase política que no es ejemplar.
2: No solamente ejemplar, es que se está lucrando lejos del servicio público.
4: Y entonces es muy importante la ejemplaridad. Yo creo que eso siempre lo diremos, la ética es muy importante en la sociedad, porque ahora mismo esos sectores... Ya está, es como una autocracia, ¿no? Aquí necesitamos que venga uno que realmente sepa y que nos saque de esto, porque evidentemente, como tú has dicho, mire, la vivienda, el trabajo precario, muchas realidades que la gente a finales, día a día, no llega al final de mes.
1: Oye, fíjate.
4: Ahora que ha subido los intereses, el Banco Central Europeo, pues ya mucha gente que está pagando su hipoteca, que era variable, y que está pagando con muchas dificultades... Pues ahora posiblemente empiezan a llamar a la plataforma y decir, oye, que no puedo pagar y que ya veremos lo que
3: pasa. Vamos a escuchar al líder de la oposición, Alberto Núñez Fijo, comienza la sesión de control al gobierno.
5: Me preocupaba cómo.
1: Diga lo que diga, el otro lo va a contestar, lo que le sale de las narices.
5: Por ser el presidente con más sospechas de corrupción de la democracia española. Fíjese, el lunes pasado su mujer volvía al juzgado. En este mismo instante, un expresidente, por primera vez, del Gobierno de España está delante de un juez acusado por 6 graves delitos de corrupción. El que iba de Gandhi español,

0: Ese, al que para usted es su faro moral. El señor Zapatero sigue contando con su apoyo o, a partir de ahora, actuaba por su cuenta. Se lo pregunto porque es siempre el mismo guión. Primero el bulo, después la conspiración, y cuando no hay escapatoria, bueno, es alguien que actuaba por su cuenta. Es lo que están haciendo con las cloacas. A ver si lo entendemos. Las pagaba su partido, las dirigía su número dos, y el objetivo era defender a P.S. Es decir, el objetivo era defenderlo a usted. Y usted no se enteraba de nada. La verdad es que sus argumentarios cada día son más ridículos, señor Sánchez. Ahora entendemos por qué lleva más de un año sin querellarse contra Antoñita la Fantástica, como le llama su gobierno a Leire Díez. ¿Cómo van a denunciar a quien incumplía sus órdenes? ¿Cómo van a denunciar a quien realmente seguía sus órdenes al dedillo? Mire, sería tan coherente como, no sé, prohibir de militancia socialista aquel que se haya beneficiado de forma directa o indirecta con los negocios de la corrupción. ¿A qué eso no le encaja, señor Sánchez? Mire, usted no acepta ninguna propuesta de la oposición, pero debería de aceptar una. Mañana tendremos derecho a votar aquí la continuidad de la legislatura, pero usted es un cobarde. Usted le tiene miedo a la democracia. Era lo que nos faltaba, señor Sánchez. Ya no es que no quiera que votemos en urna, sino que además no quiere que votemos en el Congreso. No tiene derecho a amordazar el Parlamento. Usted no es un demócrata. Señor Sánchez, si yo fuera una mala persona, solo le diría una cosa. Solo le diría una cosa. Ánimo, Pedro. Muchas gracias, señoría.
1: Este va a contestar lo que le dé la gana,
2: ¿eh? Vamos a ver cuál es la respuesta del presidente del gobierno, Pedro Sánchez. Ha interpelado también.
3: Y tú más.
1: Y la foto del narcotráfico.
4: Vamos a ver, ya es curiosidad, pero...
2: ¿Va a salir Marcial Dorado otra vez?
1: Marcial Dorado sale.
2: Va a salir el narcotráfico.
1: Y el novio de Ayuso.
2: Vamos a ver si le da la palabra a la presidenta del Congreso, Francina Armengol, al presidente del gobierno. Pero el líder de los populares le ha reclamado le ha recriminado esa actitud de la mesa ayer del Congreso, que no admitió a trámite la propuesta de Junts para que hubiera un debate en torno a la petición al presidente del gobierno de que adelante las elecciones, cosa que rechazaron los votos mayoritarios del PSOE y de Sumar en la mesa del Congreso.
5: Muchas gracias, señora presidenta. Señor Feijóo, veo que usted ha tomado la costumbre de agotar todo el tiempo en su primera intervención. Por tanto, no podemos entrar en un diálogo, en una sesión de control propia de este Parlamento. En todo caso, le diré varias cuestiones, señor Feijóo. La primera, no deja de sorprenderme la atalaya moral desde la que usted se convierte en un Torquemada de la vida, siendo el presidente del Partido Popular designado para tapar la corrupción de la señora Ayuso y sentándose en la sede de un edificio financiado en B. En todo caso, señoría, usted pregunta por la degeneración política. Mire, la degeneración política tiene mucho que ver con las votaciones que sistemáticamente se producen en esta Cámara, sistemáticamente en contra de esta oposición destructiva, de todo aquello que beneficie a la ciudadanía, a la gente de a pie. Degenerar políticamente este Parlamento, señor Feijóo, es votar en contra de la revalorización de las pensiones, es votar en contra del salario mínimo interprofesional, es votar en contra de la reforma laboral, es no apoyar un real decreto ley, por ejemplo, el de hace tres meses, para dar respuesta desde un punto de vista de escudo social a los efectos
2: cuando
5: de la guerra de Irán
2: con otras cosas,
5: en el tejido productivo y en los hogares
2: tremendo.
5: De España. Señoría, eso es lo que está haciendo este gobierno, gobernar para la gente, y vosotros, ustedes, mejor dicho, lo que hacen es votar sistemáticamente en contra de estas medidas. Ya le anuncio que nosotros el 29 de junio vamos a aprobar en Consejo de Ministros un nuevo Real Decreto Ley de protección a tejido productivo, también a la ciudadanía de nuestro país, para ver exactamente cuál es el recorrido de este alto el fuego que se ha anunciado por parte de la Administración estadounidense y por parte de Irán. Esperemos a ver qué votan ustedes. Por el momento, señoría, lo que estamos haciendo es hablar con los sectores, es hablar con los grupos parlamentarios, y esperemos que, si usted quiere dignificar la política en este país, lo que tenga que hacer es aportar soluciones, propuestas, y por supuesto también aprobar ese Real Decreto Ley. Es complicado continuar...
6: Un momento, señor presidente. Señores diputados y diputadas, por favor, silencio.
3: Silencio.

0: señor Hernando.
1: Sí, mire una cosa, señoría, respecto a las elecciones. Las elecciones se van a celebrar, señoría. ¡Se van a celebrar! Pero la pregunta no es esa. La pregunta es ¿qué país se va a presentar en 2027 respecto al 2018? Si es un mejor país o un peor país. E indiscutiblemente, señor Feijóo, es un mejor país en términos de crecimiento, de empleo y de desigualdad.
2: Yo creo que no. Ahí está, bueno, la respuesta. Y ya, como ha agotado Feijóo su tiempo, no parece que hay tiempo para dar.
3: Yo sigo pensando que este hombre le da igual cargarse al Partido Socialista. Yo creo que es inconsciente. Yo, sinceramente, creo que el PSOE se puede quedar muy por debajo de los 100 diputados, pero muy por debajo si siguen estas cosas en esta línea.
2: Alfonso.
3: Y eso puede ser dramático para un partido como...
4: Yo creo que lo que habría que evitar es esta exposición que se está haciendo de la cuestión política y, desde luego, el perjuicio que se está ocasionando. Cuanto más tiempo pase, vamos a ver, es que el argumento para no convocar elecciones desde la izquierda es que lo que viene es peor. Pero el problema no es ese, el problema es que manteniendo esta situación, lo que viene, que es peor, será mayor. ¿Me explico? ¿Por qué? Pues porque estamos perdiendo, se está perdiendo credibilidad en todos los sentidos. Y el problema de una sociedad es cuando los gobiernos caen por la corrupción, no por la gestión que hayan hecho o que hayan podido hacer, que sea más acertada o menos acertada, y que al final hay un cambio ideológico. El problema es cuando están cayendo o cuando caen, y me voy al PP y me voy al PSOE ahora mismo, cuando están cayendo por cuestiones de la corrupción, ese es un grave problema para la sociedad, porque no está funcionando el país, no está funcionando en este caso la democracia. Ese es el problema de todo esto, con lo cual yo personalmente soy partidario de que se corte de forma inmediata. ¿Cómo se corta? Pues convocando elecciones, aunque sea el 30 de agosto o el 15 de agosto, pero que se convoquen elecciones y que desaparezca esta exposición que se está haciendo. Y yo, aquí me duelen, y lo digo de corazón, los militantes del Partido Socialista, que son los que efectivamente se está viendo que se pierde y se está perdiendo ese partido, esa organización que está ahí, está claro. Yo no sé si en las próximas elecciones bajará de los 100 o no, pero en todo caso, el Partido Socialista ahora mismo está replegando filas como tal, el partido, los militantes, porque esta situación es insostenible.
5: Y abajo de 100 en una ocasión, ¿eh? Sí, sí. Y abajo de 100, mira, yo estoy de acuerdo con lo que dice Miguel. Esto no puede ser, no puede ser. Alfonso Guerra, hace dos días, ha hecho ahí una especie de llamada diciendo, hay alguien ahí, llamando a la puerta del Partido Socialista, hay alguien ahí, porque va a pasar lo que dice Miguel, al final este señor se está cargando al Partido Socialista, se lo está cargando al Partido Socialista Socialdemócrata. Bien, vamos a ver, y él dice que vamos muy bien. Yo te voy a poner una cosa, voy a poner dos cosas, dos ejemplos. No es posible que vayamos bien. Primero, no hay Dios que se compre un piso en España. En segundo lugar, la brecha que hay subiendo el salario mínimo y el coste de la vida cada vez es más grande. Por lo tanto, no se puede decir a nivel global, incluso, se puede decir que España va bien. Pero los datos yo los utilizo como me da la gana, son parámetros. Y mira, y luego lo que decís, lo que se está ganando ahora es, bueno, es precisamente la desigualdad lo que hay. Es decir, la cuestión de un político, sea de izquierda o de derecha, es la función fundamental es disminuir las desigualdades. Ya está, eso es la persona, el personalismo comunitario que se decía hace tiempo. Pero tú fíjate, vamos a ver, ahora que la gente, los jóvenes, están en contra de la democracia, incluso, sí, se ha dicho por ahí y tal. Pero es que hemos llegado al caso, voy a poner el caso. Es que del franquismo, al final, si empiezas a esperfollar, como se dice en la huerta, al final, lo único malo del franquismo, en comparación con esto, fíjate lo que te digo, lo único malo, es que fue un dictador y que fue un golpe de Estado. Pero en materia de vivienda, en materia de agua, en materia de educación, donde con la educación no se cambiaba cada cuatro años. Bien. Y sobre todo en materia industrial, con los planes de desarrollo de los años 60, que España llegó a ser la octava potencia mundial, en realidad todo eso está muy... Eso lo comparas a pelo con lo que se hace ahora y sale ganando, es la gestión franquista. Es decir, es horrible, es tremendo llegar a la conclusión de que ya lo único malo del franquismo fue que era un dictador y se opó al poder golpe de Estado. ¿Ya está?
2: Con Franco nos iba mejor.
5: Contra Franco vivíamos mejor.
4: Yo tengo muchas versiones. Sí.

0: casi 20 y tantos millones de versiones que dicen lo contrario, Juan. Tampoco es así.
1: Pero bueno, pero cuidado.
0: Pasemos de un extremo.
1: Vamos a ver, yo he contestado, he querido contestar con estos tres datos, he querido contestar a lo de la política de ahora. Cuidado. No, yo no soy franquista. Soy de derechas, que no es lo mismo.
2: Lo disimulan muy bien. Democráticos, que los hay, que en España ha habido otros conceptos, y un otro control social. Y otros parámetros que surgieron en la democracia al principio, de consenso, de vergüenza política, de ilusión, de servicio público, yo recuperemos ciertas cosas. A mí me parece tremendo que precisamente esos valores, que son los que nos salvarían ahora, son los primeros que se quiere cargar Podemos en su principio. El espíritu de la transición, vamos a ver, ahora mismo el espíritu de la transición le pone la vergüenza a algunos en política. Digo yo.
3: Yo creo que una de las cosas que hay que resolver, una de tantas, son las puertas giratorias. Quiero decir, que llegue un expresidente y dice que yo me voy a dedicar a actividad privada. ¿Pero usted sabía algo de esa actividad privada? No. Pero como soy expresidente y tengo mucho contacto y tengo mucho tráfico de influencia, entre comillas, yo recuerdo, aún recuerdo, cuando Felipe González estaba en el gas natural.
2: Que no iban a ir a reuniones,
3: Sí, y cobraba 10.000 euros todos los meses. Y un día un periodista, Juan, ese no era amigo mío, ese periodista, y lo siento, era conocido, pero era periodista.
4: Bueno, pero era de tu
3: criterio. Y le preguntaba, pero usted sabe de esas cosas, dice, yo me aburro. Y cobraba 10.000 euros todos los meses de gas natural, se cobraba 120.000 al año, y dice, ¿y usted cuál es su misión? Dice, pues hombre,
1: estar ahí.
3: Pues estoy ahí, echo una mano en lo que puedo. Quiero decir, eso hay que regularlo. O sea, tenemos muchas asignaturas pendientes y las puertas giratorias son muy peligrosas, porque claro, son expresidentes.
2: Sí, pero es que algunas están reguladas, que no,
0: pero hasta que les pillan. No, cosas que sí están para reguladas. Mí eso no es lo peligroso ni lo grave. Quiero decir, hombre, siempre que sea efectivamente en condiciones y con luz y taquígrafo, ¿no? Porque a lo mejor ese es el precio de haber sido presidente del gobierno, quiero decir, el precio de estar en determinadas cuestiones y no hacer tráfico de influencias, pero sí a lo mejor convertirse en un lobby en determinadas cuestiones. Bueno, pero eso se hace a la luz pública y sin cometer ninguna especie de delito. Quiero decir, lo de las puertas giratorias, ojo, controladas y en condiciones, bueno, pues ¿por qué no? Vamos a ver.
2: En político, durante dos años, sacamos una ley que durante dos años los diputados no podíamos entrar en las empresas o los intereses en los ámbitos en los cuales habíamos estado legislando.
0: Y para eso se les paga.
2: Claro.
0: Se les paga durante esos dos años.
2: No, a mí no me pagaron durante dos años ni tampoco te pagan durante dos años. Pero es una cuestión de responsabilidad.
3: Miguel Muma.
2: Si tú has hecho una normativa, el problema es que se aplicaba solo a los diputados, no al gobierno regional y otras cosas, por ejemplo. Pero que hacerlo hicimos, se puede hacer, pero es que el Partido Socialista tiene una normativa que prohíbe todo lo que ha hecho el señor Zapatero, que le han pillado, bueno, por el carrito del helado.
1: El aporte de giratoria, hay cosas que son de considerar y aceptables. Si llega un señor que sabe mucho de energía nuclear y pasa a política, cuando sale de la política, oiga, pues vamos a aprovechar, porque además de político, sabe de energía nuclear. Pero lo que no vale,
3: vuelve a su antigua profesión.
1: Sí, bueno, incluso,
3: claro, eso es lo que hace.
1: A su antigua profesión, bueno. No, y que pueda prosperar también, oye. Porque además, si yo soy muy listo en energía nuclear y además he sido político y tal y cual, puedo ser interesante para el país. Eso por supuesto, pero lo que no vale es, por ejemplo, voy a poner el ejemplo, imagínate que cuando ahora hay cambio de gobierno, entonces la presidenta de la de Heredia, de esta Corredor, Beatriz Corredor, que es corredora de, me parece que es corredora de comercio o algo así y tal, y la han hecho presidenta de Red Eléctrica, coño, y que además no debe tener ni puñetera idea, porque coño, se ha dedicado a otras cosas, pues imagínate que por el mero hecho de haber sido directora de lo que sea, pues luego la nombran en un consejo de administración. Eso a mí me parece mal. Pero estoy contigo cuando dicen, oye, que tampoco hay que decir cero patatero. Hay que decir, oiga, vamos a ser normales. Lo que pasa es que, claro, también es cierto que es que el 90% de la casuística que hay en las puertas giratorias es gente para colocarse.
3: Claro.
1: Coño, ya está, eso es lo que
3: claro.
1: hay.
3: Claro, yo me acuerdo en la época de Telefónica que todo el mundo pasaba a Telefónica. Y era como decir, pero si le preguntaba yo, ¿pero usted entiende de teléfono? Y dice, yo no entiendo ni el que tengo en la mano.
1: Oye, si tú lo contabas.
3: Y pasaba al consejo de administración de Telefónica, pues dice, pues vale, pero no tiene sentido que vuelva, era profesor, pues vuelva a ser profesor, qué cosa más digna.
1: Ya, pero tú te acuerdas lo que decía Joaquín siempre.
3: Cosa más digna,
1: decía, este tiene que ser una eminencia, porque lo mismo era director de esto que director del otro, de tal, y sabía de todo, ¿no?
3: Sí.
1: Creamos eminencias con las puertas giratorias. Pero
3: sí, yo me acuerdo el PSOE, en aquella época que gobernaba en muchos ayuntamientos.

0: ayuntamiento cuando se querían quitar alguno del PSOE.
1: Lo ponían en otro lado.
0: Está de asesor de no sé dónde, en una consejería. A los 4 años, te enterabas, está de asesor en otra consejería.
2: Esa es.
0: Digo, eso debe ser una eminencia, ese tío debe ser una eminencia.
2: Por eso mismo, si en un momento dado el Partido Socialista, que ha podido generar, y que de hecho sabemos que ha generado esa estructura, como en TM la ha hecho

0: pues...
1: El partido.
0: Yo creo que hasta este punto, yo creo que es la llamada de atención que decía Alfonso Guerra el otro día y otras personas, que en un momento dado, a ver, ¿qué hacemos con toda esta gente? Con todos estos enchufados, con todos estos colocados, que no tienen que dejar los estudios, que hay un montón de ministros que, no, que empezaron las carreras y que no las terminaron. Y
1: sí, sí.
0: No uno y
2: se queda en primero.
0: Y se quedó de Estado. Sí, hay algún ministro, varios ministros que no empezaron la carrera, que terminaron la carrera y que hicieron, o portavoces del PSOE en el Congreso de los Diputados, que empezaron, que han hecho como 18 primeros de ingeniería. Eso sí, dicen estudios, pero no han terminado primero.
1: Pero eso fue curioso en el Consejo de en el Congreso, cuando el tema de los currículos, que estaban casi todos falsificados. Llevaba un año tenía la carrera terminada, ¿no?
0: Eran declarativos.
1: Sí, sí. Y entonces, bueno, como se ponía no se comprobaba, hasta que hubo alguna historia mediática, y entonces automáticamente
0: sí, cambiaron, 50,
1: cambiaron un montón de currículum.
0: Claro. Ahí, el problema es que hay que perseguir esas cuestiones.
1: Claro,
0: sí. Y señalarlo, caso, y es una labor muy periodística y también de otros partidos políticos.
3: Hablando de cosas chocantes ahora de la taberna Garibaldi.
1: Ah, sí, sí.
3: Montó
4: Pablo Iglesias, ¿no?
3: Pablo Iglesias tiene ahora los camareros revolucionados,
1: sí,
3: que dicen que
4: no les paga
3: jornadas de 14 horas.
1: Echan mucha hora.
3: Que no
1: la hotelería.
3: Les pagan mucho.
4: Yo que he trabajado mucho en el mundo laboral y he estado en el sindicato, había una frase que se decía que no sirvas a quien sirvió, ni pidas a quien pidió. Pues a veces se cumple ese dicho.
3: Oye,
4: no me extrañaría, ¿eh?
3: Por cierto, Alfonso, ¿qué pasa con los empresarios? Están muy enfadados. Antonio Garamendi dice, oiga, con esto del asentismo, la Seguridad Social nos paga desde el día uno,
4: pero
3: las
4: fíjate,
3: bajas, ¿no? Desde
4: sí, fíjate que mucho han tardado, porque eso no es nuevo, eso lleva ya mucho tiempo. La cuestión efectivamente está en las contingencias comunes, cuando es una baja por enfermedad común, primero los tres primeros días no los paga nadie, el trabajador no los cobra, y del cuarto día hasta los 15 días, los paga el empresario. O sea, que todo es lo que se están quejando, lógicamente, claro, con el asentismo que hay. Ahora mismo estamos hablando de casi 1.400.000 a nivel nacional. Esos 15 primeros días, solo esos 15 primeros días los paga el empresario. Entonces, lo que piden ahora es que desde el primer día que se tiene que pagar, es decir, a partir del incluido el cuarto día, lo pague la Seguridad Social, como antiguamente venía siendo así. La Seguridad Social, es más, siempre pagaba desde el primer día la baja.
2: Yo creo que bastante.
4: Pero yo creo que han tardado demasiado, porque cuando esas reformas... Yo que a veces no entiendo las relaciones empresariales, su pasividad. Solamente vemos a Garamendi cuando está el salario mínimo interprofesional. Por lo más, no lo he visto todavía públicamente hacer determinadas situaciones donde es verdaderamente necesario que haya presión por parte de los empresarios en determinadas cuestiones relacionadas con la administración. Demasiado han tardado.
3: Me apuntan por aquí, hablando de los asesores, que el que fuera alcalde de Cieza, Pascual Lucas, bueno, pues que le faltaban 2 años para la jubilación y está de asesor para el ministro Óscar López. Va a Madrid 3 días a la semana.
2: Pero solo lo asesora en los 3 primeros cursos de carrera.
3: Los 3 primeros.
2: Los otros 2 no sí. Puede asesorar.
4: Los asesores es otra película aparte. Pero bueno, ahí están, que los asesores de ministros y de la presidencia.
2: Eso yo creo que desde la extrema derecha hasta la extrema izquierda nos debemos estar calladitos. Esos casos son normales.
3: Los asesores.
2: En el PSOE muchas veces dice, coño, cuando dice Alfonso Guerra, hay alguien ahí y tal, igual. Mira, en el PSOE ahora mismo hay 30.000 personas que están cobrando. Bueno, y cuando era el Partido Popular sería lo mismo, ¿no? Pero hay 30.000 personas que están cobrando por ser políticos, ¿no? Entre ministros, secretarios de Estado, alcaldes, concejales, asesores, directores generales. Hay 30.000. Y si tú haces esa intersección, la haces con los 990 compromisarios que toman decisiones en los congresos federales del partido, prácticamente hay un 70 o un 80%. Entonces, tú imagínate, tú no puedes votar en contra de quien te está dando de comer. Es decir, que todo eso, eso tiene que estar. Eso y las puertas giratorias explican a veces por qué hay personas como Antelo y Virginia, que en contra de la opinión de Ángel Montiel, que lo ha dicho hoy en el periódico, han propuesto que para ser político hay que justificar 2 cosas. Primero, 5 años de haber trabajado para la Seguridad Social y luego tener una titulación superior. Entonces, creo que eso...
3: La titulación superior...
2: Pero déjame que remate. Eso tiene una justificación. Vamos a ver, mira, cuando yo era pequeño, cuando yo era joven, cuando yo tenía la edad de entrar en la universidad de Murcia... eran

0: 3.000 alumnos, en Murcia había 3.000. Hoy, al cabo de los 50 años, en lugar de 3.000, hay 60.000 entre las tres universidades que tenemos en la región. Con lo cual quiere decir que la igualdad de oportunidades, de alguna manera, la democracia, ha satisfecho la demanda que se precisaba en igualdad de oportunidades. Luego, ahora mismo, todo el mundo puede estudiar, con el sistema de becas, todo el mundo puede estudiar. Entonces, lo que hay que hacer es hacer una sociedad de mérito, no una mediocracia, que es lo que estamos haciendo ahora. Es más, en este momento está en tela de juicio la promoción de, me parece que son 700, 800 jueces por el método Bolaños. 700. Porque, claro, como hay una correlación evidente entre un tío que prepara una oposición durante mucho tiempo y la gente que tiene cuartos, yo no digo que sea una relación directa, pero hay una correlación. Sí, es más normal que la gente que tenga pasta pueda pagarse 4 años de estudio para ganar una oposición. Entonces, como eso parece que está mal, ¿la solución cuál es? La mediocridad. Disminuir las dificultades. No se puede estar con la mediocridad. No, eso, somos una sociedad de mérito.
1: Eso no consiste así, Juan. Eso consiste en, claro, que lo que hacen son unas becas para que esos candidatos...
2: Becas que alcanzan los 17.000 euros. ¿Sabes?
1: Claro, son becas de 17.000 euros, como dice Joaquín, efectivamente, para aguantar o estar, poder opositar.
0: Hace 50 años no pasaba. Ahora sí pasa.
2: Tema, de todas formas, yo...
0: Por eso digo
2: de todas formas, ese tema que lo conozco...
0: Vamos a exigirle algo más, de primero de carrera, porque si no se te presenta el Pachi López que dice que no sabe cuál es el principio de Arquímedes.
3: Francia, que siempre ha sido un referente institucional para España y que hemos copiado tantas de sus instituciones, sin embargo, nunca copiamos las grandes escuelas. Hasta hace muy poco, de hecho, es llamativo porque se han cargado la ENA. La ENA era la Escuela Nacional de la Administración, que con las grandes escuelas pues entraban los alumnos más brillantes. Los más brillantes estudiantes de Francia entraban en esas grandes escuelas, en Polytechnique, en la Escuela Nacional de Administración.
0: De Pont-et-Chaussée.
3: Exactamente, todas esas grandes escuelas, y esos alumnos, si no lo sabéis, cobran desde el primer día. Es decir, mucho más que lo que tú acabas de nombrar para la preparación de jueces. Es decir, cobraban 1.800, 1.902 euros un estudiante de primero, con 18 añitos, y ya lo cobraba el resto de su vida. Eso sí, eso lo inventó Napoleón, para generar una élite formativa y asegurarse que los altos cargos de la administración siempre estuvieran informados. La demagogia de intentar no cerrar la puerta al acceso a la política de personas que no están formadas, nos lleva a estas cosas. A mí no me importa que una persona se genere una formación personal en un determinado ámbito. Pero lo hemos comentado con Choteo hace un momento. La gente salta de un puesto a otro que no tiene absolutamente nada que ver, y además en puestos que son objetivamente, técnicamente, muy exigentes. Y cuando tú metes a un inútil que viene con un favor político en un puesto técnico de responsabilidad, moviendo miles de millones,
2: hace el matiz ahí al gozo.
1: Sí, que no sea muy duro, un no capacitado.
3: No capacitado.
1: No, un inútil,
3: pero es que te voy a decir una cosa, no preparado. Políticamente incorrecto. Aquí hay una demagogia absoluta con el suelo de los políticos, y no estoy de acuerdo contigo, Juan, te lo tengo que decir. Porque en ese saco metido de los que están ahí en el PSOE, vamos a ver qué sueldos están pagándose. El presidente de la comunidad autónoma de la región de Murcia gana menos que un director de banco. Era uno de los principios de la corrupción en el mundo liberal.
2: Y que menos de algunos funcionarios.
3: Y menos que muchos funcionarios. Sí, sí. Un secretario de Estado gana más que un ministro. Un ministro está ganando 80.000 euros, señores. Sí. ¿Tú cómo vas a meter a un señor brillante a reducir a 3 y 4 veces su salario para entrar en política teniendo una difícil...
1: Pues esa es la hipocresía. Que
3: es una hipocresía absoluta. En Alemania eso no ocurre. La masa de políticos es mucho más estrecha, pero mejor pagados. Pero es que es lógico, porque lo contrario te lleva a que mediocres se asienten, en ese asiento que estamos viendo en el Congreso de los Diputados, se asienten porque es una forma de vida donde no quieren acceder personas que tienen...
0: Oye, dices que no estás de acuerdo conmigo. Estás explicando mi teoría.
3: Estoy explicando tu teoría con una diferencia muy importante. ¿Eh? Y es que yo entiendo que sí tiene que haber buenos funcionarios, pero además yo les pagaría mejor y haría unos buenos filtros. Estoy de acuerdo contigo en el tema de la meritocracia, totalmente de acuerdo contigo, pero no que en la existencia de per se un cuerpo de personas que cobren de la administración para hacer el mejor servicio público.
4: Yo te pregunto a ti, que tú conoces lo de la preparación,
2: que sé que se ha bajado el baremo de exigencia en la próxima convocatoria, sí, porque van a ser 700 plazas y... cosas que hasta ahora no ocurría. Si tú llegas al segundo de los tribunales orales, hay una prueba de test y 2 tribunales orales. Sí. Si llegas al segundo tribunal oral, se te conserva la nota del test. No tienes que repetir el test como ocurría hasta ahora, aunque llegaras al segundo tribunal y te tumbaran al segundo tribunal. Y además los tribunales orales van a dejar que puedas excluir una de las bolas de uno de los temas.
0: Mediocracia, coño.
2: Cosa que hasta ahora no ocurría tampoco.
0: Hombre.
2: Claro, ¿qué se está comentando?

0: entre el mundo de la oposición. Dice, si tú vas a un tribunal, que están unos señores allí en el Tribunal Supremo, que ya de entrada ya aquello ya impone mucho, y te permites el lujo de renunciar a una de las bolas porque no te viene bien, el tribunal va a pensar que no te sabes la bola, que has excluido, y probablemente ya empieza. Con lo cual, habrá probablemente muy pocos opositores que se atrevan a excluir bola. Eso es lo que se
1: pero
0: está
1: bueno,
0: comentando.
1: De todas formas, el control lo sigue manteniendo el
0: tribunal. Yo lo haría. Yo estoy en el tribunal y...
2: Yo la mitad, a ver si cuela.
0: Renuncia uno a una de las bolas, dice...
3: Y el señor que está examinando le dice, la que usted quiera, señor presidente.
0: Claro.
3: Eso sería una actitud
0: eso
3: de la persona.
0: Sí, señor.
3: La que usted diga,
1: bueno,
3: señor presidente.
1: Ya. Pero que sepáis que el tribunal son jueces, quiero decir.
0: Son fiscales,
1: sí,
0: y son...
1: Son de la carrera judicial.
3: Juicios que han pasado una carrera judicial dura en España, que está prestigiada y que estamos poniendo los elementos para darle la razón a algunos ministros que van diciendo que algunos prevarican.
1: Pero el filtro
3: y que, sigue y que existe,
1: ¿eh?
3: O sea, y que existe seguimiento social.
0: ¿Por qué, Joaquín? ¿Qué ibas a decir?
4: No, el
3: vamos
4: tema
3: a mantener
4: es
3: el prestigio,
4: cuando,
3: por favor.
4: Cuando se beca, porque evidentemente cuando tú haces oposiciones te preparan otros magistrados normalmente.
0: Sí.
1: Sí, eso, bueno,
4: eso funciona así, otros magistrados.
1: Fiscales y magistrados, claro, que te preparan.
0: En las oposiciones de bomberos te preparan bomberos, en las oposiciones de guardias civiles te preparan guardias civiles. No seguir.
4: Pero digo, la cantidad de dinero que te piden. Claro, hay mucha gente que dice, yo con esa cantidad de dinero yo no puedo prepararme, yo no puedo pagar no sé qué dinero.
0: Para eso están las becas.
4: Por eso se han puesto las becas
1: para que
4: tenga esa capacidad y no tenga dinero suficiente, pueda acceder.
3: Claro.
1: Pero esas becas son...
4: Por eso las becas son muy importantes.
1: Para gente que no tenga renta...
4: Las becas son muy importantes.
1: Rentas
0: estamos de acuerdo.
3: Pero que sepas que hay algunos preparadores que no cobran, ¿eh? O sea, notarías, por ejemplo, te preparan otros notarios y tienen terminantemente prohibido cobrar.
1: En la judicatura, o sea, jueces, fiscales y secretarios judiciales, letrados de la Administración de Justicia, como se denominan ahora, pues efectivamente hay preparadores que son propios jueces, propios fiscales y propios LAG. ¿Eh?
0: Sí.
1: Bueno, eso es lógico.
4: Está bien.
1: Y además, ¿y por qué no? Pues pueden cobrar. Oye, pues me parece trabajo que están haciendo. O
0: sea, eso, en teoría, en la práctica está regulado. Quiero decir que un preparador, juez o fiscal, tiene que pedir el correspondiente permiso al Consejo General del Poder Judicial, que lo habilita como preparador y tiene que declarar y darse de alta en un régimen especial hay de autónomos.
1: De autónomos,
0: Alfonso,
1: sí, se da en el 030, que es el que tributa.
0: Para poder ejercer su labor de preparación de
3: con el buen objetivo
0: opositores.
3: De que lleguen los mejores candidatos al puesto de jueces. Eso es lo que no podemos perder.
0: Ese es el objetivo.
3: Ese es el referente que no podemos perder.
1: Y hablando de preparadores, don Joaquín está preparado en ese tema, porque lo tiene
0: tengo yo muy claro todo eso. ¿Qué ibas a decir?
5: Me ha gustado mucho lo que ha dicho.
4: Y por eso las becas son necesarias, para que esa gente que es capacitada
1: y
4: tiene dificultades económicas para acceder. Yo he estudiado con becas.
0: ¿Y yo?
4: Quiero decir, yo cuando me metí en primero de pedagogía, estudiaba en la facultad, yo estudié, gracias, el sueldo de los guardias civiles era bajísimo.
3: Pero tú sabías que tenías que aprobar.
4: Sí. No, en mi generación, Miguel...
3: Tú sabías que tenías que aprobar, bueno, que hay algunos alumnos becados que telita, ¿eh?
0: Yo
3: pierdo la beca y digo, pues precisamente por eso no te voy a aprobar por la cara, aunque nunca aprobé por
4: mi
3: la
4: generación,
3: cara.
4: En mi generación aprobamos casi todo porque éramos súper forzados, era un contexto. Y fíjate, en mi generación cuando terminamos los estudios no íbamos a la fábrica a trabajar. Que decía, a la conserva. O sea, pero eso no era mérito. Era lo normal.
0: Claro.
4: O sea, yo terminaba, llamaba a mi padre, como era guardia civil, papá, que termino tardía, ¿vale? Y yo llegaba tardía y al día siguiente iba a la fábrica a trabajar, porque era guardia civil, ¿vale? Claro.
5: Mira, entonces me voy a decir una cosa. En la época de Franco...
4: ¡Oh, Dios mío! ¡Por Dios!
3: Franco murió hace mucho tiempo.
1: Está nostálgico, ¿eh?
5: Es que, no, os voy a contar que estoy hablando de principios de los años 70, había una cosa que se llamaba la beca salario. Era para que pudiera estudiar. Entonces, había un compañero mío en el colegio mayor que se llamaba Apolinar Rodríguez, que posteriormente ha sido secretario general de la UGT, que ese, Apolinar, tenía una beca salario para hacer políticas. Y entonces iba aprobando en políticas, pero estaba haciendo caminos. Y caminos, ingeniería de caminos, que le costaba un poco más de trabajo. Entonces, gracias a la beca salario que le daba Franco. Para estudiar política se hizo la carrera de ingeniero de camino.
3: También sabe
5: y
3: que
5: fue, y fue
3: el Partido Socialista en Surigo estaba lleno de antiguos curas. Y
4: sí, sí,
3: de los
4: sí,
3: que
4: sí,
3: pagaban
4: sí,
3: en los seminarios.
0: ¿Te acordarás también de, la, de los puntos? Aquello que se cobraba por tener hijos y esas cosas. Que se
5: ah, bueno, se llaman los puntos. La, no, la familia fragó.

0: Oso del Toro,
1: sí, no,
0: era famosa.
2: Yo he gestionado nómina
1: con puntos.
2: Sí, pero muy. Estaba yo de prácticas.
3: Aquí estamos como la bola
1: cebolleta. Aquí viene Mari Carmen Ramírez.
0: Además, si
2: no sé si os acordáis de una película de Manolo Escobar que hizo, situada en Francia, que hablaba de lo de los puntos y de la estafa que había, porque se inventaban hijos para cobrar los puntos en Francia. Fíjate, y con eso se borraba. Bueno, anécdota, ya que hablas de Franco.
1: Ya que se nos ha puesto en el lado. Nos vamos.
3: A ver qué han contado los joyones.
1: Venga, a ver cómo va la cosa. Gracias, Juan. Joaquín, Alfonso, como siempre, un placer tenerlos en esta tertulia. Enseguida vamos a charlar, por cierto, con el consejero de Educación. Pero antes vamos a conocer las últimas noticias con Mari Carmen Ramírez, que ya toma asiento. Mari Carmen, venga, cuéntanos.
4: Sí, les contamos que el expresidente del Gobierno, José Luis Rodríguez Zapatero, ha llegado este miércoles a las 8:48 horas a la Audiencia Nacional para declarar como investigado ante el juez que investiga presuntas irregularidades en el uso dado al dinero del rescate de la aerolínea Plus Ultra y su supuesta influencia para que se concediera, así como sobre las joyas que le fueron incautadas y cuya tasación preliminar se estima en 1,3 millones de euros. Zapatero ha accedido por la puerta principal del edificio, la usada por los jueces en lugar de la habitual para los visitantes, tras una petición realizada por el presidente por la presidencia del Gobierno y que fue autorizada por la Audiencia Nacional. Vestido con un traje, se ha bajado de un coche a escasos metros de la puerta y ha entrado tras saludar a los periodistas. Bajo una gran expectación de medios, tanto nacionales como internacionales, numerosa presencia policial y algún grito, como escuchan, de sinvergüenza. Esto pasaba en la Audiencia Nacional, pero la declaración de Zapatero también ha sido foco de atención en la sesión de control al Gobierno en el Congreso. Las referencias a la corrupción han sido de nuevo las protagonistas en las intervenciones tanto de Alberto Núñez Feijóo como de Pedro Sánchez, acusaciones de un lado y de otro que de nuevo han enfangado el inicio de la sesión.
5: Un expresidente, por primera vez, del Gobierno de España está delante de un juez acusado por 6 graves delitos de corrupción. El que iba de Gandhi español, ese al que para usted es su faro moral. ¿El señor Zapatero sigue contando con su apoyo o, a partir de ahora, actuaba por su cuenta?
6: No deja de sorprenderme la atalaya moral desde la que usted se convierte en un Torquemada de la vida, siendo el presidente del Partido Popular designado para tapar la corrupción de la señora Ayuso y sentándose en la sede de un edificio financiado en Bélgica.
4: Sigue esa sesión de control al Gobierno. Hace unos minutos el PNV le pedía al presidente Pedro Sánchez que disuelva las cámaras y convoque elecciones. Más asuntos. La bolsa española ha abierto este miércoles casi plana, con una mínima caída del 0,05% después de los máximos de la víspera, mientras el mercado está pendiente de las decisiones de tipos de la Reserva Federal de Estados Unidos y de que finalmente Estados Unidos e Irán firmen el acuerdo de paz. Por otra parte, el Brent, el crudo de referencia de Europa, tras bajar cerca de un 9% las dos últimas sesiones, sigue en descenso este miércoles. Retrocede el 1,01% hasta los 78,15 dólares el barril.
1: Enseguida vamos a charlar, gracias Mari Carmen, con el consejero de Educación, con Víctor Marín. Ya está aquí en los estudios, hacemos una pequeña pausa.
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1: Víctor Marín, consejero de Educación. Buenos días.
9: Buenos días.
1: Bienvenido a los estudios de Onda Regional. Es una ocasión más. Vamos a dirigirnos, en primer lugar, si le parece, a esos 11.000 opositores, porque, bueno, las oposiciones están ya, son el sábado. ¿Qué les podemos decir a estas alturas?
9: Bueno, que confíen en su preparación. Al final, en los días previos a una prueba tan importante como es la oposición, pues hay nerviosismo, hay incertidumbre, pero sobre todo eso prima el trabajo bien hecho, el estudio, la preparación, que confíen en todo el tiempo que han dedicado a preparar este examen con todas las garantías, y también pues un mensaje de ilusión. Tenemos la mayor oferta de oposición titulaciones del cuerpo de maestros de la historia en la región de Murcia. Son 1.607 plazas, con una ratio de 7 aspirantes por plaza,

0: que es la mitad de lo que ocurría en las últimas oposiciones al Cuerpo de Maestros de 2024. Todo está preparado y, bueno, pues transmitirles un mensaje de aliento, de ánimo y de confianza en su estudio.
1: Los tribunales también preparados son menos que en la oposición de hace dos años, menos tribunales. ¿Por qué, consejero? Decían los sindicatos que, no sé si, por un lado, se quería ahorrar algo en la Consejería de Dinero, por otro lado, sí es difícil llegar a la composición de los tribunales.
0: No, no es una decisión de ahorro. Es cierto que en este sistema de oposición que tenemos, las pruebas son eliminatorias. Venimos de unos años, sobre todo tras la publicación de la Ley de Estabilización de Empleo, la Ley 2021, en la que las pruebas no eran eliminatorias y, por tanto, todos los aspirantes realizaban tanto la prueba escrita como la defensa de la programación y de la unidad didáctica. En este caso son pruebas eliminatorias. Hemos recuperado las ratios que eran habituales cuando los exámenes eran eliminatorios y los tribunales pues van a trabajar como siempre con la máxima profesionalidad.
1: ¿Se les puede pagar un poquito más o no a los miembros del tribunal? Bueno, se quejan a veces de que las dietas no son lo suficientemente, bueno, pues reparadoras, digamos, del esfuerzo que supone el formar parte de un tribunal.
0: Bueno, son precios que están establecidos en normativa regional para todos los empleados públicos.
1: Hablando de oposiciones, por cierto, se rumorea que el año que viene toca las de bachillerato. Que va a haber también, va a ser una oferta generosa la que van a hacer desde la Consejería de Educación.
0: Sí, efectivamente, en 2027 tendremos las oposiciones del Cuerpo de Profesores de Enseñanza Secundaria y otros cuerpos, y vamos a trabajar para conseguir una oferta histórica, una oferta que, al igual que las dos últimas, ya la última oposición de secundaria fue la mayor convocatoria de plazas en la historia de la región, este año lo ha sido también para el Cuerpo de Maestros, y el objetivo es sumar unas plazas históricas en esas oposiciones del Cuerpo de Profesores de Enseñanza Secundaria. En esta legislatura, el Gobierno regional va a superar las 6.000 plazas de empleo público docente y vamos a trabajar, lógicamente, en el ámbito apropiado, que es la Mesa Sectorial de Educación, para intentar aprobar y acordar una oferta histórica para secundaria el próximo año.
1: Pero se trata de consolidar puestos interinos, se trata de ampliar plazas reales o de cubrir jubilaciones de profesionales que se van apartando ya de sus obligaciones.
0: Las ofertas de empleo público no implican ampliación de plantilla, implican estabilización del empleo. Una estabilización que viene, digamos, por dos ámbitos, ¿no? El primero es, lógicamente, cubrir la tasa de reposición, que son las jubilaciones que se producen curso a curso en los cuerpos docentes. Y la segunda es reducir la temporalidad como consecuencia de la ampliación de la plantilla que se ha producido en los últimos años, dada la aplicación del acuerdo de 35 horas, que ha supuesto una reducción de la jornada lectiva del profesorado. Tenemos 23 horas lectivas en el Cuerpo de Maestros, 18 en el Cuerpo de Profesores de Enseñanza Secundaria. En los dos últimos cursos, las plantillas docentes se han incrementado en más de 3.000 puestos, y lo que plantean las oposiciones no es una ampliación de esta plantilla, sino una estabilización, es decir, reducir la tasa de temporalidad que desempeña el personal interino, fijándola en un 8%, que es el objetivo que nos transmite la Unión Europea.
1: Corrígeme si me equivoco, le acabo de escuchar, 23 horas en primaria, 18 horas en profesores de secundaria. Sí. Ese es el objetivo que anunciaba hace unas semanas la ministra de Educación, la señora Tolón, para sí, el conjunto de las comunidades autónomas.
0: Efectivamente, es una ley que, bueno, un proyecto de ley, que se está tramitando actualmente en el Congreso y que en la región de Murcia ha llegado tres años tarde. Efectivamente, el Gobierno de España quiere fijar una jornada lectiva que en la región de Murcia lleva tres años implantada. Pero ocurre lo mismo con otra de las medidas importantes que ese anteproyecto de ley, efectivamente, contiene, que son las ratios, en la que se plantea pues un calendario de reducción de ratios en distintas enseñanzas, en que en la región de Murcia ya es una realidad desde hace tres años. Por tanto, nosotros intentamos, lógicamente, llevar a cabo medidas dentro de de la infrafinanciación que tiene la región de Murcia, que es la comunidad peor financiada de España, que garanticen una mayor calidad al sistema educativo. Y en esto, como le decía, el Gobierno de España va como mínimo, porque ya veremos qué ocurre en el Congreso, como mínimo va tres años tarde, tres años después que las medidas que ha puesto en marcha el Gobierno de la región de Murcia.
1: Vamos con, llamémosle, los caballos de batalla que tiene su departamento ahora mismo.

0: la climatización. Sí. 11 millones de euros, lo anunciaba el presidente de la comunidad hace unas fechas, lo ratificaba usted, para invertir en climatización en los centros escolares de la región. El gobierno central también anunciaba la pasada semana una inversión para todas las comunidades autónomas. La región de Murcia creo que correspondían, casualmente coincidía la cifra, 11 millones.
1: Otra copia más.
0: Y, vale, ya tenemos los 22 millones. ¿Cómo lo aplicamos? ¿Qué es lo que se va a hacer y qué planes hay?
1: Yo, en primer lugar, quiero, si me lo permite, Joaquín, explicar o intentar explicar por qué es tan difícil climatizar los centros educativos, ¿no? Tenemos que partir de una realidad, y es que el parque de centros, ocurre en la región de Murcia y ocurre en el resto de España, cuenta con muchísimos edificios que se construyeron en la segunda mitad de la década de los 70, en la primera mitad de la década de los años 80, que no fueron planteados, diseñados ni ejecutados para contar con sistemas de climatización, que no existían en la época, ni tampoco son una infraestructura preparada para poder acoger sistemas de climatización modernos, como hoy en día se dotan en los edificios públicos. Además, tenemos una normativa que es nacional, que regula las instalaciones térmicas, que es tremendamente exigente en cuanto a los requisitos de calidad del tratamiento del aire que deben tener los espacios que se climatizan para un uso público y de alta concurrencia, como son los centros educativos. Esto nos obliga a llevar a cabo actuaciones que, por una parte, mejoren la eficiencia energética de los centros y que, por otra parte, avancen garantizando un mayor confort térmico de los mismos. El Gobierno de la Región de Murcia, en los últimos 6 años, en 2020, puso en marcha un plan de eficiencia energética de mejora de la sostenibilidad bioclimática de los centros, que ha supuesto una inversión de 80 millones de euros en más de 100 centros educativos, no solamente mejorando la eficiencia energética, sino también las potencias eléctricas o, evidentemente, creando nuevas infraestructuras que sí cuentan con sistemas de climatización modernos. Pero el presidente de la región lo que ha anunciado es que habrá una partida específica en los presupuestos de 2026 con 11 millones de euros para trabajar, como le decía, de forma concreta en la mejora de la potencia eléctrica y del confort térmico de los centros. Y queremos hacerlo de la mano de los ayuntamientos, porque es importante que también la audiencia entienda que cada centro tiene una realidad distinta. Necesitamos un proyecto de ejecución específico para cada centro, porque tienen diferentes materiales, diferentes orientaciones, diferentes redes de potencia eléctrica. Hay que actuar en cada centro según sus necesidades. Con esos 11 millones pretendemos dar un paso muy importante, un salto cualitativo muy amplio con respecto a la situación actual, y lógicamente pues aprovecharemos cualquier recurso, al margen de la inversión del Gobierno regional, que nos permita avanzar en esa línea. No conocemos todavía los detalles de ese anuncio que se ha realizado desde el Gobierno de España. Sí que hubo un anuncio hace 4 años, lo hizo la ministra Pilar Alegría, entonces ministra de Educación, con la misma cuantía, hablaba de 200 millones de euros para todo el país, y del que nunca se supo nada más. Yo espero que no estemos ante un anuncio vacío, como lo fue el que en su momento hizo la ministra, la entonces ministra de Educación. Lógicamente aprovecharemos todos los recursos disponibles, como lo estamos haciendo, para modernizar los centros educativos de la región de Murcia.
0: Consejero, pero algunas asociaciones de padres y madres, hoy viene en uno de los diarios, en el diario La Verdad, de que están ellos dispuestos a, es decir, tirar por la calle de en medio y ser ellos los que financien la climatización de los colegios. En algunos casos ya se ha hecho también. ¿Qué les podemos decir? Que esperen, que en fin.
1: Nosotros anunciaremos y trabajaremos, daremos a conocer cuáles son los centros que se beneficiarán en primer término de esta inversión, que ojalá se apruebe en los presupuestos regionales. Las familias, yo creo que con buena voluntad todos deseamos las mejores condiciones para nuestros alumnos, yo el primero, intentan arrimar el hombro en aquello que consideran que puede mejorar esta situación. Pero las administraciones tenemos unos criterios de actuación que están basados en la normativa, están basados en las inversiones presupuestarias, y actuamos de una forma distinta. Como le decía, hemos modernizado más de 100 centros desde el punto de vista de la eficiencia energética en los próximos años y estamos trabajando para disponer del crédito necesario para realizar una inversión específica muy importante, insisto, fomentando.

0: la colaboración municipal.
1: Leímos también que alguna editorial de libros de texto ofrecía, a cambio de que el centro adquiriera esos libros, bueno, pues ponerles el aire acondicionado. No sé qué le parece eso.
0: La elección de los libros de texto, de los materiales curriculares, es algo que compete directamente a los centros. Es decir, son decisiones que se basan en la autonomía pedagógica de los centros, en los cuales la Consejería de Educación no entra, porque son los docentes de cada centro los que eligen los materiales curriculares que consideran más apropiados para impartir los temarios. Y los directores son los que garantizan el cumplimiento de la normativa cuando cualquier entidad externa pues quiere colaborar con los centros educativos. Es algo que, como le digo, la Consejería no gestiona directamente, sino que corresponde a la autonomía pedagógica de cada centro.
1: ¿Va a haber libros nuevos de tercero de primaria o no este año? ¿Qué pasa con eso? Bueno, si están ya todos pintarrajeados y,
0: no.
1: y le falta alguna hoja, habrá que sustituirlos, consejero.
0: Claro que sí, vamos a ver. Mire, nosotros hemos anunciado que no va a haber renovación de libros de tercero de primaria el próximo curso escolar. ¿Qué significa renovación? Renovación significa cambiar un libro determinado de una editorial por otra editorial. O cambiar un libro con un proyecto editorial por otro diferente. Eso es distinto a que el material y el libro de texto que usa el alumno sea y esté en buen estado, que eso es algo que obviamente garantiza el gobierno regional. Porque cuando hablamos de gratuidad de libros de texto, hay que distinguir el cambio del libro por un libro de una editorial distinta, que eso es lo que significa renovación, ¿vale?, de la reposición. La reposición es sustituir aquellos ejemplares que estén en mal estado por el uso, por otros nuevos que estén en perfecto estado. Y fíjese, para eso el Gobierno de la Región de Murcia destina 2 millones de euros al año y los va a destinar el próximo curso, con el fin de que los materiales curriculares estén en buen estado, algo que ha ocurrido en todos los niveles de todos los cursos en los que se aplica la ley de gratuidad y que también ocurrirá el próximo curso escolar.
1: ¿Eso cómo funciona? ¿Los centros son los que dan parte a la consejería?
0: Sí.
1: ¿De los libros, los ejemplares que están deteriorados, que no se van a poder utilizar?
0: Todos los libros que están dentro del régimen de gratuidad forman parte, así lo establece la propia ley de gratuidad, de un banco de libros regional. Es decir, el libro se usa durante, como mínimo, eso es lo que dice la ley, como mínimo, durante un periodo de 4 años. Los centros, cuando recaban de los alumnos los ejemplares que han usado en ese curso, es decir, todos los centros piden a los alumnos que devuelvan los libros de texto al finalizar el curso escolar. Y se supervisa su estado. Cuando se comprueba que hay ejemplares que están en mal estado o que es necesario reponer, se comunica a la consejería y la consejería paga, lógicamente, la adquisición de esos libros para que el banco de libros regional cuente con los ejemplares en perfecto estado.
1: En toda España están en pie de guerra, en buena parte de las comunidades autónomas, también los educadores de las escuelas, educadores y educadoras de las escuelas infantiles. El otro día le daban a usted un suspenso, ¿no? ¿Qué se puede decir? Están pidiendo mejoras en el ámbito de sus condiciones laborales y también refuerzos con un segundo educador por aula o un ratio importante de niños, dicen. Estamos hablando de 0 a 3 años.
0: Bueno, en primer lugar tengo que decir que el Gobierno de la Región de Murcia, el Gobierno del presidente Fernando López Miras, ha transformado sustancialmente la realidad de la educación del primer ciclo de educación infantil en esta legislatura. El próximo curso escolar contaremos con 9.000 plazas en régimen de gratuidad para las familias de educación infantil de 0 a 3 años. Y lo hemos hecho además armonizando un sistema que era heterogéneo, ofreciendo gratuidad no solamente en colegios públicos, no solamente en escuelas infantiles que son de competencia municipal, también públicas, lógicamente, sino garantizando la gratuidad y, por tanto, la libertad de elección de las familias, tanto en centros concertados como en escuelas infantiles privadas. Esas 9.000 plazas suponen un aumento de un 1.400% con respecto a las que existían en el curso 22-23. Por tanto, hemos dado un salto muy relevante, hemos generado empleo dentro de este sector y lo hemos hecho además, usted se refería a la pareja educativa, implantándola, por ejemplo, en los colegios que cuentan con aula de 2 años,

0: tienen pareja educativa, tienen
1: una dos persona técnicos, de apoyo, ¿no?
0: Tienen dos técnicos de educación infantil en el aula de 2 años. Lógicamente quedan cosas por mejorar, quedan cosas en las que avanzar y lo haremos a través del diálogo, a través de la negociación, pero es indudable que el gobierno de la región de Murcia en esta legislatura ha aumentado de una forma histórica el servicio educativo en 0 a 3 años y también el empleo. Nos sentaremos, dialogaremos y seguiremos avanzando.
1: ¿Va a haber más colegios de primaria con educación secundaria obligatoria el próximo curso 26-27, consejero?
0: Sí, efectivamente. Habrá 11 colegios más que incorporen cursos de la ESO. La región de Murcia, en este curso escolar que estamos cerrando, tiene 7 colegios que imparten ESO y el próximo curso serán 18. Es una medida en la que también se va a incrementar de forma muy considerable el estudio de la ESO en colegios y sobre todo en ámbitos en los que creo que es muy relevante dar este servicio. Ámbitos rurales, pedanías, zonas socialmente vulnerables o centros que por razones de escolarización se va a aplicar la medida y va a permitir una mejor gestión de los espacios de los institutos. Es una medida que se hace desde el gobierno regional, desde el gobierno del presidente López Miras, desde el convencimiento de que los alumnos que han estado escolarizados en colegios desde los 3 años, a los que se les conoce perfectamente, tanto a ellos como a sus familias, están más protegidos. El tránsito de primaria a secundaria no es sencillo, son los cursos, tanto primero como segundo de ESO, donde tenemos una mayor tasa de repetición, donde existe una mayor conflictividad en las aulas, desde el punto de vista de la convivencia, y consideramos que este modelo es un modelo que protege en mayor medida a nuestros jóvenes y que les va a permitir recibir una educación más personalizada, más individualizada.
1: Hablando de este asunto, tiene usted un acto esta mañana, el tema del acoso escolar que mencionaba, uh-huh, en torno a un programa que han llevado a cabo que se llama Frases Mayúsculas.
0: Sí, sí. Bueno, es un programa de éxito, es un concurso en el que participan decenas de centros de la región, que lleva ya varias ediciones, y que fundamentalmente consiste en que los centros educativos presentan pues un dibujo, un mural, con una frase en contra del acoso escolar. Los centros premiados, de hecho, van a recibir incluso van a poder ser decorados en sus infraestructuras dentro del centro con un graffiti en el que se plasma el dibujo que han hecho los alumnos. Cada vez existe una mayor concienciación entre los estudiantes, entre el profesorado, sobre la lacra que supone el acoso en todas sus formas y cada vez se actúa más desde los centros. Creo que esa concienciación, esa implicación, junto a otros programas también que hemos puesto en marcha, como Convive Team, programas de acogimiento, de integración de alumnos entre iguales en los institutos, están dando buenos resultados.
1: Seguimos repasando diversos asuntos de la educación, pero no nos queremos olvidar, no me quiero olvidar de la formación profesional, porque hay alguna novedad este año. En el próximo curso apuestan ustedes por dar mayor presencia o relevancia también a las disciplinas semipresenciales. Sí. ¿Por qué esa introducción, ¿no?
0: El próximo curso escolar en la región de Murcia se volverá a batir un nuevo récord histórico de plazas en formación profesional, alcanzando las 48.400. Este incremento de plazas, sobre todo, se basa en varios ejes. Por una parte, vamos a mejorar la oferta presencial en ramas muy demandadas, como son las especialidades sanitarias o también de mantenimiento de vehículos, todo lo relacionado con el ámbito de la mecánica y la industria. Y hemos optado por mejorar la oferta semipresencial para hacer que la formación sea más flexible. Nos encontramos con personas mayores de 18 años que puedan estar en el mundo laboral, que quieran mejorar sus cualificaciones profesionales, que quieran continuar con sus estudios, y la oferta semipresencial precisamente mejora esas posibilidades, como también lo hará otra de las novedades que se ha incluido en la oferta de FP del próximo curso, que es la FP dual intensiva, que implica la remuneración de la formación que se realiza en la empresa

0: para los alumnos. Esto lo hemos hecho a través de dos convenios que seguiremos ampliando con otros sectores, convenios ya firmados con el sector de la hostelería, con más de 70 empresas implicadas, también con el sector de la mecánica, a través de un convenio que tenemos con Avanterra, es una empresa de maquinaria agrícola, y que seguiremos extendiendo a otros sectores importantes de la economía regional, porque tenemos que crear una AFP cada vez más ubicua, es decir, que llegue a más gente con más flexibilidad y también atractiva desde el punto de vista de esa remuneración que puedan recibir los alumnos para continuar sus estudios mientras que también reciben unos ingresos.
1: El 24 de junio, la semana que viene, termina el plazo de inscripción en la formación profesional para aquellos que estén interesados. Consejero Víctor Marín, consejero de Educación, gracias una vez más por acercarse a los estudios de Onda Regional esta mañana y compartir con nosotros todas estas cuestiones relativas a su departamento.
0: Muchas gracias a ustedes.
1: Vamos camino de las 10 de la mañana, quedan unos segundos, enseguida Maribel Peregrín nos trae las últimas noticias y nosotros, como es habitual, cada mañana a las 6:30 estaremos aquí para acercarles la información más destacada de las últimas horas.

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0: Saludos, buenos días. El juez que investiga la presunta trama de las prótesis del Servicio Murciano de Salud ha autorizado la incorporación de dos acusaciones populares a la causa. Se trata de la Asociación de Consumidores UC de Murcia y del PSOE, ambos tras la prestación de una fianza de 5.000 euros. Además, el magistrado ha ordenado una prueba pericial para determinar el importe supuestamente defraudado en este caso. Hay que recordar que se investigan delitos de falsedad documental, malversación, prevaricación contra la salud pública y organización criminal. El informe será elaborado por la Administración General del Estado a petición de la UDEF. Entre tanto, la investigación suma nuevos indicios sobre posibles riesgos para los pacientes del Hospital de la Risaca, según publica La Verdad. Un informe de la Inspección de Salud incorporado a la causa por la UDEF apunta a irregularidades en la compra de implantes vasculares entre 2022 y 2023. Según ese documento, se alteraron registros para facturar un producto más caro y no homologado. El supuesto fraude habría generado un sobrecoste superior a 650.000 euros. Además, podría haber dificultado la localización de pacientes en caso de alerta sanitaria. En la Asamblea Regional, el Pleno debate una proposición de ley del PSOE que devuelve a la comunidad autónoma la regulación de los VTC, actualmente en manos de los ayuntamientos, y exige un estudio técnico previo para decidir las licencias en cada municipio. La Ley Regional del Transporte VTC, aprobada hace 2 años, establecía una suspensión temporal de las licencias de esta modalidad de transporte hasta la redacción de ordenanzas por parte de cada ayuntamiento. Ningún consistorio ha aprobado la norma. La reforma legal del PSOE devuelve al Gobierno regional la potestad reguladora para evitar, decía el diputado socialista Miguel Ángel Ortega, inseguridad jurídica, conflictos entre ayuntamientos y entre el sector del taxi y el del VTC. La proposición plantea una fórmula de asignación de autorizaciones adaptada a cada territorio con criterios sociales, económicos y ambientales.
2: Todo ello porque la comunidad autónoma ha renunciado a ejercer las competencias que le corresponden. Y precisamente por eso presentamos hoy esta proposición de ley. No para eliminar las VTC, no para impedir la competencia, ni siquiera para favorecer a unos frente a otros, sino para garantizar que las decisiones se adopten con criterios objetivos, transparentes y técnicamente justificados.
0: En el Pleno de Control al Gobierno en el Congreso, la portavoz del PNV, Maribel Vaquero, ha pedido a Pedro Sánchez que presente los presupuestos ante la Cámara para su aprobación y, en caso de no lograr la mayoría necesaria para sacarlos adelante, que convoque elecciones.
3: Señor Sánchez, estamos nadando en el último largo de esta legislatura. Presente los presupuestos, es su obligación, pero si no consigue un acuerdo suficiente en esta Cámara, disuélvala y convoque elecciones.
0: La portavoz vasca ha asegurado que el Ejecutivo está acabando con la fe y poniendo a prueba la capacidad de resistencia de su grupo parlamentario, que lleva 3 años reclamando nuevos

0: presupuestos. En el turno de réplica, Sánchez ha comenzado señalando que el gobierno de coalición se encuentra en situación de minoría parlamentaria, por lo que tendrán que hablar con los grupos para atar los apoyos al proyecto presupuestario. No obstante, Sánchez ha asegurado que los presupuestos se presentarán y serán coherentes con lo social y el rigor fiscal.
1: Respecto a los presupuestos generales del Estado, serán coherentes en cuanto a la ambición social, serán coherentes en cuanto a la transformación energética y digital que estamos implementando y serán coherentes en el rigor fiscal, tanto en déficit público como en deuda pública.
0: El expresidente del Gobierno, José Luis Rodríguez Zapatero, se encuentra en la Audiencia Nacional para declarar como investigado ante el juez que investiga presuntas irregularidades en el uso dado al dinero del rescate de la aerolínea Plus Ultra y su supuesta influencia para que se concediera, así como sobre las joyas que le fueron incautadas y cuya tasación preliminar se estima en 1,3 millones de euros. Zapatero ha accedido por la puerta principal del edificio, la usada por los jueces en lugar de la habitual para los visitantes, tras una petición realizada por Presidencia del Gobierno y que fue utilizada por la Audiencia Nacional. Hay una gran expectación mediática, tanto de medios nacionales como internacionales, numerosa presencia policial y se ha podido escuchar algún grito de sinvergüenza. Ese es el ambiente que se respira esta mañana a las puertas de la Audiencia Nacional, donde continúa declarando el expresidente Zapatero. Terminamos de vuelta a la región. El Ayuntamiento de Cartagena ha abierto un expediente de seguridad al Hotel Cabana de la Manga después de que el pasado viernes se desprendiera de la fachada parte de un balcón de la novena planta, cuyos cascotes provocaron graves lesiones a un hombre de 43 años, natural de Almería, que se encontraba en la zona de la piscina junto a su mujer. Después de una inspección de las instalaciones, el consistorio ha ordenado el cierre de las dos habitaciones afectadas. Se recomienda un informe de evaluación del edificio y se da orden para arreglar los desperfectos, así como realizar un certificado de toda la estructura del inmueble. Con esto terminamos, ponemos el punto final a este repaso de la actualidad. Volvemos con más noticias a las 11. Les dejamos ya con los compañeros del Mirador. 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

0: Hola, muy buenos días. Hoy es miércoles. Hay una persona a la que le quedan 3 días para irse de vacaciones y no miro a nadie.
1: Para tenerlo tan claro, te cuesta trabajo saber en qué día vives.
2: Hay dos, vamos a decir que hay dos, que yo también.
0: Es verdad, tú también te
2: que
0: vas.
2: No son vacaciones como tal.
0: Lo que pasa es que te vas más cortito, tú te vas más cortito.
1: Queridos oyentes, el programa no
0: continúa,
1: va a poder...
0: el programa continúa. Hombre,
1: va a continuar.
0: Ya te digo yo, que están aquí Alberto Soler y Alejo Lucas al pie del cañón para seguir contándonos cosas. Y Antonio y yo estaremos de oyentes durante un tiempo, ya está, para recargar pilas, que se dice.
1: Exactamente, sí, para recargar pilas o para cansarse aún más y descansar luego. Cuando
0: y luego venir aquí y decir, madre mía, cómo me cansaba en vacaciones.
1: Exactamente.
0: Bueno, que habrá, yo creo que en todas las oficinas pasa esto, que hay alguien que está ya con la cuenta atrás y se lo recuerda amablemente a los compañeros, uh-huh. ¿no? Y luego cuando vuelve, pues, ¿qué le vamos a hacer? Pues se le ha olvidado ya, a mitad de agosto ya se nos ha olvidado que nos hemos ido de vacaciones. Bueno, pero tenemos todo un programa por delante para contarles muchas cosas. Por ejemplo, va a venir por aquí el psicólogo y educador Javier de Aro, que en Instagram se le conoce precisamente como psicólogo te ayuda a educar y que ha publicado un libro que se llama Disfrutar la crianza. ¿Tú crees que se puede disfrutar la crianza?
1: Se puede disfrutar de todo, pero...
0: pues una losa ahí que te cae.
1: Yo no tuve jamás ese privilegio.
2: Oye, bueno, que no, claro que sí.
0: ¿Tú has criado perros?
2: Bueno, sí, eso es una crianza.
1: Eso,
2: hablamos de mascotas, claro que sí.
0: Eso te iba a decir, vosotros habláis de mascotas con Rosa Sánchez, pero Javier de Aro va a hablar de niños. En este caso, él lo que es experto es en niños. Pero tenemos más asuntos, enseguida recomendamos libros con Fuensanta

0: Marín, ¿y qué más? ¿Qué más tenemos, Alberto?
1: Pues vamos a hacer una pregunta inquietante, como casi todas las de este espacio semanal que tenemos con José Blas García, que es psicopedagogo y experto en educación. La pregunta inquietante es, ¿realmente en la escuela los alumnos piensan en clase?
0: Si piensan o si simplemente se va el santo al cielo, ¿no?
2: Bueno, piensa en el tiempo que queda para salir.
1: Exactamente, como Marta.
2: El tiempo que queda para irse de vacaciones, que ya están de vacaciones, ¿no?
0: No, hasta el lunes. El lunes tienen todavía clase, lo que pasa es que es verdad que la mayoría de los colegios lo que tienen es una fiesta. Pero todavía les queda, ¿eh? O sea, les quedan unos cuantos días, que supongo que a un niño pequeño se diga hace bastante largo. Bueno,
2: a los padres
0: se les hace largo cuando estén en casa. Y yo tengo mucha ilusión con Guillermo Mira esta mañana, porque nos va a hablar del ranking de acentos más atractivos y menos atractivos. Sospecho que el murciano injustamente no va a quedar bien, pero es injusto, ¿eh? Tenemos un acento que, oye, que tiene mucha gracia, ¿no? Yo qué sé.
2: A ver, a veces lo gracioso dice, no es guapo, pero es gracioso. Pues eso.
1: Yo quiero resaltar un par de cosas. Una tiene que ver con la efeméride del día, el día de la desertificación, y de algo de eso hablaremos desde el punto de vista de la masa forestal de la región de Murcia. Y luego hay otra cosa. Han sacado una encuesta que la verdad es que es inquietante, así dicho.
0: A ver.
1: El tumor, que más miedo nos da, en un hipotético caso, es el tumor cerebral. Y sin embargo, es el que más desconocido resulta para el paisanaje. La gente no tiene información y no está informada de los tumores. Bueno, pues vamos a tratar un tema tan peliagudo como ese a última hora del programa.
0: Es muy bueno, sobre todo lo que tiene que ver con prevención, siempre viene bien que lo sepamos. Y tenemos música, está en la parte técnica José Javier Baca y le hemos encargado que nos ponga esta canción. Y esto siempre nos suena a fútbol porque lo puso Pep Guardiola de moda. Hasta yo, que no tengo ni idea de fútbol, me suena esto a fútbol, pero no es por eso por lo que lo hemos traído, no es por el Mundial.
2: Bueno, por aniversario.
0: También.
2: Aniversario. Se hace mayor, mayoría de edad. Esta canción salió en 2008, es Coldplay, Viva la Vida, por si alguien no lo sabía.
0: 18 años tiene esta canción.
2: Claro, 2008, 12 de junio salió concretamente el álbum, vamos a 17, bueno. Ha cumplido esos 18 años, hace mayor de edad. Parece que tenía menos, ¿sí?
0: Sí, pero vamos, me acabas de dejar muerta. ¡Hala, pues!
2: ¿Qué mayores nos hemos hecho?
0: Totalmente. Venga, nos quedamos con Coldplay.

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1: Bueno, pues ya hay quien está acumulando libros para cuando tenga tiempo de leer en vacaciones, así que nos vienen muy bien las recomendaciones literarias de Fuensanta Marín, que siempre nos trae un poquito de novedades y un poquito de selección. Así que, Fuensanta, buenos días.
2: Hola, Marta, buenos días, ¿qué tal?
1: Muy bien, muy bien. ¿Qué nos has seleccionado para hoy, Fuensanta?
2: Bueno, mira, os he seleccionado dos novedades de narrativa, dos novedades y un clásico, perdón, tres novedades, dos de ellas son de narrativa, uno más bien un ensayo histórico y un clásico. Y luego, si da tiempo, también había pensado que ya tenemos el verano encima, nuevas colecciones, nuevas lecturitas para los peques de la casa, para primeros lectores, novedades, bien. Colecciones más. Con sus aventuras.
1: Venga, pues ya tenemos el boli y el papel, así que cuando quieras.
2: Venga, bueno, pues os traigo esta mañana un libro que acaba de publicarse que se llama La Escuela de Salamanca. Me parece un libro muy interesante para que conozcamos lo que fue la figura de Francisco de Vitoria, ¿no? Que llegaba a la Universidad de Salamanca en 1526, ¿no? Bueno, lo que comenzó como una renovación teológica. Pues terminaría transformándose en el pensamiento occidental, ¿no? Es un grupo de pensadores que transformó ya hace 500 años lo que hoy sobre lo que nos regimos, ¿no? Ellos dieron paso, ¿no? A, como digo, a esas reflexiones sobre ya en aquel momento la dignidad humana, la política, la justicia, la economía, el precio justo. Bueno, sentaron la base, ¿no? Los derechos fundamentales. Me parece una figura española como la Universidad de Salamanca ya hace 500 años. Y esta figura española, abrió, ¿no?, el pensamiento español al mundo, ¿no?, con ese, cómo reveló esas ideas, ¿no?, porque dio lugar, como digo, a la economía actual, ¿no?, a limitar los poderes, al darle sentido, ¿no?, y el valor que tienen los bienes. Bueno, y creo que es una figura a reconocer, a destacar, tanto la Escuela de Salamanca, la Universidad de Salamanca, como esta figura Francisco de Vitoria.
1: El libro se llama La Escuela de Salamanca.
2: La Escuela de Salamanca, exactamente. Muy sí. Cuando el pensamiento español iluminó al mundo.
1: Venga, apuntado. Este es el ensayo que comentabas, ¿no?
2: Sí, ensayo sí. Vale. Ensayo breve, no es denso, pero bueno, quería destacar, ya digo, hace ya 500 años, quería destacar esta figura, ¿vale?
1: Venga.
2: Bueno, pues en narrativa y novedad también os he seleccionado, que he leído, Alessandro Piperno, Aire de Familia, publicado por Asteroide. Y aquí nos encontramos con un protagonista que es Alessandro Sacerdoti, es un profesor universitario, novelista, 50 años. Entra en crisis cuando, con una polémica universitaria, le acusan de misógino al leer unos textos literales de Flaubert, ¿no? Bueno, pues tenemos a este personaje, a este profesor, que tiene talento, es culto, prestigioso, ¿vale? Pero tiene también quizás esa enorme capacidad de meterse en problemas, ¿no?, de complicarse la vida, ¿no? Acusado, como digo, de misógino, es retirado de su vida académica y paralelamente en su vida personal encontramos en él una persona irónica, una persona caótica, pero como digo, paralelamente en un desenlace familiar se tiene que hacer cargo de un sobrino suyo, Noah, ¿no?, que viene de familia lejana, ¿no? Tiene que ocuparse de él. Lo que inicialmente va a ser algo temporal, pues bueno, va a acabar convirtiéndose en algo, en el eje central de la novela, ¿no? Bueno, vamos a ver a este niño que viene con unas convicciones religiosas fuertes, una vida disciplinada, una familia económicamente muy bien posicionada, y vamos a ver el papel que él tiene que desempeñar. Él tiene que enseñar el papel de aprender a ser padre, ¿no? Sobre el eje, lo que se gira la novela, ¿no? Vemos a un personaje que su vida ha girado siempre en torno a cuidarse a sí mismo y ahora deja de ser el centro de su vida para ser el centro de la vida de este chaval, ¿no? Ese acompañamiento tan necesario en la vida de este joven, que vamos a ver cómo va a vencer el profesor, su tío, Alessandro, va a vencer sus propias limitaciones y va a convertirse, como digo, en el eje de la vida de este joven, ¿no? Vamos a ver esos vínculos familiares, esos parecidos familiares, esa herencia emocional, ¿no? No solamente económica, ¿no? Esa herencia emocional, cómo esa persona se siente inicialmente incapaz y cómo el autor lo trata de una manera muy humana, ¿no? Sin ninguna crueldad, ¿no? Ese acompañamiento, esa ternura y clave en la vida y en el desarrollo de este niño.
1: Uh-huh. Alessandro Piperno es italiano por el nombre, digo, no sé.
2: Sí, es un autor italiano, tiene unos 50 años aproximadamente,

0: y es profesor en la Universidad de Roma.
1: Muy bien, venga, pues este que nos llega, aire de familia, que nos llega desde Italia, ¿qué más?
0: Bueno, pues con otro aire de familia nos trasladamos también a una novedad publicada por Asteroides, se llama Albion y la autora es Anna Hope. Aquí nos trasladamos a una mansión del siglo XVII en Sussex, en Inglaterra. La familia Brooke se reúne en

0: Franny es la mayor, es la heredera, y quiere hacer de esta finca, de este hogar, ¿no?, un refugio, ¿no?, un refugio natural, ¿no? Quiere renaturalizarla. Vemos una mansión rodeada de acres, de tierra, de bosques, de árboles, ¿no?, que ha sido toda su vida, ¿no? Vemos a su segundo hermano, a Milo, que tiene otro proyecto de vida, ¿no?, que quiere explotarlo comercialmente, y a la otra de sus hijas, Isa, la hermana pequeña, bueno, pues está inmersa en una crisis personal, ¿no? Bueno, pues igual, nos lleva también a esos vínculos, ¿no?, esos vínculos familiares, ¿no? Al mismo tiempo, esa totalmente actual y contemporánea, ¿no?, porque mantenemos esos vínculos familiares, al mismo tiempo ese hogar donde, bueno, tenemos recuerdos, silencios, como digo, y al mismo tiempo esas culpas, ¿no? ¿Y qué van a hacer con esa casa, ¿no? También le toca el aspecto, el vínculo ecológico, ¿no? Bueno, pues vamos a ver la división que hay entre los hermanos, el futuro, la herencia, el entorno familiar, ¿no?
1: Uh-huh. Esto es el pan nuestro de cada día. Cada vez que una familia tiene que enfrentarse a una herencia, sobre todo si hay mucho que heredar. Si hay poco, hay menos pelea, pero si hay mucho que heredar, suele haber pelea. Sí. Bueno, Albión de Anna Job, ¿qué más?
0: Vale, yo os traigo aquí el clásico de Homero, La Odisea, uh-huh. La edición de Blackie Books, que he seleccionado porque, me parece, y dicho en palabras de Jorge Luis Borges, es la edición más fiel, traducida, en este caso al español, inicialmente traducida por Samuel Butler, que fue un crítico, ensayista, pensador británico, la tradujo al inglés en prosa en 1900, ¿no? Bueno, pues creo que muchos de nosotros hemos intentado en varias ocasiones leer La Odisea, ¿no? Y he seleccionado esta porque al final, al estar escrita en prosa, con ese lenguaje ágil, fluido, donde al final, pues estamos leyendo esa gran aventura, la aventura de Ulises, ¿no? Que eso sigue manteniendo la fuerza de siempre, ¿no? Mm. Esa fuerza de Ulises. Volvemos otra vez a los vínculos familiares, ¿no? A pesar de las travesías, de las dificultades, él quiere volver a su hogar, ¿no? Unirse con su mujer, con su hijo Telémaco, ¿no? Entonces, lo que me ha gustado de esta edición, y por eso la recomiendo, es porque se gana en fluidez narrativa, en claridad, ¿no? La lees como una novela de aventuras, ¿no? Y bueno, apta también esta edición para a todos los públicos. Está claro que la traducción de leerla en prosa adaptada, por muy fiel que sea, hay cosas y giros y repeticiones, ¿no? Que no se pueden traducir, ¿no? Mm. Pero quizás la primera puerta, ¿no? La primera puerta de entrada a este mundo homérico, a este clásico. Y que nos puede ayudar luego quizás pues a leerla en su versión original.
1: Bueno, y está, además está ahora muy de moda con esto de que van a hacer una película. Parece que de pronto ha habido una resurrección de la obsesión por La Odisea. O sea que está muy bien que nos traigas esta versión, que es más accesible, ¿no? Para entrar en este mundo.
0: Ha sido fortuito porque no sabía.
1: Sí, queda para la película, pero polémica ha habido ya. O sea que ya se está hablando mucho.
0: Muy accesible y el primer acercamiento, la primera puerta de entrada.
1: Venga, y para los más pequeños, ¿qué nos recomendabas?
0: He seleccionado cuatro lecturitas, que son novedades todas, de colecciones nuevas que están saliendo para primeros lectores a partir de unos 7 años. Por ejemplo, os puedo comentar Dream Magic, publicado por Anaya. Son cuatro niñas, ellas muy deportistas todas. Hay una que se dedica, es la capitana de vóley. Luego tenemos a una campeona de ajedrez, otra niña que siente pasión por la gimnasia deportiva y otra de patinaje de hielo, ¿no? Uh-huh. Pero bueno, la clave en esta historia son unos personajes, unos animales fantásticos cuyos hechiceros en la edad moderna crearon un libro donde poder guardarlos, ¿no? Poder preservarlos, poder protegerlos, ¿no? Nos encontramos que estas niñas tienen la misión de devolverlos a ese libro mágico, ¿no? Porque han salido de él. Bueno, vamos a ver una historia de aventura, de amistad, de magia, donde cada una va a mantener vínculos, ¿no? Con estos animales fantásticos, con estas habilidades que poseen entre ellos, pero sobre todo va a prevalecer la amistad entre ellas, ¿no? Entre las protagonistas que tienen que ayudarse entre sí con esas habilidades y con estos animales fantásticos.
1: Uh-huh. Y es una serie, o sea, hay más libros,
0: sí,
1: ¿no?
0: Se han publicado de momento dos números.
1: Venga.
0: Dos números en la...
1: ¿Qué más?
0: Bueno, aquí os traigo también otro mundo de fantasía para primeros lectores, se llama Baby Unicorns. Nos encontramos en un mundo mágico también, llamado Nebula, creado por la tía de la protagonista. La niña se llama Nora y la tía se llama Nubes. Bueno, pues nos llevamos a ese mundo fantástico donde los protagonistas son los Baby Unicorns, que son unicornios pequeños, bebés que no crecen y con poderes, ¿no? Se va a celebrar el cumpleaños de Dora y nos vamos a encontrar, pues quizá que nos perdamos entre esta magia y en el bosque, ¿no? Uh-huh. Como digo, a todos los lectores que les ha gustado Isadora Amón o Ana Calabra, pues perfectamente van a acceder a este mundo también de mágica.

0: y de magia, perdón, con estos unicornios.
1: Hombre, unicornios bebés y mágicos, ¿qué más se puede pedir, ¿no? Para pues, un niño pequeño.
0: Sí. Bueno, y os traía también este otro libro que se llama Los Cazatesoros. Y aquí tenemos a cuatro personajes, muy divertido también. Estas son aventuras donde la niña se llama Chicha. Aquello de Calma Chicha se supone que es una niña tranquila. Tiene un hermano que le llaman Tifón, pues podemos imaginar. muy inquieto. Una abuela que se hace llamar la capitana Barbayaya y un protagonista, bueno, un acompañante, ¿no? Un pulpo, una mascota, ¿no? Bueno, pues aquí tenemos que ir a la casa del tesoro. Tenemos que ayudar a la abuela y a sus nietos a desentramar, ¿no? A ordenar los capítulos, siguiendo las pistas, con una ayuda del mapa, a resolver enigmas y a encontrar el tesoro pues más buscado por estos tres piratas.
1: Uh-huh. Venga, pues Los Cazatesoros nos lo apuntamos también. Y esto también es una serie.
0: Sí, acaba de publicarse también. Son todo colecciones nuevas, yo las sugiero a partir de 7 años. Ilustradas, con la lectura no es densa, aventura, fantasía.
1: Muy bien. Creo que habías dicho una más, ¿o no?
0: Queda una más, que es otro personaje, Rita Bum Bum. Bueno, pues aquí Rita Bum Bum está formado por una familia. Rita es la mayor, es su hermano Nico, al que no para de atosigarla, ¿no? Por así decirlo, ¿no? De chincharla, ¿no? Que dicen. Y la niña pequeña. Bueno, pues ella está un poco disgustada porque por circunstancias familiares se tiene que trasladar y cambia de colegio. Entonces, claro, pues tiene esa incertidumbre si va a hacer amigos, si no va a hacer amigos. Bueno, lo que no saben en el nuevo colegio es que cuando ella se pone nerviosa, el pelo le cambia de color, ¿no? Anda. Pues aquí vamos a ver. Esta autora, la autora de este libro, es una autora conocida en literatura infantil por los libros como El hilo invisible y Me llamo Goa, que es una colección para un público juvenil un poquito mayor.
1: Uh-huh. Bueno, pues esto de que te cambie el pelo de color me ha gustado. Nos lo apuntamos también. Muy bien, Fuensanta, muchísimas gracias.
0: Un abrazo a todos, buen día.
1: Venga, hasta luego.
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1: Pues si tiene usted un hueco para ir a donar sangre, hágalo porque tienen un llamamiento que hacernos. Así que cuéntanos, Toñi, ¿dónde podemos ir hoy?
9: Hola, buenos días, ¿qué tal? Miércoles 17 de junio y ya tenemos nuestro centro en Murcia abierto para acudir a donar sangre. Recordamos que tenemos 12 horas ininterrumpidas hasta las 8:30 de la tarde. Cartagena, como todos los miércoles, abrimos en horario vespertino desde las 3 de la tarde hasta las 9 de la noche. Donde también podemos acudir a donar sangre, donar plasma, hacernos donantes de médula. Y ya tenemos unidades móviles funcionando a esta hora de la mañana. Tenemos un equipo que va a estar todo el día, desde esta mañana temprano hasta las 2 de la tarde y luego en horario de 16 a 20 horas en el grupo EFAME en Santomera, campaña que se realiza todos los años para los trabajadores de dicha empresa. Tenemos otro equipo en Howden, Spain, en La Unión, también hasta las 3 de la tarde. Y ya en horario vespertino viajaremos con una unidad móvil a Canteras, al consultorio médico, de 5:30 de la tarde a 9:30 de la noche. Recordamos que es muy sencillito el poder acudir a donar sangre, simplemente hay que tener entre 18 y 65 años, pesar más de 50 kilos y estar bien de salud. Y ojo y atención, que tenemos dos alertas, además una de ellas con carácter urgente por una caída importante.

0: importante de reserva del grupo cero negativo y del grupo B negativo. Así que si somos esos grupos, pues ponemos especial interés para acudir a donar sangre. ¡Feliz miércoles!
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2: Pues nos vamos hasta Jumilla, porque ya saben que la inteligencia artificial parece que ya se va a quedar con nosotros, que cada vez está más presente en muchos ámbitos, pero también está encontrando su espacio en las aulas y en el Instituto Arzobispo Lozano. El Departamento de Tecnología ha desarrollado durante todo el curso un proyecto de innovación educativa que plantea utilizar la inteligencia artificial como una herramienta de apoyo. Y para investigar en todo eso, pues se ha ido hasta allí Patricia Jiménez. Así que cuéntanos, Patricia.
3: Muy buenas, la inteligencia artificial está transformando muchos ámbitos de nuestra vida y la educación no es una excepción. En el Instituto Arzobispo Lozano, en Jumilla, han querido ir un paso más allá y convertir esta tecnología en una herramienta al servicio del aprendizaje. Vamos a hablar con el Departamento de Tecnología, con quienes estamos. Primero saludamos al coordinador del proyecto, en este caso Víctor Piñera, muy buenos días.
4: Hola, buenos días, ¿qué tal?
3: A los compis también los saludamos, José Manuel Gómez, buenos días.
5: ¿Qué tal, Patricia? Buenos días.
3: Y a Javier Hernández, muy buenos días.
6: Muchas gracias, buenos días.
3: Equipo, contadnos cómo ha surgido esta idea. Bueno, ¿cómo ha surgido esta idea? La IA ya nos ha invadido de alguna manera. ¿De qué manera se ha puesto al servicio de la educación en este caso?
4: Pues este es un proyecto de innovación educativa en el que pusimos, como estás diciendo, la IA al servicio del alumnado, porque nos dimos cuenta de que uno de los mayores problemas que tenemos los docentes es la falta de tiempo. Entonces, ¿qué mejor manera de utilizar esta herramienta tecnológica para apoyarnos en ella y dar servicio, bueno, ayudar a los alumnos con ciertas necesidades, generando materiales educativos con ayuda de este asistente virtual que es la IA?
3: Uh-huh. ¿Y en sí, cómo lo podemos hablar de una manera práctica?
5: Pues si queremos explicarlo para que se entienda, básicamente lo que hemos hecho ha sido dividirnos asignaturas, ¿no? Uh-huh. Y dentro de esas asignaturas algunas unidades didácticas, y entonces utilizando herramientas hemos generado materiales para poder explicar esos contenidos. Yo en concreto he hecho unos cuadernillos, ¿no?, en los que utilizando varias plataformas he ido generando los contenidos, siempre poniéndole fuentes fiables. Hemos generado infografías, presentaciones. Como decía el compañero Víctor, un poco porque en años anteriores yo me he hecho esas mismas presentaciones, pero he tenido que hacerlas yo directamente y así ahorrábamos tiempo y generábamos material para poder atender mejor la diversidad del aula.
3: Uh-huh. Sí. ¿Ya se ha puesto en práctica durante este curso?
6: Sí, ha sido extraordinario. Vamos, el resultado, estamos muy contentos, sobre todo en mi caso particular, ese aspecto que comenta José Manuel de atender a la diversidad. El poder darle una fuente fiable, el poder pedirle a la IA que adapte esos materiales a diferentes niveles y a diferentes circunstancias, los resultados son extraordinarios. Desde pedirle, por ejemplo, actividades que no requieran la calculadora, pedirle actividades contextualizadas en las que pues se acerque el enunciado al entorno del alumno, pedirle enunciados sencillos, es algo extraordinario. Es decir, aparte de la diversidad de materiales que se pueden generar, infografías, presentaciones, cuestionarios, está esa capacidad de adaptar la información al nivel del grupo que tienes.
3: Bueno, se nos une también un nuevo compañero.
4: Juan Terol, compañero del Departamento de Tecnología, que también ha estado trabajando en este proyecto y ha estado generando materiales educativos para su grupo específico, que si quiere él nos puede comentar un poco más.
3: Sí, bueno, cuéntanos en tu caso.
7: Buenos días. Bueno, yo creo que Javi, con lo poco que he escuchado, creo que lo ha resumido todo. Creo que lo más difícil es adaptarse a las necesidades de cada alumno, porque, bueno, es muy difícil en la gran diversidad de alumnos que tenemos poder adaptarse a todos. Y lo más importante, bueno, pues tenerlos motivados. Entonces creo que es alucinante lo que la IA puede hacer en cuestiones, bueno, de presentaciones. Por ejemplo, yo al principio no confiaba en un audio, y es alucinante cómo monta un podcast entre dos personas como estamos aquí ahora mismo, como si fuéramos dos amigos hablando de cualquier cosa. Luego los vídeos, pues

0: le puedes dar un montón de estilos y bueno, cosas como resúmenes en Word que los puedes transformar, que al principio parecen ridículos, pero que puedes hacer un montón de cosas con ellos. Perdón porque llego corriendo. Y bueno, es genial, y sobre todo comprobar con los alumnos lo que se puede ir haciendo. Porque cosas que creías que para ti o para nosotros puede ser que sean, bueno, pues no muy útiles, con ellos pueden resultar muy bien, muy, muy interesante. Y sobre todo lo más importante es ir probando cosas de formas diferentes y viendo los resultados con ellos.
1: Bueno, es como multiplicar, o sea, es decir, simplificar de alguna manera el trabajo, no que trabaje por vosotros, porque hay que también estar ¿no? muy pendiente de lo que hace, pero sí de alguna manera poder llegar a cada uno de los alumnos y alumnas.
2: Claro, hay que diferenciar que hemos utilizado dos tipos de IA. Una ha sido la IA generativa, que es la que creo que todo el mundo utiliza, entrar a ChatGPT, Gemini, y pedirle que te haga algo, que te busque información. Y luego hemos utilizado una plataforma de Google que se llama Notebook LM, que partiendo de la información solo de que tú le proporcionas, es la que te genera vídeos explicativos, infografías, resúmenes, audios en formato podcast, pero solo se basa en la información que tú le has dado, evitando lo que se conocen como son las alucinaciones de la IA, que todo el mundo habrá visto cuando le preguntas algo a ChatGPT, confías demasiado en la respuesta que te da, pero a lo mejor no es la correcta.
1: Sí, hay que saber también preguntarle a la IA. Bueno, ¿qué experiencias habéis tenido en esto durante este curso con la IA que queráis contar y trasladar? Experiencias, sí.
2: Sí, pues los alumnos, la verdad es que se han mostrado de mucho interés, de manera positiva, respecto sobre todo a la información que se genera en vídeo. Como decía, la plataforma esta de Notebook LM, le pasamos el resumen en texto, que es el que propiamente pueden tener los alumnos, pero te genera un vídeo. Y ese vídeo, pues, es un contenido que están más acostumbrados a consumir. También hay alumnos que, por ciertos motivos, utilizaban el autobús, entonces se les generó el audio en podcast, y mientras que iban y venían, pues escuchaban la lección en un formato que se adapta más a lo que ellos están acostumbrados a consumir. Pero al final era la misma información, lo único que se había transformado el formato de llegar hasta ellos.
1: Y entonces, ¿el papel del profesor cuál es ahora en el aula?
3: En mi caso en concreto he utilizado una herramienta que se llama S-Learning, que es un editor de páginas web que genera juegos, infinitud de juegos, sopas de letras, rellenar huecos, relacionar. Entonces, antes cuando lo usaba, pues el diseño de esos juegos lleva una cantidad de horas tremenda, muchísimo tiempo, piensa, busca las relaciones adecuadas. Ahora, como comentaba Víctor, con las fuentes fiables se le pide a la IA que te dé ese diseño del juego, y nuestro papel es trasladar el juego al formato web o al formato online o en papel que consideremos oportuno. Entonces es elegir una fuente fiable, pedirle un tipo de actividad concreta y luego pues darle un formato adecuado, o bien online o bien en papel.
1: Y luego poder seguir trabajando en el aula como se viene haciendo tradicionalmente.
4: Sí, bueno, en mi caso, respondiendo a tu pregunta, el papel del profesor sigue siendo el mismo. Lo único que estas herramientas multiplican un poco el que pueda llegar y motivar al alumnado, el que pueda ser más diverso. Y en mi caso, claro, las clases yo las daba como las venía dando. Lo que pasa es que estos materiales los integraba en el aula virtual, y como ha dicho Víctor, algunos podían escuchar el podcast de repaso. A quien le costaba más entender la lección le decía, pues mírate este vídeo. Entonces era un poco como refuerzo.
1: Más recursos.
4: Más recursos, sí.
1: A disposición del alumnado que lo ha recibido. Pues muy bien, aparte que con este ejemplo también están utilizando, y ya saben que es producto de la IA con la supervisión del profesor, y también de alguna manera saben que se puede utilizar la IA siempre y cuando sea de forma inteligente, ¿no?
0: Sí, cuando no había IA realmente lo que hacíamos era tardar muchísimo tiempo, aprovechábamos los veranos realmente para generar, sobre todo, bueno, cuando vino la crisis, ¿te acuerdas, Javi, que empezamos con los Tecnobooks? Sí. Empezamos a generar nosotros nuestro propio material, porque no había banco de libros y había que comprar todos los libros, y nosotros, el departamento, decidimos realizar nuestro propio trabajo. Pues ahora mismo, con nuestros Tecnobooks, los metemos en la IA, en Notebook LM, por ejemplo,

0: Y es un ahorro de trabajo brutal porque le pides un examen, una batería de ejercicios, de ejercicios adaptados al nivel más bajo, al nivel más alto, aunque no me gusta utilizar esos términos, pero bueno, para que cubra toda la diversidad de alumnado. Luego, cuando teníamos algún problema, bueno, alguna dificultad con la dislexia o con, entonces elegíamos un tipo de letra. Ahora te lo hace todo automáticamente, te lo puede hacer, puede estar hablándote una chica, hablándote un chico, una persona mayor, quiero decir, puede generar cualquier tipo, si, lo más importante es lo que yo llamo la zanahoria, el anzuelo, y puede motivar pues a cualquier tipo de alumnado, o sea, y es genial. El ahorro de trabajo es alucinante, teniendo las cosas muy claras y sobre todo, como decía Víctor, acotando para que no haya ningún tipo de alucinación, que pueden salir cosas muy, muy raras, genial. Es un súper ayudante.
1: Y que habéis puesto a disposición también de otros institutos, ¿no?
2: Sí, lo que hemos conseguido con este proyecto era generar una guía didáctica para otros docentes, dando, pues, partiendo de nuestros errores, dando consejos para generar los prompts, que el prompt es la instrucción que se le da a la IA para que te conteste. Y también utilizar otras herramientas como son los GEMs de Gemini, que es como crearte un asistente virtual. Porque muchas veces para generar contenido adecuado tú le tienes que dar un contexto a la IA. Pues con los GEMs le proporcionas un contexto inicial y a partir de ahí pues ya solo tienes que ir preguntándole, interrogándolo o pidiéndole, haciéndole peticiones. Y evitando el proceso este farragoso, siempre darle el contexto de estar profesor, estos alumnos son los que tienes en el aula. Y en fin, una manera más de simplificar el uso de la IA y ahorrar tiempo, que es al final el gran problema que tenemos ahora mismo, que es si tienes 20 alumnos y tienes que realizar por lo menos 15 tipos de ejercicios distintos para que cada uno se adapte a ello, pues si lo hace una sola persona es muchísimo tiempo, mientras que un asistente virtual como es la IA pues te puede lanzar 15 propuestas en cuestión de segundos.
1: La inteligencia artificial al servicio de la enseñanza. Muchísimas gracias a todo el Departamento de Tecnología del Instituto Arzobispo Lozano aquí en Jumilla. Gracias y a seguir currando.
2: Bueno, gracias a vosotros.
1: Y que tengáis buen verano, ¿eh?
3: Muchas gracias. Sí,
4: muchas gracias.
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Transformando Escuela, ya saben ustedes que es algo que hacemos cada semana, nos ha dado por ahí, nos lleva dando por ahí un tiempito a estas alturas. Y hoy es uno de esos días en los que a lo mejor nos levantamos, pues qué sé yo, perezosos, cansados, y en los que nos cuesta trabajo concentrarnos. Si eso pasa en el mundo adulto y pasa en el trabajo y lo vemos todos los días, ¿qué no va a ocurrir en la escuela, no? Y a veces hay momentos en la escuela, y todos los hemos pasado, creo yo, en los que nos hemos dejado ir y hemos estado pues ahí.

0: medio ensoñiscados mientras oíamos como de fondo lo que estaba pasando a nuestro alrededor. Esta evocación que hago ahora mismo, de algún momento que hemos vivido en un instante u otro a lo largo de nuestra vida, nos sirve para introducir el tema del que queremos hablar hoy. Porque nos preguntamos hoy si realmente los alumnos piensan en clase cuando están en clase, si los alumnos piensan o están constantemente dejándose ir. Y quizá eso nos pueda confrontar o nos pueda enfrentar a diversos modelos educativos. Unos modelos como los que me han pasado por encima, valga la expresión, en los que bueno, pues casi siempre los alumnos se dejaban llevar de aquí a allá, y otros como los que estamos procurando por lo menos instaurar, o por lo menos debatir sobre ellos, o por lo menos reflexionar en voz alta acerca de ellos, en los que los alumnos toman la iniciativa y siguen caminos propios. No sé si te parece una introducción pertinente o no, porque al fin y al cabo el especialista es José Blas García, que es psicopedagogo y experto en educación. José, buenos días.
1: Buenos días, Alberto. Pues al final es que estamos ya todos en la sintonía. Después de 3 años casi de programa, de 3 temporadas que llevo de programa, ya te vas a hacer experto de todas las cosas que hablamos aquí. Y esa es un poco también la idea que lleva el programa, ¿no? Y es que las familias, el profesorado que esté activo, los estudiantes en educación, pues de alguna manera pues tengan otras miradicas diferentes a las que han visto hacer durante toda su vida.
0: Claro, esa es la historia, porque ya digo que a veces nos dejábamos llevar y nos dejábamos ir de aquí para allá en un aula un poco más pasiva, y de lo que estamos tratando, desde luego, sí, en estas temporadas que llevamos, es de que nunca dejemos de estar activos. Y bueno, pues hablemos hoy de algo que parece evidente, que como lo es pensar en la escuela método para aprender. Todos queremos que nuestros hijos aprendan, pero ¿qué significa eso?
1: Pues mira, aprender y pensar, la pregunta que nos hacemos así para empezar, son la misma cosa, ¿no? Y a veces, fíjate que bueno, yo también voy aprendiendo al mismo tiempo, voy leyendo nuevas investigaciones, y me ha llamado la atención mucho una que ha hecho un investigador, Peter Lilledal, y que se llama Pensar en la escuela, pensando, escuelas que piensan, ¿no? Pues este profesor, que no es cualquier cosa, es profesor de educación matemática en la Universidad en Canadá, es ejecutivo de la Asociación Británica de Profesores de Matemática de Columbia y presidente del Grupo Internacional de Psicología y la Educación. Quiero decir que no es una persona que se le han ocurrido cosas, ¿no?, esta mañana. Pues este investigador plantea lo que desde mi punto de vista es algo muy potente, y es que puede existir un buen rendimiento, eso que llamamos nosotros como rendimiento, como notas, ¿verdad? Sin embargo, no haber una comprensión profunda, y en sus investigaciones así lo ha comprobado. Es decir, un alumno puede aprobar, repetir procedimientos, incluso sacar buenas notas y no haber construido realmente conocimiento, porque una cosa es ejecutar y reproducir, y otra cosa muy diferente es pensar algo que, como tú sabes, a veces es un bien escaso, ¿no? Mm. Y esto conecta con algo que yo veo activo continuamente. Mira, concretamente ahora con la selectividad, que estamos en los días, ¿no? Vaya. Pues alumnos y madres me dicen, oye, mi hijo está estudiando muchísimo para el examen, y seguramente es verdad, dedica horas, repasa, memoriza, pero yo tengo otra experiencia. Mis alumnos de la universidad, cuando llegaban cerca de 2 meses después de haber sacado, de haber aprobado la PAU, ¿no?, pues yo les preguntaba, oye, ¿quién ha sacado un 10 en la selectividad en tal asignatura, en tal materia? Y me levantaban unos cuantos la mano y decía, bueno, cuéntame qué es lo que expresaste tú, qué es lo que contaste, de qué iba aquella pregunta que te hicieron. Pues muy pocos eran capaces de esbozar ideas inconexas, incluso a veces entre sí, ¿no? Y esto nos lleva a esa reflexión, ¿no?, que a veces confundimos estudiar con aprender. Y esa es la conclusión a la que este investigador pues ha hecho a partir de sus observaciones, que no consiste en que aprender no consiste en almacenar información, sino que aprender significa intentar transformar nuestra forma de entender el mundo, ¿no? Y en ello, pues vamos a intentar dar también aquí pues estas pinceladas hoy.
0: Pues venga, vamos a ver esa propuesta, porque yo ya estoy deseando. Todo esto que se habla aquí, esto es una nota al margen, todo esto que se habla aquí vale para todo, ¿eh? No vale solo para el aula. ¿Vale? Para el día.
1: Totalmente.
0: En fin, yo no sé si se han dado ustedes cuenta, pero yo sí. Así que por eso tomo nota. Por eso tomo nota de todo lo que se dice aquí.
1: Mira, en la escuela existe lo que este investigador critica mucho, esa pasividad que tú hacías alusión al principio, esa dependencia del docente. Si no está el docente, yo no soy capaz de seguir aprendiendo, ¿no? Ese miedo al error, la repetición mecánica, y por eso nos hace una propuesta muy interesante.

0: importante. Vamos a dejar de confundir esta idea de que el alumnado está ocupado y eso pues significa que está que, y cree que está pensando, es decir, que copia, completa ejercicios, escucha explicaciones, pero en realidad no es así. ¿Y qué es lo que él nos propone? Pues mira, una de las cosas de su propuesta que tiene que ver con el espacio físico. Esto es una propuesta muy disruptiva, ¿no? Y por eso a mí me fascina bastante. Y lo que nos propone es que no solo propone que hay que trabajar siempre en grupos de trabajo aleatorios, hay que trabajar con interacción constante, con pizarras verticales borrables, o sea, fíjate que aquí nos vamos de la tablet también, ¿eh? Y sino también en movimiento. Y un alumnado que esté de pie mientras aprende. Es decir, en muchas ocasiones, muchas horas o mucho tiempo, que pueda estar de pie. Algo que parece que choca constantemente pues, con la visión que tenemos de la escuela, ¿no? Que, en la que parece que la única forma de aprender es estar sentado y estar cada uno en lo suyo y cada uno pues, concentrado en aquello que te está proponiendo el profesor, que muchas veces pues, esa mente se queda en blanco, ¿no? Joder. Parece que esto no encaja muy bien, ¿verdad? Con lo que la idea que tenemos, la visión que tenemos de la escuela.
1: No encaja para nada y la verdad es que suena interesante, pero de todas maneras yo tengo que hacer aquí de Pepito Grillo y decir, oiga, que tenemos que cumplir con unos currículum o como demonios se llame ahora, es decir, que hay que cumplir con unos conocimientos que tienen que poder ser evaluados y testados porque esto es así. Entonces, ¿cómo casa una cosa con la otra?
0: Pues mira, también el profesor, este profesor, Lee Yeldal, cuestiona mucho la obsesión que tiene el profesorado y la administración por el currículo. Nos indica algo muy real y muy comprobado por la ciencia, y es que el cerebro humano no aprende literalmente. Olvida, mezcla ideas, reconstruye conceptos, es decir, no aprende una cosa detrás de otra y ya con eso construye una cadena, una secuencia de conocimiento perfecta. Pero la escuela muchas veces funciona como si aprender fuera solamente pues avanzar en los temas, en el temario, ¿no? Y ahí aparece un poco la tensión esa entre dos polos que tenemos en la escuela. Oye, ¿a qué lado me arrimo? ¿A completar el currículum? O yo como profesor me arrimo más a garantizar que haya una comprensión auténtica. Y para eso, entonces, es cuando este autor pues, propone, oye, la idea de la colaboración es esencial, mejora el pensamiento individual, hablar con otros sobre lo que se aprende también, porque cuando verbalizamos, organizamos ideas, ¿okay? O sea, que aquello del silencio, pues vamos a intentar evitarlo en la medida de lo posible, ¿no? Que estén siempre los alumnos callados. Habrá momentos que tendrán que estar en silencio, pero no siempre. Porque cuando hablan, organizan ideas, detectan errores, justifican razonamientos, construyen de alguna manera el significado de aquello que están aprendiendo, ¿no? Y fíjate que estos pequeños detalles establecen una diferencia importante, ¿no? A mí, desde luego, me lo parece así, y a otros investigadores, no solamente yo, ¿no? Como, y otros creadores de marcos educativos importantes, aquí hemos hablado mucho de Benjamin Bloom, pues a veces dicen, decimos y vemos que enseñamos demasiado contenido reproductivo, ¿eh? Pero generamos poca capacidad de pensamiento. Y la escuela se acaba, pero el pensamiento después tiene que continuar y tiene que continuar con toda su energía.
1: Podemos ofrecer a los oyentes una clave, una especie de truco para que Venga. El profesorado se enganche a esta teoría.
0: Vamos a ello. Mira, hay muchas, obviamente no podemos aquí resumir toda la investigación de este señor en poco tiempo. Bueno, la investigación de este señor que coincide con la visión de Transformando Escuela que tenemos en el programa, ¿no? Mira, hay una muy interesante que habla sobre el final de la clase. Lee Yeldal insiste muchísimo en que como pensar no basta, no solamente que hay que pensar, pero que pensar solo no basta, hay que hacer otra acción más y es consolidar el pensamiento. Por eso le da mucha importancia a que no se puede cerrar ninguna sesión de clase sin hacer una estructura pedagógica donde se organicen ideas, se sintetice, se conecten conceptos y demos estructura a lo que hemos estado viviendo como experiencia de aprendizaje. Porque si no hacemos ese cierre en cada una de las sesiones en las que estamos trabajando, pues que tiene que ver mucho esto también con el pensamiento metacognitivo, que en otras ocasiones hemos hablado aquí, ¿no? Pues la actividad puede quedarse solo en una experiencia pasajera, ¿no? En eso que ha pasado por nuestra vida, pues un tren que simplemente hemos visto, si acaso, el color del que era y poco, ¿no? Entonces, pues esa idea de truco, ¿no? Como, oye, nunca acabes una sesión sin hacer un repaso en la que se organicen las ideas, se conecten.

0: esas ideas y le demos estructura y metacognición a eso que se ha estado aprendiendo. Claro, y en estas metodologías, en estas metodologías, Alberto, puede suponer que no pueden ser solo con el libro, ¿verdad?
1: Exactamente. Al final, el profesorado, de todas maneras, aquí yo no sé si detecto una aparente contradicción, porque el profesorado pesa mucho y antes hemos dicho que también había que dejar cauce a la autonomía personal del alumno. ¿Cómo casamos esas dos ideas?
0: Claro, pero fíjate que el profesor pesa mucho porque es el guía de todo lo que está sucediendo. Es decir, es intrusivo hasta un punto, porque lo que hace es guiar y acompañar al alumno en ese proceso. Pero al final es el alumnado el que va tomando decisiones sobre lo que tiene que pensar. Pero él inicia el proceso, cierra el proceso, pone estructura, hace paradas, organiza por dónde vamos, qué es lo que estamos haciendo, cuáles son los pensamientos, ¿no? Y aquí hay algo también muy importante que este investigador menciona, y que yo he venido también comentando en muchísimas ocasiones, y es que el profesorado hemos perdido autonomía docente, ¿no? Y desde luego el centro del proceso de la enseñanza no puede estar solo en el contenido, sino que también se debe contemplar cómo la persona aprende, y en eso tiene mucho que ver el profesorado, porque es el que conoce a sus alumnos.
1: Luego, ¿qué podríamos concluir? Por lo que tú decías, el final de la clase siempre tiene que ser una especie de corolario para consolidar el pensamiento que hemos podido destilar hoy. ¿Cómo lo hacemos?
0: Pues mira, hoy hemos intentado poner así, con estos pequeños minutos que tenemos, de lo que significa realmente aprender, ¿no? Y quizá la pregunta que se pueden hacer las familias, pues para seguir reflexionando sobre esto, para que nuestros hijos y nuestras hijas, pues cuando vienen de la escuela, pues por ejemplo, que no sea, oye, ¿qué has trabajado hoy, no? ¿Qué tema has visto? Sino, ¿qué es lo o qué has hecho en la escuela? Sino algo más profundo, ¿qué es lo que has aprendido hoy en la escuela, ¿no? Y esa diferencia entre el hacer y el pensar, esa diferencia de llegar a lo que hemos aprendido, es lo que cambia completamente la visión de escuela que queremos hacer en Transformando Escuela.
1: Bueno, pues ahí andamos y ahí seguimos. Quiero decir que esto no termina aquí hoy, esto no se hace de una pincelada, sino que se va haciendo a base de mucho esfuerzo y de,
0: claro,
1: y de continuar en ese esfuerzo, de perseverar en ese esfuerzo, que es lo que hacemos cada semana acompañados por José Blas García. Una semana más, muchas gracias.
0: Pues nos quedamos con ese thinking classroom, ¿no?, que nos decía este autor, y bueno, seguro que vamos eso, dando pinceladas y uniendo a nuestra formación como profesores y a la percepción como padres que tenemos de la escuela, pues cosas nuevas. Un abrazo, Alberto.
1: Un abrazo y hasta la semana que viene.
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es eso, que estamos en el Mundial. No se les olvide, que estamos en el Mundial de Fútbol, que cuando llega el día del partido de la selección no lo tenemos todo presente, pero se pueden ustedes encontrar hermosos espectáculos futbolísticos en el partido más insospechado de los, me parece que son 100 y pico, 104, 105 partidos los que se dan en el Mundial en su conjunto. En fin, que no es este el espacio de deporte, ni mucho menos. Ya saben que están en el Mirador, en la sintonía de Onda Regional, y saben también que estamos a punto de llegar a las noticias de las 11 de la mañana. Con Maribel Peregrín nos ponemos al día, que hoy también en el campo informativo, y siempre todos los días hay mucho que contar, pero no se me vaya muy lejos, porque después les esperamos con el espacio semanal del Colegio de Enfermería. Y hoy vemos cómo el Colegio de Enfermería se suma a las celebraciones de la Semana del Orgullo, del Mes del Orgullo, como ustedes quieran. Vamos a hablar hoy con Antonio Serrano, el buen amigo de la casa, de vez en cuando se pasa por aquí. Pertenece a la asociación Visibles, VIH Visibles, y vamos a hablar con él de cuestiones que tienen que ver con la enfermería y con estas celebraciones del orgullo. Será solo uno de los temas que compartamos con ustedes en la siguiente hora. Pero lo primero es antes las noticias y después nos escuchamos aquí de nuevo.

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0: Hola, ¿qué tal? Muy buenos días. El Tribunal de Instancia de Murcia ha acordado la incorporación de dos acusaciones populares a las diligencias previas que se siguen por los presuntos delitos de falsedad documental, malversación, prevaricación contra la salud pública y organización criminal en la conocida como trama de las prótesis del Servicio Murciano de Salud. Se ha estimado la solicitud de personación de la UCI, Asociación de Consumidores y Usuarios de Murcia, y también del PSOE, previo pago de una fianza de 5.000 euros cada uno. El magistrado instructor ha acordado la práctica de una prueba pericial solicitando informe a la Administración General del Estado para determinar el importe presuntamente defraudado, tal y como fue solicitado por la UDEF, la Unidad de Delincuencia Económica y Fiscal, en su atestado. Entre los investigados figuran responsables de la central de compras del Servicio Murciano de Salud y un jefe de servicio de la RICSACA. La causa afecta ya a 13 personas y sitúa el presunto fraude en casi 7 millones de euros. El juzgado también investiga un posible delito contra la salud pública por el supuesto uso de material sanitario caducado. Mientras tanto, el hospital de la RICSACA revisa los historiales de 378 pacientes potencialmente afectados. En la Asamblea Regional nos situamos ahora. Allí Partido Popular y Vox votan pedir al Gobierno de España que sea la empresa pública CEDES la encargada de decidir sobre los caudales ecológicos del Tajo y que cualquier modificación que afecte al trasvase se vote en el Congreso. La iniciativa llega al Pleno un día después de la última autorización del Ministerio sobre un nuevo trasvase de 120 hectómetros cúbicos del Tajo al Segura. Los populares vuelven a insistir en que cualquier modificación de las reglas actuales del acueducto se lleve al Congreso, la redacte el Centro de Estudios y Experimentación del Ministerio de Obras Públicas, el CEDES, y se mantenga en cualquier caso el objetivo medio anual de 328 hectómetros cúbicos trasvasables al año. Jesús Cano, diputado popular.
2: El Grupo Parlamentario Popular trae esta mañana una moción que no pide nada extravagante. Pide tres cosas de sentido común. Una metodología seria y transparente para revisar los caudales. Un trasvase que siga siendo útil y no un canal de adorno. Y que el umbral legal, si alguien quiere tocarlo, que se haga desde la Cámara donde reside la soberanía del pueblo español, en el Congreso de los Diputados.
0: La moción salía adelante con el rechazo de la izquierda. El diputado socialista Fernando Moreno acusaba a los populares de seguir dividiendo a la sociedad con el tema del agua, reiteraba su apoyo al mantenimiento del trasvase y recordaba que los caudales ecológicos están avalados ya por 7 sentencias del Tribunal Supremo.
3: Porque, señorías, esos procedimientos han sido analizados y avalados por los tribunales. Y si mal no recuerdo, incluso con 7 sentencias. Y aquí surge una pregunta, yo creo que es legítima. ¿Ustedes respetan el trabajo de los jueces siempre o solo cuando las sentencias coinciden con sus intereses políticos?
0: La Asamblea, por otro lado, ha tumbado con los votos de Partido Popular y Vox la proposición de ley del PSOE para devolver a la comunidad autónoma la regulación de los vehículos de transporte con conductor, los VTC, y exigir un estudio técnico que decida el número de licencias en cada municipio. Finalmente, han sido los votos de Populares y los de Abascal los que han impedido que saliera adelante, pese al respaldo de Podemos e Izquierda Unida. El diputado popular, Antonio Landaburu, acusaba a los socialistas de distraer a la opinión pública e insistir en un asunto que, a su juicio, quedó resuelto hace un año con la ley regional.
4: Y ahora, cuando todavía no ha pasado ni un año, vienen a removerlo todo y sus señores de Vox, por mucho que les moleste, aprovechan la oportunidad que les da el Partido Socialista. ¿Para qué? ¿Para mejorar la vida de los taxistas? ¿La de la VTC? No. ¿Para dar más seguridad? Tampoco. Tan solo para montar ruido, porque necesitan distraer a los ciudadanos de la región de Murcia, que hablemos de cualquier cosa menos de lo que avergüenza a millones de españoles.

0: En el pleno de control al gobierno en el Congreso, el líder del Partido Popular, Alberto Núñez Feijóo, ha calificado de cobarde a Pedro Sánchez y le ha acusado de tener miedo al Parlamento y querer amordazarlo por no permitir que se vote en la Cámara una iniciativa en la que se pedía el adelanto de las elecciones generales. El PNV ya le ha avisado que si no cuenta con los apoyos suficientes para aprobar los presupuestos del Estado, debe convocar elecciones, mientras que Podemos ha acusado al presidente del gobierno de no estar a la altura. Ione Belarra.
1: Ustedes no han estado a la altura de la enorme confianza que la gente les depositó.
0: Pedro Sánchez se ha limitado a anunciar un decreto de medidas de protección ante la tregua de Estados Unidos e Irán que llevará al Consejo de Ministros el 29 de junio.
2: ¿Esta intención cuál es? Negociar con los grupos parlamentarios para que el próximo 29 de junio podamos prolongar esas medidas en un escenario diferente, afortunadamente con el alto el fuego que se firmará mañana por parte de Estados Unidos y el régimen de Irán.
0: El caso Leire, por la comparecencia ayer tarde en el Senado de la directora general de la Guardia Civil, también ha salido a relucir esta mañana en el pleno del Congreso. El secretario general de los Populares, Miguel Tellado, dice que Mercedes González actuó por dictado del ministro del Interior y le acusa de mentir. Fernando Grande Marlaska replica acusando al Partido Popular de difamar.
3: Usted es como mínimo un mentiroso, pero yo me temo que usted estaba al tanto de todo. La cúpula de la Guardia Civil conspirando contra la Guardia Civil.
4: En este caso la Guardia Civil y tienen el respaldo de este ministro del Gobierno y de la directora de la Guardia Civil. Aquí se trabaja, se dan medios.
0: La sesión plenaria en la Cámara Baja coincide con la declaración del expresidente Zapatero ante el juez Calamá de la Audiencia Nacional. Zapatero llegaba poco antes de las 9 de la mañana a la sede judicial, donde continúa respondiendo por el caso Plus Ultra y por las joyas encontradas en su despacho. Es todo, aquí lo dejamos. Continúen escuchando El Mirador. Volvemos con más actualidad a las 12. 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
9: Estamos ya en el espacio que semanalmente llevamos a todos ustedes de la mano del Colegio de Enfermería. Y hoy nos fijamos en una fecha concreta, porque la fecha concreta es el próximo domingo 28 de junio, es el Día del Orgullo LGTBIQ+. De todas maneras, el Día del Orgullo ha devenido últimamente en la Semana del Orgullo e incluso en el Mes del Orgullo. De una u otra manera, porque hemos prestado atención a actividades programadas tanto en Murcia como en Cartagena. En Cartagena vamos a hablar mañana, según lo previsto, con unos amigos del colectivo Galáctico para ver qué preparan en Enorgullécete, que arranca el día 19. Digo que además de esta vertiente de la celebración de la Semana del Orgullo e incluso el Mes del Orgullo, queremos abordar otra vertiente desde el punto de vista de la enfermería, y es que el Colegio de Enfermería quiere sumarse de alguna manera a estas celebraciones del orgullo, y por eso vamos a hablar con un enfermero que nos va a dar pauta y recomendaciones de salud y prevención que ayuden a disfrutar de esta fiesta de forma segura. Disfrutar del orgullo y cuidar la salud son objetivos compatibles. Es el primer mensaje que queremos lanzar. Información, prevención, acceso a recursos sanitarios, que son herramientas fundamentales para vivir estas celebraciones de forma segura y responsable. Vamos a saludar ya a nuestro invitado. Él es enfermero, pertenece a la asociación Visibles, VIH, Visibles, y además es buen amigo del programa y de esta sección. No es la primera vez que interviene en este mismo espacio del Colegio de Enfermería y no es tampoco la primera vez que hablamos con él, ni mucho menos en Onda Regional. Antonio Serrano, muy buenos días y bienvenido.
10: Muy buenos días.
9: Bueno, estamos hablando de estas celebraciones del orgullo, que estamos haciendo caso de ellas, pues, desde el punto de vista más lúdico y también, por qué no decirlo, más reivindicativo y más de vigilancia y de salvaguarda de derechos, pero no queremos descuidar ese ámbito sanitario. ¿Podríamos ofrecer a los oyentes recomendaciones básicas de salud para quienes van a participar en las fiestas y eventos multitudinarios de estos días?
10: Sí, claro, efectivamente, sí.

0: Lo primero de todo es disfrutar y reivindicar los derechos del colectivo LGTBI, al cual pertenezco, por supuesto. Y lo segundo también es hacerlo de una manera saludable posible, ¿no? Pues sobre todo es que ahora mismo, bueno, vamos a traer una ola de calor, ¿no? Vamos a ver temperaturas por encima de los 40 grados. Las recomendaciones básicas de salud que debemos tomar en cuenta para este próximo día 20 de junio, que se celebra el Orgullo en Murcia, en la ciudad de Murcia, y el 27 de junio en Cartagena, es tomar mucha agua, hidratarnos y resguardarnos un poco de calor. Llevar siempre una gorra, llevar ropa fresquita, ¿no? Ropa suelta y también no beber demasiado alcohol, me refiero. Porque el alcohol al final lo que nos va a hacer es deshidratarnos. Y si nos deshidratamos, pues vamos a perder mucha más cantidad de agua, mucho menor poder de eliminar calor a través del sudor y podemos llegar a un golpe de calor. Entonces, lo primero es hidratarnos bien, una gorrita y reducir el alcohol lo máximo posible.
1: Es frecuente, porque además lo tenemos asociado, somos mediterráneos y al fin y al cabo, y tenemos asociado las celebraciones a una cierta ingesta de alcohol, incluso al consumo de otras sustancias. Abundando en estas recomendaciones, ¿qué debemos hacer? Porque algo de alcohol, digo yo, que podríamos beber, pero con moderación, ¿no?
0: Sí, sí, efectivamente, sí. Hombre, yo... No vamos a decir nunca que la gente no pueda disfrutar un poco de la vida, y sobre todo ahora que llega el periodo estival y llega el verano, pero siempre con moderación, ¿no? Siempre poder ir intercalando un poco, si tomas una cerveza, tomas un vino o si vas a tomar un Cuba Libre, ¿no? Siempre intercalándolo con bebidas que no lleven alcohol, ¿no? Si te tomas una cerveza, lo siguiente una botellita de agua, ¿sabes? Intercalándolo un poco, con cabeza siempre, sin exceder el alcohol y sin llegar en ningún momento a una intoxicación típica.
1: Bueno, hay otra vertiente que también queremos tratar, y es la vertiente de la salud sexual. ¿Cuáles serían las medidas más importantes para prevenir las ITS, las infecciones de transmisión sexual?
0: Pues mira, ahora que, como he dicho, viene el periodo de verano y ahora que viene la reivindicación y la manifestación por el orgullo LGTBIQ+, lo primero que tenemos que meternos es un preservativo en la cartera. Tenerlo siempre en cuenta, llevar un preservativo siempre en buenas condiciones, bien preservado del calor, de las altas temperaturas. Y luego también, pues bueno, pues antes de empezar todos los orgullos y después de acabarlos, cuando acabe el verano, hacerse un chequeo médico completo que incluya también pues infecciones de transmisión sexual, como pueda ser la sífilis, la gonorrea, el VIH, incluirlo dentro de ese chequeo que nos podemos hacer anualmente también, da igual que no formemos parte del colectivo, un chequeo que te hagas que vas al médico a mirarte cómo va el colesterol, el azúcar, los parámetros analíticos normales, incluir también, pues, ¿por qué no?, el VIH y las otras ITS que existen.
1: ¿Por qué? ¿Por qué es importante hacerse pruebas periódicas de ITS aunque no tengamos síntomas?
0: Pues es importante porque lo primero que está viendo ahora un repunte muy importante de esas ITS, ¿no?, de sífilis y gonorrea y clamidia sobre todo, y porque hay muchas que son asintomáticas, ¿no? Bueno, puedes tener una gonorrea en la garganta y no tener síntomas ninguno, y puede ser un vector de transmisión, ¿no? Puedes estar infectando a otras personas, y igualmente que te puedan infectar a ti de otra persona que tenga una sífilis que sea asintomática, ¿no? Entonces, como puede ser que no dé síntomas, y como siempre lo importante es saberlo, sobre todo también por el tema del VIH, ¿no? El VIH en principio no da síntomas hasta los 10 años que pueda tener una fase de SIDA, ¿no?, una fase más avanzada. Lo importante es seguir un chequeo rutinario de salud, ¿no? Uh-huh. Lo primero de todo es poner métodos de barrera, ¿no? Poner un preservativo o incluirte dentro de los planes de PrEP, ¿no?, de la pastilla que previene la infección por VIH, que eso incluir también chequeos cada 3 meses en el médico de infecciosas.

0: pues incluir todo eso, ¿no? Incluirlo, y es importante saberlo, conocerlo, porque si lo conoces le puede poner remedio.
1: La información es muy muy valiosa en estos casos. Antonio, te has referido a un repunte de las infecciones de transmisión sexual. Es un mensaje que se ha lanzado más de una vez, incluso más de una vez hemos oído alguna cierta explicación, pero me gustaría incidir en ese mensaje. ¿Por qué repuntan las infecciones de transmisión sexual y qué podríamos hacer como sociedad en conjunto para evitarlo?
0: Pues mira, Es algo que es multifactorial, ¿no? No hay una causa exclusiva de por qué aumentan. Quizá porque la gente joven ha dejado de utilizar el preservativo, sobre todo también en parejas que son heterosexuales, ¿no? Uh-huh. Cuyo objetivo solamente es no quedarse embarazada, es solamente utilizar métodos anticonceptivos orales, ¿no? Como puede ser la píldora de después o el anillo vaginal, ¿no? Entonces estamos dejando de utilizar el método que es 100% efectivo para la transmisión de esas infecciones de transmisión sexual, ¿no? Como ese preservativo.
1: Uh-huh. Hemos hablado de herramientas preventivas, hemos mencionado PrEP, la terminología exacta es profilaxis preexposición, es decir, medicamentos antirretrovirales antes de estar expuestos a una posible infección. Vamos a explicar un poquito más esto, porque yo creo que en este caso también la información es crucial y es determinante.
0: Sí, mira, el acrónimo es ese, ¿no? Que la PrEP es el tratamiento profiláctico preexposición. Consiste simplemente en una pastilla que se tiene que tomar una cada día, ¿vale? Una al día. Es un antirretroviral que no tiene muchos efectos secundarios, prácticamente ninguno. Que se toma uno al día y evita poder adquirir el VIH. Este en su momento se comercializó, se aprobó en España para ciertos colectivos vulnerables, pero ahora mismo en España está aprobado para cualquier persona que desee tomarla, ¿vale? Cualquier persona que pueda tener varias parejas sexuales, que pueda tener y que generalmente no use el preservativo, o que puede tener en algún momento que no vaya a usar el preservativo, pues esas personas tienen que ir a su médico de atención primaria, solicitar que lo metan en el programa PrEP, y el médico de atención primaria los va a derivar al hospital, ¿vale? A la unidad infecciosa del hospital de referencia, ¿vale? Y en ese hospital se hará un cribado primero de infecciones de transmisión sexual y después ya se iniciará el tratamiento.
1: O sea que no sé si es una manera de evitar estigmas este tipo de tratamientos o no, y tampoco sé si es un poco peor el remedio que la enfermedad, quiero decir, porque a lo mejor estamos fomentando el dejar de usar el preservativo cuando el preservativo es lo más sencillo, lo más asequible y lo más inmediato.
0: Claro, no, pero yo creo que hay un error de concepto en ese ámbito. Mira, una cosa que ocurre es que las personas, pues no somos consistentes en el uso de preservativo, ¿no? Hay personas que no lo usan, o otras personas que puede ser que una noche de juerga o por lo que sea, pues no lo usen. Como sabemos que hay personas que no usan siempre preservativo, pues lo que se hace es este tratamiento, ¿no? Pero es que el tratamiento conlleva que cada vez que vas, tú tienes que ir cada tres meses al médico a hacerte revisiones y a recoger la medicación. Entonces, cada tres meses te vas a hacer un cribado de todas las ITS. Como la persona que está en PrEP generalmente no solían utilizar antes el preservativo, pues podían tener infecciones de transmisión sexual que, como te he dicho antes, pueden ser asintomáticas y la persona pues no lo sepa. Entonces, como se hace cribado cada tres meses, si hay alguna infección de transmisión sexual que no tenga síntomas, se va a detectar y se va a tratar.
1: O sea que ahí sí que estamos ante un control periódico y exhaustivo.
0: Exactamente. Bien. Exactamente.
1: Otro término con el que nos encontramos, digamos, modernamente y que yo creo que convendría explicar para que lo escuchásemos todos y para que supemos todo de qué va la cosa. Porque se ha hablado y se habla entre los profesionales del llamado chemsex, pero los profanos no tenemos una idea clara de qué es eso y de por qué se está hablando tanto de chemsex.
0: Pues mira, el chemsex es el uso sexualizado de drogas, ¿vale? Lo,

0: explico un poco más a nivel usuario.
1: Sí.
0: Es utilizar drogas para mantener el sexo, ¿vale? Generalmente son personas que forman parte del colectivo, pero se está dando ahora más también en personas que son heterosexuales. Esto se utiliza

0: y puedo hacer prácticas sexuales que de otra manera no haría, ¿no? Uh-huh. Pues necesito poder utilizar unas sustancias para desinhibirme y poder tener la valentía de poder hacer, de poder hacerlas.
1: Sí.
0: Entonces, hay un problema dual, ¿no? Hay un problema que es con el sexo y con las drogas. Entonces, ese es el problema de Chemsex. Uh-huh. Que hay que tratar las dos cosas para poder tener una solución real al problema de consumo. Uh-huh. Pero sí, el problema de Chemsex en Murcia se lleva dando desde hace muchísimo tiempo, de hace más de 15 años, pero y también te voy a hacer una reivindicación aquí, voy a meter una cuña.
1: Claro.
0: Que nosotros creemos que la Consejería de Salud tendría que tomarse en serio este problema, porque o lo atajamos ya, el problema de consumo, o vamos a llegar muy tarde. Estamos llegando ya tarde, básicamente, ¿eh? Porque ya tenemos personas que están muy enganchadas a las sustancias que no están siendo tratadas a través del sistema público de salud.
1: Porque ¿qué recursos hay al alcance ahora mismo de cualquier persona que o bien participe en sesiones de Chemsex o conozca a una persona que pueda necesitar ayuda? ¿Qué hay a disposición del paisanaje?
0: Pues ahora mismo tenemos a disposición, nosotros estamos colaborando con ADARA, que es una asociación que tiene sede en La Risaca, que tiene una nueva sede en Murcia, que ellos tienen un programa específico de Chemsex. Luego tenemos programas específicos que colaboramos con Jesús Abandonado, con Proyecto Hombre, para hacer terapia de grupo y asesoramiento. Pero claro, son plazas muy reducidas. Necesitamos que realmente haya un programa desde el Servicio Murciano de Salud para atención directa a estas personas, ¿no?
1: Pues dicho queda y anotado queda ese tirón de orejas que damos a la Consejería de Salud para que se ponga las pilas. 15 años hablando del Chemsex y no parece haber a disposición de los posibles afectados una amplitud suficiente de tratamientos. Antonio, yo me hacía al principio la reflexión de que no queríamos ser aguafiesta, que quiero decir que no. Hemos empezado diciendo que hay que disfrutar de estos días de reivindicación, pero también de fiesta. Así que el mensaje final queda en tus manos. Antonio Serrano, ya saben que es enfermero y que también pertenece al colectivo, a la asociación Visibles. ¿Qué nos dirías como mensaje final?
0: Pues lo primero que diría sí es invitar a todos los murcianos a este sábado día 20 a la manifestación que va a tener lugar en Murcia, que saldrá desde la Plaza Santa Isabel, invitarlos a reivindicar los derechos de las personas LGTBI y acompañarnos y ser aliadas, porque los derechos LGTBI son derechos humanos. Mañana podemos ser nosotros los que seamos discriminados, pero pasado mañana pueden ser otros, como hemos visto en Totana.
1: Como hemos visto en Totana recientemente, como ha habido también casos anotados en Cartagena de agresiones de homofobia. Anotado queda y el agradecimiento desde aquí, porque los mensajes que hemos difundido hoy me parecen particularmente útiles para el colectivo LGTBIQ+, pero también para cualquier paisano que ande por la calle. Antonio Serrano, como siempre, muchas gracias por estar con nosotros un rato.
0: Muchas gracias a vosotros por ofrecernos los micrófonos siempre.
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0: Pues por aquí tenemos ya a Guillermo Mira. Buenos días.
1: Buenos días.
0: El otro día decíamos que volvías a Murcia y bueno, ya te tenemos por ahí en las 7.
1: Sí, qué bien. ¿Eh? Ya, vuelta a casa. Vuelta a los orígenes, a los inicios.
0: Bueno, te podemos ver en las 7 y te podemos escuchar aquí en Onda Regional los miércoles.
1: Sí.
0: ¿Qué nos traes esa mirada curiosa? ¿Dónde has puesto la mirada hoy?
1: Hoy ponemos la mirada en qué nos fijamos cuando ligamos con las personas. ¿En qué cualidades? ¿Cuáles son las cualidades, perdón, que nos atraen de las personas? A ver, vamos a hacer una ronda rápida por aquí. Alberto el primero, ¿qué es lo que te atrae? Bueno, Alberto es que está comprometido, está casado.
0: Sí.
1: Está casado. Pero ¿qué es lo que a ti te atrae?
0: Te atrajo en su momento.
1: Sí, exactamente.
0: Si te acuerdas, Alberto, a ver.
1: A ver, rápidamente.
2: Yo no venía preparado para eso.
1: No, pero oye, ¿qué Ana nos estará escuchando?
2: Para esto. A ver, si digo que a mí me gusta la persona, es tontería, porque
0: claro,
2: no fijamos en el físico.
1: Sí,
2: claro,
0: la primera impresión.
1: El físico, ¿vale?
2: Sí,
1: el color de pelo, a lo mejor.
2: Pero a partir de ahí, no necesariamente. No,
1: no rubia, morena, pelirroja.
2: Está muy mal lo que. A mí me gusta todo. Yo como de todo, decía el otro. No, vamos a bajar la cosa a término. Sí, pero, quiero decir, sí, el físico entra muy bien, de acuerdo, pero de repente te das cuenta de que no hay chicha detrás. Así que a mí lo que me interesa, por sobre todo, si eso va a durar, es que haya chicha detrás.
1: Vale. Marta, ¿a ti?
0: Yo creo que soy de la misma opinión que Alberto. A ver, para empezar, tiene que gustarte el físico.
1: Sí, eso
0: no
1: es. Pero eso solamente yo creo que es el minuto uno.
0: Claro,
1: después,
0: que no significa que sea guapo feo, porque hay gente a la que tiene gustos distintos.
1: Sí.
0: O sea, pero te tiene que gustar el físico, si no, no.
1: No, ahí no funciona
0: nada.
1: De
0: manera. Y luego ya, claro, si el fondo no,
1: vale,
0: pues apaga y vámonos.
1: Vale. ¿Y por aquí, Antonio?
3: Pues el físico, pero y también la forma, porque tú cuando el primer vistazo no solo ves el físico, sino también cómo actúa esa persona.
2: Entonces,
3: si tú lo ves y dices, este es un y
0: ¿pero tú
3: lo que sigue
0: que
3: la palabra.
0: ¿Juzgarías a alguien, por ejemplo, ya le estoy quitando la sección a Guillermo?
3: No.
0: Por cómo va vestido, porque hay gente que sí, que nada más verle pues dice, ojo, yo es que con alguien que va así vestido no.
1: Puede ser.
0: Yo creo que a mí no me condiciona tanto eso.
3: A veces sí que veces pensamos, sí, ¿no? Algunas personas que vienen, vemos vestidas y decimos, pues mira, esto
0: no va a ser mi estilo.
3: Y
0: ¿no?
3: Yo hay gente con la que me llevo muy bien que al primer vistazo digo, joder, yo no vestiría así. Y luego, lo mejor del mundo.
0: Claro.
3: O sea, no como pareja, sino ya como personas, sí. Amistad
2: casi,
3: y todo eso.
2: Estoy por reventar esto, ya reventarlo directamente. ¿Qué conciencia tenéis vosotros de cómo le entráis a la gente? Quiero decir, ¿tenéis a veces la sensación de que generáis rechazo?
0: Pues no lo sé.
1: Espero que no, por Dios. No,
3: y a veces sí.
0: ¿Sí? ¿Tú crees
3: que
0: sí?
3: Pero es que depende a quién me gusta generar rechazo.
0: Ah, bueno, que
1: ¡hala!
3: Es intencional.
1: ¿Verdad? Vale, para romper corazones.
3: Vale. No solo a romper corazones, sino a gente que conozco. Si hay gente que,
0: Sé que no
3: con la que no quiero
0: mal.
3: Llevarme bien, pues quiero generarte rechazo.
1: Bueno, eso también. No, es verdad que yo soy un queda bien con todo el mundo. Bueno,
0: yo
1: pues os preguntaba esto porque no sé si una de las cualidades también es la procedencia de esa persona, es decir, el acento, que eso es lo que vamos a tratar hoy.
2: El acento.
1: Porque ha salido un ranking, lo ha hecho la Radio Televisión Pública Vasca, la ITV, que ha hecho un ranking de los acentos más y menos atractivos, tanto dentro de España como fuera de nuestras fronteras.
0: O sea, que eso
1: no
0: también es una primera impresión,
1: sí,
0: ¿no?
1: ¿A ti te importa de dónde sea? Por ejemplo, ¿te gusta más un andaluz?
0: Escúchame, yo estoy casada con un belga que viene de Argentina.
1: ¡Bueno!
0: Con lo cual tiene el acento suyo particular. O sea, suyo y de su familia.
1: ¿Eso te conquistó también el acento?
0: Yo creo que no.
1: Vale.
0: Yo creo que no. Y no soporto que me hablen argentino.
1: ¡Ah, no! ¡Uy, bueno! Oye, no, vamos a hablar del argentino.
3: ¿No te gusta la musicalidad esa en la voz?
0: No, aparte, o sea, que siempre lo hace para fastidiarme. Entonces, claro, cuando empieza con la tontería de hablarme con acento argentino. ¡No!
1: Oye, pues.
0: O sea, que sí condiciona un poco, ¿eh?
1: Condiciona, ¿verdad? Bueno, pues. En cuanto a los acentos, vamos allá porque los acentos más atractivos de nuestro país, el acento, vamos a ir del 3, en la posición en el podium, en la medalla bronce, ¿vale? Vamos a ir con el gallego. El gallego es el tercer acento más atractivo de nuestro país.
0: Porque es muy dulce, ¿no? Muy, sí.
1: Efectivamente, el gallego es el tercero, ¿vale? Vamos a por el segundo, que es el andaluz.
0: Fíjate, a mí el andaluz no me hace
1: nada. Obviamente, el andaluz me encanta.
0: Sí,
1: hoy.

0: Hoy está por ahí nuestro técnico, que él es,
1: bueno, él es andaluz, de Málaga.
0: Málaga, ole. Sí, oye, pues su acento, no sé si él tiene tanto porque nunca lo he escuchado hablar.
1: Sí, tiene.
0: Ah, vale. Oye, pues
1: sí,
0: él es el segundo acento más atractivo de nuestro país.
1: Andaluz.
0: Y el primero, atención, ¿cuál creéis que es?
1: No lo sé.
2: El canario.
0: ¡Ay, muy bien! Ah, muy bien, el canario.
1: No, porque si es el madrileño han hecho trampa.
0: No, el madrileño no aparece ni en el ranking.
2: Yo estoy de acuerdo con el canario.
0: El canario. Sí. Mira que yo viví en Canarias y se me pegó un poco, pero se me pegaba un acento entre latino también.
1: Se parece,
0: bueno, a
1: un
0: ver,
1: poco a
0: sí, exactamente.
2: Claro, es
1: un poquito.
2: Que tiene esa mezcla. Entonces,
0: sí.
2: Pues,
1: o sea, es bonito, riqueza, sí.
2: Está muy bien.
1: Nosotros pues, tenemos a Cristian, que es nuestro veterinario que colabora con nosotros, que es de Canarias, y dice mucho eso de muchacho.
0: Muchacho, mi niño.
1: Eso, mi niña.
0: Flaje. Sí, pues el canario es el acento más atractivo de nuestro país, según esta encuesta. Vamos con los menos atractivos, porque atención, aquí ya sí que tenemos que temblar los que seamos de la mejor región
1: del mundo.
3: Eso me temía.
1: Yo también.
0: Porque el acento murciano, señoras y señores, es el menos atractivo.
1: Menos.
0: Es el menos atractivo.
2: No estoy de acuerdo.
0: Pero yo tengo que decir que me lo esperaba porque
1: tenemos mala fama.
0: Tenemos muy mala fama, pero luego yo es verdad que tengo que decir que he vivido en otras partes de España y siempre hay una conexión con la región de Murcia. El presentador canario, Javi López, del programa Hay que Verlo, bueno, él ya no está en ese magazine de tardes de la televisión canaria, él veraneaba en Cabo de Palos. Uh-huh. O sea, fíjate tú desde Canarias, que Canarias está muy lejos, señores,
1: ya.
0: Que no está como en el mapa que sale en la tele, que está al lado de Cádiz, sino que está muy, muy, muy lejos. Él veraneaba en Cabo de Palos, por tanto, hay mucha conexión con la región de Murcia fuera de nuestras fronteras.
2: Sí, bueno, sí. Y además en los medios, tú lo sabes, hay muchísima gente que veranea aquí en la región de Murcia.
0: Vamos a ver.
2: A lo mejor ya no están escuchando porque muchos están aquí.
0: Vamos a ver.
2: Así está también, hay muchísimos que veranean aquí en la región de Murcia. Pero sí que es verdad que cuando trabajamos para un medio nacional, nuestro acento murciano pues lo tenemos que ocultar, cosa que el canario, por ejemplo, es de los que más permitidos están. Lo vemos, por ejemplo, en las presentadoras del tiempo, cuando son canarias, en este caso en Antena 3. Pues,
3: sobre eso ha habido épocas.
2: Se permite bastante.
3: Ha habido épocas en las que los acentos estaban erradicados de los medios de comunicación.
1: Había que tener neutro.
3: Sí. El acento. Y luego hay una diversidad de acentos porque todos nos dejamos ir cuando hablamos fuera de la radio y todos nos dejamos ir en un momento determinado, pero también es cierto que hay un determinado habla murciano que no identifica a nadie. A mí me ha pasado cuando me he puesto a hablar por ahí en cualquier sitio de España y que no te terminan de ubicar.
1: Dice, tú eres del sur.
0: Sí, ¿dónde? A mí me han dicho muchas veces de Andalucía, tú eres andaluz y yo no. A veces que por ver tanto
2: si
0: Canal Sur se me pega, pero
2: dice, mira, de Murcia.
1: De Murcia.
2: Bueno, Extremadura.
0: O ahora de Puerto Rico con esto de Bad Bunny.
1: Claro,
0: en Puerto Rico dice Nacho. HPR otra cosa. Ay, eso lo dice Bad Bunny, sí. Oye, vamos a seguir porque el vasco, casualmente, que esta encuesta le hace la televisión y la radio pública de allí, es el segundo acento menos atractivo de nuestro país y el tercero es el valenciano. El valenciano es el menos atractivo.
2: A mí el tercero me parece también muy bonito.
1: O sea, valenciano, vasco y murciano, los tres últimos.
0: Sí, exactamente. El murciano es el que menos, ¿eh? Para que ustedes hagan una idea, el que menos, el de Murcia.
1: Fíjate.
0: El murciano. Y vamos allá fuera de nuestras fronteras, porque aquí es lo que decía Marta, el argentino. Bueno, pues que sepan ustedes que el argentino es el segundo acento más atractivo de para los españoles, porque claro, está en cuestas
3: es que la percepción cambia, a mí me resulta seguro.
0: El argentino me encanta.
3: Yo tengo parentela en Argentina y me resulta muy meloso y muy atractivo. Yo lo escucho y me quedo en belleza.
0: A mí me encanta y muchas veces lo intento imitar, pero me encanta el argentino, Marta.
1: Super, me la voy a cargar.
0: Escucho mucha música de artistas
1: argentinos.
0: Sí, me encanta Argentina. Yo quiero ir a Argentina. Porque allí luego en diciembre, verano, pues yo quiero ir en verano.
3: Aunque no sepamos luego distinguirlo de los uruguayos, que con eso tienen
0: Que se pelean. Sí. Es como los murcianos y los andaluces, cuidado.
1: Sí, pero es verdad que en Argentina tienes que tener mucho cuidado con muchas palabras, que no significa lo mismo, tienes que tener mucho cuidado. Y luego a ellos les hacemos muchísima gracia a nosotros.
0: Sí.
1: Claro.
0: Oye, ¿cuál creéis que
3: los gallegos
0: que es el acento más atractivo fuera de nuestras fronteras?
2: Francés.
1: ¿Ves? No. Yo no soporto francés. Sé
0: no,
1: que me casé
0: el francés
1: con un
0: no es.
1: Y no.
0: Alberto, ¿cuál crees que es? El más atractivo.
3: ¿Del idioma?
0: Sí, el acento
1: de
0: que
1: fuera,
0: no sea
1: de fuera italiano. De España.
0: Italiano, por aquí dicen.
1: A mí italiano me gusta más que el francés.
0: El italiano es el más atractivo, porque un buen italiano, una buena italiana, bambino.
2: Pues a mí me gusta más el francés.
0: El francés es el tercero.
1: A mí me gusta.
0: Es el tercero más atractivo.
2: Es también meloso como el argentino. Sí. El italiano es...

0: empiezan ahí a hablar y paradoja, no te enteras.
1: Paradoja, o sea, de la vida. Estando en Italia y tratando de chapurrear el italiano, hago una reserva en un restaurante y cuando voy a ejercer la reserva, es decir, cuando llega el momento de la cena, la reserva se la habían apuntado a los argentinos.
2: Aunque vosotros seréis argentinos.
3: Que tú eres argentino. Oye, pues no. Y vamos con los menos atractivos fuera de España, que el primer lugar es el inglés de la India. Es el menos atractivo.
1: Ah, qué bueno. Vale. Y se lo imita mucho en las películas.
3: Sí, sí, sí. Pues es el inglés de la India.
1: Caricaturizado.
2: Bueno, en Los Simpsons estaba Apu, ¿no?
3: Sí, sí, exactamente, del Badulaque. El segundo es el alemán.
2: El alemán es que da mucho susto.
3: El alemán.
2: Da susto.
0: El alemán es un poco como el vasco aquí.
2: Sí, sí, es verdad.
3: Oye, pues sí, porque...
2: Que parece que están enfadados.
1: Y hay cumbres poéticas escritas en alemán.
2: Que es una cosa que no puedo entender yo porque no entiendo alemán.
3: El alemán, ¿quién lo entiende? Oye, el tercer acento menos atractivo fuera de nuestras fronteras es el holandés.
2: Es que se parece mucho al alemán, muchísimo. Es una cosa así.
3: Sí. Ahí están, por eso os preguntaba qué es lo que os atraía de unas personas, o sea, porque aquí hemos también hablado en El Mirador también de cuáles eran los nombres más atractivos, sí. Acuérdate, sí, Alberto, sí. Que la encuesta la realizaba Tinder, esta app de citas, y aquí os traigo pues cuál es el acento menos y más atractivo. Oye, en nuestro país.
0: ¿Y el español de España?
3: El español de España no sale. En esta encuesta,
2: es que como se lo han preguntado,
3: claro, a ellos, pues en esta encuesta no sale, tampoco sale el catalán, tampoco sale el madrileño, el extremeño.
2: Porque se quedan ahí en medio, ¿no? En tierra de nadie.
3: Sí, sí, sí, sí.
1: Fíjate que me quedo con la curiosidad de saber qué piensan los ingleses del acento americano y viceversa. Que yo sé que los americanos tienen a los ingleses como muy redichos.
3: Sí.
1: Y
3: bueno,
1: que los caricaturizan.
3: Siempre se ha entendido, ¿no? Como que el inglés de Reino Unido es más fino y el inglés del estadounidense es más.
0: En Estados Unidos depende a qué parte de Estados Unidos.
3: Bueno, claro,
0: vaya,
3: claro, también.
0: Vas a Texas y no se entiende mucho.
3: No
0: se
3: bueno, igual que, son más vastos, ¿no? Se entiende como bueno, que son
0: igual
3: más.
0: Igual que si te vas a Escocia, en Reino Unido. O sea,
2: madre mía,
0: a ver,
2: no se entiende nada.
0: Como los listening de inglés, cuando te lo ponen un listening que
2: escocés,
0: dice, mira, ya suspendió.
3: Oye, pues ahí tenemos nada, pues tendremos que intentar cambiar el acento. No,
2: no.
3: De la región de Murcia no, porque es maravilloso. Claro. Es verdad que hay murcianos, habitantes de la región de Murcia, que tienen el acento más marcado. Yo sé que en la zona, por ejemplo, cuando voy a Lorca, los lorquinos tienen el acento todavía mucho más marcado que a lo mejor la gente
2: es que cada uno
3: tiene
2: su acento,
3: de San Pedro
2: el
3: Pinatar,
2: lo tienen muy marcado, pero es un acento muy de Yecla, que además lo identificamos enseguida. Y yo creo que lo que más nos relacionan a los murcianos, aparte de decir hacho, que no todo el mundo dice hacho, pero en fin, es lo de los plurales. A mí me encanta. Eso es decir, los peces, y que tú sepas que es plural.
0: Parra, cieza, eso también se lo dice mucho. Y luego tener frases... que no hace falta consonantes, como a o io,
2: claro.
0: Y lo entiende, ¿a que sí? Pues ya
2: es
0: está.
2: Precioso.
3: Lo de Anca, ¿no? Anca la abuela.
2: Ay, eso es precioso.
3: Uy,
2: también.
3: Por Dios, Anca la abuela. Pero
1: eso está también en el mallorquín.
3: Sí, bueno, es verdad.
2: Bueno, es que tenemos muchas cosas.
1: El K no sé cuánto.
2: Tenemos muchas es cosas de nuestros alrededores, que al final todo nos
1: y
2: influye.
1: Y Almería y
2: esa
1: parte occidental de la región de Murcia, es decir, la comarca de Lorca, Puerto Lumbreras y Huerca Lovera y el DGE almeriense están muy cerca uno de otro.
2: Bueno, pues nada, que nos quedamos con nuestro acento, porque además aquí en Onda Regional tenemos que reivindicarlo. Aquí, vamos, todos hablamos con acento murciano, cada uno el suyo, ¿no? Que
3: hombre, tenemos, obviamente estamos orgullosos.
2: Tenemos aquí lobby pachequero, lobby de Sangonera, lo vi de Espinardo.
3: Y Málaga,
0: si
3: por ahí.
0: Sangonera.
2: Málaga, de todo. Muy bien, pues Guillermo, muchísimas gracias.
3: Gracias, buena semana.
2: Hasta luego.

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0: Pues nos vamos hasta el Majal Blanco. Allí se ha ido esta mañana Alejo Lucas, así que cuéntanos, Alejo, buenos días.
1: Muy buenas, compañeros. Estamos, efectivamente, estamos en la naturaleza, estamos en el monte, estamos en el Majal Blanco, estamos en una zona que es un pulmón de la ciudad de Murcia, de toda la región, que se tiene que cuidar. Y hemos venido hasta aquí con la unidad móvil, con Nuria González también, pues para conocer muy de cerca las labores de Deproce que se están llevando a cabo a cargo del Ayuntamiento de Murcia para mantener o limpiar el monte y prevenir, la medida de lo posible, los incendios. En estos momentos nos escuchan las máquinas, las motosierras, porque hemos pedido, por favor, a los trabajadores, una decena de trabajadores que llevan todo el año trabajando y más intensamente desde esta primavera, pues que cesen un momento para poder captar los sonidos de lo que aquí se está haciendo, porque lo que se intenta prevenir, como decimos, son los incendios. Nos acompaña el concejal de Planificación Urbanística, Vivienda, Huerta y Medio Ambiente, Antonio Navarro. Muy buenas.
2: Muy buenos días.
1: Nos comentaba que se está trabajando en total sobre unas 60 hectáreas en fincas de titularidad municipal para este tipo de labores. ¿Qué es lo que se está haciendo? ¿Por qué se está haciendo? ¿Y cuánto se ha invertido?
2: Sí, voy a comenzar por el final. Estamos invirtiendo anualmente más de 300.000 euros. Estamos llevando a cabo labores preventivas de selvicultura, cuyo objetivo fundamental es descargar esas masas forestales secas por esa pertinaz sequía que atraviesa nuestra región y el Levante. En general, de este modo mejoramos el estado sanitario de esas masas vegetales. Por otro lado, y esto es muy importante, tratamos de mejorar esa interfaz urbano-forestal, es decir, cerca de zonas residenciales, pues para evitar esos incendios forestales, es decir, zonas que lindan con las residenciales, donde desbrozamos, apeamos, para que se genere un cortafuegos. Por supuesto, también otro de los objetivos es mejorar la accesibilidad en relación con las infraestructuras, con las pistas y caminos forestales. Al final, la finalidad básica, como digo, es proteger nuestra biodiversidad, mejorar nuestros ecosistemas y que nuestros espacios naturales pues tengan la mejor sanidad posible.
1: ¿Cuáles son las fincas en las que se va a trabajar o se viene trabajando?
2: Sí, bueno, son fincas, como muy bien indicabas, de titularidad municipal, superan las 60 hectáreas. Venimos trabajando durante todo el año, tanto en la zona del Parque Forestal de los Polvorines, en Monteagudo, también en las urbanizaciones como Montepinar, Cantalares, es decir, urbanizaciones de la zona norte de Murcia, del Esparragal, es la pedanía, también en la zona del campo de Murcia, por Valladolises, en el polígono industrial oeste, que es menos conocido, tenemos también allí un parque forestal, y donde nos encontramos hoy, que es la joya de la corona, el gran pulmón verde, el Parque Regional del Valle Carrascoy, donde el Ayuntamiento de Murcia también es titular de hectáreas. Y

0: venimos, como digo, desarrollando estos trabajos de silvicultura durante todo el año.
1: Claro, es importante hacerlo durante todo el año, aunque nos decían que desde primavera se ha intensificado.
0: Sí, pero durante todo el año, aquí los inviernos se puede trabajar. Cuando las temperaturas son muy altas es complicado.
1: Aquí ya empieza a notarse el sol, ¿verdad, concejal?
0: Nos hemos quedado a primera hora de la mañana, que todavía es agradable estar aquí. Y por supuesto, como muy bien indicabas, obviamente a partir de primavera pues se intensifica para que cuando lleguen estas altas temperaturas, pues lógicamente nuestros espacios naturales estén en la mejor, del mejor modo posible, que como digo, implica pues todos esos, sobre todo el pino carrasco, que es la especie más típica en esta zona, pues a que los que estén afectados por la sequía pues puedan apearse y pueda sanearse, que es el objetivo.
1: Pues Antonio Navarro, concejal de Planificación Urbanística, Vivienda, Huerta y Medio Ambiente, muchísimas gracias.
0: Nada, muchas gracias a vosotros.
1: Le vemos bien pretechado con chaleco y con su casco. Nos ha prometido que se iba a poner a desbrozar un rato, a ver si finalmente también se sube. Está con nosotros también Carlos Franco, él es ingeniero técnico forestal del Ayuntamiento de Murcia. Muy buenas.
2: Buenos días.
1: Nos explicaba antes un término que me ha llamado la atención. Están trabajando sobre las fajas auxiliares de pista. ¿Eso qué es y por qué es tan importante tenerlas libres de este tipo de broza?
2: Así es, son infraestructuras defensivas para la prevención de incendios forestales que se ejecutan longitudinal y transversalmente a lo largo de las pistas y los caminos forestales, en las que se realizan labores de desbroce y de corta y poda en altura de los ejemplares de pino carrasco, siempre respetando las especies incluidas en el catálogo regional de flora protegida.
1: Claro, ha dicho poda en altura porque tenemos un pino aquí al lado y hace unos minutos hemos visto cómo una de las ramas salientes la cortaba. Era una rama que salía sobre la pista. ¿Eso por qué se ha hecho?
2: Se hace para realzar los ejemplares de pino carrasco, para dejar una zona libre debajo de los árboles en la que no se pueda comenzar un incendio, y si ese incendio se produce no se extienda las zonas de los árboles, porque pueden dar alturas de llama mucho más altas.
1: ¿Cuál es el mayor riesgo en cuanto a un incendio de este tipo de material? Porque nos hablaba de que quizás los árboles que hayan fallecido por esa sequía del 24, el 26 hasta esta húmeda primavera serían quizás los de mayor riesgo por combustible.
2: Sí, para la propagación de grandes incendios forestales, los ejemplares de pino seco afectados por la sequía son los que tienen mayor riesgo.
1: ¿Qué estimación tiene sobre los árboles que han podido morir por esta sequía, tanto en el municipio de Murcia como en la región? ¿Estimaciones que tenga usted?
2: Aproximadamente en la región de Murcia se han monitorizado 30.000 hectáreas afectadas y dentro del término municipal contamos con una red de 2.200 hectáreas en 59 parques forestales municipales, de los que aproximadamente calculamos que se han visto afectadas por la sequía 250 hectáreas.
1: Bueno, quizá el porcentaje no sea mucho, pero nos decía que la Vega del Segura la ha denominado como la zona cero de la afectación de la sequía.
2: Sí, algunas zonas de la Vega del Segura están denominadas como la zona cero de afectación por la sequía, por ejemplo la zona del Coto de los Cuadros. Sin embargo, también hay otras zonas que han resistido bastante bien, como algunos de los barrancos y los valles que hay dentro del Parque Regional del Valle Carrascoy.
1: Otra pregunta, del material de desbroce que se desecha, ¿qué se hace con él y qué uso se le da?
2: Normalmente lo que se hace con el desbroce es el triturado hasta el suelo. Entonces esto sirve como una esponja natural para prevenir la erosión, y de los pies que se cortan, algunos se sacan y se aprovecha la madera, y otro lo que se hace es que se tronzan y se apean en el monte, las ramas se juntan y se trituran y la madera se astilla.
1: Así que también eso le sirve a nuestro suelo. Y ya por último, y le dejamos que continúen con sus labores, del reciente incendio de Los Garres, y ya duele ver, ¿verdad que sí, concejal? Los pinos muertos, más duele ver esa zona afectada. ¿Cómo se puede regenerar? ¿Cuánto puede tardar para que volvamos de nuevo a ver esa zona de Los Garres con el verde que le caracterizaba?
2: Pasarán algunos años hasta que volvamos a ver esa zona recuperada. Ahora tenemos que esperar a la regeneración natural, a ver cómo responden las semillas que se han dispersado en el incendio de los pies de pino carrasco. Y aparte, imagino que se tendrán que ejecutar labores de corta de policía para sacar la madera quemada del monte.
1: Bueno, pues esperemos que esos años pasen pronto y lo podamos ver de nuevo. Carlos Franco, ingeniero técnico forestal, Ayuntamiento de Murcia. Muchísimas gracias.
2: Gracias a vosotros.
1: Antonio Navarro, de nuevo, muchísimas gracias.
0: Muchísimas gracias a vosotros.
1: Bueno, compañeros, pues aquí nos quedamos a ver si vemos de nuevo estas labores y, sobre todo, pues continúan para prevenir incendios y no tener que

0: sufrir por lo que pasamos hace unos días en esa zona. Aquí nos quedamos al fresco del monte, compañeros.
1: Bueno, no mucho rato, que tienes que irte a más convocatorias. Hasta ahora.
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0: Pues por aquí viene a traernos color y alegría Rosa Sánchez, como siempre. Buenos días, que siempre vienes, que nos iluminas el estudio.
1: Ah, pues siempre yo, colorines, siempre, siempre. Que si un perrico me ve antes de cambiarme,
0: sonría.
1: Sí, que diga, uy, por lo menos que vea algo, aunque no distinga los colores en condiciones. Esta no es mala.
0: Esta es buena gente, seguro. Bueno, teníamos que preguntarte hoy sobre cosas relacionadas con la alergia, ¿no? ¿Era, Antonio?
2: Sí, con la alergia, las garrapatas y todo eso.
0: Sí. Todo junto.
1: Sí, las alergias dermatológicas que se complican en esta época porque son cuando tienes más brote y luego los problemas parasitarios, los problemas bacterianos añaden gravedad a esas alergias que normalmente pues, son un fastidio para el paciente y el tutor, pero ahora en esta época la cosa se complica.
0: ¿Por qué? ¿Qué tiene que ver con el calor y con el verano?
1: Pues normal, si tienen alergia, normalmente cuando tú haces un diagnóstico de alergia o de atopia, si es ambiental, que eso se hace pues con pruebas laboratoriales, siempre pues son alérgicos a alguna floración, a algún césped, a alguna gramínea, alguna historia de esas. ¿Qué pasa? Que se les afecta la piel. Ahora te llega la época de las pulgas en todo lo suyo o que llegan las garrapatas, claro, se une el prurito que tienen con la alergia ambiental y todo lo que eso supone con la debilidad que tienen de la piel, se junta pues que le ha picado, pues sale una pulga. Pues la pulga se va, si la has desparasitado bien o muere, y empieza pues a rascarse y se exacerba el prurito que ya tenía. Si antes con una medicación le podías controlar o con algún spray, pues ahora la cosa se complica.
3: ¿Y cuánto se complica? Quiero decir que...
1: ¿Y qué
3: remedio podemos ponerle? Porque la verdad es que ponerle crema, ¿qué hace?
1: Si no se le pone solución pronto, lo típico que le ves una ronchita pequeña y dice, ¡uy, se ha rascado! Lo ve y dice, uy, no para de rascarse. Y no pones medios, pues al final puedes provocarle una dermatitis generalizada y con bacterias que se le extiendan por toda la piel y luego tengas que empezar con baños antibióticos, antiinflamatorios, etcétera. Entonces, si tú ya tienes un animal que sabes que es alérgico porque le estás dando la medicación para disminuirle el prurito, de esas medicaciones que hay ahora, que tampoco quiero yo hacer publicidad, que se dan pues para las atopias, cuando tienen más picón, más prurito, se chupan las paticas, las orejas se le ponen rojas y tal. Si tú ves que cuando llega esta época, que es la época más fuerte generalmente, desparasítalo contra pulgas, sí o sí. Bueno, contra garrapatas también, pero contra pulgas que son las que más prurito suelen dar, las garrapatas se enganchan y pues dan unas patologías muy severas como la enfermedad de Lyme, parálisis por garrapatas, que hemos tenido uno este fin de semana. Pero las pulgas llegan, pican y luego dejan un picor al pobre animalico que se está rascando aunque la pulga no esté. Y se hacen heridas ellos mismos, o sea, se hacen boquetes, los gatos en las orejas, hay que cuidarle el tema de los ácaros, en el dorso de la cola, pues eso hay que tener cuidado. ¿Qué hacer? Lo primero de todo es parasitarle, darle su medicación sin falta si normalmente tienen problema alérgico cutáneo y tienen mucho prurito. Y luego, por supuesto, si lo bañan, secarlo bien. Ahora que empiezan, que si me lo llevo a la playa, que si me lo llevo al río, que si tal, pues secarlos bien, lavarlos bien con agua dulce, porque ellos tienen ya de por sí una debilidad en la piel. Si no cuidamos esa piel ahora con más ahínco, pues se va a complicar la situación. Luego también se dan más problemas de dermatitis húmeda, que es una ronchica que le sale porque hay una complicación bacteriana ahí en la piel porque se ha debilitado. En animales que son atópicos o alérgicos se le forma con más frecuencia y eso se llena de pus. Y lo ves verde, húmedo, le pica y hay veces que le llega a molestar un montón.
0: Qué bien explica las cosas, Rosa, lo estoy viendo.
2: Claro, pero es que para ver esas cosas, como tienen tanto pelo, tienes que ir revisándolo todos los días bien. Y si ves que si algo le pica, pues mirar ahí justo donde se está rascando porque a lo mejor hay algo. Es que a simple vista...

0: A no ser que sea ya
1: siete,
0: una roncha
1: sí,
0: grande.
1: O una roncha grande. O, mira, le pasa mucho a los Golden Retriever y a los pastores alemanes que tienen un pelo muy tupido en la zona del cuello, porque claro, beben agua, se les queda esto mojadico y entonces se van formando en la parte del cuello.
0: Hacen la catarata, como digo yo.
1: Sí, totalmente.
0: Te dejan la casa.
1: Sí. Y el problema es que muchas veces lo vemos cuando está muy extendido. Entonces, eso quitárselo, si lo coges al principio, simplemente pues con una buena depilación, un antiséptico y alguna cremica, va al pelo, como yo digo. Pero si la cosa se complica porque se extiende más por todo el cuerpo, pues ya tienes que darle antibióticos sistémicos, le tienes que dar algún analgésico, las pomadas, pues imagínate depilar a un labrador o a un golden por siete sitios. O sea, lo llevas a lunares al pobrecito. Así es que los perrines que son alérgicos atópicos, pues ahora tener más ahínco con la higiene, con los tratamientos que se le da para el prurito y sobre todo desparasitarles interna y externamente.
2: Y no perderlo de vista, porque si el animal se está rascando con mayor, ¿sí? Claro, que ellos dan síntomas y se rascan siempre mismo, con especial ahínco. A veces que ves al perrete que va andando y se para y empieza a rascarse como si no hubiera un mañana y dice, pero pues si estás de paseo, hay que estar lo que hay que estar. En fin, todos esos son síntomas que nos dan una idea, ¿no?
1: Sí, y la parte de decirle, no te rasques, no funciona, ¿eh?
2: Eso no funciona.
1: No funciona, porque ellos tienen prurito real y muchas veces te vienen los tutores porque no han podido dormir en toda la noche porque el perrico estaba con la patica raca, raca, raca, raca. Pues si el perrico estaba, si tú no has podido dormir porque el perrico estaba raca, raca, pues imaginarse el perro, pobrecito mío.
0: Imagínate cuando te pica a ti un mosquito y estás ahí rascando.
1: Sí, te dice, no te rasques. Tú no te rascas, venga, hombre, te rascas como si no hubiera mañana y tienes, se supone, un poquito de uso de razón que te puedes hacer una herida.
3: Un poquito, solo, ¿eh?
1: Se supone. Sí, no, tal y como está el mundo ahora.
3: Oye,
1: no,
3: entonces, ¿las pulgas dan más el follón en verano, como los mosquitos?
1: Sí. Pulgas hay todo el año, ¿vale? Pero digamos que están un poquito menos alegres en invierno con el frío.
3: Vale.
1: Pero claro, el problema es que aquí en Murcia
3: tenemos 6 meses de pulgas, ¿no?
1: Seis, yo diría que más. Si tenemos 3 meses de invierno, de invierno primaveral.
2: Entonces, pues el caso es que ahora salen más los perros, ¿o no?
3: También, a lo mejor. Bueno, los llevamos a sitios eso como el campo.
1: Los lleva a lo mejor más tiempo al campo, donde hay más extensión de pulgas y garrapatas. Los lleva más a la playa, que también hay pulgas. Y claro, y todos los huevos que a lo mejor han estado ahí para hicos de pulgas se eclosionan ahí con el calor en todos los parques y en todos lados, que si no se desinsecta bien, pues podemos tener
0: y
1: problemas.
0: Es hablar de algunos pipicán que no los limpia desde que lo construyeron. Está, eso parece un estercolero, pues, claro.
3: Aquí viene la reivindicación también.
0: No, es que claro, Librilla, por ejemplo, por decir un pueblo, si es que no lo limpian, pues ya. Tú llevas ahí al perro, es que ya ni lo llevas, te lo llevas al campo, porque lo llevas ahí y está sucio desde que lo construyeron hace 5 años. O sea que,
3: pues hay que limpiarlos.
1: Sí. Y pones papeleras, porque yo...
0: Claro, es que no hay ni papelera.
1: Tengo 12 años a Lagún y llevo reivindicando papeleras en mi barrio... 12 años, Lagún, sabéis que tiene casi 17. Pues nada, un día dije, voy a poner un cubo atado con un alambre en una farola. Para poner la farola, y me dijeron, ten cuidado porque igual te multan. Digo, bueno, vale, pues entonces etiqueta.
2: Y ahí sigue el cubo, claro, me imagino que no.
1: No, dije que lo iba a poner, pero cuando no me dijeron que igual me multaban, dije yo, pues entonces me voy a estar quieta.
2: Disuasorio, pero... fíjate lo que son las cosas que me pica el codo.
3: Si a mí una vez me pica una pulga y no se lo desea a nadie, ¿eh? O sea,
1: Las pulgas son, no te transmiten realmente enfermedades, no, a menos que estés muy hecho polvo y la pulga lleve un dipilidium que no es zoonótico. Pero las pulgas son molestas. Y además, si creas una alergia a la pulga, a mí me pasó una vez y me tuve que ir a las 2 de la mañana a la farmacia de urgencia por antihistamínicos porque me moría el picor. Y además, si se te mete o se te instala en casa, tenemos un problema porque para encontrar la pulga, pues...
3: Es difícil.
0: Más que una aguja en un pajar.
1: Sí.
3: Bueno, pues nos has dejado con picores, Rosa, hoy. ¿Qué le vamos a hacer? Muchísimas gracias.
1: A vosotros siempre.
3: Hasta luego. Vamos con el boletín informativo que lo trae ya Maribel Pedrerín. Hasta ahora.

0: Las 12 es mediodía.
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0: Saludos, buenas tardes. La región de Murcia registrará el mayor incremento relativo del número de hogares de toda España entre 2026 y 2041, con un crecimiento del 20,7% según las proyecciones demográficas. La comunidad registrará la creación de 122.306 nuevos hogares en 15 años. Las estimaciones sitúan a la región por delante de otras autonomías con fuertes incrementos, como la Comunidad Valenciana y las Islas Baleares. El crecimiento previsto en Murcia también supera ampliamente la media nacional, estimada en el 11%. Por otro lado, el porcentaje de hogares unipersonales también aumentará en la comunidad autónoma. En 2041 alcanzarán el 27,6%. Iván Espinosa de los Monteros presenta hoy en Murcia su proyecto Atenea, una asociación con la que pretende ofrecer soluciones a algunos de los problemas que, a su modo de ver, perjudican el crecimiento y la calidad democrática en nuestro país. Dice el ex de Vox que lo hacen sin pretensiones de convertirse en partido político, sino para que otros las incorporen en sus programas electorales. Desde la presentación de su asociación, Atenea se ha dedicado a publicar informes profesionales con propuestas concretas a problemas como el acceso a la vivienda o la viabilidad del sistema de pensiones. Dice Espinosa de los Monteros que aún tiene más informes que publicar. Confiesa que todos juntos podrían conformar un programa electoral, pero niega tajantemente que su intención sea convertirse en un partido político.
2: Atenea no es un partido político ni lo va a ser, esa no es su función, pero usted ha mencionado el programa electoral. Pues efectivamente, si cada mes vamos publicando, mes y poco, un informe serio, pues al cabo de 10 o 12 o 14 meses, pues habremos elaborado efectivamente una serie de propuestas probablemente mucho más profundas que la mayoría de los programas electorales que usted pueda encontrar, ¿no?
0: Castilla-La Mancha rechaza el nuevo trasvase del Tajo al Segura y defiende conservar el agua de los embalses de cabecera como garantía de abastecimiento ante futuras sequías. La Comisión Central de Explotación autorizaba ayer una transferencia de 120 hectómetros cúbicos para junio y julio a razón de 60 por mes. Mercedes González es la consejera castellano-manchega de Desarrollo Sostenible.
3: Por lo tanto, si dilapidamos esos recursos para dárselo a los regadíos que pueden obtener agua de las desalinizadoras que existen precisamente a pie de mar, cosa que en Castilla-La Mancha no existe, pues evidentemente la próxima vez que nos encontremos con un año seco y que ya sabemos que el cambio climático tiene esos caprichos, pues lo que va a suceder es que no vamos a tener ese recurso.
0: Más de 11.000 aspirantes optan este sábado a una de las 1.607 plazas de maestro convocadas por la comunidad, una oferta histórica según el consejero de Educación, que espera alcance la misma envergadura en las de secundaria del próximo año. Ha defendido Víctor Marín en la plaza pública Noticias de Onda Regional que el número de tribunales sobre el que se han quejado los sindicatos es el adecuado. Son días de nervios y repasos de última hora entre los aspirantes y de preparativos para los organizadores. No en vano se trata, según el consejero, de una convocatoria histórica que espera repetir el próximo año.
4: Tendremos las oposiciones del cuerpo de profesores de enseñanza secundaria y otros cuerpos, y vamos a trabajar para conseguir una oferta histórica, una oferta que, al igual que las dos últimas, ya la última oposición de secundaria fue la mayor convocatoria de plazas en la historia de la región, este año lo ha sido también para el cuerpo de maestros, y el objetivo es sumar unas plazas históricas en esas oposiciones del cuerpo de profesores de enseñanza secundaria.
0: La Policía Nacional ha detenido en Cartagena a dos presuntos integrantes de un grupo criminal itinerante especializado en robos en viviendas habitadas. La investigación se inició tras varios asaltos en zonas residenciales de alto poder adquisitivo y ha permitido esclarecer tres robos con fuerza en distintos domicilios de la ciudad. Los arrestados utilizaban técnicas muy especializadas para acceder a las viviendas sin dejar señales visibles de forzamiento. Antonio Martín, portavoz de la Policía Nacional.
5: Este método consistente en que varios integrantes del grupo criminal acceden al interior de los edificios mientras otro permanece en el exterior realizando labores de vigilancia y efectuando llamadas a los telefonillos de las viviendas, comprobando si hay alguna respuesta de los moradores o perciben algún ruido.
0: Primeros detalles que se conocen de la declaración de Rodríguez Zapatero ante la Audiencia Nacional, que todavía continúa. Según fuentes jurídicas, el expresidente del Gobierno ha negado ante el juez Calama que haya ejercido influencia alguna para favorecer a la aerolínea Plus Ultra, que recibió una ayuda pública.

0: de 53 millones de euros en 2021. La ministra de Ciencia, Diana Morán, ha sido la única representante del Gobierno que se ha referido hoy en los pasillos del Congreso a la declaración de Rodríguez Zapatero. Morán ha defendido el legado del expresidente.
1: Y ese legado, eso no lo va a borrar nada, ni siquiera unas joyas.
0: Desde el Ejecutivo subrayan que su posición no ha cambiado respecto a Zapatero, piden que se respete su presunción de inocencia y su derecho a la defensa. Los socios como Esquerra Republicana de Cataluña y Sumar se preguntan sobre todo por las joyas. Gabriel Rufián, Alberto Ibáñez y Verónica Barbero.
2: ¿Dónde salen? ¿Quién las regaló? ¿Cuándo? Sobre todo. ¿Y a cambio de qué?
3: Tendrá que explicar, obviamente, si las joyas son prebendas de otros países a cambio de algo.
4: El presidente Zapatero es el único que puede tener pertenencias de alto valor que se tienen que declarar.
0: Es todo. Hasta aquí hemos llegado con el repaso de la actualidad. Próxima cita con las noticias a la una, siempre en nuestra web orm.es.
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0: Bueno, pues vamos a hablar ahora de educación, de crianza, de niños, en este caso pequeños, pero bueno, no solo pequeños. Está con nosotros Javier de Aro, si lo siguen en Instagram lo conocen como psicólogo Te Ayudo a Educar, y presenta esta tarde a las 7 en el Corte Inglés el libro Disfrutar la Crianza. Javier, buenos días.
1: Muy buenos días.
0: Y yo creo que la primera... Espera, ponte el micrófono, se te ha quedado un poquito lejos, sí. La primera pregunta es, ¿se puede disfrutar la crianza o es una losa ahí que te cae encima que no sabes cómo salir de ahí?
1: Claro, se debe disfrutar de la crianza. Este libro está pensado para que en los momentos difíciles podamos parar y podamos darnos cuenta que es imposible llegar a todo. Y más al ritmo en el que vamos últimamente, que nos comparamos con todo el mundo. Por eso, al final, si queremos disfrutar de la crianza, hay que priorizar. Y no pasa nada si un día no van con la ropa planchada, si un día hay legos por debajo de la mesa, si un día cenan cereales, no pasa nada. Pero si pasan los días y no hemos estado con ellos, no hemos hablado con ellos, o vamos con la sensación de que no tenemos tiempo, ahí sí que pasan cosas.
0: Bueno, yo me imagino que este libro surge porque tú tienes, además de tu trabajo en el que tienes contacto con padres y con familias y con niños, también tienes ese contacto directo en redes sociales con gente de todas partes. Supongo que también nace de esa necesidad de responder, ¿no? ¿Qué es lo que has decidido responder con este libro? ¿Qué dudas o qué cuestiones?
1: Pues mira, la prioritaria, y además es una gran enseñanza que me ha enseñado mi hijo, es que al final ellos son nuestros mejores maestros. Y al final todos podemos dar mil consejos, porque además de psicología y educación todo el mundo habla.
0: Sí,
1: todo el mundo habla.
0: Seleccionador de fútbol igual.
1: Exacto,
0: ¿no?
1: Cierto. Pero al final tu termómetro es tu hijo. Y muchas veces tenemos que intentar pasar más tiempo con ellos, porque son realmente quienes nos van a enseñar a descifrar su lenguaje, sus necesidades. Entonces, este libro realmente son 10 capítulos que no hace falta leerlos de forma lineal. Pero para que ayudarnos en esos momentos difíciles, y también para que nuestros hijos nos puedan enseñar a ser no padres perfectos, que no hay que buscar eso, sino los padres que nos gustaría ser.
0: Bueno, en la portada hay una niña pequeña, ¿está destinada a esa edad o padres de qué? Bueno, también crianza alude a pequeños, ¿no?
1: Sí, lo que pasa es que yo siempre lo digo, uno de los fallos que hacemos, y yo era el primero que lo cometía, es que cuando educamos nos centramos mucho en a corto plazo. Y yo siempre lo digo, es decir, es una niña que a lo mejor tendrá 4 o 5 añitos, pero cuando tú educas tienes que educar más a medio plazo, porque lo que tú vas sembrando ahora es lo que luego... quiero creer que tiene que quedar ahí. Por eso, aunque sí que va más destinado, diríamos, a esa infancia, niñez, muchas de las cosas que hablamos aquí luego repercuten en la preadolescencia, como por ejemplo la complicidad, la confianza, el sentido crítico o la responsabilidad.
0: Claro.
2: Se ha hablado también, en un análisis a lo mejor superficial, pero se ha hablado de que estamos tratando de dar tanto a las nuevas generaciones que a lo mejor nos hemos pasado de frenada.
1: Totalmente.
2: Pero claro, ¿y cómo recuperar el fiel de la balanza? ¿Cómo

0: recuperar el término medio, porque ¿quién nos dice dónde está ese fiel?
1: Claro, yo aquí siempre propongo lo mismo, porque al final entramos en un bucle, en un modo piloto automático de querer hacer un millón de cosas, porque hoy hemos oído esta receta saludable. Hoy hemos oído que si al niño le dices muy bien, ya es algo malo. Entonces al final tenemos tanta información que queremos llegar a un montón de cosas y entramos en un modo piloto automático. Yo siempre digo que es muy sano tener muy claras lo que tú quieres, tus necesidades como padre. Oye, yo quiero poder tener 5 minutos con mi hijo. Yo quiero poder, es decir, apuntarlas, visualizarlas. Y muchas veces cuando tú tienes tu brújula, tus 3-4 cosas que tú quieres, es mucho más fácil estar centrado realmente en lo importante. Porque yo creo que hoy tenemos tanta información que creemos que hay tantas cosas importantes cuando realmente lo importante es poder disfrutar con ellos y estar con ellos.
0: Y luego hay una frase aterradora que en casa resuena de cuando en cuando. Me aburro. Y claro, y uno dice, bueno, pues, claro, pues yo de pequeño también me aburría, ya me buscaba yo la vida para divertirme, pero parecería que ahora el me aburro implica solucionámelo.
1: Mira, esto es una cosa que yo creo que no va a gustar hasta que no lo experimentemos, porque en el libro hablo de eso. Hablo de una técnica que son los pequeños sabotajes, y es que está bien que tu hijo se aburra. Está bien que aunque tú le puedas dar algo, le hagas esperar un minutito. Está muy bien que aunque tú le puedas comprar ese sobre de cromos, le digas no. Porque al final los niños tienen que tener todo lo que necesitan cuando lo necesitan, pero no todo lo que quieren cuando lo quieren. Entonces muchas veces cuando él te dice, me aburro, realmente lo que está necesitando es aprender a esperar y aburrirse. Por eso al final no se trata tanto de darle lo que quieren, sino de enseñar, perdón, de aprender qué necesitan. Hoy en día a muchos niños y también a muchos adultos, que somos los primeros que cuando pedimos algo, alguna mensajería y tarda 2 días, enseguida ya decimos, ¿cuánto tarda? Por eso yo creo que no es solo, me sabe mal, hay que atribuirlo solo a los niños, somos nosotros los que enseñamos y educamos. Por eso yo creo que tenemos que tolerar más nosotros la espera, el aburrimiento, el no tener respuestas y buscarlas. O sea, que yo creo que es algo que tenemos que trabajar y que aquí en el libro sale.
2: Bueno, y hay una otra cosa también que, sobre todo cuando uno tiene el primer hijo, cuando los hijos son pequeños, que condiciona mucho, y es tu suegra, tu madre, tu tía, la amiga que tuvo hijos justo antes que tú, la cantidad de métodos de enseñanza que de pronto te quieren meter en la cabeza y al final uno tiene que encontrar el suyo, ¿no?
1: Sí, porque al final, fíjate, todo esto son métodos que, a ver, que las teorías están muy bien, y que está bien que haya diferentes métodos porque hay muchos niños, muchos tipos de niños. Pero al final tú no tienes que adaptar el método al niño. No tienes que adaptar al niño al método, sino es al revés. Habrá niños que necesiten más contacto físico, más mimos. Habrá niños a lo mejor que se frustran más. Por eso vuelvo a lo mismo. Al final el termómetro lo marca tu hijo. Tú tienes que ver lo que necesita tu hijo y en base a eso adaptarte. ¿Cuál es el problema? El problema es que a la mínima estamos juzgando.
2: Y comparando mucho.
1: Y ojo, que muchas veces somos nosotros los que nos comparamos. Por eso vuelvo a lo mismo. Márcate esos objetivos que tú quieres. Intenta estar mucho con tu hijo para ver lo que necesita. Y al final lo decimos en el libro. Cuando tú ves que tu hijo sonríe, es feliz, te busca, pues también es movido porque los niños tienen que moverse y curiosear. Pues eso quiere decir que estás en el buen camino.
2: Una de las cosas que yo creo que se repiten seguro más en el libro es pasa más tiempo con tu hijo. Eso lo has dicho ya en la entrevista varias veces. ¿Estamos dejando que nos críen a los niños las pantallas, los coles, las extraescolares? Hay que estar más con ellos, ¿no?
1: Sí, incluso fíjate, estamos con ellos, pero no estamos. Es cierto que cada familia, cada persona tiene sus circunstancias. Y muchas veces el tema del tiempo de calidad se ha confundido. Pensamos que es hacer planes increíbles cada día, jugar con ellos a 1000 juegos. Pero a ver, hay días que no tendrás ganas o energía para jugar con ellos. No pasa nada. Tú a tu hijo le dices, cariño, yo estoy muy cansado, ¿me puedo sentar a verte 5 minutos? Y para tu hijo eso es fantástico. O algún día tú le dices, oye, a lo mejor no tienes tiempo para jugar, pero tú le... Obviamente no le cuentes dramas que no puedas solucionar. Pero tú le cuentas, ¿sabes lo que me ha pasado a mí en el trabajo hoy? Pues mira, me ha pasado esto. ¿Tú qué harías? Eso para un hijo, el que le veas y que le hables, eso es un mundo. Por eso...
2: El mismo te da una buenísima idea.
1: Totalmente. Es que, de hecho, lo llaman el síndrome de honestidad brutal. Ellos muchas veces te dicen cosas que hemos perdido esa mirada infantil y muchas veces te dan soluciones muy buenas.
2: Bueno, y la cantidad de veces que vemos a un niño que lo único que quiere es mamá, mírame cómo hago no sé qué, mamá, mírame qué.
1: Claro.
2: ¿No? En un parque o en una piscina y al final lo único que quieren es que les mires.
1: Exacto. Aquí sí que es cierto que yo siempre recomiendo, ojo, que no hay ni que esté bien ni que está mal. Es normal que tu hijo saca un 10 y tú le digas muy bien, cariño. Pero muchas veces cuando ellos buscan esa aceptación, esa validación, es bueno que tú le digas, oye, ¿y tú qué piensas? ¿Te gusta lo que has hecho? ¿Te gusta? Porque una de las cosas que yo veo en muchos adolescentes es que llega un momento que priorizan lo que piensan los demás a lo que piensan ellos. Pero bueno, son cositas que sin ningún tipo

0: depresión se va a ver en el libro y que poco a poco se puede ir sembrando.
1: Y hablando de depresión, ¿eh? Sí. ahora ya voy a lo mejor al cómo se lleva esto de cabalgar el éxito y cómo va la cuestión de la autoexigencia como autor y como persona que influye. Claro, es que estás en el candelero, estás suscitando muchas atenciones y eso también supongo que llevará su parte de presión para ti como profesional y para ti como divulgador y toda esta historia. ¿Cómo se sobrelleva eso y qué receta estamos aprendiendo ahí?
0: Claro, a mí, claro, es un aprendizaje porque muchas veces tú quieres llegar a mucha gente, quieres que siempre lo que digas caiga bien, que no haya críticas, quieres que el libro sea el más vendido del mundo, por así decirlo. Pero al final tienes que cambiar un poco el foco. Yo, de hecho, cuando hablo, cuando divulgo, hablo en base a errores míos y cosas que yo he ido aprendiendo. Yo creo que aquí la clave no es tanto esperar, diríamos, llegar a todo el mundo y que todo el mundo le guste, sino el que haya personas que lo que yo le digo les pueda apoyar. Entonces he tenido que cambiar mucho, mucho, diríamos, mi objetivo, porque al final hay objetivos que son inalcanzables. Es como, por ejemplo, la presentación. A mí me encantaría que la presentación hoy hubiera muchísimas personas. Pero al final, con el tiempo, aprendes que, oye, si somos 10, pero puedo estar con esas 10 personas, mira, mejor porque más tiempo voy a tener para dedicarles. Uh-huh. Al final tienes que priorizar, tienes que... Y yo, mi único objetivo con este libro y con Te Ayudo a Educar es poder ayudar y poder aportar a las familias.
2: Bueno, esta tarde presentas el libro con Miriam Alegría, que sí, es amiga nuestra también. ¿Va a ser una charla o cómo lo habéis planteado para quien se acerque al Corte Inglés esta tarde?
0: Pues mira, Miriam ha propuesto hacer una entrevista con preguntas que, claro, ya ha salido el libro y preguntas que han surgido, que me parece muy bien. Yo sí que le he dicho que me gustaría lanzar un mensaje final precisamente sobre el tema de los momentos difíciles, porque todos los vamos a tener, todos. Pero ahí sí que hay varias claves que nos pueden ayudar mucho, mucho, mucho, como por ejemplo el salir de ese bucle de piloto automático. El que tú una vez a la semana puedas decir, oye, ¿qué estoy haciendo? Me gusta lo que hago, ¿no? El que tú puedas tener más comunicación con tu pareja, que al final tenemos que ser un equipo. Y luego, después de eso, lo que sí que me gustaría sobre todo es centrar la mayor parte del tiempo en que las personas que estén, pues podamos hablar, me puedan preguntar, porque al final yo creo que es un espacio para conocerlos y estar con ellos, con el público.
2: Pero seguro que por redes sociales también te hacen muchas preguntas, ¿no? Sí. ¿Qué es lo que más le preocupa ahora mismo a los padres y madres de
0: pues,
2: niños? Pequeños.
0: Va cambiando. Mira, lo que más le preocupa muchas veces cuando son pequeñitos, hasta los 3 añitos, está mucho la parte de las rabietas, la parte... Esa realmente,
2: berrinches.
0: Exacto. Está en el top 3, diríamos, de las mayores preocupaciones. Pero luego es cierto que a partir de los 4, 5, 6 añitos ya empieza el tema de autoestima. Cuando nosotros vemos que nuestro hijo está perdiendo su esencia, nos da mucho miedo, y a mí también como padre también, el que no se ha aceptado, el que no encuentre su sitio.
2: Que no tenga amigos,
0: exacto,
2: ¿no? Este tipo. Es que tiene que ser muy triste.
0: Sí, sí, sí. Pero vuelvo a lo mismo. Ahí uno de los fallos que hacemos, y yo el primero, y se ve mucho, es que enseguida volcamos lo que tú harías para que tu hijo lo aprenda. Y aquí una de las principales claves, y de hecho en el libro lo comentamos, es que el ritmo y el primer escalón que tenemos que subir lo ha de marcar el niño. Si yo pretendo que entre en la panadería y diga, hola, buenos días, dame una barra de pan, a lo mejor es muy tímido, muy inseguro y no lo hace. Pero si el primer escalón es, cariño, tú vienes conmigo y tú le das la monedita para pagar. Al final se trata un poco de ir subiendo escalones. Por eso, vuelvo a lo mismo, a la hora de educar no hay que tener prisa. Hay que ir al ritmo del niño de una forma consciente y sobre todo de una forma constante, por así decirlo.
2: Bueno, decías que el libro se puede leer como un manual así del tirón o ir consultando cosas, ¿no?
0: Sí, el libro está pensado para que cada inicio de capítulo viene mi experiencia, con ejemplos. Luego viene una base teórica, porque sí que tiene que haber algo que lo justifique. Yo siempre lo digo, yo como divulgador creo que tengo una responsabilidad muy grande y yo no puedo dar opiniones, yo tengo que dar aspectos que estén fundamentados y basados en evidencia.
2: ¿Por qué dices eso? Claro.
0: Claro. Y luego hay una parte que para mí es la más interesante, porque yo puedo dar teoría y quedarme ahí, pero al final lo que me ha enseñado mi hijo es que la psicología tiene que ser muy práctica. Por eso luego viene una parte con un pequeño resumen de lo más importante y con ejercicios para hacer en casa para que podamos realmente reforzar eso que hemos tratado en el capítulo.
2: No, manda deberes entonces.
0: Yo no lo llamo deberes porque al final, por mi experiencia en la consulta, cuando yo le digo a un papá o a un niño deberes, se asusta. Pero si yo lo digo como pequeños experimentos, para que tú veas el antes y el después, la cosa cambia.
2: Claro.
0: De hecho, eso lo recomiendo porque funciona bien con los niños. A un niño le dices, haz esto, no lo va a hacer. Pues le dices, oye, vamos a probar esto a ver qué tal. Y luego fíjate en cómo acaba. Muchas veces eso ya cambia completamente.
2: Vamos a hacer el experimento de que recojas tu habitación y a ver qué te dice.
0: No, pero le puedes decir, fíjate, al final, obviamente, claro, cuando vas muy estresado, no pensamos. Pero muchas veces al final tienes que adaptarte a los niños. Hay niños que son muy competitivos y le puedes decir, oye, de cronómetro, a ver

0: ¿cuánto tardas en recoger esto? O hacemos una carrera, tú recoges esta parte y yo esta parte. Pero ¿qué pasa? Que yo entiendo que muchas veces, si vamos cansados, si vamos en modo piloto automático, es imposible llegar a todo. Pero si pasa eso, vuelvo a lo mismo. No tenemos que pretender que toda la casa esté perfecta. A lo mejor da igual que ese día recoja la habitación. Es más importante que esté contigo.
1: Vale.

0: Esto
1: lo viste conmigo, ¿no?
0: Exacto, sí, a él le encanta eso.
1: Sí, muy sí. Bien, pues entonces le damos la enhorabuena a tu hijo también.
0: Gracias.
1: Y esta tarde a las 7 en el Corte Inglés. Una última pregunta, por cierto. Si alguien tiene un hijo que a lo mejor no se ha dado cuenta de que tiene un problema, también le va a guiar un poquito el libro, porque a lo mejor si recorremos esos capítulos y vemos, oye, pues es que mi hijo esto no lo hace, esto claro. Tal, puede ayudar también, ¿no?
0: Sí, exacto. Y además te puede ayudar en una cosa que para mí es fundamental. Cuando muchas veces hay una dificultad, siempre solemos centrar la problemática en el niño, locus de control externo. Es que es mi hijo. Y ojo, es cierto que muchas veces puede haber alguna dificultad. Hay niños que se frustran más, Pero de verdad, cuando centramos el problema en él, muchas veces es todo mucho más difícil. Cuando yo me doy cuenta de cómo puedo influir, por ejemplo, si yo sé que mi hijo, a lo mejor, me lo invento, es menos autónomo y le cuesta más hacer las cosas, voy a intentar ir con más tiempo. Si no puedo sacar más tiempo, porque el día a día es una locura, voy a aprovechar los fines de semana. Es decir, muchas veces nosotros podemos influir en la dificultad que pasa. Y este libro, en ese sentido, sí que hay dificultades, a lo mejor que hace falta algo más específico, pero sí que nos va a ayudar a ver cómo nosotros podemos influir en cualquier aspecto que nos preocupe del día a día familiar.
2: Yo me quedo con la curiosidad, lo que pasa es que te daría para otra entrevista, si hay muchos abuelos que interactúan contigo o que acuden a presentaciones como la de hoy.
0: Pues mira, yo estoy muy contento porque he hecho un par de vídeos sobre abuelos y una de las últimas entrevistas las centré sobre los abuelos. Y sí, de hecho, va a venir la abuela de Javier, que para mí es un apoyo enorme. Va a venir la otra, no puedo, porque está en Granada, que me encantaría. Pero sí que es cierto... Y estoy muy contento que tengo muchas abuelas que me escriben, ay, si yo hubiera sabido esto, o voy a comprar esto para mi hijo. Yo creo que los abuelos son una bendición, y me da mucha pena porque tenemos el mito de que solo consienten, y es cierto que consienten un poco, no lo voy a negar, pero bueno, ya veremos cuando seamos abuelos cómo lo vivimos nosotros,
1: Hombre. Pero
0: también educan mucho, y educan en cosas que no se tienen que perder, en valores, en la importancia del amor incondicional. Por eso, para mí, la figura de los abuelos es una figura, vamos, fundamental y que es muy necesaria.
1: Sí, a lo mejor se enfrenta menos estresado al niño, ¿no?, que nosotros.
0: Sí, exacto. Es cierto que tienen ellos la presión de que no quieren fallarle al niño. Yo muchas veces lo digo a mi madre, mamá, con lo dura que eras conmigo, y a Javier lo consiente todo. Pero es que es otra visión, es otra forma de verlo. Sí que digo que hay límites que son muy importantes y que la mejor forma de conseguir que un abuelo vaya en tu misma dirección no es imponérselo, es que tu abuelo entienda... O sea, que el abuelo entienda qué necesidad hay y que no le pongas 1000 límites. Ponle 2 solo. 2 y ya está. Y que entienda la necesidad y, sobre todo, implícalo mucho.
1: Muy bien. Y no le dejes al niño con una lista de instrucciones porque no.
0: Porque no lo va a hacer.
1: Muy bien. Pues Javier de Aro, muchísimas gracias. Y eso, disfrutar la crianza hasta la venta ya, supongo, ¿no?
0: Sí, desde el 3 de junio pasado.
1: Venga, muchas gracias, Javier.
0: Muchas gracias.
1: Hasta luego.
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2: Bueno, lo hemos venido mencionando desde temprano por la mañana en el programa. Hoy es el Día Mundial de la Desertificación y la Sequía. Y por eso hemos invitado a charlar un rato con nosotros al jefe del Servicio de Gestión Forestal, Caza y Pesca Fluvial de la Subdirección General de Montes, Caza y Pesca Fluvial de la Dirección General de Patrimonio Natural y Acción Climática de la Región de Murcia. Él es Ignacio Rojo. Señor Rojo, muy buenos días y bienvenido al Mirador.
9: Hola, buenos días, Alberto.
2: Bueno, vamos a ver, en el Día Mundial de la Desertificación y la Sequía, y hablando de la masa forestal a la luz del cambio climático, que es una realidad que tenemos ahí delante y que de vez en cuando pues nos golpea, por ejemplo, con

0: olas de calor. Digo, a la luz de esta situación, ¿cuál podría ser el croquis general de la situación de la masa forestal de la región de Murcia, según el diagnóstico que podríamos hacer a vuela pluma?
1: Sí, bueno, la situación de la masa forestal de la región de Murcia pues se ve afectada evidentemente por los escenarios climáticos que estamos observando, tanto sequías agudas como vulnerabilidad a los incendios forestales. El problema de la desertificación es un problema complejo, que no equivale en todos los casos a una deforestación de las masas forestales. De hecho, en la región de Murcia, entre los dos últimos inventarios forestales, ha habido un incremento de la masa forestal de 25.000 hectáreas. Entonces, no estamos hablando solo de avance del desierto, sino otra serie de factores que son bastante complejos y que abarcan aspectos tan importantes como tanto el forestal como la agricultura, el agua, etcétera.
0: Claro, de agricultura y agua no vamos a hablar porque nos ceñimos a lo forestal, pero sí que llama la atención ese incremento de 25.000 hectáreas. Luego, la pregunta es cuáles son esos otros factores que inciden en esa desertificación más allá de que haya aumentado o disminuido la masa forestal.
1: Sí, son factores que afectan, digamos, a las masas forestales o a los ecosistemas, en algunos casos de forma un poco invisible, porque hay una degradación en algunos ecosistemas, pero no se traduce, digamos, en una pérdida de masa forestal arbolada, sino que también viene derivada del abandono rural, en el que se producen también esas zonas forestales, pero que no son zonas forestales óptimas y que, bueno, subyace ahí un problema también de vulnerabilidad de los ecosistemas.
0: Es decir, que también habría que tener en cuenta, claro, en una visión de conjunto, que no se trata de la masa o de la cantidad de masa forestal, por así decirlo, de la superficie de masa forestal, sino también de la salud que tenga esa masa forestal, claro.
1: Exactamente. Entonces, nuestra labor es, digamos, cuidar o prevenir la situación de esas masas para reducir esas vulnerabilidades. Uh-huh. Aquí en Murcia hemos tenido ejemplos como de episodios catastróficos, digamos, en los ecosistemas forestales, como el gran incendio en Moratalla, que es el mayor incendio de la región de Murcia, o episodios de plagas en el año 95, el 2016, y el reciente decaimiento que se ha producido a raíz de la sequía del año 24 y 25, en el que se han producido daños en las masas forestales, pero tampoco de todos esos episodios no observamos que haya un desierto, sino una desestructuración de las masas, y ahí es donde tenemos que entrar nosotros, en tratar de equilibrar esos ecosistemas, trabajar sobre ellos y hacerlos más resilientes y más adaptados a todos estos episodios que pueden y se vienen repitiendo con asiduidad.
0: Pues me ha dejado botando el balón como en el baloncesto en cuanto a la pregunta de cómo se puede hacer esa desestructuración, pero antes de eso me gustaría también cotejar un poco, matizar o definir mejor, porque me ha llamado la atención esa expresión que ha empleado usted, decaimiento forestal. ¿Qué es el decaimiento forestal?
1: Decaimiento viene derivado de cuando hay unos episodios de sequía que se producen con quizá con alguna frecuencia más de la deseada, produce una pérdida de vigor de las masas forestales. En este caso, el decaimiento ha afectado mayoritariamente a los pies de pino. Uh-huh. Entonces, se produce un estrés tan importante por la falta de agua y por la falta de movimiento de la savia, que se produce una embolia, una muerte del pino por sequía. En algunos casos anteriormente, cuando se debilita el pino, se produce una plaga. La plaga mata al pino, pero en este caso del decaimiento, el pino directamente muere por una embolia provocada por la sequía.
0: Uh-huh. Vayamos con eso que apuntaba usted, que decía que me dejaba la cuestión botando. ¿Cómo se puede abordar la desestructuración? ¿Cómo se puede paliar, intentar solucionar? ¿Qué medidas se pueden adoptar?
1: Pues primero tenemos, cuando se produce la catástrofe, no queda otra que ponerse a trabajar, analizar los efectos de los daños. En este caso voy a poner de referencia el incendio de Moratalla. 28.000 hectáreas fueron calcinadas. Entonces, una vez hecho un análisis, se trabajó en los siguientes 10 años con bastante intensidad, analizando, digamos, las zonas más afectadas y trabajando sobre todo porque una vez después del incendio el terreno se vuelve más vulnerable, pero por otro lado los ecosistemas reaccionan y se produjo

0: una explosión de semillas que produjeron en algunos sitios grandes densidades de pinar. Entonces, nuestra misión como gestión forestal es gestionar ese exceso de densidades. En los sitios que hay defecto y no hay, digamos, regeneración, hay que apoyar esa regeneración. Entonces, bueno, técnicamente son actuaciones variadas, pero que lo que hace es preparar ese ecosistema para que no va a producirse otros incendios.
1: Tengo la sensación, además, de que lo que usted me está describiendo, es decir, su tarea y su trabajo, es una especie de tarea invisible, ¿no?
0: Porque entonces, sí, en muchos casos sí, sobre todo la tarea preventiva es una tarea más invisible, porque es una tarea de anticiparse, que, digamos, es la visión, yo creo, que primero hay que abordar, porque cuando se produce el episodio siempre hay que actuar, siempre que haya medios. Pero la tarea preventiva, por ejemplo, estamos utilizando tecnologías satelitales para llevar con, digamos, en tiempo real el estado de salud de las masas y de esa forma anticiparnos en la actuación para evitar todos esos episodios que, bueno, son los que acechan a los ecosistemas.
1: En el caso de la región de Murcia, bueno, estamos hablando con el jefe de Servicio de Gestión Forestal de la Dirección General de Patrimonio Natural y Acción Climática, es decir, estamos hablando de la intervención de la Administración, sobre todo esa intervención preventiva que da sus frutos, aunque sea una intervención, digamos, entre comillas, silenciosa. ¿Hay aquí necesidad de coordinarse con otras administraciones, sea, por ejemplo, administraciones locales o administraciones del Estado? ¿Funciona esa coordinación? ¿Ahí están las piezas engrasadas?
0: Sí, bueno, principalmente la actuación gruesa, digamos, corresponde a la administración regional, pero hay necesidad de coordinarse tanto con la administración local como a nivel estatal, porque la estrategia nacional de lucha contra la desertificación, digamos, establece una serie de medidas y estrategias que tienen que ser coordinadas. No tiene sentido actuar nosotros con una línea si la línea general va por otro lado. Entonces, por ejemplo, nosotros participamos en el Comité de Lucha contra la Desertificación, que es un foro en el que se coordinan precisamente esas estrategias y se abordan las medidas más eficientes para combatir la desertificación.
1: Y la otra cuestión que tenía en mente para abordar también este asunto de la desertificación es si hay modelos a seguir, es decir, modelos a seguir tanto en el sentido de ver qué se ha hecho mal en algunos sitios y no imitarlo, como todo lo contrario, qué se está haciendo bien en esa labor preventiva para imitarlo. ¿Hay modelos a seguir para lo bueno y para lo malo?
0: Sí, nosotros estamos trabajando de forma, digamos, puntera, digamos, en la prevención precisamente del seguimiento del vigor con herramientas de la inteligencia artificial y utilizando los satélites e información de los índices de los satélites, de forma que nos anticipemos en cada momento, sabemos en qué grado de vigor tienen las distintas vegetaciones que pobla la región. Y de hecho estamos colaborando con el Ministerio en sus páginas de alerta temprana, en sus digamos estrategias de alerta temprana, para aportarles todas esa tecnología que estamos utilizando, motores de inteligencia artificial, para que se sepa a nivel local, no a nivel general, sino a nivel local con parcelas de contraste, cómo esa evolución se sigue muy de cerca.
1: Y en cuanto a lo malo, ¿hay alguna región o algún país que se haya caracterizado por hacer las cosas rematadamente mal? Algo que lo comenten entre ustedes, entre los técnicos, diciendo, madre mía, ¿cómo lo han hecho ahí?
0: Pues bueno, la Unión Europea sigue una estrategia, tiene unas líneas de financiación y de proyectos de investigación que, bueno, se tratan de hacer las cosas bien y hay, digamos, cierta financiación. En países que llevan menos control, pues ya sí que podemos hablar de deforestación, pero a nivel europeo yo creo que en general se hacen las cosas con planificación y con cierto grado de garantía para ejecutar las medidas.
1: Pues agradecemos mucho los minutos que nos ha dedicado al jefe del Servicio de Gestión Forestal de la Dirección General de Patrimonio Natural y Acción Climática de la Región de Murcia, Ignacio Rojo, con quien hemos tratado de celebrar de alguna manera este Día Mundial de la Desertificación y la Sequía. Ignacio Rojo, muchas gracias por haber compartido minutos con nosotros y buen día.
0: De acuerdo, muchas gracias, Alberto.
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8: Pues vamos a tener un ratico arqueológico y hoy María Javier no viene sola. María, buenas, ¿cómo estamos?
9: Hola, muy buenas.
8: ¿Con quién vienes?
9: Pues yo vengo muy bien acompañada, como siempre vengo muy bien acompañada, con mi compañera Almudena Velo Gala. Uh-huh. Ella es investigadora de la Universidad de Granada, trabaja en el análisis de las formas, contextos y caracterización química del vidrio antiguo, que yo creo que va a ser un tema que va a gustar mucho, y especialmente además en todas las piezas de vidrio romano y andalusí. Y como yo soy un poquillo mosca cojonera, vamos a preguntar, vamos a empezar abriendo un melón de el vidrio o cristal total, es lo mismo, ¿no?
8: Claro, claro, eso se lo dices a una experta en vidrio y salta, ya hemos visto que Almudena salta.
9: Yo metí la pata, que conté la primera vez que la conocí.
8: ¿Qué diferencia hay?
10: Lo primero de todo,
8: buenos días.
10: Buenos días y gracias por la invitación a María y a Onda Regional. Y efectivamente, si alguien quiere cabrear, alguien que es un investigador en vidrio, no hay nada más que decir. Y el cristal, pues que obviamente son dos materiales completamente diferentes. De hecho, bueno, el cristal tiene una estructura cristalina y, sin embargo, el vidrio es amorfo. Son materiales completamente diferentes. Que, sin embargo, bueno, pues a lo largo del tiempo sus similitudes pues han hecho, y bueno, pues desde nada más y nada menos que época romana, que mantengamos esa errata de denominar al vidrio cristal.
8: Claro, porque son los mismos usos, quiero decir, los vemos en ventanas, en copas, ¿no? Y dices, pues era lo mismo. Pues sí. No.
10: Era más difícil de trabajar el cristal de roca.
8: Ajá.
10: Entonces, lo que pasa es que el vidrio era más versátil, pero te mantenían cierta similitud y, en cierta manera, claro, en la antigüedad mencionaban materiales que eran diferentes, pero como eran parecidos, pues a veces llevaban ese mismo nombre.
8: Mira, ¿qué composición tiene el vidrio? Uy. ¿A qué llamamos vidrio?
10: ¿A qué llamamos vidrio?
8: Venga.
10: Bueno, la composición ha ido variando a lo largo del tiempo, pero generalmente se compone de las arenas silíceas, que son el vidrio en sí. Lo que pasa es que, claro, lleva una serie de aditivos porque el sílice funde a unas temperaturas, se necesita una temperatura demasiado elevada. Entonces nosotros tenemos que ir añadiendo una serie de fundentes que generan que podamos fundir el vidrio a una temperatura inferior. Y más que en la antigüedad sabemos que, bueno, los hornos no eran las instalaciones que tenemos hoy en día. Entonces sí es cierto que a lo largo de la historia pues han ido utilizando diversos componentes para poder obtener vidrio.
11: El vidrio, yo he preguntado fuera de antena y yo creo que la pregunta también es pertinente, si el origen está clarificado desde el punto de vista científico, que es al que siempre nos atenemos cuando hablamos de arqueología, y también otra duda que a lo mejor puede tener la gente, si es algo buscado y pretendido o es algo que salió por casualidad como tantas veces nos ha ocurrido.
10: Sí, bueno, pues es cierto, y la gente se sorprende cuando realmente también les dices, no, es que el vidrio tiene más de 5.000 años de historia, ¿no? Y como muchas de los descubrimientos apareció, bueno, pues en lo que es el Mediterráneo Oriental, concretamente entre el Tigris y el Eufrates, aparecieron unas pequeñas cuentas, pequeños objetos en la necrópolis de Ur y en excavaciones en Esnuna, que, bueno, pues se indica que son las primeras apariciones del vidrio. Si bien su origen es un poco incierto, apuntan las investigaciones a que podría haber sido un poco el azar o una experimentación con el tema de las cerámicas vidriadas o bien a partir de experiencias con la metalurgia. Plinio nos contaba un relato maravilloso sobre, bueno, pues que unos mercaderes de Nitro, Natrón, utilizaron unos terrones del barco para sustentar unas ollas porque no tenían otro material, y que el contacto del fuego, de lo que era el natrón, que sería el fundente en aquella época, con la arena generó ríos de vidrio, ¿no? Un poco ha habido experimentaciones, arqueología experimental, para ver si era verdad, si Plinio llevaba razón, ¿no? Parece ser que algo se genera, pero después de muchas horas en contacto con el fuego, ¿no? Uh-huh. Con lo cual se cree más bien que efectivamente fue producto de la experiencia de otras artesanías, otros trabajos, lo que generó el vidrio.
8: Bueno, y nos has dicho que, nos ha dicho María, que eres experta en vidrio romano y vidrio andalusí. De eso hay en la región de Murcia, claro. ¿No?
10: Hay mucho, muchísimo. Y de hecho, sobre todo para el periodo medieval, Murcia cuenta con un entorno geográfico fantástico donde se adquieren las

0: materias primas necesarias para la fabricación del vidrio. Eso, junto a otra serie de factores históricos, socioeconómicos, generó que, sobre todo en los siglos XII y XIII, fuera un centro de producción de vidrio muy importante. Y de hecho, prácticamente de los pocos talleres que conocemos, principalmente porque los hornos eran de estructuras, se han conservado mal en el tiempo, ¿no? También tenemos que tener en cuenta que un horno se somete a ciclos de temperaturas tan elevados que acaban por conservarse en nuestro registro arqueológico peor que otras estructuras. Pero sí es cierto que Murcia conserva uno de los mejores talleres, que está ubicado concretamente, es el taller de Pusmarina, se conoce. Mm. Y es prácticamente a día de hoy, sí, de ese periodo, el único del que tenemos conocimiento. Hay otro horno, creo que en la Plaza del Cardenal Belluga, que también está muy bien conservado. Y es curioso, porque tenía hasta las huellas de los crisoles con gotas de los vidrios de distintos colores. Eso se excavaron, bueno, hace muchos años por el equipo de Julio Navarro, y es, bueno, pues el principal ejemplo que tenemos de este tipo de talleres.
1: Yo a nivel arqueológico, es decir, la gente, claro, está imaginando el vidrio, está imaginando, sí, botellitas, todas completas, bonitas, preciosas. No. Es decir, gracias a especialidades como esta, cuando nosotros estamos en el sedimento y vamos viéndolo, ¿no? Ellos nos enseñan a cuidarlo, a que se conserve, porque son muy frágiles, sobre todo cuando cambian las temperaturas, cuando le da la luz, que cambia directamente, se vuelven mucho más opacos. Y luego, claro, por ejemplo, ella está trabajando muchas veces sobre ungüentarios o elementos medicinales con fragmentos muy pequeños que son capaces de hacer unas tipologías, y yo creo que es una parte fundamental y una parte que antes totalmente no se podía trabajar ni estudiar porque se pasaba desapercibida.
2: Claro, es que encontráis a lo mejor un trocito pequeñito de algo, ¿no? Y ahí ya empezáis a estudiar.
0: Efectivamente, normalmente. Oh, eso es otra de las quejas de la gente que estudia el vidrio.
1: Que quejan, además, se quejan mucho.
0: Mucho. Yo intento cada vez quejarme menos, porque es verdad que la investigación siempre hemos sido un poquito marginados. Por eso, efectivamente, es lo que nos comentaba María. Es un material que aparece en un estado de degradación elevado en las excavaciones y a veces en muy poca cantidad. Entonces, no da una información como puede ser la cerámica y ha permanecido un poco marginal. A todo ello, se pensaba quizás por ello que claro, ¿no? Obviamente la tecnología de fabricación pues hacía que era un objeto más caro respecto a otros. Pero hoy en día sabemos que el menor registro se debe principalmente a una cuestión, y es que era un material que se reciclaba completamente. O sea,
2: cuando se volvía a fundir, se volvía,
0: sí,
2: a usar.
0: Entonces, claro, ese es otro de los aspectos que hace que nuestras excavaciones tengamos poco vidrio, que se reciclaba continuamente.
2: ¿Y si encuentras una botella, puedes ver las veces que la han reciclado? Quiero decir, ¿eso lo notáis o no? No, lo digo porque, claro, dices, esto me lo he encontrado en la época andalusí, pero este vidrio lo usaron hace...
0: Sabemos que para el periodo tardo antiguo las prácticas de reciclado se incrementan, pero por cuestiones de falta de suministro de lo que es el vidrio base. Entonces, cuestiones que, hombre, se extendería, esto daría para una charla horas y horas, ¿no?
2: Bueno, yo creo que cualquier cosa que te hemos preguntado da para una charla, vamos.
0: Pero sí es verdad que hay periodos a lo largo de la historia que sabemos que sí. Es cierto que ahora mismo es un campo que está en desarrollo. Se está investigando realmente cómo a través de la química, sobre todo desde ciertas universidades en Inglaterra, a partir de hacer experimentaciones con ciclos de reciclado, análisis químico, ver cómo afecta ese reciclado continuo. Y creo, si mal no recuerdo, que es difícil de detectar porque reciclaban muy bien. Ellos
3: fíjate que nos creemos que hemos descubierto la pólvora en el siglo XXI y que la economía circular, etcétera, y nos hemos llevado una sorpresa morrocotuda, por lo menos en mi caso. Esto me viene una pregunta que tenía también en mente, y es que hay técnicas del siglo XII, XIII, a lo mejor, que, aunque nos parezca increíble, todavía hoy sigan vigentes. Quiero decir, ha cambiado tanto el trabajo en el vidrio moderno, tan tecnificados que estamos, con tanta tecnología a nuestra disposición, y a lo mejor seguimos haciendo lo mismo que hace un montón de siglos. ¿O qué?
0: Efectivamente. ¿Ah, de sí? hecho, bueno, pues somos pocos investigadores los que nos dedicamos a este ámbito, y a veces abarcamos, claro, yo decía, yo trabajo romano y andalusí, una cosa que puede ser muy... Y es que el caso es que el artesanado del vidrio, lo que es en técnicas de elaboración, ha permanecido prácticamente invariable hasta que se inicia la industrialización de este tipo de artesanado. A finales del 18, 19,

0: cuando ya se modifica, pero las técnicas de elaboración, cuántas los botellines de mismo de cerveza, ¿no? Que se usan haciendo moldes, pues la técnica de moldes apareció en la primera mitad del siglo I después de Cristo. Entonces, bueno, fue un revulsivo también en aquel momento, pero es una técnica que se ha ido manteniendo en todo lo que son estos periodos históricos.
1: Y no era un artículo muy, muy de lujo, o sea, era algo más o menos extendido.
0: Bien.
1: A ver, según la época, me imagino,
0: sí,
1: ¿no?
0: Sabemos que a lo largo del primer siglo después de Cristo, la aparición del soplado, el vidrio soplado, pues favoreció realmente que es el momento de gran expansión. Eso hizo que, obviamente, las mejoras en los procesos, la invención de nuevas formas y usos, generara una reducción del coste. ¿Qué pasó en estos momentos? Que otras, hasta ese momento había sido un objeto de lujo, efectivamente. Y empieza a ser adquirido por otros estratos sociales, ¿no? Todo el mundo quería tener algo de vidrio en su casa, y lo vemos sobre todo en los contextos funerarios, ¿no? Nos aparece tanto en las grandes necrópolis como, bueno, pues en necrópolis más humildes. Es cierto que sí. Obviamente hay piezas muy exclusivas de una manufactura que sobre todo situamos en talleres especializados para época romana, norte de Italia o siempre, casi siempre, el Mediterráneo oriental, que a lo largo de la historia ha mantenido una tradición de talleres especializados. Y es verdad que tendemos a asociar, cuando vemos una pieza muy exclusiva, a alguien de alto estatus. Pero ojo, a veces hay pérdida de información arqueológica que nos daría una pista, porque a veces hay descubrimientos que te indican, no, también hay otros estratos sociales más bajos que también tenían este tipo de piezas. No sabemos si regalos, ofrendas, no lo sabemos, pero hay que ir con una cierta cautela. No debemos, en principio podría ser asociado a la alta sociedad, pero no descartemos otras opciones. Siempre tenemos que ir barajando con todo lo que es las opciones. Pero,
2: por ejemplo, ella está hablando, perdona, del contenedor.
1: Sí.
2: Luego están los contenidos.
1: Claro, que muchas veces eran perfumes y cosas también caras, ¿no?
0: Claro, realmente no podemos olvidar exactamente que la botella estaba destinada a un fin. Pero es muy difícil saber qué era lo que contenía. Determinados, hombre, formas, principalmente el vidrio se usaba mucho para el ajuar de mesa, de consumo de mesa. Porque claro, yo muchas veces cuento, no es lo mismo beberte una cerveza en una jarra de cerámica que en un vaso de vidrio. La cerámica le da sabor, el vidrio pues permite, no tiene poros, es diferente, ¿no? Entonces era muy preciado para el consumo de esos líquidos, para el almacenaje y la conservación de determinadas sustancias. Entonces, más allá de que estudiemos los contenedores, pues, toda la información que estamos sacando de la vida cotidiana.
1: Bueno, y yo le iba a preguntar por las ventanas. ¿Cuándo empezamos a tener ventanas con vidrios? ¿No? Es que es verdad.
2: ¿Para qué habré abierto el melón?
1: Yo siempre he pensado que era un lujo, ¿no? Que nosotros siempre nos imaginamos ahora todas las casas con ventanas, pero creo que no, que tardamos en tener ventanas, ¿no?
0: Pues ese fue un tema que yo desarrollé durante mucho tiempo, el vidrio de ventana.
1: De ventana.
0: Y el vidrio de ventana aparece en torno al cambio de era, ¿no? En torno a finales del siglo primero antes de Cristo y la primera mitad del siglo primero después de Cristo. Pero es verdad que el vidrio de ventana era un vidrio muy diferente, un vidrio grueso, translúcido, que no nos permitía ver el exterior. Entonces, bueno, pues sí, ¿para qué poner un elemento
2: que impedía?
0: Efectivamente.
1: Hombre, deja entrar la luz.
0: Deja entrar la luz, y además siempre la arquitectura romana tenía una conexión con el exterior muy importante. ¿Por qué lo ponían? ¿No? Entonces, evidentemente era un símbolo de estatus. Salvo en las termas, que tenía una función importante porque permitía un ahorro de combustible. Normalmente cuando nos vamos a las viviendas, al ámbito doméstico, aparece, pero solo en las salas de prestigio. No es algo estándar. Porque claro, dices, bueno, obviamente tenían sus sistemas de apertura de sus ventanas, ¿no? Pero yo cuando veo los paneles, son un espesor grande. Pero es que esto es que impide la entrada de luz y no ves nada. Es algo
2: de aire
0: muy
2: también,
0: curioso,
2: claro, para ventilar y todo.
1: Pero bueno, daba su caché,
0: sí,
1: ¿no?
0: jugaba en el juego de luces también, de la ambientación de los espacios,

0: era importante.
1: Pues al menos se nos acaba el tiempo, vas a tener que venir otro día a contarnos más cosas del vidrio, pero totalmente, vamos. Te comprometemos para que nos cuentes más cosas, porque ya te digo, la radio es así, que nos quedamos sin tiempo. Muchísimas gracias por venir.
0: A vosotros.
1: Y María, te la traes otro día.
2: Vale, vale, no hay problema.
1: Muchas gracias.
2: A vosotros.
1: Hasta luego.
0: Hasta luego.
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0: Bueno, pues hoy hablando de las noticias desde el Museo de la Ciudad, vienen a visitarnos de Cruz Roja, pues habrá que explicar por qué, ¿no? Tenemos aquí a Caridad Torres, que es la coordinadora del programa de personas mayores, discapacidad y teleasistencia. Caridad, buenos días.
1: Hola, buenos días.
0: ¿Qué tiene que ver Cruz Roja, este programa y el Museo de la Ciudad?
1: Bueno, pues esta actividad, estas visitas, este ciclo de visitas que vamos a realizar al Museo de la Ciudad está enmarcada dentro de unas actividades que estamos programando. Uh-huh. Con carácter un poco con motivo de verano, que es el campamento urbano de verano que se celebra, bueno, dentro de, es el cuarto campamento que estamos celebrando y realizamos pues estas salidas culturales semanalmente a diferentes espacios de ocio y bueno, en esta ocasión pues nos toca el Museo de la Ciudad.
0: Y lo llamáis campamento urbano.
1: Campamento urbano senior de verano de Cruz Roja.
0: Muy bien, o sea que no solamente vais al Museo de la Ciudad, sino que hacéis más actividades, ¿no?
1: Sí, vamos a ir también, vamos a hacer, los lunes tenemos ocio en movimiento, los miércoles tenemos arte y creatividad, que llamamos, y los viernes los dedicamos, jueves, viernes los dedicamos más a las visitas culturales, pues uh-huh. Bueno, un poquito con motivo de que la agenda de verano, más dirigida a personas mayores, disminuye mucho, y bueno, vimos como una necesidad esta demanda, y hemos cubierto en la medida de lo posible, pues estas
0: visitas y estas actividades. Es. Marta es voluntaria, ¿no?, de Cruz Roja. Bueno, y vosotros trabajáis todo el año con estas personas, ¿no?
2: Básicamente, sí, durante todo el año es como si fuese el curso escolar, por así decirlo, incluso sus vacaciones. Y lo bueno es lo que comenta Cari, que en este periodo de verano, al menos hasta finales de julio, tienen como ese espacio, ese lugar de encuentro, de no quedarse en casa, aislada, que al final es lo que buscamos, el combatir esa soledad en la que se ven muchas de las personas mayores y que no todo el mundo conoce la situación.
0: Uh-huh. ¿Cómo se hace uno voluntario para este programa de Cruz Roja,
2: pues
0: Marta?
2: Es muy fácil, la verdad. En mi caso yo fue porque empecé como alumna en práctica y me quedé tan encantada con la experiencia que le dije a Cari, yo quiero seguir. Entonces ya pasé al departamento de voluntariado y lo gestionaron todo. Pero o bien puede ir a lo que es Cruz Roja, o bien por la página web.
0: Y te apuntas y ya está, ¿no? ¿Y qué hacéis vosotros? ¿Los lleváis de un sitio a otro? ¿Los acompañáis?
2: Sí, dependiendo del tipo de voluntario. Hay algunos que hacen movilizaciones, otros se centran más en talleres, seguimientos, llamadas, un poquito de todo. Yo soy multifunción.
0: Ayuda, eso es lo que haga falta. Bueno, y Charo es una de las usuarias. Buenos días, Charo.
3: Hola, buenos días.
0: Bueno, cuéntanos, ¿por qué esto? ¿Te apuntas tú a Cruz Roja? ¿Van a buscarte? ¿Cómo surge el apuntarte?
3: Pues a mí me llevo una amiga. Es que he estado de boda y tengo la boca.
0: Bueno, si es por estar de boda, está bien.
3: Me llevo una amiga que siempre está muy bien que ir de la mano de alguien.
0: Claro.
3: Y llevo allí pues por lo menos 5 años. La verdad es que sobre todo este taller último que estábamos haciendo en verano viene de maravilla porque tienes un objetivo para salir a la calle. Por lo

0: menos cada día.
1: Claro.
0: Arreglarte, salir, tener algo donde ir, la soledad es dura. Uh-huh. Y allí nos ayudan, nos acompañan, nos dan consejos, nos llevan de la mano.
1: Uh-huh. ¿Y qué es lo que más te gusta hacer de lo que estáis haciendo?
0: A mí me viene muy bien la gimnasia.
1: Ajá.
0: El primer día yo creo que es lo que más, casi más nos gusta. Y luego también las visitas culturales también están muy chulas.
1: ¿Ya has visto cosas en estas visitas que no se te había ocurrido nunca ir, por ejemplo?
0: Es que estamos empezando el curso. O uh-huh. sea, el primer día es ahora cuando estamos en el...
2: Está en la primera semana. Comenzó sí, el día 15 y...
1: Y ya te traen a la radio, pero esto, vamos.
0: Es un día también de piscina, que también nos va a venir muy bien con los calores.
1: Claro.
0: Y bueno, ya te digo que los viernes son salidas culturales. A la catedral también nos van a llevar para explicarnos. Que uh-huh. siempre con un experto es mucho más bonito ver las cosas.
1: Claro, claro. Es
0: mucho más entendible.
1: Uh-huh.
0: Y yo estoy encantada.
1: ¿Cuántos sois en el grupo?
0: Pues hoy éramos todo el salón lleno. Si no había 40, no había ninguna. ¿Verdad?
3: Verdad.
0: Lo menos 40 personas.
2: Uh-huh. Hoy venimos derechos de actividad y habíamos 36 personas. Pues tenemos. Casi se han inscrito un total hasta día de hoy de 55 personas. No todos están participando todos los días, pero a día de hoy tenemos 55 inscripciones en uh-huh. en lo que es en esta actividad de verano.
1: Y en principio tenías a una amiga solo, ¿no? Quiere decir
0: sí,
1: que
0: me llevo una amiga, sí.
1: Ajá. Y luego te pones a conocer gente, quiere decir que también es una oportunidad,
0: eso
1: ¿no?
0: Eso es otro de los objetivos, porque también luego allí conoces gente, haces amistades, puedes incluso salir luego extra
1: claro.
0: Cruz Roja, te vas por ahí a tomar una cervecita, alguna...
1: Ya os conocéis, ¿no?
0: En julio hay muchas cosas en la catedral, por ejemplo, en la puerta, uh-huh. y quedamos y nos vamos todas, o sea, que está estupendamente comunicación. Sobre
1: claro,
0: todo.
1: Conocer a gente.
0: Y sí, y no quedarte en casa encerrada.
1: Uh-huh. Porque es verdad que hace falta a veces eso, que alguien te saque, entre comillas, ¿no? Que te dé la excusa.
0: Tener un objetivo siempre.
1: Uh-huh.
0: Porque si no tú sola... A lo mejor para pasear y tal, con los calores y tal. Pero si quedas con alguien, ya como que te obliga.
1: Claro.
0: Y es mucho más entretenido y divertido.
1: Oye, ¿se apuntan hombres a estas cosas? Porque,
0: menos.
1: ¿Verdad?
0: Pero también hay algunos, sí. pero menos, ¿verdad?
2: El gran objetivo que tenemos es que también, bueno, estas salidas culturales también lo que pretendemos también un poco fomentar al género masculino,
1: claro.
2: hacer una llamada para que vean que, bueno, que está abierto a tanto a mujeres y a hombres, pero es verdad que la participación mayoritaria es de personas, de
1: sí,
2: hombres.
1: Sí, es que nos pasa en todo, quiero decir que vienen a hablarnos de club de lectura y son mujeres, vienen a hablarnos, o sea, ¿qué le pasa a los hombres? No salen de
2: casa, tienen que salir más a la calle a relacionarse
0: a
2: con estas mujeres.
0: A ellos les gusta más a lo mejor jugar al dominó y otras historias de hombre o de macho alfa.
1: Claro, tú, ya ves tú, jugar al dominó. Pues si hay muchas opciones.
2: A mí me encanta jugar también
1: claro,
2: al dominó.
1: Claro, no pasa
0: sí,
1: nada.
0: Sí, pero es como mal.
1: Bueno, ir al museo es de muy machos también, hay que decirles,
2: sí.
1: ¿no?
2: Por supuesto. Sí, sí, sí.
1: Bueno, y en el museo entonces, ¿qué les proponéis, Cari? Allí vais a hacer una visita guiada, supongo, ¿no?
2: Sí, bueno, ellos han propuesto también tres actividades diferentes, porque no es la primera vez que visitamos lo que es la exposición, pero se nos han propuesto diferentes actividades más centradas, bueno, un poco en el folclore, en diferentes temáticas que han preparado las compañeras del museo.
1: Bueno, y si hay alguien que nos está escuchando, porque hay mucha gente sola, que escucha la radio, que le hace mucha compañía, ¿cómo se apunta? Que dice, oye, mira, yo necesito esa excusa para salir de casa.
2: Pues nada, llamando al 678-53-4293, que es mi teléfono, ¿vale? Se pasan, le damos una cita, se pasan por allí y completamos una inscripción.
1: ¿Y si no en Cruz Roja?
2: Y si no en Cruz Roja, en la primera planta y allí les atendemos. De todas formas, no solo para este campamento, sino para todo el resto del año, se atiende a personas mayores con un programa muy amplio en el que no solo atendemos el ocio, sino también atendemos pues otras dificultades para, bueno, con el objetivo de retrasar la llegada de la dependencia.
1: Muy bien, pues muchísimas gracias. Suenan ya las señales horarias y llega Maribel Peregrín. Gracias.
2: Gracias a vosotros.
4: La 1 de la tarde.
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1: Hola, ¿qué tal? Muy buenas tardes. Termina la declaración en la Audiencia Nacional durante 3 horas de Rodríguez Zapatero, que solo ha respondido a preguntas del juez y de su defensa. El expresidente del Gobierno ha negado que haya ejercido influencia alguna para favorecer a la aerolínea Plus Ultra, que recibió una ayuda pública de 53 millones de euros en

0: En el año 2021, la Fiscalía ha pedido que se le retire el pasaporte, así como comparecencias quincenales en sede judicial. La acusación particular ha ido más allá y ha pedido que el juez decrete prisión provisional para el expresidente por existir riesgo de fuga y de destrucción de pruebas. Luis María Pardo, abogado de Justitia Europa.
1: España no puede permitirse la posibilidad de tener otro Puigdemont. Nosotros hemos solicitado que se acuerde la prisión provisional comunicada de sin fianza para el expresidente del gobierno, puesto que consideramos que los indicios de un posible riesgo de fuga son elevados por las relaciones internacionales sabidas por todos del señor José Luis Rodríguez Zapatero.
0: Mientras Zapatero estaba en la Audiencia Nacional, el Partido Popular ha registrado una moción en el Senado que se aprobará presumiblemente al tener mayoría absoluta para pedir al gobierno de Pedro Sánchez que convoque elecciones. Ello después de que la mesa del Congreso, donde PSOE y Sumar tienen mayoría, vetara este martes dos enmiendas de Junts y Populares que pedían lo mismo. Pese al escrito de reconsideración presentado por la portavoz popular Esther Muñoz, el Pleno del Congreso debatirá finalmente la moción este miércoles y será votada mañana, aunque sin las enmiendas que pedían el adelanto electoral. En la región, el PSOE acusa al presidente autonómico Fernando López Miras de mentir a la ciudadanía sobre la denominada trama de las prótesis y de seguir sin ofrecer explicaciones públicas. Dice su portavoz que un informe interno del Servicio Murciano de Salud alertó de la compra de implantes sin homologar y del riesgo que estos podían suponer para los pacientes y no se actuó. La portavoz socialista Isabel Gadea ha criticado además el nombramiento como consejera de salud de quien era gerente del Servicio Murciano cuando ocurrieron los hechos.
2: López Miras no ha dejado de mentirnos. El gobierno regional tenía informes internos y aún así no ha hecho absolutamente nada. Encima, ha premiado con la consejería de salud a la gerente del Servicio Murciano de Salud. Nos preguntamos dónde están las respuestas a los ciudadanos, a cuántos de ellos le han puesto material caducado o no homologado. López Miras se cree impune. Sigue escondido, no da explicaciones y sigue sin asumir ningún tipo de responsabilidad.
0: El consejero de Educación cita la complejidad de los trabajos para la climatización de muchas aulas de la región porque la instalación eléctrica es la misma que cuando se construyeron hace décadas. En una entrevista en Onda Regional, Víctor Marín vuelve a anunciar la inversión de 11 millones mientras persisten las quejas por el calor en los colegios. Según la consejería, esos 11 millones que se anuncian en los próximos presupuestos servirán para reforzar la instalación de aparatos de refrigeración, aunque todavía no se ha concretado qué colegios y qué escuelas infantiles se beneficiarán de las primeras actuaciones. Marina afirma que quieren contar con los ayuntamientos.
3: Y queremos hacerlo de la mano de los ayuntamientos, porque es importante que también la audiencia entienda que cada centro tiene una realidad distinta. Necesitamos un proyecto de ejecución específico para cada centro, porque tienen diferentes materiales, diferentes orientaciones, diferentes redes de potencia eléctrica. Hay que actuar en cada centro según sus necesidades. Con esos 11 millones pretendemos dar un paso muy importante, un salto cualitativo muy amplio con respecto a la situación.
0: Carreteras da luz verde al estudio de accesos de la futura Ciudad de la Justicia de Cartagena y la alcaldesa pide al Ministerio que ponga en marcha el proyecto sin más dilación. El estudio era el último trámite pendiente de cumplir por parte del Ayuntamiento de Cartagena. Tras recibir el visto bueno de Carreteras, Noelia Arroyo anunciaba que ha pedido por carta al Ministerio de Justicia fijar ya un calendario e iniciar las obras.
4: Hemos hecho todo durante estos 6 años. Desde el año 2020 los técnicos del Ministerio ven viable y ven apropiada esa parcela y por tanto lo que exige dijimos al Gobierno de España, y por eso le he mandado una carta al Ministro de Justicia, es que cuanto antes acepte la cesión de la parcela y cuanto antes fije el presupuesto para llevar a cabo la construcción de la nueva Ciudad de la Justicia y cuanto antes fije el calendario para poder llevar a cabo su construcción.
0: El movimiento BDS en Murcia denuncia la llegada mañana jueves al puerto de Cartagena del buque Chemical Luna, procedente de Israel y cargado con más de 2.000 toneladas de ácido fosfórico. El colectivo sostiene que este producto procede de territorios palestinos ocupados y considera que su importación podría vulnerar la normativa aprobada por España para limitar el comercio vinculado a esos territorios. Miguel Velázquez es portavoz de BDS Murcia.
5: Es una empresa que tiene un elevado nivel de complicidad con, no solo con el régimen de Israel, sino con su ejército, por lo cual es directamente una aliada del genocidio que está dándose en ese lugar.
0: Y la astronauta estadounidense Cristina Koch ha sido galardonada este miércoles con el premio Princesa de Asturias de la Concordia 2026. Es una de las tripulantes de la misión Artemis.

0: 2 de la NASA, que en abril hizo historia al orbitar la Luna, poniendo fin a más de medio siglo sin presencia humana en el satélite. Koch es ingeniera eléctrica y física y se convertía recientemente en la primera mujer en llegar a la órbita de la Luna. Así terminamos. Tendrán todas estas noticias junto a otras más en nuestro informativo de mediodía a partir de las 2 de la tarde. Entre tanto, sigan informados si lo desean en nuestra web orm.es.
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3: Pues vamos a hablar de teatro, porque esta mañana han presentado lo que nos espera en los próximos meses en los teatros del municipio de Murcia. Y Alejo Lucas lo sabe ya. Así que, Alejo, cuéntanos.
4: Muy buenas, compañeros. Estamos en un lugar que es verdaderamente icónico para Murcia, para la escena de Murcia, también para todo el país, porque es un lugar bellísimo. Es el Salón de los Espejos del Teatro Romea, que hace unos minutos pues ha acogido la presentación de las actividades para los próximos meses de los teatros de la ciudad de Murcia. Podemos resumirlos en el Romea, en el Teatro Circo, en el Teatro Bernal, y también los auditorios de pedanías, que al final suman muchísimos, como casi 2 centenares de actividades en conjunto. Nos acompaña quien ha llevado a cabo esa presentación, entre otras personas, que es Diego Avilés, concejal de Cultura e Identidad. Diego, muy buenas.
5: ¿Qué tal? Muy buenas.
4: 180 actividades en los próximos meses, con un montón de ciclos variados y con nombres y renombres que van a pasar por las tablas de Murcia.
5: Sí, una programación muy variada, muy diversa, muy completa y numerosa, ¿no? Como bien decía, 180 espectáculos, que son bastantes para nuestros espacios escénicos, lo que supone un 20% más que la última temporada. Pero como recordábamos también en la rueda de prensa, si hay más ofertas porque existe más demanda. Y es que en el último año hemos aumentado un 10% el público asistente a nuestros espectáculos en los teatros y auditorios municipales, lo cual pues también es una buena señal, ¿no?, de la calidad de vida que tienen nuestros espacios y el interés que existe en los murcianos en ocupar sus agendas con disfrutando, ¿no?, de las artes escénicas. Así que estamos muy contentos y muy satisfechos.
4: Grandes nombres van a venir: Pepón Nieto, Javier Cámara, Aitana Sánchez Gijón, Irene Escolar, Lidia Bosch, el murciano Daniel Albadalejo, pero también grandes ciclos que no van a dejar de lado, por ejemplo, el Teatro en la Calle, Títere Murcia, Baile Flamenco, Teatro en Feria. Si toca todos los palos, nunca mejor dicho.
5: Sí, por supuesto. Decíamos antes, ¿no?, una programación diversa, desde algunas obras de texto, algunos clásicos como El Tenorio, que también vuelve, cómo no, y que tanto identifica la programación de este teatro, hasta algunas disciplinas circenses, contemporáneas, danza, que va a estar muy presente en esta edición y que ocupa cada vez más un puesto destacado en la programación. En definitiva, todo murciano que quiera disfrutar de un espectáculo de las artes escénicas tiene que sentirse representado. Al final ofrecemos un servicio público y por tanto tenemos que cubrir todo ese amplio abanico de lo que podemos ofrecer. Aparte, no olvidemos también la presencia de las compañías murcianas. Es muy importante que apoyemos al tejido industrial, cultural de nuestro municipio, y cerca del 30% de toda la programación está precisamente liderado, protagonizado por compañías murcianas. Así que no nos hemos olvidado de nadie, desde las compañías que vienen desde Canadá o Australia hasta las compañías que desarrollan su actividad y que son actores y actrices del municipio de Murcia.
4: Y haciendo cantera, se ha hablado de Experimenta Escénica y en concreto dentro de ella el proyecto Expresarte, que se hace trabajando con colegios y que pronto vamos a conocer los detalles.
5: Sí, hay una programación paralela a la propia programación ordinaria o estrictamente escénica de nuestros teatros, como son todos esos proyectos de mediación, ¿no?, donde se llevan a cabo proyectos sociales muy importantes en los colegios, institutos de nuestro municipio, pero también en algunos barrios desfavorecidos, como puede ser el de Los Rosales. De esta manera hacemos del teatro una disciplina artística mucho más accesible y sobre todo útil, ¿no?, porque al final con esto elevamos una realidad al tablero social, pero luego sobre todo creo que favorecemos a muchas personas que se sirven del teatro pues para tener una mejor calidad de vida. Entonces creo que esa parte, que es posiblemente menos conocida o menos pública de la actividad de nuestros teatros, es imprescindible y es también precisamente lo que nos identifica tanto a los teatros Romea y Circo y Bernal dentro del panorama nacional de las artes escénicas.
4: Bueno, hay que concluir trasladando a nuestros oyentes una petición que ha hecho el concejal, y es que quiere volver a participar en esa gran obra clásica como es el Don Juan Tenorio.

0: porque ya lo hizo invitado el año pasado y algo ocurrió, concejal, ¿qué ocurrió?
1: Bueno, pues que el mundo de la escena no está hecho para todo el mundo. Y a mí, aunque mis abuelos salieron en el Tenorio, pues obviamente no he heredado el talento de ellos. Así que tuve en una escena en la que simplemente tenía que pasar por delante de la mesa de la taberna, pasé por detrás. O sea que una sola cosa que me encomendaron la hice mal. Este año tengo que repetir para poder repetir la experiencia y remendar el error.
0: Bueno, pues a ver si hay suerte. Diego Avilés, concejal de Cultura e Identidad, muchísimas gracias.
1: Gracias a vosotros siempre.
0: Vamos a seguir hablando con protagonistas de alguno de los actos. Por ejemplo, saludamos a Julio Navarro, de la compañía Cecilio Pineda, nuestro eterno don Juan. Venimos de hablar con el concejal que dice que quiere volver a participar.
2: Quiere resarcirse del año pasado, dice.
0: Sí, le he dicho, y lo tienes que contar, concejal.
2: Estuvo muy bien, lo hizo muy bien. Bueno, es una de las características de nuestro don Juan, es que intentamos que lo que es la ciudadanía de Murcia participe con un cameo. Entonces son cameos muy... Es verdad que son un poco exclusivos, buscando un poco personas adecuadas, no cualquiera puede, efectivamente, pero han pasado por ahí periodistas, políticos, toreros, futbolistas y gente de mal vivir.
0: Hablamos de teatro clásico y hablamos de una gran obra como es el Don Juan, pero hay novedades, o sí. Al menos habrá cosas nuevas para disfrutar.
2: Siempre hay novedades, porque yo siempre pienso e intento que el espectáculo esté nuevo siempre y remozado. En este año las circunstancias, por el fallecimiento de nuestra querida Rocío, que ha sido doña Inés tantos años y nos ha dejado un maravilloso recuerdo emocional y profesional, pues me obliga como director y me obliga a buscar a otra actriz, que ya está. Estamos ensayando, venimos ahora mismo de ensayar, o sea que ya estoy empezando a ensayar, que es la actriz es María Ortiz, profesora de la Escuela de Arte Dramático, y creo que va a estar sensacional. Luego también hay otros cambios de personajes, como el personaje de Brígida, que Ángeles Tendero ha dado un paso a un lado y después de un montón de años, y se incorpora este año Esther Hidalgo, que es quien lo va a representar. Son los dos cambios que hay.
0: Bueno, pues no deja de ser también novedades para disfrutar, porque hay para todas las opciones, pero el teatro clásico sigue siempre gustando.
2: Así es, y sorprendentemente nuestro don Juan está muy implicado y muy imbricado en Murcia, se ha convertido en un acto social, en un acto, va más allá de lo que es el hecho teatral, es una representación histórica también del momento, en fin, estamos contentísimos porque después de 37 años, el año pasado fue espectacularmente bien de público, las entradas creo que se ponen a la venta ya, mañana o pasado, me han dicho, y yo le digo al público que no se esperen al final, que son muchos días, es verdad que son este año del 28 de octubre al 1 de noviembre, son 5 días, pero que como siempre pues esperamos al pueblo de Murcia que nos acompañe.
0: Julio Navarro, la compañía Cecilio Pineda, muchísimas gracias, enhorabuena y mucha mierda, como se dice.
2: Y Onda Regional, que es mi casa también, que yo empecé Onda Regional como colaborando con Adolfo en La Gran Evasión, allí enfrente del Corte Inglés, donde estábamos, y siempre ir a Onda Regional o participar es para mí un honor y un placer, de verdad.
0: Lo agradecemos. A mí de La Gran Evasión me gusta Steve McQueen.
2: También. Y la moto.
0: Hombre, muchas gracias.
2: Adiós.
0: Abraham Gallego, aquí hay de todo en esas actuaciones que se han presentado, y si hablamos de teatro clásico, ahora hablamos, por ejemplo, también de magia y de mentalismo. Muy buena.
3: ¿Cómo estamos?
0: Pues disfrutando. ¿Qué vas a hacer tú? Cuéntanos, ¿qué tienes previsto y preparado?
3: Pues esto va a ser, como bien ha dicho Juan Pablo, un poco la prueba de lo que nos espera en la Gran Vía de Madrid. Estrenamos este nuevo espectáculo en el Teatro Romea, que para mí es un sueño hecho realidad, y si eso es un sueño, más sueño es todavía poder representar a la región de Murcia en uno de los escaparates más importantes que hay a nivel nacional, que, por no decir el más, ¿no? La Gran Vía de Madrid todavía suena que me caigo de espalda, así que emocionado.
0: Pero tú ya tienes una trayectoria dilatada a tus espaldas, has actuado en muchos sitios. ¿Y por qué te supone, por ejemplo, tanto o tan importante el Romea, tanto como ese gran espacio en Madrid?
3: Bueno, pues el Teatro Romea, en este caso, para mí es el teatro de la región de Murcia, ¿no? Han pasado por aquí, bueno, ¿qué te puedo decir? Es cualquier nombre que diga insulta a cualquier otro que no diga. Entonces, no, mejor no digo ninguno, pero todo lo más grande pasa por aquí y, como te digo, es un sueño el poder pisar estas tablas. Recién recuerdo cuando empezaba en la tele a trabajar en 2018, que para mí ya era un sueño y jamás podría haber pensado que 7 años después podría decir que, como te digo, presento mi nuevo espectáculo en el Teatro Romea, espectáculo que llevo a la Gran Vía de Madrid. ¿Por qué la Gran Vía de Madrid me impone? Pues porque es ser el Eibar, no sé, por decir un equipo modesto, luchando contra el Real Madrid. Vamos a luchar contra el Real Madrid, contra el Barcelona y contra grandes producciones que bueno, nos llevan mucha trayectoria, pero nosotros llevamos toda la ilusión que podíamos tener.
0: ¿Algún avance, algún detalle que nos puedas decir para aquellos que vayan a disfrutar de este nuevo espectáculo?
3: Pues es un espectáculo recomendado para mayores de 7 años, es un espectáculo apto para toda la familia, donde mezclo

0: magia y mentalismo. Y sobre todo demostrando de nuevo un poco mi dinámica, que es que la magia de Abraham Gallego no tiene ni truco ni trato. No hay, no hay.
1: Muy bien, porque en ese espectáculo para mayores de 7 años y menores de 97, por ejemplo...
0: Hasta 105 pueden venir.
1: Hasta 105, muy bien. Abraham Gallego, muchísimas gracias y mucha suerte.
0: Gracias a vosotros.
1: Vamos a saludar ahora al coordinador de los teatros Circo y Teatro Romea, que ha presentado precisamente el grueso de los ciclos de esta presentación. Juan Pablo Soler, muy buena.
2: Hola, buenos días.
1: Has nombrado un montón de eventos, un montón de compañías, un montón de nombres y decías que no llegabas ni a la mitad. Por síntesis periodística te tengo que pedir que nos destaques quizá lo más llamativo para ti, lo que más valoras. Hablabas, por ejemplo, de Irene Escolar y el trabajo que estaba haciendo, de la compañía Circa o Cirque... ¿La australiana, cómo se llama?
2: Circa,
1: lo he dicho bien a la primera, sí. Que también era un nivelón, y por ejemplo, gente de la tierra como Daniel Badalejo, que vendrá con La Barraca. ¿Qué nos destacarías?
2: Pues mira, si te voy a hacer como una selección, ¿vale? Si te parece, y vamos a hacer una selección de un trabajo de circo contemporáneo donde Circa va a estar presente, seguro. Es una compañía que normalmente va a Edimburgo, ha estado un par de veces en Murcia, ha sido muy complicado traerla, porque a nivel técnico es bastante complejo, pero luego la función son ellos, son sus cuerpos, son sus acrobacias, son sus bailes, y traer un trabajo como el de Circa a Murcia creo que es un lujazo también, porque por la dificultad que tiene traer compañías de ese estilo, y luego también porque luego estéticamente me parece una pasada. El trabajo se llama Duck Pond y estará, si no recuerdo mal, creo que era como a mediados de diciembre en el Teatro Circo. Luego de teatro, como he comentado en la rueda de prensa, Personas, Lugares, Cosas, dirigido por Pablo Messíez e interpretado por Irene Escolar. Yo tuve oportunidad de verlo en el Teatro Español y hacía mucho tiempo que un trabajo de texto no me emocionaba tanto. Irene Escolar es una persona con problemas relacionados con la dependencia de sustancias y está en un momento, o sea, ahí tan pequeñita que la ves y demás, es una pedazo de actriz que a mí me dejó muy, muy impresionado. Ha sido muy complicado también traerlo porque no van a girar mucho, es un montaje a nivel escenográfico bastante complejo, pero también va a poder estar presente. Luego en danza, Manuel Liñán o La Venidera, incluso los dos trabajan lo que es la danza española, desde un punto de vista quizá un poquitín más contemporáneo, pero Manuel Liñán, con ese cuerpo de baile tan sumamente amplio y bonito, compuesto solamente por hombres, lo que hace sobre el escenario es muy, muy, muy emocionante. Y luego La Venidera, un grupo, o sea, una pareja de chavales jóvenes, que sí que han sido premiados en los premios Max como mejor coreografía y mejor intérprete de danza ella, pero que hace 2 o 3 años, como aquel que dice, no lo conocía nadie, ¿no? Y bueno, eso también estará presente. Y bueno, y mil cosas más que yo creo que iremos desgranando poquito a poco. Onda Regional son familias, son amigos. Incluso creo que mañana tengo que ir para allá.
1: Lo dices como si fuera una obligación. Tengo que ir para allá,
2: no,
1: Juan Pablo.
2: No, porque me acaba de venir que lo tengo en la agenda, no por otra cosa. Y porque Paco le dije, digo, no puedo ir hasta que no presentemos. Entonces yo mañana, por supuesto, yo me encuentro allí como si estuviera en casa, a contar un poquitín eso, pues más detalles sobre esta nueva programación, que al final, pues bueno, lo bonito también es que lo disfrutemos todos.
1: Yo me llevo la primicia, pero Paco en la hora de la cigarra se va a llevar los detalles. Hay muchos ciclos, no se pueden mencionar todos. Títere de Murcia, Murcia Sonríe, Teatro en Feria. También ha habido un momento de especial agradecimiento, has agradecido para muchos que han colaborado en estos para organizar toda esta programación, pero ha habido dos agradecimientos o dos destacados. Uno a César Oliva, catedrático, dramaturgo, también colaborador de Onda Regional, que va a estrenar una obra, y también para los espacios escénicos en Pedanía y el Teatro Bernal, como una base fundamental para poblaciones no tan bien conectadas que tengan el lujo de tener cerca estos teatros.
2: Completamente, o sea, yo también, se da la circunstancia de que cuando yo empecé a trabajar en el Ayuntamiento de Murcia, hace ahora como unos 25 años, empecé a trabajar en el Auditorio de Beniaján. Y claro, yo el trabajo es en el barro, con el tejido asociativo, con las agrupaciones musicales y demás. Al principio dice, uff, qué complejo, ¿no? Pero luego te das cuenta de que ese trabajo de base es fundamental para que luego tengamos espacios escénicos grandes, con proyectos grandes en la ciudad de Murcia. ¿Por qué? Porque no solamente se está pensando en la exhibición de trabajos para que la gente vaya a verlos y demás, sino porque todos los días hay un movimiento de personas en torno a la cultura y al arte, que de esa gente al final salen nuestros públicos. Y ahí es un poco, no sé, esa inversión en educación, en ese acompañamiento para que la sociedad en la que vivimos, pues de alguna manera, pues sea un poquito mejor.
1: Pues Juan Pablo Soler, coordinador del Teatro Circo, del Teatro Romea, de todos los espacios de

0: escénico de la ciudad de Murcia. Muchísimas gracias y ya sabes, te esperamos por la Hora de la Cigarra por Onda Regional, que también es tu casa.
1: Muchísimas gracias a vosotros.
0: Bueno, compañeros, pues son muchísimas las actuaciones. Por cierto, la consulta, Juan Pablo, estará en la página web, no he visto el programa.
1: Está todo en la página web. Mañana empiezan a salir actividades a la venta y lo normal es que en una semana...

0: nostri.
1: Muchísimas gracias, Alejo, y seguimos aquí en El Mirador.
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0: Pues vamos a hablar de educación. La verdad es que vamos a tener un tramo hablando de educación, porque enseguida está por aquí también la concejala de Educación del Ayuntamiento de Murcia, pero nuestra compañera Leticia García se ha ido esta mañana a la entrega de unos premios, de un concurso que se llama Frases Mayúsculas y que nos va a contar enseguida de qué va. Leticia, buenas, ¿cómo estamos?
1: Hola, ¿qué tal? Buenas tardes. Sí, también voy a hablar de otra cosa que es por donde hemos enfocado la noticia para el informativo de mediodía, porque el consejero no ha hecho referencia a ello en la entrega de los galardones, pero en la nota de prensa que han enviado en la parte final sí hay referencia a que al hecho de que el Ejecutivo Regional está trabajando en un nuevo decreto de convivencia escolar que tiene previsto reforzar la disciplina y el respeto en los centros educativos. Quiere endurecer también el régimen sancionador, pero lo más curioso es que quiere ampliar el radio de acción. No se limitará, o esa es la idea, por lo menos, solo al centro educativo, al aula, sino que se quiere ampliar y que tenga efecto también esa normativa en los comedores, por ejemplo, y en el transporte escolar. Como digo, el consejero no ha hecho referencia, pero sí lo han incluido en la nota de prensa.
0: Pero los premios iban sobre convivencia también, ¿no?
1: Los premios iban sobre convivencia, sí, se han entregado en la propia consejería. Es la quinta edición de este concurso Frases Mayúsculas. Se han presentado más de 430 trabajos de 119 centros educativos de la región de Murcia. 8 de ellos han sido galardonados por frases que han ideado los propios alumnos, que persiguen, pues, como lleva por nombre el premio, favorecer, mejorar la convivencia educativa. Si no suma, no lo digas, desactiva el modo burla, las palabras bonitas también abrazan, son algunas de las frases premiadas esta mañana en ese quinto certamen Frases Mayúsculas.
0: Esculpirlas en piedra todas, ¿eh?
1: Todas ellas, además, salidas de esas cabecitas que han trabajado duro, nos contaban los profesores, ahora van a tener oportunidad de escucharlo, No son frases pensadas exclusivamente para este concurso, sino que forman parte de otros proyectos que se desarrollan en los centros educativos, proyectos mucho más amplios, pero que han aprovechado esa labor creativa. En algunos casos se ha hecho una campaña publicitaria, por ejemplo, y de ahí han ido sacando. Bueno, en la categoría de infantil y primaria han recogido hoy su galardón el Colegio Luis Pérez Rueda de Totana, el Mariano Aroca de Murcia, el Cierva Peñafiel, también de aquí de Murcia, y el San Francisco de Asís de Lorca. Y en la categoría de secundaria, bachillerato y FP han sido premiados el Instituto Pedanías Altas de Lorca, el Colegio Los Olivos de Molina, el Instituto Bartolomé Pérez Casas de Lorca y el Instituto Sangonera La Verde de Murcia.

0: infancia. Todos ellos tienen claro, tanto los más mayores como los más pequeños, qué es el acoso escolar.
1: Reírse de los demás, hacerle cosas malas.
2: Que se burlan de la gente. Y que no las tratan bien. Que una vez se rieron de mi compañero Oliver. Yo le defendí.
0: Yo le defendí y el niño lo contaba totalmente orgulloso. Claro. Además, todos ellos convencidos de que es lo que tienen que hacer, que tienen claro que no se puede permitir en las aulas. Saben qué es el acoso y también saben lo que tienen que hacer.
3: Precisamente preguntarle al afectado y después si se ve que está mal, ir a decírselo a un profesor.
1: Ayudarlo.
0: Bueno, estaban muy nerviosos, les
4: claro.
0: costaba mucho
4: hablar. Le pones
0: hablar.
4: Un micro delante. Pues
0: a los
4: eras.
0: Más pequeñitos, además, les pones el micro y enseguida se bloqueaban. Pero bueno, esto es lo que nos han contado. Y hemos hablado también con los docentes, que son los encargados de fomentar esa convivencia y de trabajar con ellos en esos talleres. Por ejemplo, Anabel es profesora del Instituto Sangonera La Verde de Murcia. Decía que el esfuerzo merece siempre la pena, que el trabajo diario, yo le decía, oye, este pico pala permanentemente con los niños de cualquier edad tiene resultado, veis que el mensaje le escala, que mejora la situación en aula, que todos ellos son capaces de identificar un problema y de acudir a la persona adecuada para pedir ayuda, y esto nos decía esta profesora.
5: Claro que sí, todos los días el trabajo al final merece la pena. Todos los días ese pico y pala, como bien has dicho, al final se nota y se demuestra.
0: Bueno, pues es el orgullo de esta profesora y de otra, de Cristina, en este caso del Colegio Los Olivos. Nos contaba cómo crearon, lo comentábamos al inicio, Marta, una campaña de mensajes positivos, de la que salió, de esa campaña salió la frase que ha resultado premiada.
6: Pues nosotros, aprovechando el programa de bienestar que sacó el Observatorio de Convivencia, hicimos una actividad transversal con plástico en el que crearon una campaña de mensajes positivos, y de esa campaña que hicieron todos los alumnos de primero y segundo de la ESO elegimos unas cuantas frases y una de ellas es la que ha sido seleccionada hoy aquí.
0: Bueno, los profesores estaban muy orgullosos, por había también algún padre, alguna madre siendo testigo de cómo sus hijos recogían ese premio, ese diploma. El Ejecutivo Regional está trabajando, lo hemos comentado, el consejero no ha hecho referencia, pero sí bien explicado en la nota de prensa, está trabajando en un nuevo decreto de convivencia escolar, se quiere reforzar la disciplina, el respeto en los centros educativos, también endurecer ese régimen sancionador ante las faltas más graves, las agresiones o los comportamientos que son contrarios a la norma de convivencia. El consejero Víctor Marín, como digo, no ha hecho referencia al asunto, pero sí que ha hablado de los datos que deja el acoso escolar en la región de Murcia. Dice que se aperturan más expedientes, pero más del 90% son archivados por falta de pruebas. Aumenta el número de expedientes que se abren. Uh-huh. Dice que afortunadamente a mayor sensibilización. El problema es que son muy difíciles de demostrar en algunos casos. Así que el 90% de ellos, como digo, son archivados por falta de certezas.
7: Concretamente se produjo un descenso en los últimos datos que tenemos, en torno a un 1% con respecto al curso anterior de estos casos que, insisto, se investigan, se analizan, pero sobre los cuales finalmente no hay evidencias de acoso escolar. En cualquier caso, como les decía, la concienciación, la sensibilización de los centros cada vez es mayor, y también de la implicación del alumnado para mejorar la convivencia. Una convivencia que también se trabaja en los centros educativos con otros programas que hemos puesto en marcha recientemente, como Convive Team o el programa referente, que consisten en la tutorización entre iguales, alumnos que acogen a otros compañeros que acaban de llegar a los centros, con el fin de procurar una mejor integración de los mismos. Quiero dejar muy claro que los centros educativos son entornos seguros, son entornos donde existen normas, donde se trabaja por parte del profesorado para mejorar la convivencia, para garantizar el bienestar de los alumnos, pero los niños, los jóvenes no pasan todo el día en el centro educativo, y es cierto que muchas veces en los centros se analizan casos que no se originan en el centro educativo, sino que se originan fuera, pero que tienen impacto en la convivencia diaria en las aulas, y también los centros, los docentes se ocupan de esta casuística.
0: Bueno, pues esto es lo que ha dado de sí la entrega

0: de premios en su quinta edición, ese concurso Frases Mayúsculas, que se incluye, y aprovechamos para mencionarlo, en las acciones que están contempladas en el Plan de Bienestar Emocional, Prevención del Acoso y Promoción de la Salud Mental en Educación. Cuenta con más de 40 medidas, están distribuidas en diferentes ejes de actuación. Además de Frases Mayúsculas, este plan cuenta con actuaciones como, por ejemplo, el proyecto Convive Team para mejorar la transición del alumnado entre primaria y secundaria, el programa Educación Responsable, que trabaja con docentes, con los alumnos y con las familias para mejorar esa convivencia en los centros escolares, y también, por ejemplo, el programa Educando en Justicia. Es un programa del que hemos hablado mucho aquí, que fomenta las medidas para que el alumnado, tanto de primaria como de secundaria, adquiera habilidades para prevenir y resolver de forma pacífica cualquier situación de conflicto.
1: Bueno, pues nos apuntamos todas esas frases y le damos la enhorabuena a todos los niños
0: desde
1: y,
0: luego que sí.
1: y adolescentes que han sido premiados. Muchas gracias, Leticia.
0: A vosotros.
1: Hasta luego.
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0: decíamos que íbamos a hablar de educación en este bloque. Nos contaba Leticia García esos premios que han dado a muchos alumnos, además del municipio de Murcia también. Pero nos centramos en ese municipio porque tenemos con nosotros a Belén López, que es la edil de Educación y Participación Ciudadana en el Ayuntamiento de Murcia. Belén, buenos días.
1: Muy buenos días. Encantada de estar aquí con vosotros.
0: Por venir a vernos. Bueno, tenemos un montón de cosas que contar, así que vamos por partes, porque es verdad que cuando se cierra el curso, pues hay, por ejemplo, se abre todo lo que es el periodo de matriculación. Estos días hablaremos también, por ejemplo, de la gente que tiene que apuntarse a formación profesional, pero dentro de las competencias del ayuntamiento están las escuelas infantiles y vosotros también estáis en este momento en ese periodo, ¿no?
1: Efectivamente, estamos ahora mismo en el periodo de matriculación en nuestras 7 escuelas infantiles municipales, que empezó este lunes y va a estar abierto hasta el 22 de junio. Uh-huh. Son para alumnos, por supuesto, entre 0 y 3 años. El año pasado pusimos un piloto en algunas de nuestras escuelas infantiles haciendo aulas de nido 2. Hemos separado a los bebés entran con 4 meses, pero vemos que hay una diferencia muy importante entre a partir de los 8 meses, en los 9 meses, de 9 a 12 meses, en la evolución de esos alumnos. Y como el objetivo de nuestras escuelas infantiles no es solo actuar como meras guarderías, uh-huh, sino desarrollar el talento de los más jóvenes, pues hemos hecho las aulas nido 1, donde tenemos alumnos de 4 a 8 meses, y las aulas de nido 2, donde tenemos alumnos ya de 9 a 12 meses, que este año ya van a estar en todas nuestras escuelas infantiles, uh-huh, en las 7.
0: Divididas. Da cosita pensar en hablar de alumnos y hablar de bebés de 4 meses, pero es verdad que hay una diferencia evolutiva muy grande entre los dos. ¿Qué características, o mejor dicho, qué requisitos tiene uno que tener para poder inscribir a su hijo
1: en estas? Estar empadronado en la ciudad de Murcia, y bueno, luego hay unos requisitos de renta a la hora de adjudicar esas plazas, pero vamos, que y sobre todo están primados los padres que trabajan, que, uh-huh, ambos progenitores trabajan.
0: Luego se trata de la conciliación, ¿no?
1: También hay una ventaja para las familias unifamiliares, o sea que eso está todo contemplado en el reglamento, que se puede consultar y está, uh-huh, abierto a todas las personas que lo deseen en la página web de las escuelas infantiles municipales de Murcia.
0: Hay que entrar ahí para hacer,
1: sí,
0: todos los
1: ahí
0: trámites.
1: Está todo el reglamento, y normalmente la matriculación se hace en los centros de primera opción. Uh-huh. La solicitud de admisión se puede hacer también.

0: examen electrónicamente.
1: O sea, que uno va al colegio, o sea, mejor dicho, al centro, a la escuela infantil que quiere. Y
0: al centro de su primera opción. El que ¿vale? Nosotros tratamos de darle a todo el mundo su primera opción, pero es verdad que en algunas ocasiones, o por bien por renta o por bien por ajustes, tiene que son las segundas opciones. Pero siempre tratamos de conseguir esa primera opción. No obstante, este año se nos han quedado 180 personas en lista de espera. Ahora hay que ver, porque tener en cuenta que la etapa de 0 a 3 años está sufriendo un cambio importante con toda la implementación de los 2 años en los colegios, tanto públicos como concertados. Entonces, por eso también eso nos ha permitido a nosotros fijar la atención de que las familias ahora mismo donde tienen mayor problemática es en los bebés. Estamos potenciando esa etapa de los 4 meses a los 12 meses para dar salida a esas familias. De hecho, las ratios incluso no son las mismas. En 8 o 12 meses ya nos permitimos una ratio de 8 alumnos, mientras que en bebés nosotros tenemos la de 6. La legislación marca 8, pero nosotros en los 4 a 8 meses tenemos solamente 6 para poderles dar esa atención más que personalizada. Realmente la verdad es que nuestros alumnos, nuestras escuelas infantiles están valoradas muy bien por la familia. Todos los años hacemos una encuesta de satisfacción y superamos siempre el 9 sobre 10. Y cada año nos fijamos nuevas metas. De hecho, de cara al año que viene, estamos muy ilusionados en implementar el inglés en nuestras escuelas infantiles municipales.
1: Qué bueno.
0: Sí. No se trata de dar clase de inglés, pero sí utilizar el inglés como lengua vehicular y que no les pierdan miedo y que cuando lo vean en el colegio y cuando tal, pues que lo vean como una cosa natural, como nunca lo hemos visto nosotros.
2: ¿En qué momento estamos con la demografía? Porque eso lo tienen que tener ustedes muy presente. La demografía va a que cada vez haya menos niños, como tenemos la impresión así generalizada, ¿o eso es un tópico que no necesariamente se cumple?
0: No es una impresión generalizada, es una realidad. Es verdad que los alumnos ahora mismo para todos los centros educativos son un bien preciado. De hecho, hay mucha competencia en ese sentido entre todos los centros educativos. De hecho, estaréis viendo que hay jornadas de puertas abiertas en todos sitios porque hay una bajada de la natalidad importante. Es verdad que en Murcia, no solamente la ciudad de Murcia, sino la región de Murcia, se escapa un poco a esa bajada en la natalidad. Pero hay comunidades autónomas donde eso es muy patente y se está generando un problema ya.
1: Estaba pensando, claro, si empiezan los niños de 4 meses, habrá personas que tengan ahora mismo un bebé de 1 mes que lo tengan que apuntar ya.
0: Efectivamente, que están recién nacidos.
1: Claro, es que tienes que estar ya pensando qué vas a hacer.
0: Están
1: en septiembre.
0: Absolutamente, fíjate que esas aulas que yo te he hablado de nido 1 y nido 2 son para los nacidos del 1 de octubre del 2025 al 31 de diciembre de 2025 y los que han nacido el 1 de enero de 2026 a 12 de mayo de 2026 acaban de nacer. Es que, como tú has dicho, es que tienen 1 mes.
1: Claro, tienen que ponerse las pilas ya para buscarse esa escuela infantil.
0: Pero es verdad que allí hay un acogimiento muy familiar, con muchísima estimulación, por otro lado, porque estamos totalmente al día pues, con todos los estudios de neurociencia y tenemos clarísimo que todo lo que haces en esos años es igual que la alimentación. Hablan siempre de la alimentación de los 1000 primeros días. O sea, que es importantísimo todas las actuaciones que tú haces con estos niños para que luego ellos desarrollen adecuadamente. Por ejemplo, la psicomotricidad en esta etapa es más que esencial. Es que va a fijar las bases de cómo se van a ellos a relacionar posteriormente con el mundo. Su seguridad, su autonomía, todo eso se cultiva, se trabaja en esos momentos que son esenciales.
2: Ha dicho usted que tienen una valoración de 9 sobre 10 y yo quiero interesarme por el perfil de quienes están con esos niños, porque están trabajando, también decía una frase que me ha llamado, los alumnos son un bien preciado. Bueno, están trabajando con un bien muy preciado.
0: Sí.
2: ¿Cuál es el perfil de esos profesionales, de esas profesionales?
0: Pues mira, tenemos en todas las escuelas infantiles maestras de educación infantil, especialistas en educación infantil, y luego también tenemos técnicos especialistas de educación infantil. También hay operarios que colaboran y ayudan, y también hay cocineros y cocineras que también se encargan de llevar a cabo además en nuestras escuelas infantiles el menú es menú saludable, está totalmente supervisado por la Concejalía de Salud, por el Servicio de Salud precisamente, y bueno, pues todo lo que nuestros alumnos comen está totalmente supervisado y con un menú ultra saludable, de tal manera que a lo mejor lo que nunca comen en casa, esas lentejas que se hacían bola o esa lechuguita en la ensalada tostada, que parece que cuesta.
1: La judía
0: pues
1: verde,
0: a,
1: la judía
0: pues
1: verde.
0: Pues allí se la comen.
1: Bueno, por cierto, el municipio de Murcia tiene muchísimos

0: colegios, muchísimos, y ahora que terminan el cole los niños, es el momento de entrar y actuar y hacer pues todos esos arreglos que durante el curso se complican un poquito más. ¿Qué se va a hacer? Además, creo que lo han presentado esta misma mañana, ¿no? ¿Qué,
1: pues fíjate,
0: ¿qué
1: si obras? Tenemos, fíjate si tenemos muchísimos, que tenemos 116. Tenemos para 30. Elegir. Uh-huh. Tenemos 90 colegios distribuidos en nuestras pedanías, uh-huh, y tenemos 26 colegios en lo que llamamos el centro de Murcia. Uh-huh. Nosotros hace 2 años optamos por tratar de desestacionalizar las obras.
0: Que no todo se haga en verano.
1: Que no todo se haga en verano. ¿Por qué? Porque luego las empresas constructoras en verano pues tienen problemas pues en el tema de los suministros o en dar cobertura a todo, simplemente, ¿no? Porque no se puede abarcar todo. Entonces sí que es verdad que hay determinadas actuaciones que son esenciales hacerlas en verano cuando no hay actividad lectiva. Mm. De hecho, hoy hemos explicado el plan que tenemos. Es un plan con una inversión total de casi 1.400.000 euros, estamos hablando de 1.375.000 euros, que está centrado principalmente en la reforma de aseos, en la inversión en pistas deportivas, uh-huh, otro de los espacios más utilizados por nuestros niños, otra inversión muy potente, que es una prioridad estratégica de este equipo de gobierno, en sombras, y otras inversiones donde ahí ya tenemos un poco un saco de todo. Un
0: claro,
1: saco
0: pero
1: de
0: por
1: todo.
0: Ejemplo, el aislamiento, las obras de amianto son de la consejería, entonces,
1: las,
0: ¿no?
1: El amianto era un tema que tenía que hacer la consejería. En su momento firmamos un convenio con la comunidad autónoma, de tal manera que nosotros asumimos, la concejalía de descentralización asumió la retirada de fibrocemento de muchos de nuestros colegios. Pero la siguiente fase la está realizando la comunidad autónoma.
0: Claro, es que muchas veces en eso hay lío administrativo desde el punto de vista de los padres, que a veces no entienden muy bien a qué pertenece cada, ¿no? A qué administración, porque con el tema del calor, con eso, todos los meses de mayo, junio, llega ese lío,
1: problema.
0: ¿No? Ese problema. Tenemos centros escolares, tenemos todos los centros escolares prácticamente sin aire acondicionado, más que en zonas comunes y cosas así, y en Murcia cada vez hace más calor. Esto hay que ir poniéndole remedio, ¿no?
1: Sí, hay que ponerle remedio, efectivamente. Mira, vamos a ver, ese es un problema muy complejo. Mm. Muy complejo porque abarca a las instalaciones eléctricas. ¿Por qué? Porque hay que aumentar la potencia, en los centros educativos para poder hacer efectivo esa instalación de esas climatizaciones. Pero claro, tú no puedes aumentar la potencia si la instalación eléctrica no te lo permite. Imagínate que en las acequias de Murcia cuadruplicamos el agua que va a circular por ellas, pues se van a derramar. Vamos a tener un problema, pues aquí estamos hablando de lo mismo. Es decir, que tenemos que hacer una obra importante para modificar instalaciones eléctricas en los centros. Esa obra, efectivamente, eso correspondería a la comunidad autónoma. Nosotros estamos trabajando con ellos de la mano en el sentido de buscar soluciones para que podamos hacer una cosa conjunta como hicimos con el fibrocemento. Es decir, que nosotros estamos aquí y si nosotros resulta que tenemos que aportar técnicos o que tenemos que aportar lo que tengamos que aportar, poderlo hacer. Ahora mismo estamos trabajando con ellos, por ejemplo, en instalaciones eléctricas de algunos colegios en concreto que nos han solicitado toda la información pertinente que nosotros tenemos, puesto que nosotros somos los que tenemos contratada la luz en esos, uh-huh, en esos centros, y así lo estamos haciendo. Pero vamos a ir dando pasito a pasito. De hecho, el Ayuntamiento de Murcia este año, y está activo desde el mes de junio, ha hecho una cosa que creo que es pionera, yo diría que pionera desde luego en la región de Murcia, pionera yo diría que en España, que es que se ha hecho un contrato de mantenimiento de equipos de climatización de todos los edificios municipales y se han incluido los equipos de climatización de los colegios públicos que están ahora mismo instalados. Uh-huh. De tal manera que las reparaciones, el mantenimiento, etcétera, lo va a llevar a cabo el ayuntamiento a través de este contrato, que es un contrato a todo riesgo, como se dice, que pretende pues dar solución a todo lo que surja con lo que ya hay. Uh-huh. ¿Vale? En el resto, como te he dicho, estamos trabajando de la mano con la comunidad autónoma. Ese contrato es un contrato súper ambicioso porque, vamos, es que llega a los 4 millones de euros. O sea, que no estamos hablando de, uh-huh, de nada pequeñito.
0: Ya, bueno,
1: de
0: es
1: andar
0: que
1: por casa.
0: Cuando uno habla de 116 colegios, no, nada pequeñito.
1: Efectivamente, efectivamente.
0: Nada que
1: de hecho, en las obras estas que hemos planteado, por ejemplo, para este verano, vamos a actuar. Vamos a hacer 60 actuaciones en 48 colegios.
0: Relacionadas con esto de la luz.
1: No, relacionadas en general, de obras. Nosotros en esto de la luz ahora mismo, lo que le hemos facilitado es a la comunidad autónoma todo lo que tenemos y sí que estamos dando pasitos. Vosotros sabéis que hace aquí para esto hace falta mucha financiación, estamos hablando de mucho dinero. Ese contrato, lo primero que va a hacer, perdona que me salte a otra cosa, pero se me vienen las ideas, lo primero que va a hacer es hacer una auditoría de lo

0: ¿Qué tenemos? Cuando sepamos lo que tenemos, podemos saber de qué estamos hablando e ir viendo las fases correspondientes que tenemos que ir, asumiendo. Pero ese primer paso de tener ese contrato nos da una tranquilidad con respecto a lo que tenemos para poder abordarlo. Te hablaba aquí de las 60 actuaciones de obra, ¿vale? 60 actuaciones que vamos a ir a 48 colegios, 37 los tenemos en pedanías y 11 los tenemos en casco urbano, que como te he dicho, pues principalmente vamos a estar centrados en aseos, vamos a actuar en 6 centros educativos, pero vamos a mejorar, vamos a hacer nuevos, no mejorar, hacer nuevos 19 cuartos de baño en esos 6 colegios. 7 de ellos los vamos a hacer accesibles para dar respuesta a las necesidades que ahora mismo están teniendo los colegios. Sí. Vamos a actuar en pistas deportivas, vamos a actuar en 6 centros educativos, 3 que están en pedanías y 3 que están en el casco urbano. Luego vamos a hacer esas otras actuaciones pues, que abarcan desde reparación de cubiertas, adecuación de fachadas, mejora de aulas y de accesos. Y por ejemplo, hay una intervención en aseo porque está mezclada con un aula que vamos a hacer precisamente en Sucina. Y bueno, en definitiva estamos hablando de mejorar el día a día de casi 17.000 alumnos. Porque el objetivo nuestro es mejorar esos espacios para que nuestros alumnos estén en espacios más seguros, más adaptados y que puedan desarrollar la actividad que tienen que desarrollar, que es aprender. Sí. Aprender con sus profesores y que tanto ellos como sus profesores pues estén en un ambiente lo mejor posible. Es verdad que nuestros centros tienen años. Hoy hemos presentado este plan en el Colegio Nicolás de las Peñas, que por ejemplo el director nos está comentando, porque claro, su centro tiene 56 años. Entonces, cuando se va cumpliendo años, pues el intervenir en un aseo es hacerlo nuevo.
1: Claro, no, y con el tema de la luz pasa también, que hace en los años 80 que se hicieron muchísimos colegios, claro, no se pensaba en eso, en el aire acondicionado, en que hacía falta pues un montón de instalación eléctrica, nos pasa en las casas también, ¿no? Que no hay manera.
0: Efectivamente.
1: ¿Se aprovechará para poner placas solares o eso tiene que verlo también la consejería? Digo, a la hora de decir vamos a aumentar.
0: Se han hecho algunas instalaciones de placas solares, se han hecho siempre placas solares cuando se ha cambiado la cubierta de fibrocemento.
1: Ahí sí se ha aprovechado.
0: Y de hecho nosotros tenemos algunas cosas en proyecto, pero son proyectos y por tanto te los nombro, pero ni siquiera te digo los nombres, porque con entidades privadas que en parte de su responsabilidad social están dispuestas a hacer esas instalaciones.
1: Vale, pues que el calor ya digo que va más, esto ya sabemos que va más y que necesitamos que los niños y los profesores estén en situación de poder trabajar bien.
0: Es pues, importante, muy importante conseguir esa financiación, de hecho en Murcia es un problema, pero no nos equivoquemos, no es de Murcia, es una emergencia nacional.
1: Sí.
0: De hecho, Pilar Alegría, la entonces ministra de Educación, en el 2022, en agosto del 2022, hablaba de un plan de emergencia climática para los colegios que lo iban a dotar de 200 millones de euros. Hace poquito nos han dicho, 4 años después, que nos van a dar 11. Bueno, menos en nada, pero hemos tardado 4 años en concretar de esos 200 cuántos nos iba a tocar a nosotros. Vamos poco a poco. Pero nosotros, desde luego, somos muy conscientes de quién tenemos en las aulas, tanto nuestros alumnos como nuestros docentes, y todo lo que esté en nuestra mano para trabajar por ellos es trabajar el futuro de Murcia, y eso lo tenemos clarísimo. Y pues, nos vamos a dejar la piel.
1: No tenemos más tiempo, Belén, pero otro día hablamos de lo que programáis en verano, porque claro, se acaban los colegios, pero la Concejalía de Educación sigue.
0: No, la Concejalía de Educación se pone a tope. Se acaban los colegios y la Concejalía de Educación se pone a tope, como todos los colegios que están cerrando un curso, pero ya están pensando en el 2026-2027.
1: Muy bien, pues volvemos a citarla enseguida. Belén, muchísimas gracias. Hasta luego.
0: A vosotros.
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0: contarles que nuestro invitado es comisario jefe de la Policía Local de Fuente Álamo, pero ha sido reelegido además por sexta vez como presidente de UNIGEPOL, que es una asociación de carácter profesional de jefaturas de policía local que pretende, entre otras cosas, pues mejorar la normativa y mejorar la atención que al fin y al cabo reciben los ciudadanos de las fuerzas de las diferentes policías locales. Bueno, nuestro invitado, se lo presento ya, es Francisco Javier Martínez Sánchez, como digo, comisario jefe de la Policía Local de Fuente Álamo y el reelegido presidente de UNIPEJOL. Francisco Javier, buenas tardes y bienvenido al Mirador.
1: Buenas tardes.
0: Vaya, he tenido aquí una pequeña dislexia, es UNIGEPOL, ¿verdad?
1: Sí, es la Unión Nacional de Jefes y Directivos de Policía Local de España. Uh-huh. Como su nombre indica, es una asociación profesional a nivel nacional que tiene también su sede aquí en la región de Murcia.
0: ¿Y cómo es eso que lleva usted 6 reelecciones al frente de UNIGEPOL?
1: Bueno, es una cuestión que también me llama a mí la atención. Yo realmente presenté hace ahora 20 años, porque son periodos de 4 años para los que somos elegidos. Sí que presenté en aquel momento mi candidatura, pero en las sucesivas ocasiones, cuando llegaba el momento de hacer la elección de las nuevas propuestas, pues se ha dado la circunstancia de que no las subieron, con lo cual, pues diría yo no, así fue de forma unilateral por todos los asociados. En cada momento se decidió pues que siguiera al frente como presidente aquí en la región. Y esto ha pasado el día 12 otra vez.
0: Por aclamación, que se llama. Oiga, bueno, ¿cuáles son los retos que afronta usted en este nuevo mandato? ¿Cuáles son, al fin y al cabo, las necesidades de la policía local, de los cuerpos de policía local, a escala regional y a escala nacional? Porque usted tiene una visión de conjunto.
1: Sí, bueno, precisamente también pues dentro de esta asociación profesional a nivel nacional, recientemente se renovó la presidencia nacional en el mes de abril y concretamente la nueva presidenta, que es la superintendente jefa de la Policía Local de Valladolid, que sustituyó al intendente jefe de Policía Local de Albacete, pues tuvo a bien nombrarme dentro de su ejecutiva como secretario de Seguridad Local y Marco Normativo, con lo cual ahora mi compromiso se extiende incluso más allá de la comunidad autónoma de la región. Uh-huh. Y bueno, los retos son idénticos aquí en la región a los que tenemos señalados en lo que nosotros denominamos nuestra ponencia estratégica de UNIGEPOL a nivel nacional. En relación concreta, pues bueno, hay diversos aspectos. Por ejemplo, muy importante, sobre una posible normativa reguladora de la seguridad local hacia las policías locales. También en cuestiones relativas a acceso de datos, los bancos de datos de las policías, atención municipal a las policías locales, la cooperación entre policías locales y la prestación de servicio asociada del servicio de policía local entre ayuntamientos, incluso entre comunidades autónomas, convenios entre la Federación Española de Municipios y Ministerio del Interior y Justicia y los ayuntamientos. En fin, temas fundamentales como la selección, la formación de aspirantes, mandos, el tema del sindicalismo en policías locales, el ejercicio de los derechos, huelgas y acciones legales, cuestiones trascendentales como el tema de armamento y equipos policiales, orientaciones estratégicas en cuanto a la prevención de riesgos, políticas de igualdad, participación en convenios y programas internacionales, participación en redes sociales. Luego, aspectos fundamentales también importantísimos como policía de proximidad y comunitaria, gestión de la diversidad, lucha contra la violencia de género, policía judicial, y luego ya pues cuestiones que son muy propias de las policías locales, pues por ejemplo las nuevas incorporaciones de las unidades aéreas, la gestión municipal del espacio aéreo para

0: estas finalidades, unidades caninas, protección animal y protección medioambiental, además de agentes tutores y las materias que ya venimos desarrollando, como por ejemplo pues seguridad vial, formación en esta materia y bueno, ya a un nivel ya digamos más concreto, pues de deontología policial, movilidad sostenible, seguridad vial, como he dicho anteriormente. En fin, es una visión rápida, pero también un tanto comprimida de los objetivos que nos marcamos, insisto, a nivel nacional, y que la pretensión es que en las diferentes comunidades pues se vaya también desarrollando.
1: Le agradezco el esfuerzo de concreción que ha hecho, porque cada vez efectivamente se les exige más a los policías locales. ¿Cómo estamos ahora mismo de plazas? ¿Cuántas faltarían en la región de Murcia? ¿Y cómo están ustedes de medios? Con esta pregunta queremos terminar, porque estamos ya al filo de las dos, pero al menos quiero que se mencionen esos dos asuntos. ¿Cuántas plazas podrían faltar para tener una adecuada dotación de policía local en el conjunto de la región? ¿Y cómo están ustedes de medios?
0: Bueno, vamos a ver. Con respecto a las plazas, no podría concretar de manera exhaustiva. Cada municipio tiene evidentemente esos datos y lo que aquí sí ha ocurrido, evidentemente, a todos los municipios, pero no solo aquí en la región, sino a nivel nacional, es que desde la aprobación de la normativa que permite la jubilación anticipada mediante coeficientes reductores, el policía local puede acceder voluntariamente a una jubilación que puede realizarla hasta cinco años de la edad ordinaria de jubilación, ¿no? Uh-huh. Entonces esto pues ha supuesto evidentemente que muchísimos policías se han acogido a este derecho, lo que ha supuesto un detrimento en las plantillas. Entonces pues unas más que otras están sufriendo esta cuestión. Esto, el porcentaje puede estar perfectamente entre el 10 y el 20% en algún caso de las plantillas. Uh-huh. Entonces, evidentemente, esto hay que tratar de reponerlo porque, como bien ha dicho, la demanda de servicios que se nos hace a las fuerzas locales, que por otro lado somos la fuerza de seguridad más cercana al ciudadano y la que frente a cualquier requerimiento el ciudadano no puede mirar a otro lado, tiene que atender y luego derivar la cuestión donde proceda, pues es importantísimo, como digo, y entonces pues esto es así, ¿no? Hay que tratar de renovar, de ir incrementando las plantillas a la mayor, con la mayor celeridad posible, para que no haya una merma en el servicio que se viene prestando.
1: Francisco Javier Martínez Sánchez es comisario jefe de la Policía Local de Fuente Álamo y presidente de Unigepol en la región de Murcia. Le agradezco mucho su tiempo y tendremos que seguir hablando porque da de sí y mucho el tema. Gracias y buen día.
0: Muchas gracias.
1: Y a todos ustedes, muchas gracias también por estar ahí. Alfonso Cánovas ha estado en la realización del programa, por ahí también ha estado José Javier Vaca, Marta Ferrero, Alejo Lucas, Antonio Gregorio y este que les habla, Alberto Soler, en el resto de fechorías que perpetraremos de nuevo mañana porque somos reincidentes. Se quedan en buenas manos Luis Alcázar y el informativo de mediodía.
2: Son las 2 de la tarde.
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2: ¿Qué tal? Muy buenas tardes en Noticias en Onda Regional. Noticias de este miércoles 17 de junio en el que José Luis Rodríguez Zapatero ha tenido que declarar ante la Audiencia Nacional. El expresidente del gobierno y referente moral del socialismo ha declarado como investigado por organización criminal, tráfico de influencias y falsedad en la causa sobre el préstamo a la compañía aérea Plus Ultra. Es el primer expresidente del gobierno investigado por corrupción. A Zapatero se le imputa además un delito fiscal y de contrabando por las joyas valoradas en 1,3 millones de euros que le fueron incautadas. Sobre este tema, el socialista ha optado por no declarar. En un comunicado ha pedido confianza a los ciudadanos y ha defendido su decencia. Mientras tanto, tenso enfrentamiento en el Congreso entre Alberto Núñez Feijóo y Pedro Sánchez.

0: El líder del PP ha acusado al presidente del Gobierno de impedir que el Congreso vote una iniciativa para adelantar las elecciones. Sánchez ha defendido la gestión de su Ejecutivo y ha acusado a los populares de practicar una oposición destructiva.
1: A votar aquí la continuidad de la legislatura, pero usted es un cobarde. Usted le tiene miedo a la democracia. Era lo que nos faltaba, señor Sánchez.
2: Sistemáticamente en contra esta oposición destructiva de todo aquello que beneficie a la ciudadanía, a la gente de a pie.
0: Por su parte, el PNV ha pedido a Sánchez que presente los presupuestos y, en caso de no lograr la mayoría necesaria para aprobarlos, que convoque elecciones. Datos del día: la región crecerá el 2,5% este año y el 1,9% el que viene, según el BBVA. Y la región será la comunidad donde más crecerá el número de hogares hasta 2041, según el INE. Anotamos también que el Real Murcia entra en concurso de acreedores, pero mantendrá la gestión del club bajo supervisión concursal. Los detalles en orm.es y a partir de las 2:30 en esta sintonía. Vamos a ir con lo que hemos seleccionado de lo mucho que hemos recogido en las últimas horas. Antes, el tiempo: 35 grados de temperatura máxima se prevén hoy en Murcia, 33 en Lorca, 32 en Yecla, 31 en Caravaca, 30 en Cartagena. Mañana igual, mañana será un día prácticamente calcado, sí que las mínimas van a subir un poco. Esta próxima madrugada en Cartagena, atención, la mínima no va a bajar de 24 grados. Hasta las 2:30, les invitamos a escuchar este informativo. De la realización técnica se encarga David Navarro. 2:02.
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0: 2:03. Castilla-La Mancha rechaza el nuevo trasvase del Tajo al Segura y defiende conservar el agua de los embalses de cabecera como garantía de abastecimiento ante futuras sequías. Leticia García.
7: La Comisión Central de Explotación autorizaba, lo hacía ayer, una transferencia de 120 hectómetros cúbicos para junio y julio a razón de 60 por mes. Mercedes Gómez, consejera castellano-manchega de Desarrollo Sostenible.
8: Por lo tanto, si dilapidamos esos recursos para dárselo a los regadíos que pueden obtener agua de las desalinizadoras que existen precisamente a pie de mar, cosa que en Castilla-La Mancha no existe, pues evidentemente la próxima vez que nos encontremos con un año seco y que ya sabemos que el cambio climático tiene esos caprichos, pues lo que va a suceder es que no vamos a tener ese recurso.
7: El Ministerio para la Transición Ecológica presentará, lo va a hacer próximamente, el borrador de las nuevas reglas del Tajo Segura, que se analizarán en una comisión prevista para principios de agosto. La consejera del Gobierno de Castilla-La Mancha dice desconocer el texto de esas nuevas reglas.
8: No sabemos, primero, ni qué tipo de reglas son esas, ni qué contenido tienen, si van a ajustarse a las sentencias, si van a ajustarse a criterios de resiliencia al cambio climático, y evidentemente tampoco sabemos si va a garantizar de una vez por todas los embalses y, por lo tanto, los municipios del entorno de Entrepeñas y Buendía.
0: El Sindicato Central de Regantes desconoce la existencia de ningún borrador de nuevas normas de explotación del trasvase. Sería innecesario, dice su presidente, porque ya se hizo uno. Tampoco hace falta otro informe del CEDEX porque hay uno vigente. Lucas Jiménez advierte de que estarán atentos a cualquier maniobra que pueda dañar aún más el Tajo Segura.
7: El sindicato no dispone de datos oficiales sobre los pasos que el Ministerio va a dar para la modificación de las normas. Lucas Jiménez no oculta su sorpresa por las informaciones que apuntan a nuevos borradores, sobre todo en lo referido al trabajo técnico de CEDEX.
9: No entendemos que haya proveer de un nuevo borrador de nuevas reglas de explotación, puesto que esto ya se oficializó, incluso se presentó un borrador de Real Decreto, es decir, el informe del CEDEX ya está ahí, salvo, no quiero pensar, pero uno ya tiene que pensar en todo, en todas las probabilidades, salvo que se esté amañando un nuevo informe del CEDEX y que se dé a entender que el anterior no valía.
7: El presidente del sindicato ha seguido en directo el debate celebrado en la Asamblea Regional, en el que se ha aprobado exigir que cualquier trámite pase por el Congreso de los Diputados, y no termina de explicarse cómo algunos grupos políticos siguen defendiendo que no haya alternativas.
9: Esa serie de medidas que contemplan 3.050 millones de euros, la sentencia no puede decir hoy que es mentira, porque el hecho objetivo se va a producir.

0: reducir en 2027, pero no va a llegar a más de 100 millones. Luego, por tanto, esa cuadratura de planes es mentira. Es decir, no va a haber ninguna compensación, nos dejan en caída libre.
1: Pues vamos, con lo que se ha debatido y votado en la Asamblea Regional, PP y Vox han votado pedir al Gobierno de España que sea la empresa pública CEDEX la encargada de decidir sobre los caudales ecológicos del Tajo y que cualquier modificación que afecte al trasvase se vote en el Congreso.
2: Sí, la iniciativa llega al Pleno un día después de la última autorización del Ministerio sobre un nuevo trasvase de 120 hectómetros cúbicos al Tajo Segura. Los populares vuelven a insistir en que cualquier modificación de las reglas actuales del acueducto se lleve al Congreso, la REDAT, el Centro de Estudios y Experimentación del Ministerio de Transportes, y se mantenga, en cualquier caso, el objetivo medio anual de 328 hectómetros cúbicos trasvasables al año. Esto decía Jesús Cano.
3: El Grupo Parlamentario Popular trae esta mañana una moción que no pide nada extravagante. Pide tres cosas de sentido común. Una metodología seria y transparente para revisar los caudales. Un trasvase que siga siendo útil y no un canal de adorno. Y que el umbral legal, si alguien quiere tocarlo, que se haga desde la Cámara donde reside la soberanía del pueblo español, en el Congreso de los Diputados.
2: La moción salía adelante con el rechazo de la izquierda. El diputado socialista Fernando Moreno acusaba a los populares de seguir dividiendo a la sociedad con el tema del agua, reiteraba su apoyo al mantenimiento del trasvase y recordaba que los caudales ecológicos están avalados ya por 7 sentencias del Supremo.
4: Porque, señorías, esos procedimientos han sido analizados y avalados por los tribunales. Y si mal no recuerdo, incluso con 7 sentencias. Y aquí surge una pregunta, yo creo que es legítima. ¿Ustedes respetan el trabajo de los jueces siempre o solo cuando las sentencias coinciden con sus intereses políticos?
1: El ex dirigente de Vox, Iván Espinosa de los Monteros, pone en valor el importante crecimiento que ha experimentado la región de Murcia en las últimas décadas, un crecimiento que asocia la llegada de agua. En Murcia, de los Monteros, ha dicho que en España hay agua de sobra, afirma que solo desde un punto de vista ideológico se puede entender el rechazo a los envíos entre cuencas.
5: No se escapa a nadie que el extraordinario crecimiento que ha conocido la región de Murcia en los últimos 25 años tiene mucho que ver con la llegada del agua, con el trasvase Tajo Segura. Solo desde el peor posicionamiento ideológico, partidista, político, se puede poner en duda la necesidad de la llegada del agua, no digo a Murcia, digo a toda España.
1: Iván Espinosa de los Monteros, que presenta hoy en Murcia su proyecto Atenea, una asociación con la que pretende ofrecer soluciones a algunos de los problemas que, a su modo de ver, perjudican el crecimiento y la calidad democrática en nuestro país. De otro lado, el alcalde de Los Alcázares, el socialista Mario Pérez Cervera, ha reclamado al Gobierno regional que solicite al Estado las competencias de costas. Considera que esta medida permitiría agilizar la gestión del litoral y mejorar la protección del Mar Menor.
2: Pérez Cervera sostiene que la actual distribución de competencias entre diferentes administraciones dificulta la puesta en marcha de actuaciones ambientales y de sostenibilidad. Por ello, ha pedido al Ejecutivo de Fernando López Miras que formalice una petición que, según dice, se ha defendido públicamente en varias ocasiones, pero nunca se ha trasladado al Gobierno central.
6: Que solicite formalmente las competencias de costa al Gobierno de España y que sean asumidas por la misma administración, con el objetivo de ser más eficaces.
2: El alcalde cree que concentrar esas competencias en una sola administración reduciría la burocracia y permitiría actuar con mayor rapidez en defensa del Mar Menor.
1: Cambiamos de tema. El Gobierno regional trabaja en un nuevo decreto de convivencia escolar que reforzará la disciplina y el respeto en los centros educativos y que endurecerá el régimen sancionador ante las faltas graves, las agresiones o los comportamientos contrarios a la convivencia. La nueva normativa ampliará su ámbito de aplicación al transporte escolar y a los comedores y estará vigente durante todo el tiempo de permanencia del alumnado en el centro. Esta mañana se han entregado los premios de la quinta edición del concurso Frases Mayúsculas y allí has estado, Leticia.
2: Sí, se han presentado más de 430 trabajos de 119 centros de toda la región. 8 han sido galardonados por frases ideadas por los alumnos y que persiguen mejorar esa convivencia educativa. Si no suma, no lo digas, desaparece. desactiva el modo burla o las palabras bonitas también abrazan, son algunas de las frases premiadas. En la categoría de infantil y primaria han recogido su galardón el Colegio Luis Pérez Rueda de Totana, Mariano Aroca de Murcia, el Cierva Peñafiel también de Murcia y el San Francisco de Asís de Lorca. En la categoría de secundaria, bachillerato y FP han sido premiados el Instituto Pedanías Altas de Lorca, el Colegio Los Olivos de Molina, el IES Bartolomé Pérez Casas de Lorca y el Instituto Sangonera La Verde de Murcia.

0: Todos ellos tienen claro qué es el acoso escolar.
1: Reírse de los demás, hacerle cosas malas.
2: Que se burlan de la gente. Y que no las tratan bien. Que una vez se rieron de mi compañero Oliver. Yo le defendí.
0: Saben que es el acoso, también tienen claro cómo tienen que actuar.
3: Precisamente preguntarle al afectado y después si se ve que está mal, ir a decírselo a un profesor.
4: Ayudarlo.
0: Hemos hablado también con los docentes. Anabel es profesora del Instituto Sangonera La Verde. Dice que el esfuerzo, el trabajo con los niños merece la pena.
5: Claro que sí, todos los días el trabajo al final merece la pena. Todos los días ese pico y pala, como bien has dicho, al final se nota y se demuestra.
0: Y también hemos hablado con Cristina de Los Olivos. Nos ha contado cómo crearon una campaña de mensajes positivos de la que salió la frase premiada.
6: Pues nosotros, aprovechando el programa de bienestar que sacó el Observatorio de Convivencia, hicimos una actividad transversal con plástico en el que crearon una campaña de mensajes positivos. Y de esa campaña que hicieron todos los alumnos de primero y segundo de la ESO, elegimos unas cuantas frases y una de ellas es la que ha sido seleccionada hoy aquí.
0: El Ejecutivo Regional está trabajando en un nuevo decreto de convivencia escolar. Se quiere reforzar la disciplina, el respeto en los centros educativos, también endurecer el régimen sancionador ante las faltas más graves, las agresiones. Es lo que explican en una nota de prensa. El consejero Víctor Marín no se ha referido al asunto en la entrega de los premios. Sí que ha hablado de los datos que deja el acoso escolar aquí en la región de Murcia. Se aperturan más expedientes, pero más del 90% son archivados por falta de pruebas.
7: Concretamente se produjo un descenso en los últimos datos que tenemos en torno a un 1% con respecto al curso anterior de estos casos que, insisto, se investigan, se analizan, pero sobre los cuales finalmente no hay evidencias de acoso escolar. En cualquier caso, como les decía, la concienciación, la sensibilización de los centros cada vez es mayor.
8: A las 8 de la tarde hay convocada una manifestación en las Torres de Cotillas en demanda de la climatización de los centros educativos públicos de la región. La convocan las asociaciones de padres y madres del municipio. El consejero de Educación cita la complejidad de los trabajos para la climatización de muchas aulas porque la instalación eléctrica es la misma que cuando se construyeron hace décadas. En una entrevista en Onda Regional, Víctor Marín ha vuelto a anunciar la inversión de 11 millones mientras persisten las quejas por el calor en los colegios.
0: Marín sostiene que no se trata solo de la instalación de aparatos de refrigeración, sino de procesos más complejos que afectan a la potencia que pueden asumir los centros, muchos de ellos edificados en las décadas de los 60, 70 y 80. Según la consejería, los 11 millones que se anuncian en los próximos presupuestos servirán para reforzarla, aunque todavía no se ha concretado en qué colegios y escuelas infantiles se beneficiarán de las primeras actuaciones. Quieren contar con los ayuntamientos, dice.
7: Y queremos hacerlo de la mano de los ayuntamientos, porque es importante que también la audiencia entienda que cada centro tiene una realidad distinta. Necesitamos un proyecto de ejecución específico para cada centro, porque tienen diferentes materiales, diferentes orientaciones, diferentes redes de potencia eléctrica. Hay que actuar en cada centro según sus necesidades. Con esos 11 millones pretendemos dar un paso muy importante, un salto cualitativo muy amplio con respecto a la situación.
0: El consejero también ha anunciado que el próximo curso se ofrecerán 9.000 plazas gratuitas para niños de 0 a 3 años en la región. Es una cifra que multiplica por 14 la oferta existente hace apenas 3 años. El gobierno regional destaca además que la gratuidad se extiende a centros públicos, concertados y privados.
7: Esas 9.000 plazas suponen un aumento de un 1.400% con respecto a las que existían en el curso 22-23. Por tanto, hemos dado un salto muy relevante, hemos generado empleo dentro de este sector y lo hemos hecho además, usted se refería a la pareja educativa, implantándola, por ejemplo, en los colegios que cuentan con aula de 2 años,
0: El anuncio coincide con las reivindicaciones de las educadoras infantiles que reclaman mejoras laborales y también más personal en las aulas.
8: Volvemos a la Asamblea Regional. El PP y Vox han rechazado en el Pleno la aprobación de un protocolo específico para la infancia trans en cumplimiento de la Ley Estatal de Igualdad. La petición de esta guía específica de acompañamiento, que está en vigor en otras comunidades, ha sido objeto de un tenso debate entre los grupos parlamentarios, los portavoces

0: Voces de Podemos, Izquierda Unida y PSOE han reiterado sus acusaciones al gobierno regional por incumplir leyes del Estado en función de sus intereses, mientras que el PP ha planteado como alternativa revisar los protocolos actuales de acoso en la escuela y el parlamentario de Vox hablaba de trastorno al referirse a las personas trans. Escuchamos a María Marín de Podemos y Antonio Martínez Nieto en un momento del debate.
1: El verdadero logro del comunismo, su hazaña más monumental, ha sido sacar esas conductas del catálogo de los trastornos y meterlas en el catálogo de los derechos humanos.
2: El señor Martínez Nieto nos ha hablado aquí de las drogas, del lumpen, de la ideología de género. Ha tenido hasta la poca vergüenza este pedazo de fascista de hablar de cunetas,
0: Por cierto, que el PP ha conseguido en la Asamblea que el Parlamento murciano siga financiando de forma transitoria los estudios y encuestas del CEMOB. Su continuidad quedó suspendida tras aprobarse una moción de Vox modificada por el PSOE que exigía un concurso previo en lugar de una adjudicación directa al Centro de Estudios Murciano. Y el juez, que investiga la presunta trama de las prótesis del Servicio Murciano de Salud, ha autorizado la incorporación de dos acusaciones populares a la causa. Se trata de la Asociación de Consumidores UCE Región de Murcia, Ciudad de Murcia, y del PSOE, ambos tras la prestación de una fianza de 5.000 euros.
3: Además, el magistrado ha ordenado una prueba pericial para determinar el importe supuestamente defraudado en este caso. Hay que recordar que se investigan delitos de falsedad documental, malversación, prevaricación contra la salud pública y organización criminal. El informe será elaborado por la Administración General del Estado a petición de la UDEF. Entre tanto, la investigación suma nuevos indicios sobre posibles riesgos para los pacientes de la Rixaca, según publica La Verdad. Un informe de la Inspección de Salud incorporado a la causa por la UDEF apunta a irregularidades en la compra de implantes vasculares entre los años 2022 y 2023. Según ese documento, se alteraron registros para facturar un producto más caro y no homologado. El supuesto fraude habría generado un sobrecoste superior a los 650.000 euros. Además, podría haber dificultado la localización de pacientes en caso de una alerta sanitaria.
0: El PSOE acusa al presidente murciano de mentir a la ciudadanía sobre esta denominada trama de las prótesis y de seguir sin ofrecer explicaciones públicas. Dice su portavoz, Isabel Gadea, que un informe interno del Servicio Murciano de Salud alertó de la compra de implantes sin homologar y del riesgo que estos podían suponer para los pacientes, y no se actuó.
4: López Miras no ha dejado de mentirnos. El gobierno regional tenía informes internos y aún así no ha hecho absolutamente nada. Encima, ha premiado con la Consejería de Salud a la gerente del Servicio Murciano de Salud. Nos preguntamos dónde están las respuestas a los ciudadanos, a cuántos de ellos le han puesto material caducado o no homologado. López Miras se cree impune, sigue escondido, no da explicaciones y sigue sin asumir ningún tipo de responsabilidad.
0: La renuncia de anestesistas, cirujanos y otros especialistas a realizar actividad extraordinaria ha obligado a suspender este mes 497 operaciones en los hospitales de la región. También se han cancelado 526 pruebas diagnósticas y 286 consultas. La medida afecta a profesionales de varios centros.
3: En este contexto, la Asociación Avanza Médica ha convocado para esta tarde una marcha desde el Colegio de Médicos hasta la Consejería de Salud. Eduardo Martínez es su portavoz.
5: Para que se nos escuche y podamos acercar posturas tanto con el Ministerio como con la comunidad autónoma, hemos decidido aumentar la presión promoviendo la campaña de estos peonadas y continuando con las huelgas semanales.
0: La nueva residencia pública de mayores de San Pedro del Pinatar afronta la recta final de sus obras. El centro estará adaptado al nuevo modelo de cuidados de larga duración, con una atención más personalizada y espacios diseñados para mejorar la calidad de vida de los residentes. Detalles, Víctor Manuel Moreno.
6: La nueva residencia pública de mayores de San Pedro del Pinatar afronta ya su fase final y está previsto que entre en funcionamiento en el segundo semestre de 2026. El centro, de titularidad del IMAS y gestionado por Mensajeros de la Paz, supondrá una mejora sustancial en la atención a las personas mayores. Escuchamos a la consejera Conchita Ruiz.
7: Se potencia más el que la persona que reside aquí no tenga que atender a unos horarios estrictos ni a unas normas estrictas, sino que haga como si estuviera en su hogar, en el sentido de que según sus rutinas, sus gustos, sus preferencias, pues los profesionales se van a adaptar.
6: El edificio contará con 120 plazas entre habitaciones individuales y dobles, distribuidas en más de 7.700 metros cuadrados. El proyecto apuesta por un modelo centrado en la persona, organizado en cuatro hogares de convivencia convivencia con espacios naturales.

0: localizados y amplias zonas ajardinadas para favorecer el bienestar y una atención más cercana y familiar.
1: En lugar de un edificio grande, completamente institucionalizado, esto van a ser unidades convivenciales en las que 30 personas mayores van a estar viviendo, pues como digo, en un entorno muy parecido a un hogar, 30

0: En esta nueva residencia, distribuida en 4 módulos de convivencia, 66 habitaciones dobles y 27 individuales, creemos que nuestros mayores van a recibir un mejor servicio de asistencia y, por tanto, va a mejorar también la calidad de vida de ellos.
1: Con esta actuación, San Pedro del Pinatar contará con unas instalaciones de vanguardia ya adaptadas a los nuevos modelos de atención y cuidados, un proyecto financiado con más de 11 millones de euros procedentes de fondos europeos para ofrecer unos cuidados más humanos, sostenibles y adaptados a las necesidades del futuro.
2: Gracias, Víctor. La hostelería de la región afronta un verano con buenas expectativas. La patronal prevé superar el 80% de ocupación en julio y agosto en las zonas de costa. En septiembre, además, arranca un pionero plan de FP Dual para atajar la falta de personal cualificado y ofrecer contratos estables a los jóvenes. Son algunos de los asuntos tratados por los profesionales en la Asamblea General de OITU, celebrada hoy en Murcia.
3: La hostelería murciana afronta varios retos: la calidad turística y la sostenibilidad, la competitividad y la digitalización. El Gobierno regional y la patronal OITU han lanzado un novedoso sistema digital a través de códigos QR para tramitar las quejas al instante desde el teléfono móvil. La región de Murcia se convierte así en la cuarta comunidad autónoma en implantar esta herramienta gratuita que busca solucionar los conflictos de forma ágil y directa. Alberto, representante del Gobierno regional, detalla cómo funciona este canal.
4: El QR va a estar en la pared, el consumidor que quiera poner una reclamación lo escanea, ya le sale el formulario con todos los datos del comercio y simplemente tendrá que poner su nombre, su DNI y expresar el motivo para comunicarse con la empresa. Y tiene 15 días para entenderse.
3: La inteligencia artificial creativa ha llegado a los fogones para revolucionar la forma en la que se crean los platos. Desde cadenas de comida rápida hasta templos de la alta cocina con 3 estrellas Michelin, ya la utilizan en su día a día. El objetivo, acelerar la inspiración culinaria. A pesar del temor inicial a que los platos pierdan su esencia y todo se vuelva homogéneo, el sector lo tiene claro. La inteligencia artificial dibuja el boceto, pero el proceso final sigue siendo puramente humano. Lo explica Diego Coquillat, especialista en innovación y transformación digital en hostelería.
5: Y la IA te va a ayudar en la fase de inspiración y te va a ayudar en la fase de creación y te va a ayudar, digamos, en buscar ese plato o esa idea, pero luego hay que hacerlo y hay que comérselo. O sea, que no por tener, digamos, no por tener un gran conocimiento de la IA vas a construir un plato ideal.
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2: 2:25, tiempo para la actualidad nacional e internacional. La selección y resume Maribel Peregrín. Buenas tardes.
10: Buenas tardes. La actualidad nacional tiene hoy nombre propio, el de José Luis Rodríguez Zapatero, que ha declarado en la Audiencia Nacional durante 3 horas y solo ha respondido a las preguntas del juez y de su defensa. El expresidente del Gobierno ha negado que haya ejercido influencia alguna para favorecer a la aerolínea Plus Ultra, que recibió una ayuda pública de 53 millones de euros en el año 2021. Ha optado por no declarar acerca de las joyas, ha pedido tiempo y ha dicho que hablará sobre ellas en una semana o 10 días. Zapatero ha emitido un comunicado en el que informa que ha presentado en la audiencia una autorización universal voluntaria para demostrar que no tiene sociedades, dinero, productos financieros u otros activos fuera de España. En ese mismo escrito ha asegurado que siempre ha actuado con decencia y honradez y ha pedido a los ciudadanos que confíen en él porque la verdad se abrirá paso. El juez Calama ha rechazado imponer medidas cautelares a Zapatero a pesar de que la Fiscalía había pedido la retirada del pasaporte, la prohibición de salida de España, así como comparecencias quincenales en sede judicial. A esta petición se sumaba el Partido Popular, que coordina las casi decena de acusaciones populares personadas en la causa. Otras acusaciones han ido más allá y le pedían al juez que decretara prisión provisional por existir riesgo de fuga y de destrucción de pruebas, algo que también ha rechazado. El abogado de Plus Ultra, José María Pérez Roldán, incidía también en que el Partido Popular iba a dejar lastrado el procedimiento si no pedía el ingreso en prisión.
11: Hemos solicitado y la mantenemos esa solicitud, el ingreso en prisión, porque hay riesgo de fuga, porque hay riesgo de destrucción de pruebas, porque no hay voluntad de colaborar desde el momento que no va a responder a las acusaciones y seguramente no lo haga el Ministerio Fiscal siquiera. Todo un expresidente del Gobierno. Que el Partido Popular, si al final se

0: confirma que no solicita el ingreso en prisión, deja muy lastrado el procedimiento.
1: La ministra de Ciencia, Diana Morán, ha sido la única representante del Gobierno que se ha referido en los pasillos del Congreso a la declaración judicial de Zapatero. Morán ha defendido el legado del expresidente.
2: Y ese legado, eso no lo va a borrar nada, ni siquiera unas joyas.
1: Desde el Ejecutivo subrayan que su posición no ha cambiado respecto al expresidente. Piden que se respete su presunción de inocencia y su derecho a defenderse. Los socios como Esquerra Republicana y Sumar se preguntan sobre todo por las joyas. Gabriel Rufián, Alberto Ibáñez y Verónica Barbero.
3: ¿Dónde salen? ¿Quién las regaló? ¿Cuándo? Sobre todo. ¿Y a cambio de qué?
4: Tendrá que explicar, obviamente, si las joyas son prebendas de otros países a cambio de algo.
5: El presidente Zapatero es el único que puede tener pertenencias de alto valor que se tienen que declarar.
1: La declaración de Zapatero ante el juez ha coincidido con el pleno de control en el Congreso, donde Pedro Sánchez ha tenido que aguantar un buen aguacero de ataques desde la oposición sobre este asunto. Ha sido una sesión llena de tensión y reproches entre el líder del Partido Popular, Alberto Núñez Feijóo, y el presidente del Gobierno.
6: Un expresidente, por primera vez, del Gobierno de España está delante de un juez acusado por 6 graves delitos de corrupción. El que iba de Gandhi español. El señor Zapatero sigue contando con su apoyo o, a partir de ahora, actuaba por su cuenta.
7: No deja de sorprenderme la atalaya moral desde la que usted se convierte en un Torquemada de la vida, siendo el presidente del Partido Popular designado para tapar la corrupción de la señora Ayuso y sentándose en la sede de un edificio financiado en deuda.
1: El Partido Popular, entre tanto, ha registrado una moción en el Senado que se aprobará presumiblemente al tener mayoría absoluta para pedir al gobierno de Pedro Sánchez que convoque elecciones. Ello después de que la mesa del Congreso, donde PSOE y Sumar tienen mayoría, vetara este martes 2 enmiendas de Junts y Populares que pedían lo mismo. El PNV ya le ha avisado a Sánchez que si no cuenta con los apoyos suficientes para aprobar los presupuestos, debe convocar elecciones. La portavoz de los nacionalistas vascos es Maribel Vaquero.
8: Señor Sánchez, estamos nadando en el último largo de esta legislatura. Presente los presupuestos, es su obligación, pero si no consigue un acuerdo suficiente en esta Cámara, disuélvala y convoque elecciones.
1: Sánchez ha asegurado que los presupuestos se presentarán y serán coherentes con lo social y el rigor fiscal.
7: Respecto a los presupuestos generales del Estado, serán coherentes en cuanto a la ambición social, serán coherentes en cuanto a la transformación energética y digital que estamos implementando y serán coherentes en el rigor fiscal, tanto en déficit público como en deuda pública.
1: Y la astronauta estadounidense Christina Koch ha sido galardonada con el Premio Princesa de Asturias de la Concordia 2026. Es una de las tripulantes de la misión Artemis II de la NASA, que en abril hizo historia al orbitar la Luna, poniendo fin a más de medio siglo sin presencia humana en el satélite. Adrián Barbón, presidente del jurado, destacaba el ejemplo que supone su profesionalidad.
9: Porque su esfuerzo de superación personal ha contribuido a extender las fronteras de la humanidad, apoyada en un amplio trabajo colectivo, cuya ejemplaridad se proyecta a todos a través del mensaje de la misión espacial Artemis II. Tierra, sois un equipo.
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13: Hola, ¿qué tal? Muy buenas. Vamos con la primera edición de Región Deportiva de este miércoles 17 de junio, que viene cargado de noticias. La última, la rueda de prensa de Alejandro Arribas, que ha acabado hace menos de una hora, y en la que ha insistido en que el club es viable y que no hay riesgo de descensos ni de desaparición. La semana que viene pagará las deudas y en ese momento entrará en vigor un acuerdo por el que De Blasis renovará una temporada más. Eso ha sido el principal anuncio de la comparecencia. Mientras, ya es oficial, el Real Murcia entra en concurso necesario, el que habían solicitado el Málaga y el Mallorca, pero la jueza mantiene el control del club al Consejo de Administración actual. Entiende la magistrada que es lo mejor para la entidad en este momento de planificación deportiva y además pone en valor el crecimiento de los ingresos en las últimas temporadas. Además, tenemos que hablar de la derrota anoche del Pozo. Caía en penaltis en el Palau ante el Barça, en un partido en el que ganaba 3-5 a falta de 3 minutos. Y lo peor es que además pierde a Ricardinho y a Marcel por lesión. Así que con todo eso y algún

0: una cosa más y con David Navarro en la técnica, deportes hasta las 3 en Onda Regional.
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0: Bueno, enseguida escuchamos todo lo que ha dicho Alejandro Arribas, pero antes casi que nos quitamos de en medio el tema judicial del Real Murcia, que siempre es un embrollo, pero que es una noticia muy importante, porque oficialmente el Real Murcia entra en concurso. Aquello que parecía que era imposible que volviese, pues está aquí de nuevo, concurso necesario, el que en su día habían pedido el Mallorca y el Málaga, pero lo más importante para el día a día del club es que la jueza del juzgado mercantil de Murcia va a permitir que Felipe Moreno y su consejo de administración mantengan el día a día del club, mantengan la gestión, porque entiende la jueza que tiene compromisos deportivos, federativos, administrativos y comerciales que requieren continuidad en la gestión. Al final, un club de fútbol, aunque sea una sociedad anónima, no es una empresa común. También recoge esa resolución de la jueza que los ingresos, la evolución de los ingresos, han pasado de una previsión inicial de casi 6 millones, algo más de 5,5, a casi 8,5. Así que han crecido de forma muy importante esos ingresos, lo que también da señal, según la jueza, del buen trabajo de la actual gestión. Y además entiende que una sustitución de ese consejo de administración podría poner en riesgo, por ejemplo, decisiones deportivas, empresariales, la pérdida de oportunidades de contratación, de patrocinio o incluso la negociación que tiene el club con el ayuntamiento para la nueva ciudad deportiva. Así que el Real Murcia en concurso, pero con Felipe Moreno al mando. Concurso que hoy por hoy, y según escuchamos a Alejandro Arribas, parece casi imposible que acabe afectando al Cartagena. El presidente ha comparecido, el presidente del Cartagena, a eso de la 1:05 de la tarde, acompañado como siempre por Víctor Alonso, para mandar un mensaje básicamente de que la semana que viene va a pagar las deudas, que no hay ningún riesgo de que el club desaparezca ni que baje de categoría y que van a crear un proyecto competitivo para que el Cartagena vuelva a estar la semana que viene, la temporada que viene, mejor dicho, en la parte alta de la tabla. Ahora escuchamos los sonidos, pero básicamente este primero, en el que habla de la ilusión por el nuevo proyecto, es el que resume el mensaje de este mediodía de Alejandro Arribas.
3: La verdad que tenemos entusiasmo, ¿no?, por la nueva temporada. Vamos a resolver lo que nos acomete ahora y a partir de ahí, como estáis viendo, pues deportivamente estamos moviéndonos y económicamente el club va a tirar para adelante, va a seguir adelante y va a competir como ha hecho hasta ahora, ¿no? Pensamos que vamos a hacer una mejor temporada que esta, que es estar metidos en playoff, y en eso estamos, ¿no? Peleando por ello y que económicamente no haya los retrasos que ha habido la pasada temporada, ¿no? Que obviamente nos corresponde a nosotros, pero obviamente llevábamos una herencia que no era fácil, ¿no? Que no era fácil.
0: Ha hablado mucho de la herencia recibida Alejandro Arribas. Ha insistido en que el club tiene que ser viable, reducir gastos y aumentar ingresos, y dice que no está en venta y que tampoco hay prevista la llegada de ningún inversor, que el club tiene que ser autosuficiente.
3: Bueno, el club nunca está en venta, simplemente la gente pues te llama por lo que ve la situación que tiene el club y obviamente pues intentan sacar el mejor beneficio, ¿no? ¿Cómo vamos a afrontar todo esto? Muy sencillo, teniendo un presupuesto realista, teniendo un presupuesto como es de la categoría, no el que teníamos anteriormente y que tuvimos que heredar y no poder ajustarlo como vamos a hacer ahora. ¿Vale? En todos los sentidos, reduciendo los gastos innecesarios, aumentar los ingresos, explotar muchas vías de ingresos que este club no había explotado.
0: El 30 de junio ha dicho que el club pondrá en marcha otra auditoría para conocer el estado real de la deuda. También ha confirmado que ayer se hicieron 400 abonados en el primer día de campaña. Ha pedido a la gente apoyo, a la afición, a las empresas. Pero claro, si este plan no funciona,

0: si esto de cuadrar el presupuesto, de reducir gastos, de aumentar ingresos, ¿qué va a pasar? Si esto no funciona, si el Cartagena sigue siendo un club deficitario, pues Alejandro Rivas dice que está dispuesto a poner dinero de su bolsillo e insiste en que ya lo ha hecho.
1: Bueno, lo he hecho, hasta ahora lo he hecho. Las nóminas pasadas y todo, el que ha aportado el dinero para pagar esas nóminas ha sido yo, de mi bolsillo. Entonces, creo que a lo mejor no sabía de dónde salía el dinero, pero ya os lo digo, que salía de mi bolsillo. Entonces creo que estamos preparados, estamos capacitados y entonces hay que tener tranquilidad, que el club va a funcionar. Nosotros estamos con mucha ilusión, muchas ganas y obviamente lo que queremos es que todo el mundo, ¿no? Tanto pues empleados, proveedores, jugadores, las empresas, la afición, todo el mundo, pues se una, todos juntos somos más fuertes y al final pues creo que eso es lo que hace grande a un club, ¿no? Y eso es lo que queremos.
0: Eso es lo que quiere Alejandro Rivas, que digamos que el mensaje se ha centrado en hacer una separación clara entre lo que ha hecho hasta ahora y lo que quiere hacer a partir de ahora. Quiere que la nueva temporada sea también el comienzo de un nuevo proyecto del Cartagena y casi que acaba diciendo que confíen en él y en Víctor Alonso porque son buena gente.
1: Yo cuando he prometido algo a la plantilla lo he cumplido. Ningún jugador de la plantilla puede decir que yo le he dicho una cosa que no es. Ninguno. Cero. Entonces, creo que somos buena gente, que es lo más importante, ¿no? Con nuestros errores, nuestros fallos y con todo, pero que no lo hacemos a posta, ¿no? Que creo que el club esté en manos de buena gente, creo que es muy importante para sacar esto adelante, ¿no? Y somos buena gente, que se puede hablar con nosotros, que entendemos todas las situaciones y que lo que queremos es sacar este club adelante por todo el mundo y por nosotros mismos, porque nos sentimos capaces de hacerlo y queremos realmente hacerlo.
0: Y luego un par de apuntes deportivos. Ha anunciado, nada más comenzar la comparecencia, que tiene un acuerdo, que lo cerró ayer con De Blasis, para que el argentino siga una temporada más. Eso sí, la semana que viene, cuando pague la deuda. Dice Rivas que está esperando a que la AFE le diga exactamente cuál es la cantidad que se adeuda, porque en alguna no están del todo de acuerdos. A partir de la semana que viene, entre el 22 y el 24, recibirán la cantidad exacta. Entonces, a Rivas pagará y De Blasis quedará renovado.
1: Y el acuerdo consiste en que en cuanto se le pague lo que se le adeuda, como a todos los demás compañeros, que se empezará a pagar la próxima semana, el contrato entrará en vigor. También Nacho tiene una oferta de renovación encima de la mesa, ella está en su mano si quiere continuar o no con nosotros, seguir en nuestro proyecto. Y luego obviamente también queremos renovar a Ramani, ¿no? Pero bueno, creo que al final Giannis ha hecho una gran segunda vuelta y obviamente ojalá si pudiese quedar con nosotros.
0: Así que parece que lo de Ramani está algo más difícil, pero no descartado ni mucho menos. Ya está firmado por el Cartagena Marcelo, que es la primera incorporación, el delantero brasileño que llega del Antequera, que bueno, viene de superar una lesión, por eso explicaba Alejandro Rivas que es una oportunidad de mercado y que confían que en el Cartagena el delantero recupere su mejor versión.
1: Marcelo, la temporada pasada tuvo una lesión y por eso el rendimiento suyo no ha sido el que nosotros esperamos que sea la próxima temporada, igual que dio ese rendimiento a la temporada anterior, ¿no? Entendemos que es una oportunidad de mercado, que tiene esa experiencia en la categoría que estamos buscando y ese perfil de jugador que le encaja al entrenador y que nos encaja al club. Creo que al final adquirimos un muy buen delantero de la categoría y apostamos por él.
0: También ha dicho Rivas que apuestan por la cantera, que apuestan por Jafes, que va a ser el segundo portero junto a Lucho García ya con ficha del primer equipo. Y bueno, ese es un poco el mensaje en general, un mensaje de tranquilidad, de confianza. Ahora los hechos serán los que demuestren si se puede o no confiar en Alejandro Rivas. Y para cerrar la primera federación, hablamos del Águilas, que cada día prácticamente tiene un movimiento y hoy también lo tiene y nos lo cuenta como siempre Jaime Zaragoza. Hola, Jaime.
2: Hola Jorge, buenas tardes. El Águila Fútbol Club continúa anunciando la continuidad de jugadores de la pasada temporada. Jugadores que tienen contrato, pero que les suena el teléfono, tienen ofertas. Al final hay que llegar a un acuerdo y confirmar que van a seguir vistiendo la camiseta blanquiazul, como es el caso de Yasser, que esta mañana se ha anunciado que va a continuar en el centenario del Rubial y haciendo dupla en la medular con Mario Abenza. Mario Abenza, buenas tardes.
3: Muy buenas tardes, Jaime.
2: Pareja con Yasser, ahí formado ahí una dupla muy muy interesante.
3: Pues sí, la verdad que nos conocemos de hace tiempo y creo que Yasser es un jugador muy muy polivalente, muy inteligente y es muy fácil jugar al lado de él. pero vamos, que diciendo pareja

0: al final vamos a ser más compañeros en el centro de campo y va a haber una igualdad tremenda este año.
1: Mario Abenza, ayer confirmado también el Águila Fútbol Club tu continuidad, tenías contrato para el año que viene, vas a afrontar tu cuarta temporada de blanquiazul.
0: Pues sí, la verdad que ha pasado el tiempo bastante rápido, no parece que hayan pasado, han pasado 3 años, no lo parece, pero sí, la verdad que estoy muy contento y feliz de poder continuar, tener esta continuidad en un club, significa que confían muchísimo en mí y yo al final pues me debo al Águila Fútbol Club y lo voy a dar todo, y así que nada, eso es lo que digo.
1: ¿Cómodo, contento en Águilas?
0: Sí, es un sitio maravilloso de vivir el día a día, la playa al lado, el clima, todo, el campo de fútbol, la gente, los sitios, todo. La verdad que se vive muy bien aquí en Águila.
1: Mario, me contestaba el año pasado a una pregunta que te hacía cuando te nombraba o te elegían como capitán del equipo. Me decía que, bueno, era extraordinario que con 30, bueno, no habías cumplido aún los 30 años, iba a ser uno de los más veteranos de un equipo que vaya temporada que habéis realizado.
0: Pues sí, como tú has dicho, uno de los más veteranos. La verdad que eso a veces pesa un poco, entre comillas, ¿no? Ser el mayor del equipo. Mira que hace poco no era así, era totalmente al revés. Pero bueno, contento y feliz de lo que hemos conseguido este año, que ha sido histórico. Y ahora lo que nos queda por delante pues es bastante duro y difícil este año. Pero yo creo que al final lo que nos propongamos lo vamos a conseguir que nos respeten el club, al club, al escudo y a todo. Este año.
1: He estado repasando tus datos en el Águila Fútbol Club y no quiero equivocarme, en el partido de ida ante el Poblense, en el centenario El Rubial, llegabas a sumar el centenar de partidos con la camiseta del Águilas. Una cifra importante y sobre todo por el interés de aquel partido posiblemente se nos escapó a todos.
0: Pues sí, la verdad que hace ya una jornada atrás que dije, anda mira, si llevo 90 y tantos partidos, pero es verdad que no había caído en el número 100 y esos números redondos. Pues al final me repito un poco a lo que he dicho antes, estoy muy feliz de cumplir 100 partidos con el Águila, ya te digo, ojalá llegue a los 200, fíjate lo que te digo.
1: Capitán, la próxima temporada en Primera Federación muy exigente, tanto a Pedro Riverte como a Adrián Hernández han dicho que quieren 10-12 jugadores de ese bloque del vestuario que teníais el año pasado, es importante mantenerlo.
0: Sí, la verdad que si algo nos caracteriza es un poco la cohesión de grupo que hemos generado una familia y al final pues si no renueva nadie pues va a ser complicado mantener una base de competitiva que nos ayude a tener un mínimo de puntos asegurados. Creo que al final el grupo es lo más importante de un vestuario, de un equipo, de un club, que al final si todo se lleva bien, todos se respetan, todos compiten entre sí por un puesto de manera sana, creo que eso al final eleva el punto competitivo y es lo que nos va a dar un extra el día de mañana en la competición.
1: Mario Abenza, capitán del Águila Fútbol Club, gracias por atendernos este mediodía en Onda Regional y nos seguimos viendo en el centenario del Rubial.
0: Venga, muchas gracias Jaime, a ti.
1: Hasta luego, Jorge. El capitán del Águila Fútbol Club, Mario Abenza, que va a afrontar su cuarta temporada en el centenario El Rubial. Hasta luego, buenas tardes.
2: Vamos con el fútbol sala y con la derrota del Pozo Murcia en el primer partido de la final en Barcelona, un partido que tuvo de todo, en el que llegó a ir ganando por 1-4 el equipo de Josan y que finalmente perdió en penaltis. Gregorio León, ¿qué tal, compañero? Muy buenas.
3: Hola Jorge, buenas tardes.
2: Pues no pudo ser, y mira que estuvo cerca, y mira que por un momento parecía que estaba hecho, pero al final se acabó escapando.
3: Sí, la verdad es que es doloroso no solamente por la derrota, sino por la pérdida de 2 unidades muy importantes para el equipo de Murcia en esta serie final por el título de Liga, porque más allá de la derrota que podía ocurrir y hasta podría ser previsible, teniendo en cuenta que venía muy cansado el Pozo de su anterior eliminatoria, pero es que ha perdido a Marcel y ha perdido a Ricardinho con total seguridad, a Marcel desde luego con total seguridad para el partido del jueves y seguramente también para el siguiente, el tercero de la final en el Palacio de los Deportes de Murcia. Lesiones ambas, musculares, y ya digo que es un problema muy gordo, ¿eh? Yo creo que es un problema más gordo todavía que el que el Pozo haya perdido el partido primero de la serie. Incluso más allá de la secuencia de los goles, del 0-3 al descanso, del 1-4 después en la segunda mitad, e incluso acuérdate del 3-5 que anota Gadella, un golazo a falta de 3 minutos. Lo que pasa es que el Pozo tampoco puede pensar en

0: la fatalidad, en la mala suerte, hoy qué desgraciados que somos, que siempre nos pasa lo mismo frente al Barça. No, no, esto pasa frente al Barça, o pasó lo que pasó anoche frente al Barça, porque el equipo defendió mal el juego 5 del conjunto catalán, no estuvo bien en la defensa del portero jugador, y luego en la tanda de penaltis, es que tú no puedes ganar de ninguna de las maneras una tanda cuando fallas 3 penaltis de 5. Y eso que incluso se puso con ventaja después de un remate de Denner, un penalti transformado por Denner, con ventaja ya en el tercer lanzamiento, que es que íbamos ya más allá de la mitad de la tanda. Pero claro, a partir de ahí falló todo lo que tiró el pozo y el Barça en los penaltis se llevó la victoria. Repito, de 5 penaltis, 3 fallados. Y eso es culpa de los lanzadores, incluso con buen pie. El caso de Bebe, de Rafa Santos, de Gadella, que han hecho goles espectaculares este año, pues ayer fallaron y el Barça se llevó de forma completamente heroica, y así lo titula hoy la prensa. Incluso Sport habla de milagro en el Palau, y hablan de, claro, un partido que estaba perdido, que el Pozo interpretó de maravilla durante 33-34 minutos, pero luego no supo dar respuesta al planteamiento, al juego de 5 del Barça, y por eso ha perdido este primer punto. Y la verdad es que esto rompe el guión, Jorge, ¿sabes? Lo rompe por completo, porque fíjate, si el Pozo hubiera ganado ayer, seguramente el Barça habría ganado el segundo. No sé qué habría pasado. Ya tendríamos 4 partidos asegurados. Yo creo que el Pozo habría ganado uno en el Palacio y esto se habría ido al quinto. Pero claro, al perder el Pozo, esto puede acabar 3-0 o 3-1. Ahora, para mí, el Barça, si era favorito antes de ganar este partido, es mucho más favorito. Sobre todo porque, más allá del rendimiento, de la capacidad ultracompetitiva del Pozo, de ese espíritu mosquetero, de sacrificio de todos los futbolistas, pierde 2 de los 5 jugadores que integran el quinteto titular. Aquí hay una unidad A y una unidad B. En esa unidad A está Ricardinho y está Marcel. Marcel, que es el líder, el faro del equipo, lo pierde. Pierde además a su Pichichi, ha anotado 20 goles, y pierde a Ricardinho, que ha crecido espectacularmente esta temporada, jugador que se asocia de maravilla, que esclarece los ataques del Pozo, y lo ha perdido ya con total seguridad. Entonces, yo lo veo de color hormiga, no quiero engañar a la gente. Yo, si el Pozo hubiera ganado anoche, te diría que el Pozo se presentaba vivo en el quinto partido de la final. Pero ahora no soy capaz de mirar más allá del partido del jueves. Y además con un golpe moral, porque fíjate, todo lo bueno que hizo el Pozo durante tantos minutos para que al final no sirviera para nada. Y eso evidentemente que ahora tendrán que metabolizar a los jugadores del Pozo, intentar tragarlo y olvidarlo para el jueves dar la mejor respuesta física y mental posible ante el Barcelona, que vuelve a jugar su pista con el Palau apretando y, en fin, que es muy complicado ganar una liga, querido Jorge.
1: Claro, sí, fíjate que el partido empezó con la expulsión de Pito, que tampoco estará mañana y que es una buena noticia para el Pozo Murcia, pero como tú decías, Gregorio, creo que escuchemos lo que decía Josan sobre el golpe moral y anímico que supone esta derrota. Le decían a Josan: oye, ¿no tienes la sensación de que habéis perdido el partido hasta en 3 ocasiones?
2: O 4, si contamos los penaltis. Sí. Es la realidad, y a mí no me gusta, o sea, esconder las cosas, incluso con ellos. Yo intento ser siempre franco. Entonces, ahora, la parte más importante, más allá de la deportiva, es levantarnos anímicamente de haberlo tenido tan cerca y haberlo tocado con la mano el poder llevar la eliminatoria a Murcia. Entonces, ahora, a prepararnos, a descansar y el jueves otra vez.
1: Es que va a ser difícil, ¿eh? Porque lo hizo el Pozo casi todo bien, sobre todo en la primera parte, y al final se vio perdiendo, y por contra el subidón que tiene el Barça ahora de haber ganado el primer punto.
0: El Barça va a intentar ganar el jueves por goleada. Es decir, ellos han vivido el momento más crítico de esta eliminatoria, han salido adelante en la tanda de penaltis, que es la primera que ganan de toda la temporada. Cuando la gente dice, es que el Pozo siempre al final mete la pata frente al Barça. Bueno, y el Barça ha perdido 2 títulos, solamente nada más que 2 títulos este año, en la tanda de penaltis frente a Jaén, los dos. Se perdió la Copa de España y perdió la Copa del Rey. Y ayer pues le salió cara. Entonces, el asunto está peliagudo, pero más allá, repito, de lo que pueda pasar en esta eliminatoria, porque no olvidemos que incluso en el peor de los casos, si el Pozo perdiera mañana jueves, Oye, pues tendría un partido en Murcia. Si lo gana, se ganaría el derecho a un cuarto.

0: es en el Palacio de los Deportes. Y bueno, vamos a ver qué ocurre. Que el factor cancha está siendo muy importante para el Pozo, que se lo pregunten a Jaén y que se lo pregunten a Palma. Y por encima de todo, más allá de lo que ocurra al final, que la gente no pierda de vista esto que voy a decir. Y puede parecer consolador, pero no es consolador, son los hechos. De momento ya el Pozo, después de 6 años, se tiene plaza asegurada para la Champions. Se está enfrentando a un Barça que vale 5 millones de euros. El Pozo vale 2,7. No olvidemos tampoco que solamente hay dos equipos que están jugando esto, que los demás lo están viendo por televisión, y que el Pozo hace 2 años es que no jugaba una final de liga. Entonces, esta no la está viendo por televisión, esta la está jugando. Ayer dejó muy orgullosa a su afición con ese ejercicio extremo de sacrificio, de compromiso, de solidaridad, de perfecta interpretación del sentido del deber, y todo eso hace que hoy el aficionado del Pozo, vale, vea que su equipo ha perdido, pero diga, oye, nos tuvo que ganar en los penaltis el Barça, nos tuvo que llevar a los penaltis para matarnos, y eso, amigo, lo que supone es capacidad competitiva, y que el equipo, más allá de si va a estar Marcel o no, el equipo es muy, muy competitivo y va a dar guerra hasta el final en esta serie definitiva para resolver quién es el campeón de liga del curso presente.
1: Y un asunto antes de despedir, Gregorio, porque he visto esta mañana una foto de Laporta celebrando por todo lo alto el triunfo de su equipo, pero me gustó mucho lo que dijo Josan después en la rueda de prensa, lo escuchamos, sobre el ambiente en el Palacio.
2: No, yo creo que se normaliza que la gente venga a insultar a los campos de fútbol sala, al campo de fútbol, y a mí no me da la gana de que me insulten. Yo no voy a la puerta de tu trabajo a insultarte, ni a la del mecánico, ni a la del camarero. Entonces a mí no me da la gana. Además hay un protocolo ante violencia para eso, ¿no? Entonces un jugador de Jaén le pegó un pelotazo al público y el árbitro viene a decirme que la gente no le diga hijo de puta. Hoy han cantado hijo de puta a la federación aquí. Hay un protocolo de violencia verbal. El protocolo de violencia verbal está para activarlo. Entonces yo no voy a consentir que en ninguna pista de España me insulten, porque yo no insulto a nadie y soy respetuoso con todo el mundo.
1: Tenemos un problema con esto, Gregorio, no solo en el Palau, en general.
0: En el Palau la gente suele ser respetuosa, pero siempre hay un tonto. En los pabellones a veces se juntan varios tontos, ¿no? Hay pabellones que yo tengo perfectamente ubicados donde hay insultadores profesionales. Yo creo que igual que se activa un protocolo por insultos, gritos racistas en primera, en segunda división, yo creo que también debiera ampliarse y extenderse, y que se para un partido de 10 minutos si alguien está insultando a un entrador, a un árbitro, porque efectivamente hemos normalizado que uno va a un espectáculo deportivo, se llame como se llame y sea del deporte que sea, y pueda decir la burrada que quiera. Y esto aparte es una mala enseñanza, no solamente para los adultos, sino para los niños, que van a un pabellón, a un estadio, y escuchan insultos muy graves. Mira, yo el otro día te cuento una anécdota, y me fui a un partido en el Palacio de los Deportes de Murcia de Lucán, Barcelona. Había un aficionado detrás que no paró de insultar permanentemente al banquillo del Barça. Y yo me dije, bueno, yo tengo 54 años, estoy ya viejuno. Pero, ¿y si yo hubiera venido, yo qué sé, con un hijo, con un niño de 10, 11, 12 años? ¿Qué enseñanza estamos transmitiendo con algo tan bonito como el deporte? Pero bueno, esto es análisis muy profundo y seguramente queremos cambiar a la sociedad, y la sociedad está empeñada en no ser cambiada y en mantener estas prácticas que a mí particularmente me repugnan.
1: Totalmente. Pues nada, Gregorio, a descansar, y mañana el segundo asalto otra vez en el Palau. Un abrazo, compañero.
0: A disfrutar de la final, que es lo que estamos haciendo todos, y por supuesto que estaremos en el segundo partido aquí en Barcelona, en el Palau Blaugrana, a las 9 de la noche, antes en Onda Regional, que arrancaremos temprano a las 8:30 con la previa de este partido, segundo de la serie entre el equipo de Javi Rodríguez, que ayer, por cierto, fue pues casi casi sacado en volandas ante el Palau. La gente está encantada con él, y en fin, no lo hizo nada bien en el Pozo, de hecho el Pozo tuvo que echarlo, pero aquí pues va camino de ganar la liga. También te digo una cosa, con 5 millones de euros de presupuesto, ya le vale ganar algún título esta temporada a Javi Rodríguez, ya le vale.
1: Muy bien, Gregorio, un abrazo.
0: Hasta luego, Jorge, buenas tardes.
1: Ya ha conseguido su objetivo el filial del Pozo, que ha ascendido a la segunda división. Esta mañana ha habido acto en el Ayuntamiento de Murcia. Allí ha estado nuestro compañero Paco Sarabia. Hola, Paco.
3: Buenas tardes, Jorge. Así es, en el Ayuntamiento de Murcia se ha producido la recepción al el Pozo Ciudad de Murcia. Ha estado tanto Juanjo Angosto como representante del club, como Miguel Ángel Noguera, el concejal de deportes del ayuntamiento. Y estamos aquí con Juan Alcaraz, con el técnico del filial. Lo primero, enhorabuena.
4: Muchísimas gracias.
3: No sé si sois conscientes de lo importante que ha sido para el club este ascenso.
4: Bueno, todavía, la verdad que lo estamos viendo, la repercusión que está ocasionando.

0: todo ello, pero no, o sea, los jugadores todavía no son conscientes de lo que han hecho, porque es un equipo jovencísimo, y haber logrado lo que se ha conseguido, creo que tiene muchísimo mérito.
1: Hablaba Josan hace unos días de lo importante que es murcianizar el pozo, de ese arraigo que haya. Es fundamental que el equipo esté en segunda división.
0: Sí, porque el salto era muy grande. Cuando cogen chavales para el primer equipo, el salto muy grande de dos categorías. Entonces, el que nosotros compitamos en segunda división va a ser muy importante de cara a que el objetivo del primer equipo tenga mucho... En fin, que la base esté mucho más cerca de esa competición de primera.
1: Lo difícil que fue, quiero que nos cuentes qué le dijiste a los jugadores antes de empezar el partido en Pontevedra, porque ha sido un exitazo.
0: Bueno, al final es más una charla mental de lo que nos íbamos a encontrar, ya que llevábamos dos goles de desventaja. Y entonces fue más una charla mental, o sea, que fueran conscientes de lo que nos podíamos encontrar, de que podíamos encajar un gol al principio, de que no se precipitaran, en fin. Y al final es un equipo muy joven que creo que ha madurado mucho, y el plan de partido pues fue perfecto, porque salió con tal como pensábamos, porque sabíamos que íbamos a hacer muchísimas ocasiones de gol. Y bueno, mantuvimos la ventaja, y además ante un ambiente adverso. Por lo tanto, el crecimiento ha sido total.
1: Y ya para terminar, ¿qué significa para ti este ascenso?
0: Pues para mí, pues fíjate, yo soy murciano, ascendí a este club por primera vez como jugador a segunda división, y ahora pues he tenido el honor de ascenderlo como entrenador. Por lo tanto, mucho gusto, una satisfacción muy grande el cumplir los objetivos que se pretendían del filial, y nada, contentísimo.
1: Muchísimas gracias.
0: De nada, gracias a vosotros.
2: Enhorabuena para el final del pozo y mucha suerte para el primer equipo en la final. Un par de asuntos más. El Yeclano ha hecho oficial su quinto fichaje. Se llama José Luguerra, centrocampista asturiano, que refuerza al equipo del altiplano. Y una noticia triste, porque el Algal Surmenor ha anunciado esta mañana que no va a competir la próxima temporada en Superliga 2 de voleibol. Había logrado la permanencia, pero la falta de recursos económicos le obliga a descender a la categoría autonómica. Así que mucho ánimo para el deporte del Algar. Y en el Mundial, pues nada, ayer dos goles de Mbappé, luego tres de Messi, hoy debuta Cristiano. A ver qué hace el bicho. Y por la noche, partidazo entre Inglaterra y Croacia. Aquí lo dejamos, el deporte vuelve a las 8:30 con Fernando Vera. Ahora llegan las noticias y siempre la radio. Adiós.

0: Son las 3 de la tarde.
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0: ¿Qué tal? Muy buenas tardes. El juez que investiga la presunta trama de las prótesis del Servicio Murciano de Salud ha ordenado una prueba pericial para determinar el importe supuestamente defraudado en este caso. Hay que recordar que se investigan delitos de falsedad documental, malversación, prevaricación contra la salud pública y organización criminal. El informe será elaborado, así lo ha pedido el juez, por la Administración General del Estado. Mientras tanto, ha aceptado también la personación en el caso de la Unión de Consumidores y del PSOE. Los socialistas murcianos aseguran, a través de su portavoz, Isabel Gadea, que el asunto es de extrema gravedad y el presidente autonómico no ha dicho la verdad.
2: López Miras no ha dejado de mentirnos. El gobierno regional tenía informes internos y aún así no ha hecho absolutamente nada. Encima, ha premiado con la Consejería de Salud a la gerente del Servicio Murciano de Salud. Nos preguntamos dónde están las respuestas a los ciudadanos, a cuántos de ellos le han puesto material caducado o no homologado.
0: La respuesta del Partido Popular acaba de llegar. La diputada Mari Carmen Ruiz Jodar dice que vuelve a quedar demostrado que el PSOE utiliza un supuesto fraude, destapado además por el gobierno regional, para tapar toda la porquería del sanchismo. De agua hablamos ahora. El Sindicato Central de Regantes desconoce la existencia

0: existencia de ningún borrador de nuevas normas de explotación del trasvase. Sería innecesario, dice su presidente, porque ya se hizo uno. Tampoco hace falta otro informe del CEDEX. Existe uno vigente. Lucas Jiménez advierte que van a estar atentos a cualquier maniobra que pueda dañar aún más al acueducto Tajo Segura.
1: Sí, no entendemos que haya proveer de un nuevo borrador de nuevas reglas de explotación, puesto que esto ya se oficializó, incluso se presentó un borrador de Real Decreto, es decir, el informe del CEDEX ya está ahí, salvo, no quiero pensar, pero uno ya tiene que pensar en todo, en todas las probabilidades, salvo que se esté amañando un nuevo informe del CEDEX y que se debe entender que el anterior no valía.
0: Mientras tanto, Castilla-La Mancha rechaza el nuevo envío de agua decidido ayer y defiende que hay que conservar el agua de los embalses de cabecera como garantía para el abastecimiento ante futuras sequías. La Comisión Central de Explotación, recordemos, autorizaba ayer la transferencia de 120 hectómetros. Mercedes Gómez, consejera castellano-manchega de Desarrollo Sostenible.
2: Por lo tanto, si dilapidamos esos recursos para dárselo a los regadíos que pueden obtener agua de las desalinizadoras que existen precisamente a pie de mar, cosa que en Castilla-La Mancha no existe, pues evidentemente la próxima vez que nos encontremos con un año seco y que ya sabemos que el cambio climático tiene esos caprichos, pues lo que va a suceder es que no vamos a tener ese recurso.
0: Protestas de los trabajadores de la Seguridad Social. Varias decenas se concentraban frente a las instalaciones del INSS en la avenida Alfonso X el Sabio, en Murcia, para exigir al Ministerio la aplicación de las 35 horas semanales aprobadas por el Gobierno central. Denuncian que la Administración General del Estado ya lo ha aplicado en numerosos departamentos, pero a pesar de que hay un decreto del 15 de abril, no se ha hecho. Andrés García, delegado sindical de UGT.
3: Es un poco un toque de atención a la Administración para que de una vez por todas pues se nos llame y negociemos una cosa que sí o sí la tienen que negociar. Hay mucha incertidumbre en los compañeros funcionarios porque, claro, en Madrid se han recibido correos en un tono amenazante de que si cumplís el calendario podéis, en fin, amedrentando a la gente. Entonces, claro, hay mucho miedo a cumplir una cosa que es de obligado cumplimiento.
0: Y toda la mañana pendientes de la presencia en la Audiencia Nacional del expresidente del Gobierno, José Luis Rodríguez Zapatero. Ha reivindicado su inocencia y ha defendido su trayectoria pública. Así se contiene en un comunicado difundido tras su comparecencia ante el juez Calama. Zapatero ha asegurado que siempre ha actuado con decencia y con honradez, y que la verdad se abrirá paso. El expresidente reiteraba así su rechazo a cualquier conducta irregular. El juez ha rechazado imponer alguna medida cautelar, como si reclamaban tanto la Fiscalía como las acusaciones populares. A las 4 de la tarde de nuevo noticias en Onda Regional, la que pueden encontrar actualizada también en orm.es.
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Muy buenas tardes, ya estamos por aquí. Ya dice el reloj de nuestro estudio que es la hora de la cigarra. Capítulo 166, que hoy vamos a abrir hablando de un concierto que está programado para el próximo 26 de junio en Bullas, en la Almazara, concierto de Juan José Robles, guitarra, laúd, bandurria, en fin, cuerdas casi siempre vinculadas a... Él no le gusta que digamos música folk, porque él en realidad no hace música folk, hace música inspirada en la tradición folk, que es una mejor manera de definirlo. Juan José Robles, digo, y con él la Orquesta Sinfonía de Aitana del Conservatorio de Caravaca, bajo la dirección de David García. Juanjo Robles y David García ya están por aquí, por el estudio de Onda Regional, y vamos a empezar enseguida a charlar con ellos de este proyecto y de otros, que Juanjo Robles ya sabéis que es un tipo inquieto, que no para de cocinar cosas en la cabeza y de poner sobre el papel un montón de aventuras. Luego vamos a tener también en el estudio a uno de esos personajes que son muy relevantes dentro del mundo de las artes escénicas, pero que casi nunca aparecen colocados dentro del foco, lo cual no deja de ser, en fin, un momento un poco surrealista, porque vamos a hablar precisamente con uno de los iluminadores, diseñadores de iluminación más reconocidos, de los que están trabajando en la región, Jesús Palazón. Hace unos días teníamos aquí a Pedro Yagüe. Pedro Yagüe ganó el Max, que no pudo llevarse Jesús Palazón, que también estaba nominado a ese premio este año por su trabajo para Cría Cuerdos de la CIA de Coné. Bueno, pues con Jesús Palazón echaremos también un ratito de charla de sus proyectos. Lo vamos a tener muy pronto trabajando en el Festival de Almagro. Y completaremos nuestro tiempo de hoy pidiéndole opinión a nuestro especialista en arte contemporáneo, a Pedro Alberto Cruz, sobre el trabajo de David Hockney, este artista enormemente prestigioso del que hay mucho de qué hablar, porque se le ha relacionado tradicionalmente con el arte pop. Acaba de fallecer y por eso lo traemos a colación a nuestro programa. Vamos a charlar sobre la obra de David Hockney, sobre su verdadera trascendencia, sobre el impacto que ha tenido, sobre la construcción de un imaginario popular en torno a esa recreación de las piscinas de California que tanto éxito le dio a Hockney. Esos son nuestros propósitos para hoy. Como cada tarde, a este lado del micrófono, Paco Martínez, en el control técnico, Sergio Huéscar. Música y empezamos.

0: ritmo de vals empezamos esta entrevista. Juanjo Robles, buenas tardes.
1: Buenas tardes, Paco.
0: David García, buenas tardes.
2: Buenas tardes.
0: Gracias por venir con la que está cayendo en el exterior de nuestros estudios centrales, que dirían los clásicos, porque vaya una tarde de torraera que he elegido yo para citaros a la hora de la cigarra. Venís a presentar un proyecto conjunto entre la Orquesta Sinfonía de Itania del Conservatorio de Caravaca y Juanjo Robles. Esto es una continuación, una profundización, un paso más allá del último concierto que protagonizaste con la Sinfónica de la Región de Murcia, del que ya estuvimos hablando aquí hace un par de meses.
1: Bueno, es empezó todo con la intención de hacer celebrar el décimo año de que hace que había grabado mi primer disco. Y bueno, pues empezamos con la Orquesta Sinfónica y luego también, bueno, pues ya nos vinimos un poco arriba y dijimos, bueno, vamos a intentar celebrar todo el año y a ver el año que viene también si se puede, ya que tenemos los arreglos, pues hacerlo también con otra orquesta. Y sí que estamos, como decimos nosotros, estamos en modo sinfónico este año, y luego surgió también la propuesta a través de Paco Marín, que es el director de la revista del periódico El Noroeste, de, bueno, me llamó para ver si podíamos hacer este concierto, y yo dije, pues vamos a hacer, como tú dices, vamos a seguir con la continuidad, pero esta vez ya no tan, ya más cameratístico, ¿no? Con la Orquesta de Itania son 18 miembros, y bueno, pues esta vez va a ser un poquito más cameratístico, pero sí en ese ámbito.
0: ¿Y qué has aprendido o qué aprendiste de la experiencia con la Sinfónica? Porque, digamos, el choque es inevitable. Tú te plantas allí con tu bandurria delante de un montón de maestros con sus violines, sus violas y el resto de la cuerda y el resto de instrumentos que componen la orquesta. Y, digamos, ahí hay que alcanzar un punto de equilibrio que no siempre es fácil y del que uno siempre aprende.
1: Sí, cuando vine aquí la otra vez todavía no habíamos hecho ningún ensayo, presentamos al director aquí, que nunca había hablado con él, y bueno, es verdad que aprendes que son proyectos que de mucha envergadura, pero también con poquito ámbito de trabajo, porque hay muchísima, la Orquesta Sinfónica en este caso tenía muchísima, una agenda tremenda, y buscar ensayo era complicado. Entonces, pues como tú dices, el choque también para mí era lo que más me podía asustar, ¿no? ¿Cuál iba a ser el choque entre mi música en directo, o sea, mi instrumento en directo con la Sinfónica? Pero resultó, la verdad es que indescriptible la sensación, ¿no? De ya lo vi, ya, yo era, tenía como unas sensaciones, como unas expectativas, pero esas expectativas todavía se quedaron pequeñas para cuando empecé en los primeros ensayos a oír aquello ya en directo, no en los MIDI que nos habían mandado en los arreglos. Y la verdad es que pues ves que va creciendo y va creciendo, y la orquesta el jueves lee lo primero y empieza a ver cómo chufla aquello, como decimos vulgarmente. Y el viernes todavía crece un poco más, y ya el viernes por la tarde en el concierto, y digo, pero ¿cómo es posible, no? Que en dos ensayos esta gente camine tanto. Y bueno, indescriptible, ¿no? La sensación de escuchar tu música, que tiene ahí a 45 músicos detrás, proyectando aquella, bueno, pues esta melodía, y yo pues ahí con mi mandolina
0: a pecho descubierto.
1: A pecho descubierto, y con, bueno, pues fue muy impresionante.
0: Bueno, dices que fue indescriptible, no tanto, porque sonó más o menos así.

0: suena fantásticamente, estábamos comentando, esto es sonido ambiente, esto no es una grabación mezclada en un estudio, sino que, bueno, tenemos la ventaja de que el auditorio Víctor Villegas ya suena muy bien por naturaleza, tiene una acústica fantástica, pero aún así suena maravilloso. Estos son, David, los mismos arreglos, básicamente, en esencia, con los que vais a montar el espectáculo del día 26 en Bullas.
1: Sí, pues prácticamente, como dices, en esencia, porque anteriormente comentaba también Juan José que no es una orquesta sinfónica, sino que se trata más bien de una orquesta de cámara. Y como bautizábamos el otro día, a mí me gusta el concepto de cuadrilla sinfónica.
0: Ah, mira qué bonito, cuadrilla sinfónica. Fíjate, eso no lo había oído nunca, pero te lo compro.
2: Lo vende muy bien, porque se lo compra todo el mundo.
0: Sí. Bueno, es que me parece una idea fantástica, una definición muy acertada.
1: Sí, realmente al final, él, por ejemplo, una de las diferencias también que vamos a observar en el concierto es que él no va a tocar solo, como le pasó en el auditorio. Bueno, en cierto momento sí estaba Enrique contigo, otros de sus acompañantes, pero en este caso sí van a estar toda su cuadrilla, y nosotros, siendo esa pequeña orquesta, queremos ser esa cuadrilla sinfónica que arrope un poco esa foto. Yo, por ejemplo, siendo un poco visual, podríamos decir que en este concierto Juan José y su grupo serían una foto y nosotros la orquesta seríamos ese marco, ¿no?, que envuelve la orquesta, o sea, que envuelve la música de Juan José, que en definitiva lo embellece, ¿no?, con el permiso aquí del maestro. Porque al final, bueno, somos más personas unidas en la misma causa, que es en potenciar esta música. Y el hecho de estos arreglos que funcionen con orquesta van a aportar diferentes cosas que de por sí a lo mejor la música no tiene, pero bueno, es lógico, ¿no? Al ser más personas aportamos más, remamos en una misma dirección. Pues, por ejemplo, vamos a servir de apoyo de esas melodías, de colchón armónico de todas las melodías de Juan José. Luego también seremos una especie de altavoz melódico también, porque tendremos la oportunidad de también tocar al unísono, tocar en tercera o en sexta, en consonancias con las melodías de Juan. Y también, pues, se podría decir que aportamos un dinamismo, que eso es lo que resume un poco la fusión de la orquesta con su música. ¿Por qué? Porque al final el hecho de tener más instrumentos, como comentaba antes, pues va a aportar otra serie de armonías contrapuntísticas, o sea, de melodías contrapuntísticas que a priori pues no aparecían. Y luego también, hablando un poco de este eje dinámico, el desarrollo musical en sí de todas las piezas, al tratarse de música inspirada en el folk, no es que sea armónicamente compleja. Y lo que hacemos es que mediante la construcción acumulativa de instrumentos, de la instrumentación, pues ese discurso musical se va enriqueciendo, pues eso, empezando por ejemplo con un colchón armónico, como comentábamos al principio, tocando al unísono estas melodías, y luego pues al final, para terminar, encontraremos a la orquesta en pleno rendimiento interpretando el tema.
0: Esto lo que evidentemente permite generar un resultado final que tiene muchas más capas que el diseño original de la composición, que son composiciones tuyas. ¿Cómo las reconoces? ¿Las reconoces como propias en esta versión sinfónica? Me dijiste la última vez que estuvimos charlando aquí, precisamente comentando sobre los arreglos, que estabas encantado, que te parecía que habían dado en la clave, estaban en el punto de equilibrio correcto para respetar la inspiración de la melodía original y enriquecerla, darle cuerpo, darle peso.
2: Sí, te comenté que cuando se confirmó que íbamos a hacer el concierto con la Sinfónica, había que buscar un arreglista, y hablamos y seguimos trabajando con Juan García Escudero por muchos motivos, y uno de ellos es porque Juan García Escudero, aparte de ser arreglista y profesor de armonía en el conservatorio, también estudió plectro, también estudió laúd, bandurri, mandolina en el conservatorio. Entonces la sensibilidad que tiene y el conocimiento que tiene hacia estos instrumentos y a otras muchas cosas, pero en este caso hacia lo que a mí me interesaba, pues claro, él se dedicó a vestir

por lo menos con los arreglos de la sinfónica, que me los tuve que estudiar mucho, pues, y luego pues ya se vio también el resultado, ¿no? Y que fue pues bueno, magnífico por todo el trabajo que él y por

0: Entonces, pues claro, ahí es un trabajo sobre un trabajo ya hecho. Entonces, pues claro, pues y con una dirección que ya lo estás viendo. O sea, que lo tiene también.
1: No, lo tiene clarísimo. Estaba oyéndote hablar, David, me estaba acordando, ayer mismo tuvimos aquí en el programa a la gente del Cuarteto La Emoción, que ayer en el Teatro Circo hacían un concierto acompañado por la Orquesta de Jóvenes Ciudad de Murcia. Me recordaba un poco el concepto. Hay un cuarteto de cuerda acompañado por una pequeña orquesta de cámara, en el caso de la Orquesta de Jóvenes de la Ciudad de Murcia, un poquito mayor tal vez que la de Caravaca en cuanto a número de intérpretes, pero el concepto es parecido. Ellos iban a un repertorio clásico en el que había, por ejemplo, piezas de Elgar que están concebidas para ser tocadas así, con lo cual existe la posibilidad de un diálogo entre el cuarteto y los componentes de la orquesta. Y estaba pensando, es muy parecido, con la diferencia de que, digamos, la música es un lenguaje universal, aceptemos eso como las matemáticas, pero la tradición musical de la que vienen las dos partes en este caso es distinta. Y entiendo que ahí hay que buscar también un lenguaje común que permita que la relación sea fluida, que no sea artificial.
2: Sí, sí, efectivamente. Eso es uno de los mayores retos que tenemos como orquesta, porque, como tú decías, venimos de dos mundos diferentes, del mundo académico, música clásica, y luego pues tenemos el mundo de la música tradicional, que es de tradición oral, que nace de núcleos pues lo más rurales posible. Entonces, pues fusionar eso al final conlleva estudiar bien la figura de Juan José, de su música, entenderla, y al final pues todo se tiene que basar en empaparse de ese carácter, de esa energía, y entenderla como lo que es, como ese carácter folk que tiene, y no como música clásica, música orquestal.
1: Háblanos un poco del proyecto de la orquesta, no solo vinculado a este proyecto, sino en general, ¿qué tipo de cosas estáis haciendo?
2: Bueno, pues la orquesta como tal nace esta Navidad en el seno del periódico del Noroeste, con la figura de Paco Marín, es el impulsor de esta orquesta. Su director titular es Jesús Ortega, que, bueno, él trabaja en Alemania, un gran director del que yo he aprendido muchísimo cuando he tenido la ocasión de estar con él. Y bueno, pues hasta ahora se han hecho dos conciertos, el concierto de estreno en Caravaca con la séptima sinfonía de Beethoven y la obertura de las bodas de Fígaro, y el segundo concierto pues similar también con la cuarta sinfonía de Mendelssohn, la italiana. Pero bueno, en definitiva es acercar música clásica de primer nivel a el público de Caravaca y de la comarca. Mm-hmm. Ese es un poco el
1: está bien, porque ese, digamos, el territorio de la música clásica suele ser un territorio en el que hay demasiados huecos en nuestra región. Tenemos una orquesta sinfónica estupenda, con un crecimiento muy claro en los últimos años, pero siguen faltando esas orquestas, digamos, de nivel medio, medio alto, que permitan cubrir las necesidades, los gustos musicales, ir generando público, porque luego siempre se dice aquello de es que a la gente no le gusta la música clásica. Bueno, es que a la gente muchas veces no le hemos dado la oportunidad de que le guste la música clásica.
2: Efectivamente, y claro, tenemos conservatorios en los que nos hemos formado, hemos podido ir aprendiendo con repertorio de menor nivel, pero como comentaba, espacios sinfónicos en los que poder desarrollar la música de un primer nivel y sobre todo acercarla al público, que es lo que al final es de lo que vive el músico, ¿no? Transmitir su música al público. Pues eso es un poco lo que pretende esta orquesta y todas las que buscan tener este primer nivel de música.
1: No estamos pasando un tiempo demasiado bollante para las bandas de música, que sobreviven de una manera casi heroica, y en ese contexto a vosotros se os ocurre poner en marcha una orquesta. Esto no es como, en fin, si no quieres caldo, toma dos tazas.
2: Sí, bueno, yo por ejemplo soy también director de banda, de la banda de Calasparra, y todo lo que sea música en directo, o bueno, poder vivir el arte en primera persona, es algo que hay que seguir poniendo en valor y apostar por ello, porque al final una grabación, como pueda ser la de los discos de Juan José mismo,

0: no es la realidad de la vida del músico. Nosotros nos equivocamos, estudiamos mucho para prepararnos y al final en la música en directo no vas a encontrar la perfección absoluta que puedes encontrar, por ejemplo, en un disco, ¿no? Y eso también es algo que se está perdiendo hoy en día, pues evidentemente por todos los medios digitales que tenemos, y es algo que deberíamos de seguir apostando por ello.
1: Nos hemos acostumbrado a ver a los animales en foto y ahora cuando nos encontramos con uno que está vivo no sabemos qué hacer con él. Decía yo al principio que Juan José Robles no para de generar proyectos. Se me ocurrió entrar en su página web a ver qué es lo próximo que tiene, y después de este concierto en Bullas del viernes 26 de junio, dos días después te vas al Museo de la Música Étnica de Barranda a presentar Mixtura, que es un proyecto que, en fin, en el que tienes mucho interés y que además vas a mover a lo largo del verano, porque ya tienes dos o tres citas confirmadas después en Madrid y en Ciudad Real, y luego te vas a Valladolid ya en formato trío. ¿Por qué? ¿Por qué tanta variación? ¿Hay tanto, tan pejiqueros se ponen los programadores que hay que ir a darle a cada uno el caramelito con el envoltorio que a él le gusta?
2: Es que no puedo hablar yo aquí de los programadores.
1: No. Programadores, por favor, tápese las orejas. Vamos a hacer un pequeño comentario sin ninguna maldad.
2: Bueno, con respecto a mi proyecto, sí que estaba el formato quinteto. Cada vez, esta mañana hablando con el productor de mis discos, Constantino López, hemos desayunado juntos y estábamos hablando de que cada vez más...
1: El hombre en la sombra. Que es Constantino.
2: Es Constantino, sí. Al que todo el mundo le debemos mucho.
1: Sí.
2: Pues estábamos hablando de que cada vez los grupos de más de cuatro es muy complicado moverte, es muy complicado por el tema de los cachés, pero no son cachés para ganar dinero, son cachés para sobrevivir, para cubrir gastos, para de alguna forma dignificar lo que hacemos, ¿no? Entonces, pues a veces el quinteto se tiene que traducir a cuarteto o a veces a trío, e incluso a veces a dúo, si quieres tocar y quieres mantenerte, y siempre con unas buenas condiciones. Eso sí que va por delante. A mí siempre me ha gustado que los músicos que me acompañan estén más o menos bien tratados en todas las condiciones posibles. Entonces, pues de ahí todos estos movimientos, porque bueno, pues tenemos...
1: Es el mercado, chicos.
2: Que queremos estar. Y con respecto a Mixtura, pues bueno, eso es un dúo, que yo nunca había hecho un proyecto en dúo, y un proyecto entre Carolina Palencia de Toledo y yo de aquí de Murcia, y por eso el nombre de Mixtura, también la mezcla de varios instrumentos, y porque vamos a hacer música, hemos hecho un disco que presentaremos. Bueno, lanzaremos un videoclip ahora en julio y presentaremos el disco en septiembre, que os lo haremos llegar. Entonces,
1: yo vendréis por aquí, ya te
2: claro,
1: digo yo.
2: Claro. Bueno, muchas gracias. Entonces, claro, es un proyecto muchísimo más ágil de mover, todo mucho más fácil a la hora de conseguir conciertos, por lo que estábamos hablando, ¿no? Por el tema de ser un dúo, porque incluso hasta el que te contrata, el equipo de sonido le va a costar menos, todo es más ágil.
1: Hay que pagar menos habitaciones de hotel.
2: Claro, exactamente. Y yo no quiero que... O sea, yo voy a seguir luchando porque mi música sea de ámbito quinteto, y que si podemos hacer proyectos más grandes, que también hay cosas por ahí más adelante que ahora mismo no podemos contar, con otras bandas y con otras orquestas, que queremos seguir trabajando en modo sinfónico, porque es lo que hay que hacer. O sea, no hay que... O sea, hay que seguir, ¿no? No porque te cierren puertas por aquí y por allá. No, yo siempre cogí un camino quizás difícil, música instrumental, de composición propia y con instrumentos minoritarios, ¿no? Como que todo...
1: Sí, tú por ponerte lo difícil.
2: Exactamente, pero yo creo en lo que hago, me gusta mucho lo que hago, lo disfruto, entonces voy a seguir apostando por eso. Y bueno, pues y luego paralelamente, pues este proyecto de Mixtura, que también nació el año pasado, que tuvimos la gran suerte de tener casi 18 o 20 conciertos en 2025, y ahora ahí en la mi recién revisada página web, muchas gracias por visitarla, por lo menos la gente, alguien la visite, le da uso.
1: Hombre,
2: y sobre todo,
1: favor,
2: para esto, cuando venimos a entrevistas, pues bueno, y está recién actualizada, y también ahí están todas las fechas que tenemos, y algunas, pues bueno, que como bien sabemos, pues todavía no se pueden decir, pero también hay proyectos interesantes.
1: He visto que tienes alguna cosa sin confirmar lugar para septiembre,
2: claro,
1: incluso
2: sí,
1: para octubre.
2: Ahí sí hay dos o tres cosas en octubre ya, y para el año que viene también hay fechas, tanto con lo mío como con el proyecto de Mixtura, o sea que por ahí vamos. Voy a decir una cosa con respecto a lo que estaba ya hablando antes, con el tema de la orquesta y demás. Cuando toqué con la orquesta sinfónica, lo que más me decían todos los músicos que es que le había encantado porque esta música era como aire fresco para ellos, porque siempre iban a repertorios, pues repertorios más clásicos, ¿no? Pues de Shostakovich, Mozart, Beethoven y todas las cosas que a ellos le iban viniendo, ¿no? Tanto en danza, todo era como muy clásico. Y dice, cuando nos llegó esto es como un aire fresco también para ellos. Y cuando acabó el concierto me felicitaban, pero por eso, ¿no? Porque lo habían pasado bien haciendo algo, para ellos era algo distinto. O sea, era tocar su instrumento como siempre, pero bueno, era otra forma distinta de desenvolverse en el escenario con su instrumento. Y a mí también fue un halago, ¿no? El que ellos dijeran que era, pues bueno, aire fresco para ellos.
1: Me consta que los músicos de la Sinfónica agradecen este tipo de propuestas, porque le permite efectivamente salirse del repertorio habitual. Es un poco como en los conciertos en familia, ¿no?
2: Sí, sí.
1: Que buscan piezas que a lo mejor unas son muy conocidas, otras provienen del mundo del cine, en fin, rompen un poco con la dinámica habitual, sí, del escenario y de la partitura que normalmente se encuentran, que eso ya forma parte del trabajo diario. Oye, que ha sido un auténtico placer teneros a los dos aquí, que vaya todo muy bien. Señores programadores, la Orquesta de Itania está dispuesta a echar viaje de Caravaca a Lorca, de Caravaca a Cejín, de Caravaca a Calasparra, a Jumilla, que eso se puede ir y volver en el día, que tampoco es tan caro, que incluso un formato sinfónico de la música de Juanjo Robles puede ser asequible, y yo creo que es una apuesta que a los espectadores de cualquier municipio seguro que les haría disfrutar. Lo dicho, muchas gracias, vamos como siempre, con música de Juanjo Robles, con Camino de Herradura, que es todo un clásico de su penúltimo disco, de esa transición que yo creo que ha marcado mucho de tu trabajo, sí, de los últimos tiempos. Un placer.
2: Muchas gracias. Muchísimas gracias.

0: Ah, que estuvo Pedro.
1: Estuvo Pedro. Jesús Palazón, nuestro siguiente invitado, el iluminador mayor del reino, que por eso esto de rayito de luna de los Panchos, que nos viene muy al pelo. Muy buenas tardes, Jesús.
2: Muy buenas, Paco. ¿Qué tal?
1: Yo sé que los iluminadores soy, dentro del mundo del teatro, probablemente los a los que menos les gusta exponerse a los medios de comunicación.
2: Efectivamente. Tienes ante ti ahora mismo una persona que tiene significado de pánico escénico, soy yo. O sea, de hecho...
1: Pues no sé por qué. No le veo ninguna razón, porque vamos... La última vez que nos vimos fue en el Párraga, que tú andabas haciendo el diseño de luces para Krakatoa.
2: Krakatoa, efectivamente.
1: ¿Verdad?
2: Sí.
1: Y bueno, coincidimos también en los premios Azahar, los premios que te llevaste como por el diseño de iluminación de, sí, de Criacuerdo de Cía de Coné, un recuerdo, como no podía ser de otra manera, para nuestra queridísima y añorada Ro. Y,
2: efectivamente.
1: Y decías, ha venido Pedro Yagüe y tal, que bien, amigo mío, te ha quitado el Max.
2: Sí, bueno, él, de momento le estoy dejando que todavía siga dando premio, porque él todavía ya se hace, yo soy más joven que él, y le estoy dejando un

0: poco de años de ventaja, pero vamos, le queda poco. Le queda poco para que le... Pero no, bueno, él es otro mundo, otro mundo. Una cosa es estar en Murcia, otra cosa es estar en Madrid, relacionarse con la gente que se relaciona, Pedro. Que bueno, aquí poco a poco estamos sacando profesionales, poco a poco vamos tirando, aunque seamos una región pequeña comparado con Madrid y en todas las actividades que se hacen allí. Entonces, claro, todo se centraliza en Madrid, todo sale de Madrid, todos los grandes directores están en Madrid. Pero bueno, yo decidí quedarme en Murcia y aquí no se está nada mal.
1: O sea, tú estuviste en Madrid una temporada, aunque no haciendo teatro, haciendo conciertos.
0: Sí, mi temporada de Madrid sobre todo fue conciertos. Bueno, también estuve haciendo teatro, pero es como la fábrica, le decimos nosotros. O sea, uh-huh. Los teatros de la Gran Vía de Madrid no es tanto la creatividad, sino que un poco producciones privadas grandes, tipo Rey León, tipo Haagen-Dazs en aquella época.
1: Que eso te permite coger sobre todo mucho dominio técnico, digamos.
0: Efectivamente, es experiencia, pero es como se dice aquí, anorre. O sea, lo que te digo, no es creatividad la juez, venga, vamos. Montaje, 8, 10, 12 horas de trabajo y
1: méteme muchos focos aquí.
0: Efectivamente, sobre diseño y no piensa, la creatividad no es tuya, es de otro. Pero bueno, eso es más trabajo de técnico que de iluminador. Son dos cosas bastante diferentes.
1: La parte de la creatividad es sin duda la más interesante de la profesión y es también en la que os encontráis con las trampas más salvajes. Porque el mayor enemigo de un diseñador de iluminación es un escenógrafo.
0: Efectivamente, o un director.
1: Bueno, también. Y cuando se alían un director y un escenógrafo, entonces ya...
0: Estás perdido.
1: Olvídate, el otro día nos decía Pedro Yagüe que, claro que hay escenografías que para un iluminador son, no un reto, son escenografías imposibles. Escenografías en las que de repente se recrea una habitación con techo. Y entonces dices, vale, magnífico, y ahora, ¿por dónde meto yo la luz en esa escena? Pero no hace falta irse a Madrid para encontrarse con retos absolutamente ilógicos, porque en Cría Cuerdos, por ejemplo, había espejos en el escenario, que eso es un riesgo para un iluminador, es casi una trampa mortal.
0: Fue culpa mía. O sea,
1: encima fue culpa
0: tuya. Sí, porque la escenografía, el espacio escénico de Cría Cuerdos fue mío. Fue un proyecto que hicimos con Pepe y Rocío en el verano pasado, que fue cuando, bueno, hace dos veranos, que fue cuando ellos me dijeron, ¿te atreves, Jesús, aparte de hacernos la luz, de arriesgarte con la escenografía, con el espacio escénico? Y le dije, digo, hombre, eso es mucho para mí, porque yo en realidad vengo de la iluminación y atreverme con un espacio escénico, pues para mí que respeto tanto el teatro, pues me acojonaba un poco. Pero dije, ¿por qué no? Digo, vamos a romper un poco los hitos de lo que no le gusta a un iluminador encontrarse en escena. Digo, ya que tengo yo la oportunidad, vamos a hacerlo de tal forma que vamos a entorpecernos a nosotros mismos. Y fue cuando metimos las cuatro carras de espejos que puestas de tal forma en el escenario, pues quedaba tan bonito la parte escénica. Y por eso estuve en la candidatura de los premios Max de este año, de 2026. Fui candidato, pero no pasé a la fase final. Aunque, bueno, ya para un murciano, mi primera escenografía con una compañía de Murcia, pues ha sido un reto estupendo, vamos.
1: He de decirte que la dramaturgia de Cría Cuerdos era una maravilla.
0: Era una pasada, sí.
1: Pero no hubiera llegado a donde llegó sin ese refuerzo escénico, que yo creo que le daba una potencia extraordinaria al montaje.
0: Bueno, ahí le quitamos un poco de importancia a Pepe Galera y a Rocío con la gente.
1: No es quitarle importancia, es sumar valor. Extraordinario que ellos ya habían hecho.
0: Nosotros somos conscientes de eso, pero yo soy una persona bastante modesta que sí que, igual que te he dicho que tengo un paquino escénico increíble, o sea, también soy un poco que el texto lo merecía. O sea, te permite jugar a hacer lo que hicimos, porque al fin y al cabo mi trabajo, se lo digo a la gente donde le doy charlas del Ramón y Cajal, esta gente que está saliendo de vez en cuando y tengo la oportunidad de lo que es nuestro relevo generacional, que nos dedicamos a una profesión que es preciosa, porque te dedica a jugar continuamente. Entonces, si el texto es bueno, te dan la oportunidad de poder hacer el espacio escénico, y encima de todo tú eres el iluminador, que es mi fuerte, es lo que controlo, pues entonces te salen ese tipo de escenas como lo que hicimos con Cría Cuerdos, que es espectacular.
1: El otro día leía en la prensa sobre el estreno de una ópera en Madrid, Romeo y Julieta, que había unas críticas terribles al iluminador porque había decidido romper la cuarta pared, dirigir los focos directamente al público, y la gente andaba con gafas de sol tratando de ver el espectáculo porque, claro, un foco iluminador...

0: minándote directamente, sí. Los que no se han subido en escenario no lo saben, pero te deja completamente ciego.
1: Te deja ciego, molesta, duele la cabeza, y yo una de las cosas que admiro es la gente que se sube al escenario. O sea, yo estoy fuera, yo me vivo todo el día en un escenario, pero una vez que entra el público, nosotros estamos detrás, como está tu compañero de sonido, nosotros iluminación detrás de una mesa, pero nunca adelante. Y yo admiro a toda la gente que se sube a las tablas, pero si no tiene en cuenta que tú en realidad estás trabajando para el que paga una entrada, para el público, ahí van mal, ahí van muy mal. Y yo eso es una de las cosas que tengo en cuenta, ya no solamente que guste a la compañía que te contrata, sino que la gente tenga que hablar de tu iluminación, de tu puesta en escena y de que bajo ningún concepto puede molestar a alguien que compre una entrada. O sea, yo cuando se jugó con los espejos en Ciudad de Coné, se hizo una serie de posiciones exactas donde están marcadas con el reparto, con las personas que están en el escenario, para que nunca los haces de luz que yo proyecto sobre esas cargas que son espejos, no es otra cosa que espejos, no molesten nunca al público. Entonces, sí que es verdad que hay gente, hay iluminadores que cuando rompen la cuarta pared creen que tienen el poder un poco de incluso poder llegar a jugar con el público. Eso yo en mi vida profesional no lo contemplo.
0: Al público puedes invitarlo a participar.
1: Eso es.
0: Pero no puedes forzarlo a soportar una situación incómoda.
1: Efectivamente. Eso es lo que no contemplo bajo en ninguno de mis diseños. De hecho, en este, que es el más arriesgado, y supongo que por eso, al contemplar un espacio escénico con espejos que proyectan hacia el público, pero nunca daba la luz al público. Nunca he contemplado el poder llegar a molestar a nadie del público.
0: Te vas a Almagro, sí. casi ya prácticamente.
1: Prácticamente este lunes a las 8 de la mañana salimos.
0: Y estaba yo pensando, te han puesto a iluminar la Casa Palacio de los Villarreal, y uno dice, ¡oh, qué bonito, Almagro! ¡Al aire libre!
1: Efectivamente, yo estoy
0: ¡ostras!
1: En uno de...
0: Iluminar al aire libre debe ser complicado porque... ¿Qué tontería más grande? De repente te encuentras... ¿Sabes ya en qué cuarto va a estar la luna los días de función?
1: Pues mira, yo y mi compañero de iluminación, que nos quedamos hasta el último momento iluminando porque estamos al aire libre, jugamos con la luna porque ya nos aprendemos año tras año dónde va estando la luna de todas las noches de enfoque. Tú piensas que nosotros entramos 7, 8 de la tarde y terminamos a las 6, 7 de la mañana, ¿vale? Entonces, claro, es importante que... hay oscuridad para hacer claro. Nuestro trabajo. Y lo que hacemos es jugar. Vemos cómo crece, vemos cómo mengua, y ya cuando llega al final del festival, que suelen ser unos 43 días, sabemos dónde está la luna. Y muchas veces, el año pasado, mi auxiliar de iluminación me decía, Jesús, cuando la luna termine de llegar encima de ese tejado, nos quedan 3 días para desmontar. Y así es, todos los años prácticamente no suele pasar. Sí, sí.
0: Supongo una dificultad añadida tratar de iluminar algo en un espacio que no está totalmente controlado, una sala cerrada. Tú eres el dueño y señor de las luces. Tú dices qué es lo que se ilumina, qué es lo que queda en penumbra, qué es lo que queda en completa oscuridad, pero aquí no.
1: No y sí, porque en realidad los espacios escénicos del Festival de Almagro, tú piensas que es un festival internacional y todo ese tipo de cuestiones están controladas por otro murciano, que es nuestro jefe, que es Paco Leal, al detalle. O sea, nosotros, yo en realidad en el festival, aparte de iluminar lo que toque, estoy de jefe de espacio y controlo absolutamente todo, desde el patio de butacas hasta cerrar las puertas cuando terminamos por la mañana. Soy el primero que llega y el último que se va del espacio. Y en ese espacio está hecho y concedido para el teatro. Aunque sea un palacio, un antiguo palacio del siglo XVI, está todo reformado. Bueno, antes de ser un espacio del Festival de Almagro, era un antiguo cine de verano. Y toda la reforma que se ha hecho al cabo, porque llevamos en ese espacio 7 años, 8 años creo que con este, se ha hecho en base a un espacio escénico. Con la característica o con el hándicap de que estamos al aire libre. Que eso no le quite importancia, sino que es más chulo todavía. Piensa que yo me tiro todo el invierno encerrado.
0: Esto, claro, esto lo puedes interpretar como un inconveniente o como una ventaja. Tienes una fuente de luz diferente con la que puedes jugar.
1: Efectivamente. Allí, en realidad, las funciones son a las 11 menos cuarto. Todos los días que se programa en el Festival de Almagro era a las 11 menos cuarto y solemos terminar 12 y media, 1 o 1 y media, depende de la duración del espectáculo. Entonces, lo maravilloso o lo bonito del Palacio Villarreal es que está bajo la luz de las estrellas. Entonces, hacer teatro clásico siglo XVI

0: 16-17 en un festival internacional en el que no estás en tu ciudad, sino que estás colaborando, estás con compañías a nivel internacional bastante potentes, y encima tú en uno de los espacios más bonitos de Almagro, porque estás en la calle, estás al aire libre, pues una pasada.
1: Todo esto, supongo que además de para otras muchas cosas, debe servir como una fuente de aprendizaje extraordinaria.
0: Efectivamente, no dejo de aprender, Paco. Yo continuamente, por eso te he dicho que soy un poco humilde, soy un poco más modesto que Pedro Yagüe. Pedro Yagüe ya tiene, no sé ni los premios más que tiene, algún día lo pillaré. Pero...
1: Es que Pedro Yagüe, además, es raro, fíjate, hace... Sí, que estuve con Pedro Yagüe hace 15 días, hace un mes, estuve charlando con Sergio Perimencheta, con el que va a trabajar precisamente, viene a hacer Blaubeeren, que es el espectáculo por el que le han dado el Max, y va a seguir trabajando con él. Y me decía Sergio, dice, no sé si los murcianos sois del todo conscientes, pero tenéis al mejor diseñador de iluminación de teatro que hay en España,
0: lo tenéis en
1: Murcia.
0: Sí, sí, doy fe, Pedro. Yo he trabajado con él, tengo la suerte de haber trabajado con él. He estado de ayudante suyo en montaje, en el auditorio, en varios sitios. En Murcia, en el Teatro Circo, de mis primeros diseños, pero de ayudante de Pedro Yagüe, estuvimos con Ecus, y fue una pasada trabajar con él. Fue uno de los espectáculos que hicimos en 360 grados. Y esta película, digamos, aparte de ser un gran profesional, un gran amigo y un tío que no dejamos de aprender. Hay veces que se le plantea un reto, me llama, oye, Jesús, me pasa esto, ¿tú cómo lo harías? Pues, Pedro, muy bien, hazlo así, o yo te recomiendo que no te vayas a leer, que te vayas a este tipo de cosas. Luego yo tengo también cierta... Bueno, tienes a un gran amigo tuyo que es César Oliva, cuando se me plantea trabajar con él, que él está más hecho en la vieja escuela, y un señor que de teatro sabe...
1: Un señor como Dios manda.
0: Lo más grande. Y claro, yo a mí trabajé con César Oliva, para mí es una pasada, porque él te dice lo que quiere. O sea, ahí yo puedo inventar en teatro contemporáneo con Pedro, pero César Oliva, él te dice, mira, yo esta escena me parece preciosa, pero quiero que se encienda la habitación en rojo porque yo lo concebí en el que el texto se tiene... César, ni mil palabras más. Luego te hacen los ensayos, te ve el montaje y chapo.
1: Y dices, claro, era por eso.
0: Efectivamente. ¿Para qué voy a innovar o para qué voy a investigar nada? César, si simplemente haciéndote caso va a quedar bien. O sea, oye, que eso no quita que yo le meta mi mano de, y lo tenga que convencer, pero bueno.
1: Esto es una negociación. Digo, esta mañana, que por cierto mañana lo tendremos aquí a Juan Pablo Soler presentándonos la programación de la próxima temporada y haciendo balance de esta que hemos acabado ahora mismo. Y yo quería preguntarte, de todas las funciones que han pasado en esta temporada por el Teatro Circo, ¿cuál ha sido la más exigente? Se me ocurre en 1936, pero no sé si lo es o no.
0: Lo es. En cuanto a exigente a nivel técnico de montaje y de conglomerar a toda la parte sonido, iluminación, maquinaria, piensa que 1936 se creó en 360 grados, en los teatros del Canal, creo que fue donde se inauguró, creo que sí fue en los teatros del Canal. Sí. Y aquí intentamos hacerla de la mano de Juan Pablo Soler, bueno, ya no de la mano de él, sino el programa, y intento que todo lo que Juan Pablo programa en el Teatro Circo se represente con su ficha técnica completa. Y una de las cuestiones fue en 1936. Intentamos hacerla con gente encima del escenario, como se montó en su estreno en los teatros del Canal. Eso implica en el que tienes que montar grada extra encima del escenario. La suerte que el Teatro Circo es modificable 100%, puedes hacer con ese espacio prácticamente lo que quieran. O sea, hay muy pocas cosas que no se hayan podido llevar a cabo a nivel técnico allí. Y 1936, aparte de ser de un amigo como es Pedro Yagüe, pues ahí tenía que dar el dos de pecho y de montar un poco todo como se hizo en el estreno. Y volvemos a lo de siempre. Lo importante es el público y el que compre una entrada para ver esa función, que no tenga que ir a Madrid, a los teatros del Canal, a pagar una entrada allí, sino que pueda verlo en nuestra región, en el Teatro Circo Murcia. Eso es una pasada.
1: Yo he de decirte que tuve la oportunidad de verla y me parece un prodigio técnico. Otras consideraciones aparte, la dramaturgia, los actores, todo el mundo está fantástico. Pero desde el punto de vista técnico, la exactitud con la que se mueve esa coreografía, que no es fácil de mover, teniendo en cuenta que además los accesos al escenario están limitados precisamente por la presencia de público. La exactitud con la que entran los efectos de sonido, los efectos de iluminación,

0: todo esto teniendo que hacerlo compatible con proyecciones que están permanentemente
1: a tres bandas,
0: a tres bandas. Con lo cual hay que jugar muy bien con la luz para que la luz no tape la proyección. Me pareció desde ese punto de vista, desde el punto de vista técnico, un auténtico ejercicio de relojería.
1: Eso es. Sí, en realidad es eso, ni más ni menos que la coordinación del personal que trae la productora de 1936 con la coordinación de los técnicos que tenemos en el Trato Circo, que nos unamos en el trabajo y en el esfuerzo de que se entra, que sale, que toca que montar, ahora grada, ahora se enfoca, ahora proyectores, etcétera, etcétera.
0: Jesús, ¿se te ha pasado el pánico escénico?
1: Se me ha pasado. Aquí contigo es diferente porque como no tengo público en el otro lado, es maravilloso. Cuando quieras, Paco, vuelvo.
0: Como ya has perdido el pánico escénico y ya sabes el camino, vente las veces que
1: quieras. Perfecto, muy bien.
0: Es un placer.
1: Igualmente.

0: Esto que escuchamos es la banda sonora que John Hurt compuso para un documental sobre el protagonista de nuestra última sección, sobre David Hockney. Pedro Alberto Cruz, muy buenas tardes.
1: Hola, buenas tardes, Paco.
0: Oye, te he leído, el artículo que has escrito y has publicado en La Razón en torno a la figura de Hockney, al que, digamos que de manera intuitiva, instintiva, todos acabamos alineando en ese mundo del arte pop, pero cuidado, que si nos paramos en los detalles, igual aquí estamos hablando casi de un francotirador, un tipo que iba más por solitario, por su cuenta, que un personaje que pudiera identificarse plenamente con un movimiento.
1: Sí, efectivamente. Bueno, la historia del arte en general suele ser muy reduccionista, ¿no? Y en la década de 1960 todo lo que era figurativo tendía a ser etiquetado como arte pop. En realidad, bueno, David Hockney formó parte de una generación de artistas pop británicos, o fue coetáneo a ellos, como Alan Jones, Richard Hamilton, y por eso se lo asimila fácilmente al pop, pero la verdad es que no tenía nada de pop. Era un pintor figurativo que estaba ahí como una especie entre la torre banana de un sándwich, entre el hiperrealismo norteamericano y el pop art, pero lo que a él le interesaba más que como un determinado objeto se veía a través de la sociedad de consumo, los factores ópticos desde un punto de vista estrictamente artístico y estético.
0: ¿Qué tiene el agua que se convierte en objeto de fijación para muchos artistas?
1: Bueno, la verdad es que sí, primero fueron a lo largo de tantos siglos las marinas. Y en el siglo XX es verdad que las piscinas han desencadenado varias trayectorias artísticas, fundamentalmente la de Hockney, claro, que sus piscinas forman parte ya del imaginario colectivo. Él llegó en 1964 a Los Ángeles, de Gran Bretaña.
0: El choque cultural debía ser extraordinario. Llegar en esa década en concreto a Los Ángeles, para un británico, para un europeo cualquiera en general, pero para un británico probablemente incluso más.
1: Sí, además Los Ángeles es una ciudad difícil. Vamos, a mí particularmente no me gusta nada. Solo he estado una vez, pero no me atajo nada. Pero un británico, claro, de repente, además es la primera impresión que tiene de Los Ángeles, es una vista aérea, una panorámica en donde lo que centelleaban eran toda esa miriada de piscinas que había. Eso le llamó poderosamente la atención y a partir de ahí, pues bueno, fue como una especie de epifanía. Y a partir de 1964, y lo intensificó a partir de 1966 y hasta el 72 y hasta el 73 tuvo su periodo clásico de piscinas, por así decirlo. Y lo que más le interesaba era que, siendo la piscina una especie de espacio o de objeto de recreo que está protocolizado y tiene muy pocas variantes, lo que más

0: le provocaba interés de todo eso es que el agua al final reflejaba siempre la realidad circundante de diferente manera, ya no de una piscina a otra, sino dentro de la misma piscina, en función de la luz, de la hora del día, te encontrabas con algo que era aparentemente estático y que David Hockney lo percibía como una especie de relato épico.
1: ¿Ha dejado huella detrás de él? ¿Hay seguidores? ¿Ha generado algún tipo de escuela?
0: Bueno, yo creo que esta serie de artistas tan sumamente gigantescos y que han sabido generar una iconografía tan propiamente suya, es difícil que tengan una escuela, ¿no? Porque al final, quien quisiera seguir a Hockney lo tendría que hacer a través de los motivos que representaba y que lo hiciera, simplemente lo estaría copiando, ¿no? Pero es verdad que él lo que ha sentado a las bases es sobre una figuración contemporánea que se ha hecho ver a la crítica y a los especialistas que representar la realidad no era algo tan evidente y obvio, y que la figuración también podía incorporar una dimensión conceptual bastante importante, ¿no? Hubo durante muchas décadas esa confrontación entre el realismo y la abstracción, en donde parecía que la abstracción era todo lo genuino, el sentido, la filosofía, lo espiritual, y que la figuración era simplemente copiar la realidad, y David Hockney demostró que no, que las simples apariencias existe algo verdaderamente vertiginoso.
1: Bueno, pues un acercamiento a la figura de David Hockney. Por cierto, no me resisto a comentarlo, hay un retrato de David Hockney de Lucian Freud que es, a mí me parece que magnífico. Mira que a mí Hockney me gusta, pero me gusta más Freud, que le vamos a hacer. Manía que tiene uno. Pedro Alberto Cruz, muchísimas gracias, un abrazo.
0: Un abrazo, Paco, hasta la semana.
1: Y nos vamos, no queda tiempo para más, pero mañana sí, mañana habrá de nuevo Hora de la Cigarra.
2: Son las 4 de la tarde.
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2: Saludos, buenas tardes. La Asamblea tumba con los votos de PP y Vox la proposición de ley del PSOE para devolver a la comunidad autónoma la regulación de los vehículos de transporte con conductor VTC y exigir un estudio técnico que decida el número de licencias en cada municipio. La ley regional de VTC, aprobada hace 2 años, establecía una suspensión temporal de las licencias de esta modalidad de transporte hasta la redacción de ordenanzas por parte de cada ayuntamiento. Ningún consistorio ha aprobado la norma un año después. La reforma legal del PSOE pretendía devolver al gobierno regional la potestad reguladora para evitar, dice el diputado socialista Miguel Ángel Ortega, inseguridad jurídica, conflicto entre ayuntamientos y entre el sector del taxi y del VTC.
4: Todo ello porque la comunidad autónoma ha renunciado a ejercer las competencias que le corresponden. Y precisamente por eso presentamos hoy esta proposición de ley. No para eliminar las VTC, no para impedir la competencia, ni siquiera para favorecer a unos frente a otros, sino para garantizar que las decisiones se adopten con criterios objetivos.
2: Finalmente, los votos de PP y Vox han impedido que saliera adelante, pese al respaldo de Podemos y Izquierda Unida. El diputado popular Antonio Landaburu acusaba al PSOE de distraer a la opinión pública e insistir en un asunto que, a su juicio, quedó resuelto hace un año con la ley regional.
5: Y ahora, cuando ya no ha pasado ni un año, vienen a removerlo todo y sus señores de Vox, por mucho que les moleste, aprovechan la oportunidad que les da el Partido Socialista. ¿Para qué? ¿Para mejorar la vida de los taxistas? ¿La de la VTC? No. ¿Para dar más seguridad? Tampoco. Tan solo para montar ruido, porque necesitan distraer a los ciudadanos de la región de Murcia, que hablemos de cualquier cosa menos de lo que avergüenza a millones de españoles.
2: Más asuntos. El juez que investiga la presunta trama de las prótesis del Servicio Murciano de Salud ha ordenado una prueba pericial para determinar el importe supuestamente defraudado en este caso, en el que se investiga delitos de falsedad documental, malversación, prevaricación contra la salud pública y organización criminal. El informe será elaborado por la Administración General del Estado a petición de la UDEF. El PSOE acusa al presidente autonómico de mentir a la ciudadanía sobre las denominadas trama de la prótesis y de seguir sin ofrecer explicaciones públicas. Dice su portavoz, Isabel Gadea, que un informe interno del Servicio Murciano de Salud alertó de la compra de implantes sin homologar y del riesgo que esto podía suponer para los pacientes y no se actuó.

0: López Miras no ha dejado de mentirnos. El gobierno regional tenía informes internos y aún así no ha hecho absolutamente nada. Encima, ha premiado con la Consejería de Salud a la gerente del Servicio Murciano de Salud. Nos preguntamos dónde están las respuestas a los ciudadanos, a cuántos de ellos le han puesto material caducado o no homologado.
1: El PP acusa al PSOE de utilizar la investigación sobre la presunta trama de las prótesis para desviar la atención de los casos de corrupción que afectan al Gobierno de España. La diputada regional popular, María Carmen Ruiz Jodar, ha defendido que fue la propia Consejería de Salud la que detectó las irregularidades y las puso en conocimiento de la Fiscalía.
2: Pues de nuevo queda patente que los socialistas de la región continúan obedeciendo las consignas de Moncloa. Ruido, mucho ruido es el que tienen que generar, y sacar el ventilador en un día en el que Zapatero declara en un juzgado nada más y nada menos que por 7 delitos.
1: Decenas de trabajadores de la Seguridad Social se han echado hoy a la calle en Murcia para exigir al Ministerio la aplicación de las 35 horas semanales aprobada por el Gobierno Central. Denuncia que la Administración General del Estado ya lo ha aplicado en numerosos departamentos, pero que a pesar de que hay un decreto del 15 de abril de que la Seguridad Social se tenía que poner en marcha en un mes de plazo, esto no se ha hecho. Andrés García, delegado sindical de UGT.
3: Es un poco un toque de atención a la Administración para que de una vez por todas pues se nos llame y negociemos una cosa que sí o sí la tienen que negociar. Hay mucha incertidumbre en los compañeros funcionarios porque, claro, en Madrid se han recibido correos en un tono amenazante de que si cumplís el calendario podéis, en fin, amedrentando a la gente. Entonces, claro, hay mucho miedo a cumplir una cosa que es de obligado cumplimiento.
1: Y en la Autoridad Nacional, José Luis Rodríguez Zapatero ha declarado en la Audiencia Nacional durante 3 horas y solo ha respondido a preguntas del juez y de su defensa. El expresidente del Gobierno ha negado que haya ejercido influencia alguna para favorecer a la aerolínea Plus Ultra, que recibió una ayuda pública de 53 millones de euros en 2021. Ha optado por no declarar acerca de las joyas, ha pedido tiempo y ha dicho que hablará sobre ellas en una semana o 10 días. Pido confianza, no les decepcionaré, ha dicho posteriormente en un comunicado. El juez Calama ha rechazado imponer medidas cautelares a Zapatero, a pesar de que la Fiscalía había pedido la retirada del pasaporte, la prohibición de salida de España, así como comparecencias quincenales en sede judicial. La declaración de Zapatero ante el juez ha coincidido con el pleno de control en el Congreso, una sesión llena de reproches entre el líder del PP, Alberto Núñez Feijóo, y el presidente del Gobierno, Pedro Sánchez.
4: Un expresidente, por primera vez, del Gobierno de España está delante de un juez acusado por 6 graves delitos de corrupción. El que iba de Gandhi español. El señor Zapatero sigue contando con su apoyo o, a partir de ahora, actuaba por su cuenta.
5: No deja de sorprenderme la atalaya moral desde la que usted se convierte en un Torquemada de la vida, siendo el presidente del Partido Popular designado para tapar la corrupción de la señora Ayuso y sentándose en la sede de un edificio financiado en Bélgica.
1: Terminamos así este boletín de noticias. Más información a las 5 también en nuestra web orm.es. Ahora se quedan en compañía de Adolfo Fernández y Músicas en la Memoria.
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0: están? Un saludo cordial. Bienvenidos. Bueno, con un arranque así de esta manera, en fin, como para no irse corriendo, ¿no? Estamos aquí estupendamente, maravillosos y dispuestos a compartir lo que viene siendo un itinerario, un trayecto musical en busca de recuerdos, evocaciones con la música. La música en la memoria, que en principio pues tendrá este punto sofisticado, este satén luminoso que nos acerca Victorio Melgarejo. Hoy pues lo tendremos para evocar estas canciones que tienen este corte atemporal y que traen pues estos momentos de intimidad en el primer instante. Aunque si nos permite, quisiéramos también hacer un avance para lo que será la segunda hora, en la que vamos a mencionar al gran compositor ruso Igor Stravinsky. Es el aniversario de su nacimiento y a él vamos a dedicar no tanto para escuchar su música como para seguir su estela, porque es el gran compositor que rompe las reglas tradicionales de la armonía, el ritmo, la estructura musical y, bueno, pues hace vanguardia que otros muchos artistas siguen, le imitan, cada uno en su disciplina, en el pop, en el rock, en el soul. Vamos a ver estas estelas, como decimos, en los grandes referentes de la música de todos los tiempos. El saludo de Sergio Huéscar, de Chema Pujante, del rey moro Sebastián Ramallo, en fin, bienvenidos. Victorio Melgarejo, ¿cómo está usted?
1: Muy bien, ¿qué tal? ¿Cómo estás
0: tú? Estupendo, fíjese usted que no hay reproche, aunque quedábamos que venía usted aquí la semana que viene, está muy justificada su ausencia hoy, ¿eh?
1: Sí, cosa familiar, sí, sí.
0: Está muy justificada.
1: Oye, genial lo de Stravinsky, ¿eh? Fantástico, estaré ahí muy pendiente. La consagración de la primavera, el pájaro de fuego y el pájaro de fuego, yo creo que son las obras cumbres del siglo XX, sin ninguna duda.
0: Sí, ¿no? Muy contestadas en su momento, porque fue verdaderamente, en fin, de revolución, de críticas, y el público pues estaba verdaderamente favorecido contra su talento, contra esa ruptura de lo tradicional, ¿no?
1: Suele pasar. Estas cosas no es la primera vez, ni será la última, que no solo en la música, sino en otras disciplinas, en las artes plásticas, en la literatura, incluso en el cine, ha pasado ya. Esto ya estamos curados de los gurús, como los llamo yo. Bueno, vamos a arrancar hoy con Billy Paul. Es un músico fantástico, un músico de soul estadounidense. Nació en el año 34, murió en el 2016. Y llegó a compartir escenario pues con Charlie Parker, con Dinah Washington, con Nina Simone, con Miles Davis. Tú fíjate de lo que hablamos, porque empezó con 12 añitos. Vamos a oír una canción preciosa, una canción que se llama Me and Mrs. John, del año 72. Él tenía 38 años, escrita por Kenny Gamble, por Leon Huff, por Gary Gilbert. Una canción que habla de una affair extramarital entre un hombre y su amante, que se encuentran todos los días en el mismo café a la misma hora, y que es verdaderamente preciosa. Dice una frase que es para grabársela. Dice: tenemos algo entre manos, ambos sabemos que está mal, pero es demasiado fuerte para dejarlo ir ahora. Así que vamos a arrancar así. Miss and Mrs. Young.

0: Bueno, la más que probable versión de que efectivamente se trate de dos enamorados, de dos amantes que viven esta incorrección con suma devoción. Así se acredita además que los compositores vieron efectivamente una pareja que habitualmente pues tenían un encuentro en el mismo café a la misma hora y de ahí pues dio lugar a esta canción. Pero también hay una historia alternativa que apunta que posiblemente sea una metáfora de la adicción, ¿no? Y que aquí pues aparezca también este componente de la droga como, en fin, elemento placentero prohibido, en fin, a sabiendas de que no es correcto, ¿no?
1: Yo apuesto más por la otra versión, pero bueno, en cualquier caso la canción es bonita, es una canción preciosa. Y volviendo a lo de Stravinsky, me he acordado mientras sonaba la canción de aquella frase de Frank Zappa que decía: sin desviación de la norma el progreso no es posible, ¿no? Así que para los puristas se lo deberían de grabar a fuego. Bueno, vamos a seguir con un músico que yo sé que a ti te gusta mucho. Es Bart Kempfort, es un compositor, director de orquesta y multiinstrumentista alemán. Fue un pionero también del jazz. Nació en el año 23 y murió muy joven, en el 80, con 50 y pocos años. Llegó a producir discos de Sinatra, como el Stranger in the Night, y acercó el jazz a la gente porque popularizó los arreglos musicales. Yo os traigo de él una canción que bueno, la canción es del año 48, es de Sid Tipper y Roy Bennett, se llama Rosas para una chica triste, Blue Lady, Red Roses for a Blue Lady, y es incluso cantada, ¿no? Pero la versión orquestal de él, los arreglos que hizo son para disfrutar, para bailar, cantar tranquilo.

0: le hace aquí a mi amigo que, en fin, me ha puesto entre los favoritos a Bergenbrecht. Este señor, todo lo que tiene que ver con las orquestas así ligeras, con coros, en fin, me dan un poquito de repelús, pero bueno, es una música que aquí está muy bien porque además es desde luego sofisticada y en fin, con el tema de las flores. A Interflora le gustaría mucho porque va mucho en su mensaje comercial.
1: No, a mí me dijiste que él te gustaba los discos que había hecho con Sinatra. Las producciones que había hecho con Sinatra te gustaban, por lo menos eso sí, ¿no? Bueno, vamos a oír ahora a uno de los grandes, también en mi opinión, es polaca, es canadiense, aunque también nacionalizado americano, estadounidense. Nació en el 41 y es un compositor no solamente prolífico, sino excepcional. Las canciones de Polanka son redondas, son como perfectas, tienen esa sencillez en la composición y al mismo tiempo esa rotundidad también con la voz tan maravillosa que él tenía, ¿no? Recordemos, por ejemplo, la canción de Diana o el Put Your Hair on My Shoulder o el propio My Way, que él fue el que compuso la letra de la canción. Bueno, vamos a oír una canción suya del año 57, creo recordar. Se llama Tú eres mi destino, You are my destiny. Es curioso porque aquí tenía él 17 años y fíjate cómo componía y cómo cantaba ya con esa voz privilegiada y también con esa sencillez. Polanka.

0: Un clásico de Polanca que perfectamente podía haber firmado los del dúo dinámico, ¿no? Me sonaba al Perdóname, esos comienzos de la canción de You Are My Destiny, que efectivamente al ser tan joven, bueno, tampoco es que la letra sea una cosa así muy, muy efervescente, ¿no? Eres mi destino, tonto sería si te dejara, en fin, no dice gran cosa, pero es un verdadero himno romántico.
1: Tenía 17 años recién cumplidos cuando hizo la canción. Ya da para eso. Sí, él creó una estela de esta canción del pop, también con ejercicios vocales, romántico, y ha sido uno de los grandes crooners de la historia. Yo lo vi en San Javier en el 2007, quiero recordar, en un concierto memorable en el Parque Almansa. Bueno, vamos a oír ahora a uno de los más grandes, también a mí me gusta muchísimo, y es Jimmy Durante. Nació en el 1893 y murió en el 1980. Fue un actor, cantante, pianista y humorista también estadounidense. Llegó a ser una de las personalidades más populares entre las décadas de los años 20 y 70. Su rasgo distintivo fue sobre todo su gran nariz, y era muy chistoso, era muy cómico. Tuvo shows en televisión, en radio, estaba metido también en el Rat Pack de Sinatra, y en fin, era una de estas personas del típico show business americano que hacía de todo, ¿no? Vamos a ver, tenía una manera muy especial de cantar que casi era una recitación, ¿no? Pero muy bien arreglado. Vamos a oír una canción clásica en su versión, la canción es The Glory of Love, una canción compuesta por Billy Hill, que fue la canción de la película Adivina quién viene a cenar, aunque en esa película la cantaba Jacqueline Fontaine, la película aquella de Spencer Tracy y Katharine Hepburn con Sidney Poitier en contra de la
0: selección. Adivina quién viene esta noche.
1: Adivina quién viene a cenar, sí. Pues vamos a oír la versión de Jimmy Durante de esa canción, que yo creo que os va a gustar. Venga.

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1: Bueno, pues ahí está esta celebrada canción que va pues muy con el perfil de este artista que bueno, pues además de ese rasgo físico tan característico, pues tiene un punto de cándido, de perdedor, en fin, es un poco esas mezclas que en el amor pues hay que también saber combinar, ¿no? Que todo no va a ser días de vino y rosas, ¿no?
2: Sí, sí. Sin embargo, tú fíjate que en su vida él fue un hombre con una clarividencia absoluta para el mundo del arte en general. Ya en los años 20 tocaba el piano en una banda de ragtime que acabó teniendo su nombre, la banda, ¿no? Y en los años 20, y después ya empezó con todo a la vez, con radio, televisión, shows, teatro, grabaciones musicales. Es una cosa tremenda, ¿no? Es muy, muy, esto es muy de biografía, ¿no? De hacerle un biopic, muy de lo que es el mundo del espectáculo en Estados Unidos, de cómo lo entienden ellos. Bueno, vamos a ir una canción preciosa, se llama It's Easy to Remember, bueno, después dice And So Hard to Forget, es fácil de recordar y tan difícil de olvidar. Es una canción del año 35, escrita por Richard Rogers y Lauren Hart, fue hecha para la película Mississippi, que protagonizaba Bing Crosby, que fue el primero que la grabó en el año 35, y después en el año 54 la grabó otra vez para un recopilatorio. Hay muchas versiones de la canción. Yo os traigo otra instrumental, en este caso el disparate, porque para mí lo es, de John Coltrane, del disco Ballads del 62, uno de los discos que más veces he puesto en mi vida. Bueno, pues el saxo de John Coltrane con esta canción, It's Easy to Remember, en el año 62, ese cool jazz excepcional.

Bueno, qué maravilla. To Remember, que bueno, aparte de John Coltrane Quartet, está pues tras el amparo de este gran compositor que es Richard Rogers, ¿no? Que es bueno, uno de los grandes de los musicales, Sonrisas sí, sí. y Lágrimas.

0: más Oklahoma, South Pacific, My Favorite Thing, y luego pues esas combinaciones maravillosas que con otros letristas pues han dado al cancionero americano toda una dimensión estratosférica, ¿no? A la altura de Porter y de Gershwin, ¿no? De alguna manera.
1: Sí, sí, sí, desde luego. Tiene un, la canción es una maravilla, el, una de las mejores de su repertorio. Y hay que decir que no se me escape que el John Coltrane Quartet estaba formado por McCoy Tyner al piano, Jimmy Garrison y Gavin Jones, porque bueno, este disco es, de verdad, esto no, no se le puede levantar la aguja al disco, lo pones entero, ¿no? Bueno, vamos a cambiar de estilo y de época y de todo. Vamos a oír una canción que se llama Take On Me, una canción de los años 80 de un grupo noruego que se llamaba Aha, formado por Paul Wattard, Magne Furhomen y Morten Harket. Sobre todo, la canción la grabaron dos veces sin mucho éxito, pero la tercera vez la compaginaron con un vídeo y fue éxito mundial, ¿no? Número uno en toda Europa. El grupo ha ido apareciendo y desapareciendo, al final... han vendido más de 100 millones de discos, es el grupo más importante de la historia de Noruega. Esta canción, además, está reconocida como el mayor éxito noruego de los últimos 50 años. Bueno, pues en el año, no recuerdo, creo, pero del 2017, en octubre del 2017, ellos fueron invitados a grabar un Unplugged con MTV, se llamaba Summer Solstice, en Noruega, en un teatro de Noruega, y ahí grabaron esta canción, esta versión del Take On Me, pero en acústico, que a mí me parece de una delicadeza y de una finura excepcional. Ahora ya me diréis.

0: Bueno, darle una oportunidad que aquí con este sonido que se soporta exclusivamente en la voz de Morten Harker, el cantante de Aja, pues ya sin el envoltorio de esa música machacona, ese pulso synth-pop que originalmente pues en los 80 trajeron los noruegos a todo el mundo, pues verdaderamente pues es una canción distinta, ¿no? Es una canción, sí, sí, la cosa es sofisticada, pero sí tiene su punto, ¿no?
1: Es una canción preciosa, es una canción con una sensibilidad tremenda y muy bonita, y muy bien hecha, además. Bueno, vamos a escuchar a uno de los grandes, es Barry Manilow, en Estados Unidos es la asociación directa a Las Vegas, él está ahí prácticamente haciendo shows en los hoteles. En los 70 tuvo éxitos tremendos, el Mandy, en fin, esta propia canción que vamos a oír, Can't Smile Without You, el Copacabana, acuérdate, ha vendido más de 75 millones de discos, ha grabado con todo el mundo. Bueno, esta canción, Can't Smile Without You, No Puedo Sonreír Sin Ti, es una canción de Christian Arnold y de David Martin, la grabó David Martin en el 75 y no le funcionó bien, pero después la canción tuvo dos grabaciones que fueron exitazos. Una de ellas fue la de los Carpenters en el 76, que es preciosa donde las haya, y otra esta de Barry Manilow. A Barry Manilow le gustaban este tipo de canciones, canciones muy sencillas, muy, muy limpias, muy, muy facilonas, pero que él le daba como un encanto especial. A ver qué me decís.

0: Arribaré lo que lo he imaginado siempre con Borja Mayer y saliendo de las pistas de Baquería a Beret, ¿no? Es un señor que tiene la cara por eso de haber tomado, haber hecho esquí fuera de temporada. Pero bueno, sus canciones son pues al estilo de Christopher Cross, ¿no? En el Humphrey.
1: Sí, son canciones.
0: Un artista pues muy de actuar en Las Vegas. Más llevaba pues ese tipo de traje de lentejuela.
1: Ahí en Las Vegas, un show en un hotel permanente, constante, tipo Elvis, ¿no? Y sí, son canciones de estas que oye, que dices tú, bueno, esto no es que sea una especial complicidad a la canción, ni tenga detalles así como muy extraordinarios, pero funcionan muy bien. Y la verdad es que le da ese toque de sencillez que al mismo tiempo tiene su voz. Bueno, vamos a escuchar ahora una canción que se llama The Summer Knows, que es una canción compuesta por Michel Legrand para la película Verano del 42, del año 72.
0: ¡Qué peliculón!
1: La balada ganó el premio Grammy a la mejor composición instrumental de ese año. La letra era de Alan y de Marilyn Bergen. La película, acuérdate que contaba un poco la historia sobre el pasaje a la edad adulta y la guerra, basada en las memorias del escritor Hermann Rosser, ¿no? Bueno, pues en el 1990 o algo así, más o menos, Henry Mancini la cogió para un disco que él hizo de versiones de canciones que le gustaban. Le dio ese toque champán, ese toque de estilo melancólico, exuberante, el legendario Henry Mancini, el epítome del glamour y la sofisticación en la música, y os traigo la versión de Henry Mancini, a ver qué me decís.

0: Sería interesante volver a esa isla de Nueva Inglaterra y vivir este despertar sentimental y sexual de Ermi, este adolescente que vive pues asesinado por Dorothy, esta mujer que tiene marido en la guerra y que muere en combate, y como consecuencia pues ese dolor de ese momento pues un tanto de necesidad, se refugia en los brazos de Ermi. Esta es la trama que voy a hacer en una línea clásica de TV Movie, ¿no? Estas que se programaban habitualmente en la sobremesa, pero que claro, tiene una altura y una calidad impresionante. En buena parte también, claro, por la música.
1: Sí, sí, una película maravillosa. Bueno, vamos a escuchar a un compositor actual, tiene 31 años debe tener, se llama Stefan Mahendra, nació en el sureste de Londres, hijo de padre de Sri Lanka y de madre germana, influenciado por el gospel, el soul desde pequeño, ¿no? Sus ídolos son Stevie Wonder, Marvin Gaye, Donny Hathaway, etcétera, ¿no? A mí me encanta porque, bueno, actualmente destaca como una de las voces más emergentes y sólidas del rhythm and blues, o de eso que se llama ahora el neo soul, o eso del jazz funk, ¿no? Mezcla ahí todas las raíces culturales, toca el piano, y os voy a traer la canción que ha grabado hace unos días, está recién salida, una canción que a mí me gusta muchísimo, es Too Late, Demasiado Tarde. Ya te digo, tiene días esta canción, y bueno, para quien no lo conozca, un valor joven en alza, Stefan Mahendra con Too Late. Venga.

0: Bueno, pues una música sofisticada de nuevo cuño, lo que confirma que este es un sonido imperecedero que también puede tener nuevas producciones. Aquí hay una mejor orquestación. Este es el estilo, pues, de hacer una música que suena a clásica sin resultar retro, ¿no? Que esta es una de las magias que tenemos ahí en la actual producción, ¿no? Con estas transiciones limpias, profundidad sutil, que no satura. En fin, es una maravilla de canción.
1: Sí, sí, así es. Bueno, vamos a escuchar ahora The Netherlands de Damage Down, una canción de Neil Young. No vamos a presentar a Neil Young y al disco tampoco, porque está en Harvest, el Cosecha del 72, un disco que ya hemos puesto aquí, no sé las canciones, acabaremos poniéndolo entero, ¿no? Un disco seminal, referencial, un disco mítico, un antes y un después en la historia del folk americano, ¿no? La canción describe la caída en la heroína de músicos que él conocía. Él se la dedicó a Danny Whedon, que era el guitarrista de los Crazy Horse, porque en el 71, mientras ensayaban, Whedon no podía ya ni sujetar la guitarra. Neil Young lo despidió y le pagó un billete de avión a Los Ángeles, le dio dinero para que se rehabilitara, pero nada más llegar allí sufrió una sobredosis de alcohol y Valium y murió. Así que él se sintió responsable mucho tiempo, aunque después ya entendió que no lo era, y le compuso esta canción, compuso otras después también para tratar este asunto. Una preciosidad de canción con una guitarrita que suena celestial. A ver qué me decís.

0: La canción, lógicamente, heredera de su tiempo, en los 70, esta es del 72 y con la heroína como tema de fondo.
1: Sí, y ya acabamos el programa y me despido hasta la semana que viene con Lana del Rey, cantante, compositora, modelo, actriz, escritora, productora, poeta. Ella tiene también ese punto cinematográfico, su estilo retro. Pues en esta canción que grabó a dúo con Father John Misty, que es un músico estadounidense, se llama Joshua Tillman. La canción a mí me chifla, me parece increíble. Se llama Let the Light In, deja la luz entrar. Tiene una letra estratosférica y una sensibilidad tremenda. Hasta la semana que viene.
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0: Son las 5 de la tarde.
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0: Hola, ¿qué tal? Muy buenas tardes. Castilla-La Mancha rechaza el nuevo trasvase del Tajo al Segura y defiende conservar el agua de los embalses de cabecera como garantía de abastecimiento ante futuras sequías. La Comisión Central de Explotación autorizaba ayer una transferencia de 120 hectómetros cúbicos para junio y julio a razón de 60 hectómetros por mes. Mercedes Gómez es la consejera castellano-manchega de Desarrollo Sostenible.
2: Por lo tanto, si dilapidamos esos recursos para dárselo a los regadíos que pueden obtener agua de las desalinizadoras que existen precisamente a pie de mar, cosa que en Castilla-La Mancha no existe, pues evidentemente la próxima vez que nos encontremos con un año seco y que ya sabemos que el cambio climático tiene esos caprichos, pues lo que va a suceder es que no vamos a tener ese recurso.
0: Con el agua seguimos con el Sindicato Central de Regantes del Trasvase, que desconoce la existencia de ningún borrador de nuevas normas de explotación del trasvase. Sería innecesario, dice su presidente, porque ya se hizo uno. Tampoco hace falta otro informe del CEDEX porque hay uno vigente. Lucas Jiménez advierte que estarán atentos a cualquier maniobra que pueda dañar aún más el Tajo Segura. El sindicato no dispone de datos oficiales sobre los pasos que el Ministerio va a dar para la modificación de las normas. Lucas Jiménez no oculta su sorpresa por las informaciones que apuntan a nuevos borradores, sobre todo lo referido al trabajo técnico del CEDEX.
3: No entendemos que haya proveer de un nuevo borrador de nuevas reglas de explotación, puesto que esto ya se oficializó, incluso se presentó un borrador de Real Decreto, es decir, el informe del CEDEX ya está ahí, salvo, no quiero pensar, pero uno ya tiene que pensar en todo, en todas las probabilidades, salvo que se esté amañando un nuevo informe del CEDEX y que se debe entender que el anterior no valía.
0: La Asamblea Regional tumba con los votos de Partido Popular y Vox la proposición de ley del PSOE para devolver a la comunidad autónoma la regulación de los vehículos de transporte con conductores y exigir un estudio técnico que decida el número de licencias en cada municipio. La Ley Regional del Transporte VTC, aprobada hace 2 años, establecía una suspensión temporal de las licencias de esta modalidad de transporte hasta la redacción de ordenanzas por parte de cada ayuntamiento. Ningún consistorio ha aprobado la norma. Un año después, la reforma legal del PSOE pretendía devolver al gobierno regional la potestad reguladora para evitar, decía el diputado Miguel Ángel Ortega, inseguridad jurídica, conflictos entre ayuntamientos y entre el sector del taxi y del VTC.
4: Todo ello porque la comunidad autónoma ha renunciado a ejercer las competencias que le corresponden. Y precisamente por eso presentamos hoy esta proposición de ley. No para eliminar las VTC, no para impedir la competencia, ni siquiera para favorecer a unos frente a otros, sino para garantizar que las decisiones se adopten con criterios objetivos.
0: Y una protesta para esta tarde. A las 8 hay convocada una manifestación en las Torres de Cotillas en demanda de la climatización de los

0: centros educativos públicos de la región la convocan las asociaciones de madres y padres del municipio. Y el Ayuntamiento de Murcia intensifica los trabajos de prevención de incendios en el monte público ante la llegada del verano. Con una inversión anual que supera los 300.000 euros, una decena de operarios trabaja a contrarreloj en más de 60 hectáreas de titularidad municipal para retirar la masa forestal seca y crear cortafuegos. Las tareas se centran estos días en el paraje del Majal Blanco, en el Parque Regional del Valle Carrascoy, considerado el principal pulmón verde de la ciudad. El concejal de Medio Ambiente, Antonio Navarro, detalla las prioridades de esta campaña, especialmente en los puntos críticos donde el monte linda con viviendas.
1: Tratamos de mejorar esa interfaz urbano-forestal, es decir, cerca de zonas residenciales, pues para evitar esos incendios forestales, es decir, zonas que lindan con las residenciales, donde desbrozamos, apeamos, para que se genere un cortafuegos.
0: Y el expresidente del Gobierno, José Luis Rodríguez Zapatero, ha declarado hoy durante 3 horas en la Audiencia Nacional ante el juez Calama para dar explicaciones sobre el caso Plus Ultra y la procedencia de las joyas que se hallaron en su despacho. Zapatero niega haber ejercido alguna influencia para favorecer a la aerolínea Plus Ultra y sobre las joyas se ha acogido a su derecho a no declarar. El juez Calama ha rechazado imponer medidas cautelares. El expresidente ha sido recibido a las puertas de la Audiencia Nacional con gritos de sinvergüenza. Los bomberos de la Generalitat trabajan con 15 dotaciones en el incendio de los laboratorios de un centro de investigación de la Universidad Autónoma de Barcelona en Cerdanyola del Vallès. El fuego se ha iniciado sobre las 3:30 de la tarde, afectando inicialmente a una caseta adosada en el exterior y posteriormente se ha propagado al interior de los laboratorios que ya habían sido evacuados por el propio personal del edificio. Lo dejamos así. Por el momento, a las 6 más noticias, ahora sigue Músicas en la Memoria y todo lo tienen en la web rm.es.
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1: Bueno, pues compartiendo ahora un itinerario que nos lleva por esos caminos de la revolución, las vanguardias, la gente verdaderamente innovadora, y en la música, pues este referente sin duda es uno de los más destacados. Hace 144 años nació Igor Stravinsky, este músico que, bueno, pues tuvo esta pronta rupturista, ¿no? Que tiene pues la permanente búsqueda de nuevas formas de expresión, con las modificaciones importantes revolucionarias en el uso del ritmo, la armonía, la estructura de las composiciones, y esa capacidad para reinventarse, ¿no? Que le llevó a explorar

estilos y convirtió su obra en un referente de la modernidad. ¿En qué medida Stravinsky pues pudo influir en los músicos a partir de ese momento? Pues lo vamos a poder constatar, o por lo menos vamos a tener ocasión de descubrir a otros músicos que igualmente pues se atrevieron con romper los patrones, salir, digamos, por la tangente. Y eso, pues, quizá lo que ahora estamos escuchando sea un buen referente. Estamos hablando de un sonido que rompe además el famoso 4x4, nos vamos a un 5x4, nos vamos a un sonido pues que firman en este caso los amigos del jazz más vanguardista, de David Packer Quartet.

Bueno, pues ahí tienen esa pieza que fue pionera en romper precisamente con el estándar de jazz, esa innovación que es el compás de amalgama, 5x4, 5 tiempos por compás, y que se aleja de los ritmos tradicionales del 3x4 o del 4x4, que además junto con la famosa melodía del saxofón y el solo de batería, pues fue una verdadera sorpresa, un verdadero hallazgo, ¿no? Una innovación que se enmarca pues en este modelo que decimos, de alguna manera pues proclama, irrumpe inicialmente Igor Stravinsky. Y ahora escuchen ustedes, porque la nena de Sinatra pues también tiene aquí una incorporación verdaderamente novedosa, una línea de bajo descendente que es hipnótica y que, bueno, pues también supuso en su momento algo verdaderamente llamativo. Estas botas son para caminar.

Bueno, pues una canción que tiene, además de ese elemento característico de ese contrabajo que interpretaba, tocaba Chuck Behofer, que es una música pues que tiene, ya digo, ese ritmo descendente, tiene otra particularidad, y es que a Nancy le pidieron que la cantara la canción como si fuera un camionero de 16 años, para darle un tono así rudo. Y es que es una canción de empoderamiento, es una canción que tiene un mensaje feminista pues muy temprano, porque allá en el 66, en lugar de ser la chica dulce y sumisa, lo que está es plantando cara pues a una pareja que le ha sido infiel, ¿no? Y esta es la razón por la que resultó también muy rompedora en su época.

Prima Baby con The Ronettes de 1976 marca también un antes y un después, porque estamos hablando de la incorporación de ese famoso sonido del muro, el muro de sonido que incorpora Phil Spector y que es una básicamente una densa atmósfera musical, exuberante, masiva. En un pequeño estudio se meten en la tira, incluso muchos de ellos con instrumentos repetidos, y están ahí pues dando en fin, pues todo lo que se puede dar en una sola pista, ¿no? Con una posibilidad pues de muy poca interacción, ¿no? Era como el sonido plano de la época, es un sonido que, como digo, tiene esa presencia tan, tan cargada. Y luego, pues alguna innovación, como la entrada de la batería con seguida por las castañuelas, ¿no? Que es un elemento que ha sido pues muy sampleado a lo largo de la historia. Y bueno, la participación también de la Ronette, la voz principal, Ronnie Spector, que bueno, le da un punto muy, muy atractivo. En ese momento de los 60, pues tampoco era habitual que una mujer expresara de forma dinámica su deseo de atención, la búsqueda de la atención de su pareja, que, como digo, pues en esta canción presenta casi de manera inicial, ¿no? O desde luego pionera. Muy bien, pues aquí estamos. Les recuerdo que estamos recordando aquí a través de la memoria a Igor Stravinsky, sin que haya todavía sonado el tal Stravinsky, pero en fin, le dejaremos un huequecico para que no nos falte. Y el gran compañero Baro, Miguel Baro, pues nos diga que, en fin, estamos pasando por encima de su legado sinfónico integral, que diría él. Ahora viene un grupo que con una canción ciertamente repetitiva, pero verdaderamente fantástica, van ustedes a gozar de este solo de nuevo con Love. Yeah.

luminosa y distintiva, con el punto también de psicodelia de la época, pues convierte este contraste emocional verdaderamente en una canción que tiene una melodía alegre, pero es al tiempo que festiva también un poquito melancólica, ¿no? Te deja un poquito ahí la incertidumbre amorosa, ¿no?, de qué es lo que pasa con este hombre que está casi siempre solo o nuevamente solo, o no sabemos, ¿no? Es una cosa estupenda. Guitarras acústicas, eléctricas, cuerda, metal, bueno, ahí hay un poquito de todo, pop barroco, psicodelia, folk, ya digo, es un sonido inclasificable que va a suponer pues una verdadera influencia posterior a estas figuras que, bueno, encuentran en estas innovadoras composiciones puntos de partida verdaderamente luminosos.

Bueno, pues ahí tienes esa canción con este Hello Darkness, My Old Friend, o La Oscuridad, mi viejo amigo, mi vieja amiga. Bueno, una canción que tenía inicialmente pues un propósito folk. Las guitarras de Paul Simon, Garfunkel, pues no necesitaban de mayor apoyo, pero ahí se empeñó el productor Tom Wilson en incorporar, incluso sin que ellos lo supieran, una base rítmica de rock, batería, guitarra eléctrica. Y todo esto a posteriori, la mezcla fue totalmente antinatural, pero creó un clásico eterno que, junto con la simbología que tiene la canción, ¿no?, que aborda pues estos asuntos, pues en fin, muy poco frecuentes, ¿no? Era más habitual hablar de diversión juvenil, de amor y todo esto, y aquí pues se habla de incomunicación, de aislamiento, ¿no? Pues estos aspectos que, como digo, pues son menos frecuentes, daban lugar a equívocos, a una, digamos, ambigua interpretación, y todo esto pues es lo que va a darle a esta canción pues un áurea verdaderamente pues mística y de en fin, consideración en el futuro. De hecho, pues el folk rock junto a artistas como

Dylan, pues van a tomar este mismo punto de partida como expansión, ¿no? De estos estilos, de estas músicas que, como decimos, marcan una sonoridad casi etérea, ¿no? Que verdaderamente pues empareja muy bien con lo que estamos hoy aquí tratando de invocar, el ritmo rompedor, estas vanguardias de Igor Stravinsky.

Love Vibration, bueno, una de las canciones más revolucionarias de la historia del pop por varias razones. La primera, porque el Locatis de Brian Wilson, el cantante líder de la banda, se gastó una plata importante en grabar esta canción. Ya sabemos que no siempre se graban de principio a fin, pero en este caso no solamente se hizo pues por etapas, sino que además se utilizaron distintos estudios simultáneamente. Esto es una complejidad que para la época, como decimos, supuso una importante innovación y un coste destacadísimo. La construcción por módulos con estas piezas ensambladas, que además tenían sonidos un tanto

psicodélicos y seculares como el electrocerebín, que es un instrumento parecido al cerebín, pero que, bueno, pues como su nombre indica, está electrificado, tiene alguna historia muy parecida, ¿no?, a uno de esos Casios de la época, y produce un sonido flotante que tiene pues ese toque futurista que ya apreciamos, ¿no? Aparte de que hay un ambiente así como de capilla, ¿no? Esta es una cosa que de Beach Boys, están acostumbrados al sol y a la cosa de la playa y las olas, pues aquí la verdad es que se fueron un poquito, se tomaron demasiado café, vamos, para mi gusto, ¿no? Una cosa orquestal que tiene pues un punto ya digo, nada convencional, y que evoluciona pues de una forma bastante curiosa, como un collage de músicas.

Bueno, fantástico. Ahí está Igor Stravinsky, no está el hombre ausente en el día de su cumpleaños. Vamos a darle también el placer porque, bueno, la danza de las adolescentes, esa consagración de la primavera, incluye este elemento disonante, como sus acordes y machacón repetitivo, con acentos verdaderamente totalmente impredecibles, y que yo no sé ustedes, pero, en fin, recuerda a la música de Tiburón. Y es que está haciendo exactamente lo que, décadas después, John Williams varía en esa película, presentar una tensión, la sensación de amenaza que el oyente está descubriendo a cada paso con una repetición obsesiva, ¿no? Un machacón sonido que es simple, son las famosas dos notas, ¿no? que

está empleando como repetición insistente y que marcan unos patrones rítmicos y acordes que verdaderamente pues crean esa sensación de fuerza imparable, ¿no? Que avanza hacia ti, que bueno, ahí está preparándote para pegarte la dentellada. Pero bueno, insisto, con Stravinsky estamos encontrando en el uso de la disonancia, en este carácter tribal y pagano que toma de su Rusia natal, pues unos sonidos que van a ser pues muy contestados por el público, porque claro, este señor pertenece a la escuela rusa, ahí está el ballet, ahí hay una cosa mucho más sutil, mucho más, en fin, predecible que todo lo que él va a ir creando y componiendo. Por lo tanto, pues como decimos, se va a producir una verdadera ruptura, y esto es lo que estamos apreciando precisamente ahora, andando el tiempo, por esa aportación maravillosa que hace y todo lo que representa de inspiración para otros músicos, algunos de los cuales hemos estado aquí escuchando, pero que, en fin, en el ámbito de la música sinfónica, pues serían desde luego no pocos los compositores que van a participar de esta nueva fuente, ¿no?, de inspiración que abre Stravinsky.

Bueno, pues ahí está en toda su expresividad la guitarra de Jimi Hendrix, que en apenas 10 minutos hemos estado saltando de disonancia en disonancia, pues verdaderamente en una línea pues de cierta continuidad en el espacio, porque Purple Heart es esa canción, es el tema revolucionario que cambia las estéticas, ¿no? En el 67 ya sonaba al futuro, ¿no? Cuando este hombre pues hacía sonar sus distorsiones, sus feedbacks, los efectos que pocos habían utilizado de forma tan creativa y que él convierte pues en paradigma, y no es una cosa canónica, ¿no? Porque el famoso acorde disonante de Hendrix, así además se denomina, mezclando sensaciones de mayor y menor al mismo tiempo, suena tenso, ambiguo, agresivo y se aleja totalmente de la armonía convencional del rock de la época. Como decimos, no es un defecto lo que Hendrix tiene en esto de la distorsión, sino una herramienta artística, el uso expresivo de la tecnología que verdaderamente lo hace muy reconocible y verdaderamente fantástico.

Así que bueno, pues estamos viendo que todo va bien ilíaico y ahora pues vamos a ver si los Beatles también en su momento genuinos salieron de su convencional sonido beat.

Bueno, pues sí, los Beatles, además de ser, bueno, anticipados en su tiempo, con esa imagen de niños buenos, también supieron hacer innovaciones, y esta es además una de las canciones posiblemente más innovadora de la historia, en el 66, en el que se dan a conocer con este tema, esta canción rock. Es una experiencia sonora experimental verdaderamente singular. Es el primero, bueno, es con la ayuda también de George Martin, el productor, que hace aquí pues de gran mecenas en esos estudios, en donde consigue manipular grabaciones, reproducirlas en bucle, ¿no?, creando sonidos que parecen venir de otro mundo, con la influencia ya india de Ravi Shankar, que ahí pues George Harrison introduce de una manera pues en fin muy decidida, creando una sensación hipnótica, meditativa, ¿no? El propio John Lennon, es su voz la que hace sonar casi pues como si viniera de un gurú, ¿no? Está haciendo una transmisión lejana, como una letanía, ¿no? Es algo muy poco habitual en el pop de la época. Y ese ritmo repetitivo pues también se va a acompañar con la batería. Ringo Starr también aquí hace un aporte destacado, porque mantiene un patrón constante y poderoso que va a ser pues después una inspiración en las décadas posteriores, porque ahí aparece la música electrónica, decimos, tomando esos patrones como referencia. Así que bueno, pues esta es una de las aportaciones de Beatles, usando el estudio de grabación como un instrumento creativo más, rock psicodélico, que rompe pues la tradición beat de esta superformación tan modosita, haciendo música electrónica, inventando el sampling y creando la producción moderna.

Bueno, pues ahí tienen una canción que igualmente pues aporta esos aires novedosos del sitar, ¿no? Esta innovación que Brian Jones incorpora, instrumento tradicional de la India, y que da, pues, como pasaba antes en la canción de Beatles, una sonoridad hipnótica poco común en el rock occidental, además de la temática que ya hemos hablado en alguna ocasión, que es bastante singular, ¿no? Este tema del duelo, la desesperación, la obsesión, píntalo todo de negro, ¿no? Está verdaderamente el hombre algo depresivo, y hay un ritmo obsesivo que es también marcado por la batería de forma casi frenética, ¿no? Que da sin descanso, pues, esa continuidad y sensación de ansiedad que no parece acabar nunca. Rock, psicodelia y sonidos de la India. Por cierto, que en la conexión entre Beatle y Rolling hacia la India parece que hay puntos muy distantes, ¿no? Los Beatles tenían un punto más espiritual y cultural, sobre todo George Harrison, que quedó fascinado por el sitar tras escuchar a Ravi Shankar, y con él estuvo estudiando además hasta convertirse en uno de los principales divulgadores, ¿no? Luego sabemos que está el famoso Bangladesh, ¿no? En lo que se refiere y la filosofía hindú que junto con la meditación pues van a marcarlo de forma muy directa, pero los Rolling están un poquito más influenciados por la estética, no tienen en los instrumentos occidentales pues estos elementos tan singulares, ¿no? Y por eso los incorporan ocasionalmente con sonoridades que dan ese aire oriental, ¿no? A la exploración psicodélica que querían en los 60 pues todos incorporar, bueno, conexión filosófica y espiritual que se sepa por parte de Rolling, ni se espera tampoco, vamos.

Bueno, pues potente canción, ¿no? You Really Got Me, de King. Pues estamos aquí también en otro elemento innovador. Inexplicablemente es una cuchilla, lo que utiliza para rasgar las teclas, hacer un riff que va a ser pues tremendamente influyente. Ahí estarán tomando buena nota los Led Zeppelin, los Black Sabbath, Van Halen. Bueno, ese es el patrón del lenguaje musical que dará lugar después al hard rock. Estos son, se anticipan, como decimos, de manera bastante, en fin, considerable en el 64, cuando, como digo, pues no estaba todavía en línea este tipo de sonidos. Hay también distorsión, hay una energía cruda que suena pues en fin muy diferente de esos grupos que todo está pues muy maquetaico, que todo tiene pues una el flequillo muy bien puesto, ¿no? Aquí hay volumen, hay agresividad, hay urgencia, es un poco lo que vienen a traer, esa distorsión áspera y sucia, ¿no?, que caracteriza a los Kid, y que bueno, es una de esas bandas preferidas que siempre estará en nuestro recuerdo por su actitud rebelde.

Bueno, pues ahí está el respeto que nos deja Aretha Franklin, que es muy distinta de la versión de Otis Redding, que tiene pues este característica que es el himno de empoderamiento que trasciende la música y que da pues, además del cambio de perspectiva, pues una nueva visión de emancipación femenina que trae pues a los derechos civiles como bandera y la interpretación vocal que es verdaderamente extraordinaria, ¿no? La fuerza, autoridad y expresividad de Aretha Franklin, ¿no? Que en cada nota pues deletrea esa palabra, respeto, ¿no? Respeto, esto es lo que pide para su pueblo y para ella misma. Bueno, pues hemos visto que se puede innovar y se pueden hacer cosas verdaderamente singulares a partir de la estela que nos deja el músico al que hoy hemos dedicado el programa, aunque pues casi si nos descuidamos no llega a sonar, Igor Stravinsky, que ha sido, como digo, pues un motor para la innovación también en otros estilos musicales. Gracias por acompañarnos. Vuelvo mañana aquí en Músicas en la Memoria.

0: Son las 6 de la tarde.
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0: Hola, ¿qué tal? Muy buenas tardes. Comenzamos hablando de 3 incendios que se han producido esta tarde en la región, en concreto en La Zoía, en Cartagena, en Jumilla y en Yecla. Los servicios de emergencia han movilizado medios terrestres y aéreos adscritos al Plan Infomur para intervenir en esos 3 fuegos. El primero de los avisos se recibía a las 4 menos 12 minutos por un incendio forestal en la zona de los puertos, en Cartagena, donde, según las primeras informaciones, ardían palmeras y eucaliptos tras una barbacoa descontrolada. Posteriormente, sobre las 4:15, se declaraba un incendio agrícola en la Rambla del Panizo, próxima al Cerro de la Flor, en este caso en Yecla. El fuego afectaba matorral en una zona agrícola con riesgo de propagación hacia terreno forestal. Los trabajos realizados por los medios de extinción han permitido estabilizar ese incendio de Yecla. Y finalmente, sobre las 4:30 de la tarde, varias llamadas alertaban de un incendio forestal en la Sierra de los Bujes, en Jumilla, donde se han desplazado un helicóptero de la Dirección General de Seguridad Ciudadana, agentes medioambientales y bomberos del Consorcio de Extinción de Incendios. Las primeras informaciones indican, además, la afección de una vivienda. Según la última hora, los fuegos están estabilizados en los 3 casos, como decimos, Cartagena, Jumilla y Yecla. Decenas de trabajadores de la Seguridad Social se han concentrado este miércoles frente a las instalaciones del Instituto Nacional en Alfonso X en Murcia para exigir al Ministerio la aplicación de las 35 horas semanales aprobada por el Gobierno Central. Denuncian que la Administración General del Estado ya lo ha aplicado en numerosos departamentos, pero que a pesar de que hay un decreto del 15 de abril de que la Seguridad Social se tenía que poner en marcha en un mes de plazo, todavía no se ha hecho. Andrés García, delegado sindical de UGT.
2: Es un poco un toque de atención a la Administración para que de una vez por todas pues se nos llame y negociemos una cosa que sí o sí la tienen que negociar. Hay mucha incertidumbre en los compañeros funcionarios porque, claro, en Madrid se han recibido correos en un tono amenazante de que si cumplís el calendario podéis, en fin, amedrentando a la gente. Entonces, claro, hay mucho miedo a cumplir una cosa que es de obligado cumplimiento.
0: Y Partido Popular y Vox han votado en la Asamblea a pedir al Gobierno de España que sea la empresa pública CEDEX la encargada de decidir sobre los caudales ecológicos del Tajo y que cualquier modificación que afecte al trasvase se vote en el Congreso. La iniciativa llega un día después de la última autorización del Ministerio sobre un nuevo trasvase de 120 hectómetros cúbicos del Tajo. Aseguran, los populares vuelven a insistir en que cualquier modificación de las reglas actuales del acueducto se debe llevar al Congreso, lo decía Jesús Cano.
3: El Grupo Parlamentario Popular trae esta mañana una moción que no pide nada extravagante. Pide 3 cosas de sentido común. Una metodología seria y transparente para revisar los caudales. Un trasvase que siga siendo útil y no un canal de adorno. Y que el umbral legal, si alguien quiere tocarlo, que se haga desde la Cámara donde reside la soberanía del pueblo español, en el Congreso de los Diputados.
0: El alcalde de Los Alcázares, el socialista Mario Pérez Cervera, ha reclamado al Gobierno regional que solicite al Estado la competencia de costas. Considera que esta medida permitiría agilizar la gestión del litoral y mejorar la protección del Mar Menor. Pérez Cervera sostiene que la actual distribución de competencias entre distintas administraciones dificulta la puesta en marcha de actuaciones ambientales y de sostenibilidad. Por ello, ha pedido al Ejecutivo de Fernando López Miras que formalice una petición que, según afirma, se ha defendido públicamente en varias ocasiones, pero que nunca se ha trasladado al Gobierno central.
4: Que solicite formalmente las competencias de costa al Gobierno de España y que sean asumidas por la misma.

0: misma administración, con el objetivo de ser más eficaces.
1: En la crónica nacional, el expresidente del Gobierno, José Luis Rodríguez Zapatero, ha negado ante el juez de la Audiencia Nacional, José Luis Calama, haber ejercido influencia para que el Ejecutivo de Pedro Sánchez concediera el rescate de 53 millones de euros a la aerolínea Plus Ultra durante la pandemia, al tiempo que ha declinado hablar acerca de las joyas que fueron intervenidas en su despacho y que fueron tasadas preliminarmente en 1.300.000 euros. Así lo ha defendido hoy en una declaración de 3 horas en la Audiencia Nacional como investigado ante el magistrado instructor del caso Plus Ultra, en la que solo ha respondido a preguntas del magistrado y de su propio abogado. El ministro de Educación de Francia se ha mostrado esperanzado de que la prohibición del uso de teléfonos móviles en los institutos pueda entrar en vigor a partir del 1 de septiembre, cuando comienza el curso escolar en Francia. Lo dejamos así, ahora comienza Tarde Abierta con Lucía Hernández. Volvemos con más noticias a las 7 y siempre las tienen en la web orm.es.
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Buenas tardes, 6:05, estamos en Tarde Abierta, en una tarde que aventura ya el verano, la tenemos nada, a la vuelta de la esquina, esta nueva estación, que además, bueno, pues se presume tórrida, está previsto que sea el domingo, uno de los días más calurosos hasta el momento. Vamos a hablar de calor, pero especialmente vamos a hablar de el clima, el calor como un efecto del clima, y por eso vamos a poner nuestra mirada en las personas que están trabajando, precisamente, para mitigar y sobre todo combatir el cambio climático, la acción del clima. Enseguida nos va a visitar Antonio Soler, él es presidente de Nueva Cultura por el Clima. Enseguida nos va a contar en qué consiste y sobre todo los proyectos que llevan a cabo. Quédense con este nombre, SoilFest. Es una entidad coordinadora de la Nueva Cultura por el Clima. Se trata de comunicar, se trata de concienciar y también mira especialmente, más que al cielo, al suelo. Esto enseguida lo vamos a contar, sobre todo porque es un proyecto participativo donde también ustedes pues, pueden integrarse. Tendremos luego nuestro duelo musical, como todos los miércoles, para conocer las propuestas de nuestros duelistas, los músicos Román García, Juan Antonio Sánchez Haas y Fran Ropero. Nos visitan y se baten en duelo musical con sus canciones y además nos enseñan algunos tonos y algunas formas de ver la música que desde su oído especializado siempre aprendemos con ellos. Nuestra cómica de cabecera, Nadia Guillamón, nos visita como cada miércoles. Hoy viene con muchas noticias importantes, porque además podremos verla enseguida en una gala solidaria de la que hablaremos y también vamos a hablar de formas de amar y formas de ser, sí, con ella. Estaremos en Yecla y mañana se va a inaugurar la exposición Historia de una vida, toda vida merece ser contada, y se lleva a cabo pues por una fotógrafa y por otra parte una modelo un tanto especial, y es una persona que es superviviente del cáncer en primera persona y mediante la fotografía nos va a narrar cómo ha sido todo ese proceso. Estarán las dos hablando con nosotros y nosotras. Finalizaremos en Plan Z. Ya saben que nos gusta siempre tender ese puente intergeneracional, saber qué nos están diciendo los jóvenes de la generación Z cuando nos hablan en su jerga. Y hoy hablaremos también de formas de amar con ellos, con generación Z. Sí, lo aventurábamos ayer, poliamor. Ellos nos lo van a contar. Esto y mucho más a partir de ya.

0: Siempre nos sorprende el tema de inicio de nuestro programa. Es sutilmente elegido por Sebastián Ramallo. Buenas tardes, Sebastián.
1: Buenas tardes.
0: En la producción, el compañero Sebastián Ramallo, también en la técnica, Mariano Reverte. Strange Weather, el cambio tiempo extraño. Sí, yo creo que sí, que los estamos viviendo. Me refiero al clima especialmente. Buenas tardes, Antonio Soler.
2: Hola, Lucía, buenas tardes.
0: Son tiempos extraños, me refiero al tiempo climático.
2: Son tiempos revueltos, muy revueltos.
0: ¿El climático o el otro, el humano?
2: Todos, la verdad es que todos. El clima social está revuelto, el clima mundial a nivel de política, de economía está revuelto y el clima meteorológico, bueno, el clima meteorológicamente hablando de luego está muy, muy, muy, muy, muy revuelto y muchos datos que no son muy halagüeños, la verdad.
0: Es difícil presentarte, Antonio, sobre todo porque, bueno, las personas que viven en Murcia, que llevan mucho tiempo viviendo aquí y conocen el activismo social, especialmente desde el punto de vista ecológico, pues es una de las personas referentes, ¿no? Llevas trabajando, bueno, eres veterinario, luego fuiste educador ambiental, sigues siendo educador ambiental, y has sido, bueno, pues de esas personas en tu trayectoria que empezó, ¿no?, a poner el foco y la voz en los problemas del cambio climático, de las nuevas energías limpias, y antes de eso, también de los parajes y paisajes, más allá de lo pictórico, o lo bonito, o lo fotografiable. Si le diste la importancia en aquellos primeros años, me estoy refiriendo a Desga, el Garruchal, tu relación también con las asociaciones ecologistas, de la necesidad de poner el foco en las políticas públicas verdes. Esto lo hablamos ahora, pero hace 30 años no era tan... Y además en los verdes era como...
2: los de la lagartija colorada, que decía Ramón Luis. Efectivamente, sí. Bueno, la verdad es que el propio concepto de biodiversidad, que ahora mismo pues lo manejamos muy bien, hay que recordar que es un término que se acuña en el 92. En la cumbre en Brasil, ¿no? Realmente yo recuerdo, mira, yo hice veterinaria porque los biólogos no tenían salidas. Una cosa tan conocida ahora mismo como lo que es un estudio de impacto ambiental no existía en el momento, en el 82, que yo empecé a estudiarlo, ¿no? Y claro, había tan poca salida, digo, voy a hacerme veterinario, a ver si consigo ser un veterinario, aquellos de la vieja escuela, como los de las series inglesas, el veterinario que va con su coli escocés detrás, sí, y que lo mismo arregla una oveja que ayuda a la mujer a dar a luz, ¿no? Pero bueno, esa figura, por ejemplo, ha desaparecido ya, ¿no? La industria agroalimentaria se ha profesionalizado tremendamente, se ha integrado en grandes grupos, y la agricultura y la ganadería pues ya no es lo que era. En fin, yo hice veterinaria y fue en un tiempo que estuve trabajando en Estados Unidos, trabajaba para una multinacional inglesa, he estado en el lado, digamos, más intenso de la economía, lo he conocido, y fue un tiempo, 3 meses que estuve trabajando en Estados Unidos, ahí en Oklahoma, en las praderas donde ya no quedan bisontes, y allí vi un modelo que era el que ahora mismo conocemos como el de las macrogranjas, que me hizo tambalear seriamente mi vocación, ¿no? Y a la vuelta pues fueron un par de años lo que tardé en dejar un sector, pues porque pensaba que no quería dedicar mi tiempo a una preocupación como abaratar el kilo de carne para una sociedad que ya está hiperalimentada, ¿no? O sobrealimentada de alimentos que no son muchas veces saludables, ¿no? Y a partir de ahí pues entró un giro en mí, hice un máster en educación ambiental con la UNED un par de años, tomé conciencia de muchísimas cosas, ¿no?
0: Más de la que tenías, porque ya la tenías en su momento, o diferente.
2: Bueno, a mí lo que me ha pasado con el medio ambiente es que siempre he amado la belleza de la naturaleza. Yo cuando hablamos a veces de los milagros, yo los veo en la naturaleza cada día como cosas tan sencillas como, es decir, un mosquito, hay que matarlo, ¿no? Pues un mosquito es una máquina que no hemos conseguido los humanos todavía crear. O sea, la naturaleza tiene una capacidad para crear belleza, también son 2.000 y pico millones de años de prueba, de acierto error, ¿no? Pero a mí la naturaleza siempre...

0: me atrajo muchísimo.
1: Te apasiona, sí. Y estéticamente te resulta todavía curiosa y llamativa.
0: Sí, me sigue sorprendiendo muchísimo. En la medida más que descubrimos más con la ciencia, pues más me sorprende todavía, ¿no? Y sigo siendo, pues he abandonado ya la idea de ver todos los lugares del mundo, porque es imposible, no voy a tener vida para ello, pero todavía tengo ahí pues muchas ganas de seguir viajando, de seguir sorprendiéndome. La naturaleza, no solamente el medio natural, la integración del ser humano con la naturaleza, la búsqueda de formas de vida más originales, más fuera de este ambiente tan urbano, ¿no? Siempre me ha atraído, por eso me gusta mucho viajar, en bicicleta además, lo más cercano posible al territorio. Y bueno, pues ya tengo claro, no podré arreglar todos los problemas del mundo, pero interiormente me gusta sentirme que estoy en el lado correcto de lo que yo considero lo que es correcto para un fin vital, ¿no? Que es ayudar un poquito a conservar la belleza.
1: Gracias por ayudarme a presentarte, porque hay una parte estética que desconocía también de tu currículum, pero tiene mucho que ver, ¿no?, con esa parte estética emocional, lo que tiene que ver con la naturaleza y la curiosidad, y sobre todo la estimulación, ¿no? La estimulación mental.
0: Que había Ramón Trecet, no sé si lo recuerdas, que era un locutor. Claro, Ramón siempre cerraba sus programas como buscar la belleza, que lo único que queda en este asqueroso mundo, ¿no? Entonces era un poco jarco, porque era un punto un poco pesimista, pero yo coincidía en buscar la belleza, efectivamente.
1: Además de la belleza, cuando hablamos de naturaleza, porque incluso si hablamos de belleza, sí, es un punto de vista estético, podríamos decir que incluso hedonista. Y si es hedonista, es un tanto individualista. Yo quiero que miremos la naturaleza en esta conversación de un punto de vista mucho más colectivo, que también sé que ese es el donde tú estás, y sobre todo colectivo en la responsabilidad que tenemos.
0: Correcto.
1: Sería genial que todos amáramos la belleza, la viésemos de la misma forma. Esto también nos llevaría a un gran debate, ¿no? acerca de la belleza, ¿no? Hasta hace unos años que nos concienciamos de que el cambio climático está aquí, la naturaleza siempre ha sido una cuestión utilitaria. Nos interesa y por eso la conservamos.
0: Extraigamos.
1: Exactamente.
0: A ver qué podemos extraer.
1: Por un lado extractiva y por otro lado también contemplativa, porque nos parece bonita el trocito para nosotros. Esto sigue también siendo un tanto utilitario. Hasta que nos damos cuenta de que esto está cambiando y que la naturaleza, en su deterioro y desaparición, tiene una serie de efectos adversos en nosotros y es en nuestra salud. Y ahí, que somos también utilitarios y con un egoísmo generalizado, pero o nos salvamos todos o no salva nadie, pues empieza a crear una conciencia climática. Yo no sé si estamos en un buen punto de conciencia climática, porque esto lo vamos a hablar de tus proyectos climáticos, pero para mí también es indisoluble de levantar la vista y dices, bueno, ¿y qué ha pasado con todos los acuerdos ambientales de las cumbres?
0: Hay un tema, Lucía, yo recuerdo cuando empecé a trabajar en 2001, empecé a trabajar en cambio climático, era algo todavía muy, muy, muy incipiente, había todavía muchas dudas.
1: Y raro, y luego la negación que ha venido después.
0: Sí, en aquel momento ya había un negacionismo financiado por industrias, sobre todo relacionadas con el petróleo, que creaban institutos fake, donde sacaban, me recuerda algún instituto que tenemos también por aquí, por la región, también un poco dedicado a la contraprogramación de noticias, ¿no? Entonces, a partir de ahí, yo recuerdo que en 2003 nos juntamos por primera vez, el Ministerio, era entonces Medio Ambiente, nos convocó a la gente, a los pocos que trabajamos en temas de comunicación, a una reunión en Balsaín, donde tienen el Centro Nacional de Educación Ambiental, ¿no? Y yo lo que recuerdo más es que hicimos un trabajo, bueno, fuimos guiados por unos psicólogos, ¿no?, donde identificamos 22 razones psicológicas por las que el ser humano no está bien preparado para abordar el cambio climático. Las dos más sencillas son: históricamente el ser humano no ha tenido más que preocuparse del horizonte que estaba viendo, porque más allá pues había el mundo, e históricamente no ha tenido más que preocuparse de sí mismo y de su generación más inmediata, sus hijos, que eran los que le iban a cuidar cuando era mayor, ¿no?
1: No había globalidad.
0: Efectivamente, no valía para nada saber qué estaba pasando a 100 kilómetros, ni pensar qué le iba a pasar a mis nietos o a los bisnietos, y al que venga, que se apañe como pueda, ¿no? Y ese esquema de pensamiento que está arraigado en miles de años de evolución, esto es evolución, ¿no?, sigue existiendo, ¿no? Pero eso no nos vale como una excusa para decir, es que tiene que ser así. No nos vale, porque ya no somos los seres humanos que estábamos en la sabana, en grupo, intentando cazar una gacela, ¿no? Somos unos seres que tenemos un gran poder y deberíamos tener una gran responsabilidad. Y eso es lo que nos falta. Ese poder que provino del momento en que descubrimos los combustibles fósiles, que disparó nuestra capacidad de transformación. Lo que antes era una persona

0: labrando un año con una yunta de bueyes, ahora mismo lo hace un tractor en una mañana. Uh-huh. Eso es lo que ha acelerado tremendamente que nuestra falta de conexión con nuestra falta de entendimiento de los ciclos naturales haya provocado pues este efecto dominó, donde la transformación que hemos puesto en marcha es que francamente es difícil de revertir. Pero a pesar de que yo puedo decir algunas frases que a lo mejor hoy aquí pues pueden sonar como muy, muy descorazonadoras, hay un momento en que tenemos que poner soluciones. O sea, podrá ser ahora, o el año que viene, o en 5 años, pero al final acabaremos poniendo soluciones. Y pondremos soluciones por las buenas o posiblemente por las malas. Yo lo digo últimamente, yo me alegro de lo que ha pasado con Ormuz.
1: ¿Por qué? Esto es duro, ¿eh? A ver, ¿por qué? ¿Por qué te alegras?
0: Pues porque es la única manera que realmente nos miremos en el espejo de nuestras debilidades. Uh-huh. Cuando vemos que dependemos tremendamente de un petróleo, de un combustible fósil que está en manos de unos pocos privilegiados, las grandes petroleras, los países productores. Cuando vemos que eso va asociado con los fertilizantes, con la producción de fertilizantes. Cuando los gobiernos ven en Europa que el IPC este año posiblemente se cierre, no va a pararse porque Ormuz se abra en un 4%. Cuando eso dispara las tasas de interés, cuando eso frena la economía, uh-huh, el punto flaco es la dependencia de los combustibles fósiles.
1: Ahí el mercado, que todo lo sabe y todo lo puede, tenía un plan B, que es la nuclear. Que incluso nos echamos un poco las manos a la cabeza hace unos años cuando en algunos convenios europeos incluso se veía como energía verde, ¿eh?
0: Sí.
1: Cuidado con esto.
0: Sí, sí, sí.
1: Y así lo contamos, así lo dimos.
0: Sí, sí,
1: había un plan B, que era ese.
0: Sí, efectivamente, sí, sí, sí.
1: Y sigue estando ahí.
0: Sí, es la confusión, el término es confuso, porque una cosa es que sea energía limpia y otra cosa es que sea una energía que no emita CO2. Efectivamente, la nuclear no emite dióxido de carbono y eso es positivo por una parte, ¿no? Yo aquí recuerdo las palabras de James Lovelock, que fue el creador de la hipótesis Gaia, por la cual entendía que la Tierra es un ser único. Es un ser único y todo está interconectado. Es como si nuestro cuerpo fuera un planeta donde por un lado tienes el hígado, por otro lado tienes el riñón, la glándula, y todo tiene que funcionar coordinado. Si unas glándulas empiezan a no funcionar bien, va a afectar a otro, ¿no? Él tenía esa noción.
1: Sí, sistémica.
0: Y él incluso, esa visión sistémica, efectivamente, él decía, o sea, hasta que no tengamos un mundo basado en renovables, mantengamos la nuclear. Porque él, y yo estoy de acuerdo con él, él veía claro que el cambio climático es tremendamente más preocupante que una hipótesis de un desastre de una central nuclear. Yo estoy de acuerdo, a quien le toca la central nuclear que falla, desde luego no estará nada contento, pero a nivel global, en un orden de prioridades, lo primero, él veía claro que va a frenar el cambio climático, porque eso nos afecta a todos. Entonces, bueno, sacrifiquemos un poco de nuestra integridad aceptando nuclear, pero tengamos claro que el objetivo no es parar la nuclear, el objetivo es parar las renovables.
1: Es un medio.
0: Y es un medio, efectivamente. Uh-huh. Y ahora mismo la nuclear prácticamente es prescindible. Es perfectamente prescindible. Nos falta solamente mejorar la acumulación. Eso es donde mismo, por ejemplo, está en España, que somos un país líder a nivel mundial en penetración de renovables, como países grandes. Quizás es más fácil hacer renovable pues una isla pequeña o un país pequeño, pero un país de una economía importante, somos la cuarta economía europea, los niveles que hemos encontrado de penetración de renovables es altísimo. Nuestro problema mismo con las renovables es que tenemos tantas renovables, sobre todo en horas solares, que el precio de la energía ha caído muchísimo, uh-huh, al punto incluso que se están frenando nuevos proyectos renovables, porque no alcanzan los niveles de rentabilidad. ¿Dónde está la solución? En la acumulación. La acumulación de energía. Ahora mismo, la actividad industrial relacionada con las renovables va basada sobre todo en la acumulación. Y no es nada nuevo. Los que llevamos en esto mucho tiempo ya sabíamos que llegaría un momento en que o guardamos energía, porque las renovables son inherentemente intermitentes, o cuando se nos vaya el sol, o cuando no haya viento, tendremos que seguir tirando de combustibles fósiles o de nuclear.
1: La rentabilidad es acumular.
0: Lo importante es acumular. Y la verdad es que las cifras de acumulación están mejorando tremendamente, los precios están cayendo. Pues igual que ahora mismo los paneles solares, yo creo que en 2004 yo fui partícipe de una planta comunitaria donde cada kilovatio de potencia solar valía 6.000 euros. 6.000 euros. Ahora mismo lo puedes encontrar perfectamente por 600, 500, 400, según el nivel de la planta. Pero digamos que para un usuario normal, un kilovatio de potencia vale 600 euros, o sea, 10 veces menos. Ahora mismo el precio de la solar es imbatible. Es imbatible a nivel mundial, no hay ninguna tecnología más barata que la solar, ¿no? Y ahora tenemos que introducir la acumulación, introducirlo con baterías, introducirlo, uh-huh, con sistemas gravitacionales, con centrales reversibles, utilizar incluso las baterías de nuestros coches eléctricos como sistemas de acumulación. Por eso digo que la parte positiva de Ormuz es que nos muestra que tenemos que buscar, pero es que tenemos las soluciones técnicas. Cuando el mercado dice tenemos una necesidad y hay dinero, nuestra capacidad de inventiva es extraordinaria, ¿no? Y lo mismo pasa con los fertilizantes, ¿no? Que es otro de los temas que yo en los últimos meses he estado un poco trabajando, ¿no? La importancia de la agricultura regenerativa, que es un proyecto que estamos llevando
1: ahora,
0: es
1: vamos a hablar ahora, claro.
0: ¿Cómo dejamos de depender

0: de un nitrógeno, fósforo, potasio, que lleva una huella energética tremenda y que nos sigue condenando a una dependencia externa, aprovechando los recursos que tiene el suelo para generar fertilidad. Y eso son prácticas que no estamos inventando nada, es que son las prácticas que históricamente se han venido desarrollando.
1: Sí, pero te dirán que tardan más tiempo.
0: Bueno, lo que tardamos es 2 años.
1: Dos años es

0: en esos 2 años nada más. La inversión que tiene apoyar 2 años para el beneficio que tenemos después es inconmensurablemente rentable.
1: Cuando nos hablas apoyar, estamos hablando, sobre todo estoy pensando, pues las personas que sean agricultores y agricultoras que están escuchando la radio, independientemente del tamaño de su finca o de sus producciones. Claro, dirán, 2 años, ¿quién aguanta 2 años en un barbecho? Porque lo que estás hablando es en un barbecho para que sea regenerativo, ¿o no?
0: No. Podemos seguir produciendo.
1: Por ejemplo, de otra manera.
0: Exacto, por ejemplo, un árbol, por ejemplo, un almendro. Un almendro, si tú lo tienes, por ejemplo, en un sistema de regadío por goteo, bueno, los almendros son de secano, pero tú puedes tener un apoyo de regadío. ¿Qué ocurre? Las raíces están acostumbradas a tener todo su núcleo de absorción de agua cerca de lo que es la pluma, que se abre en el suelo con el agua, ¿no? Claro, entonces ese árbol tienes que reconvertirlo a que sus raíces vuelvan a desarrollarse. Esos son los 2 años que necesitas, ¿no? No tienes por qué dejar de producir. Pero lo bueno es que una vez que has reconvertido, dices, pero es que se produce menos. Es correcto, puede ser que produzcas un poco menos que el intensivo, pero tus insumos bajan tremendamente. Ya no es tanto hablar de cuánta es la producción, sino decir cuánta es la rentabilidad para el agricultor. Y ahí es donde la agricultura regenerativa, lo hemos visto en los 8 documentales que hemos grabado, todo nos lo dice. O sea, ahora mismo mi explotación es muchísimo más rentable, compro muchísimo menos, mis árboles están más sanos y no tienes que irte a una producción...
1: Aunque se produzca menos.
0: No, puedes producir un poquito menos, pero si tus costes son muchísimo
1: baratos,
0: menores...
1: Claro.
0: Pero vamos, hablo de una décima parte. De reducir a una décima parte. Hablo, por ejemplo, de abolir muchísima labranza. La labranza típica de es que hay que mantener el suelo limpio. Pues lo que sabemos ahora mismo es que un suelo con cobertura vegetal, en primer lugar, tiene menos evaporación de agua y lo que es muy importante, cuando llueve, a través de esos pequeños canales que van haciendo las raíces, el agua penetra muchísimo mejor. Pero es que, bueno, este es solamente uno de los pequeños beneficios que tiene la agricultura regenerativa. La mejora del ciclo hidrológico, la mejora de la captación de agua por parte del suelo.
1: Y los suelos, mejora de los suelos, que hablamos mucho, y también quería parar un poquito ahí contigo, porque forma parte también, bueno, en este proyecto vais a grabar fincas, lo vamos a poder ver, incluso va a haber un festival.
0: Efectivamente, un festival.
1: Está muy bien,
0: suelo.
1: Campañas educativas, pero quería que habláramos un poquito de los suelos, ¿no? Porque siempre que hablamos de cambio climático, cuando hablamos de nuestra preocupación por el clima, evidentemente pues tendremos a pensar en la temperatura, también en el aire, no es baladí, ¿no? Hablamos muchísimo de la calidad del aire, de salud pública, pero poco nos fijamos en la calidad de nuestros suelos,
0: correcto,
1: ¿no? De lo que estamos pisando. Supongo que los que estamos trabajando y viviendo en lo urbano, pues todo es cemento, que no tendría por qué, ¿no? Pero ¿cómo está la tierra? ¿Cuál es la calidad de nuestra tierra? ¿Cómo están nuestros suelos?
0: Claro. Pues están a nivel global en una tendencia a la desertificación y a la salinización. No solamente la desertificación, el uso de regadío, de pozos que no tienen... cuando tú sacas más agua de un pozo de lo que naturalmente puede entrar, lo que ocurre es que el agua cada vez sale más salina, ¿no? Esa sal se acumula en los suelos, esa sal dificulta que luego la planta pueda absorber el agua y el suelo se va volviendo más estéril. La salinización y la desertificación los conocemos muy bien en Murcia. Es algo tremendamente conocido en la región de Murcia, que además somos una región que desde los años 50 venimos trabajando el tema de la desertificación, el proceso por el cual el ser humano acelera el avance del desierto, ¿no? Yo lo que he aprendido es que el suelo es todo. El suelo es todo. Eso, en primer lugar, hablamos de cambio climático. Pues si hay un tampón capaz de absorber carbono, es el suelo. O sea, las pérdidas de carbono que hemos tenido en los últimos años, suelos, por ejemplo, que tenían un 4% de carbono y que ahora mismo están en un 0,5% por malas prácticas agrícolas, son miles y miles de toneladas de carbono que han vuelto a la atmósfera, ¿no? Entonces, cuando empezamos a recuperar la fertilidad de la tierra, cuando los microorganismos que hay ahí empiezan a trabajar y empiezan a coger carbono de la atmósfera, eso acaba estando atrapado en el suelo, acaba estando mineralizado y es un reservorio que puede aguantar miles de años el carbono. Entonces, cuanto mejores suelos tengamos, mejor captura de carbono vamos a tener. Porque hablamos mucho de dejar de contaminar, pero incluso aunque ahora mismo contamináramos a nivel cero, el volumen de carbono y otros gases de efecto invernadero en la atmósfera es tan grande, o sea, no basta con dejar de contaminar, tenemos que bajar los niveles de carbono. Y ahí el suelo es
1: fundamental, ¿no?
0: Es fundamental.
1: El cuidado de nuestro suelo.
0: Es fundamental.
1: Todo va integrado, es verdad, para cuidar el suelo tienes que ver qué estás haciendo con la atmósfera, tienes que ver qué estás haciendo con las diferentes energías, cómo estás extrayendo, produciendo, cómo estás tratando a todo tu entorno. El entorno,
0: correcto,
1: es todo, ¿no? El suelo que pisamos también, aunque miremos poco a él. Doy un salto y me voy al sol, que es el proyecto Soil Fest. ¿Qué es?
0: Bueno, Soil Fest es un término en inglés porque esto forma parte de un proyecto europeo que financia una organización llamada Soil Tribes, Tribus del Suelo, es una organización portuguesa. Ellos han recibido un

0: dinero de la comisión y lo que hacen es lo que se llama una financiación en cascada. Buscan proyectos pequeños de 3, 6 meses o un año y les dan un dinero para... Son proyectos para entidades que no tienen un volumen para intentarlo con proyectos mucho más grandes, pero que tienen su papel muy importante, ¿no? Entonces, Soil Feast viene a traducirse como la fiesta de la fiesta
1: del sol, ¿sí?
0: Del suelo. La fiesta del suelo.
1: Claro.
0: ¿No? Y entonces, nosotros lo que pretendemos con este proyecto es poner en valor el suelo. Y lo hacemos a través de dar a conocer gente que está trabajando en la agricultura regenerativa. Uh-huh. Más que hacer unos documentales técnicos, son documentales humanos. Son testimonios humanos de gente que lleva ya tiempo trabajando el suelo, donde nos cuenta su experiencia, nos cuenta los errores que tuvieron, las dudas que les entraron, porque ahora mismo hablamos, por ejemplo, con Ramón Navia, que es uno de los...
1: Sí. Lo tuvimos aquí hace un mes,
0: un pionero y él nos comentaba, dice, es que yo cuando empecé con esto es que no sabíamos nada, entonces era acierto error, ahora ya sabemos mucho de lo que es la agricultura ecológica, que se puede utilizar, que no, entonces nosotros lo que intentamos es a través de esas personas pioneras dar a conocer las ventajas que tiene una agricultura regenerativa que más allá de la agricultura ecológica, que es interesantísimo, que es producir sano, y que comparte muchas cosas con la regenerativa, ya le ponemos el adjetivo regenerativo porque hablamos de no solamente es cuidar, es vamos a acelerar la recuperación de la fertilidad natural del suelo.
1: Mientras producimos.
0: Exactamente.
1: Mientras producimos. Esa es la diferencia entre la agricultura ecológica y la regenerativa, ¿no?
0: Es decir,
1: vamos al suelo, regeneramos el suelo y luego produciremos mejor. ¿Qué ejemplos vas a ir? Nos has hablado de Ramón Navia, no sé si tenemos algunos ejemplos más en la región que tú vayas también ahí.
0: Sí, bueno, hemos terminado ya los documentales, tuvimos la suerte que empezamos a grabarlos a principios de marzo con la primavera que hemos tenido, han quedado espectaculares, ahí hemos tenido una bendición porque lo hicimos en el momento justo. Pues mira, hemos estado en casa de Ramón Navia, en Canteras, que es una persona que si hay alguien que maneja biodiversidad, es él. Él tiene, no todos a la vez, pero maneja hasta 400 especies vegetales diferentes. Piensa que en nuestra alimentación cotidiana no pasamos de 30 especies vegetales. Tú y yo normalmente...
1: Y menos incluso, me atrevería.
0: Si vamos a buscar cuántos productos diferentes puedo encontrar en un mercado relativamente variado. 30 y ya está bien, ¿no? Pues él maneja 400, ¿no? Fuimos también, por ejemplo, a una finca con la Fundación Sierra Minera, en una finca en una zona cero de agricultura intensiva, que es cerca de la Unión, cerca del Llano del Beal, donde ahí pudimos comprar un terreno convencional con un terreno en reconversión.
1: ¿Qué tal estaba ese terreno en reconversión?
0: Pues era espectacular.
1: ¿En poco tiempo?
0: En dos años. Era increíble. O sea, ver en un sitio... polinizadores, mariposas, infinidad de flores, y en el terreno de al lado, que estaba totalmente desprovisto de vegetación, con estas cubiertas que se le ponen a los melones de plástico a un nivel muy... recuerdo que había un momento que hacía viento, grabamos no solamente imágenes, sino también en estos proyectos hemos grabado sonidos, porque lo que hacemos luego con el Festival del Suelo es ponerle sonidos a los chavales, ¿no? Entonces la diferencia del sonido de un viento que está en un terreno con vegetación natural a un viento en un terreno donde hay plástico es como Mad Max y el jardín de Merlín, ¿no? Estuvimos también en La Matanza de Orihuela con un productor de limón, Juan Miguel Valverde, también espectacular, un pionero, una persona que hace ya 15, 20 años empezó a producir en ecológico en La Matanza, y ahora mismo, pues en La Matanza de Orihuela, pues ahora mismo su ejemplo ha cundido muchísimo. Estuvimos en Elche con un cultivo de granados, fuimos también al arroz de Calasparra, estuvimos ahí, además fuimos justamente en el momento que estaban inundando las parcelas y con la siembra. Estuvimos con un proyecto interesantísimo que se llama La Junquera, que eso está ya pasando Caravaca, casi en el límite con la provincia de Granada. Y estuvimos también en Bullas, estuvimos con un proyecto de Paco López, que Francisco Muñoz, perdón, que es el proyecto de... No tengo la punta de lengua ahora mismo.
1: ¿Qué cultivo? Supongo que será vino.
0: Bueno, él...
1: ¿Viñedos?
0: No, él tiene un proyecto que es... por un lado él produce, pero él también compra a diferentes agricultores de ecológico, y él a partir de ahí lo va repartiendo en diferentes centros. Ahora me vendrá a la cabeza, ¿no? Y no sé si me dejo alguno más, pero vamos, que
1: bueno, es un mapa para que también veamos diferentes lugares, porque a veces podemos pensar, bueno, es que
0: biosegura.
1: Podemos pensar, bueno, es que depende del suelo, como haya sido tratado o no, pues se podrá empezar con la agricultura regenerativa. Por lo que nos has contado en ese mapa, son suelos muy diversos, algunos muy castigados, otros menos, y además con cultivos totalmente diferentes. Es decir, que son experiencias donde demuestran

0: que es posible, sea donde se haga la actividad agrícola. ¿Qué tienen en común estas personas? Además de que han sido como muy valientes y se han tirado a la piscina rápidamente.
1: Pues mira, algunos de ellos lo que tienen es que estaban ya hastiados.
0: ¿De qué?
1: De seguir comprando productos químicos, de seguir utilizando fertilizantes, de seguir utilizando pesticidas, de ver que los precios luego siempre eran muy baratos. Eran gente que algunos de ellos estaban ya al borde de arrojar la toalla.
0: De dejar de ser agricultores y agricultoras, como la mejor gente que nos está escuchando. Es que no me renta.
1: No me renta, efectivamente. ¿No? Mira, tengo un ejemplo que me ha faltado por decir, que es una finca de almendros en la zona de Corbera. Espectacular. Yo hace tiempo que no he visto un paisaje tan, tan bonito. Una finca de origen familiar muy antigua, una finca que llevaba ya un tiempo en producción convencional, digamos, una herencia familiar, uno de los hijos se empieza a encargar de aquello, ve que aquello es un pozo sin fondo de meter dinero, decide parar y contacta con un consultor que le empieza a orientar, a reconvertir, y esa persona ahora mismo es feliz.
0: Es feliz porque la producción es mejor. El cultivo, tipo de cultivo es, no sé, más rentable. Es que tengo que preguntarte por rentabilidad.
1: Él siente que ha cogido, decía, he cogido la manija de mi explotación. Ya. Ahora mismo ya no me preocupa.
0: No depende tanto, ¿no?
1: Efectivamente, ya no me preocupa si un año podía producir 1.000 o 1.200 kilos. Pero ahora mismo sé que mis gastos en la explotación son muy pequeños, sé que voy a ganar dinero. Puede ganar más o puede ganar menos, ¿no? Pero aparte, veo mi finca bonita, veo mi finca cuidada.
0: Y no pierde. Es importante.
1: Y no pierdo, porque efectivamente el problema es cuando está gastando mucho dinero y ya de repente el año que los precios se derrumban. Viene un barco o unos barcos de California cargados de nueces o de almendras, en este caso, se derrumban los precios, ¿no? Entonces yo podré producir un poco más, un poco menos, pero sé que ya perder no pierdo. O sea, siento que mi trabajo me renta.
0: Es que ese temor es el que tienen muchísimos...
1: Efectivamente.
0: Bueno, muchísimos, no todos, los agricultores y agricultoras, independientemente del tamaño de su parcela, tanto el pequeño agricultor como el gran agricultor, ¿no? El que tiene mucha parcela, la dependencia de las... Ellos nos hablan mucho, muchas veces, de las reglas del mercado, de las reglas de la Unión Europea, de las trabas que nos dicen muchas veces, de lo que va a limitar o no. Es decir, viven, además de las inclemencias meteorológicas, ¿no?
1: Sí,
0: que por eso te hablan.
1: Eso ya de por sí, yo entiendo que el agricultor tiene que ser muy conservador porque ya hay tantas incertidumbres a las que no puede acometer. Yo no tengo ningún poder sobre el mercado, no tengo ningún poder sobre el tiempo que va a hacer, ¿no? Bueno, pues por lo menos tener el poder de no estar permanentemente gastando.
0: Sí. Los gastos,
1: por lo menos reduce los gastos. Oye, habrá un año un poquito mejor, pero por lo menos que tú sepas que al final del año no te vas a pegar los
0: decirle patacas, a alguien, ¿no?, que está escuchando la radio ahora mismo, quizá cerca de su finca, vamos a lograr con un tipo de técnica agrícola, es un tipo de técnica en el fondo, es un conocimiento agrario, que tengas menos gastos. Esto ya creo que es bastante alentador. Ahora dirán, vale, pero el año que tengo menos gastos, si gano muy poco, es que no salgo adelante.
1: La tercera pata del proyecto, una pata del proyecto era grabar los vídeos, la segunda pata es hacer los festivales del suelo, donde utilizamos el material que hemos grabado, junto con una serie de talleres muy experienciales, dirigido a que los chavales toquen el suelo, conozcan, oigan, ¿no? Pero la tercera pata es la puesta en marcha de un foro por la agricultura regenerativa. Ya hemos tenido una primera reunión y ahí lo que estamos es juntando a diferentes profesionales, agricultores, técnicos, técnicos, por ejemplo, que están en el Consejo de Agricultura Ecológica, o sea, una gente muy diversa. Y en los estudios previos que hemos hecho, en las encuestas previas, el gran problema es cómo hacer llegar la información a la gente. O sea, la cadena de transmisión. Por ejemplo, en los CIFEAS, que son los centros de formación agraria, los centros profesionales de formación primaria, pues no se trabaja prácticamente la agricultura regenerativa. Entonces, son barreras que hemos identificado. Si un alumno que está en un CIFEA no oye nunca un testimonio positivo de la agricultura regenerativa, pues hombre, sale al terreno con un cierto miedo a empezar a experimentar, ¿no? Aquello de los experimentos con gaseosas. No, pues nosotros lo que estamos identificando son barreras y el objetivo de este foro es generar un plan por la agricultura regenerativa en la región de Murcia. Nuestro proyecto acabará en febrero de 2027, es un proyecto de un año nada más, pero si en ese tiempo conseguimos que el sector de la gente del regenerativo se agrupen, tengan unas ideas claras y a partir de ahí, sobre todo, que tengan una voz común, una gobernanza, ¿no?, que es lo que permite tener interlocutores a nivel político, a nivel económico y poder conseguir, bueno, pues que vaya fluyendo el dinero. Cuando hablamos de subvenciones, a mí me da mucha pena cuando oigo hablar de las subvenciones como que eso es un dinero mal gastado. Las subvenciones muchas veces son imprescindibles. ¿Por qué? Porque romper la inercia, que al final beneficia a todos, me voy al tema fotovoltaico. Las placas esas que yo te comentaba antes que me costaron 6.000 euros cada kilovatio, ¿no? Bueno, me lo comento, recibí una subvención. Esa subvención hizo que poco

0: poco hubiera más fabricantes, más instaladores, que el sector crecía. Y ahora mismo no hace falta ningún tipo de subvención para las placas solares.
1: La subvención es una ayuda, un escalón que te ayuda.
0: Efectivamente, te permite arrancar, te permite a lo mejor esos 2 años de reconversión, poder superarlos con un poquito
1: de... Sí, para no dejarte atrás, no dejarte caer.
0: Pero claro, eso no es que sea un regalo para el agricultor, esa es una inversión social. Porque ese suelo que captura carbono es bueno para todos. Esa mejora de la retención hidrológica que evita que luego haya riadas. Pues hablamos mucho del Mar Menor. Hace poco pues el Ministerio anunciaba pues unas nuevas balsas de recogida de agua en los alcázares. Yo, esto es una cosa que tampoco lo descubro yo. Si los terrenos que están en toda la cabecera de la cuenca del Mar Menor estuvieran mejor cuidados y hicieran ese efecto de esponja, es que muchísima el agua que no iría para abajo. Y todo eso es prevención, y la prevención es ahorro. Hablamos, por ejemplo, del tema del mantenimiento de los bosques, ¿no? De los bosques o de los terrenos agrícolas, ¿no? El abandono del terreno agrícola, del terreno forestal en España es lo que hace que los incendios sean cada vez mayores, ¿no? ¿Por qué no ayudar? Por ejemplo, esto fue una cosa que nos comentó también la agricultura, hay también ganadería regenerativa. O sea, si es que hablamos con un ganadero, un chaval, 34, 35 años, y dice, mira, Antonio, aquí en la zona de Caña de la Cruz quedamos 4. Yo soy el más joven. Nuestro mayor problema es que no hay relevo generacional. Pero es porque es muy difícil que una persona criada en esta sociedad moderna entienda o acepte que tiene todos los fines de semana que estar trabajando. Y él me decía una cosa, mira, una cosa que podría ayudar es que pudiéramos contratar un pastor para los fines de semana.
1: Bueno, a ver, si la oferta es seductora, cuidado, ¿eh?
0: Cuidado. El tema de incendios, los incendios se pueden combatir con helicópteros, con medios forestales, todo eso tiene un coste muy importante, pero si podemos recuperar la ganadería, en el medio natural, uno diría, bueno, es que hay que poner mucha ganadería. Bueno, vamos a recuperar a ver hasta donde podamos, ¿no? Donde ya no lleguemos con la ganadería, ya empezaremos con el rewilding, la renaturalización, ya empezaremos con los bisontes, que esto ya está haciéndolo en Guadalajara.
1: Sí.
0: Guadalajara ya han metido... Con
1: caballos también.
0: Caballos, efectivamente, los tauros, está, sí, ¿sabes? Volver a tener esa gran fauna herbívora,
1: sí,
0: que suena a ciencia ficción, pero en el pueblo este de Guadalajara están encantados, porque es un pueblo donde dice, nosotros no estamos en riesgo de despoblación, nosotros ya somos despoblación. Entonces, esto que parece como muy anecdótico, tenemos que buscar soluciones basadas en la naturaleza.
1: Nos hemos quedado con el suelo, un poquito, con el proyecto. De la reintroducción de la ganadería me gustaría que habláramos en otro momento también,
0: vale,
1: porque por lo que habéis hecho a nivel, sobre todo vegetal, ¿no? Cuando nos hablabas de Ramón Navia con la agricultura, en ganadería hay una asignatura pendiente,
0: sí,
1: y hay proyectos interesantísimos también en la región de Murcia, aquí de vez en cuando entrevistamos a algún que otro pastor muy joven, que quiere seguir siéndolo, que además están muy apegados al terreno, también por una cuestión familiar y por esa cuestión que también nos comentabas tú, de aprendizaje, de estético, y de decidir que su lugar en el
0: la
1: mundo también
0: vida,
1: está ahí.
0: Efectivamente.
1: No existe un único paradigma de cómo vivir, que tiene que ser en lo urbano, con un reloj en medio y pendientes del tráfico. Hay otro. Lo que pasa es que es la alternativa, hay que hacerla posible. Y ellos y ellas, que alguna hay también, están
0: también
1: dispuestos. Así que si te parece, Antonio, ya me avisaba Antonio de que le iba a faltar el programa. Lo dejamos aquí y en breve te vuelvo a llamar otra vez para hablarnos de ganadería regenerativa.
0: Vale,
1: ¿vale?
0: Muy bien.
1: También en la región de Murcia.
0: Perfecto, estaré encantado.
1: Muchísimas gracias. Es
0: gracias
1: un placer
0: a ti,
1: escucharte siempre. Seguimos.
0: Vale. Chao.
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0: duelo musical como cada miércoles, y ahora, pues además, mientras suena la música del duelo, pues si ven ustedes, se abren la ventana y ven cómo están los árboles meciéndose de un lado a otro, los colores amarillentos ya del verano, pues es que parece que es uno de los fotogramas de la película. Buenas tardes, Román.
1: Hola, buenas.
0: Menos mal que tenemos el aire acondicionado y que él ha venido en este momento sin su sombrero de cowboy.
1: Sin sombrero.
0: Y sin estrella.
1: Aunque debería
0: de traerlo, ¿no? Y las botas de cowboy no, tampoco.
1: Porque, no, las sandalias de...
0: ¿Hacemos un poco de spoiler de mañana?
1: Mañana
0: no sé cuánto se emitirá el programa, pero vais a estar por aquí, por la radio.
1: Sí, vamos a hablar con Ángel
0: Sopeina,
1: de música de contrabando.
0: Sí, de vuestro concierto.
1: El concierto de los Marañones este viernes en Cartagena.
0: Y luego tenemos otro.
1: Luego ya hay algunas cosas
0: otoño.
1: Más que ya iremos hablando.
0: En
1: luego
0: otoño.
1: Ya en el Caravaca Power Pop en octubre.
0: Bueno, agenda repleta.
1: Ya iremos contando más cositas.
0: Saludamos a Haas, buenas tardes.
2: Hola, muy buenas tardes.
0: Buenas tardes, ¿cómo llevas esta tarde un tanto tórrida? ¿También con botas?
2: Con botas no, yo estoy en chanclas.
0: Yo soy de chanclas. Yo mismo los hago en chanclas. No sé si quieres avanzarnos también alguna cita que podamos tener contigo, Haas.
2: Ah, pues cuando queráis esta tarde.
0: Cuando queráis esta tarde mismo.
2: Yo toco en octubre en Murcia.
0: Octubre
2: y bueno, ya lo anunciaré.
0: Vale. ¿Y ropero? Buenas,
3: muy
0: tardes.
3: Buenas tardes.
0: Botas, chanclas, descalzo.
3: zapatilla de deporte. Mm. Bueno, zapatillas.
0: Duelo con zapatillas también bien. ¿Y a ti cuándo te
3: se
0: vemos?
3: Puede, se puede.
0: ¿Cuándo te vemos? ¿Cuándo te aplaudimos?
3: Pues, yo toco el 15 de agosto en Ceuti.
0: 15 de agosto. Yo pensaba, digo, el 15 de agosto esos dos días que uno dice, ¿qué hago? No salir de casa, aire acondicionado. Porque está todo lleno.
3: Pues,
0: pero ahí está el ropero.
1: Te va a ver a ropero.
0: Me tengo que ir, ya tengo un plan.
1: Claro.
0: Sí.
3: A ropero, a ver, a Ceuti.
0: En Ceuti.
3: Por la noche, a las 10 de la noche.
0: Bueno, o sea, es a pasar calor y todo.
3: Era una noche graciosa.
1: Sí, sí.
0: ¿No? Venga, vamos a empezar contigo, ropero, que nunca empiezo contigo. ¿Qué nos traes hoy?
3: Venga, va. Yo he mandado una cancioncica que ha sacado hace, bueno, 6 meses, pero es pues, como lo hemos dicho muchísimas veces. Que los artistas van adelantando canciones de lo que será su nuevo disco, Como el aire. Y la canción se llama Como el aire, del señor Javi Cantero, el hijo famoso, hijo del Fari, que va como una moto.
0: Sí, me recuerdo que aquel primer tema que era... Bueno, recuerdo la letra perfectamente. Y cuanto más acelero, ¿no? Empezaba así.
3: Más calentito me pongo.
0: Sí, es una cosa.
3: Sí.
0: Entonces, Como el aire. ¿Por qué has elegido ese tema para nosotros hoy?
3: Uy, porque estoy rodeado de música estos días porque es el Congreso Nacional. Y ayer precisamente estaba hablando con un chico. He visto a muchos compañeros, he visto a Pedro de Ítaca, que está por aquí, a Isaac Pivero, que es el presidente a nivel nacional de Garaje Beat, que también está por aquí. Ha estado muy bonito, llevamos todavía de jornada. Yo soy ponente mañana, así que hoy estoy.

0: en el auditorio, me cerré a la puerta. Vale, allí no me molestaba nadie. Y la he traído porque estuvimos hablando de la canción y me parece muy bonita.
1: Bueno, pues desde la puerta del auditorio, cantante y ponente, vamos a escucharla.

0: Música muy fresca, es para una tarde, una buena tarde de verano, ¿eh? Cerca de la playa, ¿ok? ¿A ti qué te sugiere, Román?
1: Pues
0: eso mismo.
1: Sí, sí, algo así,
0: no, no
1: sí,
0: sé,
1: sí,
0: tú
1: sí.
0: Me dices.
1: Sí, más de un cañizo así, debajo de un cañizo en la huerta.
0: Cañizo en la huerta.
1: Sí, que en la playa, pues yo soy más de...
2: El plan de campo.
0: El plan de Román, sí. Cañizo en la huerta.
1: Pero vamos, un chiringuito en la playa también está bien ahí.
0: ¿Qué nos dice?
1: Se puede ahí fresco.
0: ¿Qué nos dice Has?
3: Que creo que he cogido el calzado adecuado para sí. la...
1: esa es la idea.
0: Muy bonita como el aire. ¿Qué nos traes, Has?
3: Pues yo traigo a una persona que acabo de descubrir hace nada, esta semana. Esta semana. Se llama Alberto Ballesteros y es un cantautor madrileño que tiene ahí varios discos autoproducidos y ha empezado a lanzar temas de lo nuevo que se viene. Y la verdad es que los dos o tres que ha lanzado me gustan muchísimo, tanto lo que canta como el cómo lo canta. Uh-huh. Se llama Alberto Ballesteros y el tema que yo he elegido es el penúltimo single, que se llama Si veo que me animo. Y ya digo, a mí me tiene loco estos días, la verdad.
0: Vamos a escucharlo y luego te pregunto cómo ha llegado a tu vida, cómo lo has conocido, ¿vale? ¿Por dónde
3: el
0: te ha llegado también?
3: El algoritmo.
0: El algoritmo. Oye, pues el algoritmo muy sabio también. Vamos a escucharle.
4: Atención, os ruego.

0: Bueno, sí, veo que me animo. Román, ¿qué nos cuentas?
1: Que, no, no, que hacía mucho tiempo que no había una cosa tan realista.
0: Es el Pasolini de la música.
1: Sí, sí, vamos.
2: Pues sigue, sigue contando chuletas. Cosas que son muy, muy reconocibles en nuestra
1: persona. Sí, sí, sí. Está muy bien. Como decía Lucía antes, hemos cambiado, hemos pasado de las chanclas a otro calzado.
0: Estoy incluso descalzo, ¿no?
1: Sí, o descalzo, a lo mejor.
0: Voy a andar por casa, ¿no? Ropero, ¿qué nos cuentas?
3: Pues es que estoy como
0: vosotros. Realismo musical.
3: Realismo musical, aparte, es cierto, Juan, es un descubrimiento.
2: A mí me gusta mucho, la verdad.
0: Sí.
3: Sí, una forma peculiar de contar las cosas también tiene
0: está bueno. Y el ritmo, se coge.
1: Va creciendo además la canción, se nota además.
0: Sí. Pues muy bien, bueno, ahí nos hemos quedado. Y no sé si nos das un giro, Román, o seguimos también en este.
1: Yo me he traído a nosotros mismos.
0: Me he traído a mí. A ver, esto cómo se cuenta.
1: Porque, pues eso, como estábamos hablando antes, vamos a tocar este viernes en Cartagena, en Mr. Weed, Los Marañones, que hacía bastante tiempo que no tocábamos, y en Cartagena mucho tiempo. Y nada, vamos a traer un conciertico en Mr. Weed. Van a quitar las mesas y las sillas.
0: Para que quepa todo el mundo.
1: Y también un poquito más de pie, más de bailar y eso, si alguien se anima. Y nada.
2: Sí, veo que me animo.
1: Sí, veo que me animo.
0: Es que todo coincide. Pues sí, la verdad es que. Estoy convencida que en vuestro grupo de WhatsApp lo ponéis todo así para que.
1: y nada, me he traído una canción de hace bastante tiempo, del disco Extraña Familia, que es del 2007, que últimamente la hemos recuperado para el repertorio. Estamos. De vez en cuando. Hasta hace no hace tanto estábamos presentando las canciones del último disco. Ya estamos empezando a preparar el próximo disco. Así que hemos hecho un revoltijo de repertorio recuperando cosas de hace tiempo. Y para anunciar el concierto y para refrescar la memoria, me he traído esta que se llama Fuera del Límite.
0: Fuera del Límite. Me gusta mucho porque he hecho pupurrí, un mix, revoltijo.
1: Revoltijo.
0: Esta no podéis decir que no os gusta, ¿eh? Bueno, sí, no lo sé. A ver, vamos a escucharla.

0: un tanto realista también lo que nos trae esto de Fuera del Límite. Habéis coincidido todos, como el Aries, y veo que me animo y Fuera del Límite, hay un tono realista en los tres.
1: Sí, está de amor y burocracia.
0: También muy realista. El bajo es de él, ¿eh? Estaba yo intentando pillarle todo el tiempo. Has y Fran, digo, a ver si pillo el

0: bajo, cuesta. Sí.
1: No, no, no.
0: Es que mi oído, mi oído no es tan avezado para esto, pero sí.
2: Es que el bajo
0: cuesta, ¿eh? Está ahí. Ahí estás tú. Sí. A ver si lo pillamos. Okay. ¿Pillamos a Román? ¿Lo pillamos? ¿Eh? ¿Sí? Ahí está.
2: Una vez que ya sabes dónde está, ya es más. Aquí no hay bajo, esta parte.
0: Pero te tenemos a ti.
2: Ahí está.
0: Pues que nos vamos. Muchísimas gracias a los tres. Buena tarde. Una realista tarde os deseo.
2: Eso.
1: Muchísimas gracias.
0: Pues ya está. Hasta la próxima, que será el miércoles que viene. Un besito, adiós. Son las 7 de la tarde.
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0: Hola, ¿qué tal? Muy buenas tardes. El sindicato ACAIB UGT denuncia una nueva agresión a funcionarios de prisiones en la región. Ocurría este martes en la cárcel de Sangonera cuando el personal de servicio acudió al aviso de auxilio por parte de los internos, ya que uno de ellos estaba sangrando. Al abrir la celda, los funcionarios fueron atacados violentamente por el interno herido que, lejos de aceptar la ayuda, se abalanzó contra ellos, propinándoles golpes y mordiscos. Rubén Molera, portavoz del sindicato ACAIB, explica que tras resolver esta situación, los funcionarios comprobaron que el individuo escondía un arma blanca de fabricación artesanal. Molera recuerda que el interno es el mismo que hace 3 semanas le rompió la mandíbula a otro recluso y lamenta que haya tenido que ocurrir otro episodio violento para que la dirección del centro envíe al agresor a un régimen cerrado.
4: Han tenido que agredir a los otros internos, no ha pasado nada, ha vuelto a agredir a los funcionarios y ahora en segunda instancia han decidido tomar las medidas y las hubieran tomado en su momento por el bien de los funcionarios y de los internos y esto no hubiera pasado. Con el pincho que tenía podría haber sido una desgracia.
0: La regularización extraordinaria de migrantes ha recibido hasta ahora cerca de 900.000 solicitudes, de las que unas 300.000 han sido admitidas a trámite, según datos del Ministerio de Inclusión y la Comisión de Ayuda al Refugiado. No existen datos por regiones, pero las organizaciones que trabajan en la región de Murcia con inmigrantes aseguran que el proceso sigue con normalidad y que se están produciendo ya las primeras resoluciones favorables. Es lo que nos cuenta Salva Espín, responsable del Servicio de Orientación para la Regularización de Migrantes en Comisiones Obreras. Este sindicato ha recibido en toda la región 560 peticiones, de las que cerca de 300 ya han sido presentadas. Y algunos de los primeros solicitantes ya tienen el NIE y pueden buscar trabajo de manera regular.
5: Bueno, hay solicitudes, sobre todo las primeras, ¿vale? Que ya hay gente que ha recibido el OK y ya tiene su NIE y todo, ya pueden buscar trabajo, que ya está empezando a funcionar. Que la mayoría de las personas que están pidiendo esta regularización, pero la mayoría están ya trabajando. Lo que pasa es que están trabajando pues, en economía sumergida.
0: El Gobierno regional trabaja en el nuevo decreto de convivencia escolar que reforzará la disciplina y el respeto en los centros educativos y que endurecerá el régimen sancionador ante las faltas graves, las agresiones o los comportamientos contrarios a la convivencia. La nueva normativa ampliará su ámbito de aplicación al transporte escolar y a los comedores y estará vigente durante todo el tiempo de permanencia del alumno en el centro. Iván Espinosa de los Monteros ha presentado hoy en Murcia su proyecto Atenea, una asociación con la que pretende ofrecer soluciones a algunos de los problemas que, a su modo de ver, perjudican el crecimiento y la calidad democrática en nuestro país. Dice el ex de Vox que lo hacen sin pretensiones de convertirse en un partido político, sino para que otros las incorporen en sus programas electorales.
6: Atenea no es un partido político ni lo va a ser, esa no es su función, pero usted ha mencionado el programa electoral. Pues efectivamente, si cada mes vamos publicando, mes y poco, un informe serio, pues al cabo de 10 o 12 o 14 meses, pues habremos elaborado efectivamente una serie de propuestas probablemente mucho más profundas que la mayoría de los programas electorales que usted pueda encontrar, ¿no?
0: Ya actualizamos la situación en los 3 incendios de la región. Los servicios de emergencia están movilizados en esos 3 puntos, en Cartagena, en Yecla, en Jumilla. La buena noticia es que los medios aéreos ya no están trabajando por la evolución favorable de esos fuegos. Los incendios forestales de los puertos en Cartagena y de la Sierra de los Bujes en Jumilla permanecen estabilizados, mientras que el incendio agrícola declarado en la Rambla del Panizo en Yecla continúa controlado. Y del exterior, los líderes del G7, dirigentes de los 7 países más industrializados del mundo, han hecho un llamamiento para restablecer el tránsito por el estrecho de Hormuz, libre toda carga económica y de forma segura, y han subrayado la importancia del multilateralismo, instando a evitar medidas restrictivas sobre el comercio. En esta línea han señalado que una solución duradera

0: del conflicto en Oriente Próximo y la reapertura de Hormuz son imperativos para acabar con los efectos negativos que los más de 3 meses de guerra han supuesto para la economía mundial e impulsar un crecimiento global equilibrado, duradero y resiliente, en un comunicado emitido tras la cumbre celebrada en la localidad francesa de Evian, que ya han finalizado. Volvemos a las 8 con más noticias en el informativo de la tarde de Onda Regional, y ahora sigue Tarde Abierta.
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7:05 minutos, segunda hora de tarde abierta, y esta tarde calurosa nos la va, bueno, no sé si poner un tanto más tórrida o más fresca, Nadia Guillamón. Nadie como ella, nadie como Nadia.

0: Para demostrarte que al drama, si le das tiempo suficiente, se convierte en comedia, Nadie como Nadia.
1: Nadia es de esas colaboradoras, esas invitadas, que ella llega, cuando llega a la radio, llega con su sonrisa y la tengo aquí sentada al oído y ya se está riendo.
2: Me río, es que estoy escuchando, que por cierto, qué voz tan bonita la cuña que tengo, parece maravillosa, pero que escucho lo de Nadie como Nadia, digo, a mí es que me sigue pareciendo excesivo, de verdad que no es para tanto. Pero o sea, sí, pero no. Yo, porque cuando escucho esas cosas, cuando la gente me dice cosas bonitas, yo te lo juro que me parece, porque mi mayor hater ha sido mi madre siempre.
1: ¿Qué te ha dicho? A veces las madres nos han dicho, nadie como tú. Y esto tampoco era muy...
2: Sí, mi madre, lo que pasa es que tiene... Y además, mi madre te acompaña con la cara. Hay veces que a lo mejor no te está diciendo nada, pero te mira de una manera que te lo está diciendo todo. Sí. Y cuando tú no le interrumpes su silencio orgánico, total y absoluto, ella lo interrumpe y te dice, ¿qué es? ¿Qué? Le digo, mamá, ¿sabes qué me han dicho a lo mejor? Mamá, ¿sabes cómo se llama mi cuña, mi sección en la radio? Nadie como Nadia. ¿Nadie como Nadia? ¿Y a quién se le ha ocurrido eso?
1: sea, ante ese rostro de escepticismo y ese tono de escéptico, ¿tú qué dices? ¿Qué haces?
2: A mí me hace mucha gracia, porque es que a mí eso como... ¿Sabes qué? Y además viene por aquí lo que vamos a hablar esta tarde, que lo más importante de todo es que uno tenga claro lo que es, lo que no es, y que siempre parte del día de hoy.
1: O sea, es muy difícil, creo.
2: Es tan difícil.
1: Es muy difícil saber lo que uno es o no es, porque también estamos en construcción. Nadia,
2: claro, por eso te digo que es muy difícil, porque al final, cuando nos intentamos definir constantemente, o sea, yo hoy ya no soy la misma de ayer, porque además estoy leyéndome un libro que cada página me revoluciona.
1: ¿Pero el libro ha hecho que tú te identifiques con otra Nadia hoy?
2: Yo todos los días soy un personaje diferente. Sí. Hay días que me soporto mejor, hay días que me soporto peor. Entonces, claro, cada día para mí es diferente, con sol o sin sol. Yo no me atrevería a definirme nunca. Creo que no podría hacerlo ni mi ChatGPT, lo de definirme a mí. O sea, soy muchos personajes en una sola persona. Pero es que además creo que intentar definirnos es como hay que mantener un equilibrio siempre, pero mantener el equilibrio ante lo que somos o no somos me parece tan difícil. Es como si tú imagínate, es como si te estuvieses balanceando en un columpio y te pidiesen que te quedases en stop, en stand-by, en medio de la columpiada, ¿no? ¿Sabes? En medio del balanceo
1: de la columpiada.
2: Así vivo yo, me ha quedado muy bien, así vivo yo, columpiada. Pero es como si te dijese, no te

0: puede ir ni para una punta, o sea, ni a un extremo ni al otro. Entonces, mi psicólogo siempre me dice, equilibrio. Digo, equilibrio es quedarme un poco así en medio de la columpiada esta. Y así estoy yo, balanceándome.
1: Mientras te balanceas, y de ahí también la importancia de balancearse para coger diferentes perspectivas y también hacer humor, que es un arte.
0: Sí.
1: Yo quería traer hoy un tema a colación que lo vamos a tratar mucho durante todo este mes. Ya lo cuento, y en muchos programas vamos a tener diferentes voces. Para hablar, es verdad que se conmemora el mes, antes era el Día del Orgullo, LGTBIQ+, y que ahora también hablamos de la I para la interseccionalidad, que también o intersexualidad, de lo que también estamos hablando como derechos humanos. Es el mes de conmemoración de los derechos humanos. Uh-huh. Derechos humanos a la identidad de género, y a la manifestación sexual.
0: Ajá.
1: Y a la identidad sexual, que el sí. género sexual no es lo mismo. Bueno, yo pensaba que esto estaba ya, que era fiesta, y que estaba claro que era fiesta.
0: Porque te estaba balanceando.
1: Me estaba balanceando. Pero no está claro que sea una fiesta. Y si era una fiesta, lo que está claro es que en algunos lugares no va a ser una fiesta. Es decir, seguirá existiendo, pero no será una fiesta.
0: Como por ejemplo, sonido de tambor.
1: Bueno, pues en algunos lugares de nuestra región de Murcia.
0: ¿Puedo decir yo?
1: Es una noticia, si está ahí.
0: Sí. En Totana, además.
1: Han dado algunas, conmemoraciones, celebraciones del orgullo LGTBI, como condición sine qua non para aprobar presupuestos, que luego uno piensa que tiene que ver los presupuestos con la manifestación de.
0: Sí, es que. Bueno. A ver, son personas que no se caracterizan por su claridad, valga la redundancia, porque. Pero yo tengo que agradecerle.
1: ¿A quién?
0: Al Ayuntamiento de Totana.
1: ¿Tú vas a estar en Totana dentro de poco, no?
0: No, ya estuve hace poco y me lo pasé súper bien. Sí. Sí, es de antes.
1: Ah, con la charca.
0: Sí, estuve en una gala benéfica. Pero yo desde aquí, yo, Nadia Guillamón, quiero mandar un saludo en especial al Ayuntamiento de Totana para agradecerles. Porque la verdad que a mí, como todo me vale de forma positiva, yo me había olvidado de poner la bandera.
1: Estás hablando con lenguaje muy institucional.
0: Sí.
1: Quiero contarlo a los oyentes. Que la,
0: claro, el es que, el Ayuntamiento de Totana ha prohibido poner... qué mal venderle tu alma al diablo, porque además me he estado leyendo todas esas noticias y claro, ahí se han tenido que apretar un poquito el culete. Porque para poder contar con los votos de un partido con el otro y poder decir, es que es para que salga mi nombre en los periódicos.
1: Los presupuestos.
0: Entonces, el ego es fatal. Sé de lo que te hablo. Pues claro, se han dicho, no, pues mira, yo te doy mis votos, uh-huh. pero no puedes sacar la bandera.
1: La bandera.
0: Y pues la han liado parda. Han echado cloro y la han liado parda y se le ha quedado un ayuntamiento sin color. ¿Qué te parece? Pero gracias a esta noticia, porque quiero dejarlo en eso, en noticia, porque al final se la vamos a liar igualmente. Me hace muchísima. A mí es que estas cosas me hacen gracia y no me hacen gracia. Es decir, por un lado me hacen gracia porque me parece completamente ridículo que gasten esfuerzos con la cantidad de cosas importantes que hay que hacer en estar prohibiendo cosas en pleno 2026, porque tú imagínate, a mí basta que tú me prohíbas algo o que me estés diciendo, además que el ser humano, y aquí esto de esto pecamos un poquito todos, es decir, toda una persona le dice, no haga esto, y le da más curiosidad. Si es que además tú no has visto estos vídeos que salen, que hay unas personas en una habitación y ponen, no pulsa el botón rojo, y todo el mundo pulsa el botón rojo para ver qué pasa, pues es lo que han conseguido con el tema de lo de la bandera, porque es que al final, ¿tú qué te piensas? Que yo, por ejemplo, mira, a mí me gustan los hombres, las mujeres, a mí me gusta lo que me tenga que gustar. Yo soy una persona completamente libre. Ah, pero ¿te gustan las mujeres? No lo sé. O sea, yo vivo libre, feliz y contenta, intento vivir lo más en paz que puedo con el mundo, sobre todo con esta gente que se empeña en prohibir cosas, pero ¿tú te crees que yo, porque a alguien se le olvide poner una bandera, yo o cualquier persona que está sintiendo algo por otra persona, de repente va a decir, ay, a lo mejor me hubiese enamorado de Lucía, pero como el ayuntamiento de Totana no puso la bandera, pues no pudo ser mi relación de amor, ¿entiendes? O sea, que lo único que va, que no va a pasar nada, o sea, que no va a pasar nada, porque si yo me tengo que enamorar de Lucía, me voy a enamorar de Lucía, que no,

0: a mí, o sea, yo entiendo que ellos necesiten salir de su casa y sentirse poderosos, pero no van a llegar a tanto. Pero, además, fíjate, Lucía, que yo, porque esta tarde vengo, que me encanta este tema.
1: Tenía también un contraargumento para esto.
0: Dime, te escucho.
1: Porque si es así, si esa argumentación es no pasa nada porque todo va a seguir igual, aunque no haya bandera, pues dirán, bueno, como todo va a seguir igual, si no hay bandera, pues que no hay bandera.
0: Menos ellos. Ellos no van a seguir igual.
1: ¿Por qué?
0: Porque se van a dar cuenta de que no son tan importantes como se pensaban. Uh-huh. Que las personas se van a seguir queriendo como se tengan que querer y ya está. Que es cierto que aquí hay una parte preocupante y que sería muy difícil, incluso para mí, que me lo tomo todo a risa, meterle comedia, porque es cierto y no se puede negar que cada vez está como más en auge el oye, voy a hacer alarde de que tengo 3 neuronas menos que el resto. Porque se lleva la agresividad. Entonces son personas que cuando se quedan sin argumentos, que suele ser a los 30 segundos, menos de lo que dura un reel, se ponen agresivos. Y esa parte a mí sí me parece preocupante y aquí no sabría cómo hacerte el chiste.
1: Vale.
0: ¿Ves? Porque sí que es verdad que a mí me parece, o sea, siempre digo que no me hagáis caso, pero esta tarde sí.
1: La semana pasada también lo dijiste que teníamos caso.
0: ¿Sí? Pues será que me estoy queriendo. Es que dice mi psicólogo que no me quiero. Pues a ver si va a estar funcionando.
1: La semana pasada también lo dijiste.
0: También lo dije.
1: Nunca he hecho chiste de esto, pero ahora me pongo seria. Sí. No me hagáis caso.
0: Pero sí. Pero sí, hacedme caso, porque sí que es verdad que yo había notado un cambio o quería haber notado un cambio con el tema de... O sea, porque al final aquí se trata de que nos respetemos entre nosotros y de que seamos personas libres. Es decir, si es que tiene que... Yo reconozco que yo me pierdo... Me encanta la bandera. O sea,
1: la bandera LGTBI.
0: LGTBIQ+, todo, me encanta. Y yo la tengo puesta en mi casa, la antigua y la moderna. O sea, la de antes y la de ahora. La que tiene más y la que tiene más color, las dos, porque yo todos los años me compro una hasta que pueda empapelar mi casa, hacerle una foto y mencionar al ayuntamiento de Totana.
1: La bandera de lucha contra la transfobia y de visibilidad.
0: Sí, es que trans, creo que hay que tener que luchar contra eso también. Jolín, es que es fuerte, ¿no? Porque yo he visto mucho sufrimiento por parte de mis amigos en el instituto. O sea, yo he visto a amigos míos teniendo...
1: ¿Cuándo ibas al instituto?
0: Sí, sí, porque... Y pues es que eso sigue pasando a día de hoy, por favor. Sí. Es que no me voy a ir a mi instituto. Me voy a ir al... Fija, y voy a mencionarlo todo tal cual como lo he vivido. Me voy a ir al equipo de fútbol de Montecasillas. Sí, Montecasillas. Sí, no. Bueno, está entre Monteagudo y Casillas. Y yo ahí he llevado a mi hijo a que entrene porque tuvo su momento de fútbol, porque por su sentido de pertenencia, como lo tenemos todos, y él se empeñó. Y yo, pues por no comerme el tráfico de otros sitios, lo llevé allí que se aparcaba mejor. Esa soy yo. Y yo ahí he escuchado, estando en las gradas, he escuchado cada barbaridad. Pero de personas mayores, menores, y sobre todo de los propios niños. De decir, ay, y lo voy a decir así, porque además que estáis, maricón el último. Uh-huh. Y yo no puedo. O sea, me acuerdo que además los paré y le dije, escucha, ¿qué has dicho? Y claro, se quedaron así parados, eran así como adolescentes, preadolescentes, de estos que dicen literal, bro, y todas esas cosas ya, ¿no? Sí, no, pero más pequeños. Sí. Y entonces decía... es que has dicho que maricón el último, ¿no? Y claro, se quedaron así parados. Digo, pues que te quiero decir que yo soy maricona y llego la primera.
1: Te dejan los chicos.
0: Claro, no me contestan, normalmente no me contestan. Luego también, por ejemplo, yo en mi casa tengo la bandera del orgullo, que no es broma, y no es broma que yo me había olvidado de ponerla, y con esto de la noticia he dicho, anda, que no la he sacado y la he puesto. Así que de verdad, insisto.
1: Vaya a pasar como...
0: Insisto, o sea, el ayuntamiento te da las gracias porque casi no la pongo si no llegan a sacar la noticia. Y pasan los niños en patinete, pues son niños que no tienen conciencia ni con nada y solo repiten, porque esto quiero recalcarlo, o sea, los niños repiten lo que ven, son copias y plagios de lo que están viendo y de lo que se está naturalizando alrededor de ellos. Y entonces pasaban con el patinete, me tiraban basura dentro de casa, esto ha pasado. Y un día estaba yo regando, a la casualidad que los escuché porque se ponían a gritar de lejos, maricón, maricón, maricón, maricón, así. Ahí me encanta el vídeo, digo maricón con acento en la O. Y un día pues, dio la casualidad que estaba yo ahí regando y los escuché que venían y salí, Lucía. ¿Y abrí la puerta de mi casa y salí y le dije, ¿qué has dicho? Claro, y se quedaron, se pararon así en seco con el patinete y todo. Y lo miro y digo, si me dices si la palabra maricón es llana o esdrújula, te doy 500 pavos. Hay ahora un niño parado en mi casa desde aquel entonces. Pero tío, le peta la cabeza porque ni llana ni esdrújula, ¿sabes? Pero dije, como si te lo pongo a té, a ver si por casualidad cierta te voy a eliminar posibilidades. Que te prometo que a mí me encantaría que me dijese, pues te va a sorprender, pero... Pero no me ha pasado, no me ha pasado eso. Y he visto mucho, ese es como que se sigue naturalizando mucho todas esas cosas. Y no, yo además creo que, fíjate, mi hijo lo tengo tan puesto con esto, que cuando mi hijo escucha que alguien hace ese tipo de... Pues, ¿cómo podríamos decir que es eso? ¿Frases hechas? ¿Frases populares?
1: Son insultos, frases, despectivos, que se han socializado y de alguna manera han pasado, claro, bueno, pues como...
0: Pero es que aquí entro yo en un dilema, porque claro, yo a ellos les señalo porque utilizan estas cosas de forma despectiva para señalar e intentar ridiculizar a gente y luego lo hago yo con ellos. Entonces también es que yo estoy en el otro, es que, en la otra... en la otra parte, pero bueno, que vengan a la radio y que me contesten, ¿sabes?
1: Que vengan a la radio, claro.
0: Que vengan y que me contesten, que yo encanta, y si no en mis redes sociales, Nadia Guillamón, que me encanta un hater.
1: Y además nos da mucho juego.
0: A mí me flipa.
1: Pero qué importante es el lenguaje.
0: Es muy importante.
1: Y luego cuando dicen, jo, pues qué ofendiditos, tampoco he dicho nada.
0: Y me encanta, yo soy muy ofendida.
1: La intención no era esa.
0: No, luego pero, siempre...
1: ¿Lo has hecho?
0: Sí, claro. Sí, como cuando ponen la mano donde no la tienen que poner, ¿sabes? ¿Mm? Ay, cuando, ¿sabes? Se ha hecho mucho, como, vamos, lo de, ay, cuando, que no me toques, ¿por qué tocas?
1: No se están ofendidita.
0: No, ay, por favor, no se puede hacer nada, sí, y darles la razón, sí, conmigo no, o sea, que conmigo no.
1: Sí, conmigo no.
0: Sí, conmigo no, conmigo no.
1: Tanto contradictorio, pero sí, conmigo no.
0: Sí, conmigo no. Luego, por ejemplo, mi hijo con esto, él me dice, oye, cuando escucha que alguien dice alguna de estas frases hechas muy malas, enseguida hace así, cuando yo estoy delante y me mira como diciendo, ay, se va a liar.
1: Tenemos que seguir hablando y en esta conversación de balancín, de balanceada, que has dicho, quiero ahora, cuando terminemos de hablar con Patricia Jiménez, que ahora te la presento, que hablemos un poquito, porque estamos hablando de la visibilidad LGTBIQ+, y sobre todo, bueno, yo siempre lo digo, estamos hablando de derechos humanos, no solamente los derechos de las personas pertenecientes al colectivo, sino que cuando hablamos de derechos es para todo el mundo, la consecución es para todos y para todas igual. También de las personas, no solamente homosexuales, sino las personas transexuales, uh-huh. Hay que hablar también
0: claro.
1: De qué pasa con sus derechos en general, sociales, laborales. Estamos hablando de identidad uh-huh. y de formas de amar, uh-huh. Pero también de identidad, es decir, que no solamente es... de quién te enamoras o con quién te acuestas, es que eres, es que eres, independientemente de si estás o no con alguien o si quieres o no, uh-huh. Es identidad. Y esto es un tema, es complejo, lo que somos, lo que queremos ser, lo que podemos ser, lo que nos dejan.
0: Sí,
1: esto suena muy rotundo, Nadia, sé que ahora mismo estás ahí dando la cabeza.
0: No, es que se me vienen mil cosas,
1: claro.
0: Porque claro, yo soy una persona
1: mujeres,
0: muy activa.
1: Quiero aprovechar que
0: eso.
1: Estás aquí, pero ¿cómo se ha tratado históricamente a las mujeres homosexuales o transexuales?
0: Sí,
1: bueno. Aquí hay una...
0: Claro.
1: Temazo. Pero antes te voy a invitar a que te vengas conmigo hasta Yecla. Ahí tenemos a Patricia Jiménez, ella es corresponsal. Hola Patricia, buenas tardes.
2: Muy buenas, estaba yo hablando con nuestras invitadas.
1: Que también
2: de
1: tenemos ahí
2: te escucho.
1: Y tenemos aquí a Nadia Guillamón en su sección. Te he colado ahí en la sección de Nadia Guillamón, te escucho muy atentamente.
2: Ay.
1: Cómica. Todos te conocemos y te queremos, Nadia. Te cuenta, ¿eh?
0: Sí, fíjate, qué guay. Yo también os quiero mucho a vosotros.
1: Y vamos a contar una historia que no es nada triste, es una historia real de la que han sabido hacer arte. Cuéntanos, Patricia.
2: Mira, estamos ahora mismo en la Plaza España, a los pies de la Basílica La Purísima, que es donde se va a inaugurar mañana, más o menos hasta ahora, la exposición. Tenemos aquí a la autora, que se mira el reloj, Mari Martínez, muy buenas.
3: Hola, buenas tardes.
2: Ella trabaja en marketing, aunque, bueno, pues es una buena fotógrafa, podemos decir, y que además se inició este proyecto porque le toca de cerca. No va a contar su experiencia personal porque dice que mañana lo hará en la presentación. Pero el caso es que a través de, bueno, su experiencia personal se acercó a Ajac, a la asociación.

de Yecla de afectados de cáncer, y surgió esta exposición para poner delante, como si se tratase de un espejo, ponernos frente al cáncer y ver la realidad del cáncer. Se va a hacer una exposición, Lucía, al aire libre, durante unas 2 semanas aproximadamente.

0: De Compostela.
1: Yo estaba aquí.
2: Claro, Nadia, tú pensabas.
1: ¿Eh? Yo pensaba, como sea de la medida de algún hombre que conozco, de 1,50 no pasa la estructura.
3: Bueno, y son, cada estructura tiene 4 fotografías, son 8, es decir, 32 imágenes de un proyecto, Mari, un año.
4: Pues sí, casi un año de trabajo. Ajá. Yo empecé la asociación hace en septiembre como voluntaria y pues nada, he hecho una mano en otras cosas, pero pues eso, la fotografía la verdad es que me apasiona y también contar historias con la fotografía, porque la verdad es que una fotografía te puede contar mil historias de una persona, del lugar donde vive, de cómo es, de muchas cosas. Y le propuse a la asociación pues hacer un proyecto que llevara como dos aspectos importantes: fotografiar el cáncer, sacarlo como un poco más a la luz, que no sea tan tabú, y por otro lado dar visibilidad a todas las actividades que tiene la asociación, porque son un montón de actividades.
3: Bueno, pero te has metido en todos los rincones, debemos decir, la Risaca, que ha participado, y de hecho esta exposición luego viajará a la Risaca, creo, ¿sí?
4: Sí.
3: En el hospital
4: en
3: también.
4: El hospital de Yucla.
3: Digamos que has seguido el procedimiento de la enfermedad, podemos decir, es decir, desde que se recibe casi la noticia hasta incluso tratamiento.
4: Exactamente. A ver, no lo he hecho en orden porque se ha hecho cuando se ha podido, cuando también los pacientes tenían disponibilidad. Las actividades igual, pues cuando se podía, las actividades normalmente pues tienen un horario, entonces pues me he desplazado allí hasta la asociación o a la piscina o en los horarios que estaban las actividades. Pero sí que el proyecto tiene un orden que aquí en la plaza, a lo mejor como es un sitio que la gente puede llegar por 3 o 4 sitios diferentes, la gente lo va a poder ver en el orden que quiera, pero sí que hay un álbum fotográfico donde ahí sí que está en ese orden. Como sabe, pues es desde que te da la noticia, la oncóloga, todo el proceso oncológico, quimioterapia, todas las pruebas del hospital. Nos desplazamos a Murcia y estuvimos una mañana entera pasando por, pues eso, por todas las máquinas que se usan, todos los procesos. Estuvimos en el proceso de quimioterapia también con una de las pacientes. Y luego también, pues la verdad es que aquí en el hospital se enteraron y dijeron, también queremos colaborar. De hecho, fuimos una primera vez y luego una segunda y una tercera, hasta que nos metimos en lo más profundo de hasta tocar el cáncer, porque estuvimos en quirófano. Así que la verdad es que ha sido un proyecto apasionante. Hemos vivido un montón de cosas, tanto los aspectos del cáncer, las personas que he conocido también, y luego todo lo que tiene la asociación, porque es chulísimo, he conocido gente muy bonita, actividades súper chulas, y la verdad es que he conocido otra familia, que hay acompañamiento, y quiero que eso la gente lo sepa, lo que tiene la asociación. Entonces, en el fotolibro pues se muestra todo eso.
3: Será mañana. Creo que lo dicen también. Sí.
0: ¿Será mañana a qué hora la exposición?
4: La exposición es mañana en el auditorio, se hace una presentación, es a las 7:30, que adelanto un poco pues así lo que va a suceder. Pues bueno, será una presentación donde se contarán historias, yo también contaré la mía, pero luego hay un vídeo que lo ha hecho Eduardo de EFA Producciones. Y ese vídeo enlaza todas las imágenes también con una historia narrada por Tere, muy bonita. Y bueno, y otras cosas que van a suceder, que eso ya es sorpresa. Y cuando termine, que supongo durará unos 45 minutos aproximadamente, pues nos bajaremos a la plaza para poder ver la exposición.
3: Que quedará ya puesta aquí unas 2 semanas.
4: Sí, 2 semanas.
3: Has nombrado a Tere, vamos a saludar a Tere.
0: Ah, que está ahí.
3: Lleva todo el rato. Ah. Tere Sáez. A ver, ¿podemos decir protagonista? ¿No? No quiere que digamos.
5: No
3: es protagonista, pero la del cartel.
5: Sí, sí, he tenido el privilegio, la suerte, de ser la portada del proyecto, pero protagonistas somos todos y todas. Y empezando por todos los pacientes, siguiendo por Mari y por la asociación. O sea que el trabajo que ha hecho Mari ha sido un trabajo excepcional, y a través de él pues todos los protagonistas hemos podido reflejar nuestro proceso.

0: que es de lo que se trataba, de que la gente lo conozca desde el principio, por lo que siempre decimos que ha sido un tema tabú y que se vayan rompiendo esas ideas de lo que es el cáncer.
1: Pero Tere está aquí para hablar en nombre de todas las personas que han participado también en este proyecto, porque es la cara visible de esa portada, porque pone también voz a ese documental. ¿Cómo ha sido para ti esta experiencia?
0: Pues ha sido una experiencia de vida, como digo yo, es que historias de vida es que lo resume. Ha sido una experiencia muy bonita, muy enriquecedora, muy humana, donde voy lo digo, y sobre todo el ser capaz de, como de reflejar tu vivencia para que la gente vea que esto se puede llevar. Y si se puede llevar, pues de la mejor manera posible, porque cada uno lo vive como lo vive. Pero yo siempre lo digo, que si con este trabajo podemos ayudar a que la gente entienda mejor el tema del cáncer y lo pueda llevar lo mejor posible, pues adelante.
1: Ya pues, no solamente personas afectadas,
0: y los sino que no están
2: para,
0: afectadas.
2: Claro, para
0: exactamente.
2: Todo el mundo.
0: Porque pensamos que nunca nos va a tocar.
2: Claro,
0: y
2: sí.
0: Mira, por dónde raro es la familia que no hay un caso. Como mínimo.
2: Es una forma de sensibilizar, exacto, de ponerle rostro, de...
0: A mañana a ver la exposición.
2: Claro, de darle visibilidad.
1: Ponte si quieres para escuchar, sí. Te escuchamos.
2: Íbamos a despedirla, le decía, y le quería agradecer no solamente que haya puesto la cara, ¿no?, sino que ponga la voz en la radio. Que diga, bueno, sí, yo soy una de ellas, sí, la represento,
0: la verdad
2: a
0: es que
2: ellas
0: ha sido,
2: y a ellos.
0: Ya digo, un proyecto muy... Es que ha sido muy bonito. Sí. Es que cuando me lo propusieron, dije, bueno, es que
2: adelante,
0: ni
2: ¿no?
0: me lo pensé, dije, adelante, hay que poner la cara, pues se pone la cara. Luego la voz
2: pues también. Este paso adelante es muy de agradecer, porque es una historia, sí, personal, pero es social también, no solamente es personal. Y nos ayuda a visibilizar, a desestigmatizar también la palabra y la situación. Así que muchísimas gracias por este adelanto. Oye, que nos encanta que se escuchen los pájaros de la plaza. Es una forma casi de estar con vosotras, Patricia.
1: Efectivamente, no sé si para cerrar quería Tere decir alguna cosita.
0: Pues nada, yo lo que pido es que mañana la gente se anime y venga a ver el gran trabajo de Mari, porque es que de verdad que es un trabajo digno de ver, todo lo que lleva detrás, y sobre todo visibilizar la enfermedad.
3: Yo voy, yo,
0: por
3: yo,
0: desgracia,
3: yo voy a, yo
0: cada,
3: voy a
0: cada
3: ir.
0: Cada vez hay más casos.
3: Yo voy a ir. ¿Dónde es y a qué hora?
0: Que en el auditorio.
3: ¿En el auditorio?
0: En el auditorio a las 7:30.
3: A las 7:30, pues yo voy a estar allí.
2: Nadie Guillamón va a estar allí.
3: Nadie Guillamón va a estar allí.
2: Haré la vuelta a todo. Muchísimas gracias, Tere, gracias, Mari, sin duda, gracias, Patricia. Dime.
1: Muy bien, y nada, sí, saludar también a las empresas que lo han hecho posible, a Fama y a Industrias David, que son quienes han hecho posible también que se lleve a cabo este proyecto. Un abrazo, Lucía.
2: Adiós. Vamos a seguir, Nadia, teníamos apuntado algo más, no sé si los chicos del Plan Z han venido ya, a ver, le pregunto por aquí a producción. ¿Están aquí? ¿Hacemos una cosa? Esto lo hacemos muy a menudo. Tampoco
3: pues me encanta.
2: ¿Sí?
3: Me encanta, te veo la cara.
2: Sí,
3: sí, llámame intuitiva.
2: Los metemos, porque además te digo algo, con ellos lo que habíamos tratado de hablar, bueno, que lo que habíamos tratado para hablar hoy era formas de amar.
3: Ajá.
2: Sí, sí.
3: Bueno, me encanta.
2: Formas de amar. Con ellos vamos a hablar de eso.
3: Me encanta.
2: Piensa que también es en la generación Z.
3: ¿Podemos decir formas de amar y amar sin forma?
2: Vale, esto también lo puedes incluir. Pero es que además voy a rizar el rizo, porque dentro de las formas de amar, independientemente del género, la tendencia sexual, luego está la forma. Ayer hablábamos con uno de nuestros colaboradores del amor moderno, nos hablaba, y nos hablaba de las relaciones abiertas, del poliamor.
3: Ajá, sí.
2: También.
3: Sí.
2: Y tuvimos algunas dudas. Y también queremos trasladárselas a la generación Z, a ver ellos cómo las ven. Entonces vamos a hablar de... Igual que decía Rosendo, maneras de vivir, maneras de amar. Cuando he dicho Rosendo, me he dicho, ¿quién es?
3: No, porque estaba pensando en otra cosa, porque tú estabas diciendo esto y digo que esto sería todo más fácil, más accesible. Es que se me tengo el aparato. Sería más fácil y menos tachado, tildado, señalado de tal, si no pasase como con el feminismo. Es decir, que hay personas que han tenido durante muchísimas generaciones el poder sobre esto, sobre qué estaba bien, qué estaba mal, qué se puede hacer o qué no se puede hacer, porque yo voy a hacer lo que me dé la gana después cuando tú no me miras. Entonces, claro, el hecho de estar destapando todo esto y

0: y hacer lo posible para todo el mundo y que todo el mundo sienta que todo el mundo es perfectamente perfecto, siendo todo el mundo como tiene que ser, pues claro, si con esto te resuena algo y hay algo que te haya molestado, te prometo que el problema no está fuera, lo tienes dentro. Y ya, como tú quieras, Lucía.
1: Segundos para la publicidad, les damos paso y hablamos de maneras de amar. ¿Te quedas, Nadia?
0: Me quedo.
1: Hombre, yo creo que con un tema así, ¿eh?
0: Hombre.
1: Que tú además no has hablado de muchas...
0: Me empadrono.
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0: 7:38. Nada, es que estábamos deseando que vinieran. De hecho, nadie se ha quedado. Le he dicho quédate porque es que necesitamos hablar con ellos y con ellas para resolver dudas. Inma Ruiz, buenas tardes.
1: Buenas tardes.
0: Bienvenida, Álvaro.
2: Buenas tardes.
0: Buenos días. José Rondo, ¿qué tal?
2: Buenas tardes.
0: Oye, felicidades. Graduados ya, ¿no?
2: Sí.
0: Ya sois periodistas.
2: Periodistas.
0: Bueno, graduados en periodista.
2: Sí.
0: ¿Sí? Bueno, tertulia de periodistas, casi nadie.
3: No, pero es que yo estoy flipando. O sea, ¿cómo se dice eso en moderno?
1: Estoy en shock.
2: Sí, es verdad, estoy en shock.
1: Choqueada.
0: Sí. Choqueada, sí.
2: Choqueada.
3: Pero, Lucía, ¿por qué pones cara de que tú ya lo sabías?
0: Choqueada, lo decimos. Habitualmente.
3: Pero
0: bueno,
3: sí.
0: Voy a poneros un audio. Atención, escuchad esto.
4: Le llamáis por amor a los cuernos de siempre.
0: ¿Él está en la vida moderna?
5: ¿Él?
0: Sí, pero no metafóricamente. Él dice, le llamáis poliamor a los cuernos de siempre.
5: Claro, yo creo que aquí viene
0: a ver,
5: aquí la experiencia de...
0: Cuéntanos, porque queda mucho
5: de mi tocayo, ¿no? De viejo 21. Yo creo que es eso, ¿no? Tú estás en una relación con alguien y es idílico.
0: ¿Es poliamorosa esa relación?
5: Claro. ¿Hasta qué punto ambas partes saben si hay poliamor o no?
0: Claro, es importante.
5: Si lo saben las dos, perfecto.

0: poliamor, relaciones abiertas.
1: Claro, pero esto cómo se sabe, ¿no? Porque diversión. Dices, hola, me gustas, ¿eres poliamoroso?
0: Es muy difícil, claro.
1: No sé.
0: No hay ningún tipo de documento,
1: ¿no? El poliamoroso tiene que contar.
0: O con un cartel aquí. Claro, todas esas cosas. No sé. Porque lo que yo te decía, ¿no? Si al final el que practica el poliamor es solo uno o una de la relación, oye, pues claro, al final sí. ¿Son cuernos, sí o no?
1: Esto aquí. No lo sé.
0: Claro, es difícil. Un tema de espinoso.
1: ¿Me dejas que se lo pregunte mañana a los chicos de Plan Z?
0: Ah, pues mira, buen debate. Seguro que va a estar interesante.
1: Voy a coger un trocito y se lo voy a preguntar.
0: Porque está muy bien, ¿vale? Pero que las dos partes lo sepan. O las tres partes. Oye, que también hay...
1: Claro, porque el poliamor implica...
0: El poliamor explica tener varias parejas sexuales.
1: Sí, eso está claro. Sí,
0: incluso amorosas, implica, en este caso.
1: Pues en esto fue el debate y lo necesitábamos ayer, pero como no estabais, pues lo trasladamos a hoy, lo prometíamos ayer. Nadia,
2: yo, no, es que claro, estaba escuchando esto y yo siempre me meto, o sea, perdonadme, no puedo. O sea, es que las mujeres llevan muchas generaciones calladas y yo pues estoy tomándome el tiempo perdido.
1: Todas las mujeres.
2: De todas las mujeres, me estoy tomando el turno de todas. Claro, es que yo escucho esto y digo, es que por ejemplo, quiero decir de aquí, mi padre tenía poliamor, pero mi madre no lo sabía. Claro, esto... que está, o sea, que yo ahí, que no me meto, que cada uno puede hacer lo que quiera, pero que a lo mejor si se lo hubiese comunicado a mi madre. Lo que pasa es que tengo entendido que lo pone en la sentencia de divorcio, que mi madre no podía, pero sí se la acusaba, porque esto ha pasado mucho, además hace poco salió una polémica con esto, sí, de, bueno, antes de que me señales tú a mí, lo voy a hacer yo contigo, ¿no? Y ahí está, yo cuando he leído esa sentencia tiempo después, he dicho, qué lástima que sea mentira, porque de verdad como me hubiese alegrado que mi madre hubiese vivido la vida y que todavía la animo yo a que lo haga, ¿eh? Que digo, pues nada, digo, pues que sepas que hasta que no te pongas las pilas tú, lo voy a seguir haciendo yo por ti.
1: ¿Qué es poliamor? ¿Quién nos lo dice? Vamos a hablar de formas de amar.
3: A ver, yo creo que hay muchas maneras de amar. Lo primero tengo que decir que es un temazo, de temazo de 21, la vida moderna me
1: temazo
3: encanta.
1: De 21, sí, sí.
3: Y es cierto que, a ver, el poliamor es, si no me equivoco, a ver si voy a estar yo algo muy...
1: No sé, generación Z.
3: Así, entre generación Z, el poliamor es cuando estás abierto a una pareja sentimental en la que no implica la unión sentimental y sexual entre dos personas, sino que se pueden incluir más personas.
1: Sentimental y sexualmente, las dos cosas.
3: Sí,
1: ¿no?
3: Sí, ¿no? A ver si estoy yo
4: sí,
3: equivocado.
4: Sí. A ver, en nuestra generación sigue estando eso de... Hay una parte que sabe que están en una relación de poliamor, pero la otra no. Eso sigue estando de moda. Eso no se ha acabado.
2: Eso se va a quedar ahí. Eso va a estar un tiempico.
1: José.
5: También, otra cosa, hablando de la generación Z, yo creo que el tema del poliamor es una cosa más de la gente que odia la vida moderna que de la generación Z.
1: A ver.
5: Yo creo que no es tan típico.
1: Es interesantísimo. Aplauso. A ver.
5: Sí. Creo que la generación Z no tiende tanto al poliamor. Yo creo que, de hecho, tira bastante más para el tema de la monogamia y el tema de la relación clásica. Y el tema del poliamor yo creo que se ha quedado más en los millennials, la gente que tiene 30 años, 40 horas, o sea que creo que es más...
2: No, es que
5: no
2: yo
5: estoy
2: sé...
5: señalando, pero...
2: No, no, sí, puedes señalarme, te lo voy a decir yo claramente, te lo voy a decir en modo barrio. El tema aquí es que, claro, es que vosotros, que me dices, nosotros tiramos más para la monogamia, claro, porque estáis fresquicos, pero cuando llevas 30 años cubierto de lo mismo, que ya ahí se refiere a nosotras, no hablo por mí, hablo por las demás, sí. Pues claro, ahí a lo mejor ya empiezas a mirar para otro horizonte.
1: Claro. ¿Tú crees que es...? Ellos hablan de una generación y tú hablas de momentos de la vida.
2: Yo hablo de momentos de la vida.
5: Exacto.
1: Es la cuestión del tiempo.
2: Sí, sí, sí.
1: Entonces, ¿qué?
3: Pues a ver, hay una gran polémica en redes y la seguirá viendo.
1: Claro, que es sobre...
3: Claro, en plan de... ¿Y por qué? Bueno, pues yo tengo una pareja abierta y entonces te metes a los comentarios y es literalmente gente funando a esta persona.
1: Diciendo, ¿gente qué haciendo qué?
3: Funando, está como...
4: Cancelando.
3: Sí, cancelando.
4: Cancelando a esa persona.
3: Hateándole. Funando. O sea, creo que de eso sabe mucho Nadia, porque en comentarios también hay muchos haters.
2: Aprendo mucho con ellos y sobre todo aprendo a no ser ellos. Porque
3: totalmente.
2: Yo tengo una línea muy delgada y me expongo abiertamente porque ahí me encanta rajarme en canal. Que yo, o sea, puedo ser ello, en un momento, todos podemos ser todos. Y creo, a lo mejor llevo muchas sesiones de terapia, pero yo creo y siento que al final es una frustración pura y dura. O sea, eso es una frustración.

0: sensación de lo que te gustaría que pasase o que no pasase. Es decir, porque si te quitas el juicio, dejas de señalar a los demás y te gastas, o digamos mejor, inviertes ese tiempo en conocerte, en escucharte a ti. Porque mira, yo hoy te puedo decir, y voy a poner un ejemplo que nos pueden escuchar todos los públicos. A mí, de pequeña, no me gustaban las anchoas. Yo, es que no me gustaban. Yo veía a la gente comerse las marineras y yo decía, ¿cómo se pueden comer eso? Y ahora yo no puedo pasar sin comer marineras y sin comer anchoas. Hace unos meses no me gustaban los matrimonios, y no hablo de los matrimonios de la monogamia, hablo del sí, boquerón y la anchoa, ¿no? Ahí juntos. Y ahora me lo estoy empezando a comer, y creo que con esto va un poco así también. Sí. Entonces, esa persona, desde esa frustración que tiene particularmente en ese momento, de ese proceso puntual de su vida, que no va a ser lo mismo que mañana ni dentro de dos meses, pues está comentando eso. Si esas personas o haters, vamos a decirlo así, no los quiero insultar porque es que puedo ser yo, es que yo puedo ser ellos, es que todos podemos ser ellos y ellos pueden ser nosotros porque todos somos todos. Es que esto es raro, a mí me ha costado dinero entenderlo y creo que tampoco lo he entendido del todo, pero estoy ahí. Y que al final es como, puede ser que tú veas eso y tú estés viendo que hay alguien que tiene una trieja y te puede no gustar, pero... Vete, o sea, es decir, no señales, no juzgues.
1: No juzgues. Porque, es un poco lo que estaban diciendo.
0: Claro, es que eso es así. ¿Por qué es que tú no lo sabes? Y esto me ha pasado a mí, que basta que tú digas, yo jamás, y yo jamás, porque te la apuntan y te comen la anchoa.
2: Cierto.
3: Pero entera.
1: Sigamos con formas de amar, ¿no? Porque nos apuntaba José, ¿crees que es una mirada de otras generaciones que de alguna manera como para, no sé, denostar la forma de amar, o es una forma también de crear antagonismo con la generación Z? ¿Por qué no se entiende la generación Z?
2: De hecho, la generación Z se sigue considerando mayoritariamente monógama. Si no me equivoco, eran 7 de cada 10 jóvenes. Uh-huh. Se siguen declarando monógamos. Lo que pasa es que estamos entendiendo un poco la forma de amar de manera un poco... Estamos aceptando distintas formas de amar que quizás antes eran consideradas más un tema tabú.
1: Vamos ahí. O sea, ¿cuáles son esas formas de amar que despierta un poco el recelo entre otras generaciones?
3: Bisexualidad, por ejemplo.
1: A ver.
2: Por ejemplo. Sí.
3: Yo he llegado a escuchar de tú eres un vicioso. ¿Cómo te pueden gustar las dos?
2: Eso se escucha en el día a día, ¿eh?
4: Y también el clásico comentario de no, bisexual tú no eres, te tiene que gustar algo más siempre. Ay, no te cierto. Pueden gustar las dos cosas, también se escucha.
2: Cierto. Esto es una etapa, seguro que te acabas decantando por los chicos o por las chicas. Porque yo también tenía un amigo que era bisexual y al final acabó siendo gay, porque claro, vamos a ver, tenía una pluma que ya se sabía que era gay, lo que pasa es que era bisexual porque era una etapa. Y de hecho hay muchísima gente bisexual que si no me equivoco, he estado hablando antes con José y lo hemos estado investigando, y es que resulta que la sexualidad, la orientación sexual en la que más tendencia hay en el colectivo LGTBIQ+, es la bisexualidad. Entonces no sé yo hasta qué punto es una etapa cuando...
1: Estábamos hablando antes con nadie, pero sí, también le he dicho que se quedara, ¿no? Porque cuando hablamos de formas de amar, una cosa es la expresión de cómo amamos y la forma, los tempos o las reglas que nos damos entre pareja o parejas, y luego está la identidad de género, y luego está la tendencia sexual. Es que género y sexo no es lo mismo.
0: Y que claro. qué suerte el que se atreva a identificarse.
1: Esto lo traigo a colación de que conmemorando el mes del orgullo LGTBIQ+. Y que ahora se está añadiendo también la cuestión de la intersexualidad, y pensábamos que estaba superado mi generación, que es millennial, y pensamos que había un debate superado. De hecho, pensamos que no había debate, y por eso también quería que lo hablarais vosotros, porque también en generación Z se sigue señalando.
3: Claro.
1: También en esta generación
3: sigue habiendo gente homófoba, pero
0: claro,
3: mucha.
0: Qué lástima, es verdad. Pobre tico.
2: No, es cierto, y además...
3: Y también sexualizan a ciertas parejas por ser... Sí. Por ser, por ejemplo, dos mujeres homosexuales, es tema de...
1: Sí. ¿De qué?
3: Lo sexualizan un montón, lo siguen sexualizando un montón y no se lo toman en serio.
0: Yeah. Sí, bueno, me ha pasado a mí. Yo he estado con amigas mías en la discoteca, y puntualmente me acuerdo una vez, había un chico que estaba, pero de verdad ya estaba tirando a faltarle el respeto a mi amiga, y yo, pues se me ocurrió que sería una solución decirle, es mi novia, y
4: júntate o algo así, seguro.
0: No ayudó.
3: Incluso lo incrementó.
0: Sí, no ayudó porque además, para empezar, no me respetó como si

0: hubiese aparecido un chico y le hubiese dicho
1: es que iba para nada.
2: ¿Es una conducta homófoba?
0: Claro, sí. Por supuesto.
3: Sí, al contrario, efectivamente es entender que no puede existir una relación homosexual entre mujeres, que siempre tiene que haber la intermediación de un hombre o que dos mujeres homosexuales les tiene que gustar un hombre, que no, o sea, no tiene por qué.
1: Es homofobia, es decir, claro, es no entender la homofobia.
0: Uh-huh. O sea, esto es gente que no sube y baja la tapa del bate, que de repente piensa que hacen falta entre dos mujeres. O sea, es decir, no te estás acordando de bajar y subir las tazas del bate cuando es decir, estamos hablando de que este tipo de población que está todavía en ese punto, y os lo digo porque lo hablo con conocimiento de causa, no están haciendo el pipí dentro de la taza, están apuntan, salpican fuera, yo lo he visto. Okay. Entonces, pero se atreven a decir lo que necesitan o no necesitan otras personas. Es decir, si empieza por lo más básico, cuando tú ya veas que vas encestando dentro del bate, ya te vamos proponiendo otros temas. Pero ahora mismo no. Además, perdóname, hay un chiste buenísimo con esto, que no es mío, pero hay un chiste buenísimo con esto que dice, oye, no es mío, Esto es un chiste popular, que dice, Paco, ¿tú cómo ves lo de las lesbianas? Dice, yo en HD.
1: El chiste tampoco es que sea demasiado bueno.
0: No es muy bueno, pero es que son ellos.
1: No está mal traído, no está mal traído.
0: O sea, quiero que decís que son ellos, porque al final están diciendo, se están metiendo en un juicio, pero que luego por detrás es que yo te digo que donde tú estás señalando el problema, no está el problema. El problema viene desde el dedo que lo estás señalando.
1: Claro, pero yo sigo incidiendo. Ellos han hablado incluso de bisexualidad. Quiero que nos cuenten cómo desde la generación Z se está, pues incluso, bueno, este señalamiento es discurso de odio.
0: Sí, total.
1: Que esto no es baladí, esto no es, es una... No. Esto además está tipificado y luego tiene unos extremos bastante serios, muy, muy serios, de hecho. Y en nuestro país hemos tenido que contarlo y además tratarlo. Y forma parte de una de las grandes infradenuncias, por cierto, por homosexualidad o por bisexualidad o por transexualidad. Y está... Es un hecho, está ahí.
4: Sí.
1: Infradenuncia porque muchas personas no se atreven a denunciar precisamente por las represalias que luego puede haber, ¿no? Pero sí quería saber cómo se da tanto el señalamiento como la manifestación del género y la identidad sexual dentro de la generación Z. Cómo se comportan las redes, cómo se comportan, bueno, pues en los bares, en las calles.
5: Sí. Que aquellas personas que quieren juzgar o intentan juzgar, yo creo que hacen el amago de es que quiero entenderte, pero no te entiendo, no, perdona, no quieres entenderme. Quieres ponerme tu idea de tu cabeza en la mía, y los sentimientos y los deseos son mucho más complejos de, oye, pues, no te entiendo, eres un vicioso. No, es mucho, va mucho más allá.
4: Es que entonces, a mí sinceramente me parece, y tengo que decirlo, me parece surrealista que tengamos que seguir hablando de este tema en 2026.
5: Y dando explicaciones.
4: Es que es tan cansado seguir dando explicaciones de por qué te tengo yo a ti que explicar, Juanito.
5: Sí.
4: Que a mí me gustan los hombres, me gustan las mujeres, pero ya di que más te da.
5: De hecho, un tema como...
4: Sí, es lo que no entiendo.
5: Un tema cercano, una persona que es bisexual, y es súper curioso y la gente no lo entiende, pero es que esa persona dice, mira, yo por ejemplo, me gustan ambos sexos, ¿no? Pero yo no podría mantener una relación con un hombre, pero con una mujer sí.
4: Ay, eso sí lo he escuchado.
2: Relación clásica.
5: Sentimental clásica.
2: Sentimental clásica.
3: Por así decirlo.
5: Me gustan ambos sexos, pero no puedo mantener... Lo he intentado y no puedo mantener una relación con esa persona, porque el deseo sí se mantiene, pero no
1: la afinidad, no hay afinidad.
4: No, pero... Y es un tema que es, realmente nos sigue... Me refiero que nos sigue afectando a día de hoy, porque estamos viendo en redes sociales, hace poco veíamos, y no voy a dar mucho bombo a este tema porque no merece la pena, un... comillas, experto de un grupo en el Parlamento de Canarias, hablando que, bueno, es que a los niños los tiene que criar un papá y una mamá, que así se recogen en los derechos del niño. ¿Pero qué me estás contando?
0: Que se lo explican a mi padre.
4: Y que desde la política... Pero que se le siga dando
5: muchos
4: voz...
5: padres.
4: Que se le siga dando voz a este tipo de mensaje.
0: Es que se lo tiene que decir a sus colegas en el bar. No,
5: o sea, a él mismo, que a lo mejor no ha hecho de padre él en su vida.
0: Exactamente.
4: Sinceramente, realmente nuestra sociedad está creada para que la pareja sea monógama. Es una realidad. Siempre estamos...
1: Pero los zetas es monógamos, nos ha dicho.
4: Sí. Claro, sí. O sea, mayoritariamente seguimos siendo...
5: De momento sí.
4: De momento sí.
3: Y además volvemos también a lo tradicional. Hace poco, la CEO, que no me acuerdo de su nombre, Whitney algo, la CEO de... Bueno, la CEO no, la creadora, perdón, de Tinder, uh-huh. dice que la empresa está en números rojos y que van a darle una vuelta porque Tinder está perdiendo un montón de usuarios entre los 30 y los 20 años, que son los que...
0: Porque me he salido yo.
3: Los que... los que vamos.

0: Las generaciones nuevas, ¿no? Los que le aseguran el modelo de negocio. Ajá. Y eso pues habla un poco también de que los jóvenes buscan maneras tradicionales. De hecho, se habla, que parece un poco broma, de que los jóvenes para ligar se empiezan a apuntar también a clubes de running, a cosas que parecen más, ¿no? más de otras generaciones. Ajá. Y tal. También está Instagram, por supuesto, que gana cada vez más
1: popularidad
0: para ligar, sí. Pero...
2: Ah, pues tiene que ser eso. Pues me está entrando un montón de gente. Por ahí,
0: sí, es normal.
2: Porque Tinder va para abajo. Lo sabía, me estoy enterando por ti ahora mismo de esta noticia.
3: Estamos idealizando el amor romántico de antes, entre comillas, cito, el amor de antes, esa idea de amor perfecto, el amor idílico entre...
4: ¿Cuál es? ¿Cuál es el arquetipo del amor idílico?
3: Pues el amor idílico normalmente, o el amor de antes, era... Y volvemos a citar, entre un hombre, una mujer, ¿sí? Dos personas, heterosexuales, familia, se conocieron poco a poco, no...
5: Pero también
3: no
5: eso tuvieron... está ahora volviendo por... Todo es inestable, sí. Y yo busco estabilidad en esa pareja.
3: Claro.
5: O en la pareja que quiero encontrar.
3: De hecho, lo hablamos en uno de los programas, que sí, buscábamos la estabilidad a través de nuestras parejas, ya que el mundo estaba tan inestable que era algo que nos daba seguridad. Pero yo creo que no somos, o sea, los Z, yo creo que no somos cada vez más poliamorosos, sino que cada vez somos más empáticos. Yo creo que cada vez aceptamos distintas maneras de amar. Ajá. Y yo creo que es algo necesario y que yo creo que estamos en constante evolución. Quiero pensar.
0: Y también la idea del amor idílico, porque yo creo que hay un poco de cansancio al respecto de este mercado de la carne, que son las compañías de citas online y tal, que bueno, pues al final la gente quiere pues tener su experiencia amorosa idílica también. O sea, que es un poco normal, yo creo también.
2: Que hay un poco de cansancio acerca de, podríamos llamarlo, un postureo en redes en base al amor. Y si busca algo más.
3: De hecho, hay muchas parejas en redes que siempre suben muchísimas fotos. De hecho, yo te podría decir que me sé relaciones enteras de principio a final solo por las cosas que suben a redes. La manera en la que idealizan.
5: Y te enteras cuando la han dejado, cuando borran las fotos.
2: Sí, eso es verdad.
5: Ahí es cuando empieza el chisme.
2: Lo he visto. La necesidad de exponer
3: constantemente.
0: Pero hay un pequeño apunte. Porque antes, por ejemplo, sí que se exponía más abiertamente. Tú, cuando te echabas novia, novio, subías la foto con tu novio o novia para decir, vale, estoy fuera del mercado. Pero ahora...
5: ¿Era para eso? Ahora es para demostrar que me va bien. Ahora es para demostrar que me sigue yendo bien, aunque no sea real.
2: ¿Sigue yendo bien? ¿Qué quiere decir?
3: Porque estar acompañado...
5: ¿Seguimos estando bien?
3: Ah, sí. Porque estar acompañado y tener pareja...
5: La relación sigue siendo idílica.
3: Efectivamente.
2: Pues vamos de viaje. Es estar bien.
3: Sí. Ah. Sí. O sea, y si estás solo, estás como solo con 5 gatos.
2: Ah, que es un complemento.
0: Como estar
2: a lo
0: querido.
2: De los gatos me lo han dicho.
3: Claro. Sí.
2: A mí. Ah, porque forma parte del paisaje bonito.
0: Es como ser querido, como decir, bueno, valgo, ¿no? Valgo algo.
5: Sí. Pues sigue funcionando la relación, mira qué bien nos vamos de viaje, que en el viaje seguro que me he peleado 20.000 veces, porque es natural, somos humanos, pero mira qué bien me va aquí en este viaje, o mañana tal. O
2: claro, para esto el poliamor es un poco contradictorio, porque a ver qué hace una foto con 10.
6: O sea, están haciendo lo mismo que mi abuelo, disimular.
3: Básicamente.
6: Entonces estamos como antes, nada más que con fotos.
3: Sí, realmente somos la misma generación, pero de una manera que, bueno, cada vez aceptamos distintas maneras de expresarlo, distintas maneras de amar, y yo creo que, a ver, es que nos rodea en el día a día, y si no tienes pareja, bueno, pues esta persona está solico, bueno, ya encontrarás el amor. Pero bueno, pues yo estoy tan ricamente. Y al parecer eso quieren mostrar en redes sociales.
6: Qué bonito.
2: Un minuto nada más. ¿Os parece llamativo que se prohíban las manifestaciones LGTBI, que se prohíba por una bandera?
6: Vergonzoso.
2: No sé, los Zetas de esto, a lo mejor la bandera...
3: Yo que me estoy quedando flipando.
0: Bueno, en general es bastante fuerte, o sea, es bastante... Y choca, ¿no? Porque al final la bandera es una manera de reivindicar los valores de una comunidad que ahora, pues, hay un... Está socialmente aceptado censurarlo, ¿no? Que es algo que choca.
2: Muchísimas gracias.
5: A ti siempre.
2: Por estar aquí. En Tarde Abierta, por todo lo que nos ofrecéis. Gracias, Nadia.
6: Gracias.
2: Noticias. Hasta mañana.

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1: Saludos, buenas tardes de nuevo. Hoy hemos estado pendientes del fuego porque esta tarde, en menos de una hora, se han declarado tres incendios. En el Palmeral de San Ginés, en la Zoía, una barbacoa descontrolada ha obligado a la intervención de los servicios de emergencia, que han estabilizado las llamas, lo mismo que ha sucedido en la Sierra de los Bujes, en Jumilla. Controlado está el de la Rambla del Panizo de Yecla. Un susto pocos días antes de que se inicie la que puede ser la primera ola de calor del verano, con temperaturas muy elevadas en algunos puntos por encima de los 40 grados. BBVA Research publica sus previsiones de crecimiento de Producto Interior Bruto de las autonomías para 2026 y Murcia, con un 2,5%, está entre las que se situarán por encima del promedio nacional, que será del 2,4%. Para 2027, sin embargo, se quedará por debajo, con el 1,9%. La inercia positiva del empleo y de la afiliación a la Seguridad Social, además del consumo privado, estarán detrás de ese buen comportamiento. Miguel Cardoso, economista jefe de la institución.
2: Indicadores como las ventas minoristas o el gasto con tarjeta que realizan los hogares murcianos vienen aumentando por encima de lo que vemos en el conjunto de España, como consecuencia, en principio, de la mejora que venimos observando en la renta de los hogares, sobre todo como consecuencia del incremento del empleo, el aumento de la riqueza inmobiliaria.
1: Y nos vamos a ir también a la calle, porque desde las 7:30 de la tarde, convocados por la Asociación Avanza Salud, profesionales sanitarios se movilizan entre el Colegio de Médicos y la Consejería de Salud. Son los que han dejado de realizar las conocidas como peonadas. Chema Díaz, buenas tardes.
3: Hola, buenas tardes. Sí, pues efectivamente, tres organizaciones, la Asociación Avanza, Asociación Mira España y Médicos Unidos, se han convocado esta protesta, una manifestación que ahora mismo discurre por la Plaza Circular de Murcia en dirección hacia la Consejería de Salud, y en la que participan decenas de personas. Apenas llegan al centenar, son pocos, pero reclaman soluciones, y con la misma firmeza, tanto al Ministerio de Sanidad para la aprobación de un estatuto médico propio por parte del Gobierno central, como a la Consejería de Salud para que se resuelvan de manera inmediata aquellas cuestiones que son de competencia autonómica, como una jornada de 35 horas o la adecuada planificación de las plantillas en el Servicio Murciano de Salud. Esta protesta, que forma parte de esta quinta huelga que tiene lugar durante este año y que, como decimos, se dirige desde el Colegio de Médicos hasta la Consejería de Salud de Murcia, y está provocando también cortes de tráfico a estas horas en el centro de la ciudad.
1: Gracias, Chema. No son demasiados, pero sí son bastante ruidosos, la verdad. El consejero de Educación, Víctor Marín, ha informado hoy de la elaboración de un nuevo decreto de convivencia escolar con el que se intentará seguir reduciendo las cifras de acoso escolar.
4: Concretamente, se produjo un descenso en los últimos datos que tenemos, en torno a un 1% con respecto al curso anterior, de estos casos que, insisto, se investigan, se analizan, pero sobre los cuales finalmente no hay evidencias de acoso escolar. En cualquier caso, como les decía, la concienciación, la sensibilización de los centros cada vez es mayor.
1: Y mientras el consejero hablaba de convivencia, el diputado de Vox en la Asamblea Regional, Antonio Martínez Nieto, mostraba su rechazo a la aprobación de un protocolo específico para la infancia trans. Lo hacía con estos argumentos.
5: El verdadero logro del comunismo, su hazaña más monumental, ha sido sacar esas conductas del catálogo de los trastornos y meterlas en el catálogo de los derechos humanos.
1: Sus declaraciones han recibido la irada contestación de María Marín, de Podemos.
6: Ha tenido hasta la poca vergüenza este pedazo de fascista de hablar de cunetas, de hablar de cunetas.
1: Volveremos a escuchar estos sonidos. Vamos ahora con la información nacional e internacional. Adelanto de intenciones, Alicia Parra, buenas tardes.
7: Buenas tardes. José Luis Rodríguez Zapatero, expresidente del Gobierno, ha declarado hoy como imputado durante 3 horas ante el juez Calamá para negar haber ejercido influencia alguna para favorecer a la compañía aérea Plus Ultra. Sobre las joyas, se ha negado a declarar, dice que lo hará en unos días. No ha hecho declaraciones a la prensa, pero sí ha emitido un comunicado en el que asegura que siempre ha actuado con decencia y honradez. El juez ha rechazado imponer medidas cautelares. Y ha acabado la cumbre del G7 en Francia. El presidente francés Emmanuel Macron ha alabado la unidad tras meses de desacuerdo. También destaca la presencia de Zelensky en un momento en el que Ucrania está avanzando y Rusia retrocediendo. El presidente norteamericano Trump se felicita por el acuerdo con Irán, que va a permitir la reapertura del estrecho de Hormuz.
1: ¿Qué podemos contar del deporte? Fernando Vera, buenas tardes.
8: Buenas tardes. Hoy ha habido una importante

0: De comparecencia por parte de el señor Arribas, presidente del Fútbol Club Cartagena, garantizando estabilidad, garantizando que no hay ningún problema económico, que le va a pagar a los jugadores antes de que termine el mes. Analizaremos esos detalles. También ha comentado que Pablo de Blasi va a continuar en el equipo, mientras el Real Murcia ha entrado en concurso voluntario de acreedores, pero asegura Felipe Moreno que no pierde el control. Nosotros vamos a analizar esa situación y lo contaremos en nuestro programa. Ha sido presentado Campos y su cuerpo técnico como entrenador del Cieza para la próxima temporada, con movimientos importantes en el Águilas, con movimientos en otros equipos de la región de Murcia. Va a desaparecer de la Liga Femenina 2 el equipo del Algar Surmenor. Muchas cosas para contar. Y en la segunda parte de nuestro programa, nuestra tertulia de baloncesto, porque sigue habiendo mucha actividad, mucha información con ese deporte.
1: Pues todo eso a partir de las 8:30. Vamos ahora con el tiempo. Agencia Estatal de Meteorología, Noelia García, buenas tardes.
2: Buenas tardes. Mañana jueves en la región de Murcia, temperaturas con pocos cambios. Los termómetros marcarán máximas de 35 grados en Murcia, 34 en Cieza, 33 grados en Lorca, 32 en Caravaca de la Cruz, en Mazarrón y en Yecla, 30 grados en Águilas y 29 en Cartagena. Será un día cálido, predominando el sol y el cielo despejado o poco nuboso. Las temperaturas mínimas en ascenso, 23 grados en Mazarrón, 20 en la capital y 17 grados en Yecla. Soplará viento flojo de levante. Es una información de AM.
1: En cuanto a las temperaturas en estos momentos, la máxima 34 grados en Totana, la mínima 27 grados en San Javier. Comenzamos enseguida este repaso a la actualidad del día en la edición de tarde de las noticias en Onda Regional. Al control de sonido nos ayuda Ángel Valera, son las 8 y casi 7 minutos.
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1: Comenzamos el repaso a la actualidad del día. El desplazamiento hacia el norte de una masa sahariana contribuirá a que el domingo se produzca en España un episodio persistente de temperaturas muy altas. Podría tratarse de la primera ola de calor del verano, lo que incrementa la posibilidad de incendios. No ha habido que esperar hasta esa fecha para que los servicios de emergencia hayan tenido que actuar en la región. En Tres Fuegos, en Yecla, ya está controlado, Jumilla y Cartagena, en concreto en La Zoía, ambos estabilizados. Medios del Plan Infomur se han movilizado para extinguir los incendios declarados en menos de una hora y de los que se han retirado los medios aéreos ante la favorable evolución de las labores de extinción. El primero se registraba en el Palmerán de San Ginés, en La Zoía, en Cartagena. Allí ardían palmeras y eucaliptos. Tras una barbacoa descontrolada, se habrán quemado alrededor de una hectárea. Otro de los fuegos, que está controlado, se producía en la Rambla del Panizo, en Yecla, afectaba a matorral, y además en la Sierra de los Bujes, en Jumilla, se declaraba otro que, según las primeras informaciones, ha afectado a una vivienda rodeada de árboles. No ha habido que lamentar ninguna desgracia personal. Los servicios de emergencia continúan trabajando en todas las zonas, sobre todo en Cartagena y en Jumilla, y se han retirado ya de Yecla.
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1: BBVA Research publica sus previsiones de crecimiento del Producto Interior Bruto de las autonomías para 2026. Murcia, con un 2,5%, se encuentra entre las que se situarán por encima del promedio nacional, que será del 2,4%. Sin embargo, en 2027 las expectativas para el país caen hasta el 2,1%, pero serán más elevadas que en esta comunidad autónoma, que se quedará en el 1,9%. Murcia volverá a situarse entre las autonomías que más crezcan, debido sobre todo a la inercia positiva del empleo y de la afiliación a la Seguridad Social, cuyas cifras de crecimiento se mantendrán en el entorno del 3%. Otro factor que apoya las buenas cifras es el buen tono del consumo privado y el gasto en los hogares, según explica Miguel Cardoso, economista jefe de la institución.
6: Indicadores como las ventas minoristas o el gasto con tarjeta que realizan los hogares murcianos vienen aumentando por encima de lo que vemos en el conjunto de España, como consecuencia, en principio, de la mejora que venimos observando en la renta de los hogares, sobre todo como consecuencia del incremento del empleo, el aumento de la riqueza inmobiliaria.
1: El panorama para 2027, como decimos, no es tan halagüeño. Nos enfrentamos a una desaceleración de la economía y el crecimiento del PIB en la región se quedará en el 1,9%. El incremento en el precio del petróleo tendrá consecuencias negativas para la competitividad de las empresas y para el poder adquisitivo de las familias. Eso

0: puede afectar a la evolución de las exportaciones.
1: Europa va a ser una de las geografías más afectadas por el aumento en los combustibles y el sector exportador particularmente lo puede sufrir. En segundo lugar, el aumento de tipos de interés que he comenzado. En tercer lugar, es posible que vayamos viendo cierto agotamiento del crecimiento que venimos observando en el sector turístico.
0: El fin de las ayudas fiscales en electricidad y combustible también supondrán una pérdida de poder adquisitivo para empresas y familias. Esa desaceleración también afectará al turismo tras el impulso de este sector en 2026. La previsible normalización de los flujos turísticos hacia los mercados competidores afectados por la guerra en Oriente Medio y el agotamiento de la capacidad de crecimiento del sector afectarán negativamente a la región.
1: Conforme aumente la inflación, ese proceso de recuperación de poder adquisitivo se va a interrumpir. Esto va a limitar el crecimiento del turismo doméstico, que es importante para la región de Murcia, y por lo tanto, bueno, pues esto en parte también explica esa desaceleración que estamos esperando.
0: Y nos vamos a la calle. Manifestación hasta ahora convocada por la Asociación Avanza Médica por la renuncia de anestesistas, cirujanos y otros especialistas a realizar peonadas. Desde que iniciaron esta protesta se han suspendido casi 500 operaciones en varios hospitales de la región, también pruebas diagnósticas y consultas. La marcha transcurre entre la sede del Colegio de Médicos y la Consejería de Salud, y siguiéndola está Chema Díaz. Buenas tardes de nuevo.
2: Hola, compañeros, buenas tardes. Sí, efectivamente, una protesta en la que participan decenas de personas, médicos, facultativos, residentes, profesionales sanitarios y ciudadanos, muchos familiares de esos médicos que se han sumado a esta protesta bajo el lema "Sin médicos no hay sanidad, estatuto propio". Una manifestación organizada por el Sindicato Avanza, la Asociación MIR y la Asociación Médicos Unidos, que quiere visibilizar la situación límite que atraviesa el colectivo médico y exigir soluciones tanto a nivel nacional como autonómico. Exigen responsabilidades al Ministerio y a la Consejería de Salud. Los médicos murcianos dicen que reclaman con la misma firmeza un estatuto médico propio por parte del Ministerio, que reconozca las especiales características de su profesión, y también exigen a la Consejería de Salud aquellas cuestiones que son de exclusiva competencia autonómica, como una implantación efectiva de la jornada de 35 horas... la adecuada planificación de plantillas, el reconocimiento profesional de médicos especialistas, agendas de atención primaria también, y la actividad autoconcertada, y mejores condiciones de conciliación o también de las situaciones de los médicos en caso de baja. Es lo que explicaba Eduardo Martínez, que es el portavoz del sindicato Avanza Médica. Le escuchamos.
3: Por otros temas, enfermedades serias, cáncer, depresión, no lo tenemos, y pensamos que se puede conseguir. También, por supuesto, a nivel de agendas de primaria, creemos que hay una saturación muy importante ahora, consultas de 60, 70 pacientes, y eso es tema regional, no es para nada tema nacional. Sustituciones, en fin.
2: Pues vemos a los médicos con pancartas que dicen: el nuevo estatuto condena a la sanidad pública, vocación no es explotación, médico o esclavo. El caso es que los convocantes critican a la Consejería de Salud, que durante este tiempo de huelga, en los últimos meses, esta es la quinta semanal que tiene lugar, no se haya convocado al comité de huelga por parte de la Administración. Aseguran que después del verano van a retomar las protestas todavía con más fuerza y se plantean una huelga indefinida. También han dicho que el plante de peonadas, la actividad extraordinaria autoconcertada de los médicos, que hacen horas extras por la tarde y que han parado en prácticamente todos los hospitales de la región, está teniendo efecto. Escuchamos a Eduardo Martínez de nuevo.
3: Yo creo que está teniendo mucho más de lo que parece, y a la larga todavía se verá más, porque tiene un efecto acumulativo y va a costar mucho depurar toda esa lista de espera que se está generando.
2: Bueno, pues con esta manifestación terminan las protestas de los médicos este mes. De momento la manifestación se dirige por la plaza circular, la redonda, hacia Ronda de Levante, donde está situada la Consejería de Salud, y allí leerán un manifiesto. Una protesta que está provocando cortes de tráfico, pues tanto en esa Ronda de Levante como en la avenida Juan Carlos I y también en avenidas adyacentes aquí en la ciudad de Murcia.
0: Gracias, Chema. Como bien decías, tercera jornada de huelga de la semana, la última hasta después.

0: pues del verano, convocada por el Sindicato Médico en contra del Estatuto Marco, acordado entre el Ministerio de Sanidad y los sindicatos mayoritarios. La Consejería establece el seguimiento en el 7,1%, con la suspensión de 1.457 consultas externas, 1.380 de atención primaria, 38 cirugías y 232 pruebas diagnósticas. Por cierto, el Tribunal de Instancia de Murcia, que instruye el caso de la presunta trama de las prótesis en el Servicio Murciano de Salud, ha acordado la incorporación de la Unión de Consumidores y del PSOE a la causa como acusaciones populares. Fuentes del TSJ han explicado que los dos organismos se incorporarán a la causa abierta por presuntos delitos de falsedad documental, malversación, prevaricación contra la salud pública y organización criminal, una vez abonada una fianza de 5.000 euros. Además, el magistrado instructor ha ordenado la práctica de una prueba pericial para lo que ha solicitado un informe de la Administración General del Estado al objeto de determinar el importe presuntamente defraudado, que con un 8% de casos investigados habría supuesto un fraude cercano a los 7 millones de euros. También se han movilizado hoy los trabajadores de la Seguridad Social para exigir al Gobierno Central la aplicación de las 35 horas semanales. Denuncian que la Administración General del Estado ya ha puesto en marcha esa medida en numerosos departamentos, pero no en este. Andrés García, delegado sindical de UGT.
1: Es un poco un toque de atención a la Administración para que de una vez por todas pues se nos llame y negociemos una cosa que sí o sí la tienen que negociar. Hay mucha incertidumbre en los compañeros funcionarios porque, claro, en Madrid se han recibido correos en un tono amenazante de que si cumplís el calendario podéis, en fin, amedrentando a la gente. Entonces, claro, hay mucho miedo a cumplir una cosa que es de obligado cumplimiento.
0: También reivindica la creación de la Agencia Estatal de la Seguridad Social, la carrera profesional y que se cubran todas las vacantes.
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0: El Instituto Carlos III de Madrid informaba ayer del incremento del 200% en las notificaciones de afectados por sarampión, 136 en total en una semana en la región. La jefa del Servicio de Epidemiología, María Dolores Chirlaque, ha aclarado que se trata de casos sospechosos, es decir, que tienen síntomas que pueden ser compatibles con la enfermedad, pero que no están confirmados que lo sean. De hecho, aseguraba para Onda Regional que en estos momentos están registrados 25 infectados que corresponden al brote de Alcantarilla, detectados a principios de mayo.
3: Y este número tan elevado de casos, en realidad son casos sospechosos, pero no son casos confirmados. ¿Por qué salen estos datos? Porque efectivamente, en el contexto de un brote, todo caso sospechoso que se piense que puede ser un sarampión, hay que notificarlo, hay que declararlo, hay que hacer la investigación epidemiológica, la encuesta epidemiológica, ver posibles contactos y empezar ya con la medida del caso muy inicialmente.
0: La jefa del Servicio de Epidemiología señalaba que todos los casos detectados en Murcia hasta ahora están relacionados con ese brote de Alcantarilla. Solo uno tuvo que ser hospitalizado, pero ya fue dado de alta. No hay una extensión de la enfermedad, la de mayor nivel infectocontagioso, por la región.
3: Que hasta ahora todas las muestras de los casos confirmados, de los confirmados que hemos recibido del Centro Nacional de Microbiología corresponden al mismo brote. O sea que de momento las evidencias que tenemos es que todos parecen pertenecer al mismo brote. O sea que no es que haya por ahí sarampión por distintos sitios.
0: La mejor manera de prevenir es la vacunación y tener un 95% de población inmunizada.
3: La mayoría de los casos, de los 25 casos, eran que no estaban vacunados o no tenían una pauta vacunal correcta. Entonces, efectivamente, hacer hincapié que la vacunación es la mejor prevención para el sarampión. Eso para que no se produzca el sarampión.
0: El Gobierno regional elabora un nuevo decreto de convivencia escolar para reforzar la disciplina y el respeto en los centros educativos y endurecer el régimen sancionador ante las faltas graves, las agresiones o los comportamientos contrarios a la convivencia. La nueva normativa amplía el ámbito de actuación al transporte escolar y a los comedores. El consejero Víctor Marín no ha especificado más sobre esta cuestión, pero sí ha señalado que los casos de acoso descienden en el último año.
4: Concretamente se produjo un descenso en los últimos datos que tenemos en torno a un 1% con respecto al curso anterior de estos casos que, insisto, se investigan, se analizan, pero sobre los cuales finalmente no hay evidencias de acoso escolar. En cualquier caso, como les decía, la concienciación, la sensibilización de los centros cada vez es mayor.
0: Declaraciones en la entrega de los premios de la quinta edición del concurso Frases Mayúsculas, al que se presentaban 430 trabajos de 119 centros de la región. 8 han sido galardonados, pero todos tenían claro qué es el acoso escolar.
5: Reírse de los demás, hacerle cosas malas.
6: Que se burlan de la gente. Y que no las tratan bien. Que una vez se rieron de mi compañero Oliver. Yo le defendí.
0: ¿Tienen claro cómo actuar ante estas situaciones?
7: Precisamente preguntarle al afectado y después si se ve que está mal, ir a a decírselo a un profesor.

0: ayudarlo.
1: Pues mientras el consejero y los alumnos hablaban de convivencia, en la Asamblea Regional PP y Vox rechazaban la aprobación de un protocolo específico para la infancia trans en cumplimiento de la Ley Estatal de Igualdad. La solicitud de esta guía específica de acompañamiento, que está en vigor en otras comunidades, era objeto de un tenso debate entre los grupos parlamentarios. Los portavoces de Podemos, Izquierda Unida y PSOE reiteraban sus acusaciones al Gobierno murciano por incumplir normas del Estado en función de sus intereses. El PP planteaba como alternativa revisar los protocolos actuales de acoso en la escuela. Y desde Vox hablaban de trastorno al referirse a estas personas trans. Escuchamos a María Marín de Podemos y a Antonio Martínez Nieto en un momento del debate.
2: El verdadero logro del comunismo, su hazaña más monumental, ha sido sacar esas conductas del catálogo de los trastornos y meterlas en el catálogo de los derechos humanos.
3: El señor Martínez Nieto nos ha hablado aquí de las drogas, del lumpen, de la ideología de género. Ha tenido hasta la poca vergüenza este pedazo de fascista de hablar de cunetas, de hablar de cunetas.
1: Pues en esto quedaba un debate en el que se pretendía aprobar un protocolo específico para la infancia trans en cumplimiento de la Ley Estatal de Igualdad. A poco menos de 2 semanas para que termine el plazo, la regularización extraordinaria de migrantes ha recibido cerca de 900.000 solicitudes, de las que 300.000 han sido admitidas a trámite, según datos del Ministerio de Inclusión. No existen datos territorializados, pero las organizaciones que trabajan con migrantes en la región, ONGs y sindicatos, aseguran que el proceso sigue con normalidad y que ya se están produciendo las primeras resoluciones favorables. Es lo que nos cuenta Salva Espín, que es responsable del Servicio de Orientación para la Regularización de Migrantes de Comisiones Obreras.
4: Bueno, hay solicitudes, sobre todo las primeras, ¿vale?, que ya hay gente que ha recibido el OK y ya tiene su NIE y todo, ya puede buscar trabajo, que ya está empezando a funcionar. Que la mayoría de las personas que están pidiendo esta regularización, pero la mayoría están ya trabajando. Lo que pasa es que están trabajando pues en economía sumergida.
1: El sindicato ha recibido 560 peticiones en la región, de las que unas 300 han sido presentadas. ONGs y sindicatos estiman que serán unas 2.000 personas las que van a regularizar su situación en la región. Muchas de ellas ya están trabajando, pero en la economía sumergida, como hemos escuchado, en sectores como la agricultura, la construcción o la hostelería.
4: Al tener esta regularización van a poder cotizar, van a producir riqueza, van a consumir, van a pagar impuestos, van a contribuir al sostenimiento de los servicios, que no entendemos cómo en sectores tan importantes como en Murcia es la agricultura, la industria agroalimentaria, incluso la construcción y la hostelería, que no se quiera tener la aportación de cientos y miles de trabajadores y trabajadoras migrantes.
1: La presentación de solicitudes termina el 30 de junio, pero el proceso de regularización de migrantes no termina ahí. Los meses de julio y agosto servirán para subsanar errores en la documentación. La avalancha de peticiones está generando algo de retraso en la respuesta por parte de extranjería a los solicitantes. Así lo reconoce Spin.
4: A los compañeros y compañeras que están viniendo y presentamos su documentación, ya les advertimos que por lo menos tienen que esperar 15 días a que respondan algo, ¿vale? Porque están teniendo ese retraso. Pero lo importante es presentarlo. Una vez que está presentado, luego tenemos julio y agosto para subsanar, arreglar, solucionar cualquier documento que pueda faltar.
1: Y el sindicato ACAIP-UGT denuncia una nueva agresión a funcionarios en prisiones de la región. Ocurría el martes 16 de junio en la cárcel de Sangonera, cuando el personal de servicio acudió al aviso de auxilio por parte de los internos, ya que uno de ellos estaba sangrando. Al abrir la puerta de la celda, los funcionarios fueron atacados violentamente por el interno herido, que lejos de aceptar ayuda se abalanzó contra ellos, propinándoles golpes y mordiscos. Rubén Molera, portavoz de ACAIP, explica que tras resolver la situación, los funcionarios comprobaron que el individuo escondía un arma blanca de fabricación artesanal, un nuevo episodio violento.
5: Han tenido que agredir a los otros internos, no ha pasado nada, ha vuelto a agredir a los funcionarios y ahora, en segunda instancia, han decidido tomar las medidas. Si las hubieran tomado en su momento, por el bien de los funcionarios y de los internos, y esto no hubiera pasado. Con el pincho que tenía, podría haberse una desgracia.
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1: Les contamos también que el Ministerio para la Transición Ecológica ha adjudicado el contrato para el mantenimiento, conservación y ayuda a la explotación de las presas de titularidad estatal gestionadas por la Confederación Hidrográfica del Segura, de las presas de La Cierva, Los Rodeos, Doña Ana, Pliego, Baico, Huortigosa, Los Charcos y El Boquerón. Estas instalaciones tienen en su mayoría la misión de laminar avenidas y algunas de ellas también están destinadas a riego. El Gobierno de Castilla-La Mancha ha expresado su condena y rechazo total al último trasvase de 120 hectómetros cúbicos del Tajo al Segura para junio y julio, barajando la posibilidad de recurrirlo. Así lo ha dicho la portavoz del Ejecutivo, que ha señalado que ese envío es una consecuencia de que el Gobierno central permite el incumplimiento de las leyes.
7: Por lo tanto, si dilapidamos esos recursos

0: para dárselo a los regadíos que pueden obtener agua de las desalinizadoras que existen precisamente a pie de mar, cosa que en Castilla-La Mancha no existe, pues evidentemente la próxima vez que nos encontremos con un año seco y que ya sabemos que el cambio climático tiene esos caprichos, pues lo que va a suceder es que no vamos a tener ese recurso.
1: Palabras de Mercedes Gómez, consejera.

0: Popular en la Asamblea Regional.
1: Y no entendemos que haya proveer de un nuevo borrador de nuevas reglas de explotación, puesto que esto ya se oficializó, incluso se presentó un borrador de Real Decreto, es decir, el informe del CDE ya está ahí, salvo, no quiero pensar, pero uno ya tiene que pensar en todo, en todas las probabilidades, salvo que se esté amañando un nuevo informe del CDE y que se dé a entender que el anterior no valía.
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0: Vamos con la información nacional e internacional.
3: Hoy se habla de Rodríguez Zapatero. El expresidente del gobierno ha declarado como imputado en la Audiencia Nacional durante 3 horas y solo ha respondido a preguntas del juez y de su defensa. Zapatero ha negado que haya ejercido influencia alguna para favorecer a la aerolínea Plus Ultra, que recibió una ayuda pública de 53 millones de euros en el año 2021. Ha optado por no declarar acerca de las joyas. Ha pedido tiempo, ha dicho que hablará sobre ellas en una semana o en 10 días. Zapatero ha emitido un comunicado, no ha querido hablar con la prensa, pero ha dicho que ha presentado en la Audiencia Nacional una autorización universal voluntaria para demostrar que no tiene sociedades, dinero, productos financieros u otros activos fuera de España, y ha asegurado además que siempre ha actuado con decencia y con honradez. El juez Calama ha rechazado imponerle medidas cautelares, a pesar de que la Fiscalía había pedido la retirada del pasaporte, la prohibición de la salida de España, así como comparecencias quincenales en sede judicial. Otras acusaciones sí que han ido más allá. Le pedían al juez que decretara prisión provisional por existir riesgo de fuga y de destrucción de pruebas, algo que también ha rechazado el juez. El abogado de Plus Ultra, José María Pérez Roldán, incidía también en que el Partido Popular iba a dejar lastrado el procedimiento si no pedía el ingreso en prisión.
4: Hemos solicitado, y la mantenemos esa solicitud, el ingreso en prisión, porque hay riesgo de fuga, porque hay riesgo de destrucción de pruebas, porque no hay voluntad de colaborar desde el momento que no va a responder a las acusaciones y seguramente no lo haga el Ministerio Fiscal siquiera, todo un expresidente del Gobierno.
3: Vamos con las reacciones. Desde el Ejecutivo subrayan que su posición no ha cambiado respecto al expresidente, piden que se respete su presunción de inocencia y su derecho a defenderse. La ministra de Ciencia, Diana Morán, ha sido la única representante del Gobierno que se ha referido en los pasillos del Congreso a la declaración de Zapatero. Morán defendía el legado del expresidente.
5: Y ese legado, eso no lo va a borrar nada, ni siquiera unas joyas.
3: Y los socios, de, como por ejemplo Esquerra Republicana, Sumar, se preguntan sobre todo por las joyas, lo decían Gabriel Rufián, Alberto Ibáñez y Verónica Barbero.
6: ¿Dónde salen? ¿Quién las regaló? ¿Cuándo? Sobre todo. ¿Y a cambio de qué?
7: Tendrá que explicar, obviamente, si las joyas son prebendas de otros países a cambio de algo.
8: El presidente Zapatero es el único que puede tener pertenencias de alto valor que se tienen que declarar.
3: La declaración de Zapatero ante el juez ha coincidido con el pleno de control en el Congreso, donde Pedro Sánchez ha tenido que aguantar un buen aguacero de ataques de la oposición sobre este asunto. Ha sido una sesión llena de tensión y de muchos reproches entre el líder del Partido Popular, Alberto Núñez Feijóo, y el presidente del Gobierno.
9: Un expresidente, por primera vez, del Gobierno de España está delante de un juez acusado por 6 graves delitos de corrupción. El que iba de Gandhi español. El señor Zapatero sigue contando con su apoyo o, a partir de ahora, actuaba por su cuenta.
10: No deja de sorprenderme la atalaya moral desde la que usted se convierte en un Torquemada de la vida, siendo el presidente del Partido Popular designado para tapar la corrupción de la señora Ayuso y sentándose en la sede de un edificio financiado en
3: Y a todas estas, el Partido Popular ha registrado una moción en el Senado que se aprobará presumiblemente al tener mayoría absoluta para pedir al gobierno de Pedro Sánchez que convoque elecciones. Ese adelanto electoral ha centrado también los reproches de Núñez Feijóo, que ha calificado de cobarde a Pedro Sánchez y le ha acusado de tener miedo al Parlamento por no permitir que se vote la iniciativa en la que se pedía la convocatoria de elecciones. Y del exterior, la reunión del G7, los países más poderosos, ha terminado hoy con un ambiente de cordialidad. Todos se felicitan por el acuerdo de paz entre Estados Unidos e Irán, que tienen previsto firmar el viernes. El presidente francés Emmanuel Macron ha alabado la unidad tras meses de desacuerdo. También ha destacado la presencia de Zelensky en un momento en el que Ucrania está avanzando y Rusia retrocede.
0: Pues así hemos llegado a las 8:30 de la tarde. Vamos con una última información, lo publican ya los diarios regionales. Ha muerto el magistrado Julián Pérez Temprado, expresidente del TSJ de la región y del Consejo de la Transparencia. Estuvo durante 10 años al frente del principal órgano judicial de la región y se había jubilado en el año 2020. Ahora sí, hasta aquí este repaso a la actualidad del día. Nos despedimos, volvemos a las 9. Estamos también en nuestra página web, orm.es, pero ahora les dejamos... con una muy buena compañía, la de Fernando Vera y los deportes. Fernando, buenas tardes.
11: Buenas tardes, y tomamos el testigo en este punto y hasta las 9:30 de

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0: Hola, muy buenas tardes, amigos oyentes. Les hablamos del deporte en la Onda Regional de Murcia en esta tarde de miércoles, en el que tenemos pensado hablarles a todos ustedes del Cartagena, del Real Murcia, del Lucán Club Baloncesto Murcia, del Águilas, del Club Deportivo Cieza, del Algar Sur Menor, de la fase de ascenso a la segunda ref entre el Imperial y el Club Deportivo Pamplona, del partido de mañana del Pozo contra el Fútbol Club Barcelona, en fin, ¿quién da más? Con Valera Junior, que se va a ocupar en la parte técnica de que todo suene bien, ante el micrófono está su amigo Fernando Vera. En el día en el que se ha conocido que el Real Murcia inicia una voladura controlada en términos de control económico del club, entra en concurso de acreedores, pero en principio es un concurso que no es un concurso al uso, porque digamos que el control judicial, el juzgado permite que siga teniendo el control económico dirigiendo la entidad Felipe Moreno. Es una situación un poco singular, no es habitual. Cuando los clubes entran en concurso se nombra a un administrador que es el que lo gestiona absolutamente todo. En esta situación no es exactamente así, porque la jueza reconoce que el Murcia, que tiene casi 100 empleados, está incrementando sus cuentas de negocio y que, bueno, que no pierde el control, que monta una administración concursal que va a estar en el control de una empresa que se llama Aseproem y que va a dirigirlo, pero no es exactamente una pérdida de control. Pérdida de control es lo que quiere el Málaga que pase, que es el equipo que más está porfiando en contra de Felipe Moreno, de la gestión del Real Murcia, no, porque no viene los problemas que ha puesto el Málaga, esos palos en la rueda, no vienen a partir de Felipe Moreno, sino eran previos. Luego, el Málaga no es que tenga nada contra Felipe, sino más bien contra cómo se han llevado la relación con el Real Murcia. Bueno, trataremos de explicar un poco cómo es esa situación en el día en el que ha habido una comparecencia muy importante del señor Arribas, presidente de el Fútbol Club Cartagena, con un club que está en una situación económica complicada, con denuncias que no se han retirado todavía. Él asegura que va a pagar y que, bueno, que todo va a salir adelante. Ya veremos, ya mismo empezamos y se lo cuento.
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0: Bueno, pues hoy se ha ofrecido esa rueda de prensa por parte de el señor Arribas, el máximo responsable del Fútbol Club Cartagena. Con la situación en la que está el equipo en este momento, con las deudas, con la denuncia de prácticamente todos los futbolistas, menos tres, bueno, pues la situación es francamente muy complicada. Pero el presidente ha querido ofrecer certezas en forma de su palabra, porque supongo que esto, lo que la gente querrá, es que lo que ha comentado hoy el señor Arriba se vea refrendado con los hechos, que ojalá que lleguen de manera inmediata. En cualquier caso, por si alguien quería ofrecer alguna sombra de duda, me parece a mí el corte más significativo de lo que ha dicho en el día de hoy, hablando de que ese club no está en venta.
5: Bueno, el club nunca está en venta, simplemente la gente pues te llama por lo que ve la situación que tiene el club y obviamente pues intentan sacar el mejor beneficio, ¿no? ¿Cómo vamos a afrontar todo esto? Muy sencillo, teniendo un presupuesto realista, teniendo un presupuesto como es de la categoría, ¿no?

0: el que teníamos anteriormente y que tuvimos que heredar y no poder ajustarlo como vamos a hacer ahora, ¿vale? En todos los sentidos, reduciendo los gastos innecesarios, aumentar los ingresos, explotar muchas vías de ingresos que este club no había explotado.
1: Lo que sí que ha aclarado el señor Arribas es que ya él ha puesto dinero.
0: Bueno, lo he hecho, hasta ahora lo he hecho. Las nóminas pasadas y todo, el que ha aportado el dinero para pagar esas nóminas ha sido yo, de mi bolsillo. Entonces, creo que a lo mejor no sabía de dónde salía el dinero, pero ya os lo digo que salía de mi bolsillo. Entonces, creo que estamos preparados, estamos capacitados y entonces hay que tener tranquilidad, que el club va a funcionar. Nosotros estamos con mucha ilusión, muchas ganas y obviamente lo que queremos es que todo el mundo, ¿no? Tanto pues empleados, proveedores, jugadores, las empresas, la afición, todo el mundo, pues se una, todos juntos somos más fuertes y al final pues creo que eso es lo que hace grande a un club, ¿no? Y eso es lo que queremos.
1: Es un pequeño brindis al sol, lo próximo que ha hablado. Ha hablado de la enorme ilusión, de cara al futuro, hablaba otra vez de la herencia recibida y que habría sido capaz de meterse el equipo en la carrera por el ascenso si hubieran tomado el control del equipo antes.
0: La verdad que tenemos entusiasmo, ¿no? Por la nueva temporada. Vamos a resolver lo que nos acomete ahora y a partir de ahí, como estáis viendo, pues deportivamente estamos moviéndonos y económicamente el club va a tirar para adelante, va a seguir adelante y va a competir como ha hecho hasta ahora, ¿no? Pensamos que vamos a hacer una mejor temporada que esta, que es estar metidos en playoff y en eso estamos, ¿no? Peleando por ello y que económicamente no haya los retrasos que ha habido la pasada temporada, ¿no? Que obviamente nos corresponde a nosotros, pero obviamente llevábamos una herencia que no era fácil, ¿no? Que no era fácil.
1: Bueno, y decía que él no le ha fallado nunca a los jugadores, que siempre lo que les ha dicho que iba a hacer o cómo lo iba a hacer, lo ha conseguido demostrar.
0: Yo cuando he prometido algo a la plantilla, lo he cumplido. Ningún jugador de la plantilla puede decir que yo le he dicho una cosa que no es. Ninguno. Cero. Entonces, creo que somos buena gente, que es lo más importante, ¿no? Con nuestros errores, nuestros fallos y con todo, pero que no lo hacemos a posta, ¿no? Que creo que el club esté en manos de buena gente, creo que es muy importante para sacar esto adelante, ¿no? Y somos buena gente, que se puede hablar con nosotros, que entendemos todas las situaciones y que lo que queremos es sacar este club adelante por todo el mundo y por nosotros mismos, porque nos sentimos capaces de hacerlo y queremos realmente hacerlo.
1: ¿Y la situación de Pablo de Blasis, cómo queda en este momento?
0: Y el acuerdo consiste en que en cuanto se le pague lo que se le adeuda, como a todos los demás compañeros, que se empezará a pagar la próxima semana, el contrato entrará en vigor. También Nacho tiene una oferta de renovación encima de la mesa, ya está en su mano si quiere continuar o no con nosotros, seguir en nuestro proyecto. Y luego, obviamente, pues también queremos renovar a Ramani, ¿no? Pero bueno, creo que al final Giannis ha hecho una gran segunda vuelta y obviamente, pues ojalá se pudiese quedar con nosotros.
1: Bueno, ahora solamente falta que sea capaz de continuar, de que lo que ha dicho que va a hacer, poder hacerlo. Ha dicho que va a empezar a pagar la semana que viene, si el movimiento se produce lunes, se produce martes, todas las luces de alerta que hay en torno al Cartagena desaparecerán todas, porque el presidente habrá cumplido con lo que dice, pero claro, ahora mismo hay 20 y tantas o 20 denuncias puestas en la AFE que afectan a futbolistas del Cartagena, empleados del club, y bueno, pues es una situación en ese sentido bastante comprometida. Vamos a ver si el presidente es capaz de lo que ha dicho que va a hacer, efectivamente hacerlo y poder resolverlo. Con relación al Real Murcia, como les digo, el Murcia ha entrado en concurso, pero el presidente no pierde el control, porque el juzgado es una figura en la que el juzgado reconoce que la situación económica del club, el Murcia es el que lo ha pedido para darle seguridad en los movimientos que va a hacer en adelante. Reconoce el juzgado que el Murcia, que tiene casi 100 empleados y que está aumentando su cifra de negocio, aumentándola casi un 35 o 40% con relación a la del año pasado, que en ese sentido aprecia el juzgado que el esfuerzo económico que está haciendo la entidad es significativo, deja como figura vigilante a Seproem, que es una administración concursal que recae en una empresa, mientras que de luego los problemas siguen estando, porque hay clubes como el Málaga que siguen empujando la posibilidad de poder denunciar

0: al conjunto grana, que hoy ha anunciado la renovación de Jorge Mier, el futbolista del Real Murcia, que ha ampliado su contrato por las tres próximas temporadas. Es una, yo creo que muy buena noticia, de los jugadores más sólidos que tenía el Real Murcia el año pasado, y bueno, ahora como todas estas cosas se anuncian en redes sociales.
1: Hola, murcianistas. Muy feliz de seguir defendiendo esta camiseta junto a vosotros y de poder seguir disfrutando de esta gran afición que tenemos. Estoy muy ilusionado por este nuevo proyecto y me afronto esta nueva temporada con muchísimas ganas y estoy seguro de que estando juntos conseguiremos grandes cosas. Un abrazo a todos.
0: Bueno, pues dice que lo conseguirán, que conseguirán estar conseguir los objetivos del año que viene. Esta misma tarde, eso con relación al Real Murcia. Esta misma tarde se ha presentado el nuevo entrenador del Club Deportivo Cieza. Noticia calentita que llega del horno ciezano. Allí ha estado nuestro compañero Pedro Lucas. Pedro, un saludo, buenas tardes.
2: Buenas tardes, Fernando.
0: José Miguel Campos, ¿no?
2: Pues sí, era un secreto a voces, un nombre que se conocía pues prácticamente desde final de temporada. Lo que ocurre es que por los problemas que parece ser que hay o que siguen habiendo, o yo no sé al final cómo se ha solucionado, en el equipo de la Unión, o la Unión Malagueño, creo que se denominaba últimamente, con los problemas que había allí, pues no podía desvincularse del mismo y ha sido inminente al principio de esta semana cuando finalmente se ha cerrado el contrato.
0: Bueno, ¿viene con más gente? ¿Su equipo de trabajo es solo o más gente?
2: No, en principio viene con segundo entrenador, seguirán el preparador físico del año pasado del conjunto cieszano, el que era el entrenador de porteros pasará a ser el delegado oficial del equipo y tan solo falta por cerrar el que va a ser el nuevo preparador de porteros para completar ese grupo de trabajo que va a tener este nuevo entrenador que tiene bastante experiencia en segunda red y que ha prometido, sobre todo trabajo, mucho trabajo, y intentar que sea este retorno después de 33 años que sea un año para que el Cieza se consolide en la categoría. Escuchamos, si te parece, unas declaraciones que hacía esta tarde en la rueda de prensa.
3: Cieza ahora mismo es un recién llegado, como ha dicho Tote, vamos a Huelva, un estadio de primera, vamos a Jerez, estadios de primera, vieja condomina. Al final, esos equipos nos llevan años de ventaja en la experiencia en esta categoría y quizás puedan ser, entre comillas, más atractivos para unos determinados jugadores, ¿no? Estamos en el mercado, yo creo que estamos bien posicionados, se están trabajando las opciones que creemos oportunas. Ahí Florian, yo creo que no sé las horas que dormirá, pero muchas veces a 5:30 de la mañana veo WhatsApp y a las tantas de la noche está todavía conectado. Sabemos lo que queremos, esto no es cuestión de traer a cualquier jugador, sino a los jugadores que queremos idóneos para un contexto concreto que tenemos de campo y para un fútbol que queremos hacer concreto y venimos haciendo los últimos años, y hay que tener cierta paciencia.
0: Cierta paciencia. Oye, háblame de la foto de la presentación. ¿Cómo ha sido? Porque me gustan a mí estas cosas. ¿Quién estaba sentado a la mesa? ¿Quién más ha hablado?
2: Pues sí, el presidente no ha podido asistir porque está fuera de viaje. Ha estado el director general del conjunto cieszano, que es Tote, y el director deportivo, que es Florian Tamolense, el que fuera el año pasado el delantero centro y que se jubiló. Oficialmente de la práctica de fútbol, pero que va a seguir vinculado al Club Deportivo Cieza con esa categoría. Hacete un apunte rápido para que no se me pase, no se me escape. Se ha hablado de lo que va a ser el presupuesto aproximado para esta temporada. Está en torno a los 900.000 euros y también se ha hablado de la campaña de socios y de abonados, que en dos días ya ha conseguido 206 socios entre renovaciones y socios nuevos y que espera llegar a la cifra de los 1.000 abonados para conseguir ese objetivo que todo el mundo se marca el próximo año en la cabeza, que no es otra cosa que mantener la categoría. Un apunte más, la pretemporada se inicia el 20 de julio, tan solo se ha nombrado a uno de los fichajes que se han hecho para esta próxima temporada, concretamente Saúl, que es un delantero
0: de mi pueblo,
2: de Mazarrón. Sí, además que esta temporada estuvo en el Mazarrón, fue un jugador muy destacado y con el beneplácito del que es el nuevo entrenador, se ha fichado, es el primer fichaje oficial, las ya consabidas renovaciones de Rafa Ortiz, Aguirre, Domi y Edu Luna, y una que nos han apuntado hoy, que desconocíamos, que es la del portero Alex, el cieszano Alex, que ha renovado por 2 años, pero que para que dispute partidos y vaya cogiendo experiencia, se ha cedido ya directamente al Bala Azul para que vaya cogiendo esa experiencia dentro de esa zona de

0: portería.
1: Eso es trampa, estáis acortando camino con lo que soy yo del Cieza, vais y fichéis a un pachequero encima de todo. Eso es doping, vais a dar positivo como para un control de la Guardia Civil. Gracias, Lucas, compañero, gracias.
0: Muchas gracias, hasta luego.
1: Bueno, terminamos con una mueca alegre. No podemos decir lo mismo en la próxima conversación que vamos a mantener. Hace aproximadamente un mes hablábamos con Laura Angosto, la presidenta del Algar Sur Menor, y nos anunciaba que si no aparecía un patrocinador, tendrían que arrojar la toalla. Laura Angosto, buenas tardes.
2: Hola, buenas tardes.
1: ¿No habéis tenido suerte y tenéis que renunciar al ascenso? A la categoría que tenéis, ¿no?
2: A la categoría, sí. Pues eso, el milagro no ha llegado. No ha llegado y al final, cierto es que hemos apurado un poquito más el tiempo de lo que en principio queríamos, porque al final, pues bueno, apurarlo también conlleva, pues bueno, porque al final las jugadoras pues buscan su sitio, cosas que al final también nos perjudicaban de manera deportiva, pero que no ha llegado y al final lo que nosotros sí que queríamos era, pues bueno, pues ser realistas, coherentes y hacer las cosas bien. Y tristemente esta es la, pues bueno, pues era lo que teníamos que hacer, la realidad.
1: ¿Y cómo queda el club en este momento?
2: Pues a ver, a nivel anímico tocado, porque al final ha sido pues bueno, 10 años desde que ascendimos a Superliga 2 en Superliga 2 y 2 años en Liga Iberdrola, que es la máxima categoría. Bueno, y por méritos propios, haciendo muy buenas campañas, siendo un equipo humilde con poco presupuesto, pero estando ahí, dando la cara, 2 participaciones en Copa Princesa, una fase de ascenso, creo que nos merecemos estar ahí, pero pues eso, ahora mismo estamos pues bueno, tocadas, porque ya. No podemos decir otra cosa.
1: ¿Y entonces,
2: pero hay que seguir.
1: ¿Y el equipo entonces en qué categoría va a competir este año?
2: Vamos a jugar en autonómica. Vamos a dar un retroceso grande, bajamos 2 categorías de las que en la Superliga bajaríamos a nacional, pero nuestra realidad es autonómica, porque al final nacional pues también hay viajes, hay que viajar, hay que ir a coger avión a islas, hay que ir a pues zona de Andalucía, zona de Aragón, no tenemos claro tampoco los grupos, pero calculando un poco y sabiendo cómo los equipos que había, eso. Entonces al final el presupuesto no es tan alto, pero sigue siendo un presupuesto que no nos da la, es que no tenemos, es que no, es que partimos de cero, es que al final es que no es bueno, venga, no, es partir de cero con pequeñas ayudas, que es verdad que nuestros patrocinadores de siempre iban a continuar, pero bueno, que al final no es factible.
1: ¿No afecta a las bases?
2: No, para nada. De hecho, pues bueno, al final es un, bueno, pues queremos tomarlo así también, un poco de relajación, de tomar un año pues para reubicarnos y plantear cosas. Al final el autonómico pues vamos a utilizar niñas de la base, que también pues bueno, porque también es bonito, que llevamos muchos años intentando sacar un senior B para esas niñas que ahora por la nueva forma, que ya hay menos años de juveniles, pasan a senior, se quedan ahí un poco descolgadas, y por falta de medios y por falta de pistas y por falta un poco de todo no hemos podido sacar ese senior B de un poco de puente. Y ahora pues lo vamos a tener. Al final las niñas que han cumplido este año juvenil van a poder tener su equipo. Vamos a intentar si hay alguien del club que le apetezca volver de nuestras jugadoras y trabajar mucho la base. Ahora al final tenemos que darle un plus más a ese trabajo y sobre todo eso, pues bueno, echar un poco el freno, que es verdad que han sido años frenéticos de no parar, porque al final Superliga no te da mucho tiempo a parar, porque cuando no había una cosa era otra, sino un viaje, sino un gasto, sino un, y ahora pues vamos a tener tiempo para pensar y lo que queremos es eso, hacer un proyecto de futuro y si la cosa va bien y bueno y se puede, pues volveríamos a intentar estar otra vez en categorías de pues de superligados, o nacional, o donde pudiéramos llegar, pero con los pies en el suelo.
1: Me gusta el tono relajado con el que estás hablando, como alguien que se siente liberado porque ha soltado la mochila ya, que le pesaba, cargada de piedras, y bueno, esta es nuestra realidad, el club va a conseguir, sí. Va a continuar, las niñas van a continuar, el equipo va a seguir, el club va a continuar, y ahora nos toca estar abajo, pero volveremos a estar arriba, ¿no?

0: Eso último ya no lo has dicho, pero sí. lo añado yo. Ojalá que sea así. Bueno, pues sí, Laura, aquí estamos con el retén de guardia preparado para contar cualquier cosa. Ojalá que las próximas que lleguen sean mejores que todas estas. Laura, gracias.
1: Ojalá. Muchísimas gracias a vosotros.
0: Pues son las 8, son las 20 horas, 51 minutos, quedan 9 para llegar a las 9 de la noche. Onda Regional del Águila, Jaime Zaragoza, un saludo, buenas tardes.
2: Hola Fernando Vera, buenas noches.
0: No para el club, no para el club, actividad febril. En el día de hoy, anuncio de varios jugadores. Vamos a recordar, bueno, cómo estaba el día, pero sobre todo cómo ha terminado el día, ¿no? Con los anuncios que se han hecho.
2: Pues sí, efectivamente. Al final son, Fernando, jugadores que en sus cláusulas contractuales venía reflejado que si el equipo ascendía, ellos tenían un año más de contrato. Lo que pasa es que, claro, no pasa desapercibido la temporada que han hecho para otros equipos y están llamando por teléfono y están negociando. Al final el Águilas confirma la continuidad. Ya lo hizo de Cris Martínez y de Mario Abenza y hoy pues le ha tocado el turno a dos jugadores importantes también en el tramo final de la temporada. El caso de Adri Pérez y de Yasser. Yasser, recordamos que va a tener una página en la historia del fútbol en Águilas, que fue en esa falta que marcaba en San Pobla ante el Poblense, una falta en la prórroga que, bueno, daba lugar a la ilusión de poder ascender directamente, pero al final hubo que llegar a los penaltis, a esa épica de ascender a través del punto de penalti. El otro jugador, Yasser, que llegaba en el mercado de invierno, procedente del Real Avilés, y el otro jugador es Adri Pérez, un jugador centrocampista, pivote defensivo, que también lo ha utilizado Adrián Hernández como central cuando ha tenido bajas en esa zona del campo y también ha dado un muy buen rendimiento y cuenta con ellos. Estamos hablando, Fernando, de cuatro jugadores que van a continuar el año que viene, pero en las próximas horas, jugadores que también tienen esas cláusulas de ascender y tener un año más de contrato, está Héctor Martínez y Javi Castedo, que esperamos que en las próximas horas también lo anuncie el club su continuidad, aunque están llamando por teléfono otros equipos. Y además de estos, pues si contamos cuatro jugadores que han llegado en el mercado de invierno y van a continuar, y dos que estaban ya, como Cris Martínez y Mario Abenza, son 6. Hasta los 10-12 jugadores que anunciaron Pedro Reverte y Adrián Hernández que quieren tener como base de la plantilla del año pasado, pues aún le quedan 4, 5 o 6 jugadores. Yo meto en esa lista jugadores importantes del año pasado, como puede ser José Mas, que lo ha utilizado Adrián Hernández para todo, menos de portero. También Antonio Sánchez, un jugador muy importante en el equipo del año pasado, o el lateral Johan Terranova, además de otros jugadores que pueden también continuar, como Javi Pedrosa o el portero Salcedo.
0: También da la impresión de que el equipo se está moviendo muy rápido. Estamos a miércoles por la tarde, da la impresión de que cuando termine la semana todos los renovables van a estar renovados.
2: Sí, los renovados van a estar confirmados seguro por la información que nos llega, y la semana que viene será el turno de renovar los que no tenían contrato, como ya te decía, pues jugadores como José Mar, el lateral Johan Terranova o el central Antonio Sánchez. Quien no va a estar renovado, y lo podemos decir, aunque es una noticia que ha ido circulando en la última semana y podría haberse ganado la renovación, pero mira, es un caso extraordinario en el mundo del fútbol, Fernando. Un jugador, Uri, central, que ha llegado este año, que ha crecido, no ves cómo ha crecido. Ha sido uno de los mejores jugadores de la plantilla del Águila, importante para el ascenso, sobre todo después de estar lesionado, jugó de titular el último partido, siendo uno de los jugadores más destacados. Pues Uri, quien podría tener una ficha importante el año que viene en el Águilas o en cualquier otro equipo de Segunda Federación, pues mira, con 25 años, 26 años, se deja el fútbol. Ha aprobado unas oposiciones y se marcha a trabajar.
0: Curioso. Ese tiene una entrevista. Sí. Aprueba una oposición y se deja el fútbol. ¿De qué aprueba las oposiciones? ¿De qué son?
2: De Policía Nacional.
0: ¿Y se deja el fútbol?
2: Y se deja el fútbol, tiene que ir a la academia. Un caso extraordinario.
0: Ya.
2: Un jugador que por lo que ha hecho este año podría tener ficha importante en Segunda Federación, continuar en el Águilas. Pues bueno, prefiere asegurar su futuro.
0: No, en Segunda no, que estoy en Primera, que se te ha olvidado.
2: No, te quiero decir de equipo en Segunda Federación. O renovar con el Águilas en Primera Federación.
0: Pero bueno.
2: Piensa en su futuro y se deja el fútbol.
0: Lo dejamos ahí, compañero. Gracias. Seguiremos contando todo lo que pasa en el Águilas.
2: Hasta luego, Fernando. Buenas tardes.
0: Les hablamos a todos ustedes del partido por el ascenso a la segunda ref que va a enfrentar en el encuentro de vuelta al Real Murcia B contra el Club Deportivo Pamplona. El resultado en la ida fue 2-1, con la sensación de que el conjunto murcianista fue mucho mejor que el equipo navarro, que quizá debió, sobre todo por lo que pasó durante la primera parte, de haberse marchado.

0: con más ventaja en la eliminatoria, pero luego en la segunda parte el equipo navarro le apretó las tuercas al Murcia, y que incluso casi terminó pidiendo la hora, y paradójicamente terminó marcando el 2-1 cuando peor estaba jugando. El partido de vuelta se juega este próximo sábado, va a haber mucho ambiente porque el Murcia ha puesto autobuses, va a haber bastante gente de la región de Murcia viendo ese partido, que vamos a estar contando mi compañero Paco Sarabia y yo mismo. Paco, un saludo, muy buenas.
1: ¿Qué tal, Fernando? ¿Cómo estamos?
0: Partido bien chulo, ¿no? El que vamos a vivir este fin de semana.
1: Partido es el broche de oro, ¿no?, de la temporada en el fútbol regional. Esa última semana, a ver si el equipo de Tercera Federación asciende. En este caso le ha tocado al Imperial, que hablando con José David Larrosa, con el técnico del Imperial, me lo comentaba en esta semana diciendo qué largo está siendo, porque para el equipo de Tercera Federación son 6 semanas, hay que pasar 3 eliminatorias a doble partido. Pues ya estamos en el último partido.
0: Y es muy duro, ha dejado en la cuneta al Olímpico de Totana.
1: Y al Mazarrón.
0: Al Mazarrón previamente, ahora está peleando con el Pamplona. Desde luego, el que termina ascendiendo por esta vía, desde luego cualquier cosa, pero está claro que se lo merece, ¿no? Bueno, parece que están bien todos los futbolistas, que no, aparentemente no va a haber ningún cambio con relación a los futbolistas que pudo usar La Rosa, que lo va a poder usar si quiere.
1: Sí, ha ocurrido estas dos últimas semanas lo mismo con jugadores del Imperial, varios con calambre y con problemas en los últimos minutos, pero la semana pasada pudieron jugar todos los que tenían calambre la semana anterior, y por lo que sabemos parece que están entrenando todos bien y lleva 2 semanas repitiendo el 11. En principio podría repetirlo de nuevo el técnico murcianista.
0: Y podría hacer exactamente lo mismo. Recordemos que las consecuencias que tiene esto alcanza al menos a la territorial preferente. No sé todavía yo si arrastra también, tiraría de algún otro equipo en otras categorías en un movimiento de cascada hacia arriba, digamos, porque si el Real Murcia sube, los Garre, que se llevó un disgustazo el pasado fin de semana porque perdía la gran final por el ascenso con el equipo del Algar, también ascendería de categoría. Nos lo recordó mucha gente en los Garre cuando salíamos del partido el otro día, Paco.
1: Es que les pasó el año pasado. Hace exactamente 12 meses estaban pendientes de lo que pasaba en Galicia, en ese partido entre la Sarriana y el Atlético Pulpileño. Ascendió el cuadro gallego, no pudo hacerlo el conjunto rojinegro, y los Garres se quedaron con el premio, por decirlo así, de disputar la Supercopa Territorial, que después le dio la Copa del Rey. Pudo jugar los Garres este año la Copa del Rey. Si vuelve a correr lo mismo, pues pasaría de nuevo eso y tendrían esa plaza, pero lógicamente en las Tejeras lo que quieren es ese ascenso a Tercera Federación, y muchos nos lo dijeron, Fernando, el otro día, que van a estar pendientes de Onda Regional, de te quieren escuchar cantar goles del Imperial, que también son goles de los Garres.
0: Sí, vamos a ver si también, porque tenemos pendiente una conversación con la gente de la Federación para saber si hay un movimiento de cascada también para otros clubes que puedan arrastrarlos hacia la preferente, pero eso sería ya motivo de otro asunto. ¿Alguna cosa que te esté llamando la atención de lo que está pasando en el mercado de la tercera división a estas alturas del verano?
1: Sí, la verdad, estamos viendo a dos equipos que se están moviendo más que el resto, tanto el Santa Cruz como el Santomera, parece que se están colocando ahí en la pole en la Tercera Federación, movimientos muy lógicos. El Santomera está mirando mucho a Molina de Segura, han fichado a Hugo Gil, a Víctor, jugadores muy importantes en el molinense, que lo ha hecho también. Y el Santa Cruz, con esa apuesta por Jorge Perona como técnico, también están fichando de momento muy bien, han mantenido la base, que se han quedado a las puertas del playoff, y hay mucha ilusión también en el equipo que juega en Llano de Brujas. Quieren dar un paso más en ese proyecto tan chulo que tienen, y para mí queda todavía varios meses para que arranque la próxima temporada, pero parece que están en la pole.
0: Paco, un saludo. Gracias por ayudarnos a entender lo que está pasando.
1: Gracias, Fernando.
0: Bueno, pues recordarles cómo están las cosas, ¿no? Mañana, segundo partido por el título de Liga de Fútbol Sala en el Palau Blaugrana Fútbol Club Barcelona contra el Pozo. Bajonazo el que se llevó la gente por cómo se terminó perdiendo el partido en la tanda de penalti, cuando parecía que el Pozo lo podía haber tenido relativamente encarrilado. Pero seguro que no se va a rendir el conjunto murciano, y mañana estaremos allí para contar todo lo que pase en el Palau Blaugrana, ese partido que se juega allí en ese escenario colosal. Ahora llegan las señales horarias que nos indican que son las 9 de la noche, y Teresa Blanco nos resume lo último de la región de España y del mundo. Teresa, buenas noches.
2: Buenas noches. Muere Julián Pérez Templado, presidente del Tribunal Superior de Justicia de la región y es responsable del Consejo de la Transparencia. Ingresó en la carrera judicial en 1974. En el 94 se puso al frente del TSJ y durante 10 años participó en una etapa decisiva para el desarrollo de las estructuras judiciales autonómicas. Después siguió ejerciendo como magistrado de la Sala de lo Civil y Penal hasta llegar al Consejo de la Transparencia. Así contaba en Onda Regional los motivos de su dimisión de este cargo en 2022.
3: Sí, he presentado la dimisión, sí. Por motivos estrictamente personales, y no voy a decir cuáles son. Está clarísimo que que he cumplido con la legalidad vigente.
2: El Tribunal Superior de Justicia de la Región expresa su profundo pesar por el fallecimiento de Julián Pérez Templado y traslada sus condolencias a las familias.

0: familia, a las amistades y personas allegadas. Manifestación de médicos esta tarde para reclamar un estatuto marco propio y el cumplimiento de los acuerdos alcanzados con el Gobierno regional en cuanto a plantillas. Se tratan de los facultativos que no están cumpliendo con las peonadas. Eduardo Martínez, de Avanza Murcia.
1: Y aquí, en esta ocasión, nosotros hemos querido también convocar una a nivel regional porque pensamos que a nivel de comunidad autónoma también se pueden hacer cosas.
0: El seguimiento de la jornada de huelga de hoy ha sido del 7% según la Consejería de Salud. El Producto Interior Bruto de la región crecerá este año un 2,5%, una décima más que la nacional, pero estará por debajo en 2027 con el 1,9%. Son previsiones del BBVA. Su economista jefe es Miguel Cardoso.
2: La mejora que venimos observando en la renta de los hogares, sobre todo como consecuencia del incremento del empleo.
0: El brote de sarampión detectado en Alcantarilla afecta ya a 25 personas. Solo una tuvo que ser hospitalizada, pero ya recibía el alta. Los casos están delimitados a esa población. María Dolores Chirlaque, jefe de epidemiología.
3: Las evidencias que tenemos es que todos parecen pertenecer al mismo brote. O sea, que no es que haya por ahí sarampión por distintos sitios.
0: Y el juez de la Audiencia Nacional, José Luis Calama, rechaza imponer medidas cautelares como la retirada del pasaporte al expresidente José Luis Rodríguez Zapatero tras su declaración como investigado en el caso Plus Ultra, al no apreciar riesgo de fuga ni de destrucción de pruebas. Es todo, volvemos a las 10 y estamos en ORM.es.
4: Gracias, Teresa. 9 de la noche y 2 minutos. Es miércoles y nos toca hablarles a todos ustedes de baloncesto. Llegada esta hora de la noche, también tenemos que hablarles de baloncesto, porque aunque ha terminado la temporada para el conjunto de Lucam Club Baloncesto Murcia, la actualidad continúa. Es verdad que se ha movido menos que otros años a estas alturas el mercado con relación a Lucam. Es verdad que hace dos años el equipo llegó hasta la final, pero iba por calendario un poco más adelantado que en este momento. Pero es verdad que ahora mismo hay cierta incertidumbre. El hecho de que se mantenga alguna esperanza, de que se mantenga De Julius en la plantilla, el hecho de que se mantenga la esperanza también de que pueda continuar Devonte Keiko en la plantilla, de que no sea descartable a esta hora, a la altura de esta fecha del calendario, hace que igual otras operaciones están aparentemente paradas. Pero, mientras tanto, en la Liga tenemos una final entre el Fútbol Club Barcelona, que iba por nuestra parte del cuadro, y el Valencia Basket. El Valencia parecía más garantizado que fuera capaz de llegar a la final. El Barça, una vez que le dejó el camino expedito Lucán, le dejó el camino expedito el Real Madrid, se ha plantado en la gran final que arrancará mañana. Que arranca ya mismo. Saludamos a esta hora de la noche a nuestros tertulianos, a Olga Lorente. Olga, un saludo, muy buenas.
5: ¿Qué tal?
4: Está también nuestro capitán o capitán, mi capitán, Kini García. Muy buenas.
6: Hola, ¿qué tal?
4: Un saludo. Eduardo, ¿cómo estás, amigo?
7: Hola, muy bien.
4: ¿Concluís los entrenamientos esta semana más o seguís estirando un poquito más la cosa? Que habíamos quedado que erais unos pesados. Ahora vamos a ver si sois unos pesados elevados al cuadrado. ¿Tenéis fecha ya de terminación de entrenamiento, chicos?
6: Hoy es el último.
4: Ya, último entrenamiento. ¿Y tú, Eduardo?
7: Yo fue ayer, o sea que sí, se acaba ya la temporada y la postemporada.
4: Oye, y tiene uno ganas de terminar, pero...
5: No,
4: pero
5: ellos no lo sé, pero sus jugadores, jugadoras, ni te cuento.
4: Ya, pero no, ahora fíjate.
7: Hay de todo.
4: Voy a hablar de eso, precisamente. ¿Tenéis ganas de terminar o en el fondo luego terminas y dices, y este miércoles por la tarde que me iba yo a entrenar, ahora qué hago, ¿no? O no, hay que descansar.
6: Pues yo, en mi caso, a mí me están pidiendo entrenar. Yo hubiese acabado ya, pero me están pidiendo entrenar. O sea, que es que son unas enfermas las que tengo yo, les gusta entrenar. Y no van a parar, ¿eh? O sea, yo me consta que van a seguir entrenando. Estamos entrenando pues porque yo no puedo, porque me tengo que ir, pero si no, seguiríamos entrenando.
4: ¿Y tú, Eduardo, también algo parecido o qué?
7: Sí, lo que pasa que sí, es verdad que ahora hay más compromiso, han estado también un poco con los estudios, ahí graduaciones, etcétera y tal, pero sí, hay gente que pide más y en cambio los chicos es un poco diferente, porque están los casi tiran más los veteranos que quieren seguir entrenando ahí que los jóvenes que parece que están un poco ahí cansados de todo y bueno, también es verdad que los estudios ahora al final pues tienen que apretar, sobre todo las universidades.
4: ¿Y vosotros como tal, los entrenadores, seguiríais? ¿O digamos que descansarías a lo mejor 15 días y volverías a entrenar? ¿Cómo es eso?
6: No se para. Si luego ahora vienen los campus, las tecnificaciones, o sea que no se para. En verano no se para.
4: ¿Y tú, Eduardo?
7: Yo sí tengo que entrenar, entreno, si no descanso un poco y sigo. Yo no tengo problema. Y aburrirme no me aburro tampoco. O sea, tampoco lloro por no entrenar. pero

0: Pero porque ya lo aprovecho para mí mismo y, bueno, sí es verdad que a veces acaba un poco cansado, pero a poco que te falta, dices, hostia, ya he hecho de menos el volver otra vez a estar ahí en la pista.
1: ¿Tenéis ya equipos para el año que viene? ¿Lo tenéis claro o todavía no?
2: En principio sí, yo sigo donde estaba. O sea, sigo con los mismos equipos. Junior y Nacional de Jairis.
1: Dos equipos. ¿Y tú, Eduardo, lo tienes claro todavía no?
0: Sí, yo seguiré con el Junior del Molino, de chicas, y lo que no voy a seguir es con el Nacional de chicos, porque ya no me da la vida para más.
1: ¿Has pedido días de 26?
0: Está perdiendo la forma y necesito recuperarla.
1: ¿Has pedido días de 26 horas y no te sale? No te daban ninguno.
0: Sí, no me sale.
1: Y Olga, como ya no puede comentar partido de baloncesto de Lucán, ahora se dedica a fichar jugadores. Lorente, ¿por dónde va el tajo de los fichajes que tenemos a la vista?
3: Pues la verdad es que se está moviendo mucho más el mercado de lo que parece, porque hay muchas cosas que tardan en hacerse oficial y demás, ¿no? Como todavía hay ligas que están en juego, entre ellas la española, la turca, bueno, pues todo se está ralentizando un poquito, ¿no? Y hay fichajes, pues por ejemplo en Baskonia hay varias salidas confirmadas desde hace meses, ¿no? Pero hay muchos contratos que está estipulado en los contratos hasta el 30 de junio. Y bueno, una vez que acaben esas fechas de como que se acaban sus vinculaciones, supongo que se anunciarán con los nuevos clubes. Pero bueno, se está moviendo la cosa.
1: Sí que es verdad que da la sensación de estar aparentemente parado Lucán, que es verdad que tiene un bloque muy importante de jugadores para el año que viene, pero hay tres o cuatro posiciones que están un poco en el aire y da un poco la impresión de que no es una cuestión, de que no se va a resolver mañana ni pasado, ¿no? De que es un poco una cuestión de que hay que esperar a ver el movimiento de peones en otros clubes que puede terminar afectando a Lucán también, ¿verdad, Olga?
3: Sí, sobre todo con el tema de Julius, que estás un poco a la espera de si te lo compran o no, ¿no? De decir, a ver qué les va a apetecer a tal y tal equipo, porque claro, si fuese por el UCAM la decisión estaría tomada. Uh-huh. Luego nos enteraremos, como pasa todos los años, de que algún fichaje lleva cerrado de no sé cuántos meses, ¿no? Que esto siempre lo cuentan Sito o Alejandro, pero a posteriori. Una cosa es cuando se oficializa y otra cuando se cerró, pero bueno, claro, es que yo creo que el tema del mercado es qué va a pasar con De Julius, y eso a 17 de junio pues todavía no se sabe, ¿no? Por supuesto que Lucam cuenta con él, pero bueno, hay cosas, por ejemplo, a mí varios tweets de su representante acortando un poco los plazos de su recuperación me indican, porque claro, a nosotros después de tantos años ya no te van a pillar de nuevas, es que él lo está intentando mover en el mercado, que me parece lo normal, ¿eh? Después del temporadón que lo ha hecho, que lo muevan en el mercado. Entonces, pues por eso, supeditado a eso, me imagino que Alejandro tendrá varias cosas vistas o la plantilla puede ir por aquí o por aquí en función de este se queda o se va.
1: Bueno, vamos a ver esos movimientos hasta dónde llegan, ¿no? Y luego la situación que parecía que Howard iba a salir porque parecía que abiertamente él quería 2 años, había clubes dispuestos a ofrecerle 2 años, el Lucán parecía que no, y ahora lo último que sabemos es que no parece tan difícil que el jugador pueda continuar. Supongo que con estas cosas del mercado, Olga, sales siempre a buscar creyendo que encuentras cosas mejores y cuando te pones a dar cuenta, cuando te vienes a dar cuenta, igual no encuentras cosas mucho mejores que las que tienes, que las que tenías.
3: Puede ser, pero yo mira, y esto es información, salió en un medio de Lleida que pues sí. Lleida lo quería firmar y que quería cerrarlo. Yo me he puesto en contacto con gente de Lleida del club, que evidentemente no voy a desvelar cuál es la persona, pero me dice, no, aquí no tiene opción de venir porque ese puesto ya lo tengo cerrado. Y le digo, ya, pues es que la prensa de tu ciudad está diciendo esto y hace, no. Aquí no tiene esa opción. Entonces, bueno, yo creo que Howard es uno de esos jugadores que tiene un más uno y que pues cada uno tira para su lado y todas las partes son entendibles, ¿no? El jugador que puede querer asegurada un poco más su contrato y el club, bueno, pues se ha dado cuenta de que este año ha rendido muy bien, ¿no? Gracias a, bueno, a rotarle, a descansarle más, a dejarle algunos partidos de Europa sin jugar, y yo creo que son temas que también se tienen que poner sobre la mesa. Para mí es un jugador diferencial, es la pieza que hace que todos funcionen, el que hace con él empieza la defensa y el ataque. Es el mejor 1, 2, 3 y 4 que tiene la plantilla, uno de los mejores jugadores

0: de la liga, pero cuando está bien físicamente, el año pasado vimos, y él mismo lo reconoció porque no había hecho pretemporada, que físicamente le había costado, y este año ha estado un gran nivel. Ya. Pues yo creo que todo, pues hombre, yo no entendería a un Uca Murcia sin jugar San Roque.
1: ¿Sabes lo que pasa? Que son de esos jugadores, Eduardo y Quino, y quiero también vuestra opinión, son, hay jugadores que son sustituibles. O sea, jugadores, un jugador tan bueno como de Julius, a lo mejor es que no tenemos el dinero para pagarlo, pero hay. Pero jugadores que hagan el baloncesto que hace Howard es una cosa mucho más exclusiva. Es muy complicado encontrar ese tipo de jugadores. Kini.
2: Sí, a ver, yo estoy de acuerdo, ¿no? El caso de Howard o de Jonah son dos jugadores que te hacen muchas cosas. O sea, que te cubren muchas posiciones y que te dan muchas cosas que no se ven. Es verdad que hay días que si se tienen que poner el monotrabajo y no tirar a canasta o meter pocos puntos, lo van a hacer, y hay días que tienen que anotar y anotan. Pero es todo lo que te da ese tipo de jugadores, que lo coincido contigo de que es muy difícil encontrar ese perfil de jugador.
1: Eduardo.
3: Sí, es un tipo de jugador que no sale mucho en las estadísticas, que no siempre necesita el balón o el máximo protagonismo para saber que está haciendo un buen papel, ¿no?, dentro del equipo. Y bueno, es el típico jugador pegamento ahí que une todos los jugadores o individualidades de ese conjunto. Entonces, bueno, yo creo que se valora mucho en la liga esto también por eso, porque es muy difícil encontrar este tipo de jugador, que yo creo que ha sido más bien forjado ahí a base de años de experiencia, de trabajo y de estar en conocimiento de la liga. Así que, bueno, es una pieza muy importante para Luján.
1: Bueno, hay algunas posiciones que se está pendiente de otros movimientos, como analizaba Olga en el comienzo de la intervención, a ver lo que pasa con David Julius y lo que pasa con Devonte Kaycock, ¿no? Kaycock, que parecía que lo teníamos todos absolutamente perdido. Pues lo que yo manejo es que hay una posibilidad de que se quede, de que el chico al menos parece que lo que quiere es quedarse en España. Olga, ¿tú sabías algo de eso?
0: Yo le hice una entrevista hace un mes, más o menos, yo creo que sería hace un mes, y le pregunté qué iba a hacer al año que viene, y no es lo que dijo. Porque esto no puedes decirle, Olga Lorente, dos puntos, cree esto, es como me miro, tú sabes que yo analizo estas cosas. A mí el feedback que me dio es que tiene decidido que no sigue en el Uca Murcia, que no se va a quedar. Es verdad que me quedo un poco con lo que has dicho antes, de tú quieres salir al mercado, pero es que a veces el mercado no está para ti. Que eso puede pasar, ¿no? A mí me costaría mucho verle en un equipo Euroliga de España, pero básicamente porque creo que él no está preparado para jugar tantos partidos. Una Euroliga de fuera de España, que las ligas domésticas no son tan exigentes como la Liga Andesa, como la ACB, puede jugar perfectamente porque ahí tienen plantillas casi una de Euroliga y otro de Liga y los equipos son igual de competitivos. Pero es que en España no, o sea, ha demostrado Valencia ha perdido en Granada, todos pueden competir contra todos. El Real Madrid ha sido eliminado en su pista por la Laguna Tenerife. A mí me costaría ver a Kaycock en caso de dar un salto más, que fuese en una Euroliga en España. No lo sé, yo creo, por el feedback que él me dio cuando yo le hice la entrevista, pero es verdad que, vuelvo a decir, fue hace un mes, por cómo me miró y por cómo respondió, que él que sus opciones no pasan por quedarse en Murcia. Pero vamos a ver, y luego está un tema que el Uca Murcia lleva muchos años sin utilizarlo, que es el tema del derecho de tanteo, que quizá si Alejandro Gómez o si el club es consciente o sabe que Kaycock, De Julius o el que sea, o Howard San Ross tiene una oferta buena de fuera, bueno, está bien meterlo al tanteo para, si decides volver en algún momento, que tengan que negociar conmigo, ¿no? Es una opción que puedes tener ahí y que yo no descartaría. Pues, por ejemplo, en el caso de Kaycock, siempre y cuando tú tengas decidido que se va fuera, porque si lo metes en el tanteo, luego te lo puedes comer, por así decirlo, tienes que quedarte con esa ficha, ¿no? Entonces esas piezas las tienen que tener muy claras, no lo sé, a mí, por cómo me contesto, se me haría difícil verlo en el Uca Murcia la próxima temporada.
1: Bueno, vamos a ver qué pasa, ¿no? A ver qué acontece con él también, porque el club anda sondeando otra operación en el caso de que Kaycock no continúe, de una operación que podría tener cierta similitud con la que fue la de Kaycock el año pasado, con un jugador que también ha tenido

0: un problema físico y que volvería a jugar aquí, que está ya bien, pero que volvería a jugar aquí. En fin, con un jugador importantísimo, muy, muy importante, y bueno, y que tendría, vendría a cubrir esa posición. Un jugador diferente, completamente diferente, no tiene nada que ver con lo que ha sido Devonte Kaycock. Sí que tiene,
1: es que
0: algunos...
1: muchos jugadores como Kaycock no creo que haya.
0: No, no, también eso te iba a decir, que como no, este que yo digo es un pivot más a la ortodoxia, digamos, que tenemos lógica en nuestra cabeza cada uno de nosotros, ¿no?, sobre cómo sería ese jugador. Pero bueno, es una operación que todavía no está ni terminada, porque se tienen que dar unos condicionantes para que pueda ser salir adelante. Es decir, es que da la impresión de que otros años hemos tenido un mercado más corto, pero da la impresión de que este año podemos avanzar semanas sin que esté la plantilla terminada. No sé, tengo la impresión de que hay unas cuantas cosas ahí. De entrada, la fecha límite para saber si de julio se marcha o no, creo que es el 5 o el 6, la primera semana del mes de julio, por tanto hay que esperar todavía, ¿no? Vamos a tener 15 días largos de culebrón de julio, Solga.
1: Lo que sí, eso es verdad, pero por ejemplo, bueno, lo que te han, o lo que me han trasladado desde el club algunas veces que he preguntado, que ya hace mucho que no he preguntado por de Julius, porque ya, pero esto con la temporada en marcha, ¿eh? Te cruzabas con Sito, con Alejandro por los pasillos, que han pagado ya, ¿sabes algo? Que no sé nada, no me lo vuelvas a preguntar, pesada. Vale. Y bueno, lo que el club querría saber y le ha preguntado muchas veces es, dímelo cuanto antes.
0: Ya, pero es que tenemos que entenderlo. O sea, hace...
1: Por supuesto, escucha, pero yo entiendo al club y entiendo al jugador.
0: No, claro,
1: yo
0: claro.
1: A mí como que me fichen el 25 mucho, ¿no?, de julio.
0: Pero Olga, ¿sabes? Pero Olga, mira, Vidorreta, hace un mes estaba entrenando el Tenerife. Y tú, al menos tú sabías que tenía una opción o un precontrato firmado con Zaragoza.
1: Sí.
0: Hace un mes. Hoy, lo que sabemos es que va a liberar ese contrato para irse a Málaga. Hoy alguien bromeaba hoy diciendo que alguien va a comprar ese contrato para llevárselo a Grecia, entrenar para Tenerife. No, pero quiero decirte, pero lo que parece una broma. Puede pasar, ¿sabes?
1: O sea, por ejemplo, el año pasado fue mitad de julio cuando Baskonia pagó por Kuroks.
0: Por ejemplo.
1: Entonces, claro, pero evidentemente entiendo a cualquier club, como Zaragoza en este caso, decir, oye, es que lo quiero saber pronto para edificar.
0: Es que
1: y ahora el Lucan también, oye,
0: es que imagínate que de julio.
1: Porque eres el base titular.
0: Imagínate que llegamos al día 5 o el Lucan alcanza un acuerdo y le renueva el contrato y le cambia las condiciones a De Julius. Y de pronto.
1: Y el 20 pueden pagar por el 20, el lugar.
0: Y el 20 vienen y te ofrecen 250.000 y se llevan a De
1: claro,
0: Julius.
1: Claro, porque no sé quién se ha lesionado en la liga de verano y te lo roba. Es que esto, hasta que no empiece la temporada y la jornada 1...
0: Pues queda una barbaridad. Nosotros estamos nerviosete, pero fíjate la cantidad de equipos que tienen que confeccionar un montón de cosas. Lo que sabemos es... Bueno, vamos a ver qué tal se da todo.
2: Yo creo que la lesión habrá marcado, ¿no?, un poco el
0: bueno,
2: retardar.
0: Sí, pero ¿sabes lo que pasa? ¿No? Porque...
1: Pero no es un cruzado o un Aquiles que tengas miedo de cómo va a volver.
2: Sí, tú tienes una fecha fin, ¿no?
1: Claro, tú eres sanitario. Tú sabes que es una lesión que una vez eso esté soldado estás perfecto, que no tienes por qué tener nada.
0: Ese chico dentro de 8 semanas está casi bien.
1: Claro, no es
2: pero yo
1: un
2: creo que
1: cruzado,
2: también el club
1: de Irak,
2: un
1: Aquiles.
2: Claro. Tendrá dos o tres opciones de detrás diciendo, si no está Julius, yo te tengo
0: atado
2: a ti.
0: Vamos a ver. Que está claro es que el club que cree, digamos, si nos ponemos a jugar los porcentajes, igual cree 60-40 que se va a marchar, ¿no? Digamos, o 65-35. Claro que Alejandro tiene que tener una lista de 3 o 4. Pero esos 3 o 4 están en la lista de otros 3 o 4 equipos cada uno de ellos.
1: Claro, o están en la lista 17 de junio, pero igual cuando paguen ya no están en la lista.
0: Por ejemplo, lo que pasa con el pívot del que yo estoy hablando también, es que ya veremos, ¿no? Ya veremos si se queda. Y las cuestiones de los cupos, ¿no? Porque estás hablando, hay cupos, es verdad que el club tiene cupos, pero estamos hablando de cupos útiles con mayúsculas. Es verdad que son útiles Musa Diagne, es verdad que es útil Folk, es verdad que es útil Rubén López de la Torre, pero a lo mejor estás hablando de cupos más útiles todavía, ¿no? Ya veremos. Es que esto es tan complicado. Es difícil. Kini, es difícil el trabajo. Tú lo único que no has hecho en baloncesto, ¿no? Ser director deportivo. Aunque supongo que sí que habrás confeccionado plantillas y estas cosas son complicadas, ¿no?
3: Fui director deportivo de Capuchinos, pero bueno, eso ya hace mucho tiempo. A ver, es muy divertido. Yo creo que esto es divertido. O sea, el estar ahí... haciendo una supermanager, ¿no?, de posibles y de ojalá este venga o este no se vaya,

0: Yo creo que eso es bueno, eso es bueno. Que hemos hablado muchas veces durante la temporada, ¿no? Y esto lo decía Johan Cruyff, que el que dude en estar aquí, que se vaya. O sea, yo quiero jugadores que quieran estar
1: bueno,
0: aquí.
1: Bueno, eso lo dijo Sito. Eso fue casi lo más importante. Bueno,
0: eso es de Johan. Eso es de Johan.
1: Bueno, ya. Bueno, que sea de Johan no significa, pero puede haber más gente que piense como él o no. Pero Sito sí que dijo, claro, que lo que quería era jugadores que quisieran estar aquí.
0: Correcto. Y yo creo que ha ganado el club, ¿no? La regularidad que venimos hablando de las últimas temporadas, el estar siempre ya en puestos de Copa o Copa del Rey, playoff, en competición europea, estar en posiciones ya todos los años nos hemos acostumbrado a eso, y eso los jugadores lo ven. Entonces, quieren estar en un equipo y en un club así, ¿no? Y yo creo que muchas veces hay jugadores, y bueno, no tengo datos de esto, pero que prefieren venir aquí o jugar aquí antes que irse a otros sitios, porque eso te da una tranquilidad y una estabilidad que luego es difícil. No, me voy a ir a jugar a, yo qué sé, vamos a un ejemplo, al Barça o al Madrid, y voy a estar, bueno, igual estás mal, igual no estás a gusto, igual no juegas, y sí, voy a ganar más, pero
1: equipo,
0: a nivel deportivo
1: hay equipo, no estás... Hay equipos de los Santones de la Liga, perdona que te interrumpe, Quini, hay equipos de los Santones de la Liga que acometen una transformación de tal dimensión que veremos a ver cómo les va el año que viene. Quiero decir, Málaga va a darle la vuelta como un calcetín a la plantilla, con un entrenador nuevo. Sí que tienen más dinero que tú, pero a ver cómo les sale. Tenerife, que es un equipo extraordinario, pues a ver qué pasa con Sermadini. Huerta no va a seguir, se va el entrenador, tienen un equipo de señores mayores que algunos lo tendrán que jubilar ya, y a ver cómo funciona Tenerife el año que viene. Y a lo mejor de los equipos más estables de esa zona media buena de la clasificación, a lo mejor uno es La Peña y el otro es el UCAM. Olga, ¿cómo lo ves tú?
2: Sí, yo creo que sí, ¿no? Porque por lo menos de todos los que has dicho, los que mantienen 100% al entrenador son Juventud y el UCAM Murcia, ¿no? Vamos a ver lo que hace Baskonia con Galbiati, pero el Barça cambia, el Madrid... Vamos a ver lo que hace, pero Unicaja ha cambiado, Tenerife ha cambiado. Entonces, mantener al entrenador yo creo que es una base ya de bloque importante, ¿no? Juventud también habla de, si, vamos a ver si se queda Ricky o no, de conservar incluso a Jabari Parker y conservar el bloque. Y el UCAM Murcia es verdad, ¿no? Que está a la espera de, pues quizá dos de los jugadores más importantes, como son de Julius o Keikok, o dos de las posiciones más importantes, pero que el bloque va a continuar, ¿no? Entonces yo creo que eso ya parte como ventaja de cara al resto, que va a sufrir una profunda transformación casi todos los equipos. Y ver también cómo se adapta, por ejemplo, Tenerife, ¿no? Que cambia la BCL por la Eurocup. La Eurocup se juega todas las semanas con los correspondientes viajes desde las Canarias. Islas, ¿eh? Que al final la BCL es un viaje al mes. Vamos a ver.
3: Y el cambio de entrenador después de tantos años también como influye, ¿eh? Porque eso tampoco tiene ser fácil para que venga.
1: ¿Y quién va a ser el base de ese equipo el año que viene?
2: ¿Sabes? Sí, vamos a ver si bueno, Marcelinho sigue o no. Sí.
1: Es que a ver
3: si... Y Fittipaldo tampoco en teoría sigue, ¿no? Creo que también se va.
2: No lo sé, pero bueno, va a cambiar mucho. Son es que claro, no es lo mismo jugar para un entrenador que para otro.
1: Ya, bueno, no creo que a Lacovic le molestase que Huerta siguiera en el equipo.
2: No, está claro. Pero es verdad que son dos jugadores de estilo, dos entrenadores, perdón, de estilos diferentes.
1: Sí.
2: Evidentemente, yo firmo, oye, que se va de Julius, pues ojalá viniese Huerta, ¿no? Me daría igual que tenga 44 años o los que tenga.
1: Lo que haga falta, Eduardo, que eso es tremendo, ¿no? Ese tipo de jugadores que da la impresión de que qué bueno, ¿no? Esa segunda juventud, que algunos jugadores, tercera juventud, ¿no? También en Tenerife, jugadores veteranísimos que da la impresión de que cada año juegan mejor,
3: Sí. Como Ricky, ¿no? También, que encuentran ese punto de equilibrio físico de no tener lesiones, de saber dosificarse, pero estar a un nivel que dices tú, parece que los años no pasa, porque es cierto que todo lo de alrededor físicamente sube el nivel y ellos siguen ahí rindiendo a un altísimo nivel. Y lo que me ha sorprendido ahí de Marcelinho es también la reacción de la marcha de Diarreta, ¿no? Tan elogiándolo un montón, como había sido el entrenador con el que más había disfrutado y todo, y o sea, me ha llamado bastante la atención, ¿no? También es un quizá una clave, ¿no? De por qué haya jugado así y haya estado tan a gusto ahí.
1: La verdad que hay un ecosistema. Él ha jugado en equipos de Euroliga, ha jugado en la NBA, pero de pronto llega allí y allí encuentra un remanso de paz y de tranquilidad, en el cual va ganando galones más de los que ya tenía, y llega un momento

0: momento en el que llega a ser el puto jefe del equipo. O sea,
1: él, para despedirse de Chus Vidorreta, le dedicó un post en sus redes sociales que decía: bueno, es que tú me has dejado ser yo mismo y has aceptado mis locuras, nunca me has dicho que no a nada. Básicamente le decía a Marcelinho: haz lo que quieras.
0: Sí.
1: ¿A qué te apetece jugar? Pues el resto ya nos ha

0: Basta, donde haya, claro, sí, remansos de paz, donde haya agua fresca.
1: Pero cuando ves que es el primero, que esto siempre se ha dicho, que es la persona que más cuida la alimentación, que es el primero que llega a los entrenamientos, que es el que más ambición tiene. Bueno, claro, si mandase uno que luego no demostrase o predicase con el ejemplo, pero está claro que él sí lo hace.
0: García, Eduardo, ¿vosotros habéis coincidido con megajugadores de estos súper veteranos que tú sentías cómo se cuidaban y sentías cómo ejercían el liderazgo?
2: Yo, a ver, donde he entrenado, sí, he tenido jugadores de ese perfil, y además los pongo, o sea, se ponen ellos como ejemplo y el entrenador los pone como ejemplo, ¿no? Y tener una mezcla de ese tipo de jugador con jugadores jóvenes, pues viene muy bien, ¿no? Pero claro, ese tipo de jugador que con calidad, con experiencia, con talento, y además que se cuide, o sea, ahí los cuentas con una mano y te sobran dedos, ¿eh? O sea que no, o sea, además el niño, pues no sé si ha pasado, tiene el récord de, sí, de edad ya de jugador que con más edad que ha jugado en la liga, ¿no? Yo creo que ha superado ya los que había ahí, estos mayores como Chichicleo y todos estos. Yo creo que los ha pasado y ha dejado el listón muy alto. A ver quién viene ahora por detrás y lo supera.
0: Ya, Chichi Creus y él tienen un denominador común, ¿no? Que es que tenían 43 años y eran los dueños del equipo. Quiero decir, sí, no era un jugador que
1: la
0: juega...
1: la posición más importante.
0: Que juega 10 minutos, ¿no? Es que este tío manda en Manresa y lo va conduciendo a playoff finales. Exactamente lo mismo que Marcelinho, que habrá que ver cómo es el día después del post-Marcelinho, ¿no? Cómo fue el día después del post-Creus. ¿Tú, Eduardo, has coincidido con alguien así?
3: Sí, la verdad que gente veterana que se cuida tiene eso, el denominador común de, primero, la motivación, la ilusión de poder jugar hasta tanto tiempo, ¿no? Porque muchas veces la cabeza es la que te dice, pues, no puedo más. Y luego el que el físico te acompañe, y eso implica, pues, trabajo, dedicación, no solo en los entrenamientos, sino en todo lo demás. Y es que, por ejemplo, Marcelinho, ¿ves? Y es que no aparenta ni la edad que tiene ni 10 años menos. Es una pasada.
0: Oye, estamos terminando y no le habéis contado a la distinguida audiencia de Onda Regional de Murcia cómo fue la comida de despedida del otro día de la tertulia.
1: Todavía tengo agujetas del maratón que nos hizo Kini. Y... 3 horas andando.
2: 10 minutos.
0: Sin exagerar.
2: 3 horas.
0: Y el regalito tan bonito que os hizo Onda Regional de Murcia.
1: Eso sí.
0: Un regalito.
3: Me llegó al corazón.
0: ¿Qué os regalaron? ¿Qué te regalaron, Lorente? ¿Qué te regalaron a ti?
1: Bueno, me regalaron un dibujo precioso de la Virgen del Pilar del mapa de Aragón. Que ese dibujo lo tengo en casa.
0: Un presunto mapa.
1: Pues yo, desde el primer momento, del segundo uno, dije que era el mapa de Aragón, o sea, estaba bastante bien conseguido.
0: ¿Algo más? ¿Te regalaron algo más?
1: Sí, luego un llavero con una zapatilla de Jordan.
0: Muy bien. ¿Y para ti, Eduardo, qué te regalaron a ti? ¿Qué te cayó a ti?
3: Un llavero de Tommy y Jerry y un sobrecito muy... Sí, totalmente. Muy yo, un zapatilla ahí.
0: ¿Y a ti, García, qué hubo contigo? ¿Cómo se fue la cosa contigo, García?
2: No, yo todavía no lo he pillado mucho, pero bueno, es un muñecote que ya llevo en la mochila. O sea que un tío mazao, pero bueno, no entiendo.
0: Pero no sabes por qué te lo regalo a ti, tú que eres violinista.
2: No.
0: Tú que eres fino violinista. Bueno,
2: luego
0: chicos.
2: Me encontré en mi teléfono, me encontré sorpresas.
0: Sí,
2: me fui al baño, no sé dónde fui, me cogieron el teléfono y me han aparecido ahí imágenes que no sabía que estaban ahí.
0: Bueno, chicos, esto no se puede contar. Estas cosas por las ondas no se pueden contar. Chicos, ha sido un placer compartir con vosotros tertulia de baloncesto. Ya veremos si os portáis bien. La semana que viene os llamo otra vez o yo os damos vacaciones hasta el nuevo curso. Un abrazo, chicos. Buenas noches y gracias.
1: Adiós.
3: Buenas noches.
0: Y nosotros llegamos al final de nuestro programa. Lo vamos a dejar en este punto. Son las 9:30 de la noche. Nos pasamos unos segunditos. Habrá mucho más deporte mañana. Adiós.
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la región de Murcia a través de su gastronomía, sus protagonistas y las historias más interesantes de todo este sector. Y hoy viajamos hasta una de las denominaciones de origen más prestigiosas de nuestro país. Se trata de la DOP Jumilla, que celebra estos días la 32ª edición de su certamen de calidad, uno de los concursos vinícolas más veteranos de España, en el que cerca de 150 vinos serán evaluados mediante catas completamente a ciegas. Para conocer cómo se organiza este certamen, pues tendremos con nosotros al presidente de la denominación de origen, Silvano García. Y además, en nuestra entrevista express, hablaremos con Juana Fernández, chef y sumiller de Taller de Sabores, que estos días acoge la exposición colectiva Fotógrafas en el Taller. Y terminaremos, como siempre, repasando las gastronoticias más destacadas de la semana.

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1: Buenas noches, bienvenidos una semana más a Gastroadictos en Onda Regional. Yo soy Concha Alcántara, me acompaña en el control técnico David Navarro y durante los próximos 30 minutos volveremos a recorrer

0: Hablar de vino en la región de Murcia es hablar inevitablemente de la denominación de origen protegida de Jumilla, una de las más antiguas y reconocidas de España. Sus vinos llegan hoy a más de un centenar de países y la uva Monastrell se ha convertido en su gran embajadora internacional. Estos días la denominación celebra la 32 edición de su certamen de calidad, una cita que reúne a 12 reconocidos catadores para seleccionar los mejores vinos elaborados por las bodegas inscritas en una cata completamente a ciegas. Para conocer los detalles nos acompaña esta noche el presidente de la denominación de origen Jumilla, Silvano García. Silvano, buenas noches.
1: Buenas noches, Concha.
0: Bienvenido a Gastroadictos. Tengo que confesarte nada más empezar que yo soy un amante del vino en general y del Jumilla en particular, porque yo creo que siempre hay que defender pues los productos de la tierra y más cuando se hacen con tanta calidad.
1: Claro que sí. Pues yo esta noche lo primero que haría es invitar a los que nos estén oyendo a que cojan el sacacorchos, abran una botella de vino de la de Jumilla en dos copas, en dos vasos, lo que quieran, y que disfruten de esta entrevista con nosotros acompañados de esa copa de vino.
0: Me parece una idea fantástica. De hecho, casi que lo podríamos hacer nosotros porque nos has traído unas botellas de vino de Jumilla. Me estabas explicando antes que es una edición que hacéis todos los años. ¿Nos puedes explicar un poquito estos vinos que nos has traído?
1: Exacto. Esta botella, hacemos cuatro vinos genéricos cada año que representan al final a la de Jumilla en muchos eventos y catas que se hacen a lo largo de en todo el mundo. Y al igual que llevamos los vinos de las bodegas, las marcas, para que se conozcan, también en momentos dados pues se necesitan de un vino genérico que hable de las características de la zona y que sirva para transmitir todo ese buen trabajo, como bien decías.
0: Refleje bien, claro, ¿no? La zona, la tierra y la uva.
1: Exacto.
0: En este caso es una Monastrell, 100% Monastrell.
1: Exacto, este es un tinto joven de Monastrell y bueno, y en este tiempo ya un poco caluroso en el que estamos entrando, pues un tinto de Monastrell bien fresquito, pues acompaña muy bien.
0: Seguro que sí. Pues este año estábamos hablando de que el certamen de calidad ha alcanzado su edición número 32 y que es uno de los más antiguos de España. Cuéntanos qué significa para la denominación de origen mantener durante tantos años un concurso con tanto prestigio.
1: Pues mira, la DEO Jumilla, que tiene pues ya casi 65 años, y este certamen ayudó en ese plan a futuro de llevar Jumilla a muchos países, y sirvió en los primeros años para incentivar que las bodegas pues embotellaran vinos, que compitieran en calidad entre ellos, y son 32 años de certamen, pero es un certamen que está todavía muy vivo. Aprovechamos, no solamente es puntuar y dar unos premios, que los daremos esta semana también, sino también traer a ese grupo de catadores que son expertos en diferentes partes de todo el sector del vino, para que conozcan la zona, descubran cada año, año tras año, por la evolución de Jumilla. Y es un certamen que ha aportado mucho, mucho valor.
0: Uh-huh. Y hablábamos también de que es una cata completamente a ciegas, que habéis sido también pioneros en eso. ¿Qué importancia tiene que esas catas se realicen con esa rigurosidad?

0: Pues sí, fíjate que este certamen es súper riguroso porque no se pueden entregar los vinos. A lo mejor en otros concursos, en otras, los vinos se presentan en un momento dado. Aquí no, es el propio, los servicios técnicos del propio Consejo Regulador son los que van a las bodegas, recogen el vino del lote que se presente. Esas muestras se ponen de manera anónima, llegan numeradas al concurso. 150 vinos aproximadamente cada año son los que se vienen evaluando, y hasta son dos jornadas de cata. En la primera jornada unos grupos de catadores se van haciendo, pues unos hacen por ejemplo los blancos, los rosados, los tintos con barrica, los vinos dulces, y se hace una primera selección, y a ese segundo día pasan los mejores vinos de cada categoría, y entonces todos los catadores vuelven a catar los vinos. Y, uh-huh. Y ya en ese momento, en esa cata, en esa puntuación final, pues es cuando luego por la mesa pues ya abre las cajas donde van individualmente los vinos y ya se conocen los ganadores.
1: Uh-huh. Bueno, el panel de cata está formado por una docena de expertos, ¿no? Con una perfecta paridad además entre hombres y mujeres. Esto es curioso porque en el mundo del vino ha sido tradicionalmente muy masculino.
0: Bueno, hoy en día tenemos grandes bodegas llevadas por mujeres o grandes enólogas.
1: Pasa, ha cambiado, ¿no?
0: Claro, pasa como en el vino, en la gastronomía, en muchas áreas. Y creo que la mujer tiene mucho papel que desarrolle por desarrollar.
1: Oí hace tiempo que en Japón hay un concurso de vinos, que las catadoras son todas mujeres porque allí dicen que tienen habilidad, ¿no? Para catar el gusto como más refinado. No sé si tú estás de acuerdo en esto o no.
0: Sí, te diría que eso ha pasado siempre con el tema de los perfumes. Siempre la mujer ha tenido más profundidad en esa parte. Entonces, y bueno, al final el hombre y la mujer
1: se complementan
0: y... Uh-huh. Y las dos visiones son positivas.
1: Claro, enriquecen al final. ¿Cómo se seleccionan a estos profesionales? ¿Cómo lo hacéis?
0: Bien, pues cada año, teniendo, por ejemplo, este año contamos con parte sumillería, tenemos desde la presidenta de la Asociación Española de Cata, tenemos el presidente también de la Asociación Sumilleres de aquí de la región de Murcia, vicepresidente de Albacete, contamos también con personal de restaurantes, de la Asociación de Enólogos de la región de Murcia. Es un panel bastante, bastante interesante y que se complementa muy bien. Pues como te decía, pues entre...
1: Pero mucha variedad de perfiles, ¿no? Estabas hablando sumilleres, enólogos, también hay investigadores docentes, comunicadores. ¿Esto qué aporta esa diversidad luego al concurso, esa diversidad de perfiles?
0: Bien, pues eso al final, el que haya diferentes maneras de ver y puntuar los vinos, aunque sí que es cierto que estos, al final estas personas son expertas y luego las puntuaciones que se dan a los vinos son muy, muy, muy, muy cercanas.
1: Uh-huh. Hablábamos de que participan alrededor de 150 vinos. ¿Qué fotografía ofrece del momento que vive la denominación de origen?
0: Pues creo que ofrece esa realidad y riqueza de lo que tenemos ahora mismo en la de Ojumilla, y es... En la de Ojumilla, aunque nuestra variedad principal es la Monastrell, es una zona eminentemente de tintos, pero que en los últimos años se ha ido abriendo más a la elaboración de los vinos blancos. Por los comentarios de este año, los blancos han subido mucho de nivel, han sorprendido. Los rosados es un tipo de vino que en nuestra zona se da de manera ideal. Sí que es cierto que nuestro país no es gran consumidor de vinos rosados, pero en otros países es un vino que se aprecia mucho.
1: Está cada vez

0: más en boga el tema de los vinos rosados, porque además se está cuidando la calidad, ¿no?, de esos vinos que antes eran como un poco, bueno, mucho azúcar y poca calidad, y ahora no. Ahora creo que ya hay una tendencia, ¿no?
1: Exacto. Y luego tenemos una joya en nuestra zona que son los vinos dulces. Es la variedad Monastrell y nuestro territorio con las horas de sol que tenemos o esas parcelas que se pueden dejar para vendimiar en el último momento, pues da unos vinos que hoy por hoy pues son muy buscados.
0: Espectaculares, desde luego. Bueno, la Monastrell sigue siendo la gran protagonista de Jumilla. Pero también estáis abriéndoos a otras variedades. Cuéntanos un poco en qué momento está la Monastrell y qué otras variedades están cogiendo fuerza.
1: Pues sí, sí que creo que cada zona tiene que tener algo característico, porque tener el que todas las variedades estén en todas las zonas no tiene mucho sentido, y el consumidor tiene que tener también un foco en algo. Entonces, en ese caso, Jumilla lo tiene fácil porque el foco lo tiene en la Monastrell, pero todavía, o sea, aún así, dentro de la de Jumilla tenemos autorizadas 8 variedades tintas y 10 variedades blancas. Entonces el perfil de vinos que se elaboran es bastante amplio. Y como te decía, los vinos blancos se han ido incrementando en los últimos años también. Es el, por muchas causas, pues creo que el cambio climático, los perfiles de gastronómicos también hacen que la gente joven empiece más con esos vinos. Pero no hay que dejar de olvidar que muchas veces no tomamos un vino tinto por el tema de temperatura. Pero si
0: es verdad, lo tenemos más asociado al invierno.
1: Pero si ese tema lo tuviéramos corregido un poco más en la hostelería, el vino tinto se puede tomar en pleno agosto.
0: Bueno, también Jumilla ha experimentado una evolución muy positiva, ¿no? Porque antiguamente se asociaba a un poco una zona como de segunda categoría, que si los vinos eran muy fuertes, muy cabezones, pero sin embargo, desde hace, una década al menos o más, hay vinos muy finos que realmente ya son ligeros. ¿Cómo ves tú esta evolución?
1: Por supuesto, esa Jumilla existía, igual que en todas las zonas. Uh-huh. Han habido cambios. Esa Jumilla era, pues hace, vamos a decir, 40 años. Pero, ¿y por qué era lo que se demandaba en ese momento? Pero hoy por hoy Jumilla tiene el foco en la calidad, en los vinos de un perfil, vamos a decir, medio-alto. Luego, nuestra zona tampoco es económicamente rentable en hacer volúmenes, porque somos una zona que, por la climatología que tenemos, la mayoría del viñedo está en secano, bajas producciones. No podemos competir en esos volúmenes que se hacen en otras zonas.
0: Como nosotros, Castilla-La Mancha o... Sí.
1: Nosotros podemos competir en lo que somos buenos, que es en la calidad. Y por eso Jumilla, pues hoy en día, es muy demandada en los mercados de exportación y nuestros vinos pues son bastante apreciados.
0: Uh-huh. ¿Cuántas bodegas hay ahora mismo en la denominación de origen de Jumilla?
1: En la de Jumilla somos aproximadamente ahora unas 40 bodegas, uh-huh. 1.400 viticultores y lo
0: ¿vinos?
1: Bonito.
0: Y vinos, ¿cuántos vinos se pueden hacer?
1: Difícil pregunta.
0: Sí.
1: Difícil. Fíjate que al certamen se presentan en torno a 150, pero hay, no te podría decir la cifra, pero...
0: Pero igual triplica esa...
1: Seguro, sí.
0: Esa cifra.
1: Sí.
0: Y yo sé que esto igual te pongo en un aprieto, pero para alguien que no conozca la DEO o la conozca poco, ¿qué vinos les recomendarías para empezar?
1: Yo lo que les recomendaría, y más si la persona que nos está oyendo es de cerca, que nos haga una visita, que visite la DEO Jumilla, que disfrute un fin de semana del territorio, del vino, de la gastronomía, de la gente también. Eso. Uh-huh. Y lo bueno de Jumilla, de buscar ese vino con la contraetiqueta que ponga Jumilla, es que va a tener

0: pues un blanco súper fresco para disfrutar, para empezar esa comida. El rosado, como decíamos, para, yo qué sé, por ejemplo, para un arroz, puede ir fantástico. Y tintos, desde, no se tiene que esperar tampoco un vino con mucha madera, que a veces nos, hoy en día se están elaborando vinos tintos jóvenes, sin barrica, que también tienen, son muy agradables de tomar. Si llevamos algo más contundente, pues un, pues eso, un vino de la de Ojomilla con ese toque de barrica va a ir fenomenal. Y para terminar ese recorrido gastronómico, pues como te decía, un vino dulce, pues bueno, va a tener ya un caramelo de día.
1: Bueno, en Ojomilla se ha apostado también mucho por el enoturismo, ¿no? De hecho, bueno, sé que en tu bodega, ¿no? También ofrecéis una gran variedad de actividades. Cuéntanos un poquito acerca de la bodega en la que tú trabajas y lo que ofrecéis para que la gente pueda acercarse al mundo del vino.
0: Pues es una muy buena oportunidad porque en eso Ojomilla se ha abierto. En nuestro caso, Bodegas Silva García también. Muchas bodegas estamos apostando por ser bodegas abiertas, en que la gente nos pueda visitar, se pueda realizar una típica visita, una cata, también se organizan actividades a lo largo del año, la ruta del vino es activa y es una manera de acercarse al vino. Al vino hay que acercarse sin complicación, al vino. Se puede realizar una visita a una bodega hoy en día, pues una pareja de amigos, un grupo, y pasar un día dentro de una actividad diferente, aprender algo y disfrutar de ese tiempo.
1: Bueno, cuéntanos, para terminar un poquito, ¿qué proyectos tenéis dentro de la denominación Ojomilla para los próximos tiempos?
0: Bien, pues el trabajo que se hace dentro del Consejo Regulador es súper amplio todo el año, pues desde las típicas participaciones en ferias, que a lo largo del año pues hay mucho, tanto a nivel nacional como fuera. Emprendimos un proyecto muy bonito, que este año es la segunda edición, que es una formación que estamos haciendo con la WWSET, y que está teniendo una demanda muy importante. Nos visitan de muchos países para hacerse formadores de la de Ojomilla y seguir transmitiendo lo que Ojomilla da. Entonces, por parte del Consejo es eso, es promocionar, transmitir esa variedad, todo lo que tenemos y bueno, y lo primero, que cada murciano también pues que esté orgulloso de contar con un ADEO y un producto que es suyo.
1: Estoy segura de que somos muchos los que sentimos ese orgullo, Silvano. Muchísimas gracias por acompañarnos esta noche en Gastroadictos y también por seguir llevando el nombre de la denominación de origen Ojomilla pues por todo el mundo. Muchas gracias.
0: Muchas gracias, Concha.
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1: Y seguimos hablando de gastronomía, aunque en esta ocasión lo hacemos desde el punto de encuentro entre la cocina y la cultura. El restaurante Taller de Sabores en Bullas acoge durante las próximas semanas Fotógrafas en el Taller, una exposición colectiva que reúne la obra de 16 fotógrafas murcianas y convierte el restaurante en una auténtica galería de arte. Para conocer esta iniciativa nos acompaña Juana Fernández, que es chef y sumiller de Taller de Sabores. Buenas noches, Juana.
3: Hola, buenas noches, Concha.
1: Bueno, qué bonita iniciativa. ¿Cómo nace la idea de organizar esta exposición dentro del restaurante, Juana?
3: Pues la verdad es que de forma natural con Teresa Martín, que era clienta, una de las artistas que ha colaborado con nosotras en las artistas del taller en marzo, y le dijimos que si quería ayudarnos a montar una exposición solamente con fotógrafas, y nos dijo que sí a la primera, y a partir de ahí pues ha salido esta magia.
1: Uh-huh. ¿Por qué apostasteis por reunir exclusivamente la obra de fotógrafas?
3: Pues porque lo que intentamos siempre hacer aquí en Taller de Sabores, para hacer

0: El círculo es contar e intentar darle visibilidad a todos los proyectos y a todo el legado que dejan las mujeres. Uh-huh. Y entonces era de forma natural que también formaran parte las fotógrafas de la región de Murcia.
1: Reivindicar ese trabajo, ¿no? Desde el punto de vista de la mujer. Bueno, ¿y qué se va a encontrar el visitante cuando ve la exposición? Explícanos quiénes son esas fotógrafas, por lo menos algunas de ellas, y cómo son esas fotografías.
0: Pues hemos hecho una selección de 16 artistas, todas murcianas, tanto consagradas como emergentes. Consagradas en gente como Pilar Martín, Pilar Morales, yo que sé, María José Cárceles, Teresa Martín, Pepa González, luego de distintas disciplinas dentro de lo que es la fotografía, y también emergentes, gente que igual no conoce nadie, pero que van a ser futuras grandes artistas murcianas, como puede ser Ceci Belio, Erika López, uh-huh, Marina García.
1: María José Puche, ¿no? Ana Bernal.
0: Está nuestra Puche, por supuesto, está María José Puche, Teresa Arnal, Inma Gómez Pardo, Alicia Pérez, Aita Salinas, Gloria Nicolás.
1: Muy buena representación, ¿eh? Muy buena representación de mujeres fotógrafas de esta región. La verdad es que vosotros siempre habéis apostado, Juana, por unir gastronomía con cultura, con vino. ¿Crees que es indispensable a día de hoy que un restaurante también vaya más allá y ofrezca experiencias ricas y diversas?
0: Indispensable, no sé. Supongo que depende también de quién quiera, no sé, quién quiera potenciar eso en su restaurante y quién quiera que sea su talla de mercado. Uh-huh. Pero desde luego para nosotras aquí es como el agua. Es decir, no entendemos que nuestro restaurante fuera solamente para comer. Uh-huh. Para nosotras sería muy triste venir, comer, mira qué bien, pero queremos cerrar eso, que la gente sea una experiencia completa. Entonces puedan comer, puedan disfrutar de un concierto. Cierto, de eso que hacemos este verano, no sé, tertulias, presentaciones y, por supuesto, estas fiestas y eventos que hacemos.
1: ¿Qué os dicen vuestros clientes? Sobre todo las iniciativas que hacéis, que es que sois muy activas.
0: Sí, no paramos. Estamos agotadísimas ya y aún nos falta medio año. Pero sí, la gente se va muy contenta porque al final vienen, no sé, comen, les gusta la comida, pero es que encima de todo están viendo una exposición de artistas que seguramente muchas ni conocerían o no podrían verla, no podrían disfrutar de ellas. Mucha gente también compra sus piezas y luego hay veces que también pues les pide un concierto, ya nos conocen, nos siguen y ya nos reservan con anterioridad. Uh-huh. Y eso es porque les gusta y porque lo disfrutan.
1: Claro. Bueno, esa muestra se va a poder visitar hasta el 12 de julio. Julio, ¿correcto? Uh-huh. ¿Y qué otras actividades tenéis previstas para este verano?
0: Pues hemos dado la bienvenida con este pedazo de exposición y ya empezamos con el comienzo de la agenda cultural que llegará hasta pues 30 de agosto, principios de septiembre. Pero tendremos los conciertos al fresco, también de pequeños artistas, casi todas murcianas y de conservatorio, muy jóvenes, las tertulias que hacemos, presentaciones de revistas y, por supuesto, no puede faltar, que lo más importante quizás, el menú de las abuelas que tenemos que hacer el de verano.
1: Bueno, pues eso también quería preguntarte por la gastronomía. ¿Qué platos y qué propuestas tenéis de cara a esta época estival, gastronómicamente hablando?
0: Pues como tenemos ya el huerto, nuestro huerto propio, a tope, pues empezamos ya, creo que la semana que viene, a coger ya tomates, los primeros. Ayer empezamos ya a traer directamente ya todas las lechugas y las hojas verdes. Patatas ya estamos arrancando. Así que, pues imagínate, desde las patatas bravas que hacemos, estamos haciendo una ensalada murciana diferente con un sashimi, unos higos chumbos, que lo hacemos en gazpacho, que también estamos ya recogiendo alguno, y helados de higo, que ya con las primeras brevas hemos hecho a un helado.
1: Bueno, pues cita imprescindible para este verano, taller de sabores en Bullas. Muchísimas gracias, Juana Fernández, por acompañarnos esta noche y por todo lo que hacéis, que es precioso.
0: Muchísimas gracias.
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1: Pues vamos con nuestra selección de gastronoticias de la semana, empezando por una presentación que ha tenido lugar hoy mismo en la sala de catas de Estrella de Levante. Molina de Segura va a coger los próximos 19 y 20 de junio la primera edición de Gastrolata, un festival único dedicado a la cultura de la conserva y a la gastronomía gourmet, que reunirá durante dos jornadas a productores de toda España, chefs,

0: expositores, conciertos y actividades para todos los públicos. El evento se va a desarrollar en horario tanto de día como de noche y nace como, con el objetivo de poner en valor precisamente el mundo de la conserva, que es uno de los sectores históricamente más ligados a la identidad de Molina de Segura. Y la capital de la región de Murcia pues se erigió ayer en un epicentro gastronómico con motivo de la conmemoración del Día Mundial de la Tapa. Fue un evento organizado por la Federación Regional de Empresarios de Hostelería y Turismo. Hoy tuvo en la Plaza Julián Romea, donde se repartieron de forma gratuita 400 raciones de la que ha sido proclamada como la mejor tapa de la comunidad y que además nos va a representar en Madrid Fusión en ese concurso nacional que tendrá lugar en enero. Pues los autores son los chefs Gustavo Alejandro y Maricruz Marco del restaurante Torremolinos, así que mucha suerte para ellos. Y bueno, en la Mestiza de La Manga va a tener lugar el día 25 de este mes el tercer ronqueo al atardecer, que bueno, un plan increíble porque con un menú degustación con el atún rojo como protagonista, pues os podéis imaginar, una maravilla para ver ese atardecer desde La Manga de la mejor forma posible.
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pues llegamos al final de nuestro recorrido por hoy. Muchísimas gracias por acompañarnos una semana más en este viaje que hacemos por los sabores, las historias y los protagonistas que hacen grande la gastronomía de la región de Murcia. Volvemos en 7 días con nuevos personajes, nuevos proyectos y muchas más experiencias para seguir descubriendo todo lo que se cuece en esta tierra. Os espero de nuevo aquí el próximo miércoles en Gastroadictos, el punto de encuentro para quienes disfrutamos de la gastronomía sin límites. Buenas noches.

0: Son las 10 de la noche.
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0: Hola, ¿qué tal? Muy buenas noches. Ha fallecido Julián Pérez Templado, expresidente del Tribunal Superior de Justicia de la Región y exresponsable del Consejo de la Transparencia. Nacido en Murcia en 1948, ingresó en la carrera judicial en 1974. En 1994 se puso al frente del Tribunal Superior de Justicia de la Región y durante 10 años participó en una etapa decisiva para el desarrollo de las estructuras judiciales autonómicas. Después siguió ejerciendo como magistrado de la Sala de lo Civil y lo Penal hasta llegar al Consejo de la Transparencia. Así contaba en diciembre de 2022 los motivos por los que presentó su dimisión de ese cargo.
2: Sí, sí, he presentado la dimisión, sí. Por motivos estrictamente personales, y no voy a decir cuáles son. Motivos estrictamente personales. He cumplido con la legalidad vigente. Pero bueno, hay interpretaciones porque cada cual diga lo que quiera. Que digan lo que quieran. Yo he hecho lo que dice la ley.
0: La jornada ha estado marcada también por otra mala noticia en el mundo judicial.

0: judicial de la región, porque ha muerto también la magistrada Brígida Gil, titular de la plaza número 2 de la sección penal del Tribunal de Instancia de la capital murciana. Su fallecimiento a los 59 años ha causado una profunda conmoción entre compañeros y profesionales de la Administración de Justicia. Les contamos también que decenas de médicos, residentes y profesionales sanitarios se han manifestado esta tarde en Murcia para visibilizar la situación límite que aseguran atraviesa el colectivo médico y para exigir soluciones urgentes tanto a nivel nacional como autonómico. Las asociaciones Avanza Médica, Mir España y Médicos Unidos, convocantes de la protesta, amenazan con una huelga indefinida a la vuelta del verano si Ministerio y Consejería de Salud no atienden sus reivindicaciones sobre el estatuto médico y la mejora de las condiciones laborales en la sanidad murciana. Eduardo Martínez trabaja en las urgencias de la Risaca y es portavoz del sindicato Avanza.
1: A nivel de agendas de primaria, creemos que hay una saturación muy importante ahora, consultas de 60, 70 pacientes, y eso es tema regional, no es para nada tema nacional. Sabéis que cualquier trabajador que coja una baja sigue cobrando el 100%, pero nosotros, como estamos obligados a hacer una jornada complementaria, toda esa jornada complementaria no la percibimos si nos vamos de baja por el motivo que sea.
0: Y seguimos con un tema de salud. El Instituto Carlos III de Madrid informaba ayer del incremento del 200% en las notificaciones de afectados por sarampión, 136 en total en una semana. En la región, la jefa del Servicio de Epidemiología, María Dolores Chirlá, que aclara que se trata de casos sospechosos, es decir, que tienen síntomas que pueden ser compatibles con esa enfermedad, pero que no están confirmados. De hecho, aseguraba Onda Regional que en estos momentos están registrados 25 infectados que corresponden al brote de Alcántara detectado a principios de mayo. Precisamente en ese contexto, dice Chirlaque, es en el que cualquier sospecha debe analizarse de manera exhaustiva para descartar o confirmar la presencia del virus. De ahí que todos los servicios, urgencias, atención primaria, pediatras, informen ante cualquier indicio. Es importante, dice, que no se escape ni un solo caso.
2: Y este número tan elevado de casos, en realidad son casos sospechosos, pero no son casos confirmados. ¿Por qué salen estos datos? Porque efectivamente, en el contexto de un brote, todo caso sospechoso que se piense que puede ser un sarampión, hay que notificarlo, hay que declararlo, hay que hacer la investigación epidemiológica, la encuesta epidemiológica, ver posibles contactos y empezar ya con la medida del caso muy inicialmente.
0: Y el Producto Interior Bruto de la región crecerá un 2,5% en 2026, una décima por encima de la media nacional, según BBVA Research, que ha publicado sus previsiones de crecimiento de las autonomías. Para 2027 la situación empeora y la previsión de crecimiento baja hasta el 1,9% debido al contexto internacional. Este año Murcia volverá a situarse entre las autonomías que más crecen debido principalmente a la inercia positiva del empleo y de la afiliación a la Seguridad Social, cuyas cifras de crecimiento se van a mantener en el entorno del 3%. Otro factor que apoya a las buenas cifras es el buen tono del consumo privado y el gasto en los hogares, según explica Miguel Cardoso, economista jefe del BBVA Research.
3: Indicadores como las ventas minoristas o el gasto con tarjeta que realizan los hogares murcianos vienen aumentando por encima de lo que vemos en el conjunto de España como consecuencia, en principio, de la mejora que venimos observando en la renta de los hogares, sobre todo como consecuencia del incremento del empleo, el aumento de la riqueza inmobiliaria.
0: Y acaba la cumbre de los 7 países más industrializados del mundo con un ambiente de entendimiento y con las felicitaciones por el acuerdo de paz entre Estados Unidos e Irán. Los líderes del G7 hacen un llamamiento para restablecer el tránsito por el estrecho de Hormuz y el presidente de Estados Unidos, Donald Trump, asegura que ordenará bombardear Irán en caso de que no se llegue a un acuerdo durante el plazo de 60 días estipulado para ello a partir de la firma del memorando que será este próximo viernes. Por el momento es todo. A las 11, nuevo repaso la actualidad. 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

Una semana más os damos la bienvenida a nuestro programa Ateneo, ya por su número 174 y acercándonos ya a la época estival en la que tendremos nuestra pausa reglamentaria. En el programa de hoy, como siempre, estamos Alfonso Rodríguez, César Oliva, Juan Cano, quien nos habla, Miguel Ángel Díaz y Gabriel María Dolores, como de costumbre, al mando de la cuestión técnica. El programa de hoy, tras el Pienso yo que, comenzará con el comentario de la película... No, empezaremos con la novela La cruz torcida, de Sally Carson, que es una novela interesante sobre los inicios del nazismo. En pantalla comentaremos la película Nuremberg, que se puede ver en la plataforma Movistar Plus, una película de 2025 de James Vanderbilt. Luego leeremos un par de poemas dentro de la temática que hacemos de la Alemania de los años 30 y 40. Los poemas de la semana serán esta vez del poeta y dramaturgo Bertolt Brecht. El viaje a Ítaca se hará a dos ciudades que aparecen constantemente, una que aparece constantemente, sobre todo en la película, porque es Nuremberg, que es una ciudad de la que nos hablará Alfonso. Y por último, la música será esta vez una grabación histórica de la que nos hablará César Oliva, que es un poema de Bertolt Brecht musicado por José María Galiana en una grabación que se hizo en el Rumea allá por los años 80, por el año 80 más bien. Empezamos con los contenidos.

Pienso yo que los contenidos de nuestro programa de hoy resultan especialmente adecuados por dos razones de mucho peso. Primero, por la enorme actualidad y vigencia que representan como grave advertencia en tiempos de especial auge de populismos y difusión de las ideologías totalitarias. En segundo lugar, porque el día 8 del pasado mes de mayo, aunque pasara completamente inadvertido entre nosotros, se celebró como cada año en Francia, en el Reino Unido y en Estados Unidos, el día 9 en Rusia, la victoria de los países aliados sobre la Alemania nazi, tras la firma de la rendición incondicional del Reich por parte del mariscal Keitel en 1945. Hoy en Ateneo estaremos en 1933 por una parte y en 1945 por otra, que fueron el principio y el final de tan cruento proceso. Comentaremos en efecto una novela, La cruz torcida, de Sally Carson, que al igual que la de un joven alemán de Sebastian Hafner, se remontan a los años del nacimiento y desarrollo del monstruo del nazismo, a pie de calle o en el seno de una familia cualquiera. Y así asistiremos al letal efecto de la ponzoña que inoculó el nazismo en la sociedad alemana y europea, en las familias y en la gente de la calle, con tan fatídicas consecuencias y, por supuesto, con mayor elocuencia y verismo que los propios libros de historia. Analizaremos igualmente una película que narra una versión de los juicios de Nuremberg que, a partir de octubre de 1945, intentaron crear, por una parte, un embrión de justicia universal capaz de juzgar los crímenes contra la humanidad y, por otra, contribuyeron a desmontar las coartadas habitualmente esgrimidas para justificar el colaboracionismo o la complicidad de tantos organismos y ciudadanos que, ante esa marea de crímenes y atrocidades del nazismo, alegaron ignorancia, obediencia debida, estado de necesidad o simplemente patriotismo. Demostraron los juicios de Nuremberg al mismo tiempo, como hiciera Hannah Arendt, que detrás de los peores criminales que ha conocido la historia del siglo XX, capaces de las más altas cotas de crueldad y de perversidad, no se escondían locos asesinos poseídos por una maldad

demoníaca, sino seres ordinarios, simples burócratas al servicio de un sistema totalitario. La muy cara victoria que se celebra el 8 de mayo costó nada más que entre y nada menos que entre 70 y 80 millones de cadáveres. De ellos, más de 50 millones eran población civil. Costó la vida también de más de 6 millones de judíos, casi o más del 63% de la población judía mundial. Resulta difícil llamar victoria al resultado de un continente devastado física, demográfica, económica y moralmente, en el que a partir de 1945 se desataron las venganzas, los saqueos, las violaciones, los expolios, las humillaciones de los vencidos, las hambrunas, el caos, la limpieza étnica que en muchas zonas, sobre todo en el este, provocaron grandes migraciones de decenas de millones de personas expulsadas de sus territorios. No hablamos, además, de la Guerra Fría que partió en dos el continente. Todo ello generó un resentimiento colectivo que duró generaciones y que en muchos casos aún perdura en determinadas zonas como rescoldos latentes capaces de reavivarse en cualquier momento. En una palabra, celebramos el nacimiento del llamado continente salvaje posbélico, que describe el historiador inglés Keith Lowe en su libro titulado así, Continente salvaje, en Galaxia Gutenberg, cuya lectura estremece y hace llorar literalmente, pero que hoy resulta más oportuna que nunca. Necesaria, diría yo. Del mismo modo que hay que releer y difundir hoy más que nunca también a Primo Levi en su trilogía, a Hannah Arendt en Eichmann en Jerusalén y a tantos autores y autoras cuyas novelas, ensayos, películas y documentales nos han legado el testimonio y el análisis de aquellos episodios que todavía hoy nos estremecen.

en que hemos leído, traemos hoy un ejemplar muy curioso. Se llama La cruz torcida, de Sally Carson. Es una novela escrita en 1934 por una inglesa que pasó una temporada en Schlesien, cerca de Múnich, trasunto de Cranach, que es la pequeña ciudad donde sucede la acción de esta novela. Pasó tiempo para que Persephone Book la localizara como autora, me refiero a Sally Carson, claro, y se publicó enseguida y dos secuelas en 1936 y en 1938. Por tanto, Carson vivió de cerca la irresistible ascensión del nazismo en Alemania. Por eso nos ofrece un panorama terrible desde el punto de vista de una familia normal por la que entra el virus de la extrema derecha. Todo desde unos primeros capítulos en los que compartimos experiencias domésticas con la madre y el padre Kluger, con los hijos Helmi y Erich, la hija Lexa, el novio de ella, Moritz Weissmann, sus amigos y parientes, todo lo más normal del mundo. Las primeras páginas, que suceden en Navidad de 1932, bien podrían parecer una de esas películas de familias felices que se hacen regalos en torno al árbol de Navidad. Pero, poco a poco, la autora introduce pequeños elementos que aparentemente no tienen demasiada importancia. Por ejemplo, bajada del sueldo del padre, dificultad para encontrar trabajo de los hijos, noticias de un tal Hitler que promete pan y libertad, hasta que el lobo enseña la patita por debajo de la puerta, en forma de desafecto a la comunidad judía. A partir de ahí, y dado que el novio de Lexa lo es, y excelente médico de prestigio, cada capítulo se lee con auténtico desasosiego.

0: ¿A la autora le basta con el periodo que va de Navidad al verano, esos 6 meses, para contar que en apenas medio año la vida cambió en Alemania? Ella se refleja en la novela, la autora, en la figura de un inglés, Michael, que pasa una temporada en Alemania, solo que en esta ocasión ese personaje se enamora también de Lexa. ¿Qué os ha parecido, compañeros?
1: A mí me parece que el interés está precisamente en apreciar cómo un fenómeno aparentemente político, como es el cambio de régimen que hubo en su momento, pues digamos pasa de ser una noticia que puede salir en los periódicos, pero que no repercute para nada en la vida diaria de la gente. Muestra la novela perfectamente esa capilaridad, es decir, cómo poco a poco va permeando las diferentes capas de la sociedad hasta entrar en las mismas familias, que es la familia Krüger, esta de los protagonistas, y no solo eso, sino que en un escalón superior todavía, o inferior si se quiere, en cuanto a concreción, entra en las mentes y en la moral de las personas, y cómo termina destruyendo la conciencia de las personas. Y aquí se ve muy bien en este entorno armonioso que era el de la familia, tres hermanos, el padre y la madre, una familia equilibrada, una familia feliz, y cómo poco a poco empiezan a torcerse todas las cosas y empiezan a hacer renuncias morales y empieza a... Entonces la familia Krüger es un poco la metáfora, creo, el trasunto un poco de la sociedad alemana, de la sociedad europea posteriormente, por obra y gracia del nazismo.
2: En efecto, la novela tiene una enorme intriga, porque lo primero que se plantea, que lo primero que yo me planteo, en la relación de los personajes que acaba de hacer ahora, que acaba de darle César, tenemos con la Lexa y Moritz, que son novios. Él un día llega y dice: me han expulsado de la clínica de donde ejercía su profesión.
0: Por ser judío.
2: Luego, sí. Luego están los hermanos Otto, Erich y Helmut,
0: no,
2: que son...
0: Otto no es hermano.
3: No es hermano, es amigo.
0: Es el amigo de Lexa.
2: Erich y Helmut, que son de ideología nazi, aunque Helmut un poco más tibio, un poco más...
0: Helmut lo es... porque le dan trabajo.
1: Eso iba a decir yo, sí. Que no hay un componente realmente ideológico.
0: Claro, solo el menor es el que oye mejor el discurso de Hitler y tal. Pero el otro no, el otro se va haciendo poco a poco porque...
1: Pero porque estaba en una situación personal de que estaba en paro, no se sentía importante, y entonces el partido nazi, las guardias de asalto estas, donde entra, le hacen sentirse importante, le dan un uniforme, le dan trabajo, tiene dinero, y entonces es un incondicional del partido. Claro.
2: Hay un momento en que se convierte la obra en un foco de amor, de novela amorosa. Esa es una novela familiar, de Lexa con el novio. ¿Cómo va a acabar esa historia? ¿Cómo va a acabar realmente si... hay una cantidad de presiones, incluso familiares. La novela nos cuenta presiones sociales, el acoso ideológico, etcétera, etcétera, pero también es una historia de amor. ¿Cómo terminará? Esta es la cuestión.
3: Empiezo por una puntualización, y es que no por el hecho de ser judío, porque no es judío el novio Moritz, es católico, pero tiene apellido. Basta con tener apellido, que lo vemos en la película, porque en la película que vamos a ver después se hace una referencia a que había que tener, bastaba con tener 3 o 4 abuelos judíos
1: para las leyes de Nuremberg. Que proclamaron los jueces, sí.
3: A mí me parece, desde luego me parece terrible la novela, me parece que está muy bien construida y muy bien hecha, pese a ser una primera novela, creo, de la autora.
0: La primera sí. Y bueno, luego hizo 2 secuelas, pero ya se murió.
3: Murió de cáncer, muy joven.
0: Y bueno, lo que quizá nos faltaba es por qué hablamos hoy de esta novela. Es que está recién reeditada.
3: Sí, sí.
0: Porque se perdió.
3: La encontraron en Inglaterra, y de ahí ha pasado. Y la coincidencia de que por partida doble, 2 editoriales, sin haber quedado en ello, la han sacado.
1: La clave es
2: una lleva.

0: un artículo sí. y otro en la.
1: La de alianza se llama simplemente cruz torcida, que no hemos dicho que se refiere lógicamente a la esvástica, claro, a la sí. a la cruz torcida, que es la sí. y la otra, periférica. En periférica, que sí está con. Yo creo que la clave es porque sí. son porque los derechos de autor expiraron y entonces es una novela que está libre de derechos.
2: De dominio, o sea,
0: se puede confundir un poco a los oyentes cuando vayan, si van a comprar la novela, ¿cuál le van a ofrecer?
2: Porque da igual, lo único que les voy a adelantar, que no lo tenía previsto, es que si leen la que hemos leído nosotros,
1: la de Periférica,
2: que no lean, por favor, el prólogo hasta que termine, porque el prólogo es magnífico, magnífico, desde luego, pero te cuenta o te da unas claves que te adelantan acontecimientos, con la mejor intención, pero que lo lean después de...
3: Se entreveran, como estamos ya acostumbrados a ver en muchas de las novelas que leemos, el mundo exterior y el mundo interior. La historia de los dos amantes que en la Navidad de 1932 deciden que se van a casar en junio. De 1933. Y eso es de lo que trata esos seis meses. Y en esos seis meses es el ascenso impagable. Ha sido elegido Hitler como Führer y después aparecen pues, la persecución de los judíos. Y con respecto a estas cuestiones es qué es lo que le da o les promete pan y libertad.
2: Eso es muy...
3: Pero además de pan y libertad, que era el trabajo tan necesario para cualquier situación, es que de la Primera Guerra Mundial, que entonces se llamó Gran Guerra y no se llamó Primera hasta que no apareció la Segunda, en la Gran Guerra humillaron absolutamente a Alemania. Y no hay peor cosa para alguien que no piensa excesivamente que le pisen el rabo. Porque se revuelve como gato panza arriba. Y eso es lo que está sucediendo. La gente quiere sentirse orgullosa del lugar donde nació, de lo cual no tiene ningún mérito, porque te nacieron donde te hayan hecho nacer.
2: Claro.
3: Pero lo que no consienten es que los humillen. Y
1: el Tratado de Versalles, cuando se firmó, claro, le impusieron unas condiciones. Claro, y entonces Alemania estaba dolida y...
3: Y tenían que pagar una cantidad de dinero enorme,
1: claro,
3: por compensación a la guerra.
1: Hay un libro que se cita en la introducción que has dicho, que lo he mencionado yo en la introducción también, que es el de Historia de un alemán, de Hafner, que es otro libro que complementa muy bien este y que describe muy bien en qué situación estaba Alemania, da más claves históricas que este, porque este se ciñe brillantemente, pero al ambiente familiar.
0: Con la familia.
1: Pero el de Hafner, la historia de un alemán, este te describe con pelos y señales un poco el estado en el que vivía la gente, de inflación galopante, de caos, en fin, en qué condiciones quedó Alemania después de firmar la paz de la Primera Guerra Mundial.
0: Y como es tan importante el ambiente familiar donde se desarrolla toda la escena, diré que el personaje Lexa a mí me ha encantado. Lexa es una mujer inteligente, reflexiva, con sentido de la justicia, sensible y valiente, valiente hasta el final, que no voy a contar.
3: Y quiero hacer incidencia en que, pese a ser una primera novela y ser muy joven la autora, tiene auténticos visos de profundidad, porque aparece en la novela como ante la situación en que el más exaltado de la familia es el que al final se lleva el pato al agua, porque todos, por no discutir con él, porque todo vaya de alguna manera, el hermano se sigue haciendo. Estoy hablando de Eric. El otro se forma parte también del partido e insisten en que también se haga el padre.
2: Y eso es muy importante. ¿Y cómo el padre se resiste? ¿Cómo el padre es ese mayor, ese señor mayor, que lo que está viendo no le está gustando?
3: Y había hecho la Primera Guerra Mundial.
2: Bueno, claro, claro.
3: Pero entonces los hermanos incluso le aconsejan a Alexa, que está saliendo con un judío, cuando ya están persiguiendo a los judíos, le aconsejan de alguna manera que se aparte. Y no solo eso, sí, aquí

0: llego a lo de la profundidad de sentimientos. Es que inciden en que si él fuese suficientemente, la quisiese suficientemente, se apartaría a él porque no, por no hacerle por no un dañarla, perjuicio a ella.
1: Claro, claro, claro.
0: Y cómo, pero y lo intenta, pero conjuntamente deciden seguir.

0: claro, es humillados y ofendidos, pues lo que alguien que le enseñe el señuelo del pan y la libertad, pues lo compran.
1: Pues está claro que cuál es el límite de la libertad individual o de pequeñas colectividades, claro. Los derechos humanos. En cuanto tú, ¿cómo se puede perseguir a los comunistas? ¿Cómo se puede perseguir a los fascistas? Da igual, no se puede llegar, el límite está en los derechos humanos. Por eso enlazamos con la película que vendrá después, y es como intentan, no simplemente como sucedió en la Primera Guerra, sino que intentan el que haya un juicio y se juzgue a los alemanes como por crímenes de guerra. Y no solamente como vencidos.
2: Me gustaría terminar diciendo que esta novela fue escrita a los 2 años de los acontecimientos que relata, y la capacidad prospectiva que tiene de clarividencia resulta realmente estremecedora.

0: Dentro de esta misma línea argumental en la que estamos, de la ascensión del nazismo, pues vamos ya a 1945, que es cuando se tuvieron lugar los juicios de Núremberg, cuando empezaron los juicios de Núremberg, que dan título a la película que comentamos, que es una película del año 2025, dirigida por James Vanderbilt y que se proyecta o que está disponible en la plataforma Movistar Plus. Evidentemente, para los juicios de Núremberg, pues la referencia ineludible es la película del año 1961 de Stanley Kramer, que tenía además un magnífico reparto, que fue la que marcó un poco, que es la clásica de los juicios de Núremberg, que dura 3 horas, con un Spencer Tracy espectacular, con Burt Lancaster, en fin, salen todos. Están todos los grandes, hasta Montgomery Clift hace un papel.
1: Y Maximilian Schell, alemán,
0: hace el papel.
1: Lo hicieron que hiciera de malo alemán.
0: Exacto.
2: Un reparto sublime.
0: Bien, una puntualización, porque esta película de la que hablamos de Stanley Kramer se refiere a uno, no a los juicios que se hicieron de los cabecillas nazis, sino de los jueces del Tercer Reich, y fue un juicio que además tuvo lugar posteriormente, en el año 1947. Esta de la que hablamos hoy, la película Núremberg, que está basada en un libro de Jack el High, que se llama El nazi y el psiquiatra. Como el nombre de la novela indica, pues está centrado un poco en la relación entre Göring y el psiquiatra que los tenía que examinar para el tribunal para decir si eran aptos para ser juzgados o no. Estos fueron a partir de octubre, noviembre de 1945, y fue cuando se juzgó a los 20 cabecillas de nazis, de los que quedaban vivos del régimen, porque los principales ya, en fin, Goebbels, Hitler, Rudolf Hess estaba también entre los procesados. Bien, la película está muy centrada entre la relación entre Russell Crowe, que es el quien hace el papel de Göring,
2: Douglas Kelly.
0: Y Douglas Kelly, que es el psiquiatra. Hay una relación muy curiosa. El psiquiatra, por cierto, hace el papel Rami Malek, que es el que hizo de Freddie Mercury en la película de Bohemian Rhapsody. Es un actor muy particular, hace una interpretación muy sui generis, pero que, en fin, que ha tenido muy buenas críticas. Y la fascinación que va sintiendo después de 10 meses de contacto, que va sintiendo por el personaje, que es un personaje realmente, dentro de su perversidad y de su maldad, la que hace el de Russell Crowe, pues que resulta fascinante en determinados aspectos.
2: Es muy atractivo en muchos sentidos, ¿eh?
0: Y muy astuto.
1: Muy atractivo, insisto, desde el punto de vista artístico.
2: Entre comillas.
1: Porque él se transforma, engorda, para hacer este personaje. Y la verdad es que no tiene nada que ver con el Russell Crowe que habíamos visto

0: de héroe en un montón de películas. Este es un personaje que da miedo. A mí
1: se
0: me
1: cree
0: da miedo.
1: Porque se cree superior. Es un
0: claro,
1: cínico.
0: Porque...
1: soberbio.
2: El elemento principal de su personalidad lo define ya desde la primera entrevista el psiquiatra, que, y es el narcisismo.
0: Eso, sí,
2: él está convencido...
3: Sí, sí. Es un juego de palabras con narcisismo.
2: Ah, bueno. Pues
0: sí, él,
2: una cosa y la otra.
0: Él está encantado de conocerse. Porque,
2: sí, sí.
0: Vamos,
2: y además está convencido de que conseguirá, en la discusión con el fiscal, que es un juez, pues lo llevará, le ganará. Lo mismo está convencido también el psiquiatra.
3: Es de una astucia y una perversidad.
0: El miedo que les da... es que hable, porque cuando habla, habla bien y puede contagiar, es decir, puede dar una explicación del porqué del nazismo que haga temblar la...
1: Que convenza.
0: Claro, sí. Claro, eso es lo que le da miedo, claro.
3: A mí me gustaría subrayar dos cosas. Una, la que menciona también, perdón por autocitarme, en la introducción, que son, primero, el intento que supuso estos juicios, estos procesos de Nuremberg, por crear un embrión de lo que fue luego la justicia universal y los crímenes contra la humanidad, digamos, que se acuñaron en este procedimiento. Y por otro, pues cómo desenmascararon, digamos, lo que Hannah Arendt llamó la banalidad del mal, que era decir, estas personas, cuidado, que fue lo que el psiquiatra intentó poner de relieve, es decir, ojo con esta gente que te acaban seduciendo a gente muy carismática, pero son seres absolutamente normales, que no son diablos emplumados con cuernos y con rabo, que son absolutamente personas de apariencia normal.
2: Un padre amante de su hija y un esposo maravilloso que se relaciona perfectamente con su familia y con todo el mundo. Recurriendo a lo que ya he anticipado muchas veces, y es las discusiones, los agones, los enfrentamientos dos a dos en a lo largo de la película, entre el psiquiatra, que siempre está como al borde de la crisis, frente al otro, que es el que está, el Russell Crowe, el Göring, que es el que está en peor situación, pero está siempre calmado,
0: sabe lo que quiere y lo que dice. Exacto.
2: El enfrentamiento entre Göring y el fiscal, el juez, apasionante también, aunque no está tan bien el fiscal, no me parece tan conseguido.
3: No es desde luego Maximilian Schell, no. El de la película de Kramer.
0: A mí me ha interesado mucho, pero en los rótulos finales, que te va diciendo qué le pasa a cada uno, cosa interesante, acaba con uno muy curioso y que me ha llamado muchísimo la atención. Es de un inglés llamado Colin Wood, que es el autor de un libro que fue muy famoso, Filosofía del Arte. Sin embargo, en algún otro libro, porque la frase no dice la procedencia, pero fijaos, la única pista para saber de lo que es capaz el hombre es lo que el hombre ha hecho. Colin Wood.
3: Contundente la frase. Contundente. Sí, sí.
2: Bueno, y otra cuestión. En algún momento, en el enfrentamiento con alguno de los muchos que tiene Göring con sus contrincantes, dice que él está siendo juzgado porque perdió la guerra. Y le echa en cara también a los otros porque qué hicieron ellos en Hiroshima. Y es que, como ganaron, no ha habido ningún problema con ese tipo, porque uno cabría plantearse Hiroshima. Imaginemos que podemos aceptar que aquello pudo hacerse para terminar la guerra. ¿Por qué también Nagasaki? Si ya lo habían demostrado de lo que eran capaces. Entonces, hay que tener en cuenta. Y bueno, has apuntado antes que esto es el inicio de la justicia universal. De la justicia universal que se la pasan por el forro absolutamente, y Netanyahu, Trump y tantísimos.
3: Sí, sí, porque son estructuras que están absolutamente ya fuera.
2: Con lo cual
3: fuera
2: estamos indefensos.
3: Absolutamente, sí.
2: Indefensos.
3: Pero pero yo lo he dicho un poco por poner de manifiesto el esfuerzo organizativo brutal, porque empezaron en el mismo año 1900.

0: 1945, en una ciudad absolutamente devastada. Tuvieron que poner en marcha una maquinaria que no nos damos cuenta de la extraordinaria complejidad que tuvo poner esto en marcha en cuanto a conciliar legislaciones diferentes, porque claro, se intentó hacer, y se hizo, creo, con las máximas garantías jurídicas para los reos. Y luego, además, me he referido, porque bueno, pues somos, en fin, he dado clase en traducción e interpretación y soy muy sensible al tema de la traducción y de la interpretación, porque fue la primera vez que se puso en marcha la interpretación, es decir, la traducción simultánea, que hubo que hacerla, porque hasta entonces se hacía consecutiva, es decir, alguien hablaba. De hecho, en la película que estamos comentando, la de Nuremberg, se hace la traducción simultánea al principio, pero luego la hacen secuencial. En fin, en eso no sé si es que realmente se hizo así o no, pero he comentado la anécdota de que Göring dijo que se le había alargado la vida, no, al revés, se le había cortado la vida porque solo tardó 10 meses a causa de la traducción simultánea, y que en caso de que se hubiera hecho la traducción secuencial, pues hubiera tardado el procedimiento más de tres años, o sea que cambió la cosa.
1: Solamente decir que está organizada toda la película para desde el punto de vista psiquiátrico, porque era importantísimo el que quedase perfectamente claro que ellos, que todos los que iban a ser juzgados, eran plenamente conscientes de lo que habían hecho y de cómo estaban en esa situación. Claro. Y para eso necesitaban al psiquiatra.
2: Porque el planteamiento es precisamente qué hay de locura y qué hay de maldad en los personajes juzgados, sobre todo en Göring, que yo, cuando vi la película, dije, jolines, y me ha caído bien. Y César Oliva me dijo, claro, te ha caído bien, pero ese era un asesino.
3: Te ha caído bien el actor. Pero el personaje es repelente.
0: ¿Pero os acordáis de la película que comentamos aquí de la zona de interés, que estaban, claro, la vida familiar entre flores que hacían justo...
3: Una maravilla, claro.
0: En bueno, Auschwitz.
3: Y la obra de teatro de Juan Mayorga, Himmelberg, que parece un campo de concentración, el sitio más... adánico, más bonito del mundo, y lo que hay detrás.

0: Bertolt Brecht es el dramaturgo, poeta que nos convoca esta mañana y que nos va a ilustrar un poco sobre su mundo lírico a partir de dos poemas que están escritos en estilo muy directo, muy accesible, con un lenguaje absolutamente coloquial, porque él pretendió que lo entendieran hasta los obreros, y de obreros va uno de los poemas, y con temas sacados de la realidad, de noticias, de vivencias personales. Es un personaje, Bertolt Brecht, extravagante, vitalista, era de ideas marxistas y vivió en Rusia, Estados Unidos, Suiza, Finlandia. Escribió más de 2.000 poemas, desde canciones satíricas o baladas teatrales, porque era un famosísimo dramaturgo, con obras como Madre Coraje, que nuestros oyentes habrán oído o visto, o El Círculo de Tiza Caucasiano, o Terror y Miseria del Tercer Reich, etcétera, etcétera.
1: Más está aquí
0: de 2.000...
1: Sí, dime. No, perdón, iba a decir perdona, sí. Que no está aquí para nuestros oyentes de manera casual. Está porque es uno de los testigos del panorama que acabamos de hablar, sobre todo del principio de la novela. Es raro que no lo cite la Carson, pero era un personaje muy conocido y que desde que llegó Hitler, él no por judío, sino por comunista, pues empezó lo que fue prácticamente su vida, fue una huida, sí. Un exilio continuo, ¿no? Entonces lo traemos porque da desde ese punto, desde el otro punto de vista, no del nazismo, sino justo lo contrario, un mundo muy, muy rico.
0: Sí, y uno de los efectos que él produce y reproduce en su poesía es el mismo.

0: mismo que produce y reproduce en el teatro de esto. Claro, César Oliva sabe muchísimo que es el efecto del distanciamiento, o sea, evitar la identificación emocional excesiva. Y queda entonces aparentemente con una frialdad crítica, pero también didáctica. Vamos a leer dos poemas como os he anunciado. Canción del comerciante.
1: Río abajo hay arroz. Río arriba la gente necesita el arroz. Si lo guardamos en los silos, más caro le saldrá luego el arroz. Los que arrastran las barcas recibirán aún menos, y tanto más barato será para mí. Pero ¿qué es el arroz realmente? Yo qué sé lo que es el arroz. Yo qué sé, ¿quién lo sabrá? Yo no sé lo que es el arroz. No sé más que su precio. Se acerca el invierno, la gente necesita ropa. Es preciso, pues, comprar algodón y no darle salida. Cuando el frío llegue, encarecerán los vestidos. Las hilanderías pagan jornales excesivos. En fin, que hay demasiado algodón. ¿Pero qué es realmente el algodón? Yo qué sé lo que es el algodón. Yo qué sé, ¿quién lo sabrá? Yo no sé lo que es el algodón. No sé más que su precio. El hombre necesita abundante comida y ello hace que el hombre salga más caro. Para hacer alimentos se necesitan hombres. Los cocineros abaratan la comida, pero la ponen cara los mismos que la comen. En fin, son demasiado escasos los hombres. ¿Pero qué es realmente un hombre? Yo qué sé lo que es un hombre. Yo qué sé, ¿quién lo sabrá? Yo no sé lo que es un hombre. Yo sé más que su precio.
2: Preguntas de un obrero ante un libro. Tebas, la de las siete puertas, ¿quién la construyó? En los libros figuran los nombres de los reyes. ¿Arrastraron los reyes los grandes bloques de piedra? Y Babilonia, destruida tantas veces, ¿quién la volvió a construir otras tantas? ¿En qué casas de la dorada Lima vivían los obreros que la construyeron? La noche en que fue terminada la muralla china, ¿a dónde fueron los albañiles? Roma la Grande está llena de arcos de triunfo. ¿Quién los erigió? ¿Sobre quiénes triunfaron los césares? ¿Bizancio, tan cantada, tenía solo palacios para sus habitantes? Hasta en la fabulosa Atlántida, la noche en que el mar se la tragaba, los habitantes clamaban pidiendo ayuda a sus esclavos. El joven Alejandro conquistó la India. ¿Él solo? César venció a los galos. ¿No llevaba consigo ni siquiera a un cocinero? Felipe II lloró al hundirse su flota. ¿No lloró nadie más? Federico II venció la guerra de los siete años. ¿Quién la venció además? Una victoria en cada página. ¿Quién cocinaba los banquetes de la victoria? Un gran hombre cada 10 años. ¿Quién pagaba sus gastos? Una pregunta para cada historia.

0: En nuestro viaje a Ítaca, nuestra intención era ocuparnos de alguna de las ciudades que aparecen en, o bien en la novela, con lo cual tendría que haber sido Múnich, que me parece que no hemos hablado todavía de ella, y la otra en la película era Núremberg.
1: Porque la ciudad de la novela es inventada.
0: Sí, la, el pueblecito, muy cerca.
2: Tiene nombre de pintor, por cierto, Cranach.
0: Sí, pintores. Cranach. Y yo empecé a buscar, porque siguiendo las indicaciones de mi amigo César, no leí el prólogo.
1: Claro.
0: Y como no leí el prólogo y me metí directamente en la novela, resulta que empecé a buscar, como hago siempre, dónde estaba Cranach. Y no logré encontrarlo.
2: Eso te pasa por hacerle caso.
0: Tardé no sé cuánto tiempo, gracias a Google, en conseguirlo, pero lo conseguí. Y luego lo vi en el prólogo.
3: Bien. Dijo que lo leyéramos después.
0: Sí, yo, eso lo hice. Yo claro. Como lo leí como epílogo.
1: Tenéis que agradecérmelo.
0: Sí, sí, sí, perdón. Bueno, entonces, he optado por hacer el viaje por Núremberg, donde solamente he estado una vez, pero me impresionó. Es una ciudad reconstruida y, porque de hecho, lo he elegido, bueno, también lo eligieron para hacer los famosos juicios. ¿Y por qué fue Núremberg? Porque Núremberg, precisamente, es donde se reunía de tanto en tanto todo el partido nazi y hablaba a las multitudes Hitler. De hecho, hay una secuencia en la película donde el juez, que será fiscal, le cuenta, lleva al psiquiatra a enseñarle el sitio donde se reunían, que estaba en ruinas.
2: Y porque Núremberg dio nombre a las leyes que proclamaron, que trazaron las líneas maestras del Tercer Reich.
0: Bueno, es una ciudad reconstruida, menos una pequeña calle muy interesante, pero el resto está totalmente construido, como le sucede a Dresde, a
1: toda Alemania,
2: y Alemania y Polonia también,
1: toda Alemania. Yo la primera vez que fui a Berlín en el 89, creo que fue, es decir, recién caído el muro, cuando nos enseñaron el Berlín, ya todavía había Berlín Este y Berlín Oeste. Esa famosa iglesia.
0: Sí, la de
1: dentro del Berlín Oeste, dijeron que eso no se iba a reconstruir.
0: Y no se ha reconstruido.
1: Está igual. Sí, cuando he vuelto, se ve exactamente.
0: Al lado han edificado una torre.
1: Y para dejarte, fui a Múnich en los años 80 a hablar de don Juan Tenorio, fijaos. Y me llamó la atención que era una ciudad preciosa, nueva, o sea, ahí sí que no había ningún resto, pero cuando vas, he estado hace un año en varias ciudades, te están contando cómo se reconstruyó, ¿no? Lo del milagro alemán, qué bien reconstruida está ese país.
0: Bueno, la ciudad antigua de Núremberg, la medieval, hay muchísimos monumentos y muchísimos lugares medievales, estaba rodeada, la Altstadt, que es la ciudad vieja, pues estaba rodeada de una muralla que se observa en muchísimos sitios, y hay muchísimas torres. Una de ellas, una de las famosas, es la Neue Tor Mauer, que es la puerta nueve, está llena de puertas, y la puerta nueva de la muralla. Otra es la Tiergärtner Tor, que es la torre de los animales, porque allí había una entrada de animales. Hay muchas de estas puertas. O la Torre Blanca, la Weißer Turm, que es también una entrada al casco medieval, una de las mejores, de las mejor conservadas. El castillo sobresale en la totalidad de la ciudad y está bien conservado, no está reconstruido, y desde allí hay una vista maravillosa sobre el resto de la ciudad. Bajando del castillo, uno llega, se encuentra en la puerta del jardín de los animales, que es Beim Tiergärtner Tor, en ese alemán tan mal que yo pronuncio. Bueno, está rodeada de casas con entramado de madera, como en tantos lugares de Francia, de Alemania, de Europa en general. Aquí.

0: Está la casa de Alberto Durero, que es el artista más importante del Renacimiento alemán, y que tiene también una plaza donde hay un monumento dedicado a él. Muy cerca de la plaza hay un restaurante que se llama, es una cervecería y donde se fabrica cerveza, y que debajo hay unas galerías subterráneas que se excavaron en la Edad Media para guardarla, para elaborar y almacenar la cerveza. Enseguida se encuentra uno con la iglesia de San Sebaldo, que es de los siglos XIII y XIV, y desemboca, en, como en todas las ciudades alemanas, en la Hauptmarktplatz, claro, la plaza grande del mercado, la principal. Ahí hay cantidad de edificios, y sobre todo está una iglesia preciosa gótica, que es la Frauenkirche, es la casa de la señora, porque así le llaman normalmente en Alemania, como en Francia la llaman Notre Dame, pues aquí es la casa de la señora, de la Virgen María, y una, la Schöner Brunnen, que es la fuente bonita, que es una aguja gótica que está llena de, tiene hasta 40 figuras que representan filósofos, evangelistas y personajes del Sacro Imperio Germánico. La casa que se mantiene todavía es la Weisger Bergasse, que se mantiene intacta todavía y está llena de lugares para comprar.
1: Pues estás haciendo un y bueno, recorrido.
0: Importantísimos los puentes maravillosos, sobre todo uno muy bonito, que es el puente del museo, el Museo Umbrique.
1: Estará todo reconstruido.
0: Todo reconstruido. Todos son muy bonitos sobre el río Pegnitz. Y hay el recorrido por esos puentes, como el recorrido por las torres de la, las puertas de la muralla, son interesantes. Más allá está otra iglesia ya al otro lado del río, la iglesia, la Lorenz Kirche, la iglesia de San Lorenzo, y la ópera y el lugar del palacio, el Palacio de Justicia, que se reconstruyó y que era del principio del siglo XX, y luego allí se mantiene hoy como museo de los juicios de Núremberg.
2: O sea que habrá que ir a Núremberg.
0: Merece muchísimo la pena.

0: En la melodía de la semana, para que vean nuestros, o oigan nuestros oyentes, cómo elaboramos Ateneo, hemos cambiado a última hora. Teníamos previsto a Brahms, ¿no?
1: Que está sonando ahora, el Requiem alemán.
0: Pero de pronto nos acordamos que hace años, hace exactamente 46 años, en el Teatro Romea de Murcia, se representó el señor Púntila y su criado Mati, de Brecht, que estamos tirando del hilo del Brecht poeta. Esa obra tiene una introducción cantada sobre un poema del propio Brecht, traducido por José María Carandel, pero la versión final teatral la hizo nada menos que Lauro Olmo. Bien, pues este poema inicial, con el que vamos a acabar nuestro Ateneo, le puso música nada menos que José María Galiana. José María Galiana, que lo vamos a oír. Yo pido alguna disculpa a nuestros oyentes si se mete algún aplauso o la calidad no es muy buena, porque es una grabación inédita que estaba hecha en el Teatro Romea.
2: Con esta grabación casera, y reiterando las disculpas por las deficiencias de sonido que pueda haber, os agradecemos vuestra atención y os emplazamos la semana próxima. Gracias.
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1: Son las 11 de la noche.
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1: Hola, muy buenas noches. El presidente de la comunidad, Fernando López Miras, ha denunciado que España está paralizada y en bloqueo permanente por los casos judiciales que afectan al gobierno del PSOE, a la vez que ha reclamado un nuevo modelo de financiación autonómica sin prebendas ni privilegios. Lo ha dicho en una intervención en el tercer foro económico y social del Mediterráneo, organizado en Barcelona por Prensa Ibérica y la Fundación La Caixa, en el que ha alertado de que actualmente hay gobiernos que viven pendientes de resistir y hay gobiernos que trabajan para construir.
3: Nosotros, en la región de Murcia, elegimos construir, construir industria, construir oportunidades, construir empleo, construir confianza y construir convivencia. Porque la convivencia también se construye. Se construye desde el respeto, desde la ley, desde la igualdad entre todos los españoles y desde la convicción de que ninguna diferencia territorial puede convertirse nunca en un privilegio.
1: El Producto Interior Bruto de la región va a crecer un 2,5% en 2026, una décima por encima de la media nacional, según BBVA Research, que ha publicado sus previsiones de crecimiento de las autonomías. Para 2027 la situación empeorará y la previsión de crecimiento baja hasta el 1,9% debido al contexto internacional. Este año Murcia volverá a situarse entre las autonomías que más crecerán, debido principalmente a la inercia positiva del empleo y de la afiliación a la Seguridad Social, cuyas cifras de crecimiento se van a mantener en el entorno del 3%. Otro factor que apoya las buenas cifras es el buen tono del consumo privado y el gasto en los hogares. El panorama para 2027 no es tan halagüeño. Nos vamos a enfrentar a desaceleración de la economía.

0: economía y el crecimiento del Producto Interior Bruto en la región va a ser del 1,9%, dos décimas menor a la media del país. El incremento en el precio del petróleo tendrá consecuencias negativas para la competitividad de las empresas y para el poder adquisitivo de las familias, lo que puede afectar a la evolución de las exportaciones. Es lo que sostiene Miguel Cardoso, economista, jefe del BBVA Research.
1: Europa va a ser una de las geografías más afectadas por el aumento en los combustibles y el sector exportador particularmente lo puede sufrir. En segundo lugar, el aumento de tipos de interés que he comenzado. En tercer lugar, es posible que vayamos viendo cierto agotamiento del crecimiento que venimos observando en el sector turístico.
0: Y el sindicato ACAIP UGT denuncia una nueva agresión a funcionarios de prisiones en la región. Ocurría ayer en la cárcel de Sangonera, cuando el personal de servicio acudió al aviso de auxilio por parte de los internos, ya que uno de ellos estaba sangrando. Al abrir la celda, los funcionarios fueron atacados violentamente por el interno herido, que, lejos de aceptar la ayuda, se abalanzó contra ellos, propinándoles golpes y mordiscos. Rubén Molera, portavoz de ACAIP, explica que tras resolver esa situación, los funcionarios comprobaron que el individuo escondía un arma blanca de fabricación artesanal. Molera recuerda que el interno es el mismo que hace 3 semanas le rompió la mandíbula a otro recluso y lamenta que haya tenido que ocurrir otro episodio violento para que la dirección del centro envíe al agresor a un régimen cerrado.
2: Han tenido que agredir a los otros internos, no ha pasado nada, ha vuelto a agredir a los funcionarios y ahora, en segunda instancia, han decidido tomar las medidas. Si las hubieran tomado en su momento, por el bien de los funcionarios y de los internos, y esto no hubiera pasado. Con el pincho que tenía, podría haberse una desgracia.
0: Y en la Asamblea Regional, el Partido Popular y Vox rechazaba la aprobación de un protocolo específico para la infancia trans en cumplimiento de la Ley Estatal de Igualdad. La solicitud de esta guía específica de acompañamiento, que está en vigor en otras comunidades, será objeto de un tenso debate entre los grupos parlamentarios. Los portavoces de Podemos, Izquierda Unida y PSOE reiteraban sus acusaciones al gobierno murciano por incumplir normas del Estado en función de sus intereses. El Partido Popular planteaba como alternativa revisar los protocolos actuales de acoso en la escuela, y desde Vox hablaban de trastorno al referirse a las personas trans. Escuchamos a María Marín de Podemos y a Antonio Martínez Nieto de Vox en un momento del debate.
3: El verdadero logro del comunismo, su hazaña más monumental, ha sido sacar esas conductas del catálogo de los trastornos y meterlas en el catálogo de los derechos humanos.
4: El señor Martínez Nieto nos ha hablado aquí de las drogas, del lumpen, de la ideología de género. Ha tenido hasta la poca vergüenza este pedazo de fascista de hablar de cunetas, de hablar de cunetas.
0: Y el expresidente del gobierno, José Luis Rodríguez Zapatero, ha declarado como imputado en la Audiencia Nacional durante 3 horas. Zapatero ha negado que haya ejercido influencia alguna para favorecer a la aerolínea Plus Ultra, que recibió una ayuda pública de 53 millones de euros, y ha optado por no declarar acerca de las joyas. Ha pedido tiempo y ha dicho que hablará sobre ellas en una semana o en 10 días. Lo dejamos así, por nuestra parte es todo. Las noticias vuelven a Onda Regional de Murcia a las 6:30 de la mañana. Gracias por su atención y buenas noches.
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0: Transformando Escuela, ya saben ustedes que es algo que hacemos cada semana, nos ha dado por ahí, nos lleva dando por ahí un tiempito a estas alturas. Y hoy es uno de esos días en los que a lo mejor nos levantamos, pues qué sé yo, perezosos, cansados, y en los que nos cuesta trabajo concentrarnos. Si eso pasa en el mundo adulto y pasa en el trabajo y lo vemos todos los días, ¿qué no va a ocurrir en la escuela, no? Y a veces hay momentos en la escuela, y todos los hemos pasado, creo yo, en los que nos hemos dejado ir y hemos estado pues ahí medio ensoñiscados mientras oíamos como de fondo lo que estaba pasando a nuestro alrededor. Esta evocación que hago ahora mismo de algún momento que hemos vivido en un instante u otro a lo largo de nuestra vida nos sirve para introducir el tema del que queremos hablar hoy, porque nos preguntamos hoy si realmente los alumnos piensan en clase cuando están en clase, si los alumnos piensan o están constantemente dejándose ir, y quizá eso nos pueda confrontar o nos pueda enfrentar a diversos modelos educativos, unos modelos como los que me han pasado por encima, valga la expresión, en los que, bueno, pues casi siempre los alumnos se dejaban llevar de aquí a allá, y otros como los que estamos procurando por lo menos instaurar, o por lo menos debatir sobre ellos, o por lo menos reflexionar en voz alta acerca de ellos, en los que los alumnos toman la iniciativa y siguen caminos propios. No sé si te parece una introducción pertinente o no, porque al fin y al cabo el especialista es José Blas García, que es psicopedagogo y experto en educación. José, buenos días.
1: Buenos días, Alberto. Pues al final es que estamos ya todos en la sintonía. Después de 3 años casi de programa, de 3 temporadas que llevo de programa, ya te vas a hacer experto de todas las cosas que hablamos aquí. Y esa es un poco también la idea que lleva el programa, ¿no? Y es que las familias, el profesorado que esté activo, los estudiantes en educación, pues de alguna manera pues tengan otras miradicas diferentes a las que han visto hacer durante toda su vida.
0: Claro, esa es la historia, porque ya digo que a veces nos dejábamos llevar y nos dejábamos ir de aquí para allá en un aula un poco más pasiva, y de lo que estamos tratando, desde luego, sí, en estas temporadas que llevamos, es de que nunca dejemos de estar activos. Y bueno, pues hablemos hoy de algo que parece evidente, que como lo es pensar en la escuela como un método para aprender. Todos queremos que nuestros hijos aprendan, pero ¿qué significa eso?
1: Pues mira, aprender y pensar, la pregunta que nos hacemos así para empezar, son la misma cosa, ¿no? Y a veces, fíjate que bueno, yo también voy aprendiendo al mismo tiempo, voy leyendo nuevas investigaciones, y me ha llamado la atención mucho una que ha hecho un investigador, Peter Lilledad, y que se llama Pensar en la Escuela, pensando, escuelas que piensan, ¿no? Pues este profesor, que no es cualquier cosa, es profesor de educación matemática en la Universidad en Canadá, es ejecutivo de la Asociación Británica de Profesores de Matemática de Columbia y presidente del Grupo Internacional de Psicología y la Educación. Quiero decir que no es una persona que se le han ocurrido cosas, ¿no?, esta mañana. Pues este investigador plantea lo que desde mi punto de vista es algo muy potente, y es que puede existir un buen rendimiento, eso que llamamos nosotros como rendimiento, como notas, ¿verdad? Sin embargo, no haber una comprensión profunda, y en sus investigaciones así lo ha comprobado. Es decir, un alumno puede aprobar, repetir procedimientos, incluso sacar buenas notas y no haber construido realmente conocimiento, porque una cosa es ejecutar y reproducir y otra cosa muy

0: diferente es pensar algo que, como tú sabes, a veces es un bien escaso, ¿no? Mm. Y esto conecta con algo que yo veo continuamente. Mira, concretamente ahora con la selectividad, que estamos en, sabes que estamos en los días, ¿no? Vaya. Pues alumnos y madres me dicen, oye, mi hijo está estudiando muchísimo para el examen, y seguramente es verdad, dedica horas, repasa, memoriza, pero yo tengo otra experiencia. Mis alumnos de la universidad, cuando llegaban cerca de 2 meses después de haber sacado, de haber aprobado la PAU, ¿no? pues yo les preguntaba, oye, ¿quién ha sacado un 10 en la selectividad en tal asignatura, en tal materia? Y me levantaban unos cuantos la mano y decía, bueno, cuéntame qué es lo que expresaste tú, qué es lo que contaste, de qué iba aquella pregunta que te hicieron. Pues muy pocos eran capaces de esbozar ideas inconexas, incluso a veces entre sí, ¿no? Y esto nos lleva a esa reflexión, ¿no? Que a veces confundimos estudiar con aprender. Y esa es la conclusión a la que este investigador pues, ha hecho a partir de sus observaciones, que no consiste en almacenar información, sino que aprender significa intentar transformar nuestra forma de entender el mundo, ¿no? Y en ello, pues vamos a intentar dar también aquí pues estas pinceladas hoy.
1: Pues venga, vamos a ver esa propuesta, porque yo ya estoy deseando. Todo esto que se habla aquí, esto es una nota más, que todo esto que se habla aquí vale para todo, ¿eh? No vale solo para el aula, vale para el día a día.
0: Totalmente.
1: En fin, yo no sé si se han dado ustedes cuenta, pero yo sí. Así que por eso tomo nota. Por eso tomo nota de todo lo que se dice aquí.
0: Mira, en la escuela existe lo que este investigador critica mucho, esa pasividad que tú hacías alusión al principio, esa dependencia del docente. Si no está el docente, yo no soy capaz de seguir aprendiendo, ¿no? Ese miedo al error, la repetición mecánica, y por eso nos hace una propuesta muy interesante. Vamos a dejar de confundir esta idea de que el alumnado está ocupado y eso pues significa cree que está pensando, es decir, que copia, completa ejercicios, escucha explicaciones, pero en realidad no es así. ¿Y qué es lo que él nos propone? Pues mira, una de las cosas de su propuesta que tiene que ver con el espacio físico. Esto es una propuesta muy disruptiva, ¿no? Y por eso a mí me fascina bastante. Y lo que nos propone es que no solo propone que hay que trabajar siempre en grupos de trabajo aleatorios, hay que trabajar con interacción constante, con pizarras verticales borrables, o sea, fíjate que aquí nos vamos de la tablet también, ¿eh? Sino también en movimiento. Y un alumnado que esté de pie mientras aprende. Es decir, en muchas ocasiones, muchas horas o mucho tiempo, que pueda estar de pie. Algo que parece que choca constantemente pues, con la visión que tenemos de la escuela, ¿no? En la que parece que la única forma de aprender es estar sentado y estar cada uno en lo suyo y cada uno pues, concentrado en aquello que te está proponiendo el profesor, que muchas veces pues, esa mente se queda en blanco, ¿no? Joder. Parece que esto no encaja muy bien, ¿verdad? Con lo que la idea que tenemos, la visión que tenemos de la escuela.
1: No encaja para nada, y la verdad es que suena interesante, pero de todas maneras yo tengo que hacer aquí de Pepito Grillo y decir, oiga, que tenemos que cumplir con unos currículum o como demonios se llame ahora, es decir, que hay que cumplir con unos conocimientos que tienen que poder ser evaluados y testados porque esto es así. Entonces, ¿cómo casa una cosa con la otra?
0: Pues mira, también el profesor, este profesor, Lee Yeldal, cuestiona mucho la obsesión que tiene el profesorado y la administración por el currículo. Nos indica algo muy real y muy comprobado por la ciencia, y es que el cerebro humano no aprende literalmente. Olvida, mezcla ideas, reconstruye conceptos, es decir, no aprende una cosa detrás de otra y ya con eso construye una cadena, una secuencia de conocimiento perfecta. Pero la escuela muchas veces funciona como si aprender fuera solamente pues avanzar en los temas, en el temario, ¿no? Y ahí aparece un poco la tensión esa entre dos polos que tenemos en la escuela. Oye, ¿a qué lado me arrimo? ¿A completar el currículum? O yo como profesor me arrimo más a garantizar que haya una comprensión auténtica. Y para eso, entonces, es cuando este autor pues, propone, oye, la idea de la colaboración es esencial, mejora el pensamiento individual, hablar con otros sobre lo que se aprende también, porque cuando verbalizamos, organizamos ideas, ¿okay? O sea, que aquello del silencio, pues vamos a intentar evitarlo en la medida de lo posible, ¿no? Que estén siempre los alumnos callados. Habrá momentos que tendrán que estar en silencio, pero no siempre. Porque cuando hablan, organizan ideas, detectan errores, justifican razonamientos, construyen de alguna manera el significado de aquello que están aprendiendo, ¿no? Y fíjate que estos pequeños detalles establecen una diferencia importante, ¿no? A mí, desde luego, me lo parece así, y a otros investigadores, no solo

0: solamente yo, ¿no? Como, y otros creadores de marcos educativos importantes, aquí hemos hablado mucho de Benjamin Bloom, pues a veces dicen, decimos y vemos que enseñamos demasiado contenido reproductivo, pero generamos poca capacidad de pensamiento. Y la escuela se acaba, pero el pensamiento después tiene que continuar y tiene que continuar con toda su energía.
1: Podemos ofrecer a los oyentes una clave, una especie de truco para que el profesorado se enganche a esta teoría.
0: Vamos a ello, vamos a ello. Mira, hay muchas, obviamente no podemos aquí resumir toda la investigación de este señor en poco tiempo. Bueno, la investigación de este señor que coincide con la visión de Transformando Escuela que tenemos en el programa, ¿no? Mira, hay una muy interesante que habla sobre el final de la clase. Ligelda insiste muchísimo en que como pensar no basta, no solamente que hay que pensar, pero que pensar solo no basta, hay que hacer otra acción más, y es consolidar el pensamiento. Por eso le da mucha importancia a que no se puede cerrar ninguna sesión de clase sin hacer una estructura pedagógica donde se organicen ideas, se sintetice, se conecten conceptos y demos estructura a lo que hemos estado viviendo como experiencia de aprendizaje. Porque si no hacemos ese cierre en cada una de las sesiones en las que estamos trabajando, pues que tiene que ver mucho esto también con el pensamiento metacognitivo, que en otras ocasiones hemos hablado aquí, ¿no? Pues la actividad puede quedarse solo en una experiencia pasajera, ¿no? En eso que ha pasado por nuestra vida, pues un tren que simplemente hemos visto, si acaso, el color del que era y poco, ¿no? Entonces, pues esa idea de truco, ¿no? Como, oye, nunca acabes una sesión sin hacer un repaso en la que se organicen las ideas, se conecten esas ideas y le demos estructura y metacognición a eso que se ha estado aprendiendo. Claro, y en estas metodologías, Alberto, puede suponer que no pueden ser solo con el libro, ¿verdad?
1: Exactamente. Al final, el profesorado, de todas maneras, aquí yo no sé si detecto una aparente contradicción, porque el profesorado pesa mucho y antes hemos dicho que también había que dejar cauce a la autonomía personal del alumno. ¿Cómo casamos esas dos ideas?
0: Claro, pero fíjate que el profesor pesa mucho porque es el guía de todo lo que está sucediendo. Es decir, es intrusivo hasta un punto. Porque lo que hace es guiar y acompañar al alumno en ese proceso. Pero al final es el alumnado el que va tomando decisiones sobre lo que tiene que pensar. Pero él inicia el proceso, cierra el proceso, pone estructura, hace paradas, organiza por dónde vamos, qué es lo que estamos haciendo, cuáles son los pensamientos, ¿no? Y aquí hay algo también muy importante que este investigador menciona, y que yo he venido también comentando en muchísimas ocasiones, y es que el profesorado hemos perdido autonomía docente, ¿no? Y desde luego el centro del proceso de la enseñanza no puede estar solo en el contenido, sino que también se debe contemplar cómo cómo la persona aprende, y en eso tiene mucho que ver el profesorado porque es el que conoce a sus alumnos.
1: Luego, ¿qué podríamos concluir? Por lo que tú decías, el final de la clase siempre tiene que ser una especie de corolario para consolidar el pensamiento que hemos podido destilar hoy. ¿Cómo lo hacemos?
0: Pues mira, hoy hemos intentado poner así, con estos pequeños minutos que tenemos, de lo que significa realmente aprender, ¿no? Y quizá la pregunta que se pueden hacer las familias, pues para seguir reflexionando sobre esto, para que nuestros hijos y nuestras hijas, pues cuando vienen de la escuela, pues por ejemplo, que no sea, oye, ¿qué has trabajado hoy, no? ¿Qué tema has visto? Sino, ¿qué es lo o qué has hecho en la escuela? Sino algo más profundo, ¿qué es lo que has aprendido hoy en la escuela, ¿no? Y esa diferencia entre el hacer y el pensar, esa diferencia de llegar a lo que hemos aprendido, es lo que cambia completamente la visión de escuela que queremos hacer en Transformando Escuela.
1: Bueno, pues ahí andamos y ahí seguimos. Quiero decir que esto no termina aquí hoy, esto no se hace de una pincelada, sino que se va haciendo a base de mucho esfuerzo y de continuar en ese esfuerzo, de perseverar en ese esfuerzo, que es lo que hacemos cada semana acompañados por José Blas García. Una semana más, muchas gracias.
0: Pues nos quedamos con ese thinking classroom, ¿no?, que nos decía este autor, y bueno, seguro que vamos eso dando pinceladas y uniendo a nuestra formación como profesores y a la percepción como padres que tenemos de la escuela, pues cosas nuevas. Un abrazo, Alberto.
1: Un abrazo y hasta la semana que viene.
2: Pues nos vamos hasta Jumilla porque...

0: Que ya saben que la inteligencia artificial parece que ya se va a quedar con nosotros, que cada vez está más presente en muchos ámbitos, pero también está encontrando su espacio en las aulas y en el Instituto Arzobispo Lozano. El Departamento de Tecnología ha desarrollado durante todo el curso un proyecto de innovación educativa que plantea utilizar la inteligencia artificial como una herramienta de apoyo. Y para investigar en todo eso, pues se ha ido hasta allí Patricia Jiménez. Así que cuéntanos, Patricia.
1: Muy buenas, la inteligencia artificial está transformando muchos ámbitos de nuestra vida y la educación no es una excepción. En el Instituto Arzobispo Lozano, en Jumilla, han querido ir un paso más allá y convertir esta tecnología en una herramienta al servicio del aprendizaje. Vamos a hablar con el Departamento de Tecnología, con quienes estamos. Primero saludamos al coordinador del proyecto, en este caso Víctor Piñera. Muy buenos días.
2: Hola, buenos días. ¿Qué tal?
1: A los compis también los saludamos. José Manuel Gómez, buenos días.
3: ¿Qué tal, Patricia? Buenos días.
1: Y a Javier Hernández, muy buenos días.
4: Muchas gracias, buenos días.
1: Equipo, contadnos cómo ha surgido esta idea. Bueno, ¿cómo ha surgido esta idea? La IA ya nos ha invadido de alguna manera. ¿De qué manera se ha puesto al servicio de la educación en este caso?
2: Pues este es un proyecto de innovación educativa en el que pusimos, como estás diciendo, la IA al servicio del alumnado, porque nos dimos cuenta de que uno de los mayores problemas que tenemos los docentes es la falta de tiempo. Entonces, ¿qué mejor manera de utilizar esta herramienta tecnológica para apoyarnos en ella y dar servicio, bueno, ayudar a los alumnos con ciertas necesidades, generando materiales educativos con ayuda de este asistente virtual que es la IA?
1: Uh-huh. ¿Y en sí, cómo lo podemos hablar de una manera práctica?
3: Pues si queremos explicarlo para que se entienda, básicamente lo que hemos hecho ha sido dividirnos asignaturas, uh-huh, ¿no? Y dentro de esas asignaturas algunas unidades didácticas, entonces utilizando herramientas hemos generado materiales para poder explicar esos contenidos. Yo en concreto he hecho unos cuadernillos, ¿no?, en los que utilizando varias plataformas he ido generando los contenidos, siempre poniéndole fuentes fiables. Hemos generado infografías, presentaciones. Como decía el compañero Víctor, un poco para, porque en años anteriores yo me he hecho esas mismas presentaciones, pero he tenido que hacerlas yo directamente y así ahorrábamos tiempo y generábamos material para poder atender mejor la diversidad del aula.
1: Uh-huh. ¿Ya se ha puesto en práctica durante este curso?
4: Sí, ha sido extraordinario. Vamos, el resultado, estamos muy contentos, sobre todo en mi caso particular, ese aspecto que comenta José Manuel de atender a la diversidad. El poder darle una fuente fiable, el poder pedirle a la IA que adapte esos materiales a diferentes niveles y a diferentes circunstancias, los resultados son extraordinarios. Desde pedirle, por ejemplo, actividades que no requieran la calculadora, pedirle actividades contextualizadas en las que pues se acerque el enunciado al entorno del alumno, pedirle enunciados sencillos, es algo extraordinario. Es decir, aparte de la diversidad de materiales que se pueden generar, infografías, presentaciones, cuestionarios, está esa capacidad de adaptar la información al nivel del grupo que tienes.
1: Bueno, se nos une también un nuevo compañero.
2: Juan Terado, el compañero del Departamento de Tecnología, que también ha estado trabajando en este proyecto y ha estado generando materiales educativos para su grupo específico, que si quiere él nos puede comentar un poco más.
1: Sí, bueno, cuéntanos en tu caso.
5: Buenos días. Bueno, yo creo que Javi, con lo poco que he escuchado, creo que lo ha resumido todo. Creo que lo más difícil es adaptarse a las necesidades de cada alumno, porque, bueno, es muy difícil en la gran diversidad de alumnos que tenemos poder adaptarse a todos. Y lo más importante, bueno, pues tenerlos motivados. Entonces creo que es alucinante lo que la IA puede hacer en cuestiones, bueno, de presentaciones. Por ejemplo, yo al principio no confiaba en un audio, y es alucinante cómo monta un podcast entre dos personas como estamos aquí ahora mismo, como si fuéramos dos amigos hablando de cualquier cosa. Luego los vídeos, pues le puedes dar un montón de estilos y bueno, cosas como resúmenes en Word que los puedes transformar, que al principio parecen ridículos, pero que puedes hacer un montón de cosas con ellos. Perdón porque llego corriendo. Y bueno, es genial, y sobre todo comprobar con los alumnos lo que se puede ir haciendo. Porque cosas que creías que para ti o para nosotros puede ser que sean, bueno, pues no muy útiles, con ellos pues

0: resultar muy bien, muy, muy interesante. Y sobre todo lo más importante es ir probando cosas de formas diferentes y viendo los resultados con ellos.
1: Bueno, es como multiplicar, o sea, es decir, simplificar de alguna manera el trabajo, no que trabaje por vosotros, porque hay que también estar muy pendiente de lo que hace, pero sí de alguna manera poder llegar a cada uno de los alumnos y alumnas.
2: Claro, hay que diferenciar que hemos utilizado dos tipos de IA. Una ha sido la IA generativa, que es la que creo que todo el mundo utiliza, entrar a ChatGPT, Gemini, y pedirle que te haga algo, que te busque información. Y luego hemos utilizado una plataforma de Google que se llama Notebook LM, que partiendo de la información solo de que tú le proporcionas, es la que te genera vídeos explicativos, infografías, resúmenes, audios en formato podcast, pero solo se basa en la información que tú le has dado, evitando lo que se conocen como son las alucinaciones de la IA, que todo el mundo habrá visto cuando le preguntas algo a ChatGPT, confías demasiado en la respuesta que te da, pues a lo mejor no es la correcta.
1: Sí, hay que saber también preguntarle a la IA. Bueno, ¿qué experiencias habéis tenido en durante este curso con la IA que queráis contar y trasladar? Experiencias, sí.
2: Sí, pues los alumnos, la verdad es que se han mostrado de mucho interés, de manera positiva, respecto sobre todo a la información que se genera en vídeo. Como decía, la plataforma esta de Notebook LM, le pasamos el resumen en texto, que es el que propiamente pueden tener los alumnos, pero te genera un vídeo. Y ese vídeo, pues, es un contenido que están más acostumbrados a consumir. También hay alumnos que, por ciertos motivos, utilizaban el autobús, entonces se les generó el audio en podcast, y mientras que iban y venían, pues escuchaban la lección en un formato que se adapta más a lo que ellos están acostumbrados a consumir. Pero al final era la misma información, lo único que se había transformado el formato de llegar hasta ellos.
1: Y entonces, ¿el papel del profesor cuál es ahora en el aula?
3: En mi caso en concreto he utilizado una herramienta que se llama S-Learning, que es un editor de páginas web que genera juegos, infinitud de juegos, sopas de letras, rellenar huecos, relacionar. Entonces, antes cuando lo usaba, pues el diseño de esos juegos lleva una cantidad de horas tremenda, muchísimo tiempo, piensa, busca las relaciones adecuadas. Ahora, como comentaba Víctor, con las fuentes fiables se le pide a la IA que te dé ese diseño del juego, y nuestro papel es trasladar el juego al formato web o al formato online o en papel que consideremos oportuno. Entonces es elegir una fuente fiable, pedirle un tipo de actividad concreta y luego pues darle un formato adecuado, o bien online o bien en papel.
1: Y luego poder seguir trabajando en el aula como se viene haciendo tradicionalmente.
4: Sí, bueno, en mi caso, respondiendo a tu pregunta, el papel del profesor sigue siendo el mismo. Lo único que estas herramientas multiplican un poco el que pueda llegar y motivar al alumnado, el que pueda ser más diverso. Y en mi caso, claro, las clases yo las daba como las venía dando. Lo que pasa es que estos materiales los integraba en el aula virtual y, como ha dicho Víctor, algunos podían escuchar el podcast de repaso. A quien le costaba más entender la lección le decía, pues mírate este vídeo. Entonces era un poco como refuerzo.
1: Más recursos.
4: Más recursos, sí.
1: A disposición del alumnado que lo ha recibido. Pues muy bien, aparte que con este ejemplo también están utilizando, y ya saben que es producto de la IA con la supervisión del profesor, y también de alguna manera saben que se puede utilizar la IA siempre y cuando sea de forma inteligente, ¿no?
5: Sí, cuando no había IA realmente lo que hacíamos era tardar muchísimo tiempo, aprovechábamos los veranos realmente para generar, sobre todo, bueno, cuando vino la crisis, ¿te acuerdas, Javi, que empezamos con los Tecnobooks? Empezamos a generar nosotros nuestro propio material, porque no había banco de libros y había que comprar todos los libros, y nosotros, el departamento, decidimos realizar nuestro propio trabajo. Pues ahora mismo, con nuestros Tecnobooks, los metemos en la IA, en Notebook LM, por ejemplo, y es un ahorro de trabajo brutal, porque le pides un examen, una batería de ejercicios, de ejercicios adaptados al nivel más bajo, al nivel más alto, aunque no me gusta utilizar esos términos, pero bueno, para que cubra toda la diversidad de alumnado. Luego, cuando teníamos algún problema, alguna dificultad con la dislexia, entonces elegíamos un tipo de letra,

0: ahora te lo hace todo automáticamente. Te lo puede hacer, puede estar hablándote una chica, hablándote un chico, una persona mayor. Quiero decir, puede generar cualquier tipo. Sí, lo más importante es lo que yo llamo la zanahoria, el anzuelo. Y puede motivar pues, a cualquier tipo de alumnado. O sea, y es genial. El ahorro de trabajo es alucinante. Teniendo las cosas muy claras y sobre todo, como decía Víctor, acotando para que no haya ningún tipo de alucinación, que pueden salir cosas muy, muy raras, es genial. Es un súper ayudante.
1: Y que habéis puesto a disposición también de otros institutos, ¿no?
2: Sí, lo que hemos conseguido con este proyecto era generar una guía didáctica para otros docentes, partiendo de nuestros errores, dando consejos para generar los prompts, que el prompt es la instrucción que se le da a la IA para que te conteste. Y también utilizar otras herramientas como son los GEMs de Gemini, que es como crearte un asistente virtual. Porque muchas veces para generar contenido adecuado tú le tienes que dar un contexto a la guía. Pues con los GEMs le proporcionas un contexto inicial y a partir de ahí pues ya solo tienes que ir preguntándole, interrogándolo o pidiéndole, haciéndole peticiones. Y evitando el proceso este farragoso, siempre darle el contexto de estar profesor, estos alumnos son los que tienes en el aula y, en fin, una manera más de simplificar el uso de la IA y ahorrar tiempo, que es al final el gran problema que tenemos ahora mismo, que es si tienes 20 alumnos y tienes que realizar por lo menos 15 tipos de ejercicios distintos para que cada uno se adapte a ello, pues si lo hace una sola persona es muchísimo tiempo, mientras que un asistente virtual como es la IA, pues te puede lanzar 15 propuestas en cuestión de segundos.
1: La inteligencia artificial al servicio de la enseñanza. Muchísimas gracias a todo el Departamento de Tecnología del Instituto Arzobispo Lozano aquí en Jumilla. Gracias y a seguir currando.
2: Gracias.
1: Bueno,
2: gracias a
1: vosotros. Y que tengáis un buen verano, ¿eh?
3: Muchas gracias.
4: Muchas gracias.
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6: Estamos ya en el espacio que semanalmente llevamos a todos ustedes de la mano del Colegio de Enfermería. Y hoy nos fijamos en una fecha concreta, porque la fecha concreta es el próximo domingo 28 de junio, es el Día del Orgullo LGTBIQ+. De todas maneras, el Día del Orgullo ha devenido últimamente en la Semana del Orgullo e incluso en el Mes del Orgullo. De una u otra manera, porque hemos prestado atención a actividades programadas tanto en Murcia como en Cartagena. En Cartagena vamos a hablar mañana, según lo previsto, con unos amigos del colectivo Galáctico para ver qué preparan en Enorgullécete, que arranca el día 19. Digo que además de esta vertiente de la celebración de la Semana del Orgullo e incluso el Mes del Orgullo, queremos abordar otra vertiente desde el punto de vista de la enfermería, y es que el Colegio de Enfermería quiere sumarse de alguna manera a estas celebraciones del orgullo, y por eso vamos a hablar con un enfermero que nos va a dar pauta y recomendaciones de salud y prevención que ayuden a disfrutar de esta fiesta de forma segura. Disfrutar del orgullo y cuidar la salud son objetivos compatibles. Es el primer mensaje que queremos lanzar. Información, prevención, acceso a recursos sanitarios, que son herramientas fundamentales para vivir estas celebraciones de forma segura y responsable. Vamos a saludar ya a nuestro invitado. Él es enfermero, pertenece a la asociación Visibles, VIH, Visibles, y además es buen amigo del programa y de esta sección. No es la primera vez que interviene en este mismo espacio del Colegio de Enfermería y no es tampoco la primera vez que hablamos con él, ni mucho menos en Onda Regional. Antonio Serrano, muy buenos días y bienvenido.
7: Muy buenos días.
6: Bueno, estamos hablando de estas celebraciones del orgullo, que estamos haciendo caso de ellas pues, desde el punto de vista más lúdico y también, por qué no decirlo, más reivindicativo y más de vigilancia y de salvaguarda de derechos, pero no queremos descuidar ese ámbito sanitario. ¿Podríamos ofrecer a los oyentes recomendaciones básicas de salud para quienes van a participar en las fiestas y eventos multitudinarios de estos días?
7: Sí, claro, efectivamente, sí. Lo primero de todo es disfrutar y reivindicar los derechos del colectivo LGTBI, al cual pertenezco, por supuesto. Y lo segundo también es hacerlo de una manera lo más saludable posible, ¿no? Pero sobre todo es que ahora mismo, bueno, vamos a entrar en una ola de calor, ¿no? Sí. Vamos a ver temperaturas por encima de los 40 grados. Las recomendaciones básicas de salud que debemos tomar en cuenta para este próximo día 20 de junio, que se celebra el Orgullo en Murcia

0: la ciudad de Murcia y el 27 de junio en Cartagena, es tomar mucha agua, hidratarnos y resguardarnos un poco de calor. Llevar siempre una gorra, llevar ropa fresquita, ¿no? Ropa suelta y también no beber demasiado alcohol, me refiero. Porque el alcohol al final lo que nos va a hacer es deshidratarnos. Y si nos deshidratamos, pues vamos a perder mucha más cantidad de agua, mucho menor poder de eliminar el calor a través del sudor y podemos llegar a un golpe de calor. Entonces, lo primero es hidratarnos bien, una gorrita y reducir el alcohol lo máximo posible.
1: Es frecuente, porque además lo tenemos asociado, somos mediterráneos al fin y al cabo, y tenemos asociado las celebraciones a una cierta ingesta de alcohol, incluso al consumo de otras sustancias. Abundando en estas recomendaciones, ¿qué debemos hacer? Porque algo de alcohol, digo yo, que podríamos beber, pero con moderación, ¿no?
0: Sí, efectivamente, sí. Hombre, yo... No vamos a decir nunca que la gente no pueda disfrutar un poco de la vida y sobre todo ahora que llega el periodo estival y llega el verano, pero siempre con moderación, ¿no? Siempre poder intercalando un poco, si tomas una cerveza, tomas un vino o si vas a tomar un Cuba Libre, ¿no? Siempre intercalándolo con bebidas que no lleven alcohol, ¿no? Si te tomas una cerveza, lo siguiente una botellita de agua, ¿sabes? E intercalándolo un poco, con cabeza siempre, sin exceder... el alcohol y sin llegar en ningún momento a una intoxicación etílica.
1: Bueno, hay otra vertiente que también queremos tratar y es la vertiente de la salud sexual. ¿Cuáles serían las medidas más importantes para prevenir las ITS, las infecciones de transmisión sexual?
0: Pues mira, ahora que, como he dicho, viene el periodo de verano y ahora que viene la reivindicación y la manifestación por el orgullo LGTBIQ+, lo primero que tenemos que meternos es un preservativo en la cartera. Tenerlo siempre en cuenta, llevar un preservativo siempre en buenas condiciones, bien preservado de calor, de las altas temperaturas. Y luego también, antes de empezar todos los orgullos y después de acabarlos, cuando acabe el verano, hacerse un chequeo médico completo que incluya también infecciones de transmisión sexual, como puede ser la sífilis, la gonorrea, el VIH, incluirlo dentro de ese chequeo que nos podemos hacer anualmente también, da igual que no forme parte del colectivo, un chequeo que te hagas, que vas al médico a mirarte cómo va el colesterol, el azúcar, los parámetros analíticos normales. Incluir también, pues, ¿por qué no?, el VIH y las otras ITS que existen.
1: ¿Por qué? ¿Por qué es importante hacerse pruebas periódicas de ITS aunque no tengamos síntomas?
0: Pues es importante porque lo primero que está viendo ahora un repunte muy importante de esas ITS, ¿no?, de sífilis y gonorrea y clamidia sobre todo, y porque hay muchas que son asintomáticas, ¿no? Puedes tener una gonorrea en la garganta y no tener síntomas ninguno. Y puede ser un vector de transmisión, ¿no? Puedes estar infectando a otras personas. Y igualmente que te puedan infectar a ti de otra persona que tenga una sífilis que sea asintomática, ¿no? Entonces, como puede ser que no dé síntomas, y como siempre lo importante es saberlo, sobre todo también por el tema del VIH, ¿no? El VIH en principio no da síntomas hasta los 10 años que pueda tener una fase de SIDA, ¿no?, una fase más avanzada. Lo importante es seguir un chequeo rutinario de salud, ¿no? Uh-huh. Lo primero de todo es poner métodos de barrera, ¿no? Poner un preservativo o incluirte dentro de los planes de PrEP, ¿no?, de la pastilla que previene la infección por VIH, que eso incluir también chequeos cada 3 meses en el médico de infecciosas, pues incluir todo eso, ¿no? Incluirlo, y es importante saberlo, conocerlo, porque si lo conoces le puede poner remedio.
1: La información es muy muy valiosa en estos casos. Antonio, te has referido a un repunte de las infecciones de transmisión sexual. Es un mensaje que se ha lanzado más de una vez, incluso más de una vez hemos oído alguna cierta explicación, pero me gustaría incidir en ese mensaje. ¿Por qué repuntan las infecciones de transmisión sexual y qué podríamos hacer como sociedad en conjunto para evitarlo?
0: Pues mira,

0: Es algo que es multifactorial, ¿no? No hay una causa exclusiva de por qué aumentan. Quizá porque la gente joven ha dejado de utilizar el preservativo, sobre todo también en parejas que son heterosexuales, ¿no? Uh-huh. Cuyo objetivo solamente es no quedarse embarazada, es solamente utilizar métodos anticonceptivos orales, ¿no? Como puede ser la píldora de después o el anillo vaginal, ¿no? Entonces, estamos dejando de utilizar el método que es 100% efectivo para la transmisión de esas infecciones de transmisión sexual, ¿no? Como es el preservativo.
1: Uh-huh. Hemos hablado de herramientas preventivas. Hemos mencionado PrEP. La terminología exacta es profilaxis preexposición, es decir, medicamentos antirretrovirales antes de estar expuestos a una posible infección. Vamos a explicar un poquito más esto, porque yo creo que en este caso también la información es crucial y es determinante.
0: Sí, mira, justamente el acrónimo es ese, ¿no? Que la PrEP es el tratamiento profiláctico preexposición. Consiste en tener una pastilla que se tiene que tomar una cada día, ¿vale? Una al día. Es un antirretroviral que no tiene muchos efectos secundarios, prácticamente ninguno. Que se toma uno al día y evita poder adquirir el VIH. Este en su momento se comercializó, se aprobó en España para ciertos colectivos vulnerables, pero ahora mismo en España está aprobado para cualquier persona que desee tomarla, ¿vale? Cualquier persona que pueda tener varias parejas sexuales, que pueda tener y que generalmente no use el preservativo, o que puede tener en algún momento que no vaya a usar el preservativo, uh-huh. Pues esas personas tienen que ir a su médico de atención primaria, solicitar que lo metan en el programa PrEP, y el médico de atención primaria lo va a derivar al hospital, ¿vale? A la unidad infecciosa del hospital de referencia, ¿vale? Y en ese hospital se hará un cribado primero de infección de transmisión sexual y después ya se iniciará el tratamiento.
1: Uh-huh. O sea que no sé si es una manera de evitar estigmas este tipo de tratamientos o no, y tampoco sé si es un poco peor el remedio que la enfermedad, quiero decir, porque a lo mejor estamos fomentando el dejar de usar el preservativo cuando el preservativo es lo más sencillo, lo más asequible y lo más inmediato.
0: Claro, no, pero yo creo que hay un error de concepto en ese ámbito. Mira, una cosa que ocurre es que las personas pues no somos consistentes en el uso del preservativo, ¿no? Hay personas que no lo usan, o otras personas que puede ser que una noche de juerga o por lo que sea, pues no lo usen. Como sabemos que personas que no usan siempre el preservativo, pues lo que se hace es este tratamiento, ¿no? Pero es que el tratamiento conlleva que cada vez que vas, tú tienes que ir cada tres meses al médico a hacerte revisiones y a recoger la medicación. Entonces, cada tres meses te vas a hacer un cribado de todas las ITS. Como las personas que están en PrEP generalmente no solían utilizar antes preservativo, pues podían tener infecciones de transmisión sexual que, como te he dicho antes, pueden ser asintomáticas y la persona pues no lo sepa. Entonces, como se hace cribado cada tres meses, eso, si hay alguna infección de transmisión sexual que no tenga síntomas, se va a detectar y se va a tratar.
1: O sea que ahí sí que estamos ante un control periódico y exhaustivo.
0: Exactamente.
1: Bien.
0: Exactamente.
1: Otro término con el que nos encontramos, digamos, modernamente y que yo creo que convendría explicar para que lo escuchásemos todos y para que supemos todo de qué va la cosa. Porque se ha hablado y se habla entre los profesionales del llamado chemsex, pero los profanos no tenemos una idea clara de qué es eso y de por qué se está hablando tanto de chemsex.
0: Pues mira, el chemsex es el uso sexualizado de drogas, ¿vale? Lo explico un poco más a nivel usuario.
1: Sí.
0: Es utilizar drogas para mantener el sexo, ¿vale? Generalmente son personas que forman parte del colectivo, pero se está dando ahora más también en personas que son heterosexuales. Esto se utiliza generalmente porque o bien hay un problema de base de consumo, ¿vale? O porque hay un problema de aceptación o de sexualidad. Uh-huh. A ver, yo puedo, puedo,

0: Imagínate, yo, de repente, para poder desinhibirme y poder hacer prácticas sexuales que de otra manera no haría, ¿no? Uh-huh. Pues necesito poder utilizar unas sustancias para desinhibirme y poder tener la valentía de poder hacerlas.
1: Sí.
0: Entonces, hay un problema dual, ¿no? Hay un problema que es con el sexo y con las drogas. Entonces, ese es el problema de chemsex. Uh-huh. Que hay que tratar las dos cosas para poder tener una solución real al problema de consumo. Uh-huh. Pero sí, el problema de chemsex en Murcia se lleva dando desde hace muchísimo tiempo, de hace más de 15 años, pero y también te voy a hacer una reivindicación aquí, voy a meter una cuña.
1: Claro.
0: Que nosotros creemos que la Consejería de Salud tendría que tomarse en serio este problema, porque o lo atajamos ya, el problema de consumo, o vamos a llegar muy tarde. Estamos llegando ya tarde, básicamente, ¿eh? Porque ya tenemos personas que están muy enganchadas a las sustancias que no están siendo tratadas a través del sistema público de salud.
1: Porque ¿qué recursos hay al alcance ahora mismo de cualquier persona que o bien participe en sesiones de chemsex o conozca a una persona que pueda necesitar ayuda? ¿Qué hay a disposición del paisanaje?
0: Pues ahora mismo tenemos a disposición, nosotros estamos colaborando con ADARA, que es una asociación que tiene sede en La Risaca, que tiene una nueva sede en Murcia, que ellos tienen un programa específico de chemsex. Luego tenemos programas específicos que colaboramos con Jesús Abandonado, con Proyecto Hombre, perdón, con Proyecto Hombre, para hacer terapia de grupo y asesoramiento. Pero claro, son plazas muy reducidas. Necesitamos que realmente haya un programa desde el Servicio Murciano de Salud para atención directa a estas personas, ¿no?
1: Pues dicho queda y anotado queda ese tirón de orejas que damos a la Consejería de Salud para que se ponga las pilas. 15 años hablando del chemsex y no parece haber a disposición de los posibles afectados una amplitud suficiente de tratamientos. Antonio, yo me hacía al principio la reflexión de que no queríamos ser agua fiesta, que quiero decir que no. Hemos empezado diciendo que hay que disfrutar de estos días de reivindicación, pero también de fiesta, así que el mensaje final queda en tus manos. Antonio Serrano, ya saben que es enfermero y que también pertenece al colectivo, a la asociación Visibles. ¿Qué nos dirías como mensaje final?
0: Pues lo primero que diría sí es invitar a todos los murcianos a este sábado día 20 a la manifestación que va a tener lugar en Murcia, que saldrá desde la Plaza Santa Isabel, invitarlos a reivindicar los derechos de las personas LGTBI y acompañarnos y ser aliadas, porque los derechos LGTBI son derechos humanos. Mañana podemos ser nosotros los que seamos discriminados, pero pasado mañana pueden ser otros, como pues, Vito Totana.
1: Como hemos visto en Totana recientemente, como ha habido también casos anotados en Cartagena de agresiones de homofobia. Anotado queda y el agradecimiento desde aquí, porque los mensajes que hemos difundido hoy me parecen particularmente útiles para el colectivo LGTBIQ+, pero también para cualquier paisano que ande por la calle. Antonio Serrano, como siempre, muchas gracias por estar con nosotros un rato.
0: Muchas gracias a vosotros por ofrecernos los micrófonos siempre.
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0: Pues por aquí tenemos ya a Guillermo Mira. Buenos días.
1: Buenos días.
0: El otro día decíamos que volvías a Murcia y bueno, ya te tenemos por ahí en las 7.
1: Sí, qué bien. ¿Eh? Ya, vuelta a casa. Vuelta a los orígenes, a los inicios.
0: Bueno, te podemos ver en las 7 y te podemos escuchar aquí en Onda Regional los miércoles. Sí. ¿Qué nos traes esa mirada curiosa? ¿Dónde has puesto la mirada hoy?
1: Hoy ponemos la mirada en qué nos fijamos cuando ligamos con las personas. ¿En qué cualidades? ¿Cuáles son las cualidades, perdón, que nos atraen de las personas? A ver, vamos a hacer una ronda rápida por aquí. Alberto el primero, ¿qué es lo que te atrae? Bueno, Alberto es que está comprometido, está casado.
0: Sí.
1: Está casado. Pero ¿qué es lo que a ti te atrae?
0: Te atrajo en su momento.
1: Sí, exactamente.
0: Si te acuerdas, Alberto, a ver.
1: A ver, rápidamente.
2: Yo no venía preparado para eso.
1: No, pero oye, que... No,

0: Ellos que Ana no estará escuchando.
1: Para esto. A ver, si digo que a mí me gusta la personalidad, es tontería, porque claro, nos fijamos en el físico.
2: Sí, claro, la primera
0: el físico, el físico, ¿vale? Sí, el bien, color de pelo, a lo mejor.
1: Pero a partir de ahí, no necesariamente. No,
0: no rubias, morenas, pelirrojas.
1: Está muy mal lo que. A mí me gusta todo, como de todo, decía el otro. No, vamos a bajar la cosa a término. Sí, pero, quiero decir, sí, el físico entra muy bien y tal cual, pero de repente te das cuenta de que no hay chicha detrás. Así que a mí lo que me interesa, por sobre todo, si eso va a durar, es que haya chicha detrás.
0: Vale. Marta, ¿a ti?
3: Yo creo que estoy en la misma opinión que Alberto. A ver, para empezar, tiene que gustarte el físico.
0: Sí, eso no es. Pero eso solamente yo creo que es el minuto uno.
3: Claro,
0: después,
3: que no significa que sea guapo o feo, porque hay gente a la que tiene gustos distintos. Sí. O sea, pero te tiene que gustar el físico, si no, no.
0: No, ahí no funciona
3: nada.
0: Si no,
3: no hay manera. Y luego ya, claro, si el fondo no,
0: vale,
3: pues apaga y vámonos.
0: Vale. ¿Y por aquí, Antonio?
4: Pues el físico, pero y también la forma, porque tú cuando el primer vistazo no solo ves el físico, sino también cómo actúa esa persona.
1: Armonía.
4: Entonces, tú lo ves y dices, este es un y
3: pero ¿tú
4: lo
3: crees
4: que sigue la palabra?
3: ¿Juzgarías a alguien, por ejemplo, ya le estoy quitando la sección a Guillermo?
0: No.
3: ¿Por cómo va vestido? Porque hay gente que sí, que nada más verle pues dice, ojo, yo es que con alguien que va así vestido no.
0: Puede ser.
3: Yo creo que a mí no me condiciona tanto eso.
4: A veces sí que veces pensamos sí, ¿no? Algunas personas que vienen, vemos vestidas y decimos, pues mira, esto
3: no va a ser mi estilo,
4: y
3: ¿no?
4: Yo hay gente con la que me llevo muy bien que al primer vistazo digo, a ver, yo no vestiría así. Y luego, lo mejor del mundo.
3: Claro.
4: O sea, no como pareja, sino ya como personas, sí. Amistad y todo eso.
1: Estoy por reventar esto, ya, reventarlo directamente. ¿Qué conciencia tenéis vosotros de cómo le entráis a la gente? Quiero decir, ¿tenéis a veces la sensación de que generáis rechazo?
3: Pues no lo sé.
0: Espero que no, por Dios.
4: Y a veces sí.
3: ¿Sí? ¿Tú crees
4: pero
3: que sí?
4: Pero es que depende a quién me gusta generar el rechazo.
3: Ah, bueno, que
0: ¡hala!
4: Es verdad.
0: Vale, sí, para romper corazones.
4: Vale. No solo a romper corazones, sino a gente que conozco. Hay gente que sé que con la que no quiero llevarme bien, pues quiero generarte rechazo.
0: Bueno, eso también. No, es verdad que yo soy un queda bien con todo el mundo. Bueno, pues os preguntaba esto porque no sé si una de las cualidades también es la procedencia de esa persona, es decir, el acento, que eso es lo que vamos a tratar hoy.
1: El acento.
0: Porque ha salido un ranking, lo ha hecho la Radio Televisión Pública Vasca, la ITV, que ha hecho un ranking de los acentos más y menos atractivos, tanto dentro de España como fuera de nuestras fronteras.
3: O sea, es una primera impresión,
0: sí,
3: ¿no?
0: ¿A ti te importa de dónde sea? Por ejemplo, ¿te gusta más un andaluz?
3: Escúchame, yo estoy casada con un belga que viene de Argentina.
0: Bueno,
3: con lo cual tiene el acento suyo particular. O sea, suyo y de su familia.
0: ¿Eso te conquistó también el acento?
3: Yo creo que no.
0: Vale.
3: Yo creo que no. Y no soporto que me hablen argentino.
0: Ah, no. Bueno. Oye, no vamos a hablar del argentino.
4: ¿No te gusta la musicalidad esa en la voz?
3: No, aparte que siempre lo hace para fastidiarme. Claro, cuando empieza con la tontería de hablarme con acento argentino. No.
0: Oye, pues.
3: O sea, que sí condiciona un poco, ¿eh?
0: Condiciona, ¿verdad? Bueno, pues. En cuanto a los acentos, vamos allá porque los acentos más atractivos de nuestro país, el acento, vamos a ir del 3, en la posición en el podium, en la medalla bronce, ¿vale? Vamos a ir con el gallego. El gallego es el tercer acento más atractivo de nuestro país.
3: Porque es muy dulce, ¿no? Sí.
0: Efectivamente, el gallego es el tercero, ¿vale? Vamos a por el segundo, que es el andaluz.
3: Fíjate, a mí el andaluz no me hace
0: nada. Uy, a mí el andaluz me encanta. Sí, hoy está por ahí nuestro técnico, que
3: él es
0: andaluz.
3: Bueno, él es de Málaga.
0: De Málaga, ole. Sí, claro. Oye, pues su acento, no sé si él tiene tanto, porque nunca lo he escuchado hablar.
3: Sí, tiene, sí.
0: Ah, vale. Oye, pues sí, él es el segundo acento más atractivo de nuestro país.
3: Andaluz.
0: Y el primero, atención, ¿cuál creéis que es?
3: No lo sé.
4: El canario.
0: ¡Ay, muy bien! Ah, muy bien, el canario.
3: Tío, porque si es el madrileño han hecho trampa.
0: No, el madrileño no aparece ni en el ranking.
4: Yo estoy de acuerdo con el canario.
0: El canario. Sí. Mira que yo viví en Canarias y se me pegó un poco, pero se me pegaba un acento entre latino también.
3: Se parece
0: bueno,
3: un
0: a ver,
3: poco a
0: sí, exactamente.
4: Claro, es que
3: parece un poquito.
4: Que tiene esa mezcla. Entonces,
0: sí.
3: Es bonito, es bonito. Sí.
4: Está muy bien.
3: Nosotros tenemos a Cristian, que es nuestro veterinario que colabora con nosotros, que es de Canarias, y dice mucho eso de muchacho.
0: Muyallo, mi niño.
3: Mi niña.
0: Flaje. Sí, pues el canario es el acento más atractivo de nuestro país, según esta encuesta. Vamos con los menos atractivos, porque atención, aquí ya sí que tenemos que temblar los que seamos de la mejor región
3: del mundo.
1: Eso me temía.
3: Yo también.
0: Porque el acento murciano, señoras y señores, es el menos atractivo.
4: No estoy de acuerdo.
0: Pero yo tengo que decir que me lo esperaba.

0: Me lo esperaba porque
1: tenemos mala fama.
0: Tenemos muy mala fama, pero luego yo es verdad que tengo que decir que he vivido en otras partes de España y siempre hay una conexión con la región de Murcia. El presentador canario Javi López, del programa Hay que verlo, bueno, él ya no está en ese magazine de tardes de la televisión canaria, él veraneaba en Cabo de Palos. O sea, fíjate tú desde Canarias, que Canarias está muy lejos, señores, que no está como en el mapa que sale en la tele, que está al lado de Cádiz, sino que está muy, muy, muy lejos. Él veraneaba en Cabo de Palos, por tanto, hay mucha conexión con la región de Murcia fuera de nuestras fronteras.
2: Sí, bueno, y además en los medios, tú lo sabes, hay muchísima gente que que veranea aquí en la región de Murcia.
0: Vamos a ver.
2: A lo mejor ya no están escuchando, porque muchos están aquí.
0: Vamos a ver.
2: Así está también, hay muchísimos que veranean aquí en la región de Murcia. Pero sí que es verdad que cuando trabajamos para un medio nacional, nuestro acento murciano pues lo tenemos que ocultar, cosa que el canario, por ejemplo, es de los que más permitidos están. Lo vemos, por ejemplo, en las presentadoras del tiempo, cuando son canarias, en este caso en Antena 3.
3: Sobre eso ha habido épocas.
2: Se permite bastante.
3: Ha habido épocas en las que los acentos estaban erradicados de los medios de comunicación.
1: Había que tener neutro.
3: Y, el acento, y luego hay otra, hay una diversidad de acentos porque todos nos dejamos ir cuando hablamos fuera de la radio, y todos nos dejamos ir en un momento determinado, pero también es cierto que hay un determinado habla murciano que no identifica a nadie. A mí me ha pasado cuando me he puesto a hablar por ahí en cualquier sitio de España y que no te terminan de ubicar.
1: Dice, tú eres del sur.
0: Sí, a mí me han dicho muchas veces, de Andalucía, tú eres andaluz y yo no. A veces que por ver tanto
2: si
0: Canal Sur se me pega, pero...
2: Dice, mira, de Murcia.
1: De Murcia.
2: Bueno, Extremadura.
0: O ahora de Puerto Rico, con esto de Bad Bunny. Claro, en Puerto Rico dice Nacho. HPR otra cosa. Ay, eso lo dice Bad Bunny, sí. Oye, vamos a seguir porque el vasco, casualmente, que esta encuesta le hace la televisión y la radio pública de allí, es el segundo acento menos atractivo de nuestro país y el tercero es el valenciano. El valenciano es el menos atractivo.
2: A mí el valenciano me parece también muy bonito.
1: O sea, valenciano, vasco y murciano, los tres últimos.
0: Sí, exactamente. El murciano es el que menos, ¿eh? Para que ustedes hagan una idea, el que menos, el de Murcia. Fíjate. El murciano. Y vamos allá fuera de nuestras fronteras, porque aquí es lo que decía Marta, el argentino. Bueno, pues que sepan ustedes que el argentino es el segundo acento más atractivo de... para los españoles, porque claro, esta encuesta
3: es que la percepción cambia. A mí me resulta seguro.
0: El argentino me encanta.
3: Yo tengo parentela en Argentina y me resulta muy meloso y muy atractivo. Yo lo escucho y me quedo embelesado.
0: A mí me encanta y muchas veces lo intento imitar, pero me encanta el argentino, Marta.
1: Me lo voy a cargar.
0: Escucho mucha música de artistas argentinos. Sí, sí, me encanta Argentina. Yo quiero ir a Argentina. Porque allí luego en diciembre, verano, pues yo quiero ir en verano.
3: Aunque no sé cómo luego distinguirlo de los uruguayos, que con eso tiene
0: Que se pelea. Sí. Es como los murcianos y los andaluces, cuidado.
1: Sí, pero es verdad que en Argentina tienes que tener mucho cuidado con muchas palabras, que no significan lo mismo, tienes que tener mucho cuidado. Y luego a ellos les hacemos muchísima gracia a nosotros.
0: Sí.
1: Claro.
0: Oye, ¿cuál creéis
3: los gallegos.
0: Que es el acento más atractivo fuera de nuestras fronteras?
1: ¿Ves? Yo no soy muerto francés.
0: No, el francés
1: no
0: es. Alberto, ¿cuál crees que es? El más atractivo.
3: ¿Del idioma?
0: Sí, el acento de
1: que no sea de fuera de España.
0: Italiano, por aquí dicen.
1: A mí italiano me gusta más que el francés.
0: El italiano es el más atractivo, porque un buen italiano, una buena italiana, bambino.
2: Pues a mí me gusta más el francés.
0: El francés es el tercero. Es el tercero más atractivo.
2: Es también meloso como el argentino. El italiano empiezan ahí a hablar y paradoja, no te enteras.
3: Paradoja, o sea, de la vida. Estando en Italia y tratando de chapurrear el italiano, hago una reserva en un restaurante y cuando voy a ejercer la reserva, es decir, cuando llega el momento de la cena, la reserva se la habían apuntado a los argentinos.
1: Aunque vosotros seréis argentinos.
0: Que tú eres argentino. Oye, pues no. Y vamos con los menos atractivos fuera de España, que el primer lugar es el inglés de la India. Es el menos atractivo.
3: Ah, qué bueno. Vale. Y se lo imitan mucho en las películas.
0: Sí, sí, sí. Pues es el inglés de la India.
3: Caricaturizado.
1: Bueno, en Los Simpsons estaba Apu, ¿no?
0: Sí, exactamente, del Badulaque. El segundo es el alemán.
1: El alemán es que da mucho susto.
0: El alemán.
1: Da susto.
2: El alemán es un poco como el vasco aquí.
1: Sí, sí, es verdad.
0: Oye, pues sí, porque
1: casualmente
2: es serio.
3: Y hay cumbres poéticas escritas en alemán.
1: Que es una cosa que no puedo entender yo porque no entiendo alemán.
0: El alemán, ¿quién lo entiende? Oye, el tercer acento menos atractivo fuera de nuestras fronteras es el holandés.
1: Es que se parece mucho al alemán, sí, sí, es una cosa así.
0: Sí. Ahí están, eso es, por eso os preguntaba qué es lo que os atraía de unas personas, o sea, porque aquí hemos hablado en El Mirador también de cuáles eran los nombres más atractivos, sí, acuérdate, sí, Alberto, sí, que la encuesta

0: encuesta la realizaba Tinder, esta app de citas, y aquí os traigo pues cuál es el acento menos y más atractivo en nuestro país.
1: ¿Y el español de España?
0: El español de España no sale. En esta encuesta,
2: es que como se la han preguntado,
0: claro, a ellos, pues en esta encuesta no sale, tampoco sale el catalán, tampoco sale el madrileño, el extremeño.
2: Porque se quedan ahí en medio.

0: Entonces, es más...
1: En Estados Unidos depende a qué parte de Estados Unidos. Claro, vaya, claro, te también. Vas a Texas y no se entiende mucho. No, bueno, igual que,
0: son más vastos, ¿no? Se entiende como que son más...
1: Igual que si te vas a Escocia, en Reino Unido. O sea, que,
2: madre mía, no se entiende nada.
1: Como los listening de inglés, cuando te lo ponen un listening que
2: escocés,
1: es un escocés, dices, mira, ya suspendió.
0: Oye, pues ahí tenemos nada, pues tendremos que intentar cambiar el acento. No, de la región de Murcia no, porque es maravilloso. Claro. Es verdad que hay murcianos, habitantes de la región de Murcia, que tienen el acento más marcado. Yo sé que en la zona, por ejemplo, cuando voy a Lorca, los lorquinos tienen el acento todavía mucho más marcado que a lo mejor la gente
2: es que cada uno
0: de,
2: tiene su acento, de San Pedro el Pinatar, lo tienen muy marcado, pero es un acento muy de Yecla, que además lo identificamos enseguida. Y yo creo que lo que más nos relacionan a los murcianos, aparte de decir hacho, que no todo el mundo dice hacho, pero en fin, es lo de los plurales. A mí me encanta. Eso es decir, los peces y los que tú sepas que es plural.
1: Parra, cieza, eso también eso lo dice mucho. Y luego tener frases. Es que no hace falta consonantes, como audio.
2: Claro.
1: Y lo entiende, ¿a que sí? Pues ya
2: es
1: está.
2: Es precioso.
0: Lo de Anca, ¿no? Anca la abuela.
2: Ay, eso es precioso también.
0: Uy, por Dios. Anca la abuela.
3: Eso está también en el mallorquín.
0: Sí, bueno, es verdad.
2: Bueno, es que tenemos muchas cosas.
3: El K no sé cuánto.
2: Tenemos muchas cosas de nuestros alrededores, que al final todo nos
3: influye. Y Almería esa parte occidental de la región de Murcia, es decir, la comarca de Lorca, Puerto Lumbreras y Huerca Lovera y el DG almeriense están muy cerca uno de otro.
2: Bueno, pues nada, que nos quedamos con nuestro acento, porque además aquí en Onda Regional tenemos que reivindicarlo. Aquí, vamos, todos hablamos con acento murciano, cada uno el suyo, ¿no?
0: Que hombre, obviamente estamos orgullosos.
2: Tenemos aquí lobby pachequero, lobby de Sangonera, lobby de Espinardo...
0: Y Málaga por ahí.
2: Málaga, de todo. Muy bien, pues Guillermo, muchísimas gracias.
0: Gracias, buena semana.
2: Hasta luego.

0: Pues nos vamos hasta el Majal Blanco. Allí se ha ido esta mañana Alejo Lucas, así que cuéntanos, Alejo, buenos días.
1: Muy buenas, compañeros. Estamos, efectivamente, estamos en la naturaleza. Estamos en el monte, estamos en el Majal Blanco, estamos en una zona que es un pulmón de la ciudad de Murcia y de toda la región que se tiene que cuidar. Y hemos venido hasta aquí con la unidad móvil, con Nuria González también, pues para conocer muy de cerca las labores de Deproce que se están llevando a cabo a cargo del Ayuntamiento de Murcia para mantener o limpiar el monte y prevenir, la medida de lo posible, los incendios. En estos momentos nos escuchan las máquinas, las motosierras, porque hemos pedido, por favor, a los trabajadores, una decena de trabajadores que llevan todo el año trabajando y más intensamente desde esta primavera, pues que cesen un momento para poder captar los sonidos de lo que aquí se está haciendo, porque lo que se intenta prevenir, como decimos, son los incendios. Nos acompaña el concejal de Planificación Urbanística, Vivienda, Huerta y Medio Ambiente, Antonio Navarro. Muy buenas.
2: Muy buenos días.
1: Nos comentaba que se está trabajando en total sobre unas 60 hectáreas en fincas de titularidad municipal para este tipo de labores. ¿Qué es lo que se está haciendo? ¿Por qué se está haciendo? ¿Y cuánto se ha invertido?
2: Sí, voy a comenzar por el final. Estamos invirtiendo anualmente más de 300.000 euros. Estamos llevando a cabo labores preventivas de selvicultura, cuyo objetivo fundamental es descargar esas masas forestales secas por esa pertinaz sequía que atraviesa nuestra región y el Levante. En general, de este modo mejoramos el estado sanitario de esas masas vegetales. Por otro lado, y esto es muy importante, tratamos de mejorar esa interfaz urbano-forestal, es decir, cerca de zonas residenciales, pues para evitar esos incendios forestales, es decir, zonas que lindan con las residenciales.

0: donde desbrozamos, apeamos para que se genere un cortafuegos. Por supuesto, también otro de los objetivos es mejorar la accesibilidad en relación con las infraestructuras, con las pistas y caminos forestales. Al final, la finalidad básica, como digo, es proteger nuestra biodiversidad, mejorar nuestros ecosistemas y que nuestros espacios naturales tengan la mejor sanidad posible.
1: ¿Cuáles son las fincas en las que se va a trabajar o se viene trabajando?
0: Sí, bueno, son fincas, como muy bien indicabas, de titularidad municipal, superan las 60 hectáreas. Venimos trabajando durante todo el año, tanto en la zona del Parque Forestal de los Polvorines, en Monteagudo, también en las urbanizaciones, como Montepinar, Cantalares, es decir, urbanizaciones de la zona norte de Murcia, del Esparragal, es la pedanía, también en la zona del campo de Murcia, por Valladolises, en el polígono industrial oeste, que es menos conocido, tenemos también allí un parque forestal, y donde nos encontramos hoy, que es la joya de la corona, el gran pulmón verde, el Parque Regional del Valle Carrascoy, donde el Ayuntamiento de Murcia también es titular de hectáreas, y venimos, como digo, desarrollando estos trabajos de silvicultura durante todo el año.
1: Claro, es importante hacerlo durante todo el año, aunque nos decían que desde primavera se ha intensificado.
0: Sí, pero durante todo el año, aquí los inviernos se puede trabajar, cuando las temperaturas son muy altas es complicado.
1: Aquí ya empieza a notarse el sol, ¿verdad, concejal?
0: Nos hemos quedado a primera hora de la mañana, que todavía es agradable estar aquí, y por supuesto, como muy bien indicabas, obviamente a partir de primavera pues se intensifica para que cuando lleguen estas altas temperaturas pues lógicamente nuestros espacios naturales estén en del mejor modo posible, que como digo implica pues todos esos, sobre todo el pino carrasco, que es la especie más típica en esta zona, pues a que los que estén afectados por la sequía pues puedan apearse y pueda sanearse, que es el objetivo.
1: Pues Antonio Navarro, concejal de Planificación Urbanística, Vivienda, Huerta y Medio Ambiente, muchísimas gracias.
0: Nada, muchas gracias a vosotros.
1: Le vemos bien pertrechado con chaleco y con su casco. Nos ha prometido que se iba a poner a desbrozar un rato, a ver si finalmente también se sube. Está con nosotros también Carlos Franco, él es ingeniero técnico forestal del Ayuntamiento de Murcia. Muy buenas.
2: Buenos días.
1: Nos explicaba antes un término que me ha llamado la atención. Están trabajando sobre las fajas auxiliares de pista. ¿Eso qué es y por qué es tan importante tenerlas libres de este tipo de broza?
2: Así es, son infraestructuras defensivas para la prevención de incendios forestales que se ejecutan longitudinal y transversalmente a lo largo de las pistas y los caminos forestales, en las que se realizan labores de desbroce y de corta y poda en altura de los ejemplares de pino carrasco, siempre respetando las especies incluidas en el catálogo regional de flora protegida.
1: Claro, ha dicho poda en altura porque tenemos un pino aquí al lado y hace unos minutos hemos visto cómo una de las ramas salientes la cortaba. Era una rama que salía sobre la pista. ¿Eso por qué se ha hecho?
2: Se hace para realzar los ejemplares de pino carrasco, para dejar una zona libre debajo de los árboles en la que no se pueda comenzar un incendio, y si ese incendio se produce no se extienda las zonas de los árboles, porque pueden dar alturas de llama mucho más altas.
1: ¿Cuál es el mayor riesgo en cuanto a un incendio de este tipo de material? Porque nos hablaba de que quizás los árboles que hayan fallecido por esa sequía del 24, el 26, hasta esta húmeda primavera, serían quizás los de mayor riesgo por combustible.
2: Sí, para la propagación de grandes incendios forestales, los ejemplares de pinos secos afectados por la sequía son los que tienen mayor riesgo.
1: ¿Qué estimación tiene sobre los árboles que han podido morir por esta sequía, tanto en el municipio de Murcia como en la región? ¿Estimaciones que tenga usted?
2: Aproximadamente en la región de Murcia se han monitorizado 30.000 hectáreas afectadas, y dentro del término municipal contamos con una red de 2.200 hectáreas en 59 parques forestales municipales, de los que aproximadamente calculamos que se han visto afectadas por la sequía 250 hectáreas.
1: Bueno, quizá el porcentaje no sea mucho, pero nos decía que la Vega del Segura la ha denominado como la zona cero de la afectación de la sequía.
2: Sí, algunas zonas de la Vega del Segura están denominadas como la zona cero de afectación por la sequía, por ejemplo la zona del Coto de los Cuadros. Sin embargo, también hay otras zonas que han resistido bastante bien,

0: como algunos de los barrancos y los valles que hay dentro del Parque Regional del Valle Carrascoy.
1: Otra pregunta, del material de desbroce que se desecha, ¿qué se hace con él y qué uso se le da?
0: Normalmente lo que se hace con el desbroce es el triturado hasta el suelo. Entonces esto sirve como una esponja natural para prevenir la erosión, y de los pies que se cortan, algunos se sacan y se aprovecha la madera, y otro lo que se hace es que se tronzan y se apean en el monte, las ramas se juntan y se trituran y la madera se astilla.
1: Así que también eso le sirve a nuestro suelo. Y ya por último, y le dejamos que continúen con sus labores, del reciente incendio de Los Garres, y ya duele ver, ¿verdad que sí, concejal? Los pinos muertos, más duele ver esa zona afectada. ¿Cómo se puede regenerar? ¿Cuánto puede tardar para que volvamos de nuevo a ver esa zona de Los Garres con el verde que le caracterizaba?
0: Pasarán algunos años hasta que volvamos a ver esa zona recuperada. Ahora tenemos que esperar a la regeneración natural, a ver cómo responden las semillas que se han dispersado en el incendio de los pies de Pino Carrasco. Y aparte, imagino que se tendrán que ejecutar labores de corta de policía para sacar la madera quemada del monte.
1: Bueno, pues esperemos que esos años pasen pronto y lo podamos ver de nuevo. Carlos Franco, ingeniero técnico forestal, Ayuntamiento de Murcia. Muchísimas gracias.
0: Gracias a vosotros.
1: Antonio Navarro, de nuevo, muchísimas gracias.
2: Muchísimas gracias a vosotros.
1: Bueno, compañeros, pues aquí nos quedamos a ver si vemos de nuevo estas labores y, sobre todo, pues continúan para prevenir incendios y no tener que sufrir por lo que pasamos hace unos días en esa zona. Aquí nos quedamos al fresco del monte, compañeros.
3: Bueno, no mucho rato, que tienes que irte a más convocatorias. Hasta ahora.
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0: Bueno, pues vamos a hablar ahora de educación, de crianza, de niños, en este caso pequeños, pero bueno, no solo pequeños. Está con nosotros Javier de Aro, si lo siguen en Instagram lo conocen como psicólogo Te Ayudo a Educar, y presenta esta tarde a las 7 en el Corte Inglés el libro Disfrutar la Crianza. Javier, buenos días.
1: Muy buenos días.
0: Y yo creo que la primera... Espera, ponte el micrófono, se te ha quedado un poquito lejos, sí. La primera pregunta es, ¿se puede disfrutar la crianza o es una losa ahí que te cae encima, que no sabes cómo salir de ahí?
1: Claro, se debe disfrutar de la crianza. Este libro está pensado para que en los momentos difíciles podamos parar y podamos darnos cuenta que es imposible llegar a todo. Y más al ritmo en el que vamos últimamente, que nos comparamos con todo el mundo. Por eso, al final, si queremos disfrutar de la crianza, hay que priorizar. Y no pasa nada si un día no van con la ropa planchada, si un día hay legos por debajo de la mesa, si un día cenan cereales, no pasa nada. Pero si pasan los días y no hemos estado con ellos, no hemos hablado con ellos, o vamos con la sensación de que no tenemos tiempo, ahí sí que pasan cosas.
0: Bueno, yo me imagino que este libro surge porque tú tienes, además de tu trabajo en el que tienes contacto con padres y con familias y con niños, también tienes ese contacto directo en redes sociales con gente de todas partes. Supongo que también nace de esa necesidad de responder, ¿no? ¿Qué es lo que has decidido responder con este libro? ¿Qué dudas o qué cuestiones?
1: Pues mira, la prioritaria, y además es una gran enseñanza que me ha enseñado mi hijo, es que al final ellos son nuestros mejores maestros. Y al final todos podemos dar mil consejos, porque además de psicología y educación todo el mundo habla.
0: Sí, como los seleccionadores de fútbol igual.
1: Exacto,
0: ¿no?
1: Cierto. Pero al final tu termómetro es tu hijo. Y muchas veces tenemos que intentar pasar más tiempo con ellos, porque son realmente quienes nos van a enseñar a descifrar su lenguaje, sus necesidades. Entonces, este libro realmente son 10 capítulos que no hace falta leerlos de forma lineal. Pero para que ayudarnos en esos momentos difíciles, y también para que nuestros hijos nos puedan enseñar a ser no padres perfectos, que no hay que buscar eso, sino los padres que nos gustaría ser.
0: Bueno, la portada de una niña pequeña, ¿está destinada a esa edad o padres de qué? Bueno, también crianza alude a pequeños, ¿no?
1: Sí, lo que pasa es que yo siempre lo digo, uno de los fallos que hacemos, y yo era el primero que lo cometía, es que cuando educamos nos centramos mucho en a corto plazo. Y yo siempre lo digo, es decir, es una niña que a lo mejor tendrá 4 o 5 añitos, pero cuando tú educas tienes que educar más a medio plazo, porque lo que tú vas sembrando ahora es lo que luego... quiero creer que tiene que quedar ahí. Por eso, aunque sí que va más destinado, diríamos, a esa infancia, niñez, muchas de las cosas que hablamos aquí luego

0: repercuten en la preadolescencia, como por ejemplo la complicidad, la confianza, el sentido crítico o la responsabilidad.
1: Claro.
2: Se ha hablado también, en un análisis a lo mejor superficial, pero se ha hablado de que estamos tratando de dar tanto a las nuevas generaciones que a lo mejor nos hemos pasado de frenada.
0: Totalmente.
2: Y, pero claro, ¿y cómo recuperar el fiel de la balanza? ¿Cómo recuperar el término medio? Porque ¿quién nos dice dónde está ese fiel?
0: Claro, yo aquí siempre propongo lo mismo, porque al final entramos en un bucle, en un modo piloto automático de querer hacer un millón de cosas, porque hoy hemos oído esta receta saludable, hoy hemos oído que si al niño le dices muy bien, ya es algo malo. Entonces al final tenemos tanta información que queremos llegar a un montón de cosas y entramos en un modo piloto automático. Yo siempre digo que es muy sano tener muy claras lo que tú quieres, tus necesidades como padre. Oye, yo quiero poder tener 5 minutos con mi hijo. Yo quiero poder, es decir, apuntarlas, visualizarlas. Y muchas veces cuando tú tienes tu brújula, tus 3-4 cosas que tú quieres, es mucho más fácil estar centrado realmente en lo importante. Porque yo creo que hoy tenemos tanta información que creemos que hay tantas cosas importantes cuando realmente lo importante es poder disfrutar con ellos y estar con ellos.
2: Y luego hay una frase aterradora que en casa resuena de cuando en cuando. Me aburro. Y claro, y uno dice, bueno, pues, claro, pues yo de pequeño también me aburría, ya me buscaba yo la vida para divertirme, pero parecería que ahora el me aburro implica, solucionámelo.
0: Mira, esto es una cosa que yo creo que no va a gustar hasta que no lo experimentemos, porque en el libro hablo de eso, hablo de una técnica que son los pequeños sabotajes, y es que está bien que tu hijo se aburra, está bien que aunque tú le puedas dar algo, le hagas esperar un minutito, está muy bien que aunque tú le puedas comprar ese sobre de cromos, le digas no. Porque al final los niños tienen que tener todo lo que necesitan cuando lo necesitan, pero no todo lo que quieren cuando lo quieren. Entonces muchas veces cuando él te dice, me aburro, realmente lo que está necesitando es aprender a esperar y aburrirse. Por eso al final no se trata tanto de darle lo que quieren, sino de enseñar, perdón, de aprender qué necesitan. Hoy en día a muchos niños y también a muchos adultos, que somos los primeros que cuando pedimos algo, alguna mensajería y tarda 2 días, enseguida ya decimos, ¿cuánto tarda? Por eso yo creo que no es solo, me sabe mal, hay que atribuirlo solo a los niños, somos nosotros los que enseñamos y educamos. Por eso yo creo que tenemos que tolerar más nosotros la espera, el aburrimiento, el no tener respuestas y buscarlas. O sea, que yo creo que es algo que tenemos que trabajar y que aquí en el libro sale.
1: Bueno, y hay una otra cosa también que, sobre todo cuando uno tiene el primer hijo, cuando los hijos son pequeños, que condiciona mucho y es tu suegra, tu madre, tu tía, la amiga que tuvo hijos justo antes que tú, la cantidad de métodos de enseñanza que de pronto te quieren meter en la cabeza y al final uno tiene que encontrar el suyo, ¿no?
0: Sí, porque al final, fíjate, todo esto son métodos que, a ver, que las teorías están muy bien, y que está bien que haya diferentes métodos porque hay muchos niños, muchos tipos de niños. Pero al final tú no tienes que adaptar el método al niño, sino al perdón, no tienes que adaptar al niño al método, sino es al revés. Habrá niños pues, que necesiten pues, más contacto físico, más mimos. Habrá niños a lo mejor que se frustran más. Por eso vuelvo a lo mismo. Al final el termómetro lo marca tu hijo. Tú tienes que ver lo que necesita tu hijo y en base a eso adaptarte. ¿Cuál es el problema? El problema es que a la mínima estamos juzgando.
1: Y comparando.
0: Y comparando mucho. Y ojo, que muchas veces somos nosotros los que nos comparamos. Por eso vuelvo a lo mismo. Márcate esos objetivos que tú quieres. Intenta estar mucho con tu hijo para ver lo que necesita. Y al final lo decimos en el libro. Cuando tú ves que tu hijo sonríe, es feliz, te busca, pues también es movido porque los niños tienen que moverse y curiosear. Pues eso quiere decir que estás en el buen camino.
1: Una de las cosas que yo creo que se repiten seguro más en el libro es pasa más tiempo con tu hijo. Lo has dicho ya en la entrevista varias veces. ¿Estamos dejando que nos críen a los niños las pantallas, los coles, las extraescolares? Hay que estar más con ellos, ¿no?
0: Sí, incluso fíjate, estamos con ellos, pero no estamos. Es cierto que cada familia, cada persona tiene sus circunstancias. Y muchas veces el tema del tiempo de calidad se ha confundido. Pensamos que es hacer planes increíbles cada día, jugar con ellos a 1000 juegos. Pero a ver, hay días que no tendrás ganas o energía para jugar con ellos. No pasa nada. Tú a tu hijo le dices, cariño, yo estoy muy cansado, ¿me puedo sentar a verte 5 minutos? Y para tu hijo eso es fantástico. O algún día tú le dices, oye, a lo mejor no tienes tiempo para jugar, pero tú le... Obviamente no le cuentes dramas que no puedas solucionar, pero tú le cuentas, ¿sabes lo que me ha pasado a mí en el trabajo hoy? Pues mira, me ha pasado esto. ¿Tú qué harías? Eso para un hijo, el que le veas... Y que le hables, eso es un mundo. Por eso,
1: lo mismo te da una buenísima idea.
0: Totalmente. Es que, de hecho, lo llaman el síndrome de honestidad brutal. Ellos muchas veces te dicen cosas que hemos perdido esa mirada infantil y muchas veces te dan soluciones muy buenas.
1: Bueno, y la cantidad de veces que vemos a un niño que lo único que quiere es mamá, mírame cómo hago no sé qué, mamá, mírame qué...
0: Claro. Claro.
1: ¿No? En un parque o en una piscina, y al final lo único que quieren es que les mires.
0: Exacto, exacto. Aquí sí que es cierto.

0: que yo siempre recomiendo, ojo, que no hay ni que esté bien ni que está mal. Es normal que tu hijo saca un 10 y tú le digas muy bien, cariño. Pero muchas veces cuando ellos buscan esa aceptación, esa validación, es bueno que tú le digas, oye, ¿y tú qué piensas? ¿Te gusta lo que has hecho? ¿Te gusta? Porque una de las cosas que yo veo en muchos adolescentes es que llega un momento que priorizan lo que piensan los demás a lo que piensan ellos. Pero bueno, son cositas que sin ningún tipo de presión se va a ver en el libro y que poco a poco se pueden ir sembrando.
1: Y hablando de presión, ¿eh? Sí. ahora ya voy a lo mejor al cómo se lleva esto de cabalgar el éxito y cómo va la cuestión de la autoexigencia como autor y como persona que influye. Claro, es que estás en el candelero, estás suscitando muchas atenciones y eso también supongo que llevará su parte de presión para ti como profesional y para ti como divulgador. Y toda esta historia, ¿cómo se sobrelleva eso y qué receta estamos aprendiendo ahí?
0: Claro, a mí, claro, ha sido un aprendizaje, porque muchas veces tú quieres llegar a mucha gente, quieres que siempre lo que digas caiga bien, que no haya críticas, quieres que el libro sea el más vendido del mundo, por así decirlo, pero al final tienes que cambiar un poco el foco. Yo, de hecho, cuando hablo, cuando divulgo, hablo en base a errores míos y cosas que yo he ido aprendiendo. Yo creo que aquí la clave no es tanto esperar, diríamos, llegar a todo el mundo y que todo el mundo le guste, sino el que haya personas que lo que yo le digo les pueda apoyar. Entonces he tenido que cambiar mucho, mucho, diríamos, mi objetivo, porque al final hay objetivos que son inalcanzables. Es como, por ejemplo, la presentación. A mí me encantaría que la presentación hoy hubiera muchísimas personas. Pero al final con el tiempo aprendes que, oye, si somos 10, pero puedo estar con esas 10 personas, mira, mejor porque más tiempo voy a tener para dedicarles. Uh-huh. Al final tienes que priorizar, tienes que... Y yo, mi único objetivo con este libro y con Te Ayudo a Educar es poder ayudar y poder aportar a las familias.
2: Bueno, esta tarde presentas el libro con Miriam Alegría, que sí, es amiga nuestra también. ¿Va a ser una charla o cómo lo habéis planteado para quien se acerque al Corte Inglés esta tarde?
0: Pues mira, Miriam ha propuesto hacer una entrevista con preguntas que, claro, ya ha salido el libro y preguntas que han surgido, que me parece muy bien. Yo sí que le he dicho que me gustaría lanzar un mensaje final precisamente sobre el tema de los momentos difíciles, porque todos los vamos a tener, todos. Pero ahí sí que hay varias claves que nos pueden ayudar mucho, mucho, mucho, como por ejemplo el salir de ese bucle de piloto automático. El que tú una vez a la semana puedas decir, oye, ¿qué estoy haciendo? ¿Me gusta lo que hago, no? El que tú puedas tener más comunicación con tu pareja, que al final tenemos que ser un equipo. Y luego, después de eso, lo que sí que me gustaría sobre todo es centrar la mayor parte del tiempo en que las personas que estén, pues podamos hablar, me puedan preguntar, porque al final yo creo que es un espacio para conocerlos y estar con ellos, con el público.
2: Pero seguro que por redes sociales también te hacen muchas preguntas, ¿no? Sí. ¿Qué es lo que más le preocupa ahora mismo a los padres y madres de
0: pues,
2: niños? Pequeños.
0: Va cambiando. Mira, lo que más le preocupa muchas veces a los... Cuando son pequeñitos, hasta los 3 añitos, está mucho la parte de las rabietas, la parte... Esa realmente, exacto. Está en el top 3, diríamos, de las mayores preocupaciones. Pero luego es cierto que a partir de los 4, 5, 6 añitos ya empieza el tema de autoestima. Cuando nosotros vemos que nuestro hijo está perdiendo su esencia, nos da mucho miedo, y a mí también como padre también, el que no se ha aceptado, el que no encuentre su sitio.
2: Que no tenga amigos,
0: exacto,
2: ¿no? Este tipo. Es que
0: exacto.
2: Tiene que ser muy triste.
0: Sí, sí, sí. Pero vuelvo a lo mismo. Ahí uno de los fallos que hacemos, y yo el primero, y se ve mucho, es que enseguida volcamos lo que tú harías para que tu hijo lo aprenda. Y aquí una de las principales claves, y de hecho en el libro lo comentamos, es que el ritmo y el primer escalón que tenemos que subir lo debe marcar el niño. Si yo pretendo que entre en la panadería y diga, hola, buenos días, dame una barra de pan, a lo mejor es muy tímido, muy inseguro y no lo hace. Pero si el primer escalón es, cariño, tú vienes conmigo y tú le das la monedita para pagar. Al final se trata un poco de ir subiendo escalones. Por eso, vuelvo a lo mismo, a la hora de educar no hay que tener prisa. Hay que ir al ritmo del niño de una forma consciente y sobre todo de una forma constante, por así decirlo.
2: Bueno, decías que el libro se puede leer como un manual así del tirón o ir consultando cosas, ¿no?
0: Sí, el libro está pensado para que cada inicio de capítulo viene mi experiencia con ejemplos, luego viene una base teórica porque sí que tiene que haber algo que lo justifique. Yo siempre lo digo, yo como divulgador creo que tengo una responsabilidad muy grande y yo no puedo dar opiniones, yo tengo que dar aspectos que estén fundamentados y basados
2: en
0: evidencia.
2: ¿Por qué dices eso? Claro.
0: Claro. Y luego hay una parte que para mí es la más interesante, porque yo puedo dar teoría y quedarme ahí, pero al final lo que me ha enseñado mi hijo es que la psicología tiene que ser muy práctica. Por eso luego viene una parte con un pequeño resumen de lo más importante y con ejercicios para hacer en casa para que podamos realmente reforzar eso que hemos tratado en el capítulo.
2: No, manda deberes entonces.
0: Yo no lo llamo deberes porque al final, por mi experiencia en la consulta, cuando yo le digo a un papá o a un niño deberes, se asusta. Pero si yo lo digo como pequeños experimentos, para que tú veas el antes y el después, la cosa cambia.
2: Claro.
0: De hecho, eso lo recomiendo porque funciona bien con los niños. A un niño le dice,

0: Hace esto, no lo va a hacer. Pues le dices, oye, vamos a probar esto a ver qué tal. Y luego fíjate en cómo acaba. Muchas veces eso ya cambia completamente.
1: Vamos a hacer el experimento de que recojas tu habitación y a ver qué te dice.
0: No, pero le puedes decir, fíjate, al final, obviamente, claro, cuando vas muy estresado, no pensamos. Pero muchas veces al final tienes que adaptarte a niños. Hay niños que son muy competitivos y le puedes decir, oye, te cronometro, a ver cuánto tardas en recoger esto. O hacemos una carrera, tú recoges esta parte y yo esta parte. Pero ¿qué pasa? Que yo entiendo que muchas veces, si vamos cansados, si vamos en modo piloto automático, es imposible llegar a todo. Pero si pasa eso, vuelve a lo mismo. No tenemos que pretender que toda la casa esté perfecta. A lo mejor da igual que ese día recoja la habitación. Es más importante que esté contigo.
1: Vale. Pues yo creo que a tu hijo hay que pagarle derechos de autor también, ¿no?
0: Totalmente. Yo, mira, tuve la suerte de que el primer cuento lo escribí con él. Y este libro, en gran medida, es que realmente mi hijo ha sido mi mejor maestro. De hecho, él lo sabe y él cuando alguna vez ve algún vídeo mío, me dice, papá, esto...
1: Esto lo viste conmigo, ¿no?
0: Sí, tal cual. Y a él le encanta eso. Sí,
1: muy bien, pues entonces le damos la enhorabuena a tu hijo también.
0: Gracias.
1: Y esta tarde a las 7 en el Corte Inglés. Una última pregunta, por cierto. Si alguien tiene un hijo que a lo mejor no se ha dado cuenta de que tiene un problema, también le va a guiar un poquito el libro, porque a lo mejor si recorremos esos capítulos y vemos, oye, pues es que mi hijo esto no lo hace, esto claro. Tal, puede ayudar también, ¿no?
0: Sí, exacto. Y además te puede ayudar en una cosa que para mí es fundamental. Cuando muchas veces hay una dificultad, siempre solemos centrar la problemática en el niño, locus de control externo. Es que es mi hijo, es que es mi hijo, es que es mi hijo. Y ojo, es cierto que muchas veces puede haber alguna dificultad. Hay niños que se frustran más, hay niños... Pero de verdad, cuando centramos el problema en él, muchas veces es todo mucho más difícil. Cuando yo me doy cuenta de cómo puedo influir, por ejemplo, si yo sé que mi hijo, a lo mejor, me lo invento, es menos autónomo y le cuesta más hacer las cosas, voy a intentar ir con más tiempo. Si no puedo sacar más tiempo, porque el día a día es una locura, voy a aprovechar los fines de semana. Es decir, muchas veces nosotros podemos influir en la dificultad que pasa. Y este libro, en ese sentido, sí que hay dificultades, a lo mejor que hace falta algo más específico, pero sí que nos va a ayudar a ver cómo nosotros podemos influir en cualquier aspecto que nos preocupe del día a día familiar.
2: Yo me quedo con la curiosidad, lo que pasa es que sí que te daría para otra entrevista, si hay muchos abuelos que interactúan contigo o que acuden a presentaciones como la de hoy.
0: Pues mira, yo estoy muy contento porque he hecho un par de vídeos sobre abuelos y unas últimas entrevistas las centré sobre los abuelos y sí, de hecho va a venir la abuela de Javier, que para mí es un apoyo enorme. Va a venir la otra, no puedo, porque está en Granada, que me encantaría. Pero sí que es cierto... Y estoy muy contento que tengo muchas abuelas que me escriben, ay, si yo hubiera sabido esto, o voy a comprar esto para mi hijo. Yo creo que los abuelos son una bendición, y me da mucha pena porque tenemos el mito de que solo consienten, y es cierto que consienten un poco, no lo voy a negar, pero bueno, ya veremos cuando seamos abuelos cómo lo vivimos nosotros.
1: Hombre.
0: Pero también educan mucho, y educan en cosas que no se tienen que perder, en valores, en la importancia del amor incondicional. Por eso, para mí, la figura de los abuelos es una figura, vamos, fundamental y que es muy necesaria.
1: Sí, a lo mejor se enfrentan menos estresado al niño, ¿no?, que nosotros.
0: Sí, exacto. Es cierto que tienen ellos la presión de que no quieren fallarle al niño. Yo muchas veces lo digo a mi madre, mamá, con lo dura que eras conmigo, y a Javier lo consiente todo. Pero es que es otra visión, es otra forma de verlo. Sí que digo que hay límites que son muy importantes y que la mejor forma de conseguir que un abuelo vaya en tu misma dirección no es imponérselo, es que tu abuelo entienda, o sea, que el abuelo entienda qué necesidad hay y que no le pongas mil límites, ponle dos solo, dos y ya está, y que entienda la necesidad y sobre todo implícalo mucho.
1: Muy bien, y no le dejes al niño con una lista de instrucciones porque
0: no lo va a hacer.
1: Muy bien, pues Javier de Aro, muchísimas gracias y eso, disfrutar la crianza hasta la venta ya, supongo, ¿no?
0: Sí, desde el 3 de junio pasado.
1: Venga, muchas gracias, Javier.
0: Muchas gracias.
1: Hasta luego.

0: Íbamos a hablar de educación en este bloque. Nos contaba Leticia García esos premios que han dado a muchos alumnos, además del municipio de Murcia también, pero nos centramos en ese municipio porque tenemos con nosotros a Belén López, que es la edil de Educación y Participación Ciudadana en el Ayuntamiento de Murcia. Belén, buenos días.
1: Muy buenos días, encantada de estar aquí con vosotros.
0: Por venir a vernos. Bueno, tenemos un montón de cosas que contar, así que vamos por partes, porque es verdad que cuando se cierra el curso, pues hay, por ejemplo, se abre todo lo que es el periodo de matriculación. Estos días hablaremos también, por ejemplo, de la gente que tiene que apuntarse a formación.

0: formación profesional, pero dentro de las competencias del ayuntamiento están las escuelas infantiles. Y vosotros también estáis en este momento en ese periodo, ¿no?
1: Efectivamente, estamos ahora mismo en el periodo de matriculación en nuestras 7 escuelas infantiles municipales, que empezó este lunes y va a estar abierto hasta el 22 de junio. Uh-huh. Son para alumnos, por supuesto, entre 0 y 3 años. El año pasado pusimos un piloto en algunas de nuestras escuelas infantiles haciendo aulas de nido 2. Hemos separado a los bebés entran con 4 meses, pero vemos que hay una diferencia muy importante entre a partir de los 8 meses, en los 9 meses, de 9 a 12 meses, en la evolución de esos alumnos. Y como el objetivo de nuestras escuelas infantiles no es solo actuar como meras guarderías, uh-huh, sino desarrollar el talento de los más jóvenes, pues hemos hecho las aulas nido 1, donde tenemos alumnos de 4 a 8 meses, y las aulas de nido 2, donde tenemos alumnos ya de 9 a 12 meses, que este año ya van a estar en todas nuestras escuelas infantiles, uh-huh, en las 7.
0: Divididas. Da cosita pensar, hablar de alumnos y hablar de bebés de 4 meses, pero es verdad que hay una diferencia evolutiva muy grande entre los dos. ¿Qué características, o mejor dicho, qué requisitos tiene uno que tener para poder inscribir a su hijo
1: en estas? Estar empadronado en la ciudad de Murcia, y bueno, luego hay unos requisitos de renta a la hora de adjudicar esas plazas, pero vamos, que y sobre todo están primados los padres que trabajan, que, uh-huh, ambos progenitores trabajan.
0: Luego se trata de la conciliación, ¿no?
1: También hay una ventaja para las familias unifamiliares, o sea que eso está todo contemplado en el reglamento, que se puede consultar y está, uh-huh, abierto a todas las personas que lo deseen en la página web de las escuelas infantiles municipales de Murcia.
0: Hay que entrar ahí para hacer,
1: sí,
0: todos los
1: ahí
0: trámites.
1: Está todo el reglamento, y normalmente la matriculación se hace en los centros de primera opción. Uh-huh. La solicitud de admisión se puede hacer también electrónicamente.
0: O sea, que uno va al colegio, o sea, mejor dicho, a la escuela infantil que quiere. Y
1: al centro de su primera opción. Nosotros tratamos de darle a todo el mundo su primera opción, pero es verdad que en algunas ocasiones, o por bien por renta o por bien por, uh-huh, ajustes, son las segundas opciones. Pero siempre tratamos de conseguir esa primera opción. No obstante, este año se nos han quedado 180 personas en lista de espera. Ahora hay que ver, porque tener en cuenta que la etapa de 0 a 3 años está sufriendo un cambio importante, con toda la implementación de los 2 años en los colegios, tanto públicos como concertados. Entonces, por eso también eso nos ha permitido a nosotros fijar la atención de que las familias ahora mismo donde tienen mayor problemática es en los bebés. Estamos, uh-huh, potenciando esa etapa de los 4 meses a los 12 meses para dar salida a esas familias. De hecho, las ratios incluso no son las mismas. En 8 o 12 meses ya nos permitimos una ratio de 8 alumnos, mientras que en bebés nosotros tenemos la de 6. La legislación marca 8, pero nosotros en los 4 a 8 meses tenemos solamente 6, uh-huh, para poderles dar esa atención más que personalizada. Realmente la verdad es que nuestros alumnos, nuestras escuelas infantiles están valoradas muy bien por la familia. Todos los años hacemos una encuesta de satisfacción y superamos siempre el 9 sobre 10. Y cada año nos fijamos nuevas metas. De hecho, de cara al año que viene, estamos muy ilusionados en implementar el inglés en nuestras escuelas infantiles municipales.
0: Qué bueno.
1: Sí. No se trata de dar clase de inglés, pero sí utilizar el inglés, claro, como lengua vehicular, y que no les pierdan miedo, y que cuando lo vean en el colegio y cuando tal, pues que lo vean como una cosa natural, uh-huh, como nunca lo hemos visto nosotros.
2: ¿En qué momento estamos con la demografía? Porque eso lo tienen que tener ustedes muy presente. La demografía va a que cada vez haya menos niños, como tenemos la impresión así generalizada, ¿o eso es un tópico que no necesariamente se cumple?
1: No es una impresión generalizada, es una realidad. Es verdad que los alumnos ahora mismo para todos los centros educativos son un bien preciado. Uh-huh. De hecho, hay mucha competencia en ese sentido entre todos los centros educativos. De hecho, estaréis viendo que hay jornadas de puertas abiertas en todos, sí, sitios, porque hay una bajada de la natalidad importante. Es verdad que en Murcia, no solamente la ciudad de Murcia, sino la región de Murcia, se escapa un poco a esa bajada en la natalidad. Pero hay comunidades autónomas donde eso es muy patente y se está generando un problema ya. Uh-huh.
0: Estaba pensando, claro, si empiezan los niños de 4 meses, habrá personas que tengan ahora mismo un bebé de 1 mes que lo tengan que apuntar ya.
1: Efectivamente, claro. Efectivamente, que están recién nacidos.
0: Claro, es que tienes que estar ya pensando qué vas a hacer.
1: Está
0: en septiembre.
1: Absolutamente, fíjate, son nacidos, fíjate que esas aulas que yo te he hablado de nido 1 y nido 2 son para los nacidos el 1 de octubre del 2025 al 31 de diciembre de 2025 y lo que